0: junto a un grupo de legisladores de la Libertad Avanza y el PRO, en la provincia de Buenos Aires, porque son legisladores de la provincia de Buenos Aires, este proyecto, presentaron un proyecto para arancelar salud y universidades a extranjeros en la provincia de Buenos Aires. Y hacen una diferenciación entre la residencia temporaria y la residencia permanente. Vos podés tener un DNI argentino, claro, con la residencia temporaria, porque venís a trabajar a la Argentina. Es distinto a un turista, ¿no? Que no, sí, puede tener un DNI argentino. Ahora, si sos un residente transitorio, sí, podés tener un DNI argentino, pero la verdad es una distinción que nosotros no hacíamos.
1: No hacemos.
0: Al que tiene un, si vos venís a laburar a la Argentina por años, bueno, no importa, que no, ¿qué tenés que declarar? ¿Que te vas a quedar para toda la vida en la Argentina?
1: Pero además,
0: para vos, que te tratemos como alguien que merece reconocimiento de derechos.
1: Estás viviendo acá, sí, estás pagando impuestos acá.
0: Además,
1: tenés derecho a acceder a los servicios y a los derechos a los que podemos acceder todos los ciudadanos argentinos. Uh-huh. Me parece tan, tan racista y xenófobo que, bueno, ya me da bronca.
0: Pero está bien que lo señalemos, porque desde afuera pueden pensar, los
1: estos
0: argentinos son estos.
1: Claro.
0: Mirá lo que posteó, que nosotros agarramos a una congresista demócrata diciendo los argentinos tienen una historia de racismo, y pueden agarrar desde afuera este recorte para decir, mirá lo que es el oficialismo, que es la fuerza más votada en la Argentina, que tiene el respaldo de la sociedad, dicen esto de los extranjeros.
1: Totalmente.
0: Bueno, sepamos separar, ¿no? Si afuera no lo saben, hagámoslo nosotros. Si algunos afuera no lo saben, porque tampoco hay que generalizarlo.
1: Avisa Miriam Bregman en Twitter, atención con la nueva maniobra del gobierno y sus funcionarios trolls en redes. Los libertarios están promocionando una indignada defensa de la argentinidad mientras vuelven a planear una cadena de leyes de entrega en el Congreso Nacional. No se sumen, muchachos, que no todos tenemos los mismos intereses. Ellos laburan para los ricos. Bueno, acá hay que hacer la distinción, ¿no? Por un lado, estamos todos orgullosos de la selección y de los valores que defendemos como sociedad. Y por otro, el gobierno aprovechándose de esto. Uh-huh. Un gobierno que va a ir por la extranjerización de la tierra sin más dentro de una semana,
0: sí,
1: nada más.
0: Pero está bien lo que dice Bregman de, bueno, no nos subamos a esto de hay una campaña anti-argentina, entonces cerremos filas. Los argentinos, y pongámonos detrás de nuestro representante, que es el presidente en este caso, ¿no? Está claro que no hay que ir por ahí. Mirá lo que publica Dani Steingart, sociólogo, bueno, amigo también. Se pregunta, ¿no?, si la Argentina es un país particularmente racista, porque obviamente que tenés un sector de la sociedad que puede tener valores racistas. Dice Dani Steingart, según la encuesta integrada de valores, se encuentra entre los países donde menos personas dicen, frente a esta pregunta puntual de la encuesta, que les molestaría tener un vecino de otra raza, ¿no? Lo preguntan en distintos países del mundo. ¿A usted le molestaría tener un vecino de otra raza? Bueno, el resultado de la Argentina es que menos del 3%, si querés vamos directamente a la placa de la encuesta, que muestra dónde se ubica la Argentina. ¿Le molestaría particularmente tener un vecino de otra raza? 2,7% de los consultados en la Argentina dijeron que sí.
1: Entre los 2, 4, 6, 8 países a los que menos les molestaría, ¿no?
0: Sí.
1: A los que menos les molestaría.
0: Fíjate España, 12,7.
1: Dicen que le molestaría.
0: Bueno, claro, España está teniendo una ola migratoria que los hace entrar en conflictos que acá en la Argentina no tenemos.
1: No, México, en la misma línea de España, ¿no? Les molestaría al 12% y pico tener un vecino de otra raza. Estaba buscando Estados Unidos, no lo encuentro, pero bueno. Creo que no está, ¿no?
0: Es raro, ¿no? Que no esté Estados Unidos, que no hayan hecho esta pregunta en Estados Unidos.
1: Capaz no llegó. Pero bueno, no parece ser algo estructural de nuestra sociedad, ¿no? Esto de rechazar al inmigrante, rechazar al extranjero, es sí algo que está en el corazón del gobierno, lamentablemente, y está intentando aprovecharse de este momento para empujar esa agenda nuevamente. Insisto, una agenda que para mí esa agenda de la batalla cultural. Bueno, la selección argentina realmente le propinó varias derrotas uh-huh. en su batalla cultural a este gobierno.
0: ¿Qué se podría haber respondido frente a esta, si llamarle ola de agresiones a la Argentina o distintos pronunciamientos que escuchamos en las últimas horas? Bueno, se podría haber respondido como respondieron algunos de los jugadores argentinos.
1: Alexis McAllister, por ejemplo,
0: sí.
1: que habla, bueno, de su pena por no haber ganado la Copa, de llorar junto a los hinchas.
0: Está más abajo sí. la definición sobre las críticas.
1: Por supuesto que agradece el apoyo, agradece el recibimiento en Buenos Aires y dice, lloremos porque somos argentinos y siempre queremos ganar, pero después de llorar levantémonos, unámonos y sigamos adelante porque esto sigue. Y en estos días mi mamá me recordó un dicho popular que dice, juego que tiene revancha, no hay que tenerle miedo. Mi agradecimiento eterno a nuestros familiares, amigos, a quienes hacen el trabajo silencioso de esta selección y a todos los que nos acompañan durante el año, en las buenas y en las malas, son una parte enorme de lo que somos. Gracias a todos los argentinos por cada mensaje de cariño y apoyo. No saben lo importantes que son en este camino. Y agrega, y también gracias a quienes desde otros países nos mandan mensajes burlándose o alegrándose por nuestro dolor. Sin quererlo, nos ayudan a sentirnos cada día más orgullosos de ser argentinos. Es una linda manera de responder, sí, claro. porque es reafirmando tu orgullo de ser argentino y no respondiendo a la agresión uh-huh. con agresión.
0: Sí.
1: Otro que posteó algo también muy lindo para compartir es Lisandro Martínez, con el dolor en el alma, dice, por no haber podido traer la copa que todos merecíamos, pero con el orgullo a flor de piel por esta camiseta, por mis compañeros, el cuerpo técnico, los directivos, el cuerpo médico, los cocineros, los utileros,
0: también
1: y por cada
0: abajo.
1: Persona que estuvo involucrada para que todo esto funcionara de la mejor manera. Podemos ir avanzando en el posteo, sobre todo por ustedes que nos hicieron llegar todo su amor, su fuerza, esa pasión que tanto nos caracteriza y la unión de un país que espero perdure en el tiempo.
0: Dale un poquito más para abajo, así
1: felicita
0: vamos.
1: A España, cuenta que atravesaron adversidades, que defendieron a nuestro país, está por acá, que defendieron a nuestro país en la cancha y afuera de ella. Dice, defendimos nuestros colores mucho más allá de la cancha, creo que habla claramente de la bandera por sí. Malvinas, ¿no? Y compartimos momentos inolvidables en la selección junto a nuestras familias y con el apoyo incondicional de todos los argentinos, siempre será un enorme orgullo representarlos. Recuerden que la caída de los grandes es la felicidad de los mediocres. Uh-huh. Muchas gracias a todos, cuidemos nuestro país, te amo Argentina, dice Lisandro Martínez. A mí me conmovieron mucho los posteos de los jugadores sí. de la selección. Todos hablan un poco pidiendo disculpas por no haber podido darnos otra alegría.
0: Yo, sí, eso es increíble, ¿no? Esa mirada.
1: Intenté responderles a todos porque realmente nos hicieron muy felices,
0: sí.
1: pero muy felices. Y es algo... para mí vale muchísimo agradecimiento y reconocimiento, pero además sabes que no quería que se llene de haters los comentarios, entonces fui ahí y puse mi comentario positivo.
0: Pero Scaloni lo dijo citándolo a Sabela.
1: Sí.
0: Lo que más nos duele es no poder llevarles esta copa a la Argentina, o sea, ellos están no tienen el sentimiento solamente de ser un equipo que juega y que quiere salir campeón, sino que sienten ese deseo de cumplirle a todo un pueblo sí. que los respalda. Y esa mancomunión entre la selección y el pueblo argentino y la hinchada argentina pocas veces se da.
1: Es muy conmovedora.
0: Y lo más increíble que pasó en estos
1: muy
0: años.
1: Muy conmovedora. De hecho, con otras selecciones... Después del partido que juega la Argentina, lo que hubiera pasado es una carnicería de
0: claro.
1: qué mal el planteo, no pateamos sí. al arco. Y la verdad, termina siendo, sí, un detalle en una historia realmente mucho más amplia, mucho más fructífera, más satisfactoria. Hoy lo veía Leandro Paredes en redes sociales, una foto con las dos medallas, uh-huh. que eso también es lindo.
0: Sí, y fíjate que no dicen, estoy orgulloso de ser parte... También lo dicen, pero no es solo estoy orgulloso de ser parte de este equipo, de esta selección. Estoy orgulloso de ser argentino.
1: Sí, totalmente.
0: Nos meten a nosotros también en eso, está buenísimo.
1: Hermoso, sí. hermoso. Vamos a nuestro focus al paso de cada día. Hoy salimos a preguntar, ¿somos racistas los argentinos? ¿Qué está pasando con esto que dicen de nosotros? Esto nos respondieron.
2: Después de la final del Mundial se empezó a decir en el exterior que los argentinos somos racistas.
3: Ok.
2: ¿Crees que somos racistas los argentinos?
3: No, creo que somos muy graciosos nomás. Tenemos mucho humor y lo sumamos a lo que sea, el humor negro, el verde, lo que sea.
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0: Bueno, llegó el momento de escuchar a los que saben. Estaba esperando esta mesa con mucha ansiedad porque me parece que van a salir, nos van a iluminar a todos un poco. Ya están con nosotros Eugenia Mittelstein, licenciada en Ciencias Políticas. Gracias, Euge, por venir. Pablo Seriani Cernadas, que es director de la especialización de Migración, Asilo y Derechos Humanos en la Universidad de Lanús. Gracias, Pablo. Y Lila Andrea, que es periodista en Derechos Humanos y Ambiente y es boliviana. Muchas gracias, Lila,
1: gracias
0: por venir.
1: Gracias a los tres.
0: Muchas gracias, a los tres. Lila está radicada en la Ciudad de Buenos Aires hace 9 años ya, sí, hace un rato. Bueno, ¿qué está pasando con esto de que de repente se instaló, sobre todo en el mundo progre a nivel internacional, pero también en otros otras expresiones, que somos racistas? ¿Qué pasa con esto?
2: No, somos un poco racistas, diría yo, ¿no? Como es muy fácil decir, no, nada que ver,
0: de
2: no.
0: De ninguna manera.
2: Los argentinos no son racistas, somos un poco racistas. Lo que pasa es que no somos racistas como son racistas en Estados Unidos. O sea, siento que, o en Europa, siento que hay algo un poco imperialista, y pido disculpas por la palabra, no, que tal vez está un poco pasada de moda, en imponernos sus propias categorías de racismo. Como, déjennos ser racistas, o no nos dejen ser racistas, pero entiéndanlo como somos racistas en Argentina. Y creo que algo que pasa en Argentina, me pueden corregir desde ya, es que los temas étnicos se subsumen a la clase. Entonces somos más clasistas que racistas. Mientras que en Estados Unidos, por ejemplo, en general los temas de clase se subsumen a lo étnico.
0: Claro.
2: Y entonces es una manera distinta de ver el racismo o el clasismo. Siento que decir no somos racistas y negarlo directamente es un poco hacernos los tontos. Bueno. Somos racistas. Solo que no de la manera que ustedes piensan.
1: Como dijo Waldo Wolf, ¿no? Racistas con los el peronismo hincha de Boca.
0: Claro, los peronistas... No, él dice, yo siento que los que Cristina representa son peronistas hinchas de Boca. Los defino así. Bueno, decir negro sí era más fácil.
2: Claro, pero también es una definición de clases.
0: Claro, claro.
3: Pero yo creo que va más allá de las clases, porque no necesariamente tiene que ser porque alguien es pobre, no va a atacar a alguien pobre. Yo he recibido racismo de gente muy pobre, me han escupido en la calle por boliviana, me han correteado por el simple hecho de ser boliviana, ¿no? Y he visto casos de la colectividad también, donde muchas veces pasa esto también en el bondi, alguien que no tiene para pagar, bolivianos. Mi primera interacción con un argentino en toda mi vida fue cuando tenía 14 años en una sala de Mir. Y chateando, charlábamos bien, y cuando me dice, ¿de dónde eres? Le digo, de Bolivia. Cambia todo, me dice, bolita de M, ¿por qué no te vas a vender ajos a la calle? Yo no entendía, tenía 14 años, yo no sabía que acá se vendían ajos en la calle, en Bolivia es diferente, ¿no? Entonces, eso me chocó muchísimo de entrada, ¿no? Y yo odié a Argentina durante muchos años antes de saber que iba terminar mi destino acá, ¿verdad? ¿No? Entonces, para el 2014 yo hinchaba por Alemania, ¿no? Entonces,
1: me duele lo que está diciendo.
2: Para el 2022, un famoso país sin racismo, ¿no? Alemania.
3: Pero no era por el tema del racismo, sino por lo que yo viví también. Claro, ¿no? De entrada me quedó eso de muy chica, pero ya viviendo acá, para el 2022, yo estaba hinchando por Argentina, pero era la más argentina, no sé, era Juana Zurduy.
1: Claro, en el 14 no vivías acá todavía.
3: No, el 16, el 17 claro. No, entonces, por eso digo, no solamente es la clase, sino es, hay un contexto muy grande de racismo, y me parece un error ahorita, o más bien es una oportunidad en todo caso para la argentinidad, para profundizar en este tema. Me parece muy interesante que mucha gente está muy, obviamente es el contexto, ¿no? Muy a la defensiva, no somos racistas, que no es así. O bueno, ya caló un poquito de bueno, nosotras teníamos a Remedios del Valle, mirá, que es diferente en Estados Unidos, los conceptos, qué sé yo. Me parece un poquito también... Hay que revisar los mensajes antes del mundial, sobre todo de la gente racializada que hace contenido en redes sociales, la cantidad de insultos. El insulto favorito del argentino es el de bolita. ¿Por qué? ¿Eso no es racismo?
1: Sí, claro. En la cancha, a los bolivianos y a los paraguayos, de todo. Ajá.
3: ¿Y por todo. Qué? Yo en el subte escuché, cuando asumió Milei recién al gobierno, a una chica muy libremente decir, ¡ay, qué tonta, me olvidé la computadora! ¡Qué bolita que soy! tenía que ver? ¿Qué tenía que ver una cosa? Yo no había escuchado durante muchos años algo así, se habían pasado cosas, pero de repente empecé a escuchar más y más y más. Y ahí para mí fue muy claro que hubo un ascenso en la discriminación y el racismo, ¿no? Que hay que saber diferenciar discriminación y racismo, ¿no? Hacia la colectividad boliviana, y no solo la colectividad boliviana, a la gente racializada en sí, porque también hay una extranjerización hacia los mismos argentinos del norte, o mapuches, o indígenas, ¿no? Que les tildan de bolivianos, aunque sean más argentinos, que quienes le insultan.
4: Es que el otro elemento que me parece imprescindible para el análisis del racismo en Argentina es el político, ¿no? La historia de Argentina. Argentina nace después del proceso colonial, como buena parte de los países de América Latina del principio del siglo XIX, nacen justamente con ese legado colonial. Y a fines del siglo XIX, el modelo de la élite económica y política en Argentina se basa en la construcción de una idea de homogeneidad cultural. Argentina es descendiente de europeos, blanca, es la invisibilización absoluta de los pueblos originarios, más la violencia sobre esos pueblos originarios, la invisibilización de los descendientes de africanos, que eran, sí, mucho menos que lo que hoy es Brasil, el Caribe, el sur de Estados Unidos, ¿no? Y es un proceso de desigualdad, un modelo de desarrollo que deja, frente a ese intento de homogeneizar la sociedad argentina, deja a esa población, hasta el día de hoy, una condición de desigualdad, ¿no? Cuando vemos los indicadores sociales del pueblo, o sea, los pueblos huichí, toba, guaraní, etcétera, son indicadores sociales que poco o nada tienen que ver con los medios de la población argentina, ¿no? Eso está, y es una cuestión colonial y política muy clara, que de alguna manera luego se manifiesta o combina con la xenofobia contra la propia migración europea, ¿sí? Pero que va quedando atrás a medida que avanza el tiempo, y a medida que empieza a crecer un poco más la migración latinoamericana en las últimas 3-4 décadas, donde esa xenofobia contra el extranjero de alguna manera se alimenta de vuelta del racismo estructural asusado por proyectos políticos y económicos, pero presente en parte de la sociedad, hacia los pueblos indígenas, a descendientes de africanos, ¿no? La población migrante de los países latinoamericanos o de países africanos se encuentran con esa combinación de la xenofobia y el racismo, y ahí de vuelta la política juega su rol en distintos contextos de crisis económica o de debates políticos para usar la xenofobia para generar mayor desigualdad. Fines de los 90, se acordarán, se acusó a los inmigrantes, ¿no? La invasión silenciosa, exacto, la tapa de la revista La Primera de la Semana, la matanza de Marcelina, el asesinato de Marcelina Meneses, boliviana, con su bebé, la tiran del tren Roca en Avellaneda, policías bonaerenses picaneando a Quinteros de Escobar de Bolivia. Luego en 2017, ¿no? La ley modelo que Argentina aprueba derogando la ley migratoria de la dictadura, la ley Videla, que rigió hasta el 2003, Argentina aprueba una nueva ley de migraciones que es un emblema. Es el primer país del mundo que declara que migrar es un derecho humano y reconoce los mismos derechos. Esa ley la despedaza el macrismo en 2017 con un DNU, inventando estadísticas que intentaban asociar la migración con la delincuencia. Y luego, por suerte, ese DNU se deroga. Pero esa ley que se aprueba por unanimidad, no sé cuántas leyes hoy se aprueban por unanimidad en ambas cámaras del Congreso, ¿no? La ley de migraciones se deroga, bueno, se reforma, perdón, el año pasado con otro DNU, el 366, que deja fuera a buena parte de los migrantes hoy del sistema educativo universitario y terciario, del sistema de salud gratuito hoy, que excluye a buena parte de las personas migrantes de muchos derechos, que promueve su expulsión, que promueve su criminalización, que le está quitando hoy la residencia y los documentos a muchos migrantes que están hace años acá, y que hoy el Ministerio de Seguridad está haciendo operativos en distintos barrios, ¿no? Como presentándolos como peligrosos, etcétera.
1: O sea, la problemática existe, claramente. Un escenario muy diferente al que nosotros hicimos en la apertura.
0: Porque si...
1: me encanta.
0: Claro, si Varoufakis dijera esto, si Acemoglu dijera esto, sí, nosotros estaríamos, sí, buenísimo, pongan esto en la vidriera del mundo. Pero nos dicen racistas, como decía Auge, por otras cosas que nos inventan en vez de realmente plantear el escenario real que hay en la Argentina con el racismo.
2: Sí, y lo peor es que el gobierno aprovecha estas acusaciones para promover cosas muy inteligentes, como bueno, y entonces ahora que no puedan usar la universidad, que no puedan educarse, que entonces terminan favoreciendo a la gente con la que en teoría no están de acuerdo. Claro. Digo, es algo que Varoufakis haya tenido una llamada con Milei o con, no sé, Santiago Caputo para hablar sobre esto, lo que terminan haciendo es que terminan favoreciendo como un nacionalismo muy tonto, decir nos atacan de afuera, la progresía internacional está contra nuestro, bueno, entonces que ni vengan, no los vamos a dejar entrar, etcétera, que en parte ya lo están haciendo, pero le dan más nafta a ese discurso.
0: Claro, claro.
1: Pablo, y vos decís que esta restricción para que los inmigrantes estudien o se atiendan en centros de salud pública en la Argentina, ya está vigente, ya empezó a tener efectos
4: sí,
1: concretos.
4: Sí, a ver, no a nivel universitario, porque está la autonomía universitaria. Digo, por más que esa reforma es de principio a fin inconstitucional, los argumentos que se usaron en el DNU es un conjunto de estadísticas tergiversadas, datos inexistentes, cuestiones, hipótesis imaginarias como el tren de Aragua va a ir a Estados Unidos y como Trump los va a devolver, seguramente van a venir todos a Argentina, entonces hay una inminente invasión de terroristas venezolanos. Ese es un DNU que reforma una ley que se aprobó de manera modelo en términos de participación democrática 20 años atrás. ¿Sí? Esa reforma está, viola por supuesto la ley de vacunación obligatoria, la ley de salud sexual, todas las leyes en materia de salud están violadas por ese DNU porque están dejando afuera parte de nuestra población,
1: no los
4: de nuestra sociedad, del sistema. Bueno, en la práctica luego depende de cada hospital, cuánto un hospital decide aplicar el DNU o decide aplicar lo que realmente es una política seria en materia de salud pública, que es, ¿no?, la salud preventiva es clave, ¿no? Entonces, no, pero igual sí me parece importante lo que ustedes señalan de es una oportunidad para discutir los verdaderos problemas de racismo y xenofobia y discriminación en Argentina, no enredarnos en esta, ¿no?, un poco lo que describías, y también para hablar del racismo y la xenofobia y el trato a migrantes deshumanizante en la propia Estados Unidos. Acabamos de pasar un mes del Mundial, donde ICE solo la semana pasada mató a 3 inmigrantes, 2 con disparos en vía pública y otro asesinado en un centro de detención. Estas cárceles migrantes, para migrantes que ya murieron más de 20 personas este año. No se habló de nada de eso en el Mundial, se habló del referí somalí que no lo dejaron entrar, del destrato a la selección de Irán. Pero lo que está pasando realmente en el día a día a migrantes en Estados Unidos, el nivel de violencia, de deshumanización, migrantes latinoamericanos que estaban con un estatus de protección, los están enviando al Congo, ¿no?, a otros países africanos, ¿sí? O sea, a las cárceles de Bukele en El Salvador. Europa acaba de aprobar, el Parlamento Europeo, que los inmigrantes, sin cometer ningún tipo de delito por la falta de papeles, pueden estar 30 meses presos, niños, familias, y luego enviarlos a otro continente. De afganos escapando del régimen talibán, ser enviados al Congo o a un país latinoamericano, o sea, deshumanización absoluta. No hablamos de eso y lo estamos hablando, ¿no?, justamente por esto que describía Mercedes, de el racismo en Argentina, ¿no? Entonces ahí sí hay una agenda que combina el racismo y la xenofobia con el eurocentrismo y la mirada del norte hacia el sur, para no hablar finalmente de lo que está pasando en el norte y
0: un
4: este proceso enchastre, de deshumanización.
0: Al final toda
3: pero
0: la
3: también tiene que ver con esto de que Argentina está de moda un poco, para bien o para mal, porque finalmente esos problemas que mencionabas, que los hable Estados Unidos, si no los hablas porque están acostumbradísimos a la violencia, cuando hablaban de disparos, de masacres en las escuelas, cuando ya no se habla de eso, es como una más, ¿no? Es como moneda de todos los días. Me parece que esos son temas, lo que pasa en Francia, lo que pasa en Europa, en aquellos países donde dicen, están apuntando a Argentina, eso es un tema que ellos tienen que hablar allá. Yo creo que en Argentina tenemos que hablar de lo que lo concierne a Argentina, sobre todo, que es problematizar esto, pero también es esto, de que se está dejando de lado, aparte de eso, todos los mundiales, desde que yo me acuerdo, desde que soy niña, se habla de que Argentina compró la Copa, que por más de que no gane, ¿no? Que la FIFA, que no, siempre se habló de eso. Yo recuerdo desde muy niña siempre tener comentarios muy negativos de Argentina, pero también por una cuestión de, a ver, Argentina siempre es campeón de todo, de lo que sea, ¿no? Siempre salen primeros, los argentinos tienen esta idiosincrasia que es muy, somos ganadores, y a mí me encanta eso de Argentina, esto, yo soy lo mejor de lo mejor, ¿por qué va a estar mal eso? Tal vez, yo lo digo como boliviana, en Bolivia nosotros aprendimos a que somos lo peor de lo peor, ¿no? Entonces, ese contraste puede hacer que nos choque un poco cuando estamos afuera, cuando no conocemos, pero yo digo, otros casos donde Argentina es muy pionera, por ejemplo, en derechos humanos. Yo me acuerdo las marchas feministas del 2015. Yo no tenía idea de lo que pasaba acá. Yo solamente sé que Argentina tiró una piedra al agua y la ola se expandió por toda Latinoamérica, ¿no? Entonces me acuerdo las marchas que organizábamos en en solidaridad con Argentina, y a partir de su movimiento feminista surgió, que luego me enteré que aquí era una cosa increíble, en Bolivia, en Latinoamérica, fue también muy grande gracias a eso. Entonces, dejamos un poco de lado esto de que, ay, los argentinos son tan progres, las feminas y españolito verde, todo eso, los derechos LGBTQ+, ¿no? Entonces, esas cosas que antes ocupaban la agenda cuando se hablaba de Argentina, ahora quedaron en pausa, porque yo siento que es una pausa, no es para siempre esto. Entró este modo a través de las redes sociales, porque hay que entender que la comunicación es así, el periodismo, sobre todo X, que es un basurero, una cloaca de
1: ahora, Lila,
3: las redes sociales, ¿no?
1: Vos tenías un sentimiento anti-Argentina por cómo desde acá se discriminaba a los bolivianos antes de venir acá, y ahora decís que en el Mundial del 22 fuiste la hincha número uno. ¿Qué te hizo cambiar ese sentimiento? O no sé si lo cambiaste.
3: No, cambió, definitivamente cambió.
1: ¿O se circunscribió al fútbol? ¿Por qué?
3: El fútbol siempre tiene una cosita de sabor por ahí, ¿no? Que siempre te hace como más apasionante, pero va más allá. Sí llegué a conocer mucho más de dónde viene ese racismo y quiénes son estas personas que repiten estas cosas horribles que nos dicen a los bolivianos siempre, que no necesariamente son gente de derecha, también hay mucha gente desde la progresía. Me acuerdo gente de la Cámpora diciéndome, ay, eres de Bolivia, pobrecita. Pobrecita, ¿por qué? No, entonces, si así los mismos espacios donde yo me manejo, no voy a poder tener este tipo de conversaciones, es un poco complicado. Pero luego conociendo el día a día y entender también que para el argentino todo es un chiste, que son 10 niveles más adelante, una va y ellos ya fueron y vinieron, ¿no? Entonces, entender que no es tan serio lo que dicen. Hay que saber diferenciar, ¿no? Pero, y también esto que decía del feminismo, que yo soy feminista, entonces eso para mí fue como, wow, la pasión que tienen en el fútbol, la tienen en todo, básicamente, ¿no? Entonces, hasta para botar una basura, ¿no? O sea, la basura, no sé. Es como, tal vez a la gente no le gusta mucho, a mí me encanta. A mí me encanta esa pasión, ese de sentirse seguros de sí mismo. Puede llegar al ego, bueno, ya sí, digamos, ¿no? Pero la base es que están muy seguros de sí mismos y muy orgullosos de sí mismos, y eso es algo que no todos los países pueden decir. Y eso para mí, eso a mí me funciona, porque yo cuando llegué a este país, yo llegué buscando oportunidades que ya no tenía en mi país, que se habían agotado, y aquí pude encontrar, igual, difícil, todo lo que quieras, pero pude encontrar muchas más oportunidades y pude encontrar una forma de ser que no la tienen en otros países. Yo también viví en Alemania, capaz por eso hinchaba por él. No, entonces, conozco Europa, conozco un poco el mundo, y digo, no, los argentinos, la argentinidad tiene una salsita ahí que tienes que conocerla para quererla, porque si no, te puede caer mal. Yo hace poco escribí una nota, una crónica que se llama Anulo Mufa, en el que digo esto, el argentino es ese buen amigo que al principio te caía mal.
0: Nos queda muy poquito tiempo, pero quiero saber qué piensan, bueno, de la discusión sobre Argentina en el mundo, qué va a pasar a partir de ahora, si se va a desinflar, si nos vamos a quedar con este mote de racistas un poco a contramano del racismo real que hay acá.
2: Yo tengo que confesar, yo estoy en X, muy activa ahora, muy enojada, porque me siento muy compenetrada con que...
0: Estás tirando tuitas,
2: sí, o sea, UGA, Leo si Messi no haya podido ganar la Copa, me pone realmente muy mal, y entonces sublimo por ahí. Pero en Twitter está 17% de la población mundial, un sexto. No sé cómo es en Instagram, no sé cómo es en TikTok. No me dejaría llevar por X como representante de la opinión pública mundial.
0: Pero eso influye, ¿no? También, qué sé yo, esa congresista demócrata que sí habla de que somos racistas o Varoufakis, ¿de dónde lo sacan finalmente?
2: No sé, o sea, Varoufakis igual no nos llamó racista, solo dijo que España era un multiculturalismo sano y funcional.
0: Y nosotros no.
2: No sé qué significará sano y funcional para Varoufakis, bueno, es un tema de él. Entonces, no me dejaría llevar por eso. Muchas veces se desatan polémicas así y se disipan. Me gustaría que no lo alimentemos haciendo más duras las condiciones de vida de los inmigrantes y de las personas racializadas como respuesta a eso.
0: Bueno, está difícil con este gobierno, pero sería una buena respuesta.
4: Sí, la clave es aprovechar esta oportunidad, por un lado, para plantear, ¿no?, los verdaderos problemas que existen para migrantes en Argentina, en diferentes planos, en la ley, en el acceso a derechos o en el día a día, en la convivencia, ¿no? Las discusiones políticas que sean un poco más serias en ese sentido. Y al mismo tiempo, quienes trabajamos en estos temas y trabajamos con y conocemos colegas en distintos lugares del mundo, también ¿no? Dar esta discusión en el plano global, ¿no? De diferenciar el posicionamiento del gobierno argentino sobre el tema Palestina o sobre otros temas con, ¿no?, la sociedad y la historia de la recepción de la inmigración en Argentina, y al mismo tiempo dar cuenta de lo que están haciendo otros países, ¿no? Digo, esta asimetría en materia de racismo estructural, de violencia, de alguna manera de continuidad colonial de varios países hoy, del trato a la población africana por parte de los países europeos hasta el día de hoy, porque la gran diferencia no es solo es cuántos niveles de racismo y de discriminación y de violencia se están promoviendo en esos países, sino que esos países también son parte de ¿por qué la gente se tiene que ir de África? ¿No? Digo, no es que Argentina esté involucrada en lo que pasa en los países de origen de la migración que viene acá. Digo, nosotros somos culpables como país de un conflicto armado en otro país, etcétera. Europa sí lo es, Estados Unidos sí lo es, ¿no? Entonces hay una discusión ahí muy pendiente y que a lo mejor, bueno, encontrar los canales para parar este debate a partir de esto que está pasando. No es fácil, justamente somos países del sur. Estamos en posición de desigualdad estructural para dar estos debates, lamentablemente, en el plano de la agenda global, incluso en el ámbito de Naciones Unidas u otros, ¿no?
1: Estuvo buenísimo, ¿eh? La verdad que lo disfruté. Gracias
0: a los tres por haber venido.
2: Gracias, gracias a ustedes. Gracias por la invitación.
0: Un poquito más de nuestro Focus al Paso, preguntando si somos racistas o no los argentinos.
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0: Qué bueno que están los testimonios que consigue Chiara Latinis en nuestro Focus al Paso. Está buenísimo.
1: La señora denunciando
0: que el marido habla mucho. Me hicieron reír, pero además también te encontrás frente a dos votantes, entre otras cosas, son votantes que dicen, sí, votamos a Milei. No nos gusta nada a Milei, pero...
1: No había otra.
0: No había otra. ¿Qué irán a votar el año que viene? Mm. Bueno, y ahora nos vamos a dar un gusto, tenemos ganas de tener esta charla. Ya no sé por qué, pero me caen bien desde que entraron.
1: ya porque eligieron nuestro país.
0: Aquel porque está con el buzo de la selección.
1: Sí, hizo un poco de populismo, dio populismo.
0: Son extranjeros que viven en la Argentina. Valeria, no lo voy a pronunciar bien, Pizzina, es directora de la Casa de Rusia en Buenos Aires. Está E. James con nosotros, estadounidense en la Argentina. Y Sierra Barry, estudiante oriunda de Chile. Gracias a los tres por venir. ¿Somos racistas en la Argentina? ¿Cómo los tratamos? ¿Cómo se sienten viviendo acá? El que quiera arrancar.
2: Bueno, yo llegué antes del Mundial anterior, de Qatar. Y en realidad, claro, la sociedad argentina para mí es como un micromundo. Y al principio te puede como parecer varias cosas diferentes, raras, incluso de celebrar el fútbol, etc. Pero ahora, por ejemplo, yo disfruto mucho más del internet argentino, de los comentarios que están bajo los videos. O sea, me parecen buenísimos las cargadas que hacen a los españoles, las chicanas, de que, por ejemplo, no sé, la policía llegó porque no hicieron quilombo, o sea, o los vecinos se quejaron del silencio. Porque, claro, como celebraron en el vestuario, pero no tienen de maldad. O sea, aparte yo conozco que los argentinos entre sí te hacen esto. O sea, es como también un idioma de amistad, porque a mí también me pasaba. Yo como que lo sentía que me están como casi bardeando, pero después aprendí. Y entonces ya diciendo, anda máquina nomás, entendés que es algo hermoso. Que como que al revés, es como un lenguaje, que un código, ¿no? De amor entre sí. Por eso... Yo a todos, o sea, donde puedo, yo digo, no, tenés que pisar el suelo argentino cuando gana el partido o ir a la cancha alguna vez. Yo tengo un video donde lleva a mi papá a la cancha, que es un señor serio, así siempre como muy concentrado y al salir tiene cara de un pibe de 5 años porque es tan feliz, tan como conectado con su felicidad. El cilindro.
0: Es cierto que es hincha de Racing, ya me lo habían dicho.
2: Sí, fue un partido de Recopa contra brasileños.
0: Ah, yo soy independiente.
3: Yo también. Bueno,
0: mira, ahí está, otro hincha de rojo, Yankee hincha de rojo.
1: ¿Cómo pasó esto?
0: Y bueno, pasó.
2: Cualquier cancha, en realidad, es el folclore argentino, que es como igual, se vive solo acá, incluso en algunas provincias, en el interior. Por eso es como la mejor forma de romper con eso.
0: ¿Qué dice tu remera, tu camiseta?
2: Bueno, acá sí, es un diseño como para hermanar barriletes cósmicos. El primer cosmonauta del mundo, Yuri Gagarin, el soviético, que fue el primer humano que viajó al espacio. Y bueno, barrilete cósmico, que es Maradona.
0: ¿Y abajo dice barrilete cósmico?
2: Sí, dice barriletes cósmicos y dice que ellos fueron más allá de las estrellas.
0: Bien, qué lindo.
1: Qué lindo.
2: Dos hombres favoritos.
1: Iggy, vos viniste de Estados Unidos.
0: ¿Hace cuánto?
3: Sí, hace 6 años y medio. Yo llegué justo antes de la cuarentena. Estuve estudiando economía política. Mira. Por razones obvias, vine a Argentina a investigar. En ese momento pensando que iba a salvar el mundo o algo. Y después me atrapó el Fernet y la jora y la noche. Y... esta onda argentino que tanto habló ella. Y nada, después me quedé encerrado durante la pandemia y sigo acá ya con un perro, un par de negocios y, qué sé yo, una familia argentina, ¿no? Y a contestar esta pregunta de si son racistas, creo que... Mira, yo vengo de un país famosamente muy racista y... lo tenemos escrito en la Constitución acá, ¿no? De que cualquiera se puede ser ciudadano. Es un país fundamentalmente abierto. Eso me parece muy especial y se siente eso.
1: Qué lindo. Me gusta escucharlos.
0: Sí, sí.
1: Sierra, vos viniste de Chile.
4: Sí.
1: ¿Cuándo viniste?
4: Llegué justo antes del Mundial anterior también, 2022. La verdad, respecto a la pregunta, una cosa que yo puedo decir es que Cuando llegué tenía un poco de miedo porque en Chile actualmente hay muchas tensiones con la gente migrante extranjera. Hay un alza de la xenofobia y el 2022 también estaba pasando. Entonces yo llegué y pensé, bueno, ¿cómo me irá a tratar la gente? O sea, tenía como esa duda y la verdad es que la gente me trató muy bien desde que llegué. La gente me ayudó un montón cuando no sabía cómo llegar a los lugares, me estaba orientando, así que la verdad no creo que Argentina no tenga ningún problema de racismo o cualquier otro de ese estilo, pero creo que en verdad es una sociedad muy acogedora lo experimenté.
1: Vos sos estudias sí, enfermería.
4: Sí, exactamente.
1: ¿En dónde estudias?
4: Mira, la verdad es que en este momento en la UBA para la licenciatura, pero me recibí en diciembre como enfermera para el primer ciclo en la escuela Grierson.
1: Viste que está toda la discusión que el gobierno la está queriendo profundizar respecto de los extranjeros en la universidad pública en la Argentina. ¿Sentís algo de eso? ¿Alguien te habla de eso en la universidad?
4: ¿Sabes que la verdad en la universidad misma no escucho mucho ni ese debate ni comentarios negativos? Sí se ve mucho en las redes. Claro. Yo, por ejemplo, de pronto, porque yo me involucro políticamente en la universidad y soy migrante, soy una persona trans, entonces, bueno, aparezco de repente en algún video hablando sobre estos mismos temas. Por ejemplo, hubo una reforma migratoria el año pasado con un DNU y la verdad es que de repente hay comentarios negativos. Pero en la misma universidad no se ve mucho, la verdad. Bueno, la Facultad de Ciencias Médicas de la UBA tiene bastantes estudiantes extranjeros, a pesar de que los números no sean los que de repente dice el gobierno, como se exageran. Y yo veo que la gente se integra bastante bien. Yo he conocido mucha gente chilena. Tengo amistades argentinas, obvio, pero cuando me encuentro con gente chilena siento que tenemos más feeling, así claro. Que muchas de mis amistades son chilenos acá. Y bueno, nada, eso.
0: ¿Cómo somos los argentinos? Que por supuesto que no se puede generalizar, ¿no? Pero si tuvieras claro. Que hablar de nuestra manera de ser.
4: Hay una cosa que me di cuenta mucho y que incluso me acuerdo que mis padres me lo comentaban cuando yo veía Floricienta en la televisión o algo parecido, que era que de pronto los argentinos como que son, como que hablan fuerte, como más imponentes en ese sentido. Y me doy cuenta porque, bueno, en Chile es muy distinto. Somos como más calladitos y, por ejemplo, yo de repente estoy caminando por Buenos Aires, me pasa hasta el día de hoy, y de repente escucho un grito y pienso como, ¿a quién le robaron?
1: ¿Qué pasó?
4: Claro, así como, ¿qué está pasando? Y veo y es un tipo tirándole una broma a su amigo, y están saludando y están riéndose y todo es algo bueno al final, pero eso sí es algo que me di cuenta que es muy distinto.
1: Somos ruidosos.
4: Sí, pero en un buen sentido.
1: Valeria, ¿vos por qué elegiste Argentina?
2: Bueno, yo en realidad vine por trabajo, pero al conocer que me toca Argentina, nunca estuve antes, pero como que tenés esta idea hermosa de Argentina, ¿no? Fundada, bueno, por la cultura futbolera, también por la literatura. Y es verdad como realismo mágico lo que se vive en Argentina, me parece. Primero que, ¿cómo vas a explicar eso? Como que, no sé, comenzás a alentar y en 2 segundos... Te dedican una canción, o sea, te cantan la rusa, así como que no. Es algo, esa forma de encariñarse tan fácil y ser creativos, porque antes de cada partido, aparte, inventaban un tema contra Suiza, después contra Egipto. Es tan hermoso, o sea, y ese folclore de fútbol, para mí, yo tengo mucho miedo de perderlo, porque, bueno, yo ahora viajé a Italia y hicieron un tour por la cancha de donde juega Totti, y eso no tienen popular, o sea, yo digo, y los lugares donde la gente solo claro. Salta 90 minutos y canta. No, ¿cómo
0: todos
2: así?
0: Sentados.
2: ¿Eso existe en Argentina? Sí, o sea, claro, son todas puras plateas. Entonces, como que... Y ahora, por ejemplo, en Monumental pasa que no hay ni siquiera un lugar para que un señor con choripanes pase ahí claro. Y te los reparte. Y en algunos partidos prendan música, ya no canta la gente. Pasó, por ejemplo, en la final de clausura esto. Y no podemos permitir eso. Y la Argentina es al revés, como nuestra forma de salvar, de rescatar esto, el momento social, el momento de, ok, insultos también entre los cantos y gritos y etcétera, pero es algo, el folclore justamente, ¿no?
0: Iggy, ¿fuiste al Estadio Libertadores de América Ricardo Enrique Bocini?
1: A la cancha independiente.
3: Nunca lo escuché las palabras así. Sí, a ir a la cancha 2 veces.
0: Bien, está bien.
3: Sí, es una locura.
0: Y viviste eso mismo.
3: ¿Cómo?
0: ¿Viviste eso mismo?
3: Sí, 100%. Voy a admitir que no aprendí los temas. Pero claro, no es por falta de ganas, es por boludo nada más. Pero no, es una locura. Tengo los amigos que me llevan.
0: Bien.
3: Es muy
0: bien.
3: Divertido.
1: Vos elegiste Argentina para estudiar economía política.
3: Exacto. Estaba escribiendo mi tesis sobre el FMI, el Banco Mundial, temas de imperialismo financiero. Y obviamente esta investigación me llevó a Argentina. Y nada.
1: Eso. Acá estamos.
3: Sigo acá. Ya tengo locales gastronómicos, nada que ver.
0: ¿Y qué aprendiste de la economía de Argentina?
3: Creo que será bastante arrogante de mi parte decir que aprendí algo. De...
0: Bueno, tu mirada.
1: Tu experiencia propia.
3: Lo podemos decir que es el otro lado del realismo mágico, ¿no?
1: Claro.
3: El lado malo. Siento que los dos corrientes de cultura en Argentina que informan un poco de todo es la nostalgia y el nihilismo casual, y creo que se refleja en la cultura y lo económico, también lo económico-político. Siento que hay una perspectiva de lo político, tanto por el palo de ustedes, muy basado en nostalgismo, por el peronismo, y por el lado de la derecha, está muy nihilista. No sé, no tengo cosas muy profundas para decir.
0: ¿Te dicen yankee acá?
3: Sí. Yeah. Lo prefiero mil veces antes que gringo. Y okay. La palabra estadounidense ni lo puedo pronunciar. Yeah. Entonces, yo siempre digo que soy de Yanquilandia.
1: Yeah. Yeah. Sierra, ¿vas a volver a Chile cuando termines de estudiar o te vas a quedar acá?
4: Y la verdad es que me proyecto bastante tiempo más acá. Yo estudio enfermería, quiero hacer la licenciatura, quiero hacer una residencia. Yo siento que igual para ese punto ya habría tenido una vida acá ya más hecha. Me involucro mucho en lo que es la militancia del sistema de salud acá en Argentina. Así que yo veo más probable que me siga quedando. De todas maneras, igual ya me proyecto. Al menos como 5 años más voy a seguir estando.
1: Por lo menos.
4: Sí.
1: ¿Les llegó todo esto de, bueno, no sé, capaz desde Rusia, desde Estados Unidos, desde Chile, les decían, che, están estos argentinos súper racistas, ¿qué pasa? Vos estás viviendo allá. ¿Les llegó algo de todo esto que se estuvo diciendo, sí?
3: Un montón.
1: ¿Un montón?
3: Sí, todos mis amigos de allá me hablaron.
1: ¿Qué te decían?
3: No, que los argentinos son muy criados. Sí, exacto. Y nada, que compraran.
1: Que compraran el mundial.
3: Sí, exacto. ¿Con qué reservas, loco? Nada, como dice Charlie García, nos siguen pegando por abajo, ¿no? ¿Qué sé yo?
1: ¿Qué les decías vos?
3: No, que no entienden que Argentina es el mejor soft power del mundo. Que tipo, tenemos una rebeldía acá que no se puede entender, ¿no? Tipo, siento que hace que más que 50 años que nos siguen pegando por abajo y el argentino siempre tiene el pecho por arriba, ¿no? Y que es un país tan inclusivo, como el dicho de el argentino nace donde quiere, uh-huh. Y se siente eso. Y nada, no, están celosos, están envidiosos.
1: Es más argento que nosotros.
3: Sí, mira eso.
0: Mira, se tatuó.
3: Tengo otro acá, pero no lo voy a mostrar en cámara.
1: El sol de la bandera tatuado en la mano.
0: ¿Vos también escuchaste, Valeria, esta...?
2: No, más leí de eso en internet. Para mí ahí está una de las raíces del problema, porque la sociedad en general, lo que está en redes mucho tiempo, es como enemiga de la humanidad en general, porque está tan desconectada de amigos, de familia, está todo el tiempo con dispositivos, y entonces eso genera también como una... te sentís deprimido en realidad, como tanto tiempo en la pantalla, y entonces ahí ya no sabes, caes en teorías así conspiratológicas, ¿no? Caes en odio, caes en bronca, porque te sentís mal. porque no tenés con quién abrazarte, no sé, porque no, ¿verdad? No vas tanto tiempo a la cancha para saltar. Entonces, por ahí también, o sea, cuando ven estas multitudes felices de los argentinos en el obelisco, que perdieron, ¿no? Al final. Entonces, como no podés explicarlo y no podés sentirlo, entonces comenzás a sospechar algo malo, algo huella negra de esto. Pero para mí, no, gente, andate a la calle, hacete amigos, no
1: ya
2: sé.
1: Tu familia y tus amigos están más cerca, capaz sí. No.
4: O sea, vi mucho porque tengo muchos amigos en redes, claramente, de Chile. Y Chile, por quizás un pasado que está bastante atrás, se siente rival de Argentina.
1: Claro.
4: Sí.
0: Futbolísticamente.
1: Bueno, pero futbolísticamente, o sea, ganaron la Copa América hace poco.
4: Claro, pero bueno, vi mucha publicación. Lo que a mí me molesta mucho es que siento que se basan en TikTok, en fuentes, poca rigurosidad en las fuentes. Yo debo decir que publicación que contesté. No. Tipo, eso no es cierto.
1: Y te lo digo desde Buenos Aires.
4: Claro, te lo digo desde acá, pero también te lo digo porque, bueno, busca fuentes, no sé. Pero sí, vi muchas de esas publicaciones y también muchas publicaciones con el racismo, cosas que, bueno, nada, o sea, es eso, les decía, como hay otros países con otras historias bastante peores, no podía entender gente que apoyara a España en vez de Argentina por un antirracismo, la verdad, no me hacía sentido, pero sí, vi bastante.
0: Bueno. ¿Y por tu condición de mujer trans, sí has sufrido discriminación acá en la Argentina? ¿Cómo era en Chile?
4: O sea, han habido episodios, sí, pero la verdad es que yo vi, antes de venir,

0: ¿Tienen DNI argentino? ¿Han sacado el DNI?
1: Sí, los sí. tres.
0: Mira, que empieza con 90 y pico de millones, ¿cómo es?
2: Lo mío es 96.
1: Claro.
2: Por el cambio del DNU de mi ley, todavía no pude sacar ciudadanía, porque ahora tienes que estar adentro de la tierra
1: claro,
2: nacional
1: no
2: dos,
1: salir
2: dos
1: del
2: años.
1: País dos años.
2: Exacto, pero tengo entendido que el 30 de junio lo tiran por abajo en un corte. Entonces, espero sacarme el pasaporte argentino, realmente ser argentino. Es,
1: qué lindo.
2: Voy a llorar este día.
1: Hacemos una fiesta.
0: Mira
1: qué
0: bueno.
1: Qué linda, qué linda.
0: Bueno.
1: Muchísimas gracias.
0: Gracias a los tres.
1: Gracias por
0: ustedes,
1: venir. ¿Eh? Un placer conversar con ustedes. Y bueno, gracias por sentirse
3: gracias.
1: Parte de esta locura.
0: Sí, sí. Con esto nos hace sentir orgullosos también
1: sí.
0: a nosotros.
1: Sí.
0: Como siempre, a esta altura del programa les contamos quiénes hicieron Batalla Cultural con nosotros. En la producción ejecutiva, como siempre, el capo de Tommy Garrido, que fue el que consiguió los invitados para estas dos mesas, que nos hicieron disfrutar especialmente de este programa. En la producción periodística estuvo Fede Pasos, Zipi González, nuestro equipo titular, en la operación técnica Yeye Estrano también. ¿Cómo le fue a Yeye finalmente en el Pro del
1: Creo
0: Mundial?
1: Creo que terminó bastante puntera,
0: terminó
1: ¿eh?
0: Ahí.
1: Cuarta,
0: bien.
1: Quinta,
0: bueno.
1: segunda. Muy
0: como
1: bien,
0: Argentina.
1: Yeye
0: como Argentina, ya no es Francia, ahora somos nosotros.
1: La madre.
0: Dirección de cámara Germán Carencio, ahí en la sala de la NASA, el operador de tape Marco Arauz, el operador de graf Marcelo Ojeda, en micrófonos Gael Alcayaga, con la supervisión de nuestro inflador anímico, Carita Gaitán, en cámara Jera Verdejos, ahí están, el dúo dinámico, en focus al paso nuestra Kiara de Tinis, redes sociales también, el equipo titular, Sofía Luna Roberts, Joaquín Uturbey y Kiara Sánchez, y la asistencia general de Mica Benítez. Bueno, nos despedimos hasta mañana, nos reencontramos a las 8 acá en el Destape para hacer Batalla Cultural.
1: Chao.

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1: Coincide un poco con la noticia de que lo único que progresa con el paso del tiempo es la tecnología. El hombre no, siempre es el mismo.

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10: El intendente municipal Gustavo Barrera recibió en su despacho a autoridades del Rotary Club Villa Gesell Playa. Dialogaron sobre distintos temas vinculados al trabajo que desarrolla la institución, además de analizar iniciativas para continuar fortaleciendo el trabajo conjunto. Las autoridades del Rotary Club Villa Gesell Playa hicieron entrega de un banderín institucional al intendente. El cronograma de invierno medieval se desarrollará de manera ininterrumpida del 24 de julio al 2 de agosto de 11 a 17 horas en el Pinar del Boulevard y 102 con entrada libre y gratuita. Exitosa velada de boxeo en el Polideportivo Municipal que reunió más de 10 combates amateurs y una pelea profesional. Los representantes de Villa Gesell, Alex Orellana y Leo el Búfalo Maturana, se consagraron campeones al conquistar los cinturones de la Asociación de Managers y Boxeadores Argentinos Profesionales y Amateur. El festival reafirmó el crecimiento del boxeo local y el compromiso del municipio con el desarrollo del deporte y el acompañamiento de sus atletas.
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0: Microinformativo de la Municipalidad de Villa Gesell. El intendente municipal Gustavo Barrera recibió en su despacho a autoridades del Rotary Club Villa Gesell Playa. Dialogaron sobre distintos temas vinculados al trabajo que desarrolla la institución, además de analizar iniciativas para continuar fortaleciendo el trabajo conjunto. Las autoridades del Rotary Club Villa Gesell Playa hicieron entrega de un banderín institucional al intendente. El cronograma de invierno medieval se desarrollará de manera ininterrumpida del 24 de julio al 2 de agosto de 11 a 17 horas en el Pinar del Boulevard y 102 con entrada libre y gratuita. Exitosa velada de boxeo en el Polideportivo Municipal que reunió más de 10 combates amateurs y una pelea profesional. Los representantes de Villa Gesell, Alex Orellana y Leo el Búfalo Maturana, se consagraron campeones al conquistar los cinturones de la Asociación de Managers y Boxeadores Argentinos Profesionales y Amateur. El festival reafirmó el crecimiento del boxeo local y el compromiso del municipio con el desarrollo del deporte y el acompañamiento de sus atletas.
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0: andan esta gente hermosa? Es muy temprano. Como verán, estoy un poco más sola que de costumbre. Estoy muy bien acompañada porque está Seba Gómez en los controles, está Ceci Claps en la producción de este envío, está el señor Ferrombolá en la dirección de cámaras, está el señor Iván Errigo también en la producción audiovisual, que está ahí firme también del otro lado, todavía despierto. Le mandamos un gran abrazo. Pero bueno, el señor Nicolás está con un problemita de salud que esperemos que para mañana esté resuelto. Mientras tanto, estoy acá acompañada también por todos estos hermosos, hermosos amigos y amigas del chat que ya están dando los buenos días desde hace rato, ¿eh? Mientras ven el backstage de cómo estaba tratando de trasvasar un café sin volcar todo, ¿no? ¿Vio? Así es la vida, porque una dosis de cafeína a esta hora no viene nada mal. Bueno, ustedes nos contarán ahí en YouTube, ante todo, like. Ay, no había puesto mi like. Ahí está. Ante todo, like. Y después, obviamente, sigan saludándose, mandándose afecto. Acá alguien decía, ya no tengo vitamina D, no veo el sol. ¿Hace cuántos días no vemos el sol? Unos cuantos, ¿no? Todo está deprimente, como perder la final de la Copa del Mundo. Es como que el clima se entristeció y así nos quedamos. Bueno, yo estoy tomando vitamina D. Mi médica fue muy previsora y me dijo, para los 4 meses del invierno, 3/4, me dijo, te tomas una pastillita por mes, porque se toma así, una por mes. Y con eso vas a andar bien. Bueno, no sé si ando bien, obviamente estoy igual de pálida que... Si no fuera por mi Chanel, chicos, sería Casper. Pero bueno, acá tenemos un revoque, chapa, pintura, todo como para arrancar la mañana y venir acá a poner la carita con ustedes un poco más presentable, ¿no? Bueno, gracias por acá. Oro Verde Entre Ríos dice Héctor, haciendo el aguante mate de por medio. ¿Qué están desayunando? Yo no desayuné. Me estoy tomando ahora un cafecito. Hoy la mañana fue un poco ajetreada con esto de la soledad. Así que, bueno. Desde Barcelona, España, sois un pueblo maravilloso, dice Miguel Muriel Cruz. Pues gracias, me dijeron que en Cataluña no hubo mucho festejo. Parece que pesa más lo catalán que lo español. No estaban tan interesados con el tema de festejar el Mundial. No sé, usted me dirá. José Tillar dice, siempre junto al destape, Argento Iluminación. Lauri está por ahí desde Pinamar, Uruguay. Bueno, después voy a estar leyendo más y más de vuestros mensajes. Así que desde ya, muchas gracias por estar ahí del otro lado. Poned like. Bueno, pero no es el mejor día para hablar en español, ¿no? Estamos de humor con esta gente. Nada, los queremos, los queremos. Bueno, dicho esto, sigue estando horrible el día. 9 grados 7 la temperatura, 7 grados 8 la térmica en la ciudad de Buenos Aires, con cielo cubierto. Por ahora no llovizna. Pero ¿quién te dice? Yo por las dudas saldría con algo así un poquito impermeable. Ya vamos a estar actualizando toda la información del clima, pero como siempre vamos a empezar este programa con los principales títulos de la jornada.
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3: 1.
0: Milei presentará la reforma del Banco Central. Tras la reunión de la mesa política, el Ejecutivo confirmó que el presidente hará el anuncio en los próximos días por cadena nacional, en lo que sería la primera vez que usa ese recurso para una iniciativa económica. El proyecto busca prohibir por ley la emisión monetaria para financiar al Tesoro y establecer sanciones penales para quienes lo autoricen. Santilli coordinará la estrategia legislativa para aprobarlo antes de las elecciones de 2027.
3: 2.
0: Adrián Rabier afirmó que los periodistas colaboran con la violencia que se ve en la sociedad. El vocero presidencial volvió a generar controversia en su conferencia de prensa semanal. Acusó a buena parte del periodismo de contribuir al clima de tensión social con sus coberturas. Es la tercera declaración polémica de Rabier en menos de 2 semanas, luego de las frases sobre el gas y de poner en duda el endeudamiento de las familias argentinas.
3: 3.
0: La CGT y las 12 TA marchan al Congreso junto a los jubilados. La protesta está convocada para las 15 horas. También participan las organizaciones sociales que en conjunto reclaman por la defensa de los derechos de los jubilados, una vida digna, salud garantizada y contra el modelo económico del gobierno. La movilización, que contará con cortes en distintos accesos a la ciudad de Buenos Aires, es parte del plan de lucha que las centrales sindicales acordaron con la Unión de Trabajadores de la Economía Popular.
3: 4.
0: La justicia de Estados Unidos ratificó la condena contra Argentina por aerolíneas. El Estado deberá pagar casi 400 millones de dólares. La Corte de Apelaciones de Nueva York confirmó el fallo que obliga al Estado argentino a indemnizar a los accionistas privados de Aerolíneas Argentinas por la reestatización realizada en 2008 durante el gobierno de Cristina Fernández de Kirchner. El monto asciende a casi 400 millones de dólares. El gobierno deberá negociar el pago o enfrentará el riesgo de embargo sobre activos argentinos en el exterior.

0: 5.
1: El costo de los servicios públicos en el AMBA subió un 4,6% en julio y se lleva el 15% del salario. Un relevamiento del Observatorio de Tarifas de la UBA y el CONICET mostró que en julio la canasta de servicios sumó un incremento del 4,6%, impulsado por los aumentos en gas, luz y transporte. Para un asalariado promedio, pagar gas, luz y agua, además del transporte, insume el 15% del ingreso mensual, lo cual representa el doble que en diciembre de 2023.
0: 6.
1: Mar del Plata arrancó el receso invernal con apenas un 25% de ocupación hotelera. El destino bonaerense más popular tuvo un inicio de temporada de invierno muy por debajo de lo esperado. Los hoteleros atribuyen la baja ocupación a la pérdida del poder adquisitivo, el aumento en los precios de los servicios y la competencia de otros destinos más económicos. Las reservas para los fines de semana de agosto tampoco muestran mejoras significativas.
0: 7.
1: 3 de cada 10 hogares inquilinos vive en emergencia habitacional. Un informe del CELS reveló que el 30% de los hogares que alquilan en la Argentina viven en condiciones de emergencia habitacional. Destinan más del 40% de sus ingresos al alquiler, sufren hacinamiento o residen en viviendas sin condiciones básicas de habitabilidad. El 73% tiene deudas. El 20% debió irse de donde vivía. Y casi la mitad de los relevados tiene más de 2 trabajos para llegar a fin de mes. Según el relevamiento, el alquiler mediano nacional llega a los 650.500 pesos mensuales.
0: 8.
1: Estados Unidos volvió a atacar a Irán por novena noche consecutiva y Teherán advirtió sobre una guerra a gran escala. En una reciente publicación de Donald Trump sostuvo que cada vez que Irán mate a un soldado estadounidense, pagará por ese asesinato muchas veces. En Israel, algunos medios sostienen que el presidente norteamericano podría decidir atacar un sitio nuclear en Teherán.
0: 9.
1: Alexis McAllister criticó a quienes incentivan la campaña anti-argentina. El mediocampista salió a responder las críticas que circulan en redes sociales sobre el equipo acusado de juego duro y de recibir trato favorable del arbitraje. Se burlan de nosotros, pero nos ayudan. Ese odio nos une más, dijo McAllister. También defendió la bandera de Malvinas que desplegaron tras vencer a Inglaterra. Es parte de nuestra identidad y no vamos a pedir disculpas por eso.
0: 10.
1: La selección consiguió la unión de todos, fue lo que dijo Lionel Scaloni. De regreso en Pujato, su ciudad natal en Santa Fe, el entrenador habló y destacó el impacto del torneo más allá del resultado deportivo. Más allá del dolor por no ganar la final, dijo Scaloni, conseguimos la unión de todos los argentinos y eso vale mucho. Sobre su continuidad, el DT aseguró que estará hasta diciembre y después se verá.
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1: En la ciudad de Buenos Aires, la temperatura 9 grados 7 décimas, la sensación térmica 7 grados 8, la humedad 86%. El cielo está cubierto, sopla viento del sur a 13 kilómetros y a 13 grados está dispuesta la máxima para hoy miércoles. Mañana jueves, mínima de 7 grados, máxima de 14. El viernes, mínima de 11, máxima de 15. Y se esperan de vuelta algunas lluvias aisladas. Todo indica que hasta nuevo aviso no vamos a ver el sol. Apasionante, chicos. A ver, me voy a otro punto del país a ver si hay sol. No hay sol en Mendoza, tampoco. 5 grados 6 décimas. El cielo está cubierto y con llovizna. La temperatura es de 5 grados 6 décimas. La humedad 92%. En cuanto al pronóstico, tenemos una máxima de 11 grados para hoy miércoles. Cielo mayormente nublado para todo el día. Mañana jueves, mínima de 2 grados. Máxima de 11 y más nubes. También en Mendoza. Vamos un poco más al norte. ¿Qué pasa en Posadas? Llovizna, cielo cubierto, apasionante todo. 16 grados 9, por lo menos no hace frío. La humedad 100% en Posadas. La visibilidad reducida a 5 kilómetros por estas lloviznas. Se esperan chaparrones para esta tarde con máxima de 18 grados. Mañana más cálido todavía, mínima de 12, máxima de 22 grados. Las máximas van a oscilar entre los 23 y los 25 grados de acá al martes que viene, pero siempre con cielo mayormente nublado. Y vamos un poquito también a la Patagonia, nos vamos a Viedma. Allí la temperatura es de 2 grados 1 bajo cero, la humedad 90%, máxima de 7 grados para hoy, también con cielo nublado. Nublado también para mañana en Viedma, mínima 5, máxima 10, nadie ve el sol.
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1: también se van cargando un poquito los accesos, es vacaciones de invierno, así que tenemos tránsito bastante más tranquilo estos días, salvo la gente que se la pone, ¿no? Como de costumbre, pero no tenemos reporte de choques tampoco a esta hora de la mañana. Trenes, subte, premetro funcionando con sus cronogramas habituales, así que todo muy tranquilo. Leonardo dice, hola chicos, los escucho siempre, aunque raramente puedo comentar algo ya que estoy manejando en este horario. Bueno, Leonardo, esperemos que estés parado en el semáforo. Los felicito por el programa y gracias por alegrarme la primera hora de la mañana. Gracias a vos por estar ahí del otro lado. Hacemos todo lo que podemos por venir y levantarles un poco el ánimo a esta hora que no es nada fácil. Tony Nitolo dice, buen día. También saluda María Gabriela Galafén, que dice, bueno, Nico está enfermito. Bueno, le mandamos un beso, obvio, a Esquivel. Ya se va a poner bien, no se preocupen. Roberto Manay también saludaba. Cercor Eventos dice, la vida es hermosa, solo hay que vivirla. Me gusta esa reflexión desde temprano en la mañana. Gracias, Cercor, que preguntaba cómo anda la monada. Bueno, la monada está bastante activa esta mañana, ¿eh? Muchos mensajes. Argento Iluminación, creo que ya lo saludé, pero si no, ya te estoy saludando en este instante. José Tillar dice, buenos días, compañeros. Marta Beatriz Schmidt, hola, buen día. A ver, número 6 de like. ¡Qué tempranera! Bueno, muy bien lo que estaba. Le estaban ahí prácticamente que antes que yo. El mejor programa del mundo, dice por acá Argento. Bueno, che, muchas gracias. Lorenzo Rodríguez también está por ahí, mandando saludos para Nico. Carlos Alberto Lique también nos daba like, justamente. Dice like número 13. Juanjo Polo también dice buen día, Lucía, Nico y al chat. Los besos a Nicolás eran todos enviados. Julio Alberto Fernández también, que estaba saludando por ahí. Ferc Chais, como cada mañana, presente. Armando Quintana, hoy todos con los jubilados, en defensa de los derechos y la patria, luchemos si se van. Juan Soldano me dice que en Rosario también llueve. Pero es un día hermoso en todo el país, ¿eh? Voy a convocar a la alegría. Si alguien vio el sol estos días, que nos mande una foto al 11-25-80-93-60. No vale mentir y mandar una foto de hace una semana, Queremos gente que esté soleada por estos días, porque yo no puedo afirmar que en todo el país el clima es este asco, pero queremos tener esperanza de que alguien está viendo el sol, así que si alguno estuvo soleado ayer, por ejemplo, o tiene el cielo despejado a esta hora, que mande una foto. Toam te dice, ya saliendo a laburar, me acompañan en el viaje, los necesito. Abrazo a Nico y que se mejore. Juan Fidel Castro Ruiz también mandaba los buenos días, igual que Sofía Sirmi desde Burgos. Acá salida del entreno. Post vacaciones hecha percha, dice. Chapercha es muy argentino, así que Sofía no pierde sus raíces. Creo que sos argentina, Sofía. Bueno, gracias a todos. En un ratito leo más mensajes. Tenemos que hacer una brevísima pausa. Gracias a Hermindo, que está en Comodoro. Anabel, en Santiago hay 10 grados. El domingo hizo 34 y había un solazo muy fuerte. Bueno, nos vamos a ir a Santiago del Estero, gente, porque prefiero los 34 grados realmente y el solazo. Ni se les ocurra moverse de ahí, tenemos mucha más información. Hoy un segmento muy, muy lindo que le vamos a poner toda la onda del mundo. Y bueno, toda la onda del mundo está garantizada durante todo el programa. Así que quédense que ya volvemos con más, es muy temprano.
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0: 6 de la mañana, 22 minutos. Iba a decir 6 de la tarde, ¿saben todo lo que me falta? A todos, ¿no? Hasta las 6 de la tarde. Ich bin de Queen dice buenos días desde Múnich. Saludos a todo el equipo del Destape y todo el chat. Gracias. También está el primo Max, le mando un beso enorme desde Barcelona. Carlos Fabro que dice, saludo grande para vos, que se mejore, Nico. Bueno, gracias. Gracias a todos. Después voy a ir leyendo más mensajitos. Ahora los seguimos informando, que es nuestra misión durante las mañanas. Y resulta que el gobierno descarta medidas para fomentar el consumo. Sabemos que tanto el consumo como las ventas minoristas están por el piso, pero hay sectores de la economía reclamando algún tipo de medida que fomente la actividad. Bueno, hasta ahora el gobierno nacional venía haciendo oídos sordos a este reclamo, a la vez que mostraba indicadores económicos favorables que, bueno, no están impactando en el bolsillo de la gente. Ahora fue el vocero presidencial, Adrián Rabier, quien rompió el silencio sobre este tema.
1: La política económica de gobiernos anteriores estuvo regida por la creencia de que el crecimiento es impulsado por el consumo, tanto consumo público como privado. El problema es que cuando ese consumo se estimula de manera artificial, se choca contra un techo y en ese techo estuvimos atrapados por más de 10 años. ¿A qué nos referimos con un estímulo artificial? Es financiar el gasto emitiendo pesos, lo que a la larga destruye el bolsillo de los argentinos con inflación. O también es financiar el gasto con deuda de corto plazo.
0: También Adrián Rabier, el vocero, aseguró que para poder consumir más, primero hay que crecer de forma sostenida.
1: En este gobierno tenemos claro que el estímulo del consumo es un truco que tiene un límite. Para poder consumir más, primero hay que crecer de forma sostenida. Y el crecimiento genuino para una economía como la nuestra tiene como motores a la inversión y a las exportaciones.
0: Y con el tema en agenda, gracias al seleccionado de fútbol, el gobierno habló sobre la soberanía de Malvinas, lo hizo el canciller Pablo Quirno, que reafirmó la posición del gobierno respecto de la soberanía de las Islas Malvinas y aseguró que la administración de Javier Milei mantiene una estrategia diplomática permanente.
2: Aspiramos es que se reconozca la soberanía argentina sobre las Malvinas. O sea, es indudable eso. Okay. Y para eso trabajamos todos los días en los diferentes foros y trabajamos con los diferentes países y trabajamos para que esto no quede en un reclamo más. O sea, acá hay que hacer, acá hay que tener en cuenta dos temas muy importantes. Uno es el que tenemos un montón de resoluciones de Naciones Unidas, de la OEA, donde reconoce que hay una disputa de soberanía. Y se insta a los países a negociar pacíficamente la resolución de esa controversia de soberanía.
0: Ahí lo escuchábamos entonces a Quirno con la cuestión Malvinas. Y saben que también estos días está la... ¿Qué hacer con los niñes, les niñes, estos días de vacaciones de invierno, ¿no? Por momentos está, pero ayer veía que nació el primer corderito en la Expo de la Rural. ¡Ay! Qué tiernis, porque no todos toros y vacas ahí, ¿viste? Si vos entrás por Plaza Italia, por Santa Fe, lo primero que hay son los animalitos pequeñitos, así que en una de esas podemos olvidarnos de la oligarquía y si quieres ir a ver corderitos, después los niños por ahí no se los quieren comer, pero bueno, hay. El presidente de la Sociedad Rural, por su parte, volvió a reclamar el fin de las retenciones. Nicolás Pino sostuvo que el sector mantiene ese reclamo como una de sus principales demandas y valoró las señales que recibió el campo desde el Ejecutivo.
3: El tema de retenciones es un tema que no es una bandera que no vamos a bajar, de decir que tiene que ser cero. Eso realmente tiene que ser cero. Sí. Entendiendo que el gobierno, lo dijo el presidente Milei en campaña, y lo dice permanentemente, primero pone en valor al sector más competitivo y productivo de la Argentina, sí, que es este.
0: Ahí escuchábamos a Nicolás Pino. Recuerden que hoy es una jornada nacional de lucha. No a la baja del programa Volver al Trabajo, también en apoyo a los jubilados. Habrá, por este motivo, distintas movilizaciones por parte de no solo la CTA, las dos facciones de la CTA y los jubilados, sino la corriente clasista y combativa, la UTEP, sindicatos y organizaciones sociales. Está la convocatoria para salir a las calles y rutas de todo el país, movilizamos contra el ajuste del gobierno de Milei, la baja del programa Volver al Trabajo, que dejó a más de 900.000 familias sin su único ingreso. Con lo cual, esto no es una cuestión solo de la movilización que normalmente se hace frente al Congreso, sino en todo el país. Algunos de los puntos de concentración son el puente Pueyrredón, allí en Avellaneda, la estación Avellaneda también. En la zona norte habrá movilización en Puente Saavedra y en Liniers. En Mar del Plata, por ejemplo, desde las 4 de la tarde frente a la municipalidad con olla popular, y habrá un acto también. En San Nicolás, desde las 10 de la mañana en Rotonda Ruta 188 y Avenida Savio. En Salvador Massa habrá acampe, corte de ruta y olla popular desde las 9 de la mañana en la Ruta Nacional 34. En Salta Capital, desde las 5 de la tarde en la Plaza 9 de Julio. En San Miguel de Tucumán, en la Plaza Irigoyen, marchando al Juzgado Federal y por calles céntricas, y el acto final será en Plaza Independencia, frente a la Casa de Gobierno, con ollas de mate cocido. Córdoba Capital, desde las 11:30, en 27 de Abril e Independencia, van a marchar hacia Colón y General Paz. En La Rioja Capital, desde las 10 de la mañana también, hacia ANSES, con olla popular y entrega de petitorio. ¿Qué más? En San Salvador de Jujuy, también desde las 10 de la mañana, en Plaza Belgrano, con radio abierta y movilización por el centro. Rosario, también desde las 10, en la delegación número 9 de PAMI. También en San Luis Capital habrá una conferencia de prensa a las 10 en la sede de ADU y luego a las 11 de la mañana frente al ANSES. Viedma, concentración y ronda de prensa a las 10 de la mañana en la Secretaría de Trabajo de la Nación. En El Bolsón habrá una asamblea a las 5 y media de la tarde en el barrio Luján. En Santa Rosa, acto y movilización a las 4 de la tarde en Plaza San Martín. Comodoro Rivadavia, acto y olla popular a las 10 de la mañana en Huergo y Duraznos. Mendoza, también a las 10 de la mañana en el nudo vial de Costanera. Así que, la verdad, en todo el país hay movilizaciones. Posadas a las 8, en un rato nada más, en ANSES. También en Resistencia Chaco, a la vera de la avenida Sarmiento con volanteada. Y en San Juan Capital, desde las 8 y media de la mañana en la Plaza 25 de Mayo. Así que sabemos que este programa es muy federal, que nos escuchan desde todo el país, y por eso queríamos compartirles también dónde serán las movilizaciones en todas las provincias en esta gran jornada de lucha que ojalá convoque a muchísimas personas. Son las 6:30 de la mañana, es el momento de despertar, de despabilar con nuestro lindo gallito despertador a aquellos que les está sonando la alarma en este momento, que arrancan la jornada a las 6:30 de la matina. Así que bienvenidos, esto es muy temprano, venimos desde las 6 junto a ustedes con muchísima información, la buena onda de todos los días, los mensajes de ustedes. Ay, nos escribe acá Maribel Sex. Dice, se acabó el mundial y Argentina vuelve a su realidad a servir aguachile y tacos para los mexicanos. No sé, no hay tanto mexicano por acá. Por lo menos yo no conozco tantos. Pero bueno, Juanjo dice que apoyar a los jubilados saliendo a la calle, los laburantes, sanitarios, docentes, familias, todos unidos, se hace fuerza. Julio César Moreno, buen día desde Río Grande, Tierra del Fuego. La sensación térmica ya 12 grados bajo cero. ¡Qué lindo! Bueno, por lo que vi, estuvo nevando mucho en la Patagonia, así que esperemos que eso también active un poco el turismo en esta época del año, con vacaciones de invierno y demás, que la temporada pasada hubo casi nada de nieve y fue muy, pero muy floja en muchos de los puntos que dependen un poquito de esto, ¿no? Bueno, gente, tenemos títulos de las 6:30 de la mañana, así que a despertar y a informarse.
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0: Grande, se reúnen en Posadas los mandatarios de Misiones, Corrientes, Chaco, Formosa, Santiago del Estero, Tucumán, Salta y Jujuy, se van a reunir para coordinar posiciones frente al ajuste del gobierno nacional. Entre los temas prioritarios figuran los recortes en obras de infraestructura, la caída de las transferencias discrecionales y el impacto del encarecimiento de los servicios en las economías regionales. Federico Sturzenegger planea derogar otras 70 leyes en una nueva versión de la ley hojarasca. El ministro de Desregulación prepara un segundo paquete de derogaciones que apuntaría a normas que regulan librerías, farmacias y corredores inmobiliarios, entre otros sectores. Una iniciativa que busca eliminar restricciones al comercio y la competencia, pero gremios y cámaras empresariales de los sectores advierten que algunas normas protegen derechos de trabajadores y consumidores. We'll be right back. justicia declaró inconstitucional la decisión de Caputo de dejar de informar los precios de los combustibles. Un juez federal resolvió que la Secretaría de Energía no puede dejar de publicar los precios de referencia de los combustibles al público. Aseguran que esa información es de interés general y su supresión viola el derecho de acceso a la información pública. Caputo había eliminado esa publicación, argumentando la desregulación del mercado. Lula denuncia injerencia de Estados Unidos en las elecciones y prometió que ganará la democracia en el país. El presidente brasileño acusó a Washington de apoyar activamente la candidatura de Flavio Bolsonaro y de financiar campañas de desinformación para desestabilizar a su gobierno. Además, calificó de traidores a dirigentes opositores que, según denunció, promovieron sanciones contra el país y prometió que la democracia ganará porque el pueblo está en las calles. Leandro Paredes se reincorporó a Boca y podría ser titular el jueves por la Copa Sudamericana. A escasas horas de haber jugado la final del Mundial 2026, el capitán Ceneice se puso a disposición del DT Arruabarrena para jugar frente a los chilenos. Ya con la mente puesta en Boca, Paredes podría ser titular o en su defecto sumar minutos en el encuentro de mañana, cuando el conjunto de La Ribera reciba a O'Higgins de Chile por la IVA de los 16avos de final de la Copa Sudamericana. En la ciudad de Buenos Aires, a las 6:33, tenemos una temperatura de 9 grados 4, la sensación térmica 7 grados 5, la humedad 83%, hay viento del sur a 13 kilómetros, el cielo está cubierto. El pronóstico para hoy indica lluvias aisladas durante la mañana y una máxima de 13 grados con cielo mayormente nublado por la tarde. En cuanto al tránsito y los servicios, los trenes a esta hora funcionando con normalidad, al igual que los subtes y el premetro. En la autopista Buenos Aires-La Plata continúa la reducción de calzada en las zonas de Sarandí, Wilde y Quilmes, sentido a La Plata, por obras del nuevo carril.
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0: 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Claro que sí. Lo que tenemos más ahora son noticias, gente, porque las organizaciones sociales de Rosario se van a movilizar, como les contábamos, por el desempleo y la eliminación del programa Volver al Trabajo. 9 de la mañana, concentración en la Avenida de la Circunvalación y Godoy, allí en Rosario, en el marco de esta Jornada Nacional de Lucha, con cortes de ruta y movilizaciones en todo el país. Esta movilización la encabeza la Unión de Trabajadores de la Economía Popular, junto al Frente de Lucha Piquetero y otras organizaciones. El eje del reclamo es la decisión judicial que habilitó al gobierno a discontinuar el complemento salarial que estaban recibiendo más de 900.000 trabajadores informales y de la economía popular. La tasa de desempleo en Rosario llegó a 8,2% en el primer trimestre, por encima del promedio nacional, que ha sido del 7,8%. En cuanto a una fábrica pesquera, hay un reclamo de trabajadores, esto es en Puerto Madryn, 40 despidos. Conarpesa es una de las empresas pesqueras más importantes del país, envió telegramas de despido con causa a 39 empleados de Puerto Madryn que llevaban 5 meses sin actividad ni cobrar sus salarios. Lo que argumenta la empresa es que durante una protesta que se realizó el 15 de julio pasado hubo actos de violencia e intimidación que justifican el cese de la relación laboral. El sindicato recurrió a la Secretaría de Trabajo de Chubut, que dictó una conciliación obligatoria por 15 días. La medida prohíbe nuevos despidos y obliga a retrotraer la situación al estado previo al conflicto mientras duren estas negociaciones. 6:38, hubo una histórica tormenta de nieve en Catamarca que dejó varados a 4 trabajadores en La Puna. Intensas nevadas en la ruta 43 paralizaron la zona del Salar del Hombre Muerto y los operarios quedaron dentro de una camioneta. Fueron localizados a más de 4.500 metros de altura, pero la acumulación de nieve ya alcanzó los 2 metros y no pudieron llegar para liberarlos. No están llegando con topadoras, se reactivó un rescate terrestre por vía aérea y se han registrado allí temperaturas de 17 grados bajo cero, así que tremenda la situación. También tenemos noticias del ámbito internacional, ya que Francia prohibió las redes sociales a los menores de 15 años. El Parlamento francés aprobó la ley con 279 votos a favor, 81 en contra. Convirtió a Francia así en el primer país de la Unión Europea en establecer una restricción general de este tipo. Francia abre el camino en Europa para proteger a nuestros niños y adolescentes, fue lo que declaró el presidente Emmanuel Macron. Desde el 1 de septiembre, cuando se inicia allí en Francia el ciclo escolar, los menores de 15 años no podrán abrir nuevas cuentas. Las existentes van a quedar bloqueadas a partir de enero del 2017. No habrá sanciones para los menores ni sus padres, pero sí para las plataformas que no implementen estos sistemas de verificación de edad. Noticias deportivas.
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11: El intendente municipal Gustavo Barrera recibió en su despacho a autoridades del Rotary Club Villa Gesell Playa. Dialogaron sobre distintos temas vinculados al trabajo que desarrolla la institución, además de analizar iniciativas para continuar fortaleciendo el trabajo conjunto. Las autoridades del Rotary Club Villa Gesell Playa hicieron entrega de un banderín institucional al intendente. El cronograma de invierno medieval se desarrollará de manera ininterrumpida del 24 de julio al 2 de agosto de 11 a 17 horas en el Pinar del Boulevard y 102 con entrada libre y gratuita. Exitosa velada de boxeo en el Polideportivo Municipal que reunió más de 10 combates amateurs y una pelea profesional. Los representantes de Villa Gesell, Alex Orellana y Leo el Búfalo Maturana, se consagraron campeones al conquistar los cinturones de la Asociación de Managers y Boxeadores Argentinos Profesionales y Amateur. El festival reafirmó el crecimiento del boxeo local y el compromiso del municipio con el desarrollo del deporte y el acompañamiento de sus atletas.
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0: Las entradas compradas para su show. Bueno, en sus redes lo que hizo fue compartir una publicación en la que se burlaba justamente Mia Khalifa de la Argentina y El hashtag Rosalía cancela se volvió tendencia aquí en Argentina en las redes. Hubo realmente repercusiones de muchísima magnitud. Así que Rosalía decidió dar marcha atrás, eliminó la publicación, pero obviamente la polémica ya estaba instalada. Allí había un fragmento de La Perla. Vamos a ver el video que compartió Rosalía.

0: Cuesta un poquito entenderle a esta chica cómo cantan, pero habla de las perlas cuando fueron derrotadas y demás. Bueno, fue polémico realmente que Rosalía compartiera esto. Dudo que les devuelvan el dinero de las entradas de los shows, pero pueden ir y mostrar su descontento, ¿no? Es democrático, ¿no? Pueden ir y comunicarle al artista que no están contentos con las cuestiones que anduvo reposteando, ¿o no? Bueno, tenemos portadas de diario, de diarios, rápidamente las vamos a repasar. En la tapa de Clarín está la foto de Leo Messi en la camioneta rumbo a su descanso. Con la familia llegó a Rosario. El título principal habla de la polémica por la final ante España. Desbordó el fútbol y se metió en la política, dice Clarín, ya que los incidentes posteriores al partido desataron una oleada de críticas, pero Scaloni frenó los rumores, lo escuchábamos recién a Scaloni. También dice Argentina más cerca de volver a los mercados, mejoran la nota de la deuda, otro de los titulares, y 45 días de reclamo policial en Santa Cruz por los salarios. De Clarín nos vamos en este caso a La Nación. Condenan al país por la expropiación kirchnerista de aerolíneas, es el título principal, pero la foto principal es la de Scaloni y un baño de afecto, recibiendo toda la emoción de Pujato, que ya lo considera ciudadano ilustre. ¿Hay un clima contra la Argentina? Se pregunta La Nación, un debate que se agita después del Mundial. Quieren autorizar la venta de remedios en los supers. Hace un rato les contábamos de estas reformas que está preparando Sturzenegger. Bueno, una sería esta dentro del paquete de la nueva desregulación. Así que estos son algunos de los títulos de La Nación en la mañana de hoy. Página 12 tiene la foto de una, como si fuera el frente de una moto. Se ve, no se ve el rostro de la persona, pero sí las dos manos que están tomando el volante, y hay una cadena que tiene esposas y de alguna manera lo ata a la moto. Dice, esclavos 2.0. Ayer hablamos de este tema acá, es muy temprano. Dice, los trabajadores de plataformas están obligados a aportar sus instrumentos de trabajo como el auto, la moto o la bicicleta, también a mantenerlos para poder seguir con los pedidos, y como no tienen crédito, deben recurrir a los mismos gigantes digitales que les cobran intereses de hasta 700%, un círculo vicioso que ata a sus empleadores, los ata a sus empleadores, aunque tengan que trabajar a pérdida. Terrible la situación. También Página 12 se hace eco de esta liberalización que pone en riesgo las librerías también, por Silvina Friera, que es quien escribe. Sturzenegger quiere ahora derogar la ley de defensa de la actividad librera y eliminar el precio uniforme de los libros. Otra de las cuestiones que están allí en discusión. El mojón de un plan de lucha, refiriéndose a esta jornada que tenemos en marcha para el día de hoy, la CGT, las 2CTA y los movimientos sociales van a acompañar hoy el ya tradicional reclamo de los jubilados frente al Congreso. Y el vocero suma papelones, escribe Sebastián Cazón. El sucesor de Adorni dijo que no sabía cuando le preguntaron sobre la explotación petrolera en las Malvinas por parte de los israelíes. Se confundió de apuntes y sumó gafes. Bueno, es que, a ver, el presidente de la vocería es Adorni. Me tomo un traguito de café. Así que, vieron, no es tan fácil seguir los pasos. Hay que ser un poco pelotudo para poder estar a la altura del cargo, aparentemente. Bueno. Vamos a ver también títulos principales del destapeweb.com. En esta mañana tenemos la movilización de la CGT y la CTA con los jubilados, que suma volumen político, escribe el compañero Fernando Siveira. También tenemos dentro de los principales títulos de la portada el artículo de Alfredo Zayat, ¿quiénes son los principales enemigos de Milei? La verdadera batalla libertaria. Está la foto del combinado nacional, escribe Diego Genud, la efímera ilusión de la unidad nacional. Si bajamos un poquito más, aquí en el destapeweb.com, AFA pidió un homenaje para la selección argentina tras el Mundial 2026. Entre las medidas adoptadas para el ámbito local, se estableció la realización de un minuto de aplausos en todos los partidos de la Liga Profesional. Scaloni, que habló en su llegada a Pujato, conseguimos la unión de todos. Y McAllister, que contestó a la campaña anti-argentina, diciendo, los que se burlan los ayudan. ¿Qué más? Bueno, escribe John Eger, tras el papelón con la selección, la mesa política de Milei armó la agenda postmundial. Algunos de los títulos principales en el destapeweb.com, ahí ya saben obviamente que van a encontrar toda la información que necesitan en esta jornada y las notas de nuestros queridos y prestigiosos compañeros que escriben en el portal. Bueno, gracias a Iván Arrigo, que ha contribuido muchísimo con el segmento que les vamos a contar a continuación, porque, bueno, ustedes saben
1: que las estafas, sobre todo las estafas digitales, están a la orden del día y muchas veces se aprovechan, sobre todo, bueno, de personas, de mujeres, quizás un poco vulnerables emocionalmente. Hay que tener mucho cuidado. Todos queremos tener amor en nuestras vidas. No todos podemos tenerlo. Quizás también las mujeres, al menos las de mi generación y las anteriores, por ahí las nuevas se han salvado un poco. Fuimos educadas bajo la ley del príncipe azul, ¿no? Siempre esperando, esperando que llegue el príncipe, estos amores ideales, el señor guapetón que te salvará de todos los males, que despertará a la bella durmiente y la rescatará a Cenicienta de sus penurias. Bueno, una jubilada argentina creyó que estaba de novia con Kevin Costner, el muchacho del guardaespaldas, de Danza con Lobos, entre otras películas. Le transfirió más de 3 millones de pesos a Mr. Kevin. ¡Qué facha, Kevin! Le dijo que estaba pagando esa credencial que están viendo ustedes ahí, Official Fan Member, pero era una estafa. Claro, que Kevin Costner acepte pesos ya era medio raro, ¿no? Fue una historia de amor en redes sociales. Una promesa de mudanza a California. Le prometió que le iba a comprar una casa en California. Y el desenlace fue, no sé si inesperado. Inesperado para ella, que evidentemente quería creer. Elijo creer, dijo la jubilada. 70 años, es de General Madariaga. Estaba convencida de que mantenía una relación con el actor estadounidense Kevin Costner. Se contactaron en mayo a través de TikTok. Qué peligro TikTok. Por algo en Francia lo prohibieron, las redes sociales para menores de 15 años. Después siguieron hablando por una aplicación de mensajería que yo no la conozco, se llama Zanji, que es una plataforma que prioriza la privacidad de los usuarios y que te permite registrarte sin asociar ningún número de teléfono ni tampoco dirección de correo electrónico. Quizás ahí uno desconfiaría un poco de la identidad de la persona que le está hablando. Y durante estas conversaciones que mantuvieron, el falso Costner le ofreció convertirse en esta socia de este supuesto fan club del actor. No sé si le hizo llegar la credencial hasta Madariaga. Pero para acceder a este beneficio, la credencial, la mujer realizó transferencias bancarias por un total de 3.600.000 pesos. Una jubilada de 70 años que se ilusionó con que podía vivir en California y mantener un romance con Kevin Costner. Parece que no va a danzar con los lobos la señora. Después se dio cuenta que tal vez había sido estafada y presentó la denuncia. Ahora no sé cómo rastrearse a esta persona si estaba en TikTok y en Zanji. Pero hay precedentes. Ustedes saben que no es la primera vez que una mujer cree que está hablando con una celebridad hollywoodense. Y no sé, pero es raro que pidan plata, ¿no? Se supone que son millonarios, salvo que la hayan apostado toda, se la hayan gastado en alguna cuestión así como non santa. A mí me extrañaría que Brad Pitt me pida plata. O que Kevin Costner me pida plata. No sé. No sé. Ah, bueno, Ceci Clapp tiene razón. Brad Pitt tiene muchos hijos. Y parece que no terminó todo bien con Angelina. Capaz tiene una cuota alimentaria muy alta. ¿Se acuerdan cuando Brad Pitt le dijo también a una señora que estaba internado que necesitaba plata para una cirugía? Miren a Brad Pitt cuando estaba internado. Pobre Brad. Esta era la mejor. Le mandaba besitos. Le mandaba estas fotos de Brad. El guarda billeteras, dice DJ Nahuel. Señora, señora, ahora la pregunta. ¿No hay familia ampliada que regule estas situaciones? Dice Julio Alberto Fernández. Y no sé, esa mujer seguro votó a Milei. No tengo pruebas, pero tampoco dudas, dice Ezequiel Ramos. Es ingenuidad, dice Elena, pero también es ayudar lo histérico. Hay que hacer el programa diario. No termino de entender lo que quiere decir, pero bueno, desde esta humilde sección vamos a llevar un mensaje de conciencia y tranquilidad. Si alguna celebridad les pide dinero, en el 99,9999% puede que se trate de una estafa. Yo les diría, Marcelo Ferrini dice, hay que sacarle las redes sociales a las abuelas también. En Francia no sé si habrá un proyecto de ley para eso, pero Macron lo podría pensar. No subestimemos a la señora, dice Lorenzo. Seguro conocemos personas que cayeron en este tipo de estafas o de otro tipo. Son muy hábiles. Es verdad. Están a la orden del día estafas digitales de todo tipo, no solo de Kevin Costner que piden plata. William Baez dice, este era Kevin Chuca. No, no está mal. Lo pensé bastantes veces antes de leerlo, por las dudas de que fuera otro Kevin. Kevin Chuca me parece bien. Facundo García saluda desde San Bernardo. Yo soy Kevin Costner, si quieren paso el alias. Kevin.chuca.arg. Por ahí también te mandan una credencial. Julio dice, ojo, Nico Esquivel puede estar pidiendo dinero. No, Nico por ahora no necesita. Nico hoy estaba lesionado, no pudo venir. El alias que pasó, Nico, pregunta Lorenzo, ¿es trucho? Es verdad, Nico pasó un alias. No, pero es mentira, no, chicos, es una broma. Por la salud estética de todos hay que sacarle la IA a los padres, dice Sofía Sirmi. Un show, una persona publica en marketing y su CM lo habrá retado ya. Bueno, puede ser. Inés dice que ya había pasado con George Clooney en esa nacida. Es verdad, George Clooney fue otro, qué pobre. Andaba pidiendo plata. Kevin Corner, dice Joana. Puede ser, hay que chequear el alias, por ahí un par de letras son distintas. Y tu parente dice que hay que advertirle sobre las transferencias a las personas mayores, hasta para que te manden la compra del supermercado. Todo puede ser una estafa. Mi mamá no tiene instalado en su celular ninguna plataforma que permita transferir plata ni hacer pagos ni nada por el estilo. Porque considero que el celular en ese sentido es peligroso. Varias veces me preguntó por cosas que veía en Facebook que eran de dudosa procedencia. Afortunadamente no le pidieron plata, pero bueno, le han llegado mensajes de estafas y por suerte me lo ha comentado. Algunos dicen, como Griselda, mi mamá no creería una cosa así. Bueno, la verdad es que nunca se sabe. Digo, también hay muchas personas mayores que se sienten muy solas y de repente te escribe a alguien fachero y qué sé yo. Mi mamá es viuda, no sé qué hace si le escriben Kevin Costner. Mi mamá, esa Waterworld, la vi un montón de veces. Le gustaba a Kevin. Kevin tiene unas redes sociales muy activas, quiero que sepan, y tiene un perro muy lindo, entre otras noticias muy importantes. Pero bueno, tal vez ustedes quieren noticias un poquito más, más relevantes. Así que, como siempre, antes de la retirada, tenemos títulos. Gracias a todos los que han mandado sus mensajes. También tratamos de sacarles una sonrisa acá, es muy temprano. Pero no le pasen plata ni a Brad Pitt, ni a George Clooney, ni a Kevin Costner, porque tal vez el falso Kevin pueda atacar de nuevo. Títulos a las 6:57.
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1: Milei presentará la reforma del Banco Central. Tras la reunión de la mesa política, el Ejecutivo confirmó que el presidente hará el anuncio en los próximos días por cadena nacional. Sería la primera vez que use ese recurso para una iniciativa económica, un proyecto que busca prohibir por ley la emisión monetaria para financiar al Tesoro y establecer sanciones penales para quienes lo autoricen. Adrián Rabier afirmó que los periodistas colaboran con la violencia que se ve en la sociedad. El vocero volvió a generar controversia en su conferencia de prensa, acusó a buena parte del periodismo de contribuir al clima de tensión social con sus coberturas. Es la tercera declaración polémica de Rabier, que ya había hablado sobre el gas y también puso en duda el endeudamiento de las familias argentinas. La CGT, las dos CTA marchan al Congreso junto a los jubilados, protesta convocada para las 15 horas. Hay participación también de organizaciones sociales que en conjunto están reclamando por la defensa de los derechos de los jubilados. Una vida digna, salud garantizada y contra el modelo económico de Milei. Habrá cortes y movilizaciones en los accesos a la ciudad de Buenos Aires y también en todas las provincias del país. La justicia de Estados Unidos ratificó la condena contra Argentina por aerolíneas y el Estado deberá pagar casi $400 millones por la estatización durante el gobierno de Cristina Kirchner en 2008. El gobierno deberá negociar el pago o enfrentará el riesgo de embargo sobre activos argentinos en el exterior. El costo de los servicios públicos en el AMBA subió un 4,6% en julio. Se lleva el 15% del salario. Es un relevamiento del Observatorio de Tarifas de la UBA y el CONICET, sobre todo hablando de aumentos en gas, luz y transporte para un asalariado promedio. Los gastos fijos de servicios insumen el 15% del ingreso mensual, el doble que en diciembre de 2023. En Buenos Aires tenemos una temperatura en estos momentos de 9 grados 4 décimas, una térmica de 7 grados 5, se esperan lloviznas durante la mañana y una máxima de 13 grados.
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1: En punto de la mañana, momento de nuestra retirada, gracias a Ceci Claps en la producción periodística, al señor Iván Arrigo en la producción audiovisual, a Seba Gómez en los controles, a Fer Rombolá en la dirección de cámaras. Gracias a todos por los muchísimos mensajes que hemos recibido en el día de hoy. Gracias por el aguante también, hoy que Esquivel estaba lesionado. Quédense que ya está Ariel y Jalad y todo el equipo de Habrá Consecuencias. Nosotros volvemos mañana a las 6 de la mañana con más Es Muy Temprano. Chau.
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0: buen día, ¿cómo andan? Bienvenidos, bienvenidas, capítulo de miércoles de Habrá Consecuencias. Aquí estamos hasta las 10 de la mañana, tenemos 3 horas por delante para contarles un montón de cosas que suceden en la República Argentina y en el mundo, que está hablando mucho de la República Argentina. Buen día, Emi Pizarro, buen día, Pesky, buen día, Fer Alonso.
1: ¿Cómo les va? Buenos días.
2: ¿No tenían las banderitas?
3: Las sacaron.
0: Claro. ¿Qué pasó? ¿Por qué no sacaron las banderitas?
2: Se terminó el Mundial.
0: Ah, o claro. Son anti-argentina acá también en la producción.
1: Y empezaron de a poquito, mirá.
0: ¿Por qué sacaron las banderitas? Si quedaban lindas. Además es mes de mundial.
1: ¿Qué vino Samuel Jackson y la sacó?
0: Claro.
1: ¿Qué pasó?
0: Devuelve la banderita. Bueno, teníamos, para los que están escuchando en radio, teníamos unas banderitas en los micrófonos, claro, todo este tiempo de mundial. Y ahora no están más, qué raro. Bueno, ¿cómo andan? ¿Todo bien?
3: Triste eso.
1: Bien, muy bien, esperando que Patti Smith diga algo distinto a lo que dijo. Me sorprende, Patti. Tantas veces que la fui a ver acá en Argentina.
0: Sí.
1: Y ahora se volvió ante Argentina.
0: No, Patti Smith se sumó a la campaña ante Argentina.
1: ¿Por qué? Yo no entiendo por qué. ¿Por qué dijo semejante cosa? Si sabe que los brasileños son los que vinieron de la selva, no nosotros.
0: No, Alberto, no ayudes.
1: Eso lo dijo Octavio Paz, no yo.
0: No ayudes.
1: Octavio Paz, que es un gran pacificador, por eso era Octavio Paz y no Octavio Guerra.
0: Bueno, ¿cómo están con el síndrome post-mundial? ¿La están llevando bien?
2: Hoy estábamos mirando un partido de pádel por televisión.
1: Ah, muy claro.
2: Buscando, ¡poneme algo!
0: Buscando cualquier cosa.
2: Ay, mirá qué linda la remera.
0: Poco para charlar.
1: Un poco dolorido todavía.

0: La final, no voy a negarlo.
1: Yo estoy más con la... con la verdad que me olvidé ya de cómo salimos. No me olvidé del todo, ¿no? Sí. Pero estoy más como, lamentablemente, conectada con todo el post. Toda esta cosa... Los argentinos son la mierda más grande del planeta. No lo digo yo, pero digo, es como que hay una cosa bastante rara. Hablé con amigos que viven afuera hace mucho tiempo y esto excedió las redes, ¿viste? Porque hay mucha gente que dice, es una cosa de redes. Ajá. No. Saltó a la vida real.
2: No está. ¿Te enganchaste con eso? Eso porque no hay partidos.
1: Bueno, es que no, y los partidos que va a haber, yo, Racing, te amo, pero...
2: ¿Cuándo juega Racing?
0: Mirá, y ya el domingo arranca la fecha.
1: Pero ya...
0: Claro.
1: Sí, pero...
0: Boca juega el domingo a las 7:30 de la tarde
1: Paredes
0: en cancha de River.
1: Se presentó...
0: Está loco.
2: Paredes quiere jugar y Otamendi dijo que quiere jugar en River Barracas, creo. ¿También? Que juega. ¿Qué quiere jugar? Maravilloso. ¿Cómo están ustedes en la abstinencia mundialista?
3: Buen día. No, a mí me pasa lo mismo que Emi. Y yo no sé si es mi algoritmo, pero la cloaca de las últimas 48 horas respecto a la campaña anti-argentina, que efectivamente, si alguno tiene familiares o amigos que están viviendo en España en este momento, se está viendo en la calle. Y hay como que es la se clausura una etapa que fue muy linda, que fue un alivio con... una nube de declaraciones y lugares comunes sobre lo que es la Argentina que hace yo 48 horas no paro de verlo, al menos. Y que si lo vemos, que claramente lo están haciendo en el Congreso de los Estados Unidos y se está viendo sistemáticamente para algunas figuras que te preguntas, che, ¿qué está pasando? Y en un momento en que la Argentina no está en su mejor momento de autoestima. Quiero decir, estuvimos en punta con lo que pasó con el resultado con el partido de Inglaterra, pero en un contexto de...
2: Si ganábamos, pasaba igual...
1: No, creo que no.
2: Entonces, ¿existe una argentinidad o es simplemente una consecuencia del resultado mundialista?
0: ¿No estaba latente eso?
3: Son una sumatoria de cosas. Hace 4 años Argentina era cancherísimo, ¿verdad? Argentina era cancherísimo cuando ganó el Mundial Argentina. Y ahora estamos viendo otra cosa. Es un poco lo que pasó con la bandera de las Malvinas son argentinas. Es un poco la derrota. Es un poco que el algoritmo y la lógica de la batalla cultural estúpida es tan grave cuando sectores progresistas como sectores de derecha. Y se fue sumando todo. Pero no ustedes, yo hace 48 horas que no veo otra cosa, al menos en redes sociales.
2: ¿Sí? No, yo sí, pero porque por ahí mi algoritmo me muestra otras cosas. Pero por eso pregunto si efectivamente es así, si es algorítmico, si es una decisión, si cambiaba con el resultado, si es futbolístico, si es otra cosa, no sé.
4: No es futbolístico, claramente. Ahí el debate, yo por todo lo que estuve mirando y intentando investigar, porque uno no se dedica a estos temas, entonces cuesta encontrar las fuentes, percibe dos cosas. Una, la idea de que alguien está experimentando, está viendo cómo se utiliza estos sistemas para construir ideas.
2: Sí.
4: ¿No? Es decir, si vos podés en 24 horas convertir en negativa la imagen positiva de la persona con valoración más alta en todo el mundo, que es Messi, tenía 100% de imagen positiva, pasó a 50 en el transcurso de una semana, tenés un poder en tus manos. Y la otra es... la idea de que asocian a la Argentina a Milei.
2: Sí.
4: Y hay un rechazo mundial a las ideas de Milei que se está expresando.
1: Sí, lo que pasa es que lo que es preocupante es que hay gente que vos considerás que puede discernir que un presidente no es la totalidad de su país. Y vos decís, bueno, o sea, parece estúpido lo que estoy diciendo, pero hay que aclararlo. Pero hay gente como Francesca Albanese que tuiteó que ganó...
2: ¿Quién es Francesca Albanese?
1: Una relatora de la ONU, defensora de derechos humanos. Uh-huh. O sea, para el territorio ocupado en Palestina. O sea, yo entiendo que nosotros... mira, lo voy a buscar exacto porque no quiero faltarle a la verdad porque alcanza con lo que dice ella. Realmente te deja como decís, yo puedo entender a alguien que ve pasar un tuit y dice se sube a esa ola y demás, pero ella repostea sobre una foto de Lamine Yamal con la copa y demás y dice ciertas victorias nos recuerdan que la libertad aún puede prevalecer gracias a España y a todos aquellos que continúan manteniéndose con coraje y dignidad del lado de la justicia. ¿Qué quiere decir eso? Entonces yo puedo entender que ella puede pensar esta cosa, esa asociación.
2: ¿Qué tiene que ver con el partido?
1: ¿Qué tiene que ver con el partido primero? Cada uno lleva su causa a como le dé lugar y a torcer y a agarrar la parte por el todo. Sí. Ahora, una cosa que lo haga Mia Khalifa, con todo respeto por su profesión, que es actriz porno, y que ella tiene sus... o sea, no es importante para mí lo que diga Mia Khalifa en cuanto a Palestina, en cuanto a derechos humanos. Francesca Albanese, sí.
2: Sí. Por eso, ¿qué hay detrás de eso? Bueno, ahora en un rato lo vamos a desgranar y vamos a ver más ejemplos. Saludo a todo el equipo, hola Seba Gómez, que está en la operación técnica. Hola Ferro Molá, en la operación de video. Lichi Leivo, Juanma Romero, que están en la producción. ¿Quién está en nuestras redes hoy? ¿Sofía? Sofía, Sofía Luna Roberts en las redes y Charlie Zuboski en la coordinación. Bueno, además de la campaña anti-argentina, ¿en qué anda el gobierno?
3: Y el gobierno terminó el paréntesis del Mundial y arranca la etapa preelectoral. Ya lo están planteando en esos términos. Ayer hubo una reunión de la mesa política en Casa Rosada con foto de familia incluida, muy bonita, entre con Santiago Caputo en el medio, entre Lule Menem y Karina Milei, intentando organizar lo que va a ser la agenda del segundo semestre del 2026. Lo importante es porque acá cada uno tiene sus proyectos. Javier Milei quiere anunciar por cadena nacional en qué consiste su reforma a la Carta Orgánica del Banco Central. Federico Sturzenegger quiere insistir con la ley de extranjerización de las tierras, por más que ya se la boicotearon 4 veces. Acá la agenda es la eliminación de las PASO y están avanzando muy interesantemente porque ya el plan A y el plan B se cayeron a pedazos, que era la eliminación de las PASO por un lado y después la suspensión de las PASO con colectoras por el otro. Y se está avanzando, me dicen, con bastante acuerdo, al menos de un sector del PRO y de los gobernadores, para ir con la lógica, vamos unas internas simultáneas, pero no obligatorias. Las famosas PAS, ustedes se acuerdan que habían ido, venido, estamos con el tema PAS últimamente, pero es importante.
2: ¿Eso para
3: esto,
2: qué? Para que Milei no aparezca en los números.
3: Para que las PASO no funcionen como una encuesta predictiva de cómo pueda dar el resultado, te permite quitarle al peronismo la herramienta de una interna.
2: ¿El gordo Dan va a votar a la PASO del peronismo?
3: Bueno, entonces, ¿qué es lo que te dicen del peronismo? ¿Qué opositor se va a jugar ir a una interna abierta que te pueda aparatear el gobierno?
2: Sí.
3: Entonces, lo que hacen la práctica es, te las elimina de hecho, porque nadie puede confiar en el resultado de una primaria que te va a intervenir el gobierno para decirte quién va a ser tu candidato.
2: Bueno, hoy hay movilización al mediodía, como todos los miércoles, de los jubilados, acompañados por...
3: La CGT, la CTA y las organizaciones sociales. Se espera que haya varias miles de personas a partir de las 3 de la tarde en frente al Congreso. Están convocando para, bueno, respaldar a los jubilados en su reclamo por los saberes jubilatorios, que están en momentos muy complicados. Hay una idea de sostener la conflictividad y prestemos atención a ver si con esto la CGT arranca un plan de lucha contra el gobierno de Javier Milei. Se da en un contexto bastante particular, que es que el lunes apareció en el boletín oficial una flexibilización del tope del 2% que los aportes de los empleadores podían hacer a los sindicatos. Lo venimos contando, habilita una puerta secundaria para poder hacer aportes fundamentalmente a las obras sociales mucho mayor al 2%. Hay una negociación abierta todavía con la CGT, pero una idea de decir, bueno, intentemos estar lo más posible en la calle porque hay un clima mejor para la protesta social. También el Movimiento Derecho al Futuro, por ejemplo, que lidera Axel Kicillof, va a participar y es muy probable que con muchos de los funcionarios del gobierno provincial hoy, así que va a ser una excusa para movilizar en contra del gobierno.
2: Bueno, varias noticias económicas. Una, llegó una nueva calificación de la deuda de la Argentina, Fer.
4: Sí, muy interesante. La agencia Moody's es la tercera de las grandes agencias calificadoras internacionales.
2: Sí.
4: Se sumó a la decisión que había tomado primero Fitch y después Standard & Poor's, que ubican a la deuda argentina en lo que sería B-. Esta Moody's utiliza otra fórmula, pero es básicamente lo mismo.
2: ¿Por qué festeja tanto el gobierno?
4: El gobierno festeja porque la calificación de estas empresas es utilizada por muchos fondos de inversión para disparar órdenes de compras automáticas.
2: Okay.
4: Hay muchos fondos de inversión internacionales que administran bancos o empresas dedicadas a este rubro, que para invertir en un activo, es decir, para comprar un activo, necesitan que esté validado por alguien. Y ese alguien son las calificadoras de riesgo. Bueno, algunas dicen, con una calificación me alcanza, otras empresas piden 2 y algunas piden el promedio de 3. Entonces, la decisión de Moody's, que se sumó a Fitch y a Standard & Poor's mejora la posibilidad de que fondos de inversión compren deuda,
2: okay,
4: acciones,
2: ahora hay que ver si eso
4: y
2: pasa.
4: Bonos del, ahora hay que ver si eso pasa.
2: Bueno,
4: digamos que esto es lo último que le queda al gobierno para intentar perforar ese piso de 400 puntos.
2: Del
4: ya no
2: país.
4: Sabe qué hacer. Del riesgo país, como decís vos. Ya no sabe qué hacer. Anunció un programa financiero que ya no cumple. Anunció la visita de Georgieva. Anunció créditos financiados o garantizados por organismos internacionales. Anunció una reforma en la Carta Orgánica del Banco Central. Todas medidas que intenta decirle al mercado. ¿Vieron? Vamos, vamos, vamos, vamos, vamos.
2: Sí.
4: Y el riesgo país llegó hasta los 402 puntos y ahí dijo, volvemos
2: y
4: para
2: ahí
4: arriba.
2: Quedó. Ok, bueno, entonces veremos con esto si llega.
4: Veremos si llega. Yo no le tengo mucha.
2: Ok. Hay malas noticias en un fallo contra la Argentina por la estatización de aerolíneas.
4: Exacto. Hay una. Esta vez no es la justicia de Nueva York que siempre falla en contra de la Argentina. Esta vez es la justicia de Washington.
2: Bueno,
4: un juez.
2: Está cerquita.
4: Bueno, está cerquita, pero no es el mismo juez,
2: sí.
4: Que aceptó un pedido de un fondo que demanda a la Argentina por la estatización de la empresa, diciendo que Argentina planteaba que había 3 años para hacer esa demanda. Este fondo dijo, no, tenía hasta 12 años. El juez dice, le validamos que tengan hasta 12 años. Y la Cámara de Apelaciones justificó o validó lo que dijo el juez de primera instancia. Esto va a seguir escalando porque imagino que hasta la Corte Argentina no va a parar, siendo una demanda de un Estado extranjero en Estados Unidos, tiene que llegar a la Corte. Recordemos, sí, que la Corte ya había volteado todas las causas que había contra YPF, que no son similares, pero que tienen algunos puntos en común. Esto es si una demanda que se hizo en el CIADI, que es el Tribunal Internacional de Diferencias entre Inversores y Estados, estaba bien o estaba mal dictado. Son 390 millones de dólares. Yo estuve buscando quién era el fondo, no sé si vos tuviste alguna idea, quién era el fondo.
2: Titán Consortium.
4: De esto no existe, no, si no hay referencia.
2: O sea, es alguien que compró la posibilidad de litigar contra,
4: exacto,
2: la Argentina.
4: Exacto, pero no se sabe quién está detrás de este,
2: claro,
4: fondo.
2: No es Mars, o por lo menos no es la empresa a la cual se le quitó Aerolíneas Argentinas,
4: no
2: que la había vaciado, que era Marsans.
4: No es la empresa Marsans, que era, okay, la empresa española que Argentina le sacó las acciones. Hay que recordar que Argentina no le pagó porque la deuda que había acumulado Aerolíneas Argentinas hacía que esa empresa era inviable totalmente.
2: Claro. Fue famoso, se pagó un dólar.
4: Un dólar.
2: Que era simbólico. Bueno, veremos qué pasa con eso. ¿Qué más tenés, Emi, aparte de la campaña anti-Argentina?
1: Tenemos que la justicia suspendió el DNU de Milei que prohibía los tratamientos de afirmación de género para menores. Sí, eso estaba suspendido desde febrero del 2025 por un decreto. Lo que dijo la justicia es que, primero, que no pudo explicar por qué era un decreto de necesidad y urgencia, cuál era la necesidad y cuál era la urgencia,
2: sí,
1: con respecto a esto, y que además la ley de identidad de género establece varias instancias. Lo que sostenía el gobierno era que si sos menor de 18 no puedes acceder a esos tratamientos porque todavía no estás para eso. Y lo que establece la ley es que hay varias instancias de chequeo de eso, de evaluaciones psicológicas, de evaluaciones hormonales, de todo tipo. Entonces, ahora, gracias a un amparo que hicieron los movimientos defensores de los derechos de lesbianas, gays, transexuales y de derechos humanos, el derecho ahora está nuevamente para todos, en todos los hospitales públicos, las empresas de medicina prepaga y las obras sociales tienen que asegurar el tratamiento hormonal y también las operaciones quirúrgicas.
2: Muy bien, bueno, varios fallos contra los decretos de Milei. Ayer salió otro también que lo obliga a informar los aumentos de nafta. Vieron que el gobierno había dicho que no los iba a informar. Bueno, una presentación del CEPIS para que avisen. Che, ¿cuándo aumenta la nafta? Y le dijeron al gobierno, tenés que avisar cuándo aumenta la... Cosas medio obvias, pero bueno.
1: Casi que estoy esperando la respuesta de ¿para qué? Si igual lo van a pagar.
2: Sí, bueno, pero para que sepamos. Bueno, 7:23, ¿cómo está la temperatura, el tránsito, los trenes?
1: Tengo buenas y malas noticias. La temperatura, ahora estamos en 9 grados, sí, y la buena noticia es que todavía no llueve, pero puede que haya lluvias aisladas, pero a partir de hoy se supone que deja de llover porque vinimos con 2 o 3 días bastante horribles. La máxima que vamos a alcanzar en el día de hoy son los 13 grados y por la noche noche vamos a tener unos 10 grados. Así que pueden lavar ropa, pueden tender.
2: Bien.
1: Es buena, buena es el noticia. Datazo.
2: Sí,
1: el tender lo podés sacar al balcón.
2: Bien, ¿qué más?
1: El tránsito, la autopista Richeri General Paz con tránsito intenso, acceso oeste de Lepián y Panamericana Pilar con tránsito moderado, los demás accesos con tránsito fluido. Y los trenes, todos a tiempo.
2: Muy bien, 7:24.
5: Muy buenos días, Ariel y
2: Jalá. ¿Cómo andás?
5: Realmente conmovidos. Sigue y sigue y sigue la campaña internacional contra la Argentina. Rosalía denunció que la canción Muchachos está inspirada en una canción de ella. Y le inició acciones legales a la banda La Mosca. Y además los trató de perlas y ladrones. Enseguidita el descargo de la banda. Y además... sí. Científicos españoles dicen que el bidet fue inventado por ellos en 1795.
2: El bidet.
5: Al parecer los españoles quisieron hacer una ducha y le salió para el culo.
2: No.
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5: 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Siete de la mañana, 31 minutos, vuelvo a Estados Unidos porque se viene la Asamblea de la ONU. La Asamblea de la ONU es en New York, donde está la sede de Naciones Unidas. Y está picante Yoram Mamdani, que no es el malo de Toy Story, sino que es el alcalde de Nueva York, el cual nos caía súper bien hasta que también estuvo como un poco anti-selección argentina.
6: Sí. Fue el que primero que se prendió en la discusión sobre el partido con Egipto.
5: Claro, ahí está. Él quería que gane Egipto.
7: Pero dijo una manera graciosa.
5: Sí, por eso. Nada, la parte futbolística está bien, podés hinchar por uno o por otro. Acá hay otra cosa detrás que después vamos a analizar de la campaña. Bueno, el tema que Mamdani ya se olvidó del Mundial y está muy metido con la visita de Benjamín Netanyahu, el primer ministro de Israel, que está acusado de genocida por la Corte Penal Internacional por cometer delitos de guerra, y tiene un pedido de captura de la Corte Penal Internacional, y él dice: si viera Nueva York, yo estoy viendo cómo hago para detenerlo. Bueno, nosotros ya dijimos, él no puede detenerlo porque es una cuestión federal y Estados Unidos no es firmante del Estatuto de Roma, por ende, Benjamín Netanyahu está a salvo en territorio de los Estados Unidos. Bueno, ayer habló de vuelta el alcalde de Nueva York, a ver qué dijo.
8: Mi administración ha revisado todas las vías disponibles bajo la ley aplicable para determinar si la ciudad de Nueva York podría ejecutar la orden de arresto de la Corte Penal Internacional si Benjamín Netanyahu viniera aquí. Está claro que no tenemos la autoridad legal independiente para hacer cumplir esta orden. El gobierno federal, sin embargo, sí la tiene. Y les pido que se unan a la CPI y ejecuten esta orden. Y quiero ser igual de claro. Benjamín Netanyahu no es bienvenido en la ciudad de Nueva York, ni ningún otro criminal de guerra prófugo. Aunque no podemos poner fin al genocidio por nuestra cuenta, sí podemos decidir si nuestro silencio se convertirá en otra arma, y podemos examinar cada herramienta que tengamos para defender la humanidad y la dignidad de todas las personas.
5: Recuerden que es el alcalde de la comunidad judía fuera de Israel más grande del mundo, que es en Nueva York. Por eso es importante que él se lo plantee así, que de vuelta no es anti-Israel, no es antisemita, no es anti-judíos, es contra un tipo que hoy en día ha logrado una alianza en Israel con lo peor de la derecha israelí, como hay peores derechas en todos los países, hay también en Israel, como hay también progresismo, hay izquierda y hay otras expresiones políticas en Israel que no son Netanyahu. Bueno, Netanyahu efectivamente tiene un pedido de captura internacional, repito, no va a ser detenido, Donald Trump ya dijo que no, pero me parece interesante mostrar esto de cara a la visita de Netanyahu a la ciudad de Nueva York.
7: No, y habla de genocida, en un contexto que no todos los demócratas de Estados Unidos hablan en términos de genocidas, y que el alcalde de la ciudad más importante de Estados Unidos y seguramente uno de los polos económicos, culturales más importantes del mundo, hablan esos términos, lisamente.
5: Sí, sí. Sí, la verdad que súper interesante. Obviamente ya le contestó Donald Trump. Trump se va a sacar foto con Netanyahu. Veremos, ¿viaja Milei? No.
7: No, debería viajar Pablo Kirchner.
5: ¿Sí?
7: Sí, Milei viaja a Perú el viernes a participar de la asunción de Keiko Fujimori y va a arrancar todo un recorrido estas próximas dos semanas por la región. Perú, Colombia, con la designación de Espriella, y después lo va a cerrar visitándolo a Jair Bolsonaro en Brasil.
5: ¿En la cárcel?
7: En la cárcel.
5: Wow.
9: Qué raro que no va a Estados Unidos, ¿no? Se le chispoteó.
5: Claro.
9: ¿Por qué no va a Estados Unidos?
5: Se la pierde.
7: Ya fue 17 veces.
5: Igual, bueno. Dale de eso ni idea. Capaz que mete una escala. Capaz que mete una escala en Nueva York antes de ir a Bogotá. Bueno, hablando del canciller Pablo Quirno, el gobierno todavía no puede salir del quilombo con el que se metió en Malvinas, no. ¿Sí? Recuerden que Milei sigue sin apoyar a los jugadores, sigue diciendo, bueno, tenemos diferencias, no sostuvo el reclamo de los jugadores después del partido contra Inglaterra. Bueno, salió ahora Pablo Quirno, el canciller, tratando de salir de este quilombo en el cual yo creo que no van a poder. A ver.
10: Aspiramos es que se reconozca la soberanía argentina sobre las Malvinas. O sea, es indudable eso.
5: Okay.
10: Y para eso trabajamos todos los días en los diferentes foros y trabajamos con los diferentes países y trabajamos para que esto no quede en un reclamo más. O sea, acá hay que tener en cuenta dos temas muy importantes. Uno es que tenemos un montón de resoluciones de Naciones Unidas, de la OEA, donde reconoce que hay una disputa de soberanía. Y se insta a los países a negociar pacíficamente la resolución de esa controversia de soberanía.
7: Sí, recordemos que pasó un buque de guerra inglés por el mar argentino hace 2 semanas y la Cancillería argentina se demoró casi 8 días en sacar un comunicado cuestionándolo. Lo hizo unos minutos después del triunfo de Argentina sobre la selección de Inglaterra. El Mundial obligó a Pablo Quirno y a la Cancillería argentina a tomar decisiones y pronunciarse sobre la soberanía de las Islas Malvinas cuando no lo estaban haciendo.
5: Estoy para Fer Alonso de Canciller. Mirá la remera de Fer Alonso.
6: Es la que me regalaste ayer.
5: Sí. Divina. Hermosa. Además, no sé si viste el detalle que me lo dijo la autora Natalia Ciocia, que como ella es diseñadora, modificó un poco el mapa de Malvinas. Sí. No sé si lo notan. ¿Y el estrecho que divide las islas qué tiene?
6: La forma del mapa de la República Argentina.
5: Espectacular. Es un detalle que una vez que te lo marcan no dejas de verlo.
7: Y ahora no paro de ver la Argentina en lugar de las Malvinas.
5: ¿Viste?
9: Es espectacular.
7: Es como el azul, el vestido dorado.
5: Exacto. Pero está bueno como diseño porque además integra las Malvinas a la Argentina en la imagen de Malvinas. Es hermoso, ¿no?
9: Un artístico del carajo.
5: Sí.
6: Esta es la isla Gran Malvina, esta es la isla de
5: la Soledad, claro.
9: ¿Y la isla de Mauricio? ¿No pueden hacer una con la remera de la isla de Mauricio?
5: Hay una isla de Mauricio.
9: Natalia, hacé una con la remera de Mauricio, te compro 5.000.
5: Bueno, ¿qué ibas a decir, Fer? Perdón.
6: Una oportunidad se perdieron ayer teniendo a Quirno ahí de preguntarle por esa resolución que contó el presidente Javier Milei que él logró de las Naciones Unidas por primera vez en la historia.
5: Milei dijo que es por primera vez, la resolución data del año 1965.
6: 65.
5: La resolución 2065 lograda durante el gobierno de Ilia. Si no recuerdo mal, estoy de memoria, el embajador Costa Méndez. ¿Estoy bien? Está ahí. El canciller Costa Méndez no era el... dije embajador, no, el canciller. Bueno, pero fue durante el gobierno de Ilia la primera resolución de Naciones Unidas que Milei dijo que la logró él. Bueno, en fin. Hablando de Milei, habló con La Nación Más y volvió a mencionar la cuestión de las PASO, que es la única iniciativa que tiene el gobierno para ver si gana las elecciones. A ver.
11: Posición histórica con respecto a las PASO siempre fue que no deberían existir. Fue un invento de Néstor Kirchner para ordenar políticamente, digamos, cómo diseñar una estrategia electoral, ¿sí? Digamos, haciéndole pagar una encuesta uno a uno a todos los argentinos. Los problemas de la política los tiene que resolver la política.
5: Bueno, o sea que el plan para ganar las elecciones no es que la gente llegue a fin de mes, que aumentar los salarios, que vuelva el empleo, que sostener la industria, sino una estrategia electoral para complicarle la interna al peronismo, y es que no exista la primaria abierta, simultánea y obligatoria.
7: Sí, y ahí discursivamente es muy complicado, porque vos tenés la impugnación oficial, que es el costo fiscal que representa avanzar con una primaria abierta para todos los partidos y que sea financiada por el Estado. Ahora, si el plan efectivamente es avanzar con una paz, es decir, que el Estado la tiene que financiar, solamente que no es obligatorio, ese argumento se cae a pedazos. Lo único que te queda es la estrategia política.
5: Claro.
7: Hay que ver cómo Milei después justifica eso.
9: Aclaro para los que preguntan, Luis. No es el programa de Javier Milei, es mi programa y Javier Milei a veces sale de invitado, ¿ok? Gracias, de nada.
5: Che, aclaro, no era Costa, era doble apellido, pero era Zabal Ortiz, no Costa Méndez.
6: Zabal Ortiz, sí.
5: Claro, Nicanor Costa Méndez es el de la dictadura. Se me mezclaron los cancilleres. Bueno, Miguel Sábal Ortiz fue sí, el que logró.
6: Mi
5: el...
6: papá me va a retar por no acordarme de esto.
5: Era, que yo, no te iba, yo te miré a vos porque sos lo más cercano a un radical que tenemos en la mesa. Pero...
6: decí que no está. Sino me...
7: No, quería hacer un comentario que se me escapó, sí. Que es que el Supremo Tribunal de Brasil le negó a Milei la posibilidad de visitarla a Bolsonaro en prisión, así que solamente va a participar de un congreso y va a formar parte de la campaña de su hijo, Flavio Bolsonaro.
5: Bolsonaro, padre, ahí me perdí, él estaba con arresto domiciliario y como se quiso fugar lo volvieron a una cárcel común, ¿no?
7: Exactamente.
12: Esa es la situación. Y, se había sacado Milei la tobillera, ¿no?
5: Claro, intentó
7: sacársela, sí. Y el juez Alexandre Do Moraes, encargado de la cumple la condena, le dijo, no, Milei, no podés.
5: Bueno, ayer hubo conferencia de prensa del vocero Adrián Rabier. Pasó de todo. Primero quiero compartir, porque una vez más los colegas que están acreditados ahí en la Casa Rosada le volvieron a preguntar por las agresiones sistemáticas del presidente Javier Milei hacia los periodistas. Así contestó el vocero presidencial.
13: Hablaba usted de la agresión de los periodistas. ¿No es agresión esto del presidente a los periodistas? Decir, periodistas de mierda, 95% avalan eso, están de acuerdo con eso. ¿Se arrepienten en todo caso de este posteo?
14: Bueno, el presidente claramente es crítico con una buena parte del periodismo. Y es una respuesta, a veces es una respuesta a la cantidad de operaciones mediáticas que recibe. Después el presidente es el presidente que todos conocemos, hay una buena parte de la población que lo valora y lo vota, y hay una parte de la población que rechaza esas formas, pero realmente el presidente ha sido muy claro.
7: Lo van a volver loco a Rabier, ¿eh?
5: Sí, no
7: toda está... la conferencia de prensa le van a preguntar, che, ¿qué pasa que no podemos trabajar y qué pasa que el presidente está todo el tiempo diciéndonos un montón de insultos a los periodistas?
5: Lo van a extrañar a Adorni, hasta esta velocidad. Porque ayer también, en un momento, le preguntaron sobre la posición respecto de Malvinas. Pasó esto.
14: Aclaro algo respecto a esto. El lunes de la semana pasada, por instrucción del canciller Kirno, se presentó una nota formal de protesta a la Embajada del Reino Unido en... Está mal la respuesta. Era una respuesta a otra pregunta. Un segundo que chequeo esto.
12: ¿Eh? La está pasando mal, ¿eh?
9: Sí.
5: O sea, el chabón tenía un machete y le pidió.
12: La está pasando mal. Yo soy la mujer y le digo, vamos.
5: Salí de ahí, maravilla.
12: Sí, fin de fiesta. Sí, chao.
9: Bueno,
12: chao.
9: Parece que algunos me andan extrañando. No hay ningún problema, me llaman, tienen mi teléfono.
5: ¿Y qué anda, Adorni?
12: ¿Qué estás haciendo?
9: Estoy buscando gente que quiera prestarme la tarjeta de crédito.
5: No lo hagan, chicos. Bueno, y hubo una más. ¿Se acuerdan que esta semana leímos un tuit de Rabier? Donde dice, siendo un país bananero. No lo dijo, no lo pensó, lo escribió. ¿Sí? O sea, lo escribió. No es que la sacamos de contexto una frase dicha al pasar, alguien se lo escuchó en un pasillo de la Casa Rosada. No, lo escribió en un tuit. Bueno, obviamente los colegas en la Casa Rosada le preguntaron sobre ese tuit donde él asume que somos un país bananero. Bueno, ¿qué dijo?
14: Esas afirmaciones, niego contundentemente haber dicho alguna vez que la Argentina era un país bananero. Digamos, yo nunca dije eso. Es una interpretación de muy mala fe de algunos periodistas y algunos titulares en algunos diarios, que incluso me ponen entre comillas una frase que yo nunca dije. No digo que sean todos los diarios, ahora digo lo que expresé, pero de ninguna manera yo jamás dije que la Argentina era un país bananero. Lo que dije era un condicional de que si Argentina era un país bananero, nosotros no íbamos a poder, digamos, pelear por las Malvinas.
5: Sí.
6: No fumen.
7: No es un condicional, siendo.
5: Claro, siendo no es un condicional. Yo iba a arrancar por ahí, me parecía muy ñoño, pero está bien. Siendo, si fuéramos.
7: Si fue, exacto.
5: Es condicional, Adrián. No siendo sé. No es un condicional.
9: Adrián, tiene razón el vocero. Él no dijo eso. No. Él lo escribió, no lo dijo. Entonces, hablemos con propiedad, muchachos.
7: Un saludo para todas mis profesoras de lengua que por primera vez voy a poder utilizar esto.
5: Claro.
7: Siendo es un gerundio. Sí. Por lo tanto, y también funciona en el presente, o sea, arranca el tuit diciendo que somos un país bananero. Claro.
5: Se recomienda en general, cuando das clases de redacción, no usen gerundios.
7: Es verdad.
5: ¿Viste? Que dice, chicos, gerundios, no.
9: Total.
5: Evite los gerundios. El hombre arrancó un tuit, el vocero presidencial dijo, siendo un país bananero, por eso afirmó que somos un país bananero. Entonces, como lo somos, no vamos a recuperar Malvinas. Eso es lo que él escribió. ¿Qué es lo que piensa Milei?
7: Sí.
5: El tema es que no somos un país bananero, somos un país minero. Lo que están reemplazando son las bananas centroamericanas por el litio, los hidrocarburos, el gas, el cobre, el oro.
6: Somos
5: todo eso.
6: Un país que desarrolló la tecnología, que controló la energía nuclear, que sí. fabrica satélite, que fabrica radares 3D, que sí. tiene tecnología, ciencia, investigación, y que toda esta gente está arruinada.
5: Bueno, vamos a repasar, si les parece, porque ahora en un rato nos metemos con Emi y la campaña anti-argentina. Llegó Lionel Scaloni a la República
9: ¡Vamos,
5: Argentina.
9: Lionel!
12: El uno.
9: ¿Qué nombre, Lionel? ¿Es Messi, Scaloni?
12: Lo vieron ayer todo el día dando besos en la puerta de la casa paterna.
5: ¿Dando besos?
12: Todo el día.
5: ¿Repartió besos? Sí. Ahí en su pueblo, sí. en Pujato. Santa Fe.
12: Estuve a punto de agarrar el auto y ir a Pujato.
9: No,
12: lo pensaba y yo digo, pobre chabón, porque, o sea, es una persona normal, decís, después de algo así tan estresante, querés estar en tu casa, tomar unos mates con tus viejos, estar ahí, y le llegó todo el pueblo,
5: Sí, sí.
12: Todo el
9: de Casín la llegaron.
5: ¿Cuánta gente vive en Pujato?
12: No sé, pero estaban todos.
5: Chequeame la población. No,
9: había gente de Casín a los alrededores que llegaban.
12: Yo vi imágenes, me fui dando cuenta por la luz, cómo iba cambiando la luz, la iluminación natural. Digo, ya pasaron 3 horas y sigue saludando gente.
7: Son 3.400 los habitantes de Pujato.
5: Claro, nada.
7: Estaban todos en la puerta de la casa de Scaloni.
5: Muy chiquito, claro, sí. Bueno.
12: Te lo juro.
5: Vamos a escucharlo porque obviamente lo agarraron los periodistas, le preguntaron de todo. Por ejemplo, por el tema de la bandera de Malvinas post partido con Inglaterra. A ver qué dijo Scaloni.
15: ¿La bandera les trajo problemas a ustedes, la bandera que desplegaron, la de Malvinas? ¿O?
16: No sé, no tengo conocimiento. No sé si en un futuro, no dijeron nada. No, ya se
17: ¿Hubo consenso en toda la selección de mostrarla, de exhibirla, digamos?
16: Me preguntás cosas que yo no la vi como ustedes.
5: Bien, no sabe.
12: ¿Puedo decir algo que surgió entre el grupo de mujeres? Cuando se lo vio llegar a la casa, llegó manejando. Como ya le festejamos cualquier cosa. Claro. Digo, pero pará.
5: Claro, en la imagen se lo ve a él solo en el auto y lo agarran ahí.
9: ¿Sabe lo bien que maneja? No.
12: Me impresiona igual que maneje. Es de los que estaciona con la palma de la mano.
9: Ay, por favor.
12: Sí.
7: Y lo hacen en dos movimientos.
5: Bueno, le preguntaron obviamente también sobre si había, porque vieron en tren de conspiraciones y versiones, tiraron que había quilombo adentro del vestuario de la selección. A ver qué dijo Scaloni.
17: ¿Viste lo que hay en las redes? ¿Pasó algo en el vestuario con la arenga de Messi?
16: No sé. No veo redes, chicos. Yo no tengo.
15: Y se rumoreó como que habían recibido presión, digamos, ustedes.
16: No tengo idea.
15: ¿Tenían la policía tranquilo los jugadores todos antes del partido con España?
16: No tengo ni idea.
17: Estaba bien.
16: No sé de qué Messi me habla de algo. No.
17: La arenga de Messi cuando decía, bueno, muchachos, olvidémonos de todo, juguemos, olvidémonos de qué.
16: Tranquilo. No sé, no tengo ni idea de lo que
18: si
16: me
18: no decís nada, te volvemos a hacer la misma pregunta.
19: Podemos decir que la escaloneta está unida, no hay conflictos internos de ningún tipo.
16: No lo puedo creer que me está preguntando.
5: Tiene una mezcla de hábil declarante y buen chabón, ¿no?
6: Sí.
12: Y hartazgo ahí.
6: Sabe perfectamente lo que le están preguntando.
5: Obvio que sabe.
6: Sabe muy bien y te la tira, viste, al córner. Y vos decís, oh, hijo de puta, te estoy tirando centro, devolvémela.
5: Claro, no. Obvio que sabe. Pero no quería dejar ni una palabra al tipo y está entrenadísimo para eso. Y además es buen tipo porque te lo dice uno que no tiene esa onda y decís lo querés matar, pero...
12: No,
5: me parece muy bien, es un capo.
12: Sí.
5: Me parecen muy inteligentes todas las declaraciones de los jugadores de la selección. Yo no sé si lo planifican, cómo se dividen los temas de los que hablan. No, eso obviamente lo desconozco. Creo que sí. O creo que juegan tan de memoria que se cuidan entre ellos. Esto del tema Malvinas hablaban los que no vivían en Malvinas, sí. De otro tema habla otra cosa, Scaloni que los cuida. Me parecen tan bien hecho todo.
12: ¿Qué a la altura?
5: No sé. Eso, queda a la altura, total. Sin puterío, no hay quilombo, no hay nada. Y lo que hizo Scaloni fue decir... Esa boludez...
20: No tengo redes sociales. ¿Cómo?
5: Que además es loco porque te dicen, che, hay quilombo de vestuario. El tipo es el dueño del vestuario. Sí. Entonces... Dicen, no sé, boludeces, chicos.
12: Pero igual hay cosas que nosotros damos por hecho, que realmente él en la arenga esa que no estaba ahí él, realmente.
5: Claro. No sé, porque por ahí no se lo ve, capaz que estaba ahí adentro.
12: No, no está ahí, sigue con el equipo más atrás, o sea, no está, de hecho, porque es un momento de los jugadores, entonces no está ahí metido.
5: Sí.
12: Pero es obvio que me vas a decir que ningún familiar te mandó, che, están diciendo esto.
5: Pero sabe todo.
21: Él vive en España, vive en Mallorca. Y en Mallorca,
5: o sea. Además, o sea, él vive ahí, tiene que volver a España. En fin, bueno, habló Carlos McAllister, el Colorado.
21: El papá de...
5: ¿Cómo daba? ¿Cómo daba? Es muy divertido Carlos McAllister cuando habla, muy simpático. Después se metió en política, fue funcionario del PRO, ¿no?
21: Sí, en La Pampa.
5: En su momento. Bueno, es el papá, obviamente, de Alexis y de el otro hijo que me parece maravilloso que le puso Kevin... Se llama Kevin McAllister como el personaje de Por Angelito. Es un genio. Bueno, dice que habló con Alexis y que Alexis le contó en qué andaban en el vestuario. A ver.
22: Pero para algunos periodistas es difícil entender que detrás de una derrota solamente hay un equipo que jugó mejor que vos en alguna oportunidad. Entonces te terminás agarrando de una cosa que qué habrá querido decir... Y lo más lindo es que después eso se transmite a todo. Lo primero que yo le escribí ayer a Alexis es, che, ¿qué pasó en el vestuario? ¿Pasó algo? Que no, que lo que pasó fue que hablaban de salir a jugar y en el sentido futbolero, de jugar, de tocar, de derrotar, de triangular, de no patear para arriba, de no dividir la pelota. Y que se estaba refiriendo a eso.
12: Es todo más simple.
5: Todo más sencillo. Sí. Scaloni dijo lo mismo. Le dijeron, che, ¿qué pasó? ¿España jugó mejor? Punto.
6: A ver, todo eso lo sabemos, pero necesitamos una explicación.
5: Y pero no hay.
12: Pero la explicación es esa. No, para mí estamos meando fuera del tarro pidiendo explicaciones. Sí. Son tipo, o sea, nosotros queremos que nos mitiguen nuestro dolor cuando el dolor de ellos es más grande que el nuestro, ¿eh?
6: Yo quiero jugar de nuevo el partido con un árbitro imparcial.
12: No, Fernando.
5: No lo juguemos de vuelta, pero nos ganan de vuelta, amigo. Así como están, está bien, por ahí descansados y otra cosa, pero...
12: tienen que descansar 3 meses y
5: déjalo así.
12: Estamos muy diezmados comparado con ellos y un día más, no.
5: 1-0 en el segundo suplementario. Aguantamos un montón.
12: No nunca. No. Ojalá los estén apapachando, que se den cuenta que ahora que llegan a Argentina, de que está todo bien, porque se los veía tan deprimidos y la gente los recibió como si fueran casi ganadores. Como que
23: fue re lindo ese momento. Sí.
5: Habló también Roberto De Paul, el papá de Rodrigo De Paul. Se ve que hay una tradición de ponerle con la R.O. a los R.O. Roberto, el papá de Rodrigo De Paul. Bueno, a ver qué dijo.
24: El FBI iba a capturar a Claudio el Chiqui Tapia y que eso podría haber habido alguna especie de acuerdo para que la Argentina entregue la final. Te lo quiero decir tal cual lo contaron porque quiero ver tu reacción en vivo.
25: No, yo creo que todo mentira. Yo, de mi parte. No. Para mí no. Aparte, tanto sacrificio por una cosa, ibas a entregar un partido. No, me parece una locura.
5: Bueno, ahí está.
20: Basta, lo dicen los papis de la selección.
12: ¿Qué partido vieron? ¿Ustedes vieron que, no sé, que quedaba un jugador, Julián Álvarez, frente al arco y la tiraba afuera? O sea, eso no llegamos, no hay manera de poder abonar esa teoría de que entregamos el partido.
5: Sí.
12: Pero bueno, qué sé yo, ahora me agarra esta cosa la gente que solo mira fútbol en el Mundial.
21: Es más sospechoso el 2014.
20: Yo solo miro fútbol en el Mundial y basta.
5: Claro, es verdad. Basta. Bueno, ¿sigue Scaloni o no sigue Scaloni? ¿Qué dijo?
26: Leo no se va y Leo no se va. ¿Qué tiene para decirle la gente?
27: Ah, no.
28: No vas a pensar, por lo menos.
27: Pero es que hasta diciembre estoy acá, muchachos. Yo creo que no hagamos ruido.
5: Ok, hasta diciembre estoy acá. Vamos a ver. Vamos a ver. Todos queremos que siga, ¿no?
21: Y sí.
5: Todos queremos que siga.
12: No sé.
21: Porque
12: si pienso en mí, que se queda hasta la eternidad.
5: Sí.
12: Si pienso en él, no sé.
5: Pensá en vos.
12: No, claro. Bueno, ese es mi gran problema.
5: Si
12: querés, pongo el diván acá, ¿no?
6: Terminó un ciclo extremadamente exitoso. ¿No llega la hora de pensar en una renovación?
5: No, para mí que sigue Scaloni.
6: Mirá que la segunda parte.
5: Que siga Scaloni.
12: Yo pienso en Gallardo, chicos.
21: Pero no la pudras así.
12: No salió bien.
6: Yo te lo planteé el otro día. Digo, hay que saber.
5: Vamos a consultar a nuestro chat.
6: Sucesión.
5: Nuestro chat, ¿qué quiere? Encuesta en YouTube.
20: Encuesta en YouTube.
5: ¿Quieren que siga Scaloni como técnico de la selección o que no siga Scaloni?
21: ¿Qué le ofreces a cambio?
5: No, sí o no.
6: ¿Quieren sucesión? No quieren continuidad.
5: ¿Quieren que siga Scaloni o quieren que no siga?
21: Yo no, para mí no hay nadie mejor. Entonces que siga.
5: Les preguntamos en el chat, vamos a una breve tanda y al regreso a la tanda quiero el resultado de nuestra encuesta. Así que les pido a todos los que están en el chat que voten. ¿Scaloni sigue o
6: tiene que ser por Scaloni o puede ser queremos sucesión o queremos renovación?
5: Scaloni sí, Scaloni no.
12: Scaloni
5: sí.
12: Con nombre propio.
21: Scaloni sí.
5: Scaloni sigue. ¿Querés que siga Scaloni en la selección? ¿Sí o no?
21: Sí.
5: Pueden votar ustedes también. Separamos y vemos el resultado.
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0: Muy bien, 8 en punto de la mañana, 10 grados la temperatura en la ciudad de Buenos Aires, otro lugar del país que hace mucho más frío. Ahora, quiero que charlemos y desarrollemos, composición, tema, campaña anti-Argentina. ¿Qué pasó? Porque
1: lo que pasó es que en redes empezaron a verse algunos tweets y algunos posteos. Voy a ir uno por uno, vamos a intentar desgranar. Para entender el alcance de esto, el actor Samuel Jackson lo tenemos todos.
0: El negro.
1: Claro.
0: Sí, para no entrar en la...
1: Para no entrar...
2: Yo me lo confundo con Morgan Freeman, ¿para cuál es?
0: Que también es negro.
1: Claro, Morgan Freeman, dale. Claro, no es el que estuvo en la ceremonia de apertura de Qatar, es el otro.
2: Ah, el otro, el de Matrix.
1: Y, claro, tuiteó, en realidad publicó una story en la que...
0: Es un tipo muy progresista en Estados Unidos, es un tipo que ha sido muy crítico de la Gestapo de Donald Trump, que sí es racista, que salió a perseguir gente que no le gustaba por Minneapolis.
1: Lo que hizo fue repostear una publicación de un colectivo de personas que defienden los derechos de las personas afroamericanas, gente negra, como dice él, y él pone, agrega en ese mensaje, querida gente negra, por favor no alienten ni apoyen a Argentina para que gane la Copa Mundial de la FIFA. Argentina ha sido históricamente uno de los países más racistas del mundo, si no el que más.
0: Ajá.
1: ¿De dónde sacó la información?
0: ¿De dónde sacó eso?
1: Lo desconozco. También teníamos a Patti Smith. Patti Smith es una cantante, para los más jóvenes que nos están escuchando, compositora, artista visual, fotógrafa, escritora. Bueno, es considerada la madrina del punk, para decirles de dónde viene. Y Patti Smith también habló de Argentina. Lo que dijo fue que había ganado la... no llego a ver, esa no es la publicación, pero...
0: Eso lo compartió ella.
1: Ella los compartió, buenos. Pero le agregaba algo. Ah, ahí está, abajo. Dice,
0: claro, ahí la imagen es de Lamin Yamal con la kefia, que es el histórico pañuelo, de hecho es el que yo uso en general.
1: Y el comentario de Patti Smith es como que ganaron los buenos. Ahora, ¿quiénes son los malos? No sabemos. Hay que inferir que si es una final, el malo es el otro posible ganador.
0: Sí, supongo que está muy identificada con Lamin Yamal, que cuando salió campeón de España también se lo vio con la bandera de Palestina. Yo no sé si esta foto es real o es un fotocomentaje. Yo no lo vi a Lamin Yamal con la kefia en la final del mundo. Me parece que es un montaje. Pero sí, Lamin Yamal estuvo con la bandera de Palestina cuando salió campeón con el Barça hace un par de meses.
1: Es una persona que hace declaraciones sobre el tema. Sí. Ahora vamos a ir, les voy a pedir a nuestros compañeros que vayamos al primer video que recortamos, que tiene que ver con un comediante inglés que hizo este material, este monólogo. Odio el equipo de fútbol argentino, son los más despreciables, perdiendo el tiempo, haciendo trampa, cínicos, desagradables, basuras que han existido.
0: Es un montón.
1: Sigue, querés ver un poco más, porque este muchacho se despacha un poco más, va más lejos. Lo que lo hace tan atroz es que su equipo está lleno de futbolistas increíblemente talentosos. No tienen que comportarse como lo hacen. Pero lo hacen porque pueden. Por eso se comportan así. No necesitan hacer esto para ganar. Hacen esto.

0: LTA.
1: No, eso no.
2: Acá hasta ahora vimos algunos referentes de la música, sí, espectáculos. Ahora vamos a ir al Wall Street Journal ayer. Esto es lo que publicó ayer el diario de Washington. Ese es el tweet, pero es una nota, sí, que habla sobre Enzo Fernández. Ajá. Y lo cataloga como el argentino que se convirtió en el jugador que pudo volver en su contra casi todo el universo del fútbol.
1: Uh-huh. ¿Por qué? ¿Por un full?
2: Por pedir por la roja, que por cómo pegó, hacen, van para atrás, van a el mundial anterior, sí, ¿se acuerdan el episodio que él tuvo que pedir disculpas después de haber festejado?
1: Por una canción de cancha que hablaba de los negros.
2: Exactamente. Sí. Que en su momento, su regreso a Inglaterra fue bastante complicado, sí, tuvo que pedir disculpas porque dijo, es algo que se canta, es algo que yo estaba en una atmósfera de fútbol y no estaba pensando. Bueno, eso parecía haber quedado en el olvido. The Wall Street Journal se lo recuerda y lo trae, lo pone a él en el foco, marcándolo como, claro, el argentino que se convirtió como el punto, esto es el argentino, esto es Enzo Fernández, y arma una nota alrededor de eso. Vamos a seguir avanzando con, ya pasamos por artistas,
3: medios grandes.
2: Sí. Vamos a Francesca Albanese, es relatora especial sobre la situación de los derechos humanos en el territorio palestino ocupado. Sí. Francesca Albanese, cuando termina el partido, la final, dice con la bandera de España, ciertas victorias nos recuerdan que la libertad aún puede prevalecer. Gracias a España y a todos aquellos que continúan manteniéndose con coraje y dignidad del lado de la justicia. Mm. Insisto, quizás ella está hablando de Palestina,
1: claro,
2: de España.
1: Me da
2: ahora
1: esa impresión.
2: ¿Qué tiene que ver que nos recuerdan que la libertad aún puede prevalecer después de un partido? ¿Qué querés decir?
1: Por eso, o sea, ¿qué está pasando que se les mezcló? Porque efectivamente nosotros somos el único país del planeta que apoya el genocidio en Palestina. Desde el no como país, el presidente lo apoya.
2: Bueno,
1: tanto, el presidente lo apoyó.
2: Es entendible que para el planeta sea, yo no voy a estar dirimiendo para mí si Estados Unidos bombardea, sí, Irán. Es Estados Unidos. Ahora me encuentro con un yanqui y no le digo.
1: ¿Cuántos
2: vos no
1: estadounidenses están de acuerdo con eso?
2: Posiblemente muchos no.
1: Entonces, esta mujer que trabaja en ese ámbito contra un personaje como Lamine Jamal, que se ha declarado públicamente en contra del genocidio en Palestina, por ahí tenía más simpatía. Me parece, está bien, puede tener simpatía porque gana España.
2: Lo que está pasando, creo yo, y
1: en el fútbol.
2: Que sí, que está pasando es que se toma la parte por el todo. Y creo, sí, que la explicación un poco la da Javier Bardem, que lo tenemos en sus propias palabras.
1: A ver.
2: Argentina-Spain was le preguntan almost the proxy for Israel, que ver Argentina-España fue como ver Israel-Palestina. Y él contesta, correcto e incorrecto. Los líderes políticos no representan a su pueblo. Milei no es la totalidad de Argentina. Por supuesto, tiene su popularidad, pero es cierto que a este alto nivel de enfrentamiento y conflicto, es cierto que cuando un presidente apoya tan abiertamente a una persona que es un criminal como Netanyahu, entonces quieres apoyar al otro equipo de verdad. Quieres apoyar al otro equipo que no está apoyando a un criminal de guerra.
1: Mm. Bueno, está bien, qué sé yo. El tema es que también la selección argentina no es Milei.
2: Exacto.
1: Yo no vi a jugadores de la selección argentina abrazándose con Netanyahu diciendo que tiene que desaparecer Franja de Gaza.
4: Sí, vi las banderas reclamando las Malvinas, por ejemplo.
1: Por ejemplo, sí, pero no pasó eso. Pero bueno, es cierto lo que dice Bardem. O sea, una cosa es el presidente de la Argentina, otra cosa son los jugadores de la selección argentina y otra cosa es el pueblo argentino.
2: El tema es quién puede discernir eso y si hoy está en la capacidad y en el tiempo, te da el tiempo para poder discernir qué es cada cosa. Vamos al próximo material, que ya ni me acuerdo cuál es, muchachos, pero que estaba el orden. Para poder explicar todo esto que está pasando, si lo tenemos por ahí. Esta foto nos la acercó nuestra compañera María Cafferata.
1: ¿Por qué está Rucci con Muhammad Ali? ¿Qué tiene que ver con todo esto?
2: Tiene que ver. No sé si lo quiere explicar nuestra compañera.
3: No, por favor, solamente un abrazo a Pablo Lapuente, que fue el que lo publicó la historia en sus redes sociales, colega de Letra P.
1: ¿Qué estamos viendo?
2: Esa foto es de 1971.
1: Sí.
2: Muhammad Ali iba, esta es como la escena posterior a esto que les voy a contar. Iba en auto junto a José Ignacio Rucci a un asado en Lanús, un viaje organizado por la UOM. Campeón de los pesos pesados, le dijo algo al traductor, y el traductor se giró y le dijo

0: Dijo a Rucci, me pregunta Lee, ¿dónde están los negros? Que no había ninguno.
1: Sí.
0: Rucci le respondió, los tenés al lado, acá los negros somos nosotros.
1: Está bien.
0: La fotografía es el asado que se hace en un club de Lanús, entre ellos en la visita de Muhammad Ali. Mm. Lo que se nos está endilgando hace tiempo, desde el comienzo de este campeonato, y también en Qatar, fue ¿dónde estaban los negros en el equipo argentino?
1: Sí.
0: Y bueno, hay que explicarles qué pasó, o sea, hay que explicar el colonialismo, la esclavitud, hay que explicarle los movimientos migratorios, pero nadie tiene tiempo ni está muy interesado en saber eso. Y para cerrar, quizás lo que tuvo más repercusión...
1: Nosotros teníamos mucha población negra.
0: Una Buenos Aires negra, sí. Hay claro. Les recomiendo un libro de Daniel Javelson, sí, que es un arqueólogo argentino, que habla de la Buenos Aires negra.
1: Sí, muchos fueron enviados a la guerra del Paraguay, al frente en la guerra del Paraguay. Después muchos se fueron a otros lados. Ahora tenemos negros que combatieron en la independencia. El sargento Cabral, que yo me enteré muy de grande, leyendo los mitos de la historia argentina de Felipe Piña, que era negro.
0: Pero lo representamos como blanco en los manuales.
1: Sí, sí, sí. O sea, es casi, no es el padre de la patria, porque el padre es San Martín, pero es el que salvó al padre de la patria, era negro. Imagínate. Sí. ¿Qué?
2: De todas maneras hubo, según la historia argentina, hubo mucha integración de los negros. Una gran diferencia es que Argentina declaró la libertad de vientre ya en 1813.
1: ¿Sí?
2: Entonces, el tráfico de esclavos hacia la Argentina se frenó muy temprano. En Estados Unidos siguió durante décadas.
1: Sí.
2: Entonces, la población negra en Argentina... que es implantada, obviamente, como es la población europea, fue menor, porque no fue negocio traerlo. Fue negocio llevar esclavos a Gran Bretaña, fue negocio llevar esclavos a Estados Unidos, fue negocio llevar esclavos a Centroamérica a trabajar en las plantaciones, fue negocio llevar esclavos a Europa. Sí. No fue negocio traer esclavos a la Argentina.
0: El problema es que tengamos que estar haciendo ahora una especie de sommelier de quién discrimina más o quién discrimina menos, cuando están levantando el dedo muy rápido, y me hago la pregunta si no habría levantado el dedo yo muy rápido con respecto a otras cosas.
3: Sí, porque lo que hay también es, no sé si les pasa, hay como dos lecturas, dos capas. Por un lado tenés, sí, efectivamente, el elemento de Milei y la Argentina con Donald Trump y Netanyahu en este contexto, pero otro tenés la importación de categorías raciales que lo ven al Cuti Romero o lo ven a Lisandro Martínez y dicen, no, ese es un ario y ese es un... Pero, a ver, hay un problema del progresismo bobo a veces, y que tiene que ver con la batalla cultural y que tiene que ver con la lógica de cómo se están dando las discusiones, que muchas veces se la identifica en los discursos más de derecha, pero que también se mama y también son recursos que usa el progresismo, que no busca problematizar o empezar a analizar los contextos sociales y específicos cada país, y que es muy colonial también, porque es también esa la lógica colonial de querer explicar los procesos históricos de los países del sur como si fueran los propios, y como si la historia de los Estados Unidos fuera la misma historia de Argentina y el resto de América Latina y de América del Sur. Entonces hay una discusión que te genera, porque nadie puede negar que existe el racismo en Argentina, de la misma manera que existe el racismo en un montón de lugares del mundo, pero nuestro racismo también es muy distinto al racismo de Estados Unidos. Es un racismo muy distinto y que existe y que lo vemos claramente todos los días, pero porque también son categorías que no sirven para problematizar los temas sociales que tenemos en la Argentina. Y cuando los vas a repetir sin querer abrir un libro, porque no les importa, porque no sabían dónde estaba Argentina hasta hace una semana. Entonces, es muy difícil discutir. Y es cierto, y hay una lógica del progresismo bobo que uno también lo percibe, ¿no? Ese buenismo de querer posicionar de buenos y malos con una lógica que no sirve para discutir.
0: Es más complejo, es un poco más complejo. Y lo que ayer pasó con Rosalía, una cantante española que es muy querida acá y tiene muchísimo público seguidor, mucho piberío, ella reposteó un video de Mia Khalifa, que es una ahora influencer, es muy conocida porque es actriz porno, ya no trabaja más, pero lo fue y así se hizo conocida. Mia Khalifa había publicado un video en el que ella durante todo el mundial estuvo hablando que no lo aguanta Messi, no aguanta a los argentinos. Ahí tenemos el video. es ella en Nueva York asomándose al balcón y diciendo qué bien se siente haber derrotado a las perlas. Y lo que suena, la musicalización, es una canción de Rosalía que se llama La Perla.
1: O sea, la que aparece en el video es Mia Khalifa. Sí. Pone una canción de Rosalía y Rosalía lo comparte porque es muy famosa Mia Khalifa.
0: Mia Khalifa es muy famosa.
1: Le debe servir.
0: Le debe servir. Puso su canción. Ahora quizás tendría que haber hecho otra lectura. La Perla, la canción habla de un hombre traidor, manipulador, cínico. Estoy citando textual. Un terrorista emocional, el mayor desastre mundial, nadie se fía. Bueno, y ella habla, Mia Khalifa lo usa para decir que nosotros somos la perla, los argentinos son la perla. Y ella, o sea, quizás queriendo promocionar su canción, dice, qué bueno que puso mi canción.
1: Y lo comparte, no sabemos si fue ella o fue su community manager.
0: De Rosalía, pero eso terminó en esta época de, sí, ahora te voy a castigar, que eso también está muy a tiro, con una movida argentina para devolver las entradas a los shows.
1: Toca ahora dentro de poco.
0: Tampoco timing tuvo Rosalía, que publicó esto a 10 días de tocar en el Movistar. Entonces empezó una movida en redes, incluso con gente que publicaba tutoriales de cómo devolver las entradas. Y empezó un intento masivo de devolución de entradas.
1: Ok.
0: Y también dijeron, bueno, no las podemos devolver, vamos a ir a buchearla.
4: Estamos acá.
1: Tranquilidad.
4: Convengamos que no ayudamos acá.
1: Y no querés decir, no vayas. Está bien, te pagaste la entrada, pero.
0: Es caro, ¿eh?
1: Devolverla, qué sé yo.
0: Pero bueno.
1: Pero ella borró el tuit, ¿no? Ahora,
0: ella lo borró, pero ese es el clima en el que estamos viviendo. Okay. Y esto que pensamos que es solo redes, ya saltó a la vida cuerpo a cuerpo real, ¿eh? Sí. Argentinos que están viviendo afuera, no es masivo, no es que decís, nos están moliendo a palos en todos lados, pero está pasando que hay cierta animosidad con, de repente, que antes no pasaba, te veían una camiseta argentina, ibas caminando y ahora te gritan algo que no te había pasado.
1: Bueno, sigue en nuestro chat la votación de si querés que siga Scaloni en la selección, sí o no. Hay una tendencia clara, no voy a decir cuál. Pueden votar ustedes y en un rato damos el resultado. Ayer el gobierno estaba festejando otra cosa, que es que llegó una nueva calificación para la Argentina de la agencia Moody's. ¿Qué están festejando, Fer?
2: Están festejando que Moody's mejoró la calificación de la deuda argentina a lo que ellos denominan B3, que en términos de las calificadoras es B-. Mejora la posibilidad de que los grandes fondos de inversión compren deuda emitida por Argentina, pero también compren acciones y otro tipo de activos financieros. Tenemos el tuit del Toto Caputo porque el ministro de Economía salió a festejarlo. Importante.
1: Bien.
2: Moody's Rating eleva las calificaciones de Argentina a B3 y cambia la perspectiva de estable a positiva.
1: Okay.
2: Y arroba a José Luis Daza y Federico Furiase. José Luis Daza es el que después hace un tuit contando y transcribiendo la nota que mejora Moody's y dando toda la información de esta calificadora. Yo te digo, lo venimos hablando en estos últimos días. El gobierno ha hecho una apuesta muy, muy grande a romper este piso de 400 puntos del riesgo país. ¿Qué es el riesgo país? El riesgo país es la tasa o la sobretasa que tiene que pagar Argentina por emitir deuda en los mercados internacionales. Uh-huh. Cuando vos vas con deuda a colocarla en Wall Street, te dicen, bueno, la tasa del Tesoro de Estados Unidos es tanto, vos tenés que pagar una sobretasa sobre eso. Esa sobretasa es el famoso riesgo país. Argentina necesita emitir deuda porque el plan financiero del gobierno no le cierra por ningún lado. El mercado sabe que no cierra. Están todos haciendo como un poco la vista gorda para decir, bueno, vamos a ver, vamos a apoyar a Milei, vamos a apoyar esta experiencia. No queremos que vuelva el populismo argentino. Queremos seguir haciendo negocio. Queremos un gobierno que garantice la continuidad de estas políticas. Queremos acompañar. Pero el mercado dice, gratis no. Por eso necesita el gobierno romper este piso. Uh-huh. Lo intentó cuando Fitch bajó la nota o mejoró la nota, lo intentó cuando Standard & Poor's mejoró la nota, lo intentó Caputo anunciando el programa financiero, anunciando que venía Cristalina Georgieva, lo intentó Milei anunciando una reforma profunda de la Carta Orgánica del Banco Central. Todos señales al mercado diciendo es por acá, es por acá, por acá. Y ese riesgo país llegaba hasta 402 y volvía a repuntar y sí. Se quedaba en esa zona.
1: ¿Y por qué no termina de bajar?
2: No termina de bajar porque la imagen de Milei está muy mal. Y mientras la imagen pública de Milei no garantice un tránsito fácil a la reelección, uh-huh. El mercado dice, está a la vuelta de la esquina, que vuelva el populismo a la Argentina.
1: Por eso, pero en ese sentido tiene razón Milei.
2: Que el riesgo país es los cucas.
1: Uh-huh. Bueno. En el discurso país, de Milei, para chicanear un poco.
2: Sí, claro. En el discurso de los mercados, el riesgo país siempre es la posibilidad de que haya un gobierno nacional en Argentina.
1: ¿Y qué dice el peronismo de esto? ¿De qué va a hacer con la deuda?
2: El peronismo no dice nada.
5: ¿Qué peronismo?
1: No, por eso pregunto. ¿Qué?
2: El peronismo no dice nada.
1: Pues Milei tiene un problema. O sea, esto que vos decís. Milei tiene el siguiente problema, que es, él quiere que baje el riesgo país, quiere volver a los mercados, quiere todo eso, ¿no? Si hay una posibilidad de que el peronismo vuelva al poder, supuestamente todos esos indicadores que Milei quiere que mejoren no van a mejorar para los mercados, ¿eh? en esa visión. ¿Por qué? Porque Milei dice todo el tiempo, si vuelve el peronismo, te van a expropiar todo, no te van a pagar la deuda, todas esas cosas, que es una construcción imaginaria que tiene Milei del peronismo. Bueno, ¿qué le dice el peronismo a esos mismos actores que son relevantes? Sí, no son relevantes. Son relevantes, o sea, les debemos plata, pueden poner inversiones. O sea, ¿qué
2: está...? ¿Una pequeña diferencia con el plantón que estás haciendo?
1: Sí, parece.
2: ¿Vos le atribuís a Milei el mérito de que convenza al mercado de que es la vuelta del peronismo a lo que les tienen que tener miedo? Yo creo que no es el discurso de Milei lo que mantiene en alerta al mercado. El mercado está en alerta porque sabe que el regreso de un gobierno nacional a la Argentina implica romper con una lógica de negocio de entrega del patrimonio nacional. Entonces, no es que Milei los amenaza, es que saben que un gobierno contrario a las ideas de Milei va a intentar recuperar soberanía para la Argentina. Está y bien. Eso es lo que el mercado percibe como el riesgo. No queremos que Argentina recupere soberanía, no queremos que Argentina disponga medidas que frenen la salida de dólares.
1: Yo eso lo entiendo, ahora me vuelvo a mi pregunta. ¿Qué dice, y te pregunto a vos también, María, qué está diciendo el peronismo frente a esto? Porque esto que dice Milei, Kicillof es comunista. Bueno, está bien, no solo no es cierto, le va a jugar en contra a Milei. Ahora, ¿qué dice Kicillof frente a eso?
2: Kicillof paga la deuda. Kicillof ha hecho una administración muy prudente de toda la deuda que heredó, emitida por el gobierno de María Eugenia Vidal. Afrontó esa deuda, que es en dólares,
1: sí,
2: con un gobierno que no le permitió en ningún momento refinanciarla. El gobierno nacional le cerró toda la posibilidad a la provincia de Buenos Aires de refinanciar la deuda,
1: sí,
2: y la obligó a pagarla toda.
1: Sí.
2: Y la gestión de Kicillof está afrontando...
1: ¿Existe esa percepción de Kicillof? Estoy tirando la lengua. Yo todo eso que decís, yo ya lo sé. Yo sé que Kicillof fue, renegoció, hace poco cerró los últimos buitres que quedaban afuera. Todo eso lo hizo. Mi pregunta es, hacia afuera. Porque esos mismos mercados que saben esas cosas, saben que Kicillof renegoció la deuda. La renegociaron ellos. Sí. Entonces, lo saben, lo conocen hace mucho. Ya renegoció la deuda del país, renegoció con el Club de País, renegoció con los fondos buitre. Estuvo en todos lados y como gobernador, efectivamente, como vos decís, pagó la deuda que le dejó Vidal. ¿No?
2: ¿Que le dejó Vidal?
1: Perfecto.
2: La deuda que tomó...
1: Yo eso lo sé. ¿Existe esa percepción y el peronismo se ocupa de dar hacia afuera las señales de que efectivamente hace eso?
3: Esa es la pregunta hoy que tiene el peronismo. Vos tenés, hay dos discusiones. ¿Qué hacemos con los mercados? Uh-huh. ¿Y qué hacemos con la justicia? Es decir, la pregunta sobre el día después tiene que ver con esos dos sectores de poder. Vos tenés, sí, hay algunos comentarios del sector de periodismo mercado friendly que encabeza Victoria Tolosa Paz, uh-huh, Guillermo Michel, Juan Manuel Olmos, que sostienen. Tenemos que hacer una candidatura de centro que no genere pánico en los mercados, uh-huh, buscar de esa manera al votante que no nos quiere votar y avanzar con cierta cautela. Después, pero es una discusión que no hay, porque la discusión sobre eso es discusión de candidaturas. Entonces, lo que sostiene el kirchnerismo es, ellos nos vieron trabajar durante los últimos 7 años al frente de la provincia de Buenos Aires y vamos a avanzar en ese mismo sentido. Pero para afuera no hay, no existe.
1: Por eso, es mi pregunta. Yo cuando hablo con empresarios, ¿no? Y les pregunto, a ver, cuando
3: piensan que Kicillof es un expropiador, que Kicillof, y ellos lo saben, pero no.
1: Mira, yo te digo mi experiencia charlando con empresarios, a los cuales les pregunto dos cosas. ¿Qué pensás de Milei y qué pensás de Kicillof, ¿no? Porque en general tenés hasta poco tiempo. Bueno, de Milei ya están absolutamente desencantados, pero el otro día uno me dijo, mira, yo ya hice el luto de Milei. Un tipo que redujo su empresa a la mitad. Pero me dijo, ya está, ya hice el luto, lo pasé a pérdida, me achiqué. Cuando me achico incluso yo gano en salud y gano más plata, me dijo. La verdad, porque tengo menos gastos. O sea, los empresarios recuperamos plata patrimonial cuando nos achicamos. Uh-huh. Perdemos plata patrimonial cuando nos agrandamos. Nuestra empresa más grande, nuestro patrimonio es más chico. Cuando nos achicamos, nuestro patrimonio más grande, nuestra empresa es más chica. O sea, el tipo, así crudo, ¿eh? Bueno, ¿qué pensás de Kicillof? No sé, me dijo. Yo, ¿cómo no sabes? No sé. No es que pienso que es comunista, las boludeces que dice que es Milei, no las pienso. No sé, me dijo.
2: Ahí, ¿entendés?
1: Kicillof como concepto, ¿eh? No como...
2: No hay forma de que el peronismo tenga un discurso que sea amigable para los mercados.
1: ¿Por qué?
2: No lo hay.
3: Hay sectores del peronismo que no estarían de acuerdo con vos. Hay sectores del peronismo que no estarían de acuerdo con vos. Dicen que hay que recuperar el peronismo el discurso del equilibrio fiscal.
2: Hay sectores del peronismo que creen que lo pueden hacer.
1: Sí.
2: El mercado nunca lo va a considerar amigable.
1: Pero definime, como diría la escribana de Adorni, definime amigable.
2: Porque la lógica del mercado es apostar en contra de... Y apostar en contra del gobierno nacional es más rentable que apostarle a favor. Y eso es lo que domina el mercado. Si vos tenés que aplicar políticas sabiendo que vas a confrontar con el mercado, no que lo vas a seducir. Y ese es el error.
1: Te voy a contar
2: una discusión personal que tenemos en el grupo de trabajo Moneda y Equidad.
1: En el editorial te voy a contar una anécdota que me contó hace unos días un gran empresario sobre qué le está pasando ahora. Una te la conté recién, ya me spoileé una. La de que el tipo me dijo, mira, yo me achico y crece mi patrimonio. Porque agarro. Uh-huh. Agarro, cierro una fábrica, la vendo, me ingresa plata a mi patrimonio, no le invierto. Se quedaron 300 tipos sin laburo, me dijo. Así, yo te digo porque cuando hablas con empresarios no son tipos irracionales, ¿eh?
2: Son
1: tipos bastante concretos.
2: Vos describís muchas veces las ganancias que tienen las empresas según los balances.
1: Sí, pero las ganancias se pueden dibujar.
2: ¿Cómo ganan en un periodo y pierden en otro?
1: Sí, también se pueden dibujar. Vos también sabés que los balances dependen de la contabilidad creativa de los...
2: Del
1: contador que tengas, pero sí, efectivamente, declaran que ganan más durante los gobiernos peronistas, porque hay más movimiento, porque hay más consumo, sobre todo las que dependen del mercado interno. Por ahí otras no, pero en la petrolera está ganando más ahora. Se está consumiendo menos nafta y la están exportando.
2: Está ganando más porque cambiaron los precios internacionales,
1: también,
2: ¿no? Por una cuestión
1: también. Yo me pregunto eso, porque ahora nos quedamos sin tiempo, pero las PASO sí, las PASO no, si se resuelve, si no se resuelve. Yo creo que el gran problema que está teniendo la oposición actual es que nadie sabe muy bien qué piensa.
3: Sí.
1: También porque no hay una sola oposición, porque están todos divididos. Pero más allá de eso, nadie sabe muy bien qué piensa. O sea, te quedan como ciertos recuerdos, ¿no? Dicen que no hay que pagarle al FMI. Yo qué sé, el kirchnerismo le pagó al FMI.
2: Sí.
1: No desconoció la deuda. Después no tomó más. Pero la pagó.
2: Por supuesto.
1: ¿No? Entonces, después estuvo en contra un sector del kirchnerismo, encabezado por Máximo Kirchner, de cómo se estaba renegociando la deuda que dejó Macri durante el gobierno de Alberto. Pero no la tomó Alberto, no es que Alberto tomó deuda con el FMI y Máximo Kirchner lo puteó y estaba en contra. No, Alberto estaba renegociando algo y Cristina no estaba de acuerdo en la forma de esa renegociación. Pero no fue rompemos con el FMI el kirchnerismo. Ahora, Yo creo, y mira, te diría hasta mea culpa, esto que pasó recién de cómo dijiste, no, pero Axel pagó la deuda, yo lo sé. Nosotros lo contamos como había que, le dimos la relevancia periodística que tenía eso, o pasamos a otro tema. Por ahí también había que haberle dado la relevancia periodística que tenía, ¿eh? Lo digo como pensando también cuánto aportamos nosotros a que se sepan las cosas que suceden. Yo ya lo sabía, pero que lo sepa yo no cambia mucho. No,
2: es que el mercado también lo sabe.
1: El mercado lo sabe. ¿La población lo sabe? La población vota después.
2: Bueno, está bien. Esa es otra discusión. No estamos hablando de la relación del pueblo con un sector político. Estamos hablando de la relación de la política con los mercados.
1: Sí.
2: Digo, en esa relación el mercado tiene el acceso a información, sabe que Kicillof pagó y sabe que renegoció en buenos términos y le terminó renegociando el 100% de la deuda, algo que no había logrado ningún gobierno nacional. Digo, hizo una excelente renegociación.
1: Sí.
2: Para los dos, para la provincia y para los mercados. Porque esa es otra gran discusión que siempre te plantea. Dice, vos podés hacer una excelente renegociación para el país. Que le decís, le torcí la mano, le gané la pulseada a los mercados.
1: Sí.
2: Y después estás 10 años sin poder volver a los mercados porque el mercado sí. Te pasa la factura.
3: El problema de esto es que es una trampa autogenerada por el propio gobierno, porque saca el peronismo de la ecuación. Vos tenés que, incluso con la discusión respecto a la eliminación de las PASO, sí, uno de los objetivos tiene que ver con no permitirle al peronismo que pueda ordenarse internamente y presentar una misma oferta electoral. Pero el otro objetivo de eliminar las PASO tiene que ver con evitar que se dé esa instancia intermedia que anticipe una posible derrota electoral de Javier Milei y acelere una corrida cambiaria que le perjudique la posibilidad misma de la reelección.
1: Sí.
3: Entonces, el objetivo de la eliminación de las PASO, más allá de desarticular y atomizar la oposición, tiene que ver con la preocupación del propio gobierno, de lo que está generando con el discurso del riesgo Cuca, de decir, si el año que viene vamos a unas PASO que funcionan como una gran encuesta y Milei pierde esas PASO, ¿qué pasa el día después
1: las encuestas
3: de los
1: funcionan
3: mercados?
1: Yo creo que las encuestas funcionan igual también. La PASO es una encuesta más grande, pero las encuestas...
3: No, pero no es lo mismo, porque fue lo que pasó durante el gobierno de Mauricio Macri y fue durante también lo que pasó durante el gobierno del Frente de Todos. Ellos están viendo esa experiencia y lo que quieren hacer es ganar en primera vuelta y para eso necesitan evitar que sea la instancia intermedia de unas primarias que aceleren una inestabilidad económica. Entonces, cuando estamos discutiendo la eliminación de las PASO, estamos discutiendo también eso. ¿Cómo se organiza el gobierno con un discurso que él mismo está elaborando?
1: 8:31.
5: Yo creo que hace falta una síntesis que resuelva lo que es la Argentina de los mercados y la Argentina de la política. El peronismo y la oposición en una sola persona. ¿Y saben quién es?
1: ¿Quién es, Scioli?
5: Soy yo. Sí, señores, el Pichichi. La mejor síntesis de la política y los mercados. No saben si soy libertario, si soy peronista, si soy radical, si soy del PRO. ¿De qué soy? Soy argentino. Por eso yo les digo, para las próximas elecciones, el candidato soy yo.
1: 8:32. Bueno, vamos hacia el editorial. Voy a hablar de todas estas cosas. Estaba, no sé si se dieron cuenta, pero le tiré la lengua a toda la mesa para juntar
3: data
1: para el editorial. El método Saborido.
3: ¿Ah, sí?
1: Sí, claro.
3: No sabía.
1: Pero Saborido trabaja así, lo estoy matando, pero... Pedro Saborido
0: estás contando sos como el mago...
1: El mago que cuenta el truco
0: de
1: Pedro Saborido.
0: Los magos.
1: Pero es que así se hace. Pero agarra tuk, tuk, tuk, tuk, tuk, tuk, tuk.
5: La habilidad es elegir lo mejor de cada uno.
1: Te clava una historia del amor, una historia del peronismo, una historia del fútbol, una historia del capitalismo y así.
0: Pero es buen editor, sabe elegir.
5: Claro.
1: Ah, Pedro es un capo. Total.
5: Total.
0: Es lo más.
1: Yo trato de ser su padawan. su aprendiz en esa parte. Así que les he tirado la lengua a toda la mesa para hacer el editorial que se llama La campaña anti-argentina es Milei. No hay nada más anti-argentino que Milei, amigos y amigas, y ahora se los voy a mostrar. Así que separamos. Los que están en YouTube les pido que hagan pulgar arriba, que sigan votando también en la encuesta si quieren que siga Scaloni o quieren que no siga Scaloni como Fer Alonso. Tengo que crear un enemigo, Fer. Esto es así.
2: Pero yo te lo dije, yo estoy por la renovación. Yo creo que hay que saber generar una sucesión.
1: Pulgar arriba, voten en la encuesta, separamos y hacemos el editorial. La campaña anti-argentina es Milei.
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0: Bueno, qué momento, amigos y amigas, donde discutimos si existe, si no existe, qué dice, qué impacto tiene esta campaña anti-argentina que hemos visto desplegada con un montón de testimonios que ahora vamos a volver a repasar en todo el planeta, post-mundial. Sí, porque hasta el domingo esto no se veía. Y de repente, el domingo, en medio de un mundial, apareció algo que es una campaña diciendo que, por un lado, la Argentina es un país racista, y por el otro lado, incitando el odio incluso contra Messi, que es algo realmente notable y que ahora voy a tratar de analizar después de haber leído y escuchado a mi amigo Nico Lantos, que lo ha analizado mucho mejor en todos sus podcasts, Estado de Malestar. Ahora, creo que hay que separar varias cosas porque, por un lado está lo futbolístico. Jugaba Argentina-España. Argentina era el campeón. En Qatar 2022, todo el mundo quería que saliera campeón Argentina, ¿se acuerdan? ¿Por qué? Porque Messi no le caía bien a todo el mundo, porque era un ídolo global, y todos lo querían ver a Messi levantar la Copa del Mundo. ¿Se acuerdan que todo el mundo hinchaba por Argentina en 2022? Y ahora de repente había un montón de gente hinchando por España. Messi, futbolísticamente, limítense a la parte futbolística. Tiene sentido. Era el campeón. Argentina, de alguna forma, era el poderoso futbolísticamente frente a España, que obviamente demostró todo lo contrario, demostró ser mucho más poderosa futbolísticamente que nosotros. Me decís, bueno, en esa cosa de quién querés que gane, si no sos ni argentino ni español, que hubiera gente que quisiera que ganara España porque estaba jugando el campeón, no hay, creo yo, ahí no hay ningún tipo de quilombo. Capítulo fútbol. Ahora vamos al capítulo Messi. Vamos al capítulo Messi. ¿Cómo un tipo tan querido y adorado, que genera poco rechazo, que tiene incluso pocas intervenciones públicas y muy medidas y muy cuidadas, y que es de verdad adorado en todo el planeta, de repente aparece todo un entramado en las redes sociales que hace que gente lo agrede y lo odie? Bueno, ahí ya es otro capítulo y no tiene que ver con el fútbol. Ahí tiene que ver, por eso me agarro de mi amigo Nico Lantos, de que hay ahí ensayos, o ni siquiera ensayos, puestas en práctica del poder que tienen hoy las redes sociales para direccionar preferencias. Y si pueden direccionar una preferencia sobre algo que podría ser inocuo, que es te gusta o no te gusta un jugador de fútbol, imagínate las preferencias que pueden direccionar respecto de si te gusta o no te gusta un candidato político. Entonces ahí cambia. Y ahí podemos ver todo este proceso como un entrenamiento o una prueba de laboratorio, una probeta de lo que te pueden hacer en una elección. Entonces ahí ya empezamos a mirar este fenómeno donde aparecieron millones de cosas anti-Messi. Decís, pará, no es que es anti-Messi, es mirá lo que te pueden hacer. Y entonces entra una discusión que Nico la viene planteando hace mucho, repito, en sus notas, en su podcast Estado de Malestar, de che, ya que discutimos tantas cosas, empecemos a discutir cómo los estados le ponen límites a estas redes sociales, a estas redes sociales cuyos tecnomillonarios crearon los estados. El otro día, voy a hacer otro autobombo, pero le hice una muy linda entrevista que pasó de largo porque fue entre la semifinal y la final, a Hayati Ghosh, que es una economista de la India, que cuando le pregunté sobre esto me dijo, mirá, no es que estos tipos son más poderosos que los estados se lo permiten. Su tesis como economista es, los tipos como Elon Musk, como Peter Thiel, como todo esto, como primero Steve Jobs, son creaciones de los estados. Y los estados les permiten hacer estas cosas. En algún momento les pueden poner un límite a lo que hacen. Porque si no, y ahora vuelvo a citar a mi amigo Nico Lantos, están en riesgo las democracias tal cual las conocemos. Ya hay ejemplos como la votación del Brexit en Inglaterra. Ya hay ejemplos de cómo Cambridge Analytica allá lejos en el tiempo, hace 6, 7 años, que para esto es mucho tiempo, influyó en las elecciones de varios países, incluida la Argentina. Bueno, hoy eso está mucho más potente, al punto que hacen odiar a Messi. Es un montón hacer odiar a Messi. Es como odiar al, qué sé yo, a Winnie Pooh, ¿viste? ¿Cómo lográs eso? Bueno, hacen que gente odie a Messi. Entonces, si nos abstraemos un poquito, decís, epa, capaz que te pueden hacer odiar a tu candidato, al candidato que vos votarías. Y ahí cambia la cosa. Ya deja de ser fútbol, el Mundial, Messi y demás. Ahora, esto obviamente ahora explotó y nada es casualidad, ¿sí? Hay gente muy talentosa y preparada esperando este tipo de momentos y este tipo de disparadores. Y apretaron el botón de largada. Ayer le hice una muy interesante entrevista a Mariano Martín, nuestro compañero, a Javier Negre. Javier Negre es parte de este dispositivo global de difusión del odio. Es un tipo que era trabajaba en España, se tuvo que ir de España por inventar noticias y publicar barbaridades y qué sé yo. Lo trajimos a la Argentina, lo trajo La Derecha Diario, se hizo socio de La Derecha Diario en la Argentina y también para Latinoamérica. Se dedicó a ir a pudrirla a las conferencias, se dedicó a difamar a todo el mundo acá en la Argentina y ahora hace eso en muchos países de Latinoamérica. Es un profesional del odio, pagado para eso, Y la verdad, en sus términos lo hace muy bien. Es muy efectivo, y cuando vos hablas con gente de toda Latinoamérica, están muy preocupados por los Javier Negre, por los Agustín Laje, que operan en todos los en todos los países de Latinoamérica, que tienen mucho financiamiento para esa operación en cada uno de esos países, que tienen financiamiento de los megamillonarios de cada país para esas operaciones, y son parte de este dispositivo que está desplegado ahora. Bueno, ayer habló con Mariano Martín, y escuchen lo que dijo de la selección argentina, mirá.
1: Y por eso en el Mundial se ha visto a Argentina como una selección que era pura en el sentido de jugadores 100% originarios del país de Argentina y con padres nacidos en Argentina. Y en España, en el caso, es una mezcla.
0: Bueno, está todo mal en la frase. Está todo mal. Yo no vi ningún apellido mapuche en la selección argentina. Ninguno pueblo originario ni nada de eso, porque lamentablemente acá, entre otras cosas, hicimos un genocidio de nuestros pueblos originarios y hubo una llegada de inmigrantes de un montón de lugares, en especial España e Italia, y todos los jugadores de la selección son hijos de ese multiculturalismo, multiétnico, de todo que somos. Por eso hay un montón de Fernández, hay un montón de Martínez y hay un montón de apellidos italianos, y está De Paul. Imagínate, De Paul no suena a Tehuelche. O sea que de originario había poco. Ni hablar de que además tenemos jugadores hasta nacidos en otro lugar, como Nico Paz. Nico Paz es español. De hecho, si vos ves las publicaciones de los canarios, como les dicen en España, los de Tenerife, lo publican como un tipo propio que jugó el Mundial. Ponen a Pedri de España y a Nico Paz de Argentina como los canarios que jugaron el Mundial. Entonces, ni siquiera éramos 100% todos nacidos en Argentina, y ni hablar de que pueblos originarios cero en nuestra selección. Ahora, ¿por qué lo dice Negre? Dice, bueno, al revés de España, que tiene a Lamine Yamal y que tiene un montón de jugadores que son producto de la inmigración africana a España y que se integraron a la sociedad española. Y como parte de esa integración, juegan al fútbol. Y como juegan además muy bien al fútbol, son parte de la selección de esos países. Otros jugadores eligen que no. España tiene un caso muy interesante, los hermanos Williams. Los hermanos Williams son dos hermanos inmigrantes africanos. Uno eligió jugar para Ghana, jugó al Mundial, y otro eligió jugar para España. De hecho, es el que mete el cabezazo que termina con el gol de Ferran Torres. Su hermano eligió jugar para el país africano y él eligió jugar para España. Entonces, todo eso sucede en medio del Mundial. Ahora, después se desató todo esto que recién mostró Emi, que lo voy a mostrar rápido, pero para simplemente dar cuenta de esto en el editorial. Publicaciones de tipos como Samuel Jackson. Samuel Jackson es un tipo, para los estándares estadounidenses, muy progresista, muy crítico de Donald Trump, muy crítico del ICE, muy crítico de la guerra en Irán, y que comparte un posteo donde dice: querida gente negra, por favor no alienten ni apoyen a Argentina para que gane la Copa del Mundial de la FIFA. Argentina ha sido históricamente uno de los países más racistas del mundo, sino el que más. ¿Qué uno dice? ¿De dónde sacó esto? ¿De dónde lo sacó? Porque evidentemente no somos un... O sea, que hay racismo, como decía María, hay, sí, hay en todos lados. Hay racismo en todos lados, hay derecha en todos lados, hay izquierda en todos lados, hay todo en todos lados. Ahora, históricamente no hemos sido un país racista, todo lo contrario. Hemos sido un país receptor de inmigrantes. Lo seguimos siendo hoy. Lo seguimos siendo hoy. Entonces, ¿de dónde saca esto? Bueno, hubo un montón de publicaciones por todos lados insistiendo en que había que estar contra la Argentina porque la Argentina es un país racista. Sí. ¿De dónde sale todo ese caldo de cultivo? Después está el episodio de Mia Khalifa, que recién lo contaba Amy. Mia Khalifa es una ex actriz porno, que se hizo muy conocida como actriz porno porque hacía videos porno con la... Ay, se me fue el nombre de la del pañuelo musulmán, digamos. Vestida como lo que es de origen libanés. Entonces era raro ver a una mujer musulmana haciendo porno. Entonces, ese fue su llegada a la fama. Hizo mucho plata con eso, ahora es influencer, se le llama. No sé cuál es su trabajo, pero obviamente tiene mucha plata. ¿Qué?
2: No, estoy tratando, no me sale el nombre y quiero decírtelo y no...
0: Bueno, saben a qué me refiero, digamos, sí. Disculpas además a la comunidad musulmana por no saberlo, pero digo, por el pañuelo con el cual se cubren la cabeza y la cara. Ella hacía porno así. Ese fue su yeite. Bueno, ella forma parte también de todo un dispositivo de influencer, qué sé yo. Se mostró apostando en una casa de apuestas contra la Argentina y ganó apostó $1,000,000 de la que ganaba España. Ganó $650,000. Sí, bueno, qué sé yo. Hasta ahí era negocio de apuestas deportivas, qué sé yo. Y comparte un video cantando ella una canción de Rosalía, que habla de... Es esta. Una perla es como un sorete, ¿sí? Como un machirulo, como un tipo de mierda, como un
2: terrorista
0: tóxico.
2: Terrorista emocional, un embustero, claro. Todo lo peor.
0: Entonces festeja que España le ganó a Argentina, siendo ella libanesa, o sea, no... Tiene que ver con una canción que habla supuestamente de que los argentinos somos todos tóxicos, forros, qué sé yo. Y lo comparte Rosalía, que sí es española. Y vos decís, ¿qué pasó ahí? ¿Coincide Rosalía o fue una cosa de marketing y dijo, bueno, me subo a esta cosa de marketing? Bueno, lo concreto es que obviamente eso generó una reacción acá, porque ¿viste? El odio es una bola de nieve. O sea, Mia Khalifa apuesta contra Argentina, comparte un coso de Rosalía, Rosalía lo comparte, los argentinos ven que Rosalía lo comparte, los argentinos empiezan a putear a Rosalía. Ah, los argentinos somos violentos. Bueno, ven que se exacerba todo a un límite tremendo. El que estuvo interesante es Javier Bardem, también español, que estuvo además en muchos partidos del Mundial, vieron que enfocaban famoso, lo enfocaban siempre a Javier Bardem. Y claro... Ahí le preguntaban si existe este odio a la Argentina y qué rol tiene Milei en todo esto. Y escuchen la reflexión de Javier Bardem. Le dice, le pregunta el periodista inglés, ver España, Argentina e Inglaterra fue casi como ver Israel-Palestina, perdón. Y ahí Bardem dice... Bueno, hay un problema porque Milei es el que apoya el genocidio en Palestina y no es toda la población argentina. Pero dice, lo cierto es que cuando un presidente apoya tan abiertamente a una persona que es un criminal de guerra como Netanyahu, entonces querés apoyar al otro equipo. Al otro equipo que no está apoyando a un criminal de guerra. De vuelta, yo no sé cuánta gente quería que pierda Argentina porque el presidente de Argentina apoya a Netanyahu. No sé cuánta gente sabe que el presidente de Argentina apoya a Netanyahu y entonces, como es pro-palestino, apoyaba a España. ¿Qué sé yo? Me parece un poco todo tan rebuscado. Todo tan rebuscado. que hay hoy. Ahora, efectivamente, Milei es un personaje a escala global por lo ridículo. Porque cada vez que habla ante el mundo, ¿qué saben? Piensen al revés. ¿Cuánto saben ustedes de España? ¿Cuánto saben ustedes del gobierno actual español? ¿Saben quién es el ministro de Economía de España? ¿Saben quién es el ministro de Cultura? ¿Saben algo de Pedro Sánchez? ¿Sí? No, seguramente saben poco. ¿Qué saben? Y alguna cosa que llega acá en los medios sobre Pedro Sánchez.
2: Pero es que aparte, para hablar, por ejemplo, de la complejidad de España, con verlos al momento de celebrar su conquista de la Copa del Mundo, ¿cuánta gente sabe que cada uno llevaba una bandera que tenía que ver con su región y con las diferencias que tienen entre ellos? Entonces vos decís, ¿los españoles piensan todos iguales? No, tenías una bandera por cada tipo.
0: Exacto. El tipo que recibe la piña de Paredes, Gaby, llevaba una bandera de Andalucía, que es el sur de España. Había varios que llevaban la bandera del País Vasco. Había bastantes que llevaban la bandera de Cataluña. Y había otros que son realistas, realistas por el rey, por la realeza, porque son de Madrid. La España es un quilombo también ahora. De verdad, ¿cuánto sabes vos de España? Y lo que alguna vez viste de rebote que dijo Pedro Sánchez, si es que dijo algo que merezca ser rebotado en un diario de la Argentina. Bueno, lo mismo saben los españoles de Milei. La característica de Milei es que dice muchas barbaridades y eso es curioso para la prensa. Entonces llega. ¿Qué llega? Bueno, no se lo voy a contar a ustedes. Un tipo que está en contra de todo. Bueno, eso es lo que saben de Milei. Ahora, eso es lo que saben de la Argentina. Bueno, ahí chocaban el Milei contra el Messi, contra el Maradona, contra Evita, contra un montón de otras cosas que hemos dejado a lo largo de la historia. Ahora, lo loco es que se prendieron un montón en esta cuestión, te diría, automática y de inmediatez de las redes. Se prendió Patti Smith, que ahí también, Patti Smith comparte un contenido. Patti Smith es, como la bautizó acá nuestro productor, la mamá del punk, ¿dijiste? ¿La?
2: Madrina del
0: punk. La madrina del punk, ¿no? La mina también, progre, vamos a ponerla en las categorías mundiales. Y comparte esta imagen, que yo creo que es trucha, de Lamine Yamal con una kefia, con el pañuelo árabe, que es el pañuelo que yo uso en general para cubrirme el cuello también, o sea que no. Pero bueno, Lamine Yamal es un tipo que públicamente se ha expresado a favor de Palestina. Cuando salió campeón el Barça hace unos meses, Lamine Yamal recorrió Barcelona ondeando una bandera palestina, un pibe de 18 años, ahora 19, jugando fuerte sobre esto. Y Patti Smith diciendo, bueno, ganaron los buenos. Como si hubiéramos sido nosotros los malos, porque nuestro presidente, se ve que Patti Smith sí está informada, piensa al contrario de Lamine Yamal. Entonces, toda esta cosa que se generó tremenda, y que llegó incluso a personajes como Yanis Varoufakis. Yanis Varoufakis, si no lo conocen, fue el ministro de Economía de Grecia, la última vez que Grecia intentó salir del pozo al cual lo sumieron 20 siglos de invasiones y el FMI. Es larga la historia griega. Pero está muy bien retratado en una película que se llama Cuando hablan los grandes, porque llega un gobierno de izquierda a Grecia, intenta renegociar Grecia su deuda externa y decirle a Europa, no nos asesinen, déjenos crecer y les vamos a pagar. Y el ministro de Economía de esa Grecia de izquierda era Yanis Varoufakis, un tipo muy piola, lo hemos citado mucho acá, porque él en su último libro habla del tecnofeudalismo, un concepto que a mí me pareció muy interesante y lo he contado en alguna editorial. Ahora, el tipo que escribe sobre el tecnofeudalismo y sobre el poder que tienen los jefes de la actual etapa del capitalismo, que son los algoritmos, él le llama los algojefes, en ese tecnofeudalismo que nos arroja a todos nosotros a la categoría de siervos de la era medieval, que generamos riqueza para nuestro señor feudal 7x24, esa es la tesis de Varoufakis, el tipo agarra y tuitea en línea de sus algojefes, de los algoritmos que son sus jefes, y dice, la maravillosa cohesión del equipo prevaleció sobre el deslumbrante individualismo, asegurando la Copa del Mundo para España. Junto con ella triunfó también el multiculturalismo funcional y saludable. El fútbol logró, aunque por poco, sobrevivir a la feroz comercialización y a los trucos empresariales que casi matan su espíritu, una lección para reflexionar en todos los demás ámbitos de la actividad humana. ¿Sí? ¿Cómo este tipo se comió esta? Porque fíjense todo lo que dice, por ejemplo. Dice que España era un equipo y nosotros éramos un equipo de individualismo.
2: Si hay una selección que no fue individualista en la historia argentina, es esta.
0: Es esta. Todos jugando juntos para Messi. Todos para uno. Es al revés. ¿Sí? España es un gran equipo. En esto no es, ya no es fútbol. Ya no es fútbol. O en todo caso es un tipo que ve fútbol cada 4 años. Y ni siquiera, porque aún si ves fútbol cada 4 años, no sabes de fútbol. Después dice, triunfó el multiculturalismo funcional y saludable. ¿Por qué es funcional y saludable el español? Que, a no ser que juegues bien al fútbol, no trata muy bien a sus inmigrantes. No los trata muy bien. Ese es curioso. Y después lo otro, sobrevivir a la feroz comercialización y a los trucos empresariales. Mirá, en España hay más SAD que en Argentina. Acá se está resistiendo esa comercialización. Y la comercialización viene de que cada jugador nuestro que deslumbra, lo compran. Y todo lo que invirtieron los clubes de barrio, ahora por suerte hay una parte de la guita que va al club de barrio, pero toda esa guita es porque la tienen ellos y compran a nuestros jugadores a los 16, 17 años.
2: Sí, de hecho falta ahí que dijera que esa comercialización a nosotros nos fagocita de una manera increíble.
0: Exacto. Ahora, mira ese multiculturalismo funcional y saludable que inventa Varoufakis, porque no existe en España. En palabras de Rajoy, que es el expresidente español, el líder del PP, que es el partido... Ahora lo tenemos que llamar de centro-derecha porque existe Vox. Era el partido de derecha y ahora hubo uno más a la derecha, entonces lo corrió un poquito. Pero miren lo que dijo Rajoy durante el Mundial, en este caso respecto de los franceses, pero hablaba también de la selección española, mirá. Dice, hoy llegó el desquite y dice, ¿qué pasará? No resulta fácil la respuesta, qué sé yo. Y habla, dice, no hay que olvidar que Francia ha sido 2 veces campeona del mundo y finalista en la última edición. Ha ganado todos los partidos, da, da, da. Tiene además una plantilla de altísimo nivel, eso sí, sin franceses. Sin franceses. Y fíjense cómo son las cosas, que el que le contesta, le contestaron varios jugadores franceses, pero le contesta un jugador español, Lamine Yamal. Ese joven que... recorrió la ciudad de Barcelona con una bandera palestina, que terminó el partido y se fue a abrazar a Messi, muy respetuoso. Y escuchen la respuesta de Lamine Yamal a esto que dijo el expresidente español.
3: Bueno, yo creo que mañana vamos a jugar uno de los partidos más bonitos que se puede en un Mundial. No creo que haya espacio para hablar de eso, pero el fútbol, si sirve para algo, es para integrar, para la sociedad, y no hay mejor ejemplo que Francia y nosotros, que somos ejemplo de la integración y que el fútbol al final es eso, no hablar de lo que ha dicho otra persona.
0: Es lindo esto que dice Lamine Yamal, pero claro, el fútbol permite esa integración. Lo mismo que la permitió acá, que los inmigrantes llegaban, que crearon los clubes, que muchos clubes tienen los colores de la bandera del barco que vieron, y muchos clubes tienen nombre inglés, además. River Plate, Boca Juniors, Newell's Old Boys, Racing Club. O sea, somos la expresión de ese multiculturalismo. Y encima aprendimos a jugar ese juego tan bonito y les ganamos. Es tremendo eso. Les quiero recomendar para toda esta cuestión una serie, no me acuerdo si en alguna plataforma está, ya ni me acuerdo cuál, que se llama Salvador. A mí me la recomendó el colega Ariel Zack. Que es muy buena porque Salvador es el personaje principal de la serie, se las voy a spoilear todas. Pero está buena que la vean igual. No se las voy a spoilear todas. Termina... El final es espectacular. Salvador es un médico que está a cargo de una ambulancia, ¿no? Y su hija termina metida adentro de la barra brava del Real Madrid, que el capítulo 1 arranca en que viene a jugar un equipo de Francia con hinchas africanos, musulmanes, qué sé yo, y van los esta barra brava del Real Madrid a pegarles y casi matan a uno, ¿no? Y todo gira en torno, parece la serie, parece arrancar con, bueno, al final el fútbol genera racismo y en ese racismo, bueno, hay hinchas de fútbol locos que van y le pegan a hinchas de fútbol de otro equipo porque son supuestamente de otra raza. El primer capítulo te parece, dices, qué boludez esta serie, ¿para qué la voy a ver? Bueno, después se complejiza y lo que terminás viendo es que ese racismo desplegado por... idiotas útiles disfrazados de hinchas de fútbol termina siendo básicamente un negocio y un distractivo para hacer negocios de otro tipo por los mismos ricos de siempre. La serie está muy buena, está muy bien hecha, está muy bien guionada y no les quiero... Esto lo ven medio a la mitad y el final no se los quiero contar porque es maravilloso. Maravilloso. Véanla porque... ¿Qué hay detrás de toda esta campaña? Negocios. Otra vez negocios. No es que el racismo es intrínseco. El racismo está promovido. ¿Por quién? ¿Por alguien que es racista? No, por alguien que utiliza el racismo para después hacer negocios. Por eso les recomiendo la serie esta, que está realmente buena. Dicho esto, la Argentina, y para ir ahora al capítulo Milei, es un país que ha recibido siempre inmigrantes. Españoles, italianos, irlandeses, franceses, rusos, como mi caso. O sea, yo soy hijo de... Creo que todos estamos acá, no hay un solo mapuche acá.

los extranjeros. Bueno, sí, siempre hay racistas. Pero los argentinos hemos recibido y convivimos bárbaro. Y el día que en el Mundial Paraguay le ganó a Alemania, gritamos los goles de Paraguay. Entonces, no tenemos eso. No tenemos. Y además somos profundamente multiculturales sin haber invadido a nadie. Sin haber invadido a nadie. Y sin haber hecho ninguna guerra. Así que la verdad que es bastante para ser orgullosos de cómo somos en la Argentina respecto a todo esto. Ahora, fíjense cómo el tipo con el cual Milei dice que va a reescribir las bases de la economía mundial, ese sí es antiargentino. Ese sí. Mirá, pon el tape de Demian Reidel, con el que Milei acaba de publicar un supuesto paper, no es ni siquiera un paper porque no está validado académicamente, pero miren lo que decía el tipo respecto de los argentinos. Dice, tenemos grandes extensiones de tierra con acceso a energía, acceso al agua en climas fríos, para el enfriamiento de los sistemas, y una zona sin conflictos armados, sin tsunamis, sin terremotos. No hay tantos lugares en la tierra con esas cosas, obviamente. El problema de esta zona es que está poblada por los argentinos. Eso es antiargentino. Eso es antiargentino. La campaña antiargentina es Milei. Es Milei. Porque si hay algo que nos hace quedar mal en el mundo, es Milei. Y si hay algo que rompe lo que sucede en la Argentina, es Milei. De verdad que la antiargentina es destrozar nuestro trabajo, nuestros salarios, nuestras industrias, nuestra ciencia, nuestro cine, nuestra cultura. Eso es una campaña antiargentina. La campaña anti-argentina es Milei. Quiero repasar algunos datos, porque vamos a los datos económicos de lo que hace Milei. Ayer salió un informe de la consultora Equilibra, ¿sí?, que dirige Martín Rapetti. Y vuelve sobre lo mismo. Por eso yo todos los días les traigo materiales distintos para que vean que no me repito, pero todos ven lo mismo. Morosidad récord. ¿Sí? Cuando pedir préstamos se volvió una trampa. La mora del crédito al sector privado se quintuplicó en 18 meses. Se quintuplicó. ¿Sí? Obviamente, peor en las personas que en las empresas. La gente se endeudó, dice Equilibria, no porque le copa endeudarse, sino porque no cobra nada. Pon el siguiente, la número 3. Este es el gráfico que te muestra esto. El salto vino precedido por un boom del crédito a privados. Los bancos volvieron a prestar y los hogares usaron el crédito para amortiguar la caída de ingresos. No usamos el crédito para crecer, para ampliar la casa, para comprarnos una heladera. No, para morfar. Eso es ser anti-Argentina. El informe es tremendo de Equilibra. Dice, desde que se inició la gestión Milei, el ingreso real registrado disponible de 14 millones de argentinos cayó 9% y 14% respectivamente. ¿Sí? O sea, cómo cae el ingreso, te muestra. Seguí, el incumplimiento de los individuos se tornó masivo. De 20 millones de personas con crédito formal, 60% de la población adulta, casi 6 millones están en mora. Eso será antiargentino. Que la gente no pueda pagar sus deudas porque no le ingresa plata. Solo 4 de cada 10 personas entre 18 y 29 años tienen acceso al crédito formal. Y cerca del 40% está en mora. Y obviamente empeora a nivel provincial por todos lados. Ahora, esta morosidad, como recién decía la consultora Equilibre, convive con el estancamiento del salario, el estancamiento o la baja. Y acá voy a otro informe que me llegó ayer de CP Consultora, en este caso Federico Pastrana la dirige, que te muestra qué está pasando con los sueldos. Y básicamente lo que, a la conclusión que llegan, que está resaltada ahí en amarillo, es una tendencia al estancamiento de los sueldos aún en un marco de desinflación. Más 90 no se consigue. Los 90 fue igual. Te dijeron inflación cero con el 1-1 y los sueldos se estancaron. Ahora, se estancaron abajo, porque Milei no estancó los sueldos donde los recibió. Milei recibió sueldos, bajó los sueldos y ahora los estancó abajo. Esto es lo que se está viendo en los salarios. Entonces te dicen, no, lo más importante es la desinflación. Yo quiero desinflación, no se puede vivir con 200% de inflación. Pero tampoco se puede vivir con inflación cero y sueldos que no te alcancen para comprar la comida. Esto es lo que están viendo
los economistas.

0: Hay otra placa que dice: solo una desinflación más profunda y la adopción de sumas fijas más abultadas e incorporadas a los salarios básicos permitirán una recuperación sostenida. O sea, no alcanza ni con las paritarias, según CP Consultora. No alcanza ni con las paritarias, que no están sobrepasando la inflación. Hay otro cuadro de esta consultora que dice: sin recuperación sostenida, a diferencia de crisis anteriores, la desinflación actual no genera una recuperación, sino una meseta. O sea, nos llevaron a un estancamiento total. Eso es ser anti-Argentina. Bajar los sueldos, estancar la actividad económica y venderte que la inflación cero es la solución de todos tus problemas. No lo es. ¿Sí? La desinflación, concluye CP Consultora, no trae recuperación, sino estancamiento. Tremendo. ¿Qué es ser anti-Argentina? También destrozar nuestra industria. Eso es ser anti-Argentina. Si me preguntás a mí, te diría que la peor campaña anti-Argentina es la destrucción de nuestra industria. La peor. Y eso es lo que está haciendo Milei. Fíjate esta nota del Destape. Cerraron en abril 60 empresas por día. Se perdieron 341.000 empleos con Milei. ¿Sí? Tremendo. Ayer di una nota, una directora de una empresa PYME, una metalúrgica, se llama Silvina Oroño, habló en Ahora Play. Escúchenla lo que contó.
1: Uno trata de tomar todas las medidas de supervivencia que están a su alcance para primero sostener la productividad, los puestos de trabajo. Es una responsabilidad social ser el titular o el director de una PYME. No es solamente una cuestión económica, más en tiempos tan desafiantes. Claro. Porque son 60 familias que se sostienen gracias a esto. Es mentira que son 60 personas. No, hay muchas más personas, porque acá atrás de cada uno de nuestros trabajadores hay familias que se sostienen de ese puesto de trabajo que les da alimento.
0: Y esto es una decisión de gobierno, porque vos me decís, qué copada esta empresaria. Sostiene a sus 60 trabajadores, bien por ella y su responsabilidad individual. Yo qué sé, puede tomar esa decisión o puede no tomarla. No puede quedar atado a la responsabilidad individual de un empresario si sostiene o no sostiene a 60 familias. Porque alguno va a tomar la decisión que sí, otro va a tomar la decisión que no. ¿Y está mal el que toma la decisión que no? ¿Vos tomás en tu vida decisiones que te dejen a vos sin tu plata para sostener a otros? ¿Vos lo hacés en tu vida cotidiana? ¿Vos con tu sueldo se lo vas dando a la gente que ves en la calle que no tiene para dónde vivir? ¿O no? ¿O te quedás con tu sueldo y si podés ahorrar un poquito, ahorrás? ¿De verdad? Entonces, tampoco... mirá, empresario hijo de puta cerró. ¿Y vos qué haces con la tuya? No estoy diciendo que son todos geniales los empresarios. Lo que digo es que es más complejo y tiene que haber un país encima y sobre todo un gobierno. Miren, el otro día hablé con un empresario, un tipo, una empresa grande, ¿no? Y el tipo dice, yo ya a Milei lo pasé a pérdida. Le digo, ¿y qué onda los tipos como ellos? No, nosotros ya hicimos el duelo de Milei. Ya está, perdimos. Perdimos. Industrial, ¿no? Perdón, tenía que aclarar esto. Empresario industrial. ¿Qué hiciste? ¿Y qué pensás? No, yo ya perdimos. Ya hicimos el duelo. ¿Lo que significa ya hiciste el duelo? Bueno, ya lloré todo lo que tenía que llorar. Ahora son decisiones racionales. Me toca achicar. Me dice, cuando se achica mi empresa, mi patrimonio crece, porque dejo de invertir y lo que retiro, lo retiro, chau. Mi patrimonio crece. Se achica la empresa. Cuando se achica la empresa, dejo gente sin trabajo. Esto lo estoy contando crudo, no quiero ser cruel, simplemente estoy contando cómo piensa un empresario. Catalóguenlo ustedes si quieren de hijo de puta o de genio, lo que sean. Yo digo que piensan así y existen, así que y yo creo que además es muy importante los empresarios, sobre todo los empresarios industriales. Y me dice, mira, yo cuando esto se achica, mi patrimonio crece, se achica la empresa, hay un montón de gente que se queda sin laburo, a la mitad de la gente tuve hecho, a la mitad de su empresa. Ahora, el tipo que tenía que cerrar dos fábricas en dos provincias, y le avisó a cada uno de los gobernadores, che, mira, voy a cerrar la fábrica, vas a tener quilombo. Bueno, un gobernador lo atendió y otro no le dio ni bola. El que lo atendió le dijo, no, bancá, por favor, que no, que la gente, que qué sé yo, le vamos a buscar la vuelta, ahora no puedo, no tengo un mango, Milei me sacó toda la plata, qué sé yo, pero bancá un poco. Y el tipo me lo contó diciendo, mirá cómo, te voy a contar para que veas cómo piensa un empresario. ¿Sabes lo que hice? Yo tenía que igual que cerrar dos. Iba a cerrar una en cada provincia. Cerré dos en la provincia que el gobernador no me atendió. Y mantuve las del gobernador que me atendió. ¿Qué me dio? Nada. No me dio nada. Pero por lo menos el tipo se preocupó en algún momento, en el momento que pueda, si sigue ahí, va a tratar de que esa industria no se caiga. Entonces ven que no dependía solo del tipo que tenía que tomar la decisión, dependía de la política también. Obviamente, hay casos en que no se puede, no estoy diciendo que esto sea para todo, estoy contando un caso, un caso. Pero para insistir que el antiargentino es Milei, que le dice a todos estos empresarios, cerrá. Dejá a toda la gente en la calle. Ese es el mensaje que da Milei. Eso es ser antiargentino. Milei le dice a todos los empresarios a los cuales se está fundiendo, cerrá. Entonces, a mí me preocupa esa campaña antiargentina. Y el cerrá se ve en números. Si vamos a la placa número 23, llevamos 9 trimestres de destrucción de empresas. 9 trimestres consecutivos de reducción de empresas. ¿Sabes lo que es eso? El gobierno de la libre empresa y no sé qué cosa, 9 trimestres consecutivos. Es tremendo la reducción de la cantidad de empresas trabajadoras. Y lo peor es que el gobierno te dice, te cuenta las que se crean. Y lo que te muestran los datos, sigo con el 24, es que no hay forma de empatar las que desaparecen con las que se crean. ¿Sí? No, no hay forma de compensar eso. ¿Se están creando empresas en Argentina? Se crean, pocas. ¿Compensan todas las que desaparecen? De ninguna manera. No hay chance. Eso es campaña anti-argentina. Ayer quiero volver un segundo a Javier Negre. Vamos al take número 27. Porque además el tipo, que es un propagador del odio, escuchen lo que dice sobre el que en la Argentina se muere de hambre.
2: Pero lo que sí es cierto es que Javier Milei ha disminuido la pobreza infantil, la mejora de la macroeconomía. Es cierto que hay gente que la pasa mal, pero si veías el estadio, te das cuenta que en Argentina toda la reventa, los precios más caros, era de esta gente, de argentinos, de países, o sea, de partidos de Argentina. Con lo cual habla de que hay una situación de que la gente se lo puede permitir. Otra cosa es que ese dinero no esté en el sistema y los datos oficiales no lo reflejen. Pero que Argentina, en Argentina quien se muere de hambre es porque quiere.
3: O sea, ¿en Argentina quien muere de hambre es porque quiere?
2: Yo creo que sí.
0: Le pregunta a nuestra compañera Giselle Tepper, ¿en Argentina quien se muere de hambre porque quiere? El tipo dice, yo creo que sí. Que es lo mismo que dice Milei, ¿se acuerdan? Que le decíamos, la gente no llega a fin de mes, y el tipo dice, no, si fuera real, la gente estaría tirada por la calle. Tremenda la respuesta. Ahora, una cosita más y ahora voy al tema de las calificadoras, que no quiero dejar de mencionarlo. La gente se está cagando de hambre en la Argentina, eso existe, y existe puntualmente en los jubilados. Poné, te voy a pedir al revés, Fer, poné la placa número 28, porque ayer mostró Martín Barrio Nuevo otra forma de ajuste, menos nuevas jubilaciones, que lo venimos comentando esta semana, pero quería resaltarlo, que es cada vez se jubilan menos personas. Vos decís, ¿que hay menos personas? No. ¿No? Significa que cada vez menos personas acceden a ese derecho. Y el número fuerte, bajó un 45%. El año pasado se jubilaron, ya venía bajando, 217.000 personas. Ahora, a mitad de año, debería haber 100.000 más o menos. Bueno, hay 43.000. ¿Qué pasó? ¿Por qué no se jubilan? Bueno, porque se terminó la moratoria. Entonces, ¿qué es ser antiargentino? Dejar a nuestros jubilados tirados. Dejarlos sin jubilación. Y eso fue una decisión política del gobierno. Vamos a escucharle el archivo de Milei. Sí, esto es de mayo de este año. Hablando de esto, de que él no iba a jubilar más gente porque no habían hecho aportes. Mirá.
4: Porque cuando se hicieron las jubilaciones acá, digamos, creían que la expectativa de vida no pasaba los 45 años. Entonces te prometieron algo que nunca te iban a dar y se afanaron la caja. Después, cuando se recompuso el sistema, después se la afanaron de vuelta. Cuando se afanaron los AFJPs. Después te te jubilan gente sin haber hecho aportes.
0: O sea, toda la explicación es que no se puede jubilar a gente porque no hizo aportes. Es tremendo tener que explicarlo todo el tiempo, pero bueno, por las dudas. Vos no aportás a tu propia jubilación. Vos aportás a los jubilados actuales. A mí de mi sueldo me descuentan una parte. Esa parte va hoy al ANSES. Y con esa plata el ANSES paga hoy jubilaciones a los jubilados de hoy. Así funciona el sistema solidario. Los trabajadores de hoy sostenemos a los jubilados de hoy. Funciona como una pirámide. Como la base de trabajadores activos es más grande que la punta de trabajadores inactivos, que son los jubilados, lo podemos sostener. ¿Se sostiene solo con eso? No. Cuando cualquier persona compra el pan, paga el IVA. Una parte de eso va al ANSES también para pagarlo. Cuando cualquier persona carga nafta, una parte de eso va también al ANSES a pagar eso. Y cuando se hace cualquier transacción financiera, una parte del impuesto de créditos y débitos va también al ANSES para pagar eso, junto con otro montón de cosas. Entonces, aunque no tenga trabajo formal esa persona durante toda su vida, aporta igual. Porque se mueve, porque come, porque hace transacciones financieras, porque está acá en la Argentina, o sea que aporta a ese sistema. Es mentira que no aportó. Ahora, eso afecta sobre todo a las mujeres que se quedaron haciendo el trabajo doméstico no remunerado para que el varón saliera, el varón creciera profesionalmente, estudiara, hiciera un doctorado, y la mujer se quedó en casa haciéndose cargo de un montón de cosas que hacen que la economía funcione. Que los pibes vayan a la escuela, hacer las compras, la limpieza, un montón de cosas que hacen que la economía funcione y que aportan un montón al PBI. O sea que sí aportaron. ¿Qué más antiargentino hay que decirle a millones de argentinos, a vos te dejo afuera? A vos te dejo afuera. Eso es antiargentino. Y la otra novedad de ayer, que es tremendo y es antiargentina también, es la que compartió todo el equipo económico, que en medio de todo esto, obviamente de todo esto que acabamos de hablar, no lo menciona, salieron a celebrar lo que recién contaba Fer Alonso, que es, nos llegó la calificación de Moody's. ¿Dónde queda Moody's? Bueno, Moody's es una calificadora de riesgo. Como su nombre indica, califica el riesgo. ¿El riesgo de qué? De que paguemos o no paguemos lo que debemos, ¿sí? Cuando una empresa o un país emite deuda, esas calificadoras le ponen una nota que va de la A a la C. Después hay un montón en el medio, A, A, B, B menos, lo que sea, pero de la A a la C. La A es la mejor, la C es la peor y todas las que hay en el medio. Bueno, ayer celebró José Luis Daza, que dice muy importante, Moody's acaba de subir la calificación argentina de CAA1 a B3. Ve que hay un montón de calificaciones en el medio. Equivalente a la B menos de Fitch y Standard & Poor's. Son tres las calificadoras. Lo celebró Daza, lo celebró Caputo, subiéndose a esto, muy importante, Moody's Rating se eleva las calificaciones de Argentina, y lo celebró Milei, compartiendo a Caputo. Todo marcha acuerdo al plan, tema viva la libertad, carajo, citando a Caputo. Yo quiero volver a compartir con ustedes, siempre les trato de recomendar libros y películas. Hay una película maravillosa que explica por qué esto que festejan es una chantada, que se llama La Gran Apuesta. O The Big Short, que básicamente es una película que sucede en Estados Unidos y que muestra cuál era el rol de estas calificadoras en las hipotecas basura y en los créditos basura y en la burbuja financiera que había en Estados Unidos, avalada por estas calificadoras. ¿Qué pasaba en Estados Unidos? Había mucha gente que no se podía comprar su casa y pedía un crédito para comprar su casa. Genial. ¿Qué hacían los bancos con eso? ¿Asumían el riesgo de que esa persona no les devolviera eso? Cosa que no había pasado nunca en Estados Unidos. No pasaba que la gente no pagara sus créditos, como nos está pasando acá. No, en vez de asumir eso, partieron esos créditos en 1000 pedacitos y los pusieron en otro instrumento financiero. Lo colocaron en otro instrumento financiero. Ahora, para hacer eso, necesitaban que una calificadora dijera que ese instrumento financiero tenía una buena nota, para que viniera otro inversor a quedarse con ese instrumento financiero que adentro tenía un pedacito de esos créditos hipotecarios que la gente había tomado para comprar su casa. El riesgo de que esa cadena se fuera al demonio si no pagaban, lo trasladaron los bancos a los otros. ¿Sí? ¿Cómo lo hicieron? Con estas calificadoras de riesgo que le pusieron a esas deudas. ¿Qué calificación? La calificación buena. La película es increíble porque hay un tipo que se... ay, no me acuerdo el nombre del actor.
5: El que se parece a Messi.
0: Sí.
5: Que se hace de Batman, Christian Bale.
0: Hay un tipo que se da cuenta de que eso está pasando. Y, junto con otros varios, van a una de estas calificadoras a preguntarles cómo corno están calificando como positiva esto, si evidentemente no es positivo. Bueno, les voy a compartir una escena de esa película donde los tipos van a la calificadora y escuchen lo que les dice. Esto es basado en hechos reales. Escuchen lo que les dice la mina que califica la deuda. Mirá.
6: No veo un carajo. Ay, mi oculista siempre está a tope y acabo aceptando cualquier cita que me den y luego se me va toda la mañana a la mierda. Así que, muy bien. Front Point Partners, ¿en qué puede ayudarles a Standard & Poor's?
7: Bueno, no entendemos por qué las agencias de calificación no han rebajado los bonos de alto riesgo, ya que los préstamos subyacentes se están deteriorando claramente.
6: Bueno, las tasas de morosidad sí que preocupan a la gente, pero en realidad están dentro de nuestros modelos.
8: Así que...
7: eso dice usted.
8: ¿Está convencida de que las hipotecas subyacentes de estos bonos son préstamos sólidos?
6: Esa es nuestra opinión.
7: ¿Han analizado los datos? ¿Han mirado los datos a nivel de préstamo? O sea, ¿le están dando estos préstamos a cualquiera con un historial de crédito y
6: ¿qué se cree que hacemos, señor? ¿Qué se cree que hacemos aquí todo
7: esto? No estoy seguro, por eso está.
8: Esto es lo que no entiendo.
6: ¿Comprobamos? ¿Volvemos a
8: si estos bonos hipotecarios son tan estables? Si son tan
6: sólidos. Controlar a su amigo, ¿eh?
8: ¿Alguna vez se ha negado a calificar?
6: Nosotros los respaldamos.
8: Georgia, ¿alguna vez se ha negado a calificar alguno de estos bonos, los tramos superiores, con triple A? Podemos ver el papeleo de esos acuerdos.
6: No tengo ninguna obligación de compartir esa información con usted.
8: Solo responda a la pregunta, Georgia. ¿Puede nombrar una sola vez en el último año en que hayan analizado los datos y no les hayan dado a los bancos el porcentaje de triple A que querían?
6: Si no les damos las calificaciones, se irán a Moody's, que está en la misma calle. Si no trabajamos con ellos, se irán a la competencia. No es culpa nuestra. Es simplemente cómo funciona el mundo.
7: No me jodas.
6: Ah, sí, ahora lo ve. Y yo nunca he dicho eso.
0: Bueno, es tremendo el doblaje, ¿no? Pero así funciona, hermanos.
9: ¿Vos te acordás cómo es, cómo termina, no?
0: ¿Qué cosa?
9: Estos dos personajes hacen una apuesta muy grande a que esos bonos iban a perder la calificación.
0: Uh-huh.
9: Y se sorprendía de que, frente a la realidad, las agencias no hacían nada.
0: Exacto.
9: ¿No? Dice, pero ¿cómo? Si estamos viendo que se desmoronan y las agencias no... Bueno.
0: ¿Por qué muestro esto? Ya lo mostré, porque hace un mes más o menos vino la calificación de Standard & Poor's, que es la de la película. Ayer llegó la de Moody's y antes habían tenido la de Fitch, que son las tres que hay. Nadie califica a las calificadoras. Imagínate, si alguien calificara a las calificadoras que vendieron calificaciones AAA, AAA es la máxima, a un sistema que hizo explotar el mundo en 2008-2009, esas mismas calificadoras son las que siguen calificando la deuda argentina y que el gobierno ayer festeja. Y lo que dice la mina es, y nosotros le damos la calificación que quieren, porque si no se van a la competencia, se van al de al lado, se venden las calificaciones. Ahora, ¿esto va a salvar al gobierno? Ahí lo miro a Fer, no sé si lo va a salvar al gobierno, porque teóricamente cuando estás bien calificado vienen e invierten automáticamente. El tema es todo el mundo sabe que las calificadoras mienten y todo el mundo sabe que el gobierno argentino miente. Entonces, por más calificación que haya, ¿van a venir a invertir?
9: Lo que pasa es que hay órdenes automáticas. Los fondos de inversión no los manejan personas, los manejan algoritmos.
0: ¿Vos decís que ese algoritmo no está tocado para decir, che, ojo con Argentina?
9: No, ese algoritmo tiene incorporado un porcentaje, asignar un porcentaje del fondo a activos financieros calificados por dos o tres calificadoras de riesgo como B-.
0: Sí.
9: Entonces busca eso y dice, uy, este país tiene B- y yo tengo menos inversión de la asignada a esta calificación. Y lo sabe, ejecutan automáticamente. Es decir, por eso estaban buscando tanto. Y no hay que olvidarse que hace un mes Argentina firmó un contrato con Standard & Poor's para pagarle por una calificación que nunca hizo, porque Argentina no salió a ningún mercado a colocar deuda.
0: ¿Y por qué pagamos?
9: Para tener una calificación.
0: Bien, ahí está, como dice la peli. Che, hay tweet de Rosalía. Atención.
5: A ver.
0: Tan, tan, tan, tan. Una historia de Instagram.
10: Muy bien.
0: Ahí lo mismo, sí, bueno,
9: nosotros somos bien.
5: ¿Qué habrá pasado? Sí, pero para sí, ¿qué bueno, pasó?
0: Hay una publicación en su blog.
10: Sí. Escribió una carta.
0: ¿Qué dijo Rosalía?
10: No, posteó, le di compartir porque sonaba la perla y ni leí lo que ponía, mala mía, perdón, y una bandera argentina.
0: Oh.
10: Yo creo que puede haber sido, sí, pero quizás hay que ser un poco más...
5: A comprar entradas de Rosalía.
10: Sí, igual muchos no la
0: nos
10: pudieron
0: gusta
10: devolver.
0: Rosalía, yo no sé qué hace. Perdón, eso sí, muy
10: yo
0: bien.
10: Soy de otra...
5: A mi hermana le gusta, mi hermana ¿sí? tiene 10 años menos que yo.
0: ¿Y le gusta?
10: Sí, se recuerda.
0: Igual la debemos conocer, porque debe ser sí. esas canciones que suenan y las conoces y no sabes de quién son.
5: Sí, claro.
0: Poneme una de Rosalía, por favor. Si...
9: ¿Vos sabés cuál es la anécdota de Rosalía, no?
0: ¿No?
9: En Argentina.
0: ¿No?
9: La gran anécdota de Rosalía.
0: No, no tengo...
9: ¿Qué? Le ponen un cartel,
0: sí.
9: el público le pone un cartel, Rosalía para el otro lado. Y la chica, sorprendida, no entendía de qué se trataba. Y hay un Fabián de Córdoba, un personaje que había sido...
0: ¿Esa te pela de la anécdota?
10: Tengo miedo.
9: Sí, Fabián okay. Show.
0: Sí.
9: Un personaje popularizado por Bendita,
0: sí.
9: que bailaba y tenía una chica que bailaba y siempre la corregían y decía Rosalía para el otro lado, Rosalía para el otro lado. Lo popularizó mucho Bendita TV,
0: sí.
9: era muy famoso en ese momento, entonces le ponía... Y la piba estaba totalmente desorientada de por qué le ponían esos carteles
0: okay.
9: hasta que le comentaron y empezó a hacer a sumarse al humor de
0: ¿cuál es la canción conocida de Rosalía? A ver si la tengo por lo menos escuchada.
11: Ahora sacó un nuevo álbum muy muy bonito,
0: sí.
11: pero si no, Despechada es el tema más de Borichongo.
5: Despechada.
11: No, Despechá.
5: Despechá.
11: Ella ha mezclado mucho folclore con música pop. Sí. Es muy lindo como canta Rosalía. Está buena la música. Pero bueno, hizo la gran. Me mandé una, mala mía. Disculpen,
10: sí.
11: Argentina.
10: Sí, no leí
11: lo que publiqué. Debe haber funcionado la campaña. Para
10: no, igual había mucha gente que estaba diciendo ayer que no la podían devolver. Esto.
0: Ah, sí. Esta noche se sale junto a Motomami. ¡Motomami!
5: Claro.
0: ¡Ah! Esa Rosalía.
10: Rosalía es Motomami.
5: La Motomami.
11: Sí, la conoce.
0: Sí, pero siempre me quedó lo de Motomami, que no sé qué es, pero me lo tengo escuchado.
10: Pasa que o sea,
0: Rosalía es la Motomami.
10: El tiempo pasa tan rápido, porque esto es del 2022 y parece que es de hace 15 años.
0: No sé ni qué dice.
10: Ahora no la querés cancelar.
0: No sé ni qué dice, me lo tenés que subtitular, pero.
10: Bueno, a mí me pasa eso. Generacionalmente yo soy de los que te dicen, ¿pueden cantar fuera de un tubo de pelota de tenis?
0: Sí. Porque
10: la sensación es que están con todos.
11: No, pero el último álbum creo que se llamaba Lux. Fue récord de reproducciones en Spotify, vestida de monja, todo así muy místico. Y está bueno.
10: Un laburo estético de los shows, los videos son increíbles. Es una artista muy, muy popular y muy querida. Y por eso llamaba tanto la atención que
11: justo antes de venir a cantar. 11
10: días antes de 4 Movistar que están agotados. Movistar tiene capacidad para 15.000 personas.
0: O sea, ni miró, que debe tener muchos millones de seguidores, Rosalía, ¿no? En Instagram. Ni miró lo que compartía la ex actriz porno.
5: Si Moody le hubiese avisado, no compartía eso, ¿no?
0: Wow. 28, claro, ¿no? Es mucha gente.
10: Y Mia Khalifa va a detener.
5: Tiene más seguidores que
10: Rosalía.
5: Tiene
10: arriba de 1 millón, creo.
0: No, y no sé.
11: Tal vez ahí diferenciar un poco lo que fue la locura de los últimos días entre las declaraciones de figuras oficiales, como la relatora de Naciones Unidas, los que se sumaron después del partido en la ola de ganó España. Sí. Bueno.
0: Pero yo la deportiva la entiendo, ¿eh?
11: Sí,
0: no,
11: por
0: ahí
11: eso.
0: No hay problema, hincha por quien quieras. Pero
11: sí.
0: De pasar de eso a Argentina es un país de mierda, que es un poco lo que intentaron instalar. Yo insisto, no sé si lo pude explicar bien en literal, pero yo creo que siempre hay negocios atrás. O sea, la Argentina es un país de mierda, bueno, con ese país de mierda podemos hacer lo que queramos. Creo que viene esa después. Porque no hay ninguna verificación de que la Argentina sea un país racista, ni todo lo contrario.
9: Ese mismo razonamiento es el que yo te planteaba con los mercados. De la relación de un gobierno nacional con los mercados. ¿por qué nunca los mercados van a avalar, van a acompañar, van a apoyar un gobierno nacional en Argentina? Porque sí. ¿Saben qué? No hay los negocios que le plantean este gobierno. Entonces, ¿por qué le van a dar ese plus? ¿Por qué le van a permitir o van a facilitar que regresen? Esa es la discusión. Vos nunca lo vas a tener de aliados, por el mismo planteo que estabas haciendo vos en el editorial.
0: Sí.
11: Sí, y que explica un poco la no respuesta por parte del gobierno, ¿no? Porque uno diría un gobierno que le gusta fundamentalmente a Javier Milei decir fenómeno barrial cada vez que aparece una mención en la Argentina en cualquier portal, no están diciendo nada, y las únicas apariciones públicas que vimos de La Libertad Avanza son esta ala cercana a Santiago Caputo de la Fuerza del Cielo, casi como reivindicándolo, ¿no? La respuesta de Agustín Romo, que es legislador bonaerense, no es solamente un tuitero, presentando un proyecto para empezar a arancelar la salud y la educación en la provincia de Buenos Aires a todos los que son extranjeros, en el sentido, bueno, si odiamos a los extranjeros, entonces le vamos a empezar a cobrar.
0: Pero ya lo habían dicho eso, sí. no es a partir de ahora.
11: Es que va en línea con lo que sostiene La Libertad Avanza. La discusión sobre arancelar en las universidades la vienen planteando hace 3 años.
0: El mileísmo es racista, si quieren. Ya que está el gordo Dan levantando recortes,
9: ¿tenés alguna duda?
0: Recortes nuestros. ¿Sí? Igual le agradezco públicamente, porque ayer levantó un recorte. ¿Viste cuando vos te sorprendés de las cosas que dijiste? La verdad que está bueno lo que dije. No quiero ser autobombo, pero gracias por escuchar el programa y por mantener nuestro archivo vivo, gordo Dan. Porque ese, nada, está bueno. Y además, gracias por difundir lo que decimos en el destape. Nos viene muy bien. Yo no sé si él entenderá que en las redes se trata de hacer al revés, que es no difundir las cosas de los que piensan distinto que vos, porque si no llevas las cosas de los que piensan distinto que vos a tu propio ecosistema que piensan igual que vos, gordo Dan. Así que cada vez que pones algo que digo yo, eso que digo yo le llega a los que piensan como vos. Y capaz que los convencemos.
11: Tendamos puentes.
0: Tené cuidado, amigo. Dios, qué paparulo. Bueno,
11: en principio eso, ¿no? Lo menciono porque había una incomodidad en un sector del oficialismo de no estar diciendo nada. Sí. Y se da esa situación medio en offside que la vimos incluso con el reclamo de respecto a las Islas Malvinas, ¿no? ¿Cómo se posiciona el gobierno nacional frente a algunas posturas más nacionalistas? Y cuando adopta posturas nacionalistas se vuelven, por lo que vimos de vuelta, ¿no?, de la declaración de Agustín Romo, se vuelven medio xenófobas, que la línea del gobierno venga siendo esta. Ahora, en paralelo, el gobierno nacional está con un solo objetivo y lo vinculo lo que está pasando con Moody's y lo vinculo con lo que está haciendo toda la discusión de llegar lo más tranquilos al 2027. El gobierno está pensando solo en la reelección. El gobierno está pensando solo en la reelección.
0: Welcome to Argentina, my friend.
11: Sí, el día de ayer había Julia Estrada, diputada del peronismo, creo que lo tenemos y lo podemos mostrar. Respecto a los ATN que se están distribuyendo entre los gobernadores, arrancó una nueva etapa para el gobierno, ¿no? Hay dos líneas respecto a la negociación con los gobernadores para cerrar los acuerdos electorales para garantizar la reelección, y una era la plata y otra son los acuerdos en las provincias. Bueno, hasta ahora venía sucediendo que el gobierno les prometía que les iba a transferir obras, les prometía que les iba a mandar recursos y cumplía muy de vez en cuando.
0: Sí,
11: bueno,
0: ¿y ahora?
11: Eso se acabó. Está cumpliendo, ahí lo tenemos. Yo me voy a acercar, permiso.
0: Está mandando plata a varias provincias, 5.000 millones de dólares, de pesos, perdón, de dólares.
11: Esto es solo en una semana. La semana pasada el gobierno nacional repartió 25.000 millones en ATN a Catamarca, Córdoba, Entre Ríos, Misiones, Santa Fe. El acumulado de los primeros 7 meses, cuenta Julia Estrada, que está a cargo de CEPA con Hernán Lecher, muestra que las provincias más favorecidas fueron Misiones, alineada absolutamente con el gobierno, con 20.000 millones. Entre Ríos, que gobierna Rogelio Frigerio, también alineada absolutamente con el gobierno, con 15.000 millones. Corrientes, lo mismo, 14.000 millones. Y Mendoza, 14.000 millones. Entonces, esta es la línea que viene sosteniendo el gobierno para alinear a los gobernadores. Y acá hay un cambio de postura de Karina Milei sobre cuál va a ser la estrategia en las provincias. La idea original de decir, vamos a pintar el mapa de violeta, vamos a llevar el sello de La Libertad Avanza en todo el país. Bueno, empieza una lógica más pragmática, vamos a ver provincia por provincia, y están decididos a presentar una única oferta electoral y alinear donde haya que alinear para garantizar
0: ahora,
11: que
0: Milei realiza. En esa línea, porque vuelvo a lo que sucedió en estas horas de la hicieron odiar a Messi. Es un montón, o sea, es poco odiable Messi. juega bien, no es agrandado, es simpático, tiene la familia, los pibes. O sea, la verdad que no, excepto hechos puntuales, que a alguno no le gustó la foto con Trump, otro no le gustó la foto con Estela de Carlotto. Digo, porque tiene foto con los dos y a alguno no le gustó. No es odiable Messi, ¿no?
5: No dice nunca nada polémico, tampoco.
0: No, y además es un gran negocio Messi, entonces... es un gran negocio en el planeta, o sea, ¿sí? de venta de cosas, de productos, o sea que hasta te debe hacer perder plata el odio, si generas odio hacia Messi.
9: No sé.
0: ¿Eh?
9: Alguien apostó eso.
0: Pero miremos el coso general. Así, siempre hay alguno que hace un negocio puntual, pero digo en la general. Uh-huh. Es un tema ahora, con un Milei que tiene elecciones el año que viene. Uh-huh. Y que apuesta fuerte a su lugar, que son las redes, y a sus aliados en las redes, que son los Elon Musk, los Peter Thiel, los OpenAI, qué sé yo. Y que apuesta fuerte a dos aliados, que son Donald Trump y Bolsonaro, que cuando perdieron elecciones no reconocieron que las perdieron. Digo, yo miraría, por eso repito la cita a Nico Landos, que viene laburando esos temas, miraría con preocupación este fenómeno, que al final del día afecta solo a Messi, si hubo una campaña de odio frente a Messi, cómo se puede utilizar todo este dispositivo en un evento electoral como el que tenemos ya. O sea, el año que viene votamos, pero ya existe.
11: Bueno, lo vamos a ver ahora en octubre y noviembre, cuando haya elecciones en Brasil y en Estados Unidos.
0: En Brasil y en Estados Unidos, totalmente, totalmente. Bueno,
12: ¿no me querés dejar desayunar?
0: No, sigo.
12: Buen día.
0: Estaba por saludarte cuando agarraste el cosito.
12: ¿Qué tal?
0: ¿Cómo andas, Roberto?
12: Me acordé mucho ayer de lo que dijiste de si pueden demonizar a Messi, lo pueden hacer con cualquiera, que esto era una especie de prueba. Ayer hablé con tres fuentes europeas, dos españoles.
0: Ajá.
12: Y un italiano, uno que conocen ustedes, Jorge Alemán.
0: Sí, grosso.
12: Argentino que vive en España. Y hubo cierto consenso en esto. Primero, es una campaña orquestada. Uh-huh. Hemos visto varias últimamente en Europa. Dice, con 50 o 100 mil cuentas hacen que cientos de millones de europeos cambien de opinión.
0: Sí.
12: Cambien desde posiciones duras. Es decir, vos estás muy seguro de algo,
0: sí,
12: y te das vuelta.
0: No al que dudaba, al que tenía una posición clara.
12: Es que ahí es donde él me decía como si estuvieran probando y me hizo acordar a lo que decías vos. Pero dice que esto es, se está hablando en las mesas de periodistas en Europa y qué sé yo, de eso que está pasando. Como ellos ven que cambian tendencias muy fuerte, que obviamente ellos ven dos objetivos, todos... Hay información y hay reflexiones al respecto. Ellos creen que obviamente tiene un costado político, pero que también tiene un costado de ir convenciendo a la gente de ser antipolítica, ¿no? Pero que lo están haciendo con una fuerza tremenda, que la suma de la IA a las redes le ha dado una potencia de engaño muy fuerte, y que en Europa hay claramente una campaña anti-argentina. Dos de ellos me recalcaron que en Europa había un sentimiento negativo subyacente. Me recalcaron que la campaña hubiera tenido efecto igual si no hubiera existido ese sentimiento negativo subyacente, porque lo han visto en cosas que no pueden creer, como sí, le cambian la opinión de la gente.
0: Negativo
12: hacia la Argentina, que se suma, que Argentina quedó pegado al sentimiento negativo que hay en Europa por Netanyahu.
0: Ajá.
12: Que él me decía, hay un momento en que el sentimiento negativo por Netanyahu se empieza a convertir en un sentimiento negativo por los israelíes y luego por los judíos. Se está generando una cosa anti-israelí muy fuerte por el comportamiento de Netanyahu. Dice, acá, Netanyahu, por el genocidio en Gaza, es Hitler. Trata de imaginártelo, dice, vos vivías 13.000 kilómetros.
0: Claro.
12: Acá no se llama Medio Oriente, acá se llama Cercano Oriente.
0: Claro.
12: ¿No? Para nosotros las noticias de ahí son muy importantes. Y si hay... Mm. Bueno, vos sabés que hay pedido de captura en Europa de Netanyahu, ¿no? Como criminal de guerra. Dice, acá circularon mucho las fotos con niños asesinados por tiro a la cabeza. Es decir, no es que los mataron porque estaban en el medio de una balacera, sino que fueron y los ejecutaron los niños, cosa que acá sabemos. Dice, entonces, el sentimiento ante Netanyahu, que claro, se va convirtiendo en anti-israelí,
0: sí,
12: es grande. Dicho esto, el único presidente que sale Exacto. A bancar de esta manera al genocida fue Milei. Y además dice, esto te lo digo como periodista, me decía un amigo, fue muchas veces Milei. Nos recordó muchas veces que es amigo de Netanyahu. Y la gota que rebalsa el vaso es Netanyahu envuelto en una bandera argentina.
0: Hinchando
12: y
0: para Argentina.
12: Y me dijo esto, vos imagínate a Hitler en la época de Perón envuelto en una bandera argentina. ¿No? Dices, se decía que cuando terminó el régimen fueron de Perón, qué sé yo. Nunca se vio esa relación. Es un rumor como cualquiera. Acá no. Entonces, hay un odio a Netanyahu. Se quiere que sea capturado y condenado a muerte. Empieza a crecer un sentimiento anti-israelí, porque bueno, al fin y al cabo son presidentes que ganan elecciones, ¿no? Cuanto más elecciones va ganando un presidente, más se va asociando a la sociedad, justa o injustamente, a lo que hace el líder. Dice, acá no hay un sentimiento anti-Milei. Hay un sentimiento anti-Netanyahu y la cercanía de Milei lo pega.
0: Y tiene fotos con un solo presidente.
12: Y entonces, el nuestro. Así como yo soy periodista, me decía, y puedo tener una anunciación cuidada y rigurosa de cuál es la relación, o sea, en un lugar está Netanyahu, en otro, dice, o sea, Milei no cometió un genocidio, no. En otro está Milei y en otro está el otro argentino, el pueblo en los bares, en los cafés, qué sé yo, lo pega todo eso, y sí, más cuando hay una contienda pasional como es el fútbol. Sí. Ahora dice, no es joda. Te digo la verdad, yo lo llamé como toma periodístico y porque yo me estoy yendo a España dentro de 2 semanas. Entonces, para ver, bueno, che, cuán caliente está todo esto, ¿no? Y dice, la verdad es que hay violencia en las calles contra los argentinos. Hay violencia en las calles. Porque viste cómo es, en la pasión, en el quilombo del fútbol. Y después se mezcla todo y al rato las peores cosas las hicieron los argentinos. Y yo escucho cualquier barbaridad acá. Pero ellos dicen, primero, que es una campaña y que está creciendo mucho eso, que está creciendo en el mundo. Campañas muy orquestadas, cada vez más, más al límite, más cosas que son inverosímiles y que la gente termina creyéndosela, pero creyéndosela, y después haces una encuesta y gana 90-10, con este subyacente sentimiento anti-argentino, no por el argentino, no por Milei, sino por la cercanía obscena, claro, promiscua.
0: Algo que vos dijiste que por ahí
12: con Netanyahu.
0: No lo ponemos tanto en los análisis, que es la cercanía que tienen ellos. O sea, no solo. Primero, ellos tuvieron guerra, nosotros no. Segundo, tuvieron atentados, nosotros también, pero ellos me parece que más más vinculados a su participación en guerras. Y la cercanía de respecto
12: cuando
0: del.
12: Cuando vos abrís los portales en Argentina, las primeras noticias son siempre sobre Argentina.
0: Sí.
12: ¿Cuánto mucho sobre Estados Unidos? Ningún, salvo el Destape, que puso genocidio en Gaza como una sección del portal, ninguno más se pegó a eso. Vos abrís los portales en Europa y la primera noticia,
0: claro,
12: es lo que nosotros llamamos Medio Oriente y ellos llaman Cercano Oriente.
0: Claro.
12: Porque es una zona de conflictos desde hace 70, 80 años.
0: Están al lado.
12: Claro.
0: Están pegados.
12: Claro.
0: ¿Qué tema es?
9: Roberto, si esta campaña logró en 2 semanas bajar a la mitad la imagen positiva de Messi, considerada la persona con mayor imagen positiva en el mundo, con pocos recursos y con la experimentación en la campaña, ¿no? Es decir, empezando a experimentar con el uso de estos recursos. ¿Por qué no pensar que, si se lo proponen, dentro de 2 meses Netanyahu pasa a ser un prócer que ha generado la paz en Medio Oriente?
12: Entre otras cosas porque sigue matando gente, ¿no? Pero bueno.
0: Sí.
9: Nosotros lo vamos a saber. Pero la capacidad que demostraron en esta campaña, instalando la idea de una Argentina racista y de un Messi individualista y poco empático con el resto del mundo, están demostrando que pueden generar hasta la idea de un Netanyahu prócer que ha llevado la paz a Medio Oriente.
12: Pueden generar cosas que hasta hace poco tiempo eran imposible, ¿no? Sí. Demonizar a Messi, imposible. Puedes tener opiniones puntuales sobre alguna acción de Messi en lo futbolístico o en lo político, pero es una acción puntual. El tipo tiene, por su comportamiento, un cariño generalizado y, bueno, en parte lo han logrado. Me dice que no es tan generalizado, pero que bueno, como es un tema muy fuerte, está en todos los medios, se está hablando de eso, que es más un tema de la gente politizada,
0: sí,
12: pero que después va bajando, pero que obviamente,
0: te hace dudar,
12: ¿no?
0: Yo ponía el ejemplo, o sea, va al revés, ¿cuánto sabemos nosotros de Pedro Sánchez? ¿No? En el argentino promedio, ¿cuánto sabe de Pedro Sánchez? Y lo que los medios argentinos reflejan, bueno, cuando Pedro Sánchez dice algo extraño.
12: Hay un muy buen ejemplo, que yo lo hablé, yo lo quiero mucho a Serrat, ¿sabes? Desde muy chico. Y la otra vez lo hablé con un artista popular argentino que también quiero mucho y que es amigo de Serrat, ajá, de que Serrat era muy crítico con Cristina.
0: Sí.
12: Y este amigo de Serrat, amigo común, me decía que él lo había hablado con Serrat. Y que el tema es que los medios, en Europa no había medios que defendieran a Cristina.
0: Exacto.
12: O sea, lo que estaba era la versión de Clarín en Europa.
0: Por eso.
12: Y dice, mirá que por más que Serrat consume medios progresistas, desde luego, dice, bueno, el gran medio progresista era El País y no es más progresista. Sí.
0: Progresista en España. En España. Y hacia adentro de España. Porque sí, hacia afuera son otra cosa.
12: En su momento me parece que fueron el mejor medio de habla hispana, pero hoy no es así. Entonces, bueno, ¿cómo conformás tu opinión vos? Y bueno, con la información, ¿qué cosas, cuántas cosas vos en tu vida te las enterás por tus propios sentidos, uh-huh, directamente? Porque las viste, las escuchaste o vos. La mayoría te llegan de los medios, la
0: obvio,
12: verdad.
0: Obvio.
12: Entonces, incluso nosotros tenemos la posibilidad de informarnos más que los demás en algunas áreas.
0: En algunos temas, te iba a decir.
12: A mí
0: eso.
12: Podés hablar de un montón de cosas, me podés hacer un verso terrible en un montón de cosas y yo lo voy a consumir.
0: A mí me permearon todas las teorías conspirativas de lo que pasó el. Si te digo que no creí ninguna, es mentira.
12: Pero si vos y yo lo hablamos.
0: Por eso, o sea...
12: Claro. Cuando vimos el video ese de los jugadores saliendo...
0: Sí.
12: No esbozamos teorías conspirativas al aire porque no corresponde.
0: Exacto.
12: Pero entre nosotros las hablamos.
0: Sí, sí. De lo que no sabes te permea.
12: Claro.
0: Y si no sabes de Argentina, te permea lo que te cuentan de Argentina.
12: Claro.
0: Es tremendo. Y esto que vos decís, claro, o sea, tan cerca de Israel... Y hay un solo presidente del planeta, además de Trump, que se saca fotos con Netanyahu.
12: ¡Que va cada rato!
0: Y llega eso.
12: ¡Que va cada rato! Sí. La cantidad de viajes que hizo Milei a Estados Unidos, que guarda, también es muy odiado. Trump, pensá las cosas que hizo Trump. En Europa es muy odiado, ¿no? Sí. Pero me dicen fundamentalmente Netanyahu, porque al fin y al cabo Trump no es un genocida.
0: Sí. ¿Viste? Ahora, qué insólito, ¿no? Pues siendo un país tan multicultural O sea, ayer lo escuché a Negre que dijo, la Argentina fue el único que llevó 100% originarios. Ni un originario.
12: Claro.
0: Al Mundial fue.
12: Negre, o sea, Negre es capaz de afirmar la mayor mentira increíble. María, perdón que te interrumpa.
11: No, que quería mencionar algo. Hay una nota muy buena en el New York Times que habla cómo en la víspera de la elección en Estados Unidos le están preguntando mucho de inteligencia artificial a quién votar. Incluso personas con ideologías muy concretas le dan información. Yo soy una demócrata del estado de Wisconsin y mis ideas son tal y tal. ¿A qué partido debería votar en estas elecciones? ¿Y cómo va configurando también el resultado de una votación? Votación puntualmente.
12: Claro. Vos sabés que en este momento, entre los que manejamos los medios, hay mucho trabajo de todos, mucho esfuerzo en que nos tome la IA. Nosotros estamos segundos en portales en que nos tome la IA. El que más toma es Infobae y después el Destape. Y así como nos tuvimos que aprender a escribir para Google, ahora tenemos que aprender a escribir para la IA. Y hay mucha gente en la política en este momento, por fuera de los medios, trabajando para que la IA recomiende que vote a uno o a otro. Nosotros no hacemos nada más que escribir, nosotros escribimos lo que nosotros sabemos o pensamos y simplemente usamos el SEO, la forma, el formato de escribir para que la IA...
0: No cambiamos el contenido.
12: No cambiamos el contenido, pero hay gente escribiendo cosas en distintas plataformas, para que la IA, porque dice que hay mucha gente, viste que hay mucha gente que ese día dice, bueno, ¿a quién voto? Che, qué sé yo, le pregunta a la madre, no sabe nada de política. Y son muchos. Entonces, como se hacen amigos de la IA, terminan confiando, lo ven como un sabio, ¿no? Viste que la IA además tiene esa cosa que le pregunte lo que pregunte, te contesta, aunque no sepa.
0: Sí.
12: El otro día...
0: Es como un panelista televisivo.
11: Sí, le
12: algo que me contaba Axel, que me sorprendió mucho. Estaba buscando una información y entonces después le pidió que le dé todas las notas que habían salido en los medios de hace 10 años, no de ahora, ¿no? Y él desconfió.
0: Ajá.
12: Entonces lo fue a buscar. Y era mentira.
0: Claro.
12: Le estaba inventando todo eso, la IA. Pero bueno, la mayoría de gente confía como si fuera Dios, ¿viste? De lo que le dice la IA. Entonces, en las elecciones, preguntarle al ChatGPT a quién votar y el ChatGPT te lo va a decir.
0: Ahí hay un desafío.
12: Entonces hay un trabajo. Y decime, yo lo digo siempre. ¿Quién tiene más posibilidades de influir sobre el algoritmo o sobre la IA? ¿Magneto o yo? Bueno, el que tiene más plata. Vos, la habilidad juega, la productividad que logramos nosotros juega. Después de TN somos los más productivos en el manejo de algoritmos de redes. Pero después está la guita, porque productivo es cuánto voy a conseguir yo por cada dólar que invierta. Bueno, pero si vos tenés mil veces más dólares que yo, es muy difícil. Entonces la pelea vuelve a ser siempre la misma, ¿no? David contra Goliat.
0: Ahí se tienen que meter los estados.
12: O sea, mira lo que está pasando. Las leyes que hay. Acabo de hablar con uno de la mesa política de ayer y ellos me dicen que la suspensión de las PASO está ahí, que lo ven muy cerca de suspender las PASO, que en concreto es lo mismo que eliminar al fin y al cabo para esa elección. Dice que como plan B podría ser las PAS, pero que se está alejando, que ellos lo ven como que va a salir. Y prácticamente yo digo, bueno, ¿cuál es el arreglo? El arreglo es la plata, porque todo lo demás son cosas que tenemos que hablar el año que viene. El arreglo es la plata. Para provincias ahogadas, ¿no?
0: Uh-huh. Es lo que mostraba recién María, las provincias están recibiendo ATNs a
11: la semana ahora. Pasada, claro. 25 mil millones en ATNs, solo la semana pasada. Claro. Y vos ves cuáles son las provincias que están apuntando, que son Córdoba, Catamarca, Entre Ríos, Misiones. Son provincias que le garantizan la suspensión de las PASO y las leyes que le quedan. Lo que está
12: pasando. Ojo con las leyes que van a salir en las próximas semanas. Yo ahora lo voy a hablar en el editorial. Pues hay cosas muy, muy pesadas, ¿eh? Muy pesadas. ¿Y sabés qué me dijo esta fuente? Va a haber entrada de proyectos de primer nivel, 3 o 4 por mes, y algunos que son casi una ley bases.
11: Hay un gran proyecto de regulador de Sturzenegger que quiere presentar en estos días. Acá la incógnita es que Sturzenegger tiene un proyecto que está intentando aprobar hace ya varios meses, que es la ley de inviolabilidad de la propiedad privada, que ya 4 veces se lo rechazaron en el Senado, que tiene el capítulo de extranjerización de la tierra, que lo venimos comentando, porque implica cosas muy graves para el país, y que quieren volver a tratarlo el 6 de agosto, y siguen sin tener los votos. Siguen sin tener los votos. Y cómo cada escenario y cada coyuntura en el cual se da el tratamiento de ese proyecto termina modificando el escenario con una Patricia Bullrich que nunca termina de quedar en claro para quién juega.
12: Hay una gran desconfianza en Bullrich, ¿no?
11: Le echan
12: dice
11: la culpa
12: que ayer estaban
11: ella.
12: Todos diciendo que sí, que va a salir suspendiendo las PASO, y Bullrich hacía cara como diciendo no sé.
11: Bullrich salió a decir, a hablar en contra de la idea de las colectoras, que serían adhesiones en este caso, cuando 2 semanas antes decía otra cosa. Entonces, Patricia Bullrich, al momento de decir que no se va a avanzar con la idea de las colectoras o que le parece mal, es una vocera de una que está anticipándose que los radicales y el PRO no quieren acompañar esta iniciativa. Entonces, no se termina de entender de quién es vocera Bullrich, que ayer se reunió con Villarroel para intentar resolver la situación, después cómo se trenzaron.
12: Ahora, a mí lo que más me llama la atención es la velocidad y la potencia con la que dan vuelta al país como un guante, ¿no? Pero lo van convirtiendo en un no país, ¿eh? Es una cosa.
0: Es un no país. No. Sí. Con muchos aliados para ese no país. O sea, la ley de glaciares me pareció la cosa más.
12: Estos grandes eventos suceden por la complicidad de muchos.
0: Muchos.
12: Sin duda.
0: O sea, yo no entiendo cómo alguien vota una ley de glaciares que dice que cada provincia es un país aparte.
12: Y ojo que el tema de que ahora se puede decir una cosa y mañana lo contrario, que se lo vimos a Trump, después se lo vimos a Milei, y vos lo ves, no sé, viste, Feynman el otro día dijo, no, lo que pasa es que en las tribunas ya estaba el FBI buscando al Chiquitapia, y entonces los jugadores se volvieron locos porque estaba el FBI, qué sé yo. Y ayer dijo, yo no dije que estaba el FBI, y estoy podrido, las teorías conspirativas están inventando cosas. Él se criticaba a sí mismo.
0: Sí.
12: Feynman criticaba al Feynman de ayer.
0: Sí.
12: ¿No? Entonces, bueno, pobre gente la que se tiene que informar.
0: Sí.
12: ¿No?
0: Bueno, tenés editorial.
12: Viste que mis amigos son ingenieros, porque yo fui a industrial. Le digo, mirá, es como si yo dijera, no, mirá, cambiale el carburador. Y vos me decís, mirá, Roberto, no tienes más carburador los autos hace 30 años. No, no, no, a mí no me vengas con que no, que yo lo vi, ¿viste? Y yo te discuto del carburador. Y yo, yo no sé nada, y vos sos ingeniero. Sí. ¿Viste? Y bueno, cuando hablamos de política está pasando eso. O sea, la gente le puede decir cualquier cosa, y no solo eso, sino que le puede decir hoy una cosa y mañana lo contrario. Es muy difícil con eso. Bueno, sí, voy a hacer mi editorial.
0: Sí.
12: Muy pesado. Muy pesado. Yo hubiera preferido que no.
0: ¿Que no hacerla hoy?
12: No, no, que no, no sea, sea tan pesado. Ah. ¿Cómo no hacerla hoy? No cobro, vos sabés cómo es.
0: Sí, sí, ya sé cómo es, ya sé.
12: Con
0: sí.
12: Flor, ¿viste? No, porque si no queda como que Flor es la buenita, qué sé yo, por cosas que dije ayer.
0: Ayer después... hablaste bien de Flor para que te pague.
12: Sí, bueno. Claro. Pero no, no, me tiene cagando.
0: Bueno, Emi, hasta mañana María, hasta mañana Fer, hasta mañana Pesqui, todo el equipo, gracias. Eva Gómez en la operación técnica, Ferro Molá en la operación de video, Juanma Romero, Lichi Leiva en la producción periodística, Sofía Luna Roberts en las redes, Iván Arrigo en la producción audiovisual, Charlie Zuboski en la coordinación. Se viene el editorial de Roberto Navarro, se viene el pase del destape y mañana a las 7 de la mañana
13: habrá consecuencias.
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0: para aprovechar los momentos en los que la población está hablando de otra cosa, pero aprovecharlo de una manera muy potente y muy contundente. Estuvimos más de un mes hablando del Mundial y ahora estamos hablando de la campaña anti-Argentina, que no es joda, y a la que me voy a referir, no es joda, es peligrosa, es potente. Pero lo que está haciendo el gobierno en estos días, lo que planea, lo que terminó de arreglar ayer en la mesa política, es tan fuerte como uno podría decir, de todas las aberraciones que viste hasta ahora, lo que viene es peor. Es decir, ¿puede ser? Más que en un país distinto, nos están convirtiendo en un no país. Por ejemplo, ¿vieron esa ley de inocencia fiscal? ¿Qué quiere decir una ley de inocencia fiscal en lo concreto? ¿Cómo funciona? Bueno, funciona que hasta ahora, si uno se iba a comprar una casa, un departamento, una fábrica, cualquier cosa cara, ¿sí?, de cientos de miles de dólares o de millones de dólares, bueno, vos tenías que comprobar de dónde sacaste los fondos. Si no, no lo podías comprar, ¿eh? No podías firmar la escritura, no podías quedarte con ese bien. Bueno, a partir de la ley de inocencia fiscal, se dijo, bueno, hasta un monto no te vamos a pedir explicaciones. ¿Para qué? Para que la gente fuera y sacara, como se dice siempre, la plata de abajo del colchón, y esa plata estuviera en el mercado y se moviera un poquito más la actividad económica. Debo decir que eso lo han hecho muchos países en muchas ocasiones. ¿Sí? Ahora, lo que están mandando ahora no lo ha hecho nadie, que es quitar el límite. Es decir, podés traer toda la guita que quieras y no te vamos a preguntar si es plata negra, si es de tráfico de drogas, si es de trata. No te vamos a preguntar nada. ¿En qué se convierte Argentina? En un no país. Un Estado que no va a controlar los delitos que cometiste. En un país en donde está lleno de policías ahora para correr a un pibe que se robó un kilo de pan, le estamos diciendo a los más delincuentes del país, a lo peor de esta sociedad, que vamos a mirar para otro lado. Esa es una de las cosas que van a salir estos días. Después va a salir, sí, sigamos, la desregulación, una nueva desregulación del gobierno, que es de horror. Te juro que da miedo. Va a llegar un momento que va a ser terrible vivir acá. Va a ser invivible Argentina. Porque te vas a sentir muy inseguro. Estos gobiernos que se venden por seguridad, te vas a sentir muy inseguro. Venta de medicamentos en góndola. ¿Cómo compra medicamentos la gente? Pensalo. Hay medicamentos con receta y medicamentos sin receta. En Argentina hay demasiados sin receta. Es parte del lobby de los laboratorios, ¿sí? A ver, te doy un ejemplo. ¿Viste cuando a vos te duele algo y vas y te compras un Ibu, cualquier cosa de esas? Bueno, esas cosas tenés que estar muy sanito para tomarlas y aún estando sano tenés que cuidar cuánto vas a tomar. Pero son de venta libre. Si vos vas a una farmacia, el farmacéutico te va a preguntar, ¿usted está bien de los riñones? Porque si no, no puede tomar eso para el dolor. ¿Usted tiene algún problema hemorrágico? Porque si no, no puede tomar. Por darte un ejemplo. Bueno, ahora se van a poder vender en los supermercados. Así que a vos no te va a recomendar ni un médico ni un farmacéutico. Te lo vas a llevar a tu casa. Así como quieren quintar los octógonos y que vos comas veneno, vos vas a consumir medicamentos sin el consejo de un farmacéutico. Van a liberar el precio de los libros. Hasta ahora la ley fija un precio fijo. ¿Para qué? Para defender las librerías. Para que no se vendan en las cadenas de supermercados. A mí jamás se me ocurriría comprar un libro en una cadena de supermercados. ¿Por qué? Porque yo aprendo del librero. Porque el librero me aconseja.
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5: El intendente municipal Gustavo Barrera recibió en su despacho a autoridades del Rotary Club Villa Gesell Playa. Dialogaron sobre distintos temas vinculados al trabajo que desarrolla la institución, además de analizar iniciativas para continuar fortaleciendo el trabajo conjunto. Las autoridades del Rotary Club Villa Gesell Playa hicieron entrega de un banderín institucional al intendente. El cronograma de invierno medieval se desarrollará de manera ininterrumpida del 24 de julio al 2 de agosto, de 11 a 17 horas, en el Pinar del Boulevard y 102, con entrada libre y gratuita. Exitosa velada de boxeo en el Polideportivo Municipal, que reunió más de 10 combates amateurs y una pelea profesional. Los representantes de Villa Gesell, Alex Orellana y Leo el Búfalo Maturana, se consagraron campeones al conquistar los cinturones de la Asociación de Managers y Boxeadores Argentinos Profesionales y Amateur. El festival reafirmó el crecimiento del boxeo local y el compromiso del municipio con el desarrollo del deporte y el acompañamiento de sus atletas.
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7: No, jamás hubiera pensado que iban a salir. Cuando uno mira la economía, es una economía de guerra en tiempos de paz. ¿Por qué economía de guerra? Porque, viste, cuando estás en una guerra, yo tenía a mi madrina que había estado en la guerra, y yo decía, ¿por qué comes pan y aceite? Madrina era vieja ya. Y bueno, lo aprendí en la guerra, comía eso, comía pan con un poquito de aceite que hacían ellos en la casa. Y acá vamos hacia ese lugar, ¿no? Tiempo argentino, el costo de los servicios públicos subió 4,3, es decir, más del doble que la inflación en julio, y se lleva el 15% del salario. A la gente le están llegando facturas del gas en este momento por 300.000, 400.000. ¡Impagables! Y la gente lo tiene que pagar, tiene que endeudarse para pagar el gas. Para calefaccionarse. Y sube todos los meses, no termina eso. Tiempo argentino también. 3 de cada 10 hogares de inquilinos viven en emergencia habitacional. 73% tiene deuda. Te endeudas para pagar el alquiler, es decir, para pagar un gasto corriente, ¿se entiende? Viste que uno las deudas las puede tomar para comprarse un auto, para comprarse un televisor, para comprarse una heladera. Entonces vas a pagar 18 cuotas. No para pagar lo del mes, porque es obvio que en algún momento no lo vas a poder pagar. Porque se te va a sumar las cuotas de cada mes que vos vas endeudándote. Salen los datos de trabajo. 62% de los trabajadores, más de 10 millones de personas, percibe menos de 1,5 millones. Y después este atorrante nos dice que bajó la pobreza. ¿Cómo bajó la pobreza? Si la gente gana menos de 1,5 millones. Si casi todos ganan menos de 1,5 millones. ¿Cómo va a bajar la pobreza? Uno se pregunta, bueno, ¿y cómo van a avanzar de esta manera? ¿Cómo te presentás a elecciones de esta manera? Hay una placa con los datos de los salarios registrados que volvieron a perder en mayo. Y siempre estas comparaciones son con el INDEC, ¿eh? No con la verdadera inflación, como hablamos muchas veces acá. Clarín, cae el empleo en blanco y disminuyen los aportantes a la seguridad social. Cayó 38.500 personas entre mayo del 25 y 26, solo en el último año. Solo en el último año. Vamos a poner un testimonio de algo que es un fenómeno que es menos mensurable, que es el multiempleo. Es decir, la gente gana menos. El total de ingresos de todos los argentinos, trabajadores, jubilados, es más o menos 10-11% menos que en 2023. Entre todos somos 10-11% más pobre. Pero ahí no se toma en cuenta cuántas horas trabajamos para lograr esa plata. Porque si trabajáramos lo mismo, el total de nuestros ingresos sería mucho menos todavía que lo de 2023. Aquí, Kiara hablando con una persona que dice que tiene 3 trabajos, mirá. No se escucha, ¿hay un problema? ¿Hay un problema? Bueno, ahora lo buscamos, ahora lo buscamos. El costo del RIGI. Porque siempre cuando vienen estos periodos de derecha, la gente piensa, viste que más o menos la mitad de los argentinos piensa que esto es culpa del gobierno anterior. Porque cree que hay una crisis. No, no, acá lo que hay es que están afanando, macho. Se la están llevando a los ricos. ¿Sí? Una nota del Destape, la 31, los 12 proyectos aprobados del RIGI tienen un costo fiscal de 1.813 millones de dólares. Esa es plata que no entra al Estado. Esa es plata que no entra al Estado. ¿Sí? Vamos a pasar a la próxima. Pese a los anuncios, el clima inversor es amarrete. El RIGI es solo el 1,5% del PBI. Es decir, toda la situación... Quiero que mostremos los morosos, que es un tema que la gente me pregunta por la calle. Todo el mundo está hablando de eso, la 29. Un dato de Argentina grande. Uno de cada 4 morosos incobrables tiene menos de 29 años. Ahí están los pibes. El tuit de Equilibra. Morosidad récord. Casi se quintuplicó en 18 meses. ¿Qué pasa si en los próximos 18 meses se vuelve a quintuplicar? ¿Hasta dónde podemos llegar? Una placa de Aresco, la 36, dice 59,4%, redondeo yo, 60% se endeudó en los últimos meses. 46% de los endeudados es moroso total o parcial. Y ahora le quiero entrar a un tema que no es poco relevante, porque a veces uno puede pensar que esta campaña anti-argentina es algo que los periodistas potencian porque vende, porque mide, porque la gente se interesa por esos temas, cosa que el periodismo suele hacer. Está pasando en serio. Está pasando en serio. Está pasando en el mundo. En muchos casos está generando violencia física contra los argentinos. Está pasando en el mundo. No sé si alguna vez nos habíamos encontrado ante una situación así. Yo ayer hablé con 3 fuentes europeas. Te dicen, mira, acá en Europa hemos comprobado en los últimos tiempos que con 50 o 100 mil cuentas hacen cambiar de opinión a la gente y le hacen cambiar de opinión a 100 millones de personas. Ayer decía Ari Lijalal, si logran demonizar a Messi, bueno, imagínate lo que va a hacer las elecciones, pueden hacer cualquier cosa. Es decir, cada vez más, con las herramientas de los trolls, pero fundamentalmente con las fake news que se pueden hacer ahora con la inteligencia artificial, van logrando convencer a la gente y los encolumnan. Y con 50.000 cuentas que son truchas, porque se puede truchar de mil maneras distintas ahora, no solo con trolls humanos, hacen cambiar de opinión a la gente. Es decir, esto que venimos viendo desde hace rato, porque se acuerdan con Macri, Facebook, qué sé yo, bueno, lo que va ganando es rigurosidad, precisión, potencia, efectividad. y logran convencer a la gente de las cosas más inauditas. Es decir, lo que hay acá es una campaña paga, orquestada contra Argentina, que yo no encontré alguien que me diga quién es el que la hace. Solo hay versiones, solo hay opiniones. No se sabe de dónde viene. Algunos dicen, no, lo que pasa es que el negocio del fútbol en Europa, en la Superliga, es multimillonario y había que sacarse Argentina de encima. Entonces comenzó una campaña de demonización antes de la final para molestar a los jugadores. Claramente los molestó. No digo porque hayan perdido por eso, sino porque me llegan versiones de los jugadores que estaban realmente molestos con esto. Y los perjudicaron para eso. ¿Por qué? Porque querían que llegara Mbappé, el galleguito, qué sé yo, y no Messi, que ya no juega más en Europa. Puede ser, no lo sé. Que hubo una campaña. Lo otro que me dicen que está pasando en Europa, yo hablé con europeos, con argentinos que viven en Europa y con europeos. Dice, mirá, cuando vos haces estas campañas y hay una predisposición anterior, un sentimiento subyacente sobre lo que vos estás diciendo, es más potente. ¿Y cuál es ese sentimiento? Yo dije, ¿anti-argentino? Me dice, no. Acá lo que hay fuerte, las tres fuentes me dijeron lo mismo, con lo cual hay cierto consenso intelectual sobre el tema. Acá lo que hay es un fuerte sentimiento ante Netanyahu. Acá Netanyahu tiene orden de captura. Acá Netanyahu es Hitler. Acá hemos visto en la tele, nos han mostrado cómo le pegaban balazos en la cabeza a miles de niños. Dice, acá Netanyahu es Hitler. Y no hay otro presidente como Milei que viaje a Israel a cada rato, y lo defienda en la tribuna. Entonces dice, se pegó Milei al sentimiento ante Netanyahu y se hizo un sentimiento ante Milei. De ahí a pasar al sentimiento de Argentina, dice, va creciendo, como también se está haciendo lamentablemente un sentimiento antisemita nuevamente en Europa, pegando a todos los judíos a Netanyahu. Eso pasa. Bueno, había un sentimiento subyacente, no contra Milei en sí, sino contra la relación de Milei con Netanyahu, el hecho de pegarse. Ahora me dicen, aunque no hubiera todo el sentimiento subyacente, hemos visto cada cosa acá. La efectividad, dice, fundamentalmente en Inglaterra se da mucho, pero en España también, la efectividad que están teniendo las redes para dar vuelta a una opinión es cada vez más fuerte. Hay una potencia muy grande. Sobre el final de la campaña anti-Argentina, le quiero pedir a la gente de producción, hay un par de cosas que yo quería marcar. Ayer Mariano Martín entrevistó a Javier de Negre, que es el hombre que maneja la derecha diario. Y el tipo dijo que había una razón sociológica para que los negros y los latinos delinquieran más. A ver, ponelo.
8: Mayor de negros y de latinos en las cárceles que de...
9: Porque delinquen más,
8: no porque la justicia tenga un sesgo.
9: No creo. Okay. La verdad es que la justicia aquí tiene jueces negros también, no tiene ningún problema. La justicia es bastante independiente. Aquí en Estados Unidos las reglas son claras, las reglas son iguales para todos. Y hay un montón el que mató a...
8: ¿Por qué cree que delinquen más los negros y los latinos?
9: Yo creo que es un tema tal vez cultural, pero no tengo la razón, pero debe haber una razón sociológica. Pero los americanos aquí, salvo obviamente que hay tiradores que se les va la olla y que también hay delincuentes, estafadores, como todo, los que son, como digo yo...
8: ¿No cree usted que hay una cuestión del delito que trasciende las clases sociales y solamente algunos tienen la ventaja de un mejor abogado o el tipo de delito? Yo le voy a dar un caso muy concreto. A mí me ha tocado tratar...
7: Vení, igual ya dijo lo que yo quería escuchar. Hay un tuit de Seba Lacunza, muy buen periodista, que nos recuerda que Argentina votó en contra de una resolución de la ONU que, sáquenme el graf, que califica a la esclavitud como el crimen más grave. Es decir, había una condena a la esclavitud y Argentina estuvo en contra. ¿A dónde quiero ir con todo esto? Hay una campaña, viste, que dice el hecho de que sea un paranoico no significa que no me persigan, ¿no? Entonces, hay una campaña. empieza a haber un sentimiento antiargentino pegado a un presidente que, discúlpenme, ustedes lo pueden querer los que lo votan porque bajó la inflación, porque les cae bien. El tipo es una basura. El tipo apoya un genocidio. El tipo le sacó los remedios a las personas que tienen cáncer. El tipo no apoya una condena a la esclavitud. Santiago Caputo salió, lo deben tener por ahí, a hablar mal. Mira, qué piedra se volvió ser negro. Es culpa de Hollywood. Las advertencias fueron debidamente presentadas. Bueno, ese hombre es el principal asesor del presidente, el que habla así de los negros. Entonces, la verdad es que los argentinos también, repito varias veces, acá hay una campaña entre Argentina que hubiera sucedido sin darles ninguna excusa para que le hicieran. Pero hay un sentimiento subyacente. No es gratis tener un presidente de extrema derecha. A ver si lo decimos. No es gratis. No es gratis tener un presidente de extrema derecha que apoye los genocidios, que hable mal de los negros, que no sea parte de la condena a la esclavitud, que tenga como asesor periodístico a Negre que dice que los negros delinquen más. No es gratis, señores, no es gratis. Si querés tener un presidente así porque te gusta, porque te bajó la inflación, bueno, este es el precio. Este es el precio. Hoy se potenció, se aceleró, porque hay alguien o un grupo de negocios que cree que le conviene o le convenía durante el Mundial. Algunos dicen la campaña se armó para la final, para joder a los jugadores para la final. Puede ser. Puede ser. Hay una campaña así. Hubiera aprendido igual sin ese sentimiento negativo subyacente. Es muy factible, porque está pasando eso. Ahora, ojo. Mira. Van varias personas que yo hablé, que yo discuto porque yo no estoy de acuerdo en lo que me dicen. Es decir, yo no emparento al pueblo israelí con Netanyahu, como no emparenté a los argentinos con Videla. Sin embargo, cuando van ganando elecciones, cuando van teniendo la aprobación muchas veces, Milei ya ganó 4 veces acá, en el mundo se lo empieza a emparentar. En este caso, si querés, tiene 2 vueltas la cosa. Hay un sentimiento muy fuerte contra Netanyahu en Europa. Allá no es el Medio Oriente, allá es el Cercano Oriente. Están ahí, viven con ellos. Milei se pegó a Netanyahu y nosotros elegimos como presidente a Milei. Entonces, tener un loco tiene un montón. Mire, ahí está Netanyahu con la bandera argentina. Esto pasó durante el Mundial, esto pasó en los últimos días. Ese señor para los europeos es Hitler hoy. No es algo que estoy diciendo yo, ¿eh? Me lo dijeron varios. Varios en la fresa, mirá, para nosotros Netanyahu es Hitler. Es un genocida. Bueno, ese tipo alentó por Argentina porque es íntimo amigo de Milei. Porque Milei viaja a Israel una vez por mes. Entonces, ¿hay una campaña? Sí. Hubiera ocurrido igual sin ese sentimiento anti-argentino. Es muy factible. Pero que hay un sentimiento anti-argentino a los que Milei abona constantemente, porque está contra los negros, porque apoya el genocidio, por todas las barbaridades que hace, que es uno de los costos que pagamos, uno de los tantos costos que pagamos por tener un presidente como Milei. Cada uno hará la evaluación si conviene tenerlo, porque después te da otras cosas, o si tenés la suficiente vergüenza como para darle bola a esto. Ahora, ojo, que los presidentes, como alguna vez podés estar orgulloso del presidente que tenés o de la presidente que tenés, a veces, en el caso mío estoy avergonzado del presidente que tengo, a veces es una carga muy fuerte reelegir a presidentes con estas características. Buen día.
10: Buen día.
11: Hola, buen día.
10: Buenos días, Roberto. ¿Sabes? Me quedo con este tuit de Santiago Caputo. Me lo había olvidado. A veces pasan tantas cosas, uno se olvida. Este tuit de Santiago Caputo describe mucho el pensar de ese sector. Ellos están en contra de las películas de Disney progre, le llaman. Por eso el tuit de La Libertad Avanza, no sé si se acuerdan. Hay un tuit de La Libertad Avanza, el último tuit de La Libertad Avanza, donde dice: esto no es una película de Disney. Por eso ganamos los argentinos. Claro, ellos creen que Disney se volvió progre y que el protagonista tiene que ser negro o gay. Esto es lo que piensan los libertarios, ¿eh? Entonces ellos dicen...
7: No, no, a ver, no, es cierto que eso ocurrió y que como parte del avance civilizatorio que
10: exacto,
7: es.
10: Eso ocurrió.
11: Sí, pero mostrar también una mayor diversidad.
12: También claro. lo que se le reclama desde el progresismo europeo y norteamericano a la selección local. Mirá, que tiene que tener un personaje negro para demostrar una supuesta
7: algo
12: integración.
7: Algo que pasó cuando yo me enojé con Caputo y lo puteé al aire, qué sé yo. Caputo, como para su estrategia política, es capaz de hacer cualquier cosa. Entonces, así como un día le hizo decir al presidente que los vistas somos todos unos mentirosos, que tenemos que odiarlo, y yo terminé internado, y por eso yo me enojé con él, porque son ideas de él, ahora es capaz de decir estas cosas porque cree que le sirve políticamente. Uno no puede hacer cualquier cosa que te sirva políticamente.
8: Sí. O que los gays son todos pedófilos, como lo dijo.
7: Claro, exactamente. ¿A vos te parece que eso no va demonizando? Sí, y hay un momento en que si una población elige a un presidente así, el mundo termina diciendo, bueno, estos tipos son todos iguales.
10: Pero viene toda esa corriente.
7: Yo discuto porque digo, no, mirá, las elecciones no se ganan con el 100% de los votos, y de los que lo votan hay mucha gente que no tiene idea de eso.
11: O lo vota a pesar de eso.
7: O lo vota, exactamente. Tiene muchos matices.
10: De Agustín Laje, digo, es esa misma corriente. Agustín Laje, Santiago Caputo.
8: Bueno, hay un tramo interesante. Vos rescatabas la entrevista de ayer que le hicimos a Javier Negre, el dueño de La Derecha Diario, y un hombre que hoy está en Washington, muy cercano al entorno del presidente
7: Donald Trump. Son esas entrevistas que, como acá se puede entrevistar a cualquiera, se lo entrevista, pero que yo puteo mientras se hacen las entrevistas.
8: Sí, sí, me imaginaba.
7: A veces habla mal de mí el tipo cuando lo llaman.
8: Me alegra mucho.
10: Pero igual, el género Mariano Martín entrevistando estos extraterrestres, sí. Yo soy fanático, es una película, para mí hay que juntarlos todos juntos.
7: Pero ¿no viste cómo lo fue llevando?
10: Sí. No, aparte la cara de Mariano Martín es una locura, no sé cómo hace. No se indigna, muy bien, un gran laburo periodístico.
7: Y Ari con los diputados de ellos.
10: También.
8: No, pero me quedo con un tramo de la entrevista donde él mismo reconocía que en la Argentina no tenemos ni de cerca el problema, entre comillas, quiero decir problema entre comillas, que es lo que identifica la derecha internacional, que es la inmigración supuestamente en modo invasión, así lo definió el propio Negre. Entonces yo lo que le decía era, bueno, si no hay un problema en la Argentina con la inmigración, ¿por qué el medio que usted dirige, que es La Derecha Diario, dedica más de la mitad de las notas, lo revisábamos ayer, más de 50-60% de las notas incluyen la palabra inmigrantes, invasión, etcétera, etcétera, como una problemática de la Argentina? Y la respuesta fue, cuanto menos curiosa, de Negre, diciendo, para advertir para que no suceda.
7: Bueno, lo hacen para ir generando esa sensación, bueno, claramente.
8: Es un poco, y perdón la vulgaridad, la patrulla antiosos de los Simpsons, ¿no? No tenemos un problema con los osos, pero montemos un esquema de contención de los osos. Por las dudas, si llegan a venir en algún momento, dediquemos el erario público a los impuestos.
7: Lo que estás haciendo es llamarla a eso, ¿no? Claro. No tiene la fuerza la derecha diario, hay que decirlo, como para lograr eso.
8: La repregunta a eso, Roberto, más allá de que no estaba muy enojado mucha parte de la audiencia, y yo lo entiendo, era, bueno...
7: ¿A la audiencia también?
8: Sí, sí. Pero yo lo que le decía a Negre es, bueno, pero justifica esa advertencia.
13: ¿Pero subían los clics? Yo quiero saber. Sí, entonces, seguí, Mariano, así. Seguí.
7: Por eso mi tolerancia.
8: Mi repregunta en ese sentido era, bueno, ¿justifica esa prevención, entre comillas, que ustedes quieren sobre la inmigración descontrolada, que hoy no es un problema, frente a la posibilidad de que esto genere una ola de odio, discriminación, ataques contra minorías, etcétera, etcétera, como hemos verificado en un montón de casos? Bueno, no, pero nosotros hacemos solamente una advertencia, no creemos que exista esa ola. Es decir, en realidad son lenguajes distintos. Estamos hablando, hay alguien que habla en español, alguien que habla en esperanto, alguien que habla en marciano. No hay forma de conectar muchas veces el diálogo. Y es la repregunta que nos hacemos nosotros también en la producción del programa. Es, bueno, ¿cuál es la pertinencia? Bueno, la pertinencia de hablar con esta gente es, son del entorno más próximo al presidente.
7: A mí lo que me preocupó es que estos tipos están demostrando, los que hacen campañas en las redes, que son capaces de cambiarle la opinión a millones de personas. Ayer lo dijo Ari, una muy buena definición de Ari, que estuvo dando mucho vuelo en las redes, porque dijo, si logran demonizar a Messi, el tipo más amado del mundo, quiere decir que ya hay más, pueden hacer cualquier cosa. Hasta puede ser una prueba para ver si lo logran.
12: El mundial, ¿no?, como laboratorio.
7: Porque le pegan a Messi, ¿eh? Le pegan a Messi.
11: Sí, y también la deshumanización que se da a partir de eso, ¿no? Porque parece como Argentina, y por ende su población, en esta igualación de gobierno, Estado, ciudadanía, bueno, parece que no importa tanto entonces lo que nos sucede, ¿no? Como que somos un pueblo que nos merecemos las atrocidades que nos pasan. Y es peligroso eso en este mundo, que es un mundo cada vez más conflictivo, y es un mundo donde la derecha constantemente está buscando quién es el culpable. ¿Quién es el culpable dentro de tu horizontalidad, ¿no? ¿Quién es el culpable dentro de tu edificio? ¿Quién es el culpable dentro de tu barrio? En Europa, en Estados Unidos, es el inmigrante. Acá en Argentina son las mujeres que se jubilaron por moratorias. Digo, ¿quién causa los males de tu vida? ¿Quién hace que vos no puedas progresar económicamente? Bueno, la jubilada del cuarto B.
7: No el de arriba, sino el de al lado.
10: Yo claro. Tengo una duda y no tengo la respuesta. Creo que los grandes responsables de todo esto que pasó son las redes sociales. X y Facebook, de alguna manera Instagram. ¿Por quiénes están manejadas? Por tipo de Silicon Valley. ¿Con quiénes están hoy esa gente? Con Donald Trump.
11: Sí.
10: Estoy pensando hacia el aire.
8: Que también cambiaron de opinión. No nos olvidemos que hasta hace 4 o 5 años, la agenda, entre comillas, woke, progre,
11: venía de Silicon Valley.
8: Era parte de Silicon Valley. Cuando ven que empujando un poquito podían poner un tipo de extrema derecha, tiraron a la mierda la responsabilidad social empresaria.
11: No, discúlpame, cuando vieron que los podían regular a partir de Mark Zuckerberg yendo al Congreso de Estados Unidos para dar explicaciones
8: de cómo pasarla mal,
11: de cómo la plataforma podía inferir en las elecciones, dijeron, no, pará, yo era progre, pero a mí no me regules, a mí no, yo, libertad de mercado, y ahí.
10: Pero digo, si ellos son los principales responsables, ¿cómo queda Milei y Argentina ahí en el medio?
12: Bueno, a mí me parece que lo que aprovecharon es el Mundial como gran escenario de especulación y como una gran prueba, ¿no? Como un territorio de exploración para ver qué ocurre ante un acontecimiento que une al mundo o que tiene en atención a gran parte del mundo y cómo puede haber un escenario de manipulación tan claro y concreto como el que se vio.
7: En Estados Unidos hay varias notas que advierten sobre que cada vez más gente le pregunta al ChatGPT a quién votar. Yo sé que acá en la Argentina la política se está dedicando a eso. A ver, me acaban de pasar el dato, el destape es la segunda fuente de la IA en la Argentina. ¿Sí?
11: Wow.
7: La IA te usa. Eso. No es joda, ya lo sé.
10: Segundo puesto es muy alto.
7: Para Google somos quintos, para la IA somos segundos.
14: Salimos segundo en el mundial también.
7: Sí. Claro. Ahora bien, nosotros escribimos la noticia y la redacción va aprendiendo a utilizar, a saber de qué forma tenés que redactar. Acá todos saben SEO, ¿no? Los que están conmigo, menos yo, todos saben SEO. ¿Qué es SEO? Bueno, la forma de redactar. Vos vas a poner lo mismo. Un coche chocó en la esquina y hubo dos heridos y qué sé yo. Ahora, la forma en que escribís esa oración, quizás sea difícil de explicar esto, hace que Google te tome o no te tome. ¿Sí? Las palabras que usás, si usás SFK o usás Cristina o usás Cristina Kirchner, hay una forma en que Google te toma más. ¿Sí? Vos aprendés a hacerlo. Con la IA es lo mismo. Vos aprendés a usar, y acá somos muy productivos, a escribir de determinada manera. Escribís lo mismo. No es que cambiás lo que vas a decir. ¿Sí? Acá, ustedes saben, hay muchas firmas de mucha gente muy respetada, dice lo que piensa y ya está. ¿Viste? Mariano Martín me entrevista negro. Bueno, no hay ningún problema. Ahora, la forma en que vos lo vas a escribir te elige. ¿Por qué hago todo este problema menos? Porque nosotros somos un medio de comunicación. También se escriben cosas fuera de los medios de comunicación para que la IA los tome. Entonces, están subiendo textos en Argentina y en Estados Unidos, lo sé, para que sean tomados por la IA como cierto. Yo no sé si habrán notado ustedes que la IA no es que dice la verdad. La IA va a buscar una fuente. La gente cree eso y yo lo lamento mucho porque la gente consulta su salud en Instagram, que hay un tipo que dice que es médico y te aconseja, y ahora le pregunta al ChatGPT. Guarda con eso, porque entre las trampas, las cosas que están haciendo Trump y que se planean en Argentina, es que vos le preguntes a la IA y la IA te aconseje votar a Milei.
10: Pero en Google Argentina, incluso yo lo conté y lo vuelvo a repetir, te dicen, de acá a 10 años el 95% de la información que va a estar girando en Internet va a ser falsa. Parte por esto también, por lo que se hace con la IA y con el ChatGPT, de preguntar, se llama promptear. Vos le vas preguntando, vas hablando con ChatGPT Y con toda esa información falsa es muy difícil de penetrar ahí. Para Messi, para una selección, para Scaloni, para la AFA, claro, y para una elección argentina donde se define el presidente de la nación.
7: Vos estuviste laburando el tema.
12: Sí, y también para ciudadanos, ¿no?, que están muy complicados en materia económica, que no tienen tiempo para informarse, para leer, para tomarse el tiempo, y que esto empiezan, que su percepción es a partir de los recortes de las redes.
11: Y que creen que es una herramienta neutra. Eso además me parece importante. Lo hablamos como si fuese una herramienta, como si fuese usar una lapicera. Y acá lo estamos usando una tecnología de una empresa que no conocemos el algoritmo que está detrás. Entonces, más que ChatGPT, deberíamos decir Anthropic o deberíamos decir Sam Altman.
12: Bueno, acá el espectro radioeléctrico, que es por donde circulan las ondas de radio y televisión, es público y se concesiona. Así como en su momento se decidió que sea justamente público y que en todo caso se concesione, debería ocurrir lo mismo con las redes sociales.
10: Bueno, Francia se acaba de... Es histórico lo de Francia. Se le prohibió las redes sociales a los menores de 15 años. Esto es una ley que acaba de lograrse ahora en Francia. Muy polémico, debatible. Yo no sé si estoy a favor, pero bueno, es debatible.
7: Hay un crecimiento del suicidio de los adolescentes en el mundo tremendo y lo adjudican, la gente que lo ha estudiado el tema, en gran parte a las redes.
10: Sí, ese primer antecedente fuerte mundial seguramente se va a empezar a discutir en toda Europa, en algún momento va a llegar a América.
7: Ahora, hay que ver si esto se corta o siguen creciendo la campaña anti-Argentina. Es muy fuerte. También, otra cosa, me buscan al Feynman diciendo que el FBI está buscando a Tape, que por eso los jugadores están mal, y al otro día, primero pónganme eso, no al revés, acá está al revés, primero pónganmelo cuando dice que se está diciendo que el FBI busca al Chiquitape, entonces los jugadores están... esa fue la razón por la que los jugadores están mal. Y al otro día está enojado contra los que arman teorías conspirativas. Yo estoy empezando a sospechar que no hay un Feynman solo. Porque no puede ser que condene lo que él mismo hizo.
10: Es un tuit del Gordo Dan eso, diciendo está entrando el FBI.
7: Tengo una anécdota, Cande.
11: A ver, hubo mucha circulación de tu historia pasada. Me mandaron el recorte. Muy compungida.
7: A mí me nunca, hacía mucho tiempo que no recibía tantos mensajes. Yo ayer conté, bueno, voy a aprovechar, me llamó gente de Alcohólicos Anónimos pidiéndome que profundice un poco. Los personajes públicos que tenemos una adicción, tenemos como una obligación ética de contarlo. La mayoría no lo hacen, lo habrán visto, porque hay una estigmatización sobre las personas que tienen o han tenido una adicción. Y yo ayer lo conté, bueno, lo voy a meter ahora porque me habían pedido que lo haga. Yo fui alcohólico. Lo que ocurre es que no se usa en tiempo pasado. La gente que estudia alcoholismo dice yo soy alcohólico. Yo hace 17 años que no consumo alcohol. ¿Por qué se dice yo soy? Porque no se cura, no tiene cura. Es como la diabetes. Vos decís, bueno, ¿cómo hago para que me baje la glucosa? Bueno, como bien, pero seguís siendo diabético. Es crónica la enfermedad. Cuando sos alcohólico, ¿qué haces para no estar borracho? Bueno, me obligo a no tomar, pero sigo siendo alcohólico, porque si tomo una copa de alcohol, me tomo tres botellas. No es como tres botellas, ¿eh? Es tres botellas. ¿Sí? Yo fui alcohólico, o soy alcohólico, en los 40 y pico, llegando a los 50 años. Estuve un año y medio tomando mucho, mucho, mucho alcohol. Yo tomaba vino tinto, vino, soy de Talar. ¿Cómo se dispara? Cualquiera puede ser alcohólico. Eso hay que decirlo porque hay una estigmatización sobre las personas. Yo trabajo desde muy chico, nunca salí de joda, salgo cuando sos adolescente, 17, 18 años, y después siempre fui una persona de casa al trabajo, el trabajo a casa. Igual me dice alcohólico. No es que son malos, es una enfermedad. El alcoholismo es una enfermedad. Yo tomaba con todos mis amigos y el único que hizo alcohólico fui yo. ¿Sí? Es una enfermedad. Es hereditaria, es congénita. ¿Sí? Por eso los hijos de alcohólicos tienen que cuidarse. Entonces, el primer dato que me pidió la gente de alcohol, me han llamado médicos, políticos, colegas, fundamentalmente para reconocer que está bueno que yo lo diga. La gente de Alcohólicos Anónimos me dice siempre, remarca, yo fui un año solo Alcohólicos Anónimos, hay mucha gente que va hasta la muerte. Remarca las características. ¿Las características cuáles son? Que es una enfermedad crónica, es decir, que no se cura, que es progresiva, que cada vez vas a tomar más, y que es mortal, porque casi no hay alcohólicos viejos. Porque te podemos de cirrosis, del páncreas, de diabetes, de cáncer, de aneurisma, de ACV o un accidente. Muchos accidentes de alcohólicos que matan gente o que van en su mismo vehículo o en otros. Entonces, es crónica, es progresiva y es mortal. Se la puede agarrar cualquiera, no hay que estigmatizar. Pero lo podés lograr, y eso es lo que uno tiene que enfatizar. Yo intenté 3 veces dejar, porque siempre cuando me di cuenta que tomaba mucho y que no lo podía controlar, ¿qué es no poder controlar? No poder pasar un día sin tomar. O que haya una hora en que el alcohol te llama. ¿Sí? Te dice, tenés que tomar, salís corriendo a comprar, qué sé yo. Intenté primero y a los 6 meses recaí, intenté de nuevo, a los 3 meses recaí, y la última vez lo logré y hace 17 años que no bebo alcohol. Entonces, primero, se lo puede agarrar cualquiera. Segundo, podés, voy a usar la palabra curarte, así simplifico un poco, podés dejar de tomar. Se puede dejar de tomar. Entonces, el que está cerca de un alcohólico, intente dentro de lo posible, porque son insoportables, soportarlo, porque el tipo está enfermo, no lo estigmaticen, y sepan que se puede dejar. Se puede dejar. No es fácil. Y acá viene el mensaje. Pero cuando dejás, sos feliz. Es muy grande la felicidad, el alivio de que dejó de controlarte algo. Yo estaba bajo el control del alcohol. Cuando yo empecé tenía 5 trabajos. Estaba en la Mega a las 6 de la mañana con Graña. Estaba en el noticiero de América 24, en el noticiero de América y en un programa a la noche donde estaba Leuco, un montón de periodistas conocidos, a las 11 de la noche. Y después tenía mi programa los domingos. Me quedé solo con el programa los domingos. Me encerré un año. Todo el mundo se puede encerrar un año. Todo el mundo no puede. Pero sí podés alejarte de las situaciones que llevan al alcohol. ¿Sí? Ahora, una vez que lo lográs, todo es mejor. Todo es mejor. Te convertís así en un genio como yo. Así que reconozcan que están enfermos, porque es muy difícil reconocerlo, y peleenla. ¿Sí? Pelena, lo quería repetir porque me pidieron que lo repita gente que sufre el problema.
13: Muy valiente de tu parte que lo puedas decir.
10: Algo que no se acostumbra a los medios.
13: No, por eso.
7: No, sí. Y esa porque o sea, a la noche van a pasar en TN. Ahora entendemos,
13: pero
7: era borracho.
13: Pero en ese momento, ¿qué fue? Porque vos dijiste que intentaste 3 veces.
7: Otra vez la misma
11: pregunta. Yo se lo pregunté ayer.
13: Perdón.
11: Pensaba no sé. Que bueno,
7: mi hija me amargó que ella se amargara.
13: Qué bueno. Qué bueno.
7: Eso no, me duele hablarlo.
13: ¿Y qué es lo que te disparó a empezar a tomar?
7: Temas de sentimientos, eso. Sí. Pero tiene que estar subyacente. ¿Viste cuando dicen, no, el Favaloro se mató porque no le pagaron? No, bueno, Favaloro tenía un problema subyacente y después eso se lo disparó. ¿Viste?
13: Pero en Alcohólicos Anónimos te dicen que es genético. ¿Que es hereditario?
7: Hay predisposición, no es que todos los... Bueno, como la diabetes, ¿no? Hay una memoria neuronal que hace que, por más que pase 20 años, cuando yo tome, a mí mis neuronas me van a volver a pedir que yo tome mucho. Yo no consumo ni vinagre de alcohol. No puedo tener contacto con alcohol. Y las 2 recaídas que tuve, las tuve porque me pasaron la copa cerca. Porque olfateé el alcohol. Sí, es muy complicado. Aprendés como aprendés todo en la vida, el oficio de dejar de tomar, ¿viste? Ahora te haga hay una hay un dato que no di, el 15% de los argentinos es alcohólico.
11: Wow.
12: Muchísimo.
7: ¿Pero ustedes no los ven? ¿No ven alcohólicos?
13: Sí.
7: Todos los vemos. Pasa que no lo reconoces. Claro. Cada uno sabrá si quiere vivir.
13: Existe a veces cierta complicidad en los grupos.
10: Sí, el personaje que te reís.
13: Y el personaje que lo abrazás. Y bueno, es como
11: se
13: que...
11: Se puede ser funcional también siendo alcohólico. Claro.
7: Cuando yo quería dejar, había gente que me decía, dale, una copa no te va a hacer nada.
13: Claro, eso. Empieza la complicidad, lo empezás a abrazar. Aparte pasás a ser más divertido. Yo creo que tanto en ese tema del alcoholismo como de la drogadicción o los problemas de salud mental, los que están alrededor tienen que acompañar, no es que tienen que profundizar la situación.
7: Es muy difícil. Yo la primera vez que fui a Alcohólicos Anónimos, dije esto, Anónimo a las pelotas, todos me pedían fotos, ¿viste? Y la verdad es que al poco tiempo la gente que maneja el grupo me pidió que yo lo hiciera público. Yo es la tercera vez que lo cuento en estos 17 años. No es la primera vez. Cada vez sorprende, hay gente que es la tercera. Quizás nunca con tanta audiencia como tengo ahora, pero es un poco una obligación de uno, porque Alcohólico Anónimo te curó.
11: Claro.
7: Vos te curás solo. O es, va a haber gente que lo logre. Es muy difícil curarse
8: Roberto,
7: solo.
8: Y cuando hoy aparece frente tuyo en una reunión social.
7: No tengo deseo, nada.
8: No, pero te iba a preguntar, no. Porque yo como exfumador me pasa eso. ¿Te repele? ¿Lo podés?
7: Sí, me repele.
8: ¿Te genera sí, rechazo?
7: Sí, lo traje a un restaurante y pedí una copa de esas de helado y le dije taxativamente que no tuviera alcohol y me lo trajo con alcohol. Y comí una cucharita y me descompuse, me puso muy mal.
10: Claro.
7: Me repele, sí, me repele. Pero hay gente, Robin Williams estuvo 21 años sin tomar y un día estaba en un hotel, viste, y bajó, pasó por el bar y ni lo pensó, agarró y se tomó una copa.
11: Claro.
7: Y volvió a ser alcohólico, después de 21 años. O sea, hasta ahora no hay nada que lo cubre. Entonces todo lo que puedes hacer es cerrarte la boca y no tomar. Pero al tiempo, yo pensaba, por ejemplo, ¿cómo voy a comer un asado con mis amigos? Viste la ceremonia del argentino, ¿no? No es comer el asado, es hacer el asado.
11: Claro.
7: Estás ahí y estás chupando, ¿viste? Y no, la verdad que podés comer un asado igual sin vino. No podés comer, ¿entendés? La verdad, yo... Los momentos románticos para mí habían pasado muchas veces tomando una copa, qué sé yo. ¿Cómo voy a...? Y no, al contrario. No solo está bueno sin vino, sino que ahora me acuerdo lo que pasó anoche.
8: está buenísimo, además, Roberto, porque yo lo pensaba también como exfumador. Es aplicable un montón de las cosas que dijiste a un montón de vicios. Mm. Yo lo pensaba también con todo lo que pasó respecto del Mundial, relacionado con las apuestas. Es decir, me imagino que mucha gente que se terminó enganchando, que te está escuchando ahora, que dice, yo no tengo nada que ver con el alcohol, pero empieza a identificar, bueno, a mí me pasa que si yo no me meto en la aplicación a apostar, en algún momento me siento mal y me tengo que ir al baño que nadie me ve y lo hago.
7: Bueno, las redes son una adicción.
13: Claro, ¿no? Sí, las redes es una adicción.
12: La adrenalina que generan, la serotonina, los...
13: El celular. ¿Qué angustia le genera cuando no tiene el celular cerca?
7: Sí. A mí me agarró un ataque de pánico cuando me lo robaron.
11: Sí, claro.
7: Sí.
13: Y bueno, entonces eso es una adicción.
10: Y perder una final en la Copa del Mundo y mirar el celular es lo peor que me pudo pasar en la vida. Basta, no quiero perder nada.
13: Yo salí de mi casa, no vi nada.
7: Desconté el día que perdí el celular.
13: No. ¿Cuándo? ¿Cuándo? ¿Dónde?
7: No, estaba hace 15 años más o menos. Estaba yendo de Cullini a cortarme el pelo. Y me doy cuenta cuando llegué que no tenía el celular, que me lo dejaron en el taxi.
13: Bueno,
7: toda movilidad. Al final, viste cómo es, una señora agarró el celular y me llamaron y qué sé yo. Cuando agarro el celular, 12 mensajes de Moreno. No voy a hablar mal de Moreno en esta oportunidad. El primero decía, hola Roberto, te quiero hablar con vos, qué sé yo. El segundo decía, che, ya es la segunda vez, ya te llamo. Tercero, la puta madre, ¿qué te pasa? Te agrandaste. Lo tenía que haber guardado.
11: Y el cuarto te bloqueó.
7: Cosa que cada vez me puteaba más.
8: Tan moreno que duele.
10: Me imagino perfectamente.
7: Porque viste que la gente, yo saqué la raya azul del mensaje, porque si no la gente se pone mal, sí, que no le contestás. Y vos estás ocupado, ¿viste? Entonces la saqué.
13: Es terrible, terrible. No, el tema del celular es terrible.
10: El azul
7: está bueno esto porque naturalizamos que todos tenemos vicios, ¿no?
11: Es así. No, me parece muy valioso.
13: Adicciones. Más que vicio, sí, adicciones.
11: Y yo insisto, claro. Me parece muy importante que una figura como vos muestra la vulnerabilidad, porque es una parte vulnerable y todos somos vulnerables. Y realmente es difícil. Yo sé que es difícil y está buenísimo. Porque un montón de... Todos somos vulnerables. Y mostrar esa vulnerabilidad, que es la que uno se siente como el perro chiquito, también abre un montón de oportunidades a otros que les cuesta
7: abrir. Ayer una amiga me dijo, te mostraste vulnerable. Como diciendo, vos no tenés que hacer eso.
11: No, sí tenés que hacer eso.
7: Un ratito nomás.
10: No cada tanto.
12: No, pero además estamos en un momento donde con la crueldad, la deshumanización, claro, también lo que generan es eso, ¿no? Que cada vez la gente se sienta más sola y que también recurra a, bueno, distintos elementos para tratar de calmar esa ansiedad, esa angustia, esa tristeza. Mm. Bueno, el desempleo en su momento de los 90 abrió también todo.
7: Claro, ahí está. Los alcohólicos del desempleo.
11: Claro.
13: Y claro.
7: Violencia familiar del desempleo.
11: Sí, violencia de género, pero sí. No, y también pienso en cómo en las redes sociales siempre muestran el lado feliz, porque uno que sube a las redes sociales, y lo bueno.
7: Claro.
11: ¿No
7: subís?
11: No, la verdad que ahora la verdad, tengo ganas de tomar una botella de vino porque si no, no aguanto, o tengo ganas de fumar un paquete entero porque me dieron tal mala noticia. Entonces también hay algo de mostrar la vulnerabilidad, que no es lo que más se ve o como más nos comunicamos hoy en día en estas plataformas.
7: Bueno, ¿ya está?
13: Pero puedo, bueno, entonces para salir, pues te puedo decir una cosa vinculada con el tema. Suscribo todo lo vinculado con la campaña del odio con la Argentina. Pero en este espacio de introspección quiero incorporar este elemento. En la Argentina se discrimina. Hay discriminación en Argentina.
11: Claro.
13: No es que somos todos divinos, es todo bárbaro.
7: Pero
13: estamos hablando
7: vos sos
13: de
7: un
13: nosotros.
7: Tipo que viajás.
13: Sí.
7: ¿No discriminamos menos que los europeos?
13: Sí, no, discriminan. Yo no estoy diciendo, no, es terrible. Y contra los inmigrantes y todo. Sí. Pero en Argentina también.
11: Sí, sí.
13: Y hay una cuestión del folclore futbolero que está la discriminación ahí también.
7: Sí, sí, sí, sí. Todo el tiempo.
13: Todo el tiempo, cualquiera que va a la cancha.
7: Yo como hincha de Boca te lo digo.
11: Sí. Sí. Y, yo como hincha de River también te lo digo.
13: Y yo lo rechazo eso, digamos. A mí me genera, digamos, repudio eso. Recordaba, ¿se acuerdan? Y lo traigo. Nordelta. Que lo que pasaba con el colectivo, con las...
11: En la pandemia, las mujeres, con las empleadas domésticas.
13: Bueno, hay un elemento de que acá no es...
12: Es más clasista que racista.
13: Acá no es racismo. Yo no pienso que...
11: Hay un racismo con lo racismo. Marrón.
13: Sí.
11: Con las polos originarios.
12: Pero, pero relacionado a la pobreza siempre.
13: Claro,
12: sí, no tiene que ver con la condición de
13: por
12: la piel.
13: Es de discriminación. Sí, por ejemplo, es cierto, Estados Unidos es racista. Digamos. En Sudáfrica era racista. Porque está el tema, el apartheid, ¿no? Entonces, pero acá hay un elemento de discriminación y... fuerte. Y en las canchas también se refleja, y en el fútbol se refleja mucho.
10: Ayer
13: eso.
10: Se viralizó algo espectacular.
13: En última instancia, digamos, yo suscribo todo el tema de las redes, yo creo que todo eso también está armado. Milei, lo que estaba diciendo Roberto, tiene un componente muy importante en todo eso, pero a la vez también veamos qué es lo que pasa y repudiarlo, digamos, qué es lo que se le hace a veces con los brasileños cuando fue este caso de la abogada, después del padre y después de otro, bueno, qué sé yo, veámoslo también y a la vez hay que señalarlo, porque no es que, uy, acá todo es impoluto, blanco y de cristal.
10: Dos cosas. Uno, ayer volvió a girar mucho un tuit del hijo de Rucci, contando una anécdota del padre de José Rucci, aquel sindicalista, cuando en un giro insólito de la historia se reunió con Mohamed Ali. Cosas insólitas de la vida, se tomaron juntos un taxi y Mohamed Ali miraba la calle y decía, che, ¿y los negros dónde están acá? Porque claro, él, viste, un boxeador negro, viste, muy discriminado allá, y agarró Rucci y le dijo, no, acá no hay negro, los negros somos nosotros, lo tenés acá al lado.
7: Yo conté ayer, vos no estabas, que cuando yo vine de Talar, yo iba a Canarias, había guardado armas, todo ahí, y me lleva mi primo a bailar casi, y yo sacaba a bailar a las chicas, y no es que me decían que no me miraban, no hacían contacto visual conmigo, se ve que me habían visto antes, y yo le pregunté a mi primo por qué me hacían eso, y me dijo, porque sos marrón.
13: Sí, claro.
11: Sí,
7: nosotros somos marrones.
13: Acá está el tema de la cultura marrón.
10: La principal campaña ante Argentina la hacen varios de los gobiernos de la derecha. Yo me acuerdo en el gobierno de Macri, que pasaba también, que los funcionarios iban afuera a decir los argentinos de mierda, y me acuerdo la histórica frase, pues ya es histórica, la frase de Demian Reidel, el tipo que está escribiendo un libro con Javier Milei, en un foro afuera, hace un par de años, diciendo el problema de la Argentina son los argentinos.
13: Sí.
10: Esa campaña argentina llevada de la Casa Rosada, una vergüenza.
12: No, y también como las narrativas de quienes han emigrado, que muchas veces también forman parte del mismo sector social o que tienen esas ideas, también penetran después en sus comunidades, ¿no? Porque también es un tema. Muchos de los argentinos que se van a vivir al exterior lo hacen, yo no sé, con un discurso muy en contra de la Argentina.
11: Claro.
13: Pero y en línea para lo que decía
7: yo
13: Roberto.
7: Yo voy a España la semana que viene.
11: Cuidado.
13: No, Argentina siempre fue muy abierto a la inmigración, claro, a comparación, digamos, Italia, italianos.
11: Hay que decir que este gobierno empeoró las leyes.
10: Exacto, y ahora van a para mí...
7: Siguen siendo mejores que las de
11: muchos países. Sí, pero las endureció bastante.
10: Esta campaña en Argentina, yo creo que en el gobierno le está encontrando el foco ahora. Vieron que no está saliendo mucho a hablar de la campaña en Argentina.
7: Yo pregunté si en la reunión política ayer se había tratado y me dijeron que no, que ellos recién se empezaron a dar cuenta a la tardecita.
10: Exacto, por ahora viene muy lento el gobierno con la campaña en Argentina.
7: No están reaccionando.
10: Pero sí, el sector de Santiago Caputo le está encontrando un foco.
8: Están definiendo
10: ahí
8: si le sirve o no le sirve,
10: claro,
8: en realidad.
10: Exacto.
8: Es decir, tienen una
10: no
8: cosa
10: tienen claro
8: del aprovechamiento de todas las circunstancias. Claro. Lo peor, asumen que pueden capitalizarlo y les ha salido bien en muchas oportunidades.
10: Con la selección
8: peor,
10: no, ¿eh?
8: Digo, que de las peores cosas que nos han sucedido,
7: muchas de ellas,
8: de las peores cosas que nos han sucedido a los argentinos, muchas de ellas tienen que ver con el propio accionar del gobierno. El gobierno ha tenido, digamos, por lo menos la ductilidad de sacarle algún tipo de rédito a eso.
7: Sí.
8: Entonces, estarán esperando a ver si esto, de última, en la tómbola les toca, bueno, les toca a favor.
7: O sea, que a mí me parece que el presidente argentino debería salir a defender a los argentinos.
13: Sí, obvio.
8: Estás pidiendo algo para, estás pidiendo un jefe de Estado vos. No estás pidiendo el tarambán.
11: No, y además justo el presidente más cipayo que tengo recuerdo, por lo menos, ¿no?
7: No, todos estos ejemplos que están poniendo, hoy veía a Iván Jabrowski poniendo varios ejemplos a favor de los... Todos estos ejemplos que estamos nosotros poniendo, si los dijera el presidente, sería noticia en el mundo. ¿Entendés? Si el presidente dijera, mirá, acá llegaron tantos millones de españoles y italianos, qué sé yo, que estaban muertos de hambre. Mi madrina me decía que estaba muerta de hambre. Durante la guerra estaba, claro, tenía hambre. Por eso después se hacía toda la comida ella, qué sé yo, el vino, hacía, pisaba el vino, los tomates, todo, porque habían pasado mucho hambre. Él podría decir todas esas cosas. Y entonces sí, todos los medios dirían, ah, mirá, che, acá los argentinos dijeron esto. La voz del presidente es necesaria. Puede ser, qué sé yo, es un adolescente. Por un rato, aunque diga que alguien se lo escriba.
13: Pero también para Latinoamérica, porque esto es que hablamos de España, Italia, también de Rusia, de Polonia, pero también de América Latina, de Uruguay, de Perú, de Bolivia, de Chile.
7: Ahora...
13: Claro, de Venezuela, digamos. O sea, Argentina también es un país que abre las puertas al inmigrante.
10: Sí, el gobierno está encontrando un foco ahí con esto, está tratando de encontrar un foco para aprovechar la campaña ante Argentina. Yo traje algunos materiales sobre lo que están tratando de buscarle la vuelta. A ver, tratando de agarrar parte del relato de Donald Trump, del trumpismo, de los republicanos allá, traerlo acá, importarlo a la Argentina y volver, a ver, en una
11: situación... El sueño del gobierno es que efectivamente importar esa agenda antiinmigrante y que la Argentina, digo, claro, el problema de la Argentina es que abre sus puertas a la inmigración
10: regional.
11: Están
10: intentando, el sector de Santiago Caputo está intentando instalar esto de alguna manera ante la lentitud de Milei, Karina, bueno, de parte del gobierno de impulsar esta agenda. Ayer arrancaron varios, sobre todo, insisto, de la órbita de Santiago Caputo. Vamos a ver en la placa número uno el tuit de Agustín Romo, que es un diputado provincial de la provincia de Buenos Aires, pero es una de las manos derechas de Santiago Caputo. ¿Qué hizo ayer? Aprovechó toda esta campaña en Argentina y presentó un proyecto en la provincia de Buenos Aires, porque él es diputado provincial, para que en Argentina, esto es una agenda que ya viene de varios años, pero la vuelve a traer ahora a colación con respecto a este tema, y justamente en medio de esta campaña, para que los extranjeros no puedan atenderse gratis en los hospitales de la provincia de Buenos Aires. A ver, es algo...
11: Qué vergüenza.
10: Que ya viene de... El gobierno arrancó con esto, digo. Ya arrancó con esto, pero aprovechan esta movida en Argentina para decir, bueno, los extranjeros
11: sí
10: se quejan
11: somos,
10: de nosotros.
11: Somos.
10: Dale, listo, nosotros nos vamos a cerrar y vamos a atender solamente a los argentinos. A los de afuera no los atendemos. Hubo obviamente un proyecto de ley de arancelamiento, un régimen de arancelamiento, lo presentó, insisto, en la legislatura bonaerense. Y el que se sumó también es Alejandro Álvarez, secretario de Universidades Nacionales, con la misma temática, pero a nivel educación. Que la gente que viene de afuera, de otros países, pague, garpe la universidad pública. Que diga, bueno, vos no sos argentino, bueno, paga la universidad pública. Es parte del foco y de los proyectos que le está tratando de encontrar el gobierno inmediatamente, una reacción inmediata, porque en Milei no lo vemos reaccionar, sobre lo que está pasando esta campaña anti-Argentina por esto. Porque el gobierno no tiene muy claro si lo va a beneficiar o no. Entonces están tratando de buscar una agenda ahí trampista, diría yo.
12: Lo que termina haciendo es reafirmar la posición internacional de Argentina racista, como un loop donde
11: le da argumentos.
12: Claro,
11: digamos,
12: le empieza a dar argumentos todavía mayores.
7: Bueno, yo creo que si Milei, sin que le escriban nada, empieza a hablar del tema, la caga peor.
12: Sí. Claro.
10: Bueno, totalmente. Lo que pasó con la selección argentina fue un papelón. Que no, la verdad es que la derrota de la selección, esta campaña de Argentina, lo trascendió, lo tapó, pero lo que hizo el gobierno con la selección argentina es un papelón histórico. Anunciar un feriado que los jugadores dijeron, no,
7: sin
10: ¿qué feriado?
7: Fecha.
10: Feriado sin fecha, festejo que los jugadores quieren festejar, están todos deprimidos los jugadores. No quieren saber nada, ¿qué festejaron? ¿Cómo perdieron? No quieren. Y fue un papelón realmente, ¿cómo lo manejaron? ¿De qué manera lo hicieron? Nada, quedó tapado.
7: Igual lo manejaron mal, ¿no? Porque cuando estaba Cristina, fueron a la Casa Rosada, sí, y habían salido
10: Menem
7: subcampeones.
10: También. Menem.
7: La forma en que lo fue llevado. Claro, Menem en el 90, claro.
10: Maradona salió a la Rosada en el 90 sin la copa, estaba deprimido, sin afeitar la cara de Maradona, claro, en jean, pobrecito. Y salió Menem, que aprovechó, bueno, esa foto. Y el subcampeonato lo se vio así.
7: Ojo también, que toda esta campaña contra Tapia, ellos se llevan bien con Tapia. O sea, el periodismo ha querido dividir a Messi y a Tapia. Ellos se llevan bien. Porque para los jugadores, los dirigentes son importantes.
10: Sí.
7: Y no son boludos. Se dan cuenta, más allá de si el tipo cometió un delito o no, cuando vos ves que todos los días, durante 20 horas por día, durante varios canales, hablan de eso, no son boludos. Eso se llama campaña, ¿no? Entonces, ese ataque a Tapia puede haber jugado también.
10: Sí, tal cual.
7: Tapia hablaba todos los días con ellos, ¿eh? Mm. Él es amigo de los jugadores, es muy cercano a los jugadores.
8: Bueno, pero es que es un doble problema para el gobierno también, Roberto, porque ¿cómo haces como gobierno para sostener esta

0: componente ahí vinculado con el tema de Tapia, que es barrendero, que viene de abajo, que es marrón. Hay un componente también que se avanza sobre el tema Tapia.
1: Sí, y
0: además de, obviamente, del negocio del fútbol.
1: Eso, negocio, ¿no? Clarín, obviamente, le sacaron los derechos del fútbol y está hace...
0: El negocio del fútbol es, y de la SAD, ¿no?
1: Y de la SAD. Sí, pero sobre todo los derechos de televisación.
2: También es cierto que el Chiquitapia tiene relaciones en Estados Unidos. No es la primera vez que aparece en ese ecosistema de Trump. Recuerdo en un evento en Mar-a-Lago el año pasado. Está ahí rondando esos espacios, me imagino, por la FIFA.
3: Y que hay que ver si también la AFA no impulsa algún tipo de denuncia, como empezó a circular en medios internacionales.
4: ¿Contra la campaña? ¿Pero y contra quién? ¿Quién es que hizo la campaña?
3: Bueno, hay...
4: Yo no encontré a nadie que me diga, no, sabemos que es esta agencia,
1: no,
4: que esta agencia.
1: No, hay gente, hay algún tipo de influencer futbolístico, no sé, Duca, hay un par de personas.
4: Pero los influencers son contratados, para que la gente lo entienda. Los influencers no trabajan por su cuenta. Hay agencias de influencer que, no sé, la Serenísima quiere que aparezca un influencer diciendo qué rica la leche de la Serenísima. Bueno, hay una agencia que contrata al influencer, hace una producción para la empresa. O sea, el tipo no, en general no dicen lo que quieren, sino que trabajan para la empresa. Está bien, es su oficio.
1: A ver, no hay ninguna, esto hay que repetirlo. A mí, ayer no sé si les pasó a cualquier periodista, creo que le pasó el país. Che, es cierto que entregaron la final. ¿Qué pasó? Vos sabés, me llegaron un montón de mensajes ayer diciendo, che, ¿qué pasó? Fueron para atrás, perdieron. Yo, obviamente, uno lo que. Primero, no hay ninguna prueba de que una persona les haya pedido a Messi o
4: Javier. No, pero ¿cómo hacer para convencer a esos tipos que son más poderosos que vos que cambien la forma? No, de ninguna manera. No,
5: además, ¿cómo compatibilizás que entregaste la mundial y que el del mundial y que al mismo tiempo sos mal perdedor? No me cierra.
3: No, bueno, lo que. Sí, claro. Me parece que.
4: Ahí tenés un punto, ¿eh?
5: Pero es imposible.
4: Claro.
5: Es decir, pónganse de acuerdo, muchachos, ahora, de que nos acusan.
1: Si el
5: por
1: refugio
5: favor.
1: De algunos argentinos, porque perder es muy duro. Yo reconozco que perder una final del mundo, a mí yo traía que estoy de luto. Pero yo entiendo que perder es muy duro. Si el refugio va a ser pensar una conspiración gigante y estar tranquilos, bueno, está bien, es una forma casi terapéutica, te diría. Vale, pero muchachos, no hay ni una prueba de que esto haya pasado, ni una. Bueno,
4: yo vi varios tapes ya de cosas de violencia contra argentinos que lo están golpeando en Europa, en serio.
0: Sí, sí, es terrible. Bueno, o ayer en Uruguay, con el tema Tigre Nacional.
4: ¿Nos pegó un uruguayo?
1: No, peor, balazos al micro.
0: Balazos al micro, grave.
1: Por suerte no hay ningún herido de gravedad. Al micro de Tigre, que le ganó 3-0 ayer a Nacional.
4: Jamás pensé que me iba a sentir más seguro en Argentina que en otro lado.
2: Bueno, es que acá incluso cuando hubo imágenes de los festejos de Inglaterra, uno con las camisetas de Inglaterra o en Nueva York, y lo que se hace es sacar y correr a esa persona. Digo, no va la gente y lo caga a trompadas. Bueno, evidentemente en España no está ese código, todavía no lo aprendieron.
3: Claro. No, pero también
2: son muy civilizados, pero te cagan a trompadas.
6: Exactamente. ¡Qué barbaridad!
4: ¡No!
6: ¡Qué barbaridad lo que están haciendo con nuestro amado país!
1: El menos indicado.
6: Así que a nosotros, que somos un país, nos dicen que somos discriminadores también. Mira vos.
2: Sos discriminador,
6: el tupé que tienen los yanquis, nos dicen ellos. ¿Tengo que dar ejemplos? Todos los días vemos cómo someten a negros e hispanos. Hasta hace 5 minutos los negros no tenían ningún derecho en Estados Unidos, Inglaterra, España, países colonialistas, países que han aniquilado culturas enteras.
4: Bien, Pichetto, bien.
6: Los mayas, los incas, los aztecas, hasta los mexicanos se unen a los españoles. Qué vergüenza, qué indignante. Me pone mal, Roberto.
4: Bien, Pichetto, bien.
6: Me pone muy mal,
4: no llores,
6: Roberto.
4: No llores.
6: Argentina es un ejemplo de diversidad y tolerancia. Oh. Acá fueron bien recibidos los gallegos brutos, los italianos mononeurales, que vinieron en barcos, todos roñosos. En este país tratamos como un ser humano a Ceferino Namuncurá. En este país le abrimos la puerta a los bolitas, a los paraguas, a los chirotes.
4: Bueno, Pichetto, bueno.
6: Aunque
4: bueno.
6: Perú nos manden a todos los chorros para acá, nosotros los recibimos. No, recibimos Pichetto, a diversidades sexuales, aún sabiendo que no son normales.
4: No, Pichetto.
3: Miguel Ángel.
6: A mí lo único que me preocupa.
4: Al único que no logra caricaturizar. Es a Pichetto que es peor que esto.
6: Yo voy a decir esto, Roberto. Lo único que me preocupa es haber naturalizado el término marrón. ¿Eh? Sos blanco o negro. No se puede ser tibio en todo, viejo. No se puede ser tibio.
2: Ay, Dios, menos mal que no, no le preguntamos por el pueblo mapuche. No. Pues,
4: cuénteme, ¿sabes? Alfredo, que hasta los trabajadores. Terrian
6: recibimos,
4: los...
6: hasta los Terrian.
4: ¿Por qué decís que los trabajadores son los enemigos de Milei?
0: Viste que Milei tiene una campaña y el

0: mundo libertario, discursiva, de que los periodistas son lo peor del mundo, o sea, que quienes parecen los enemigos para Milei son los periodistas, los izquierdistas, los kirchneristas. Y la verdad que a mí me parece que esto ya está actuando como el escenario, el telón para ocultar que en realidad los verdaderos enemigos para Milei son los trabajadores. Y esto se ve ya pasado más de 30 meses de gobierno y donde uno ya puede empezar a sacar la hojarasca y ver en realidad dónde está apuntando Milei. Y obviamente que esto lo hace como representante del el objetivo, el deseo histórico del poder económico, que es debilitar a los trabajadores. Y entonces elaboré una serie de puntos para decir, bueno, vamos a sustentar, decir, bueno, ¿por qué son los trabajadores los enemigos para Milei? ¿Por qué los ataca permanentemente? Nos ataca permanentemente. Y entonces hay datos que son, pero brutales, porque uno naturaliza, por ejemplo, el primero, que el salario mínimo perdió casi 40% del poder adquisitivo. 40%. No es que decís, bueno, bajó 2-3 puntos. 40%, lo que significa que ahí hay una batalla deliberada para atacar ese piso salarial, porque ese piso salarial es muy importante para las negociaciones de los trabajadores informales y de los trabajadores formales. No es que es irrelevante el salario mínimo vital y móvil, además que es referencia para el cálculo de el monto de programas sociales. Segundo, utilizó a los trabajadores públicos como el ancla salarial. Vos ves la evolución de los salarios y los empleados públicos tienen pérdidas de casi, hasta casi 36%. Cuando hablamos de los empleados públicos, quiero mencionar, y justo que hoy es miércoles, día de fajar y de golpear a los jubilados, cuando hablamos de los empleados públicos, estamos hablando de la policía. Es la policía, las Fuerzas Armadas, o sea, la Fuerza de Seguridad, obviamente que también los docentes universitarios, los médicos, o sea que no es el empleado caracterizado del sector público improductivo. Bueno, y lo que se da, por ejemplo, todos los miércoles es esa disputa entre dos que son castigados por el ajuste de Milei. Los policías pegándole, recontraajustados, pegándole a otros que son recontraajustados, que son los jubilados. Vuelvo. ¿Qué es donde a donde también se observa, digamos, que los trabajadores son enemigos? Para mí hay una destrucción masiva del empleo asalariado formal, que es el que está mejor pago, el que tiene cobertura previsional, cobertura de salud, para vacaciones pagas, aguinaldo. Bueno, hay una destrucción masiva de empleados asalariados, casi, según el último dato, lo voy a redondear para arriba, casi 400.000 trabajadores de empleo formales. Que a la vez, y esto está vinculado, se incrementó la informalidad a un nivel récord del 44,2% al primer trimestre de este año.
1: Ya lograron que casi uno de cada dos sea no registrado.
0: Son números que para cualquier economía que aspira a tener un desarrollo intermedio y a un desarrollo pleno, son dramáticos, digamos, de ese mercado laboral. Récord, por consiguiente, en la informalidad laboral, donde construyó después, frente a esto que sería la política laboral, la política económica, una reforma que es llamada de modernización laboral, donde se reduce la base utilizada para calcular las indemnizaciones, el banco de horas abarata y flexibiliza la jornada laboral, se debilita la negociación colectiva y se limita el derecho de huelga. Lo que vos entonces encontrás es que ahí hay una reforma profunda del mercado laboral. ¿Para qué? Para debilitar al trabajador. Entonces, si mi enemigo son los trabajadores, vamos a debilitarlo. Entonces, Milei tiene una política deliberada de perjudicar a los trabajadores. ¿Pero para qué? Con un objetivo para mí muy claro, que es que haya trabajadores baratos, inseguros, porque no sabés, no van a saber si pierden o pueden mantener el empleo, y con escasa capacidad para rechazar condiciones de sometimiento. Esto es el punto central. Entonces, ¿por qué? Entonces, para someter a un amplio universo de la población, bueno, entonces, más allá de los periodistas, de los izquierdistas, de los kirchneristas, claramente donde vos encontrás ya una política material de combate es a los trabajadores.
1: Hablando de la reforma laboral, vos decís, Mariano, que están más en contra de la reforma de los empresarios que la CGT.
2: Sí, es impresionante a transitar en estos momentos, sobre todo cuando estamos a horas de el inicio de un plan de lucha que va a tener la marcha de hoy de los jubilados su epicentro, porque va a estar acompañando la central obrera esa manifestación. Te voy a decir un solo dato de ese acompañamiento. Ayer le pregunté a un dirigente de la mesa chica de la CGT en qué va a consistir el acompañamiento a la marcha de los jubilados si uno lo sitúa como el inicio de un plan de acción escalonado. Bueno, calculaban entre 6.000 y 10.000 personas para acompañar a los jubilados. Ese será la apuesta de la CGT. Que uno puede decir, bueno, es un número interesante, si lo pensamos en términos de los 200, 300 sindicatos con capacidad de movilización, la verdad que 6.000 personas es muy acotado, es el movimiento de los denominados cuerpos orgánicos, es decir, la dirigencia intermedia, no...
1: De hecho, se nota que no hubo un llamado porque no fue muy publicitado.
2: Claro, no es el llamado de la dirigencia de la central a los afiliados, a los trabajadores en general, a volcarse a las calles para defender a los jubilados, sino un gesto, una gestualidad. Y vos me podrás decir, bueno, ¿esa gestualidad a qué apunta? Apunta a ver si la CGT puede incidir un poco más en la agenda contra la reforma laboral, sobre la cual ya tuvo un éxito. Por eso te decía que quizás este título puede ser discutido, pero creo que es inobjetable. Hoy por hoy vos tenés una CGT conforme con el resultado hasta ahora de la aplicación de la reforma laboral, y tenés a cámaras empresarias que están muy enojadas.
1: ¿Por qué están
2: y que enojadas? Están advirtiendo que van a ir a la justicia. ¿Por qué?
3: No me queda claro. ¿Quién representa a quién, entonces?
2: Bueno, es más complejo, sería la respuesta. Te invito a ver esto. Mirá, la reforma laboral, sabés que fue aprobada, que entró en vigor, pero que, como siempre sucede, hasta que no se reglamenta, esto no tiene una aplicación concreta. En la placa número 2 podemos ver el decreto 407, que reglamentó la reforma laboral. ¿Qué hizo esa reglamentación? Bueno, básicamente lo que hizo fue sobregirarse por encima del texto parlamentario, incluso del texto que en negociaciones por lo bajo habían acordado en muchos puntos la CGT y el gobierno, diciendo que vamos a romper en definitiva con los métodos de financiamiento, las estructuras de los gremios y de las cámaras empresarias. Fíjate quién lo firma el decreto. Al final tenemos las firmas del decreto 407, que son Federico Sturzenegger, Manuel Adorni, que en paz descanse, y Luis Andrés Caputo, el ministro de Economía.
1: Qué lista siniestra.
2: ¿Por qué me detengo en esa firma? Porque es muy interesante lo que sucedió un mes después, Roberto, de esta reglamentación, que levantó muchísima polvareda, que enojó a todo el mundo. ¿Por qué? De nuevo, iba sobre todo a romper la posibilidad de financiamiento y de sobrevida de los sindicatos, por un lado, pero también de cámaras empresarias, que son las que negocian con esos sindicatos, y que juntas van todos los años a la Organización Internacional del Trabajo y dicen, che, el modelo sindical está bien, nosotros nos peleamos, nos matamos en la paritaria, pero el modelo sindical argentino, el modelo de negociación colectiva, está bien. Un mes después, el gobierno se da cuenta que nadie se había sentado. ¿Te acuerdas que la semana pasada te conté?
1: Estaba, 800 convenios. Que le estaba instando a que se reunieran.
2: 800 convenios colectivos. La cantidad de anuncios que hicieron. Vamos a dar vuelta a la negociación colectiva. Vamos a llamar a 800 actividades. Roberto, no fue nadie. Lo contamos acá en exclusiva. No nos escuchaban. Después empezaron a darse cuenta los otros medios. Che, pero es verdad que nadie se está yendo a negociar. Bueno, a tal punto fue que nadie...
1: ¿El fin de la ultraactividad es uno de los conflictos que genera?
2: Absolutamente. ¿Por qué? Porque eso obliga... no solo el fin de la ultraactividad,
1: sentarse sino a negociar que de nuevo.
2: Obliga,
1: eso genera conflicto, un ámbito
2: obliga a renegociar, pero sobre la base de esta reglamentación que hizo Federico Sturzenegger, muy restrictiva respecto de los de las fuentes de financiamiento para los sindicatos y las cámaras patronales. Bueno, un mes después el gobierno se da cuenta que nadie se estaba sentando a negociar, que no podía obligarlos a punta de pistola a ir a negociar. Y en la placa número 3 podemos ver el nuevo decreto aclaratorio del decreto aclaratorio, es decir, reglamentario del decreto reglamentario, que dice, bueno, no vamos a romper los esquemas económicos, muchachos, quédense tranquilos. Nosotros vamos a explicar de qué modo las fuentes de financiamiento van a poder seguir sosteniendo los gremios. Es muy complejo, es todo un ejercicio que merecería la opinión de un actuario para saber esto, pero a grandes rasgos lo que te digo es, el primer decreto le sacaba todos los fondos posibles a los gremios y a las cámaras empresarias. Este segundo decreto, un mes después, se la devuelve. ¿Quién firma este decreto, Roberto? Fíjate al final de el 612/2026. Milei, Sandra Petovelo y Diego Santilli. Es decir, o ninguno sea, de los ministros que firmó el primero
1: firma
2: este decreto. Y esto porque es una señal política que yo pongo de relieve, Roberto, porque la asunción de Diego Santilli justamente estaba pensada para esto, para tender una serie de puentes hacia sectores con los cuales parecía que no había ningún tipo de interlocución. Santilli lo intentaba como ministro del Interior y nadie le daba bola, porque todo lo que hablaba con los sectores sociales volvía al gabinete y le decían, sí, sí, anda tranquilo. Y Caputo se lo cortaba. Bueno, ahora pareciera que no, que el gobierno entendió que si quiere las famosas efectividades conducentes sobre la mesa, tiene que poner a alguien a negociar y tiene que ceder algo.
1: Claro.
2: Bueno, ahí lo que tenés centralmente es qué es lo que cedió el gobierno. Cedió volver al punto original donde los gremios y las cámaras patronales tienen fuentes de financiamiento. No obstante lo cual, nosotros contamos en estos días en el Destape, en exclusiva, que hay cámaras empresarias que ya están preparando objeciones. Y ahí es donde te cierro el concepto. Recién me decías, bueno, ¿es posible pensar que en la CGT hay más conformidad con la reforma laboral y en las cámaras empresarias
4: a mí me parece
2: están
4: que
2: más enojados?
4: Que, sí, que eso ocurre con una parte de la reforma.
2: No, por supuesto, bueno. Pero ¿qué es el corazón también, Roberto? Porque la ultraactividad...
4: Bueno, pero sí, estoy de acuerdo con vos que la ultraactividad es el corazón, porque vos tenés que empezar de cero a negociar, podés empezar a decirle al tipo, vos vas a venir todos los días, 20 horas por día.
2: Claro, pero no es solo la caída de la ultraactividad, y ahí es donde voy al punto. Porque esa ultraactividad a vos te obliga a renegociar en determinadas condiciones.
4: Claro.
2: ¿Cuáles son esas condiciones?
4: Lo de las horas extras es muy ventajoso para los empresarios.
2: No, pero escuchá esto. ¿Cuáles son esas condiciones para la renegociación de la ultraactividad? Que no es que van a negociar necesariamente los mismos actores, porque el mismo Sturzenegger dispuso que si vos vas como empresario con el 10% de trabajadores de una actividad, te sentás en pie de igualdad con el que tiene el 90%.
1: Claro.
2: Entonces, hasta ahora negociaba la Cámara Argentina, lo voy a brutalizar, pero es un caso muy concreto que puede saltar en cualquier momento. Si vos ibas en la Cámara Argentina de Comercio y negociabas la paritaria con tu amigo Armando Cavalieri de toda la vida, claro, ahora van a venir los supermercadistas.
1: Ah, ahora entiendo.
2: Y le van a pelear a la Cámara Argentina de Comercio y le va a poder disputar.
1: Claro,
2: es decir,
1: claro.
2: ¿Qué es lo que venimos explicando en el
4: Destape? A mí me decían lo mismo con que, viste, antes, acá los medios siempre, en realidad, los trabajadores negocian con Clarín, que es el que maneja toda la paritaria. Claro. Y que esto hacía ahora que otros medios. Claro.
2: Bueno, ¿qué es lo que busca? Estamos insistiendo hace mucho en el Destape, trabajando sobre esta línea, y me parece que más temprano que tarde esto se va a ver con mucha más claridad, Roberto. Lo que hace Federico Sturzenegger es anarquizar las relaciones laborales,
1: claro,
2: en Argentina.
1: Exactamente.
2: Está buscando en esa lógica de rompamos todos los juguetes.
1: Claro, claro.
2: Saquemos el mayor beneficio. ¿Por qué? Porque después, en esa anarquía, ¿quién va a terminar laudando? El ministro de Regulación, que vino a desregular todas las relaciones laborales, va a ser el que tenga la última palabra. Es decir, el gobierno libertario va a terminar siendo un gobierno virtualmente intervencionista en toda la línea, definiendo quién gana y quién pierde.
4: Claro. Una cosa que me decían a mí es, si siguen rompiendo el juguete, los sindicatos fuertes van a ser los troscos y vamos a tener más problemas que con esto que nos llevamos bien.
2: Bueno, yo te voy a adelantar, voy a spoilearme una nota que estoy cerrando para hoy en la web del Destape, Roberto. Esto no es la primera vez que pasa. Hace 60 años, Arturo Humberto Illia firmó el decreto 969 diciendo que la negociación salarial ya no iba a caber solamente por parte de los sindicatos de rama de actividad de alcance nacional. Que cualquier sindicato, es decir, Hay una serie de ítems de aquel decreto que ya, de nuevo, cumple 60 años, calcados en la reforma laboral de la actualidad.
4: ¿Qué tema tienen los radicales con los sindicatos, no?
2: Sí. Bueno, andá en cada etapa de los radicales. ¿Sabes cuál fue el resultado de ese proceso, Roberto? El cordobazo.
4: Claro.
2: ¿Y cuál fue el resultado del cordobazo? Una nueva ley de la Revolución Argentina, entre comillas, firmando el poder de los sindicatos en la sobre las obras sociales. Es decir, se sobregiró tanto aquella gestión que terminó dándole poder a quienes quería reventar.
4: Entonces,
2: lo que están temiendo hoy las cámaras empresarias que van a la justicia y le dicen, che, no te sobregires, no rompas el juguete, déjanos seguir negociando con los muchachos que con los que nos llevamos también a lo largo del
4: tiempo. Mal no nos ha ido con esto.
2: ¿Qué mal no nos ha ido? Bueno, hoy la discusión está sobre esto y por eso vas a ver una CGT que va a mostrar un poco de musculatura el 22, que va a participar en una movilización en el Ministerio de Economía a favor de los morosos, que va a estar participando también en protestas cuando se reúne el Consejo del Salario, que va a participar en la movilización de San Cayetano. Ahí hay una cantidad, ahí está. Además de la marcha de los jubilados, el 7 de agosto en la movilización de San Cayetano, en la siguiente placa creo que continúa, porque hay varios, de acá hasta noviembre está este plan de lucha, una concentración frente al Ministerio de Economía, en la Semana Social, claro, porque va a tener que ver y van a estar esperando la llegada del Papa León XIV.
3: ¿Van a estar en el Ministerio de Economía el lunes cuando esté Cristalina Georgieva?
2: Me parece que no está previsto. Perdón.
3: Teléfono.
2: Perdón, Cande, pero no.
5: Hay que ver si la CGT no se reúne con el FMI, que habitualmente ocurre
2: en esas relaciones. Siempre lo hace. Gerardo Martínez es un clásico en las reuniones con la comitiva del Fondo Monetario Internacional. ¿Pero qué te dice todo esto? Te dice, va a haber una serie de hechos y de gestualidad, pero de ninguna manera va a haber un nuevo paro nacional. Tiene que suceder una hecatombe, Roberto, para que haya un paro nacional en la Argentina por 24, por 36 horas, como han dicho muchos sectores. Si todo marcha acorde al plan, como diría Santiaguito Caputo, no va a haber una espiralización de la conflictividad, porque lo que hace la CGT desde hace mucho tiempo en la Argentina no es azuzar la conflictividad, no es agravar las contradicciones con el gobierno, sino básicamente administrar la conflictividad en la Argentina. Y lo que está tratando la CGT es de decirle al gobierno, no sean giles, no rompan los juguetes, del mismo modo que lo dicen los empresarios.
3: Sí.
2: Nosotros somos la garantía de que no va a haber un desborde de esa conflictividad y no te van a romper la casa de gobierno.
4: Es que siempre hace una de más Sturzenegger, ¿no? Porque con dos cosas que le dio a los empresarios, el tema de las horas extras y el tema de las indemnizaciones.
0: Indemnizaciones, claro.
4: Eso es un dineral, eso es una transferencia de ingresos gigantesca.
2: Nadie quiere el FAL, Roberto. Gigantesco. Nadie lo quiso cuando era el fondo de cese. Claro. Nadie lo quiere ahora.
4: Pero a ver, una cosa es antes que lo tenías que pagar vos. Ahora que decís, che, ese 3% del ANSES, ¿me lo pasás allá? Ah, la puta.
3: Es criminal. Es la previa de una reforma previsional. Y eso lo decimos un miércoles, que es un miércoles atravesado por una jornada de lucha. Digo, está cortado el puente Pedredón, hay un corte en Puente Saavedra, hay cortes en Mar de Plata, hay cortes a lo largo y ancho del país. A esta hora, por los movimientos sociales, principalmente por el corte del programa Volver al Trabajo. Ese bono, lo hablamos acá, ese bono de 78.000 pesos, repito, 78.000 pesos. Uh-huh. Parece muy poca plata, pero en este contexto puede ser la compra de alimentos para ese comedor que está desfinanciado. Es la forma de financiar justamente los comedores populares y el sostenimiento básicamente de esas redes mínimas, y después esos movimientos van a ir a la marcha más tarde en el Congreso con los jubilados, con la CGT.
4: Hablemos de cómo llegan los jubilados, ¿no?
3: Sí, me interesa mucho arrancar con la placa 1, porque vos decías, bueno, parte del problema del FAL tiene que ver con el desfinanciamiento de ANSES, ¿no? O sea, tiene que ver con el problema que va a tener el ANSES para poder pagar las próximas jubilaciones. Y este estudio de IDESA lo que muestra es cómo se fue evolucionando en los últimos 3 años la cantidad de jubilados con y sin moratoria. Obviamente que desde que se eliminó la moratoria, lo que vemos es que hay un número muy estable de jubilados, jubiladas por los los 30 años de aportes, que son más o menos 100, entre 105 y 110 mil personas, y lo que se reduce muchísimo es la cantidad de jubilados, jubiladas que entran justamente por moratoria previsional, mientras crece los jubilados y jubiladas que entran por la pensión universal de adulto mayor. Recordemos, la PUAM es para personas, tanto mujeres como varones, mayores de 65 años, que no cobran una jubilación mínima, sino que cobran el 80% de una jubilación mínima, es decir, menos de 400 lucas.
5: Un invento del macrismo ese.
3: Un invento del macrismo, totalmente. Sí, para tratar de sacar... Porque también la jubilación es el reconocimiento de un trabajo que vos diste a la sociedad durante tus tiempos activos. La pensión funciona como una asignación social. Entonces, la pensión universal de adultos mayores no se puede heredar, ¿no? Esta forma de organización, muchas veces, de las parejas más grandes, donde cuando fallece uno cobra la pensión, bueno, justamente la PUAM no permite eso y también es un conflicto para pensar cómo viven y cómo se sostienen esos adultos mayores. ¿Qué dice este estudio de IDESA? Que hay que hacer una reforma previsional. Que hay que hacer una reforma previsional y que hay que hacer una reforma tributaria, porque como estamos con mayores niveles de informalidad, con destrucción de empleo privado registrado y empleo público registrado, entonces los próximos años no va a dar para sostener a esas personas que se están jubilando con los 30 años de aporte. Un poco en línea con las recomendaciones del Fondo Monetario Internacional. De hecho, en la placa 5, en este estudio del CEPA, vemos cuántas personas que tienen hoy la edad para jubilarse tienen efectivamente los años, los 30 años de aportes que se necesitan para entrar a una jubilación, y ahí vemos que son uno de cada cinco varones. O sea, uno de cada cinco varones tiene los años necesarios para poder jubilarse y solo una de cada 10 mujeres que está en edad jubilatoria tiene los años de aportes, recordemos, años de aportes trabajando de manera registrada para poder entrar a una jubilación. Entonces, es un conflicto porque termina funcionando esta reforma previsional, de hecho, en el caso de las mujeres, que tienen que esperar 5 años más para poder entrar a una pensión universal y que va a ser la realidad de casi la totalidad de las mujeres. O sea, 9 de cada 10 mujeres va a tener que esperar 5 años más para cobrar el 80% de una jubilación mínima ante esa eliminación de la moratoria. Y eso sigue sin resolver, incluso sin las moratorias, sigue sin resolver el problema del financiamiento del ANSES. Y ahí en la placa 2 vemos un poco ese recorrido del superávit fiscal, o sea, básicamente de la recaudación tributaria, si alcanza o no alcanza la cantidad de plata que recauda el Estado. Y lo que vemos ahí es, bueno, cómo se va achicando justamente ese superávit fiscal, incluso teniendo en cuenta las metas del Fondo Monetario Internacional. Me gustaría decir que esto es algo que va a ver Cristalina la semana que viene, pero la realidad es que no, porque Cristalina Georgieva hace el rol político, así que no es que está mirando en particular estos números que no favorecen al gobierno, pero que también hablan de cómo se va preparando y cómo se va haciendo el camino para que, si hay una segunda gestión libertaria, efectivamente se arranque con la necesidad de una reforma previsional, una necesidad que instalan ellos por esta caída de la recaudación tributaria.
0: Hay un desfinanciamiento deliberado del sistema previsional, y entonces de esa forma ese, bueno, se dan cuenta que está quebrado, y entonces al estar quebrado, y además vieron vieron que a la vez hay un montón que no pueden jubilarse, bueno, con el sector privado, con la jubilación privada, van a poder jubilarse. Digamos, esas son las dos líneas argumentales que van a
3: la vuelta de la AFJP.
6: Claro. El año que viene se vota esto,
3: Sí.
6: El año que viene se vota si se viene una reforma jubilatoria o no, si se viene una reforma previsional.
0: En el 27 es difícil.
6: Para la segunda gestión presidencial se elige si la Argentina va a tener una reforma previsional.
1: Se vota
6: los medicamentos. El año que viene se vota esto, va a estar en la campaña, porque el gobierno ya lo dijo abiertamente. En el segundo mandato de Milei se viene una reforma provisional. Los jubilados no van a ganar, ahora si ganan 2 pesos, no van a ganar un mango.
3: La jubilación mínima, para poner un poco de números a esto, hoy en día está en poco más de 400.000 pesos.
1: El ministro de Salud dice que no puede existir una obra social donde todos son viejos y enfermos. Es el concepto de Mario Lugones sobre el PAMI. Sí,
3: Mario Lugones, que viene del sector privado de la salud.
1: Claro.
6: Sí, eso dice que no. Son las mismas palabras que usa Santiago Caputo. Lo mismo. Santiago Caputo dice lo mismo. Lo dice en privado, el destape se entera estas cosas. Santiago Caputo dice exactamente lo mismo. Obviamente Lugones viene de ese lado, pero
3: Viene del sector privado, representa sus intereses muy bien.
2: Ahora, mi pregunta
6: llega al gobierno por Santiago Caputo, quiero decir.
5: Tampoco le sirve al sector privado que los jubilados vayan al sector privado.
3: Si no pagan un seguro médico,
4: a ver,
3: sí.
4: Sacar la atención médica a las personas mayores es abandonarlos, es matarlos. Después de las personas mayores tienen enfermedades, porque es lógico, es la edad de las enfermedades. Entonces, es una decisión del Estado, si querés, de la sociedad, si vota esto, volvemos a lo que votamos como al principio, de si va a matar a los viejos o los va a dejar seguir viviendo.
3: Bueno, hoy en día vivimos, y por eso todos los miércoles tenemos estas manifestaciones de jubilados, vivimos la realidad de jubilados que eligen entre comprar medicamentos y comprar comida.
4: Yo ayer lo decía, lo de la edad promedio es un verso, ¿viste? En el promedio se ahogan los enano. Digo, la gente de Recoleta vive 100 años, en serio, vayan a caminar por Recoleta, viven 100 años. Dice, 75 es el promedio. Sí, bueno, porque en la villa viven 50. Hay nadie. Hoy no es que la gente vive más porque sí, la gente vive más porque existe el medicamento. Entonces, si lo podés comprar, puedes vivir 80 años, 90 años, 100 años. Si no lo podés comprar, vas a vivir como antes, 50 años, 55.
6: Y aparte, ahora, los jubilados ya no saben cómo endeudarse.
2: ¿Me dejan entender esto? Porque si la prédica del gobierno y del Fondo Monetario es... Bueno, no alcanza, ajustemos más.
3: Sí, no hay
2: como
3: plata.
2: Ajustamos más, vamos a recaudar menos. Como recaudamos menos, nos endeudamos. Ajustamos, es decir, ese círculo.
3: Pero en el medio vamos a bajar las retenciones, vamos a bajar el impuesto a los bienes de lujo y además vamos a bajar bienes personales.
2: Claro, pero yo voy a la prédica.
3: Sí.
2: Mientras tanto, beneficiamos a los de siempre. Eso por supuesto. Pero digo, la prédica, todo ese ciclo de ajuste, ¿tiene algún final?
3: Sí, un Estado cada vez más chico.
2: Claro, pero no es que se le presente
4: a cero, decís vos.
2: Una vez que logremos que la baja de los jubilados, ya que coman maíz todos los días, bueno, ahí sí, una vez que equilibremos vamos a, como dice el Jabo, que dice los salarios van a explotar, van a ser una maravilla. ¿Hay un horizonte de eso?
3: El horizonte es el privatizar el sistema previsional, como ya sucedió en la Argentina.
2: Es decir, que al fondo es seguir cavando.
3: Sí.
2: Es decir, al piso, al que nos están llevando es... Seguir escarbando, no que ese piso va a ser la
5: plataforma de este.
4: Lo que pasa es que los primeros años en una reforma previsional en realidad perjudica al Estado.
3: Sí.
4: Porque el Estado sigue pagando jubilaciones y los aportes van a los privados. Ojo con eso.
3: Obvio, pero es la gran pelea que después es muy difícil de levantar eso. En Chile, por ejemplo, Boric tenía la gran promesa, no de estatizar las AFJP, que las llaman distinto, pero AFP. Son las AFJP, sino que decía, bueno, pasar a un sistema mixto. No solo no pudo hacer eso, sino que la única conquista que pudo hacer es bajar las comisiones que cobran estas agencias. Es lo único que pudo hacer. Y fue una mejora para la gente, pero mínima.
4: La corrupción que hubo acá...
5: Terrible.
4: Vos hacías el aporte, ¿no? Entonces el banco administraba tus fondos. A la mañana hacían una compra de acciones al portador. No se sabía de quién era esa acción. El banco la compraba. A la tarde, si había dado ganancia, era una compra del banco. Si había dado pérdida, una compra de los jubilados. Eso pasó acá en Argentina, muchachos.
3: ¿Y quién salvó a los jubilados? ¿Verdad,
4: Alfredo? ¿Lo publicábamos?
0: Sí, sí, total. Acá hay un punto central que...
6: ¿En dónde lo publicaban?
4: ¿En Paginados?
0: Paginados,
5: hace
0: Roberto, sí, que hace algunos años, ¿qué?
4: Cuando éramos
6: editor, ¿cómo era?
4: Éramos
0: chupete, usaba el chupete.
4: Mi jefe.
0: Usaba el chupete. Ni se había leído todavía.
6: Tomaba la teta.
0: Claro, ahí está. Ahí tenías, este hombre hacía siempre la etapa del suplemento económico Calle, Armando Quilombo.
4: Lo feo de ser grande es que ves las mismas cosas muchas veces.
0: Sí, total.
5: Es duro repetir, ¿no?, el pasado.
4: Sí.
0: Bueno, ahí, vinculado con el tema de la jubilación, el primer cuadro que vos presentaste, Cande, vos ves el tema de cómo bajó la presentación de moratoria. Más o menos hice cálculo así, rápido, con mi vista, más o menos hay una diferencia de 120.000, 130.000, ¿no? 2000.
3: Sí, cayó 45%.
0: Bueno, yo me quedo con esos 120.000. Hay 120.000 que no tienen jubilación. Digamos, en este 2000, ahí está, en el 2026, hay 120.000 personas que no entraron en jubilación.
3: Sí.
0: Dejaron de tener un ingreso que sí. Vos ves más o menos que era más, es promedio, que es 100.000, 150.000 más que entraban en moratoria. En este año no pudieron hacerlo.
2: Están significa totalmente a la intemperie.
0: Exactamente. ¿Qué es lo que pasaba en la década del 90?
3: Claro.
0: La década del 90 vos tenías muchísimos que terminaban y dices, bueno, ya está, no tengo trabajo, entraba en la edad de jubilación, no sumé los aportes, cero ingresos. Por eso tenías muchos adultos mayores, está claro lo que estoy diciendo, adultos mayores que eran pobres. digamos, claro, pobre de toda pobreza, claro, porque no tenía ningún tipo de ingreso. Claro. No,
2: cuando vos hablás con los funcionarios de este gobierno y del macrismo también, lo que te dicen es, acá hay que volver a la cultura donde los hijos ayudan a los padres.
4: Sí, sí, esa es la onda ahora. ¿Con qué lo vas a ayudar?
2: Es,
4: ¿no?
2: Una pregunta,
4: sí, le quedaron unas cosas a Alan que quería mostrar, que me interesa que la gente los vea.
5: Sí, porque respecto a toda esta campaña, a mí me parece que, insisto, todo lo que está pasando con las redes sociales a partir de la final del Mundial es un gran laboratorio de, por lo menos, cómo circulan hoy los mensajes y cómo pueden cambiar las opiniones de grandes masas. Veamos la placa número 4, porque empezaron a aparecer ayer los primeros estudios, y creo que toda la semana vamos a ir teniendo cada vez más información y más datos respecto a, bueno, cómo han circulado en las redes sociales estas narrativas anti-Argentina en una primera etapa. Estas las recopiló ad hoc. Acá tenemos 4 ejes. Vos fíjate, de alguna manera, casi que las distintas agendas que circulan en redes sociales terminaron recibiendo un mensaje anti-Argentina o sobre Argentina, que es una manera también de copar
4: desde
5: el
4: distintos
5: debate.
4: Lugares te llega con, claro, distintas agendas.
5: Okay. O sea, tenés por un lado la agenda anti-Argentina respecto a como tal, después la que vincula a la Argentina con el racismo, la otra es la de todo el eje Netanyahu, Israel, Milei, Palestina, y por otro lado Argen FIFA para el universo deportivo, que especulaba con el hecho de que la final, o que Argentina había tenido primero un cierto favoritismo por parte de la FIFA, que el partido estaba arreglado. Entre todas esas, entre el 11 de junio y el 20 de julio, tenés casi 3 millones de menciones únicamente respecto a estos temas. Es decir, un volumen muy, pero muy grande.
4: Es un montón, 3 millones.
5: Es un montón. Por eso. Después veamos en la número 5, porque puntualmente sobre el racismo se ve la evolución de cómo ha ido en virtud de cada partido aumentando el volumen de conversación que vinculaba a la Argentina con como un país racista, y ahí se ve cómo obviamente cada partido funcionaba como catalizador y cómo se fueron disparando en las distintas fechas. Veamos también el número 9, es un video que también está circulando, hecho con inteligencia artificial, que circula en los Estados Unidos, está en inglés, donde hace una reconstrucción maliciosa, fake, de la historia argentina para sostener que somos racistas.
7: Does Argentina have almost no black people when the rest of South America is so diverse?
5: ¿Por qué Argentina no tiene negros? Si dice el video, si Latinoamérica es tan diversa. Dice que en 1770 hubo una política de blanqueamiento.
4: ¿Qué, los pintamos?
5: No.
4: ¿Qué es lo que los matamos?
5: Que matamos a los negros, que los llevamos a la guerra.
4: ¡Qué increíble!
5: Que después fue deliberadamente establecido que las mujeres negras tenían que estar con los hombres blancos europeos.
4: ¿Quién armó esto?
5: Que los hombres negros estuvieron bloqueados de la educación y la salud, y que por eso murieron por la fiebre amarilla. Y después el reemplazo, que Buenos Aires fue reconstruida como la París de América, y que se le daba presupuesto a los inmigrantes europeos para reemplazar a los negros.
4: ¿Quién hizo
5: bueno,
4: esto?
5: Esto circula, no sabemos la fuente, es circula en cuentas de distintos influencers, es un video hecho con inteligencia artificial y con una, obviamente, una campaña fake vinculada al racismo. Este video, en la cuenta que a mí me llega, tenía más de 1 millón de reproducciones, este reel de Instagram.
2: Antes esto llegaba en un Paint Berreta.
5: Exacto.
2: Que te hacía reír por lo
4: ahora mundo. Le da credibilidad.
2: Ahora
4: claro.
2: La inteligencia artificial lo hace lucir casi como una producción hollywoodense incontrastable.
5: Que parece un documental.
4: Un
5: pequeño documental. Esta narrativa que se pliega a los comentarios de Samuel Jackson, de la congresista norteamericana, de Varoufakis, después empiezan a aparecer referentes que tienen credibilidad, claro, que con nombre, apellido y con una carrera que los avala, bueno, terminan a su vez validando estos discursos que son falsos. Por otro lado, veamos también los datos, qué ocurre en Argentina, ¿no? O sea, ¿Argentina es un país racista o no? Hay una pregunta que cuya respuesta publicó Daniel Steinger, la placa número 8, es, a nivel internacional es una encuesta que se hace en distintos países del mundo y la pregunta es la misma. ¿Qué porcentaje de la población le molesta tener un vecino de otra raza? Bueno, ahí tenemos los distintos países. Argentina tiene 2.7% frente a Estados Unidos, que tiene 3.2%, Francia 3.7%, España 12.7%. Es decir, en Argentina está dentro del, te diría, el podio de la tabla de los que a menos le importa a un argentino tener un vecino de otra raza. El tema de la raza, además, no es parte de la agenda nuestra.
3: Sí, diría racialización porque no existen las razas. Exacto, en bueno. La humanidad. Somos todos de la misma raza, raza humana, no somos perros, chicos. Tenemos
5: bueno, distintas etnicidades, nada más. Pero en Estados Unidos se nota y mucho que es parte de la agenda. Yo comentaba una situación personal. La primera vez que viajo a Estados Unidos, empiezan a preguntarte, te preguntan como si querés azúcar o edulcorante. ¿Cuál es tu origen étnico?
3: Argentina.
5: Y yo claro, digo Argentina. No, pero tu origen étnico. No sé, latín, decía yo. No, pero tu cara. Digo, no sé. Y si te lo preguntas, pero es un tema que está completamente instalado, es un racismo que está tan incorporado que forma parte de una conversación diaria. En la calle, me paraba gente y me preguntaba si era judío. Es algo que acá es inconcebible.
4: A mí me pasó ahora, el año pasado, contraté a una persona en Países Bajos para ir hasta Rotterdam, estaba en Ámsterdam. Y fuimos charlando y era claramente progresista en todos los temas, hasta que llegó el tema de los inmigrantes. Y empezó a matar a los inmigrantes. Y yo le dije, me llama la atención que el resto de tus ideas sean progresistas. Y me dijo, no, acá hay un consenso absoluto, todos estamos en contra de los inmigrantes.
3: Wow.
4: Y después empecé a charlar, uno ya empieza a hablar con la gente de los bares, lo que más me gusta a mí cuando hablo de conocer a la gente. Y sí, y estoy hablando, hoy Países Bajos es como Alemania, como Austria. Ese es el primer mundo, Países Bajos es el primer mundo, ¿no?
5: Claro.
4: Y sí, es mucho más que nosotros. Nosotros, me parece que más que racistas somos clasistas, ¿no?
5: Claro.
4: Yo no soy clasista, la gente es clasista.
6: Sí. Yo lo escucho en una conversación ajena, no entiendo nada de lo que están hablando. O sea, es como que cuando este tipo de cuestiones es como... No entiendo.
4: Ojo con lo que dijo Alfredo de las canchas, que es así, ¿no?
3: No, y que sí, existe, sí. También se ve una...
4: Pero
3: una
4: somos menos que la mayoría. O sea, nos están acusando gente...
6: Igual,
4: que,
6: perdón, en las canchas se escucha, claro. No solo eso. En las canchas se escucha, uno pronuncia las barbaridades más grandes que puede pronunciar en cualquier ámbito, homofóbico, no solo racista, xenofóbico. La cancha me parece que es un mundo aparte, no lo quiero justificar, es una barbaridad lo que uno escucha en la cancha, igual me estoy poniendo solemne, me quiero morir. Cuando estoy en la cancha de Boca, me decís, mira lo que dije en vivo, qué boludo que soy. Pero bueno, es verdad que, a ver, uno en un medio tiene la responsabilidad de rechazar eso, lo que se escucha en la cancha.
4: Trata de no compartirte como en la cancha.
6: Sí, no, claro, no,
3: por van a grabar, John.
5: Lo que tiene el discurso falso... Aunque
4: igual hoy yo me llevé toda la marca.
5: Lo que tiene el discurso, la fake news, es que siempre tiene una parte de realidad. Claro. Entonces, claro, se basa en una foto de la selección, donde no hay ningún afrodescendiente, y dicen Argentina racista. Escuchan los cánticos de la hinchada, dicen, no, Argentina es mega racista. Ponen 4 tweets de Milei, el de la vicegobernadora de Mendoza, claro. y el comentario de Santiago Caputo, y le claro. cierra el círculo con ese recorte. Ahora, el doble es que tiene toda esta situación es lo que pasó después, que son las teorías conspirativas, que también forma parte de cómo hoy circulan los discursos en las redes sociales. Veamos el número 7 porque también hubo otro estudio que analizó el crecimiento de las teorías conspirativas. Ahí ven, se multiplicaron, 17.8% fue lo que llegó a circular teorías conspirativas. Ellos estudiaron, hubo más de 14 teorías conspirativas al día siguiente de la final, muchas motorizadas por el video de Messi, donde se ve ese comentario a la salida. No era la arenga fue adentro del vestuario. Esto fue un comentario que fue a la salida cuando estaban yendo hacia el campo de juego en la previa a la final. Bueno, 14, más de 14 teorías conspirativas que se dispararon a partir de ese video, mayoritariamente. Pero Feynman, también
4: al final
5: parte.
4: No la pasamos y no tenemos tiempo. Pero un día esbozó una teoría conspirativa y el otro día se la agarró con los que esbozaban teorías conspirativas.
5: Él completa el círculo, está en los dos lados.
4: Ay, es cierto. Lo tenés, ponelo. Si quedan 2 minutos, ponelo.
1: Primero, cuando esboza su teoría conspirativa de que lo que pasa es que había un rumor que lo iban a meter preso, y como lo iban a meter preso el FBI, qué sé yo, los jugadores se pusieron mal, y al otro día se puso contra eso. A ver.
8: ¿Qué fue lo que también molestó a los jugadores? Había todo un rumrum que se hizo trascender a través de las redes. Que el FBI estaba en el estadio para detener a Chiqui Tapia. Y eso se comentó dentro del vestuario.
1: Anda a chequearlo. Bueno, ahora poneme el otro día. Ahora,
0: es el, el gemelo. Es el gemelo.
6: Es el otro Feynman. El Feynman bueno.
1: Este es el sobrio, sí. A ver.
8: Contó que el clima en el vestuario y en las concentraciones de los propios jugadores, ellos recibían a través de los teléfonos todas las teorías conspirativas.
1: ¿Qué
8: no las que Pablo Rossi creó, ni la que yo creé, porque yo no creo ninguna teoría.
3: Pero fue ayer, Eduardo.
6: Es el hermano, che.
1: Aprendan ustedes que vienen acá a decir la verdad. La verdad la dice cualquiera. Eso es lo que se hace en la televisión.
2: Yo elijo creerle al conspirativo porque tenía tipo Mario Ishii una remera, en vez de un poncho, una remera de Argentina.
1: Yo desafío a Feynman a que hoy vuelva al primer personaje.
6: Sí, es el mejor.
1: Y
6: esboce
1: otra teoría conspirativa que, por cierto, es mucho más interesante que andar diciendo, bueno, estoy contra las teorías conspirativas, qué sé yo. Un gran periodista, Mario Weinfeld.
2: Asumamos como autocrítica.
1: Me dijo una vez que
2: momento...
1: él cree el 101% de las teorías conspirativas, claro, que andan dando vueltas.
2: Asumamos como autocrítica que en algún momento un sector de la progresía creía que este era el permitido de la derecha, porque él,
1: claro,
2: se expresaba con una cierta solidez, porque tiene una voz engolada, porque
1: claro, el permitido está bien,
2: porque puede hacer sujeto predicado. Esta porquería de tipo era el permitido.
0: Ah,
2: en
0: pero entonces
2: momento.
0: No lo vas a poder entrevistar ahora.
1: No, mira quién habla, a los que entrevista a él.
0: Claro.
1: Te llamo para que hables mal de Roberto. Bueno, dale.
2: Dijo nada en contra tuyo, creo.
1: Esta vez no.
2: No, otra vez. Sí.
1: No, me cago de risa. Además, cuando lo escuché, digo, hijo de puta. Che. Muchas gracias por acompañarnos, muchas gracias a todos los comentarios, no es ninguna valentía, nada, es una obligación que tiene uno de como comunicador de intentar poner lo mejor posible para la sociedad, para la gente que nos escucha, y si eso alguna vez hace que tengamos que mostrar nuestras vulnerabilidades, tengo muchas más que esas, nuestras fragilidades, tengo muchas más, todo eso que creamos unos héroes en cada político, en cada periodista, somos todos iguales, todos tenemos los mismos problemas, las mismas fragilidades, las mismas carencias, es así, no porque uno esté frente a una cámara es distinto. Ojalá les haya sido útil. Les mando un abrazo a todos y a todas. Chao, hasta mañana.
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0: día para todos y todas del otro lado. ¿Cómo les va? Bienvenidos a estos Verdades Afiladas acá en el Destape Radio. Como siempre, hasta las 12 del mediodía en un programa, para variar, cargadísimo de información, por supuesto. Si ustedes están extraviados en tiempo y lugar, el señor Adrián Murano está de vacaciones, así que este maravilloso equipo le está haciendo el aguante y esperamos que ustedes también nos hagan el aguante hasta las 2 de la tarde. Voy a saludar a la maravillosa mesa que me acompaña. Franco Mizrahi, ¿cómo les va?
1: Muy bien, muy buenos días. ¿Cómo andan por aquí?
0: ¿Cómo anda la calle?
1: Bien, fresca.
0: ¿Vacaciones de invierno?
1: Bueno, con los chicos que me los traje a dos de los tres, porque con la beba ya era too much, así que acá acompañando.
0: Muy bien, muy bien. Esa es la que va. Con la descendencia del señor Franco Mizrahi, Lu Espíndola, ¿cómo le va?
2: Hola, ¿cómo están? Buen miércoles para todos y todas. Qué alegría la mitad de semana. El miércoles es un día para renovar, sí. Emociones.
0: Es como que te recuerda que estás vivo, ¿no?
2: Sí,
0: que todo vale la pena.
2: Vale la pena.
0: Absolutamente. Es un poquito más y ya se huele el fin de semana. Estamos a un pasito de oler los asados de las obras en construcción. Que en la capital federal hay muchas obras en construcción. Igual, cuando ya se empieza a sentir el asado del viernes en la obra en construcción, vos decís todo de felicidad.
2: Estamos 22.
0: Es verdad, por
2: también
0: ahí no
2: complejo.
0: Hay asado. Por ahí no hay
2: pero
0: asado.
2: Por ahí.
0: No lo sabemos. Sofi Solari Arena, ¿cómo le va? Buen
3: ¿cómo
0: mediodía.
3: ¿Cómo andan? Muy bien.
0: Bueno, tenemos un miércoles más allá de la mitad de la semana. Después vamos a estar obviamente repasando y hablando sobre algunos de los temas del momento de esta jornada, porque es una jornada muy cargada por la conflictividad. Tenemos cortes en los distintos accesos a la ciudad de Buenos Aires, Puente Saavedra, Puente Pueyrredón. Después vamos a estar hablando sobre eso, pero momentos de tensión, una movilización que se va a concentrar a las 3 de la tarde, probablemente un poco antes, porque ya hay algunas concentraciones que están convocadas minutos antes en la zona del Congreso por una nueva marcha de jubilados. Los jubilados marchan siempre, todos los miércoles, y este gobierno, lo contábamos ayer, destinó una cantidad de plata impresionante para reprimir a los jubilados durante todo el 2025, y hoy va a haber una movilización a la que se pliegan las centrales obreras, los movimientos sociales, organizaciones políticas. Realmente una concentración que va a ser muy multitudinaria y que ya tiene desplegado todo un operativo de seguridad, para variar, ¿no? En la zona del Congreso los miércoles. Toda una movida que se gesta dentro de nuestro territorio y que tiene mucho que ver de parte de las autoridades nacionales con esta campaña antiargentina que venimos viendo a partir del Mundial de Fútbol, que se empezó a desplegar en distintos países. Sofi lo contaba de su experiencia en Colombia por las vacaciones, cómo le preguntaban qué tipo de carne comíamos. Bueno, todas las cosas que surgen del gobierno, de los representantes y de la crisis que genera Javier Milei, y la falta de defensa también, ¿no? De nuestras autoridades, habilitaron a una cantidad impresionante de ataques y de agravios contra el ser argentino.
3: Ayer justo teníamos esa discusión en la redacción donde decíamos, che, nadie nos está defendiendo. O sea, no somos nosotros en redes sociales, en los medios, en la radio, donde sea defendiéndonos, pero digo, no sentimos que hay un gobierno que esté dando la pelea con nosotros, un gobierno que también nos llevó a este lugar, porque muchas de las de los eventos que citan para justificar el odio que tienen hacia nosotros son movimientos y declaraciones de nuestro presidente Javier Milei en línea con Donald Trump, en línea con Netanyahu, que está llevando adelante un genocidio en Gaza. O sea, hay una parte, o hay ciertas acciones que hizo este gobierno que justifican también el odio desembozado que están proliferando, sí, contra nuestro país. Y bueno, y es el gobierno no está haciendo nada.
0: No está haciendo nada, y es importante destacar, no somos todos como ellos.
3: Por supuesto que no.
0: Más bien todo lo contrario, ¿no? ¿Sabes qué hoy veía? Que me parece fascinante toda la historia que se está desatando. Fascinante, preocupante, ¿no? Ayer salió Agustín Romo, el libertario de la provincia de Buenos Aires, referente a la Fuerza del Cielo, a decir, bueno, yo presento un proyecto de ley para que los extranjeros tengan que pagar la atención en la salud pública, en el sistema de salud pública y en las universidades públicas en la provincia de Buenos Aires. Sale Jorge Macri a decir, los extranjeros en la ciudad de Buenos Aires tienen que pagar por ser atendidos en la salud porteña. Romo justifica también ese proyecto de ley diciendo, bueno,
3: ya que no es ningún tonto, claramente lo hace ahora.
0: Ahora, o sea, lo hace.
3: Y no, hermano, era justamente lo que no había que hacer.
0: Claro, no se da cuenta de que justamente eso es de lo que se agarran algunos para explicarnos.
3: Es que no es que no se da cuenta, lo hace a propósito. Para mí, o sea, no puedo pensar que no se da cuenta. Lo están haciendo a propósito.
0: Porque lo que dice es, bueno, hay tantos extranjeros que gozan de los privilegios que le da la Argentina, de los servicios que le da la Argentina y nos odian. Bueno, entonces que paguen, ¿no? Ese es el argumento de Agustín Romo. Pero ahí sale Patricia Bullrich con un tuit que dice, somos los peores, pero los más elegidos. Y un emoji de carita así, viste, sacando la lengua, guiñando el ojo. Y una nota que dice, Buenos Aires, la preferida por los universitarios de América Latina. Es raro, porque yo no termino de entender si Patricia Bullrich está celebrando que vengan los extranjeros, que elijan los extranjeros las universidades públicas argentinas, que por supuesto es un halago tremendo, porque están entre las mejores universidades de la región. La Universidad de Buenos Aires siempre aparece ahí en los rankings. Pero los comentarios sí, a ese tuit de tienen que pagar, dejemos de financiar extranjeros cuando tenemos argentinos que no pueden afrontar la universidad. Bueno, todos en esa línea, y sale el secretario de Políticas Universitarias también a decir, che, ojo que está vigente el decreto que les permite, habilita a los rectores de las universidades a cobrarle a los extranjeros. No podemos hacerlo de forma obligatoria porque no tenemos los números en el Congreso, pero si ustedes quieren lo pueden hacer.
3: ¿Ves? Es que me parece muy irresponsable tener ese discurso hoy cuando justamente estamos queriendo dar la pelea contra esta campaña de odio que estamos sufriendo. Queremos demostrar que somos otra cosa, que recibimos con los brazos abiertos a un montón de gente. Entonces, que los dirigentes que gobiernan el país estén con este discurso.

0: que es medio contradictorio. A mí me da a que esta campaña es medio los nuevos Terian también, ¿eh? Es hacerte creer que el debate político o el debate social va por ese lado. Cuando, a ver, arranca todo esto por el Mundial. Sí, ¿no?
1: Claro, ahí, eso sin ningún lugar a dudas, pero se terminó armando algo, una bola de nieve, ¿no?, que fue creciendo, sí, digo, con exponentes de la cultura de otros países, incluso en Estados
0: Igual,
1: Unidos.
0: Igual, qué sé yo, vivimos.
1: Y, no, después,
0: ¿cuántas décadas vivimos sin que nos importe la opinión de Samuel Jackson? Digo, no, podemos vivir toda nuestra vida sin esa opinión.
1: Se empezaron a sumar de todos los colores.
0: Sí, es cierto, ¿eh? Eso,
2: donde nos acusan de racistas, que va en línea con estas, estas políticas xenófobas, pero no dejan de ser, espero, entiendo y calculo, de un grupo reducido que lamentablemente hoy gobierna la Argentina, ¿no? Pero en líneas generales, la República Argentina no se caracterizó nunca por esta línea política que llevan adelante.
3: No, y además, si quieren, ahora escuchamos, porque ayer uno de los videos que resonó mucho fue de una congresista demócrata de Estados Unidos, que ella se especializó, es abogada y tiene otra profesión que ahora no me acuerdo, y en el marco de un encuentro que estaban haciendo en el Congreso por otro tema, donde estaban discutiendo la mirada woke, si así lo planteaban ellos, ¿no? Era una audiencia donde había republicanos y había demócratas, donde discutían, bueno, cuál iba a ser la línea de la Fundación Smithsonian, me parece que tiene muchos museos en Estados Unidos. Y en el marco de esa conferencia, que era, insisto, de otro tema que nada que ver, la congresista demócrata le pregunta a un historiador muy importante por qué creía que todo el mundo estaba odiando a Argentina o no había apoyado a Argentina en la final, y él decía, bueno, no, porque España jugó mejor. Y ella, que digo que es una congresista demócrata que fue víctima de racismo, que se especializó en derechos civiles, que incluso trabajó en un bufete de abogados que recibió casos del Black Lives Matter, de las vidas negras importan, tiró así como al pasar muy sobre lo bajo que en Argentina había una historia de racismo y sin argumentar. Y ese video ayer a la noche claramente se viralizó porque se suman a estos otros que mencionaban, el de Pérez Reverte que mencionaba recién Fran, o el de Yanis Varoufakis, que es un pensador europeo que también hizo una publicación en redes donde destacó el triunfo de España diciendo que había ganado el multilateralismo.
0: Multiculturalismo.
3: El multiculturalismo. Y bueno, también recibió una serie de respuestas en Twitter. Pero si les parece, escuchamos lo que este ida y vuelta que mencionaba recién de la legisladora demócrata.
4: El mundial que cautivó la imaginación del mundo entero cuando vieron a todas estas personas de color jugando en todos estos equipos. Y al final, si recuerdan, los dos últimos equipos fueron Argentina y España. Y parecía que la gran mayoría del mundo apoyaba a Argentina. O en realidad estaba en contra de Argentina, ¿no? ¿Y por qué fue eso? Solo deme una explicación, si pudiera adivinar. Si tan solo lo deja terminar la respuesta.
5: Yo, España tenía el mejor equipo, quizás por eso los apoyaba.
4: También hay una historia racista que existe en relación con Argentina.
6: El señor Bayer tiene la palabra.
4: Gracias.
3: Bueno, me parece que esa declaración resume la que estamos viendo, o sea, la cantidad de declaraciones que estamos viendo en las últimas horas, donde se sentencian cosas sin ningún tipo de argumentos, porque si elegís hacer una declaración tan fuerte, si estás formada precisamente en temas vinculados al racismo, expone o después, no sé, abrí otro canal de diálogo, pero
2: no le des retweet a algo porque sí, digamos. Porque
3: exactamente.
2: No deja de ser eso, ¿no? Una réplica de una consigna simplona. Sin ningún tipo de base.
3: Exactamente.
2: Pero bueno. Mirá. Che, ¿y qué pasó con Rosalía? Que estuve viendo también en medio de todo esto.
0: Chicos, se armó un quilombo con la cantante española Rosalía porque, bueno, tenemos que tener este dato presente, que es que en agosto ella se va a presentar. Tiene 3 fechas acá en el Movistar Arena.
2: Ok.
0: Y, bueno, cuando España sale campeón el domingo, ella comparte un video en TikTok, en la red social TikTok. Un video que lo protagoniza Mia Khalifa, la creadora de contenido para adultos, lo voy a decir así, por YouTube, pero es una actriz, no por. Bueno, Mia Khalifa comparte un video en el que se la ve a ella cantando una canción que se llama La Perla, que es de Rosalía, del último álbum, que se llama Lux. Ese es el video en cuestión.

0: tiene banderas de España y dice cómo suena la vida, no lleva a leer, ahora que ganó España, una cosa así. Y comparte el fragmento de la canción que dice que rompe corazones nacional. Esto. Bueno, no sé, terrorista emocional, qué sé yo, y haciendo referencia a la palabra perla, que sería como que son los pillos, los vagos, claro. Todas características negativas, haciendo referencia a los argentinos. Todo esto desató muchísimo repudio dentro del público de Rosalía en nuestro país, y una campaña también de repudio generalizado al artista que desembocó, entre otras cosas, en que muchas personas decidieran bajarse de los recitales que se están por hacer en el Movistar Arena.
1: Igual también hubo gente que aprovechó, porque yo ayer a la tarde me remetí en este tema y nunca igual la escuché a Rosalía, pero estaba sorprendida de lo que había desatado, y entonces a la tarde me metí a la página del Movistar Arena. Se habían liberado entradas, o sea, no sé cuándo habían salido a la venta, pero se agotaron al toque, de hecho creo que sumó funciones. Durante un par de horas hubo entradas liberadas, cuando me metí a la noche,
0: no había más.
1: Ya alguien las había comprado.
0: Bueno, todo esto generó, como te decía, porque Rosalía comparte esto, ¿no? Y te aparece abajo, tenemos la imagen para verla. Aparece, Rosalía comparte... Si
1: TikTok,
0: sacan,
1: ¿no?,
0: el graph, se ve que dice compartido por la Rosalía. Sí, esto fue en la red social TikTok. Repudio por todos lados, gente queriendo cambiar la entrada, gente negándole
1: tutoriales cómo hacer para pedir que te devuelvan la entrada.
0: Muchos comentarios como: Rosalía, no sos bienvenida en Montechingolo, por ejemplo. Que me parece lo más espectacular de todo eso. Y bueno, todo esto durante todos estos días. Hace unas horas nada más, Rosalía comparte en sus historias de Instagram una publicación bastante escueta en la que pone una bandera de Argentina, la tenemos para ver ahí, y escribe: le di compartir porque sonaba la perla y ni leí lo que ponía, mala mía, pone Rosalía, perdón, y unas caritas llorando esto a través de su cuenta de Instagram. No, pero bueno, ya
2: no le creen del otro lado del vidrio.
3: Y es difícil.
1: Me parece poco.
0: Deje de mentir, señora, nadie le cree. ¿Le creemos?
2: No, la verdad es que
3: yo ya no le creo nada a nadie, ahora estoy enojado. Esto es una cruzada anti-Argentina.
1: Pero además, para mí...
3: Igual en algún momento tienen que empezar a bajar la espuma, ¿no? Digo, ya pasó el mundial, vamos a acomodar un poco los melones en el camión.
0: El tema es que claro, a través de, por ejemplo, las compartidas de Rosalía y demás, se montó también este dispositivo de odio a los argentinos, que en muchos casos desembocó en momentos de violencia de algunos argentinos.
3: En el subte.
1: O a un tipo casi lo tiran a la vía del subte.
0: Igual... Que un gallego, perdón, que un español te diga que los argentinos somos racistas.
3: Bueno, Estados Unidos,
0: perdón, pero se me ríe el culo, por la camita, el Yanaconazgo, el sistema de encomienda, digo, te construiste todo un imperio en base a la explotación de otros países y ahora sos los racistas somos nosotros, anda a cagar.
1: Pero lo mismo de la congresista esta.
3: Hay un tuit de Caparrós que describe muy bien justamente todo eso, hace una mini crónica.
1: Lo dice, por lo de Samuel Jackson, ¿no?
3: Sí, exactamente, dice, y lo hace a partir de lo de Samuel Jackson y dice, lo publico acá en redes sociales y no en algún medio para que lo pueda leer todos, si quieren, denle, y hace una breve síntesis de nuestra historia, de por qué no hay negros, con datos, y la verdad que está muy bien y es una respuesta contundente a las pavadas que se están diciendo.
0: Si quieren pelear, que devuelvan el oro, digo,
1: claro.
0: La papa, que dice la tortilla es española, bueno, la papa no es española, es parte del imperio incaico.
2: Sí, lo que sorprende es esto, ¿no? Cómo nadie sale del gobierno nacional a defender absolutamente nada. Veía que el Gordo Dan se había subido al tema de Rosalía, que también había empujado la campaña contra Rosalía. Bueno, la respuesta oficial hasta ahora de La Libertad Avanza es esta, era de decirles: vamos a cobrar todos los servicios que son públicos en nuestro país por ser extranjeros, ¿no? Cobrarles educación universitaria, cobrarles atención en hospitales públicos y empezar a generar nuevamente ese odio odio en la población, en el seguidor libertario, conservador, de derecha, o que incluso, no sé, hasta atraviesa necesidades y busca ahora un responsable, y en vez de ser el gobierno de Javier Milei son los extranjeros, ¿no? Pero no pareciera ser una respuesta más que esa de parte del gobierno, que es muy penosa, y la verdad es que no pareciera contribuir con esta situación. Pero el Gordo Dan, que se había subido al tema de Rosalía, entiendo que nada dijo cuando Milei atacaba a los jugadores o por el tema de Malvinas.
3: No, pero además tenemos un presidente misógino, homofóbico, tampoco nos ayuda mucho, ¿no?
2: Pero
3: el perfil que tenemos a nivel internacional no es de una grata ayuda. Pero bueno, digo, y es cierto que tampoco está saliendo nadie a decir, che, paremos un poco, esto es así, asá, son esto, Caparrós, porque después está en redes, ¿no? Muchos periodistas.
1: Es que es lo que dice Carla, para mí, están saliendo a decir, bueno, arancelemos los servicios que hoy son gratuitos.
2: Claro, es como redoblar la apuesta.
1: Claro, y lo que me parece más peligroso es que nosotros terminemos al lado de eso, que mucha gente de repente crea que, bueno, la salida es por ahí. Yo pensaría que quizás la estrategia del gobierno es esa, porque es un discurso que tuvo siempre, que de hecho no terminó funcionando, como vos mencionabas, tuvieron que sacar ese decreto, que ahora, bueno, depende de cada universidad si se quieren plegar o no, sí. Pero el problema es que se legitime ese discurso que el gobierno intentó hacer pasar y que por suerte hasta ahora nunca fue mayoritario, pero no sea cosa que todo este caldo de cultivo genere que terminemos en esa usina miserable.
3: Igual, la diferencia es que las agresiones parecieran venir del primer mundo, entre comillas, digo, Estados Unidos, de Europa, y que esa medida que busca el gobierno va para otro lado, digamos, ¿no?
1: Ah, pero no sé si uno después lo piensa tanto. No, claramente que no.
2: Sí, probablemente los que se vean afectados sean extranjeros.
1: Obvio.
2: De países limítrofes.
1: Es como dice Lu, porque los que tienen guita vienen y se compran todo.
2: Claro, ese es el tema. Pero, por ejemplo, con el tuit ese de Alejandro Álvarez, el subsecretario de Políticas Universitarias, le dice, pero además le recriminan, ¿no? Él le dice a las universidades o a la gente, está vigente el decreto para que las universidades puedan cobrarles a los extranjeros. Depende de cada rector. Es optativo, pero está vigente, lo pueden hacer, están facultados. Y los acusan básicamente de cagones en los comentarios, diciéndoles, se quitan ustedes la responsabilidad, la delegan para que sean los rectores los que tengan que tomar esta decisión y ustedes no lo hacen, tienen las herramientas necesarias para deportar a todo elemento foráneo dañino, le dice uno en Twitter, y él responde, no tenemos los votos en el Congreso para hacer lo que nos gustaría. O sea, les gustaría hacerlo. El tema es que no pueden. No hay votos suficientes para que el arancelamiento sea obligatorio. Dice que ninguna universidad está aplicando hoy esto, por suerte, ¿no? De hecho, repasaba, hubo un cruce en la campaña del 2023, Patricia Bullrich se había subido al tema de las universidades, cuando ella era candidata a presidenta, en un Zoom, en una conversación, en donde tiró cualquier número. Ella había confundido deserción del secundario con matrícula de extranjeros en universidades, había dicho que el 50% de la matrícula universitaria era de extranjeros, salieron a corregirla, de que era el 4%, el 4% nada más, o sea, le había pifiado feo Patricia Bullrich a todo esto, y no me acuerdo a dónde iba con el razonamiento, pero bueno, están atacando a los extranjeros, a los estudiantes extranjeros con que quieren venir a disfrutar de algo que nosotros tenemos y que no todos los países tienen, que es educación y salud.
0: Casi ninguno
2: pública y gratuita.
0: Por eso vienen. Pero da la sensación de que es esto, ¿no? De incentivar una pelea que en realidad de fondo es de gente pobre contra gente pobre.
2: Sí.
0: Porque la riqueza no la discutimos, no estamos discutiendo, como le decía, la cuestión de la ley de tierra, estamos discutiendo si un pobre puede acceder a la salud o a la educación pública, sí. Estamos todos locos. El tema es no subirse a esa, no montarse a ese y decir, bueno, loco, vos seguís viniendo a mi país.
2: Uh-huh,
0: y estamos totalmente orgullosos de que así sea, porque eso es parte constitutiva de nuestra nación.
2: Absolutamente. Me parece una gran conclusión. Y hablando de campaña anti-argentina, nos vamos a meter con algo que está sucediendo y que va a ser agenda de las próximas horas aquí en la ciudad de Buenos Aires, en el centro porteño, que es la Marcha de los Jubilados.
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2: Y Y hoy tenemos, lo decíamos al principio, una jornada caliente en la República Argentina. Terminó el Mundial y arrancamos con absolutamente todo. Marchan los jubilados como todos los miércoles en el Congreso de la Nación, pero en esta oportunidad van a estar altamente acompañados por distintas organizaciones con un objetivo muy, muy claro, que es empezar a dejar de lado la fragmentación del reclamo para lograr una unidad y un plan de acción mucho más contundente, y ahora lo vamos a ir repasando, pero que le permita a los sindicatos, a las organizaciones políticas, a las organizaciones sociales, ganar legitimidad de cara a la sociedad y poder convocar más adelante a alguna medida de fuerza todavía más contundente, imagino, por lo que está en discusión hace mucho tiempo, alguna suerte de paro. Pero vamos a ver qué es lo que está sucediendo con los jubilados. Ustedes saben, Javier, Milei decidió, prácticamente apenas arrancó su gestión, modificar la forma en que se actualizan los haberes jubilatorios, atándolo al último dato de inflación disponible. Ya no hay un componente que esté vinculado a las negociaciones paritarias salariales, por lo tanto, es imposible que los haberes jubilatorios en algún momento empiecen a ganar, ¿sí? Siempre van a ir a la par de la inflación con dos meses de rezago, pero difícilmente, por no decir de forma imposible, le puedan ganar. Y hay un problema muy, muy grande que atraviesan los jubilados, que es el bono que ellos perciben. El 70% de los jubilados lo perciben y está congelado casi desde que arrancó la gestión de Javier Milei en 70 mil pesos. Tenemos en la plaquita número uno unos datos del CEPA de junio, son estos últimos datos, en donde muestran ¿cuál es el impacto de ese congelamiento del bono? Porque ahí está la clave de la pérdida del poder adquisitivo de los jubilados. La jubilación sin bono, sí, ahí lo tenemos, la jubilación sin bono, en el segundo trimestre de este año, de abril a junio de 2026, están casi un 3% por debajo, 2,7% por debajo del último trimestre del gobierno anterior. O sea, perdieron un poquito, se parecen bastante al último trimestre del gobierno anterior, perdieron casi un 3%, pero las jubilaciones que perciben el bono que está congelado, están casi 20% por debajo de lo que estaban en el último trimestre de la gestión anterior. ¿Por qué? Porque ese porcentaje importante del haber que cobran los jubilados no se actualiza, quedó congelado en el tiempo y entonces, de ese modo, tira para abajo la jubilación de que cobran los adultos mayores en la Argentina. Un dato para destacar, como lo decía, las jubilaciones no pueden aspirar a mejorar su situación actual. En el siguiente gráfico vamos a ver cómo las jubilaciones sin bono se estancan en el poder adquisitivo. Las que contemplan el bono siguen perdiendo poder adquisitivo por el congelamiento. Ahí vemos cómo fue evolucionando, cómo fue variando la jubilación mínima con o sin bono. El monto sin contemplar el bono aumentó, ¿sí?, de marzo del 24 a junio del 26 un 200%. Ahora el bono en ese periodo de tiempo no aumentó absolutamente nada. Por lo tanto, quienes cobran el bono percibieron un incremento en ese periodo del 130% contra el 200% del aumento percibido por quienes no cobran el bono. Una vez más, vemos cómo ahí se separan, ¿sí?, las jubilaciones, cómo quienes cobran el bono son los que están perdiendo, pero de una forma realmente abismal, con esta decisión del gobierno nacional de congelar esa porción importantísima de los haberes, que además los cobran quienes perciben una jubilación mínima. Tenemos otro datito ahí también del CEPA, de un informe que sacaron en el mes de junio, y esto es tremendo porque también grafica cuál es la situación que estamos atravesando ahora. Cantidad de años de aporte por género. ¿Cuántos años de aporte tienen, sí, los varones de entre 60 y 64 años y las mujeres de entre 55 y 59 años en la etapa previa a jubilarse, sí? Y ahí vemos tremendamente cómo es muy difícil llegar a los 30 años de aporte. Miren, en el caso de los varones, el 20% tiene de 25 a 30 años de aporte en los 5 años previos a jubilarse. Y en el caso de las mujeres no llega al 10. Es impresionante. En el caso de las mujeres, más del 45% tiene cero años de aporte. En el caso de los hombres, 35% tiene cero años de aporte. Y esto es importante, ¿por qué? Porque en marzo del año pasado terminó la vigencia de la moratoria previsional, ¿sí? No se prorrogó esta medida, y la única alternativa que tienen quienes no reúnen los años de aportes exigidos, los 30 años, es la PUAM, la Pensión Universal para Adulto Mayor, que es el 80% de una jubilación mínima, no se transfiere por fallecimiento. En el caso de las mujeres, solo se puede solicitar a partir de los 65 años, cuando la edad de jubilarse de las mujeres es de 60 años. Y con la eliminación de esta moratoria, la situación obviamente se tornó crítica. 9 de cada 10 mujeres y 8 de cada 10 varones que alcanzan la edad de jubilarse no lo pueden hacer, porque no tienen más de 25 años de aporte. ¿Y por qué traigo este dato? Porque en los últimos días se conoció que, con el vencimiento de la moratoria, cayó enormemente la cantidad de personas que logró jubilarse en el primer semestre de este año. Estamos hablando de un 45% menos que del mismo periodo del año pasado. Es impresionante. Un 53% menos que en igual periodo, pero del 2024. Es realmente impresionante la cantidad de gente que no se está pudiendo jubilar en la República Argentina. A lo que se le suma una crisis enorme que está atravesando el PAMI, la obra social más grande, ¿sí?, de la región, con deudas, con cada vez menos cantidad de médicos de cabecera, con menos medicamentos gratuitos para entregarle a los jubilados. Sobre esto habló ayer el vocero presidencial, Adrián Rabier. Le consultaron por la situación del PAMI frente a la movilización que vamos a tener en instantes nada más en el Congreso Nacional, y esto respondía el vocero.
5: Hay tensiones con el PAMI, porque este no es un gobierno que emite moneda y gratuitamente entrega el dinero a todos aquellos sectores que lo reclaman, como ha pasado en el pasado. No hay plan platita acá, hay que reasignar partidas. Con lo cual, si queremos más dinero para el PAMI, hay que tomarlo de otro lugar. Y Caputo, nuestro ministro de Economía, creo, está haciendo todo lo que puede con los recursos que tiene para tratar de lograr muchas cosas al mismo tiempo. Mientras baja impuestos para recuperar el sector productivo, que está hoy con una mochila de impuestos imposible de ser competitivo con esa mochila de impuestos, mientras trata de sacarle un poco de retenciones al campo, mientras trata de eliminar el impuesto país, mientras elimina aranceles, mientras, gracias a la ley de modernización laboral, elimina 7 impuestos, también está tratando de seguir financiando las mejoras en el Garrahan, que eran urgentes, las mejoras en el Malbrán, que también eran urgentes, y al mismo tiempo en muchos otros casos. Entonces, cuando el PAMI tiene tensiones, en principio son demoras en algún pago. Es cierto que existe alguna demora en algún pago, y cada tanto aparecen las partidas que se van obteniendo gracias a mejoras en la recaudación, y ese dinero se asigna para ponernos al día lo más posible, que lo digamos dentro de las posibilidades contables, con el PAMI, para que no perdamos los servicios, para que la gente se pueda seguir atendiendo.
2: Bueno, reconoce la crisis que está atravesando el PAMI, pero evidentemente no es prioridad para el gobierno nacional, y lo que plantean es, como nosotros no echamos mano del plan platita, lo que tenemos que hacer para hacer que funcione la obra social de los jubilados es sacar plata de otro lado. Y no lo vamos a hacer en este momento porque estamos concentrados en bajar las retenciones, por ejemplo, ¿no?
0: Tengo una idea.
2: A ver.
0: Digo, por ahí, si destinan, lo que hablabas ayer vos, si destinan toda la plata que utilizan todos los miércoles para los operativos, para cagar a palo los jubilados, y la ponen, por ejemplo, en PAMI, por ahí funciona un poco mejor la cosa, ¿no?
2: Ahí va, ya tenemos plataforma de campaña. Es que no nos olvidemos, 2.000 millones de pesos gastaron, nota que publica ayer el Destape, en reprimir a los jubilados solo en 2025, 50 millones de pesos por operativo policial en el Congreso, solo los miércoles, en combustibles y traslados, sin contar todas los adicionales por horas extra que le pagan a los efectivos. Por lo tanto, es mucha más plata. Se hablaba de más de 5.000 jubilaciones mínimas con bono que había gastado el gobierno en represión. Evidentemente, las prioridades son otras. Vamos a repasar alguna de las convocatorias mientras lentamente se va acercando la gente al Congreso. La concentración va a ser más cerca de las 3 de la tarde. Tenemos una placa de la CGT que moviliza, que convoca, muy activa en las redes sociales la CGT con esta movilización. Marchamos para que una jubilación pueda garantizar una vida digna, para que quienes trabajaron toda su vida no tengan que elegir entre comprar medicamentos o poner un plato de comida sobre la mesa para que nuestros hijos e hijas no hereden el peso del abandono ni la obligación de sostener lo que el gobierno ignora. La CGT está convocando a las 3 de la tarde en Rivadavia y Rodríguez Peña, ahí cerquita del Congreso Nacional. Y este es el concepto, ¿eh? Los jubilados están eligiendo entre comer o comprarse medicamentos, porque hoy el PAMI ya no está entregando todos los medicamentos gratuitos. Y en esta línea vamos a escuchar qué era lo que decía el secretario general de ATE Nacional, que también convoca la movilización de hoy, Rodolfo Ayer.
7: Las políticas del gobierno nacional están provocando un genocidio en los adultos mayores. En este momento, la mayoría de los jubilados en la Argentina no pueden garantizar su subsistencia. Se están muriendo. Tienen que elegir entre comprar comida o comprar medicamentos.
2: Bueno, es realmente dramático porque son dos cosas indispensables para la vida: medicamentos, salud, alimentación, y evidentemente ya no se pueden afrontar las dos cosas si sos jubilado en la República Argentina. Y también un poco en esta línea, la CGT recogía algunos testimonios de jubilados que explicaban cuál es la situación que ellos están atravesando y que los motiva a marchar hoy, como todos los miércoles, en el Congreso.
8: Vivo acá porque no puede ser lo que nos está pasando.
9: No se puede vivir con lo que nos pagan.
10: Tengo a mi señora muy enferma y gasto cualquier cantidad de plata en medicamentos.
11: Ganamos una miseria, sinceramente no llego a fin de mes, a mí me ayuda mi hijo, que me da vergüenza.
2: Ahí está la convocatoria, es realmente... impresionante, porque todos los testimonios, desde las convocatorias, desde las organizaciones hasta de los propios jubilados, van en la misma línea. No alcanza para vivir, no se puede pagar una vivienda, no se puede pagar una comida, no se pueden pagar los medicamentos, y es una situación realmente angustiante. También desde la política se está concentrando, tenemos ahí una convocatoria del Movimiento Derecho al Futuro que se pliega a esta movilización, también 3 de la tarde, marchando con los jubilados, porque la seguridad social es un derecho, y eso también hay que tenerlo en cuenta, porque así como nos quieren enemistar con los extranjeros ahora en la campaña, nos enemistan con los que pueden acceder a una jubilación a partir de una moratoria, ¿no? Bueno, es un derecho, y hay 45% menos de jubilados que se están pudiendo jubilar en la Argentina, de personas que se están pudiendo jubilar en la Argentina porque no hay más moratoria. Y todo esto, como les decía al principio, está en marcado en una necesidad política muy importante, que es la de evitar ya la fragmentación de la protesta, que todos formemos parte de los reclamos de todos para, de este modo, ganar más fuerza y más impacto, y más adelante probablemente avanzar con otro tipo de medidas de fuerza. Hugo Yasky, secretario general de la CTA de los Trabajadores, hablaba sobre esto. Él decía que la reforma laboral que impulsó el gobierno de Javier Milei los llevó a denunciar esto ante la Organización Internacional del Trabajo, y que eso sirvió como una especie de puntapié para empezar a trabajar en unidad, y lo de hoy va a ser probablemente el primer paso de eso. Escuchamos a Yasky.
12: Construir esta idea de que o salimos juntos o perder la posibilidad de que el movimiento obrero represente a los trabajadores que hoy están sufriendo, a los desempleados, a los jubilados, fue decantando, y acá en Buenos Aires pudimos, después, sin cerrar una discusión que fue muy importante, reconocer que la CGT fue la que convocó, y espero que podamos sostener esta unidad, porque si las tres centrales vamos unidas, vamos a ganar el derecho a convocar a nuestro pueblo, y nuestro pueblo estoy seguro que va a responder.
2: Bueno, ahí repasábamos algunas de las convocatorias entonces para la movilización de esta tarde, que va a arrancar en un ratito nada más en el Congreso. Y le doy la bienvenida, porque ella se está dirigiendo en este preciso instante al Congreso. Está viajando Nora Biagio, referente del Plenario de Trabajadores Jubilados. Nora, ¿cómo estás? Gracias por atendernos acá. Carla te saluda.
13: Bueno, viajando a la concentración, esta vez los jubilados vamos a tener la presencia absolutamente necesaria de la CGT, la CTA, de los sindicatos. Nosotros, con una mano en el corazón, decimos esto es medio tarde, la situación nuestra se ha deteriorado enormemente, tanto referido a los saberes, que estamos ganando mucho menos que hace 3 años, pero también con respecto a la atención de PAMI y de las obras sociales. El nivel de muerte de los adultos mayores es mayor que en la época de la pandemia, lo cual está demostrando verdaderamente estos genocidios dados por el gobierno, una orden de muerte del Estado a los adultos mayores. Y por eso marchamos con todo, en todo el país ya se hicieron concentraciones en muchas localidades del país, porque bueno, todos los miércoles los jubilados nos movilizamos. Esto coincide también con los cortes de ruta que están haciendo los desocupados, porque se acaba de cortar el miserable plan de 78 mil pesos, incluso recién hubo represión en Puente Pueyrredón. Nosotros vamos con todo en Congreso y estamos pidiendo que haya continuidad en las medidas de lucha, porque hay que terminar con el gobierno de Milei, con todos sus corruptos, y que, por ejemplo, el PAMI pase a las manos de los trabajadores y los jubilados, para que nos dejen de robar.
2: ¿Sabés, Nora? Yo había leído algunas notas que vos escribiste, veo que seguís mucho el tema del PAMI, que seguís mucho cómo maneja este gobierno la salud, en este caso de los jubilados y de las jubiladas, y me había impactado mucho ese dato, ¿no? Que vos recién dijiste, hay más muertes de jubilados ahora que en la pandemia. Contanos un poco por qué es esto, por qué se está dando esta situación.
13: Bueno, el gobierno de Milei tomó hace 2 años la determinación de empezar a suprimir los medicamentos que se recibían al 100% de descuento, que en realidad son medicamentos que los jubilados pagamos porque todos los meses nosotros aportamos a PAMI, nosotros los jubilados seguimos aportando, pero aparte los trabajadores en la actividad también aportan. Entonces, bueno, nos quitaron esos medicamentos. Eso produjo un estrago porque los jubilados tenían que elegir entre comprar los medicamentos o comer, porque el costo de los medicamentos, también durante el gobierno de Milei, se ha disparado enormemente y no está considerado, fíjate, en los índices del precio al consumidor por el cual se calcula después el aumento de los jubilados, ¿no? ¡Qué absurdo! Entonces, ahí empieza el padecimiento de los jubilados. Después aparecen los recortes en PAMI de los médicos de cabecera, con lo cual
2: Ay, a ver, justo ahí te estamos perdiendo en la comunicación. Nora está viajando ella en el tren, la vemos, al Congreso de la Nación, donde en un ratito se va a comenzar esta movilización, pero nos estaba contando las penurias que están atravesando ahí los jubilados que tienen que elegir entre comprar medicamentos o comida. Ahí te recuperé, Nora.
13: No te entendí bien, disculpa, decime otra vez.
2: No, que ahí te recuperé. Nos estabas contando, ¿no? Cómo estaban perdiendo médicos de cabecera en el PAMI.
13: Claro, hay renuncias por el recorte, viste, lo redujeron a la mitad la cápita. Cierre de clínicas, cierre de hospitales. Hay localidades donde los jubilados tienen que movilizarse para tener una receta o que los atienda una farmacia o un médico, kilómetros y kilómetros. Imagínate lo que es el interior. Entonces, bueno, es un combo por el cual han utilizado la plata de PAMI el gobierno hasta rascar la olla, como decimos en un momento, y ahora nos coloca la crisis a nosotros.
2: Vos decías recién esto y se lo escuchábamos a algunos dirigentes en la convocatoria, que se tiene que dar esta situación de los jubilados eligiendo si comprar comida o comprar medicamentos. ¿Esto realmente está sucediendo? ¿Cómo es que lo solucionan? Porque la verdad es que no se puede vivir ni sin los medicamentos ni sin la comida.
13: Bueno, esto se soluciona con que nos dejen de robar en el PAMI, y esto se soluciona con un aumento inmediato de los saberes, que es lo que estamos reclamando y por lo cual nos movilizamos. Por eso es importante lo de la CGT y la CTA, porque solo nosotros no podemos. Tiene que haber un verdadero plan de lucha, un proceso de huelga general para derrotar a este gobierno, que, por ejemplo, está usando la plata de ANSES también, el Fondo de Garantía de Sustentabilidad, para comprar acciones mientras nosotros nos estamos muriendo de hambre, porque la jubilación mínima de más de 5 millones de jubilados es de 400 mil pesos. ¿Quién vive con 400 mil pesos en la Argentina? Entonces la solución es un cambio drástico, que nos devuelvan el PAMI, que dejen de meter la mano en ANSES, pero para eso hay que cambiar el gobierno. Este gobierno está instalado para robarle a los trabajadores. Es más, ahora viene el FAD, el Fondo de Asistencia Laboral, por el cual se determina que las indemnizaciones se pagan con fondos de los jubilados. Ya no la pagan los patrones. Vos imaginate el vaciamiento que va a haber. Estamos mal, pero vamos a ir peor. Por eso hay que salir a luchar con todo.
2: Uh-huh. Nora, te quiero consultar porque recién hablábamos también con la enorme cantidad de personas que no se pudo jubilar en estos meses por el fin de la moratoria previsional. ¿Cuál es el impacto que está teniendo entre ustedes que están organizados como jubilados? ¿Qué pasa con esas personas que no se están pudiendo jubilar? ¿Cómo ves la situación?
13: Mira, un dato fundamental es saber que la mayoría de los jubilados actuales de la Argentina en ANSES entraron por moratoria. Y esto tiene que ver con que desde la época del menemismo se instaló en la Argentina el trabajo precario, en negro o informal. Acordate que fue un proceso de liquidación de las empresas públicas, de privatización. Entonces muchos de esos trabajadores, que hoy son los actuales jubilados, dejaron de tener trabajo en blanco. Por lo tanto, las moratorias siempre fueron fundamentales para completar los 30 años de aportes que pide la ley. Cayó esta ley de moratoria, la última que había, cayó el 30 de marzo del año pasado. A partir de ahí no se pudo jubilar nadie más por moratoria. Entonces fueron quedando miles y miles de trabajadores, muchos de ellas mujeres, que no logran llegar a los 30 años de aportes para jubilarse. Y la PUAN, que es una pensión al adulto mayor, solamente accede el que muestra condiciones sociales absolutamente graves, digamos, ¿no? No se da automáticamente a todo trabajador o trabajadora que no llegue a los 30 años. Por eso por la PUAN hay pocos jubilados. Claro. Entonces nosotros también estamos reclamando la moratoria junto con la necesidad de imponer el trabajo en blanco, de prohibir el trabajo en negro y que todos los trabajadores estén en blanco, y contra el Fondo de Asistencia Laboral, por el cual nos van a quitar aportes a los jubilados para pagar las indemnizaciones. Esto va a ir a un vaciamiento total. Insisto en esto porque fíjate que las personas que vos entrevistaste hoy no aluden a este problema. Y es gravísimo, hay que impedir que se aplique.
2: Uh-huh. Nora, te hago una más. Sabés que ayer se conoció que el gobierno nacional destinó en todo 2025 2.000 millones de pesos a reprimir a los jubilados y jubiladas solamente los miércoles en el Congreso, a razón de 50 millones de pesos solo en combustible y en traslado, por lo tanto es mucho más, pero por miércoles en operativo represivo. ¿Cómo tomaste vos esta noticia? ¿Qué es lo que te genera vos que se destine tanta plata para reprimirlos cuando atraviesan esta situación?
13: Mira, nosotros desde el principio de este gobierno, que el día 20 de diciembre del 2023 nos movilizamos con el movimiento piquetero y fuimos, repito, con el protocolo Bullrich,
2: a ver, ahí justo te estoy perdiendo en la comunicación. Tenemos que conseguir antenas 4G para los trenes, ¿no? Wi-Fi gratuito para los trenes. No sé desde dónde estará viniendo Nora, desde dónde estará viajando, pero realmente me parece que ese es un contraste impresionante, ¿no? Ahí vemos que ella decía, ¿quién vive con 400 mil pesos? Que es lo que es hoy una jubilación mínima, que no pueden acceder a los medicamentos, personas que no se pueden jubilar porque no hay moratoria, tienen que elegir entre comer o comprar los medicamentos, y el gobierno nacional gastando 50 millones de pesos en promedio por operativo policial los miércoles para reprimir jubilados que están reclamando cobrar más que 400 mil pesos, porque realmente es indigno. Una persona que sepa cuánto sale un alquiler o cuánto sale ir al supermercado se da cuenta, ¿no? No hace falta mucho, mucha imaginación para notarlo. No la vamos a poder recuperar a Nora, ¿no? Bueno, ahí estamos viendo si la podemos llamar mira, por teléfono. Ahí,
1: justo estaba mirando una nota en relación con lo que decía Nora, que dice que el gasto de bolsillo de los afiliados al PAMI creció en un 477% entre noviembre de 2023 y 2025, precisamente por lo que contaba, porque eliminaron la cobertura del 100% a medicamentos y la redujeron a entre el 40% y el 70%. Y que también el número de muertes entre 2023 y 2024 en personas, en adultos mayores, subió entre un 9 y un 13%, siendo Córdoba la provincia más afectada.
2: Impresionante, impresionante. Ella lo decía, más que en la pandemia, uh-huh. por esto, ¿no? Por este abandono de parte del Estado, que no les dan los medicamentos y que tienen que elegir entre cuestiones básicas. Nora, te recuperamos ahí. Hola. Y ya te dejamos seguir viajando. Me decías
14: les
2: que...
14: Les agradezco el esfuerzo, pero quería decir, mira, sí. Nosotros desde el principio calculamos que un solo aerosol con el que nos tiran esos gases prohibidos, con los que nos quieren dispersar, sale 3 jubilaciones, para que te des una idea.
2: Uno solo de esos gases sale 3 jubilaciones.
14: Exactamente.
2: Claro, eso, bueno.
14: Vos te das cuenta que alguien también está haciendo un negocio con la represión. Yo lo digo claramente, Bullrich, ¿no? Y le digo al destape... que va a hacer una investigación de a quién le están comprando los armamentos, las armas y lo que usan en la represión contra los jubilados. Que no investigan un poquito quién se está beneficiando con un negocio ese.
2: Nora, ¿desde dónde estás viniendo al Congreso ahora?
14: Yo vivo en William Morris y estoy yendo a la clase.
2: Ahí va. Tenía esa duda ahí para ver cuál era la línea de tren. Te agradezco mucho por estos minutos. Te agradezco mucho por estos minutitos y que tengas un buen viaje y bueno, que hoy se puedan movilizar, esperemos que tranquilamente, para hacer escuchar sus reclamos.
14: Yo les agradezco el esfuerzo por mantener la comunicación, porque la verdad que se tuvieron que romper el alma para que podamos hacer una nota. Les agradezco muchísimo.
2: No, gracias a vos. Te mandamos un abrazo grande. Nora Biagio, referente del Plenario de Trabajadores Jubilados, charlando con nosotros. Estaba trasladándose al Congreso de la Nación. A las 3 de la tarde es la convocatoria oficial, formal. Van a marchar los jubilados y lo que destacaba ella, ¿no? Solos nosotros no podemos. Es importantísimo que se hayan plegado las dos CTA, la CGT, ATE, las organizaciones sociales, organizaciones políticas, en una jornada que encima está siendo muy, muy caliente por las manifestaciones también en los accesos a la ciudad de Buenos Aires, tanto en el puente Pueyrredón como en el puente Saavedra, donde también se registraron episodios de represión. Minutitos, nos están separando de la 1 del mediodía. Nosotros vamos a seguir en vivo haciendo Verdades Afiladas hasta las 2 de la tarde.
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1: Y a 6 minutitos, nada más de la 1 del mediodía, yo miro por la ventana y no puedo dejar de impresionarme por otro día gris en la ciudad de Buenos Aires. ¡Qué cosa, eh!
0: ¡Un espanto!
1: ¡Qué ganas de estar en la cama! Total.
0: Pero tengo una buena noticia.
1: ¿En serio?
0: No va a lloviznar más. Por lo que queda del día.
1: Está bien.
0: Bueno, chicos.
1: Pensé que iba a salir mejor. El sol, claro.
0: Hay pequeñas alegrías que hay que festejar.
2: Paso a paso,
1: claro. Es verdad, hay que empezar de a poco. Para que salga el sol, que empiece.
0: El sol siempre está, Carla.
1: Ahí va.
0: Pero bueno. Solo que a veces no lo vemos.
1: Hace bastante.
0: 10 grados, 2 décimas la temperatura actual en la ciudad de Buenos Aires. El cielo en este momento está cubierto y la máxima para el día de hoy es de 13 grados. Por la tarde, mayormente nublado, como te decía, por la noche misma, mismo clima. El cielo va a estar mayormente nublado, pero sin lluvias. Así que bueno, de a poquito. Uy, chicos, estoy viendo esto en tiempo real y me deprime porque no veo sol hasta el martes.
1: Oh, bueno, nada de a poquito. Habrá que armarse de paciencia y sacar nuestro sol interior. Hablando de soles, Franco Mizrahi, ¿qué pasa? Ay, no.
0: Qué tierno.
1: Todo bien, todo bien. ¿Qué pasa en la agenda judicial?
2: Bueno, ahí no hay muchos soles.
1: No hay mucho.
2: Ahí no, la verdad que no. Vamos a hablar de la avanzada del gobierno de Javier Milei sobre los tribunales. ¿Por qué? Porque en el día de hoy se publicaron en el boletín oficial 28 nombramientos de jueces. Continúa esta avanzada del gobierno de Javier Milei. A ver, ayer contábamos sobre la jubilación de Martín Doctrina Irursum, lo que implica abrir una vacante en la estratégica Cámara Federal porteña. También hablamos de la extensión en el cargo de Víctor Pesino, que es el camarista laboral que validó justamente la reforma laboral y por eso el gobierno lo premió con la extensión en el cargo por 5 años más, porque ya había cumplido los 75, hasta pronto cumplió los 75 años de ahí, quería seguir 5 años más y para eso necesitaba el respaldo del Ejecutivo. Bueno, lo logró. Víctor Pesino es un camarista del trabajo. En el día de hoy se designaron oficialmente 5 camaristas laborales más. Entre los 6 con Pesino, es una modificación muy pero muy importante de lo que es la Cámara del Trabajo. Bien, allí podemos ver una nota que publiqué hace unos días que es el preludio de esto que estoy contando. ¿Por qué? Porque el Senado había aprobado 29 pliegos y faltaba la oficialización con la publicación en el boletín oficial de los decretos de esos postulantes. Bueno, el día de hoy se conocieron 28 postulantes, ayer fue el de Pesino, que es el número 29. Ahora hablamos y hacemos foco primero en la Cámara del Trabajo. ¿Por qué es importante? Porque esta era una Cámara que respondía bastante a los intereses de los trabajadores, tenía esa configuración, una Cámara que se crea durante el peronismo, es la Cámara que en su momento atacó el macrismo, no sé si recuerdan, cuando habló de la industria del juicio y demás, hacía foco centralmente en esta Cámara, este tribunal que siempre se quiso avanzar desde la derecha. Bueno, el gobierno de Javier Milei, primero con la reforma laboral, porque allí lo que hizo fue decretar la extinción paulatina de este fuero, pero como eso va a llevar años, no va a dejar de existir en lo inmediato, sino que paulatinamente, lo que está haciendo ahora es su copamiento. ¿Con qué? Bueno, con jueces de perfil antiobrero. Y por ejemplo, hoy fueron oficializados distintos jueces. Hago una enumeración. Por ejemplo, una de las designadas en el día de hoy es Marina Edith Pisaco. Tenemos el decreto que fue publicado en el boletín oficial. Va a ir a ocupar la sala sexta de la Cámara del Trabajo. Pisaco, ¿quién es Pisaco? Marina Edith Pisaco, bueno, es una jueza que fue nombrada en su momento en el juzgado de primera instancia del trabajo, el número 33, en 2019, por el entonces presidente Mauricio Macri, y es la esposa del periodista de TN y de Radio Mitre, Adrián Ventura. Bueno, en el día de hoy fue nombrada oficialmente en la Cámara Laboral. No es la única, digo, hoy fueron designados 5 jueces más en esa Cámara. Otro juez que fue nombrado en esa Cámara es Diego Fernando Manauta. ¿Para qué sala? Para la quinta. Como había informado ya Mariano Martín en el destape, Manauta es un abogado con trayectoria académica, es cierto, pero que hizo su desarrollo profesional, sobre todo en el sector privado, y desempeñaba un rol de asesor para el grupo Techint, por ejemplo. Bueno, ahora Manauta va a ser camarista laboral, oficializado el día de hoy. Otro camarista laboral a partir del día de hoy es Claudio Fabián Loguarro. También tenemos el decreto publicado. Solo vamos a mostrar algunos porque son 28. Fueron 28 designaciones oficiales. Loguarro va a ir a la sala 3. Va a ocupar esa sala. Fue también designado juez de primera instancia en 2017 por Macri en el juzgado 38. Y para los sectores sindicales es un juez que solía o suele fallar en sintonía con los intereses empresarios. Quizás por eso hoy va a parar a la Cámara Laboral. Junto a él también va a ir a la Cámara del Trabajo María Claudia Jueguén, en este caso a la sala décima, lo mismo que Loguarro, fue designada juez de primera instancia por Macri, y ahora Milei la asciende a la Cámara Laboral. Y también para los sectores sindicales del mundo laboral, bueno, Jueguén es una mujer que suele fallar de acuerdo a los intereses empresarios. Estos son algunos de los nombramientos que hubo en el día de hoy en la Cámara Laboral. A ver, fuero donde ahora hay que esperar fallos que seguramente empiecen a salir más en sintonía con los intereses empresarios que con los de los trabajadores. Digo, no solo la reforma laboral atacó a lo que es la situación, la legislación de los trabajadores, sino que lo que está haciendo el gobierno es blindar la Cámara, que puede llegar a revisar todo eso. Digo, después van a haber instancias superiores, ¿no? Todo termina en la Corte, y ahora vamos a hablar un poquito también de eso, pero ya en la Cámara Laboral empieza ahí a darse un blindaje de los intereses empresarios. Ahora, no solo hubo designaciones en lo que tiene que ver con el fuero laboral en el día de hoy. Otra designación que es para destacar tiene que ver con la de Juan Tomás Rodríguez Ponte. ¿Por qué? Porque era un histórico secretario del juez Ariel Lijo, de Comodoro Py, el candidato que tuvo el gobierno para la Corte, candidato fallido. Bueno, ¿a dónde fue designado Rodríguez Ponte? Bueno, a un juzgado federal de Lomas de Zamora, el juzgado federal número 2, que, y esto pongamos un asterisco, tiene a su cargo la causa que investiga a Martín Insaurralde y a Jessica Sirio. Y digo, pongamos un asterisco porque hay que ver cómo actúa Rodríguez Ponte con respecto a este expediente, sobre todo en un año electoral, cuando empiece el año electoral. Ahora va a aterrizar en este juzgado Rodríguez Ponte, y seguramente esa causa que acabo de mencionar y que tiene gran impacto político-mediático sea agitada en los meses que se avecinan. Rodríguez Ponte, además, había tenido o tiene era director ejecutivo, sigue en ese rol, de la oficina de escuchas que depende de la Corte. Vamos a ver cómo se reacomoda todo eso. Había llegado allí justamente de la mano de Irursun, el juez que cayó en desgracia y se jubila, por lo que contamos en el día de ayer. Ahí tiene que ver con cómo funcionan las relaciones y los sectores, los distintos sectores que hay en el mundo judicial. Rodríguez Ponte está vinculado al Lijo, el Lijo está vinculado al sector de Ricardo Lorenzetti, lo mismo que Irursun. Hablamos de un sector que cae en desgracia a partir del ascenso de Juan Bautista Máiquez, que llega al Ministerio de Justicia. Y esto es, podemos pensar que la designación de Rodríguez Ponte tiene que ver con alguna negociación entre estos sectores. Bien, hablando de negociaciones, en el día de hoy también hubo muchas designaciones oficiales de jueces del interior para cargos federales del interior, y eso da pie de que lo que hubo fue negociaciones con los gobernadores, ¿no? Porque hablamos de camaristas laborales, de jueces de tribunales orales federales de distintas provincias, y todo esto pasó previamente por el Senado, ¿no? Digo, todos los jueces que hoy fueron designados de manera oficial con un decreto firmado por Milei, bueno, previamente tuvieron sus pliegos aprobados en la Cámara Alta. alta en el Senado con mayoría simple, en algunos casos de manera unánime y contundente, en otras como el de Víctor Pesino, más arañando, ¿no?, la mayoría necesaria. Pero bueno, digo, fue avanzando y logró el gobierno, el oficialismo, juntar las mayorías para que se den estas, bueno, estas designaciones. Y decíamos, además de todo esto, hoy, repito, 28 cargos judiciales fueron oficializados, tenemos que va a haber audiencias, en realidad sí, va a haber sesión, en realidad, el próximo 4 y 5 de agosto, donde se van a tratar los pliegos de otros jueces que fueron girados ya a la Comisión de Acuerdos. Uno de los, o dos pliegos de jueces importantes que fueron girados al Senado para ser tratados a la brevedad son los de Pablo Yadaroli y Pablo Bertuzzi, dos candidatos del gobierno para ocupar la Cámara Federal porteña. Repito, la Cámara Estratégica de Comodoro Pi, que revisa todo lo que pasa en primera instancia. Recordemos, Yadarola fue uno de los viajantes al Lago Escondido en el vuelo del Loafer, del que participaron distintos jueces, un ex espía de la CIDE y el propio Juan Bautista Máiquez, y es juez en lo penal económico. Bueno, el gobierno lo propuso para la Cámara Federal porteña, su pliego ya está en el Senado, vamos a ver cómo vota el Senado este pliego, lo mismo que el caso de Pablo Bertuzzi, que está hoy en la Cámara Federal, pero puesto a dedo por Macri, tiene que dejar ese cargo, y para no desprenderse de ese sillón tan requerido, bueno, concursó en el Consejo de la Magistratura, en el Consejo de la Magistratura, quedó en el orden de mérito bastante lejos, en el puesto 21, porque no rindió un gran examen. Con las entrevistas lo lograron meter en las ternas para estos cargos, entró sexto, entró por la ventana, y Milei lo eligió para que ocupe ese lugar. Así que, bueno, justamente estos pliegos van a ser tratados en el Senado, vamos a ver cómo pasan, es de esperar que sean aprobados, es decir, que Milei logre meter también dos jueces vinculados a Máiquez en esta Cámara tan importante. Y bueno, veremos qué pasa con las vacantes que hay en la Corte, recordemos, dos vacantes en la Corte Suprema de Justicia, qué pasa con el Procurador General, también tenemos una vacante, es el jefe de los fiscales, y qué pasa con la vacante de la Defensoría Pública. Estamos hablando de la cúpula del Poder Judicial que está vacante. Vamos a ver qué hace el gobierno con esos cargos. Estos que mencioné, estos últimos cargos, Corte, Procuración y Defensoría, necesitan dos tercios de los votos del Senado. Algo no fácil de conseguir, pero que Juan Bautista Máiquez sí logró que suceda con su padre, Coco Máiquez, que siguió 5 años más, va a seguir 5 años más en el cargo en la casación, y para eso obtuvo más de dos tercios de los votos cuando requería solo mayoría simple. Así que, bueno, vamos a seguir hablando de esta avanzada del gobierno sobre el Poder Judicial.
1: Completísimo, Franco Mizrahi, con el panorama y estos nombramientos que se concretaron hoy con su publicación en el Boletín Oficial. 6 minutos ya pasaron de la 1:00 p.m. Nos quedan más verdades afiladas hasta las 2:00 p.m.
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1: Ahí va, los chicos mandan entonces hasta el 2 de agosto en estas vacaciones de invierno. Y ahora lo que manda es la información, chicos. Así que nos metemos con los títulos del mediodía.
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1: La movilización de la CGT y la CTA con los jubilados suma volumen político. La convocatoria frente al Congreso reúne a la CGT, las dos CTA, el Movimiento Derecho al Futuro, la Izquierda y Movimientos Sociales. Es el inicio de un plan de lucha que apunta a construir una respuesta unificada a las políticas del gobierno.
0: Milei hizo 28 nombramientos en el Poder Judicial y se enfoca en tribunales laborales. El gobierno aceleró la cobertura de vacantes en el Poder Judicial y puso especial atención en la Cámara Nacional de Apelaciones del Trabajo, donde designó 5 nuevos jueces de Cámara en medio del avance de la reforma laboral.
1: Caen las prestaciones por hijo por los despidos y crecen las beneficiarias de la asignación universal por hijo. Miles de niños dejaron de estar cubiertos por la asignación familiar por hijo destinada a trabajadores registrados, al mismo tiempo que aumentó el número de beneficiarios de la AUH dirigida a familias de trabajadores informales y personas desocupadas.
0: La agencia Moody's subió la calificación crediticia en Argentina. La calificadora de riesgo modificó la valoración de la Argentina al afirmar que el riesgo de default disminuyó en el país de manera significativa, producto de la estabilización macroeconómica.
1: La desregulación del mercado empuja a 1 de cada 3 inquilinos a la emergencia habitacional. Un relevamiento nacional de inquilinos agrupados y de la Federación de Inquilinos Nacional reveló que el 29,7% de los hogares alquilados atraviesa una situación de emergencia habitacional.

0: Estados Unidos ya gastó más de 37.000 millones en la guerra con Irán y mantiene su ofensiva. El país encadena 11 noches de ataques sobre el territorio iraní, mientras Teherán responde con ofensivas contra intereses estadounidenses en la región.
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3: No sabemos si decir buenos días o buenas tardes, pero sabemos que te vamos a acompañar hasta las 14 en el Destape 1070.
1: Estamos atravesando un miércoles de mucha conflictividad en las calles, mucha manifestación, mucha movilización, hoy desde temprano en los accesos de la ciudad de Buenos Aires.
0: Sí, y que va a desembocar en la gran marcha al Congreso, la marcha de los jubilados, que también convocan las centrales sindicales y los movimientos sociales. Y en este caso, todo esto arrancó muy temprano en la mañana, cuando la Unión de Trabajadores y Trabajadoras de la Economía Popular, la UTEP, encabezó una jornada nacional de lucha con cortes y asambleas en distintos accesos, tanto en la ciudad de Buenos Aires como en distintas partes del país. Bueno, todo esto fue una jornada atravesada también por la represión. Estamos viendo imágenes de lo que fue el corte en Puente Pueyrredón, donde efectivos de la Policía Federal avanzaron contra los manifestantes. ¿Por qué se dan estas manifestaciones? Bueno, por el rechazo al fin del programa Volver al Trabajo, este programa, esta ayuda social de 78.000 pesos que se mantenía vigente y que tiene 900.000 beneficiarios aproximadamente. Bueno, la justicia revocó una medida cautelar que mantenía vigente el pago de este programa y por eso la UTEP y los movimientos sociales, distintos movimientos sociales, llevaron adelante esta medida de fuerza. Nadie sabía bien dónde iban a hacer los cortes porque querían evitar, ¿no?, que se desplieguen estos operativos de represión. Pero bueno, en Puente Pueyrredón esta fue la situación, como lo vemos en las imágenes. Como les decía, casi 1 millón de beneficiarios son los que tiene este plan Volver al Trabajo, que está congelado hace muchísimo tiempo, eso lo tenemos que decir, y que responde a la cartera de Sandra Petovelo, a Capital Humano. Y tenemos que contar un poco quiénes son los beneficiarios, que es algo que recalcan mucho desde las organizaciones sociales. Son las personas que trabajan en los comedores, en los merenderos, también en los jardines de primera infancia y en los dispositivos sociales que se despliegan en todas las provincias, y son quienes ayudan a las personas más vulnerables. Todo esto también está enmarcada en la jornada que se va a desarrollar, como te decía y como contaba Carla, durante el día en el Congreso. Así que bueno, estamos muy pendientes a lo que va a pasar, porque todo esto, como les decía, se profundizó después de que la Cámara Federal de San Martín revoca esta cautelar que impedía al gobierno cancelar estos planes, el plan Volver al Trabajo, así que los habilita a interrumpir el pago. Ahí vemos algunos carteles en las manifestaciones. A mí me gustaría saber qué va a hacer Petovelo, ¿no?, con la guita que no les va a pagar a las personas que trabajan en los comedores, a los que no les da alimentos y deja pudrir alimentos.
1: Financiar el operativo represivo, me imagino. Porque sí, además no nos olvidemos, ¿no?, Petovelo, que tenía incautados los alimentos que tenía que repartir en los comedores, un gobierno nacional que se aparta de todo eso, y lo charlábamos con Nora también, la jubilada, decía congelado el plan, el programa Volver al Trabajo en 78.000 pesos. ¿Qué haces con esa plata, no?
0: Claro,
1: es realmente un insulto de parte del gobierno por donde lo mires, y aún así lo quieren sacar y financian en contrapartida, y vemos, porque los escudos de la Policía Federal, este operativo de seguridad que debe salir carísimo.
0: Sí, lo que dicen los referentes de las organizaciones sociales es que toda esa plata, que aunque es poca, es poquísima, la verdad, porque se recortó a la mitad. Esto era lo que antes era el programa Potenciar Trabajo. La gente que percibía el Potenciar Trabajo te cobraba 150.000 pesos, si no me equivoco. Bueno, cuando llega Petovelo a Capital Humano lo corta a la mitad y además lo congela en esta suma de 78.000 pesos. 78.000 pesos que van a la economía de los barrios, ¿no?
1: Claro.
0: Van al almacén de barrio, al comercio de cercanía.
1: Que te permite pagar las subes y tenés que trasladarte. O sea, es plata que por supuesto ayuda, debería ser mucha más por esto que vos decís, ¿no? Fue recortado y congelado, debería haberse actualizado para afrontar realmente los costos de la economía real de la Argentina. Es impresionante.
4: En una nota en el Destape, Noelia Barral Grigera, bueno, publicó que Milei gastó más de 2.000 millones de pesos en reprimir jubilados en 2025.
1: Ahí hay plata.
0: Ahí te das cuenta.
4: O sea, plata hay.
1: Son prioridades.
0: Total. Pero siempre el recorte es al sector más vulnerable, en este caso a los trabajadores de la economía popular, que bueno, manifestaron esta mañana y además van a estar hoy a la tarde en la marcha de jubilados.
1: Por supuesto, vamos a estar atentos durante toda la transmisión del Destape a lo que suceda en las calles en este miércoles realmente muy caliente. Y ahora nos vamos al plano internacional, Sofi, porque tenemos novedades, declara Nicolás Maduro hoy.
5: Sí, hay que seguir muy de cerca, si bien estas rondas de declaraciones suelen ser muy privadas, no se filtran fotos ni tampoco mucha más información, pero hoy sí se va a celebrar la tercera audiencia de Nicolás Maduro y de su esposa Cilia Flores. La primera fue a los poquitos días de haber sido secuestrados en Venezuela por parte de las fuerzas de Estados Unidos. Recordemos que los cargos que enfrentan son, tanto en el caso de Maduro, por conspiración para cometer narcoterrorismo e importación de cocaína, y en el caso de Cilia Flores, bueno, está acusada de delitos relacionados con la importación de drogas y la posesión de armas. Hoy se veían también algunas imágenes a las afueras del Tribunal Federal del Distrito Sur de Nueva York, donde había movilizaciones en favor de Nicolás Maduro y de su esposa, y algunas en oposición a la pareja destituida presidencial. El proceso recién está iniciando, ni siquiera se terminó la etapa de presentación de pruebas, y todo indica que se va a terminar para fin de año o a principios del año que viene, de manera que es un proceso que viene en principio bastante lento. En la primera comparecencia que dieron ambos, se declararon no culpables de todos los cargos. No sé si tenemos para compartir, porque ayer a Donald Trump le preguntaron precisamente por Nicolás Maduro y por cómo viene la relación con Venezuela, esta transición que ahora voy a hablar un poquito más, de la que habló Marco Rubio, que se iniciaría en los próximos meses. Bueno, fue consultado Donald Trump y esto decía.
6: Creo que la gente está muy impresionada, o sea, nos apoderamos de Venezuela, ahora tenemos una gran relación con Venezuela. Fuimos a la guerra con Venezuela, y la guerra terminó en un día, y ahora tenemos una relación increíble con Venezuela. Estamos sacando millones de barriles de petróleo, están ganando más dinero ahora de lo que jamás habían ganado, jamás. Y nosotros estamos ganando mucho dinero, pagamos la guerra con creces con Venezuela, no perdimos a nadie, no perdimos a nadie, no perdimos ni a uno. Y ese fue un ataque violento. Como saben, eliminamos a un hombre que era un hombre muy malo. Lo que hizo fue muy malo. De muchas maneras diferentes lo eliminamos. Pero ya saben, con Venezuela dijeron lo mismo. Cuando me encargué de Venezuela, todos dijeron, porque miren las drogas, miren lo que hicieron, que agarraron todas sus prisiones, abrieron sus prisiones e hicieron que todos los de las prisiones entraran por la política de fronteras abiertas absolutamente de locos de Biden. Y lo logramos en un día, piénsenlo. Y ahora estamos trabajando muy de cerca con el gobierno y los llevamos muy bien. Venezuela es un lugar muy feliz. Hubo un incidente trágico con el...
5: Bueno, ahí lo escuchábamos a Donald Trump, ¿no? Decía, eliminamos o secuestramos a una persona muy mala y con Delcy Rodríguez nos estamos llevando muy bien, estamos sacando un montón de barriles de petróleo y nos estamos llenando de plata, básicamente. Un dato también interesante que marca este giro del gobierno de Donald Trump con la actual administración en Venezuela, en particular con la presidenta interina Delcy Rodríguez, se ve en un anuncio de la justicia que hizo ayer Estados Unidos, porque la justicia de Estados Unidos había iniciado un proceso contra el Estado venezolano en el que participaba también Delcy Rodríguez antes del secuestro de Nicolás Maduro, por detención y presuntas torturas contra tres empresarios estadounidenses. Bueno, en ese proceso que había sido iniciado antes del secuestro, estaba acusada Delcy Rodríguez. Ayer, en la acusación que presentó la Fiscalía General, que depende del presidente Donald Trump, pidió remover el nombre de Delcy Rodríguez por considerar que tiene inmunidad diplomática. No, este es como una de las tantas, de los tantos gestos que se ven en el cambio que está haciendo la administración de Donald Trump para con el nuevo gobierno o el gobierno interino de Venezuela. Y lo que mencionaba hace un ratito también, esta semana Marco Rubio dijo que va a empezar la transición democrática de Venezuela en agosto. ¿Esto qué quiere decir? Que se establecieron algunos diálogos entre Delcy Rodríguez y la Asamblea Nacional Opositora que se había conformado en 2015, que el chavismo no había reconocido, pero que Marco Rubio tiene una apuesta bastante importante ahí y por el contrario prefiere relegar bastante a María Corina Machado, la que se quedó con el Premio Nobel de la Paz que le sacaron a Donald Trump. Bueno, está poniendo muchísimas fichas en la que había sido la titular de esa asamblea que, como insisto, no había sido reconocida por el chavismo, y la transición, según lo que dijo Marco Rubio esta semana, viene por ese lado, ¿no? Entre Delcy Rodríguez y la asamblea oficialista y esta asamblea opositora que había sido elegida en 2015. Bueno, no tenemos noticias por ahora de cuál sería el lugar que ocuparía María Corina Machado, pero esta transición, según dijo el funcionario estadounidense, va a empezar en los próximos meses.
1: Muy bien, muchísimas gracias, Sofi, por este pantallazo. Y aprovecho que estamos hablando de esto, veo que sigue escalando la conversación también en redes sociales con el tema de la campaña anti-argentina y la posición del gobierno nacional respecto a este tema. Mencionábamos la postura de Alejandro Álvarez, el subsecretario de Políticas Universitarias, que dice, rectores del mundo, cóbrenle a los extranjeros que no tienen residencia permanente en la República Argentina. Y yo les decía, había salido Patricia Bullrich a plantear, dicen que somos los peores, pero nos eligen nuestras universidades. Digo, bueno, un tuit ambiguo, si querés ser amable. Bueno, retuitea Bullrich a Alejandro Álvarez, que dice, desde el gobierno ya lo hicimos dentro de las restricciones que tenemos. Ahora le corresponde a las universidades cobrarle a los estudiantes que no sean residentes permanentes, redoblando la apuesta, un redoble peligroso de parte del gobierno nacional frente a esta campaña anti-argentina. Desde la oposición, el gobernador de la provincia de Buenos Aires, Axel Kicillof, acaba de hablar sobre esta campaña anti-argentina que se está desplegando en todo el mundo contra nuestro país. Así que vamos a escuchar qué era lo que decía el gobernador de la provincia de Buenos Aires.
7: Es tan importante, ¿no? Y una de las casas, quiero decirlo, porque uno puede acordarse una vez cada tanto o porque aparece en una canción, pero una de las casas que necesitaban escritura hoy, una de las familias, es de un excombatiente de Malvinas, así que hay que hacerlo todos los días, recordar a quienes lucharon por nosotros como hizo nuestra selección, ¿no? Recordarnos todos los días, así que importante también, son días que además con todo este tema del mundial, desde otros países, países ricos nos critican, yo quiero decir que tenemos un montón de defectos. La Argentina tiene un montón de defectos, pero la Argentina no es igual a su presidente, ¿eh? Nuestro pueblo no es igual al presidente que tenemos. Nosotros en la provincia de Buenos Aires creemos en la solidaridad, nosotros en la provincia de Buenos Aires creemos en el laburo, en la producción, nosotros en la provincia de Buenos Aires creemos en la comunidad, nosotros en la provincia de Buenos Aires todos los días, además de no admirar a quien hundió la fragata General Belgrano, además de eso, todos los días decimos, las Malvinas fueron, son y serán argentinas.
1: Bueno, ahí el mensaje del gobernador de la provincia de Buenos Aires, Axel Kicillof, sobre la campaña anti-argentina. No somos como nuestro presidente de la nación, no somos como Javier Milei, y ese me parece que es un mensaje que hay que metérnoslo en la cabeza y hacer que también todo el mundo lo entienda. Nosotros no somos como el presidente de la nación, Javier Milei, ni como las políticas que él quiere desplegar, ni como quiere vender a la República Argentina al resto del mundo. 3 minutos nos separan de la 1:30 hasta las 2, hacemos Verdades Afiladas en el Destape Radio.
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0: Bienvenido, Fede Pasos. ¿Cómo le va? Buen mediodía. ¿Va? ¿Te ves la linterna prendida?
1: Sí, bien gaga, recontra.
2: Así arranca.
0: Abuela. Está muy bien, está muy bien. Pero bueno, se suba porque tenemos sorteo para la gente, Lu.
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0: Nuestro, a mí no me sale bien. Tenemos un cupo correntino a la tarde y me dice: Carla, así no es un sapucay.
1: No es así, ¿no? No es
2: así. Yo no sé hacer un sapucay tampoco.
0: Creo que
2: es una cosa complejísima.
0: Es muy difícil.
2: De nuestra cultura, y le mandamos un abrazo a todos los que saben hacerlo. 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Y mirá quiénes tocan, te voy a contar el line-up.
0: Line-up.
2: Ay, qué si vaya. En la fiesta
0: la
2: de
0: línea
2: Sapucay.
0: Arriba. Ahí está, vamos con la línea
2: la
0: arriba.
2: Grilla.
0: Ahí va.
2: Miércoles 22, el día de hoy, toca Celevera y Pampas de Bariloche, Los Tordos y Flor Paz. Mañana jueves, el dúo Coplanacu junto a Los Tabaleros y Los Zainos. El viernes, Los Manceros Santiagueños, Josué Escudero y Pucho González y Agustina Más. 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
0: ¿Cómo?
2: Ay, a mí me gustaría que manden un sapucay, pero no lo van a hacer. Así que pueden mandar un emoji de... Elegilo vos,
0: una guitarra.
1: Uy, me mata. La bandera argentina, el folclore bandera argentina.
0: Ahí va, bandera argentina.
2: Bandera argentina al 11-25-80-93-60. 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
0: Impresionante. Además, les gusta mucho. Yo que estuve un fin de semana en Corrientes y justo había un festival, no me acuerdo por qué era, porque mi memoria es una memoria de pajarito, en una plaza y mucho chamamé, mucho baile, muy jodones, muy fiesteros, muy divertidos todos. Me encanta. Así que planazo. Y hablando de la banderita argentina, de este sentir nacional, me voy a meter, voy a seguir con el lore, con la novela en torno a las Islas Malvinas y la disputa por la soberanía, la necesidad de que el gobierno argentino se plante firme frente a los reclamos para llevar adelante los reclamos de soberanía sobre las Islas Malvinas. Con todo este tema de la bandera, de los jugadores, de la selección, con todo lo que venimos contando que pasó en la última semana, porque ya se cumple hoy una semana de esa bandera, ayer a la tarde, el canciller Pablo Kirchner, que debería ser justamente la persona abanderada en la materia, y le consultaron sobre su opinión frente a esa sábana desplegada por los jugadores, puntualmente en los brazos de Gio Lo Celso en primera instancia. Y yo dejo, préstenle también atención al principio, porque está Jonathan Viale en el estudio cuando le hacen esta pregunta, y me da tanta vergüenza todos los comentarios que hace bajitos Jonathan Viale antes de la pregunta sobre Malvinas, que lo tuve que dejar. Pero bueno, esta es la respuesta de Kirchner sobre la bandera de la selección.
3: Que yo ni te quiera meter en quilombo.
4: No, te lo estás metiendo vos en quilombo.
3: Para el trabajo diplomático vos estás haciendo, lo de Lo Celso y la bandera de Malvinas.
4: Era obvio,
3: suma.
4: Estaba cantado.
3: A ver, complica.
5: No dijo otra cosa que una verdad.
4: Sí,
3: la bandera.
5: Entonces, pero, o sea, la bandera, claro. O sea...
3: Pero por ahí tu par inglés no te llamó y te dijo, Pablito, ¿qué estamos haciendo?
5: No, porque, a ver, está muy claro lo que es la posición argentina hace muchísimo tiempo, y la posición argentina está siendo defendida en los lugares donde es defendida. O sea, justamente el sábado antes de que se jueguen los cuartos de final, salió un artículo mío en La Nación, hablando justamente sobre Malvinas, la causa justa, que venía, o sea, como el Mundial Copa Todo, sí. Nosotros veníamos de una semana donde tanto en la OEA, la Organización de Estados Americanos, como las Naciones Unidas, como el Mercosur, habíamos logrado declaraciones muy fuertes en favor de Argentina en la causa Malvinas. Y entonces creímos que era importante resaltar ese tema, pero lo hicimos justamente antes de que sepamos el resultado de los cuartos de final.
4: A partir de...
0: Nosotros todos los días estamos peleando mucho por las Malvinas. El tema es que no se notó por el Mundial. Publiqué una nota en La Nación. Nada, raro lo de Quirno, que después de haber bardeado de parte del gobierno a todo el plantel y a todo aquel que se atreviera a hablar sobre la soberanía argentina sobre las Islas Malvinas, ahora dice no, tenían razón ese sentir popular.
6: Los mononeuronales tenían razón.
0: Los mononeuronales tenían razón, algo de razón tenían. Y cuenta Quirno, ¿cuál es la aspiración que tiene el gobierno nacional respecto de Malvinas? Escuchamos qué decía el canciller.
5: Lo que nosotros aspiramos es que se reconozca la soberanía argentina sobre las Malvinas. O sea, es indudable eso.
6: Okay.
5: Y para eso trabajamos todos los días en los diferentes foros y trabajamos con los diferentes países y trabajamos para que esto no quede en un reclamo más.
0: Ahí está. Entonces nosotros aspiramos a que efectivamente suceda, aspiramos a que las Malvinas vuelvan a ser argentinas. Ayer sobre esto, vuelvan a estar bajo la administración del gobierno argentino. Ayer sobre esto hubo todo un intercambio en la conferencia de prensa del vocero presidencial de Adrián Rabier, porque no es solamente el reclamo por Malvinas, es la defensa de la soberanía argentina en todos los puntos de nuestra patria y que está siendo vulnerada, que no está siendo defendida por el gobierno nacional. Ayer, y lo traigo porque me parece una cosa simplemente fascinante, una periodista le consulta a Adrián Rabier sobre un proyecto de extracción de petróleo, ¿sí? De una empresa israelí que tiene fuerte presencia del Estado israelí. Ustedes saben lo bien que se lleva Javier Milei con el Estado de Israel. Un proyecto de extracción que fue aprobado por el gobierno de Inglaterra, por el gobierno británico, no así por el de la República Argentina, para explotar en la zona norte de las Islas Malvinas. Y vamos a escuchar cuál era la respuesta que le daba o que intentaba darle el vocero presidencial a la periodista frente a esta pregunta.
7: Aclaro algo respecto a esto. El lunes de la semana pasada, por instrucción del canciller Quirno, se presentó una nota formal de protesta a la Embajada del Reino Unido. Está mal la respuesta. Era una respuesta a otra pregunta. Un segundo que chequeo esto. Esta es. La República Argentina expresa su más enérgico rechazo a la pretendida decisión final de inversión anunciada por las ilegítimas licenciatarias Rockhopper Exploration de origen británico y Navitas Petroleum Development and Production Limited de origen israelí para el desarrollo del yacimiento Sea Lion, ubicada en la cuenca Malvinas Norte, costa afuera de las Islas Malvinas, sin contar con los permisos de autoridad competente argentina.
0: Es Le Luthier, es Rabinovich, viste, cuando está intentando leer un texto y no le sale.
1: Porque...
6: Sea Lion.
0: Sea Lion. Sí, Lion. Pero bueno, esto sigue, porque en esta respuesta sigue. Son 3 minutos de una cosa simplemente imperdible. No conforma la respuesta a la periodista, que evidentemente le dice algo fuera de micrófono, y el vocero presidencial le dice: ¿sabes qué? Déjame el teléfono, que yo te lo averiguo y después te digo. Bueno. A ver.
7: Es lo que sé en este momento sobre este tema. Tendríamos que profundizar con Cancillería. En todo caso, si nos deja el contacto, averiguamos las medidas concretas que ahora se están tomando para ampliar. Yo en este momento no tengo más información.
0: Déjame el teléfono y te averiguo. Claro,
6: son muy mal pensados, se la quería levantar.
0: Puede ser, sí, ¿no? Claro, nosotros somos mal pensados. Sí.
7: No, hagamos eso. Si usted me deja la pregunta, nosotros...
0: Yo me comprometo.
7: Es un tema muy específico que yo en este momento no puedo responder.
0: Impresionante.
2: Está bueno lo que hace el vocero, ¿eh?
0: Muy formado.
6: Dame el teléfono y después te llamo. Ahora, consulta, él tiene una... Sí. O sea, ¿tiene escrita toda la respuesta?
0: Evidentemente, tiene por lo menos algunas respuestas las tiene escritas.
6: Me copié mal esta hoja.
0: Además, es el truco del mago. O sea, Javier, no sé, quería recapitular, no sé, que la semana pasada, con 13 días de demora, el gobierno argentino expresó su repudio por el buque británico, porque la respuesta que él lee erróneamente era la del repudio, que llegó casi dos semanas más tarde, por el buque británico que navegaba mar argentino. Esta era otra cosa. La periodista también le mencionó lo del buque, pero la pregunta era por el proyecto. No.
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6: El intendente municipal Gustavo Barrera recibió en su despacho a autoridades del Rotary Club Villa Gesell Playa. Dialogaron sobre distintos temas vinculados al trabajo que desarrolla la institución, además de analizar iniciativas para continuar fortaleciendo el trabajo conjunto. Las autoridades del Rotary Club Villa Gesell Playa hicieron entrega de un banderín institucional al intendente. El cronograma de invierno medieval se desarrollará de manera ininterrumpida del 24 de julio al 2 de agosto, de 11 a 17 horas, en el Pinar del Boulevard y 102, con entrada libre y gratuita. Exitosa velada de boxeo en el Polideportivo Municipal, que reunió más de 10 combates amateurs y una pelea profesional. Los representantes de Villa Gesell, Alex Orellana y Leo el Búfalo Maturana, se consagraron campeones al conquistar los cinturones de la Asociación de Managers y Boxeadores Argentinos Profesionales y Amateur. El festival reafirmó el crecimiento del boxeo local y el compromiso del municipio con el desarrollo del deporte y el acompañamiento de sus atletas.
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8: Porque Perón no permitió que la delegación viaje por malas relaciones diplomáticas con el gobierno en ese entonces de Brasil. Aquí hubo un chivo expiatorio por parte de los brasileros, que fue el arquero brasileño Moacir Barbosa, que ha sido castigado por la población brasileña una y otra vez. Cuentan un montón de historias de este arquero, que caminando por las calles de Brasil le daban la espalda, lo insultaban. Esta cuestión de tratar de buscarle una respuesta al fracaso, ¿no? Que es también un poco la respuesta de por qué las cosas se terminan, por qué las cosas no salen, por qué fracasamos. Bueno, siempre las sociedades intentan buscar chivos expiatorios. Claro. Este arquero brasileño, Moacir Barbosa, ha dicho: la pena máxima en Brasil es de 30 años. Bueno, yo lo sufrí 50 años.
9: ¡Ay, pobre!
8: El hostigamiento popular. De hecho, el mito dice que en su lecho de muerte, en su cama de hospital, ya desvariando, recordaba ese partido y decía, yo quise atajar ese disparo, yo quise ganar ese mundial. Bueno, la historia, ¿no? Otro mito del maracanazo es
0: que... Y eso que no existían las redes sociales, imagínate no. lo que hubiera sido entonces con las redes sociales.
8: Decí que no tenía Twitter, ¿no? Moacir Barbosa. Otro mito dice que el negro jefe, Obdulio Varela, el capitán de la selección uruguaya de fútbol, campeona del mundo en ese entonces, sintió tanta pena por la tristeza que sentían los brasileños tras la derrota que a la noche se tomó unas birras, unas frescas, unas chelas con el conjunto brasileño. El maracanazo, un mito en sí mismo. Vamos más allá del tiempo, vamos a Italia 90. Este nos toca a nosotros, porque si hablamos de Italia 90, hablamos del bidón de Branco, ¿no? Ajá. Recordemos que aquella selección argentina estaba dirigida técnicamente por Carlos Salvador Bilardo, un cultor del ganar como sea, ¿no?
0: A favor.
8: Entonces, ya en aquella victoria en octavos de final frente a Brasil por 1-0, con gol del Hijo del Viento, del Pájaro Caniggia, se hablaba de que a los jugadores brasileños se les dio de tomar alguna sustancia que los mareó. Se hablaba de eso.
0: Se hablaba.
8: Y nadie se hizo cargo hasta que una noche de los 2000, en el programa Mar de Fondo, lo visitó Maradona y contó lo siguiente.
9: Lo de Branco, esto de Branco fue.
10: ¿Cómo fue lo de Branco? ¿Lo veías cabecear en la barrera o no?
9: Y si me decía a mí, boludo, me decía Diego, vos tenés la culpa, ¿eh? Estaban todas las dos y tomó Branco y venía a tomar Baldo, venía a tomar todo lo bueno, ¿viste? Y yo decía, que todo. Iba al Branco, le digo, che, casa, y yo digo, ¡Branco, no!
8: Bueno, además de ser el ícono nacional por excelencia, Diego Maradona ha sido un contador de anécdotas excelente, ¿no? Diciéndole al Vasco Larticochea que no vaya a tomar. Y admitiendo que, bueno, Branco tomó de esa sustancia. Es una de las victorias argentinas más recordadas de los mundiales.
11: Sí, igual, todo bien con el bidón, pero nos pegaron un peto, que la pelota no entró más que por el bidón porque estaban los palos. Digo, no es que no nos atacaron, no pasó nada.
8: Claro, lo que dicen es que algunos partidos de este Mundial 2026 fueron parecidos a aquel Italia 90.
11: Total.
8: Porque Argentina se le hacía cuesta arriba y finalmente terminaba imponiéndose en el marcador. Para cerrar, una pregunta histórica, ¿no? Verón fue para atrás en 2002 contra Inglaterra. Ese es otro mito mundialista. La selección del 2002, dirigida por Marcelo Bielsa en aquel Mundial de Corea-Japón, era una de las candidatas. Me acuerdo el spot de Quilmes, ¿no? El de tanta gloria, tanto fútbol.
0: ¡Oh, qué mazo!
8: En las eliminatorias realmente se había comido los chicos crudos y nos volvimos en fase de grupos. El partido fundamental de aquella fase de grupos nefasta fue, ni más ni menos que contra Inglaterra, perdimos ese partido y Verón tuvo un comportamiento errático adentro del campo de juego. En ese entonces, Juan Sebastián Verón jugaba en el Manchester United, usaba la 4 en uno de los equipos más emblemáticos de Inglaterra y fue sindicado como uno de los responsables del fracaso de 2002. Ya por entonces, el archivo que vamos a ver es de unos años después, pero ya andaba haciendo lío por las pantallas mediáticas Feynman, ¿no? Eduardo Feynman. Oh. Así que nunca es mal momento para recordar cuando Feynman lo increpa por el Mundial 2002 a Juan Sebastián Verón.
12: Una pregunta, espero que no te ofendas, que no lo tomes a mal.
13: Pero me gustaría ya no me ofendo con nada.
12: Me gustaría que termines con un mito. En el Mundial donde te tocó jugar contra Inglaterra, y vos estabas jugando en Inglaterra, en ese partido vos tirabas la pelota afuera a propósito porque tenías que volver a Inglaterra. Eso es lo que cree mucha gente.
13: Sí.
12: Que no jugó. ¿Podés contar bien a la gente cómo fue ese partido para vos?
13: No, tienen razón, la tiraba a propósito afuera.
12: Está siendo irónico la bruja, te digo. Está siendo irónico, yo lo conozco. Está siendo irónico en ese punto. Está bien.
13: No, tienen razón.
12: ¿Pero por qué?
13: No tengo que terminar con ningún mito. El que piense eso es un estúpido. No es un mito.
12: ¿Sí? Bueno.
13: Sí. Okay. Vos lo pensás, seguro.
12: No, a ver...
13: Sí, lo pensás, preguntás así, porque lo pensás.
12: No, yo digo, a ver, mucha gente cree que ese partido
13: No, pero escúchame, a ver, ahora, escúchame una cosa, no digas mucha gente, porque la gente acá no está, me estás preguntando vos.
12: Bueno, pero yo te traslado cosas de la gente.
13: No, vos no me trasladás nada, porque vos lo pensás. Vos lo pensás, porque si vos tuvieras realmente las agallas para preguntarme, mira, yo pienso esto, me lo dirías. Bueno, yo no creo, metas a la gente
12: yo
13: en el
12: creo
13: medio.
12: Que, yo personalmente creo que no jugaste en ese partido como deberías haber jugado.
13: No jugué pareció, mal y bueno, ya está. Pareció, es algo bueno. Que puede pasar en el fútbol. Maradona no tuvo malos partidos.
12: Por supuesto.
13: Digamos,
12: erró penales.
13: Y bueno, entonces, ¿de qué me hablas?
12: Perfecto, ¿no? Perfecto. Ok, te agradezco mucho. Te agradezco mucho.
13: No, por favor, a vos te agradezco. Yo creo que te despejé la duda, me parece.
12: Puede ser, sí.
8: Bueno, en ese momento Verón ya había terminado el secundario, no estudiaba ni en el Pellegrini ni en el Nacional de Buenos Aires, así que parece que no hay que ser solamente estudiante de secundario para domar a Feynman. Mitos de los mundiales.
0: Impresionante, muchísimas gracias, Fede Pasos, por este recorrido, y en los minutos finales tenemos una gran estafa, Lu.
14: Y los invito a hacer un ejercicio en sus casas y a este equipo. Le preguntaba fuera del aire, se los pregunto acá.
0: Sí, la puta.
14: ¿Lo pensaste,
0: no,
14: Carla?
0: Lo pensé. ¿Sabes que no?
14: Piénsenlo bien, piensen bien lo que van a contestar. ¿A quién creen? Lo hago extensivo. ¿A quién creen que se podrían levantar? ¿A qué famoso creen que se podrían levantar?
12: Pregunta rara.
14: Como decir, yo apunto ahí y yo sé que voy, no me importa que sea famoso y yo sea una nadie.
0: Sí. ¡Ey!
14: Voy y va. Estamos hablando de Hollywood.
0: Ah, yo pensaba ponerle. Yo te tiro. Así, uno.
14: Yo lo pienso en Hollywood para no quemarnos.
11: Ojo lo que decís, Carla.
0: No.
14: Pero
0: no,
14: si querés.
0: Por la ficción. Diego Peretti, Restoy.
14: Bien. Epa, lindo. Bueno. Vas ahí.
0: Sí.
14: A Diego Peretti.
0: Yo creo.
14: Bien.
0: Es que rebotan todos.
14: ¿Qué tiene que ver con la autoestima lo que vamos a contar?
0: Sí,
14: ¿ustedes?
0: Estamos mal con eso.
15: Ay, no sé. No.
8: O sea, alguna no señora mayor.
11: Una señora.
0: Julia
11: Roberts.
8: Bueno, sí.
14: Claro. Débora Gornitz dijo la Mona Jiménez.
8: Ahí
14: la
8: va.
14: Mona dijo Jiménez. Que ella va por la Mona Jiménez. Bueno, ¿qué pasó? Les voy a contar una
0: y
14: historia.
0: Y vos no te hagas la boluda,
11: claro.
14: ¿Eh?
11: Claro.
14: No. Acá la que cuenta la historia no está en la consigna.
0: Mira.
14: Después les cuento. No se me ocurre quién. No se me ocurre quién.
0: Picarón,
14: ¿por quién iría? Puede ser Kevin Costner, que es el protagonista de la historia que vamos a contar. Porque pasó hace unos días nada más una jubilada de 71 años de General Madariaga, que fue convencida por un usuario de redes sociales de que estaba hablando con Kevin Costner. Ella se convenció, creyó que había que mantenía una relación con Kevin Costner. No una relación de amistad, una relación de fraternidad, sino que eran novios virtuales. Y esta jubilada entregó 3 millones, más de 3 millones y medio de pesos a este falso Kevin Costner que había conocido a través de la red social TikTok. Es un perfil que anda dando vueltas, así que ojo a las fans de Kevin Costner, que dice el guardaespaldas y danza con lobos. Es así,
0: por las películas.
14: Sí,
0: Danza con lobos, película.
14: El guardaespaldas de Danza con lobos es el perfil que se comunicó con esta señora diciendo que era el mismísimo Kevin Costner. Tenemos imágenes para mostrarles de este perfil. Hay un Kevin Costner con un ramo de flores en un avión privado.
0: ¿Por qué querría pesos?
14: ¿Por qué querría pesos?
0: Bueno, ¿millones de pesos?
14: No lo sé, esta señora cayó en esta estafa y la cuestión es que le hizo el verso, la llevó a una aplicación que se llama Zangi, que es como una red social para hablar, como Telegram, como WhatsApp. La cuestión es que es como un poco más privada y más difícil de detectar. Le hizo el verso para ofrecerle un carnet de socia.
0: Uf.
14: Que salía esa guita. Salía en dólares, ¿no? Bueno, la cuestión es que esta mujer entró y no conforme con esto, la persona que quiso estafar a la señora que la estafó, lo que hizo también es convencerla, la quería convencer de que venda su casa,
0: no,
14: que le dé la plata para que Kevin Costner se mude a una casa en Santa Bárbara para estar más cerca.
0: No
14: sé qué tan cerca está Santa Bárbara de General Madariaga, pero me parece que la quisieron cagar. Es algo que puede pasar y que está pasando muchísimo en las redes sociales, sobre todo con la inteligencia artificial. Y me gustaría, para cerrar, compartirles un video que es viral en redes sociales. Estos video meme de personas que dicen: yo no me voy a dejar estafar por la inteligencia artificial, y aparecen estas cosas como un Messi pidiéndote guita. Escuchá.
16: Hola, ¿cómo andás? Escuchame.
15: soy Messi. Bueno, tendrás que pasarme 100 mil pesos. Porque viste que estoy jugando acá en Mundial de Estados Unidos.
8: Estaba retirado, Messi.
15: Y vos sabés que nos quedamos sin plata acá. No tengo para pagar el hotel, no tengo para comer a los chicos.
16: Dale, chica.
15: Bueno, me podrá pasar 100 mil pesos. Así sigo jugando en Mundial. Dale, si querés que Argentina gane, me tenés que pasar la plata.
16: Sí, a mí me decís si querés que Argentina gane y yo
11: sí, además
16: entro.
11: Con, y sí, la situación judicial de Chiqui se complicó todo.
14: Claro,
16: Chiqui no tenía plata para pagar. Claro.
14: Para pagar la comida. Por ahí fue por eso y forma parte de los mitos. Todo tiene que ver con todo. Pero bueno, esta mujer la estafaron, pobrecita, y le sacaron más de 3,5 millones de pesos haciéndose pasar por Kevin Costner. Si aparece Kevin Costner en tu vida, duda. Ojalá. Más si te pide guita.
16: Absolutamente. Excelente conclusión para este programa. Lo que no es una estafa es verdad desafilada. Si hace un ratito nosotros lanzamos un sorteo para todos ustedes. Y tenemos ganador, puede ser, Lu.
14: Tenemos ganador del sorteo para la fiesta del Zapucay, Octavio Jensen de Ciudad Evita.
16: Excelente, felicitaciones, Octavio. Nosotros ya nos vamos yendo, nos vamos despidiendo de este miércoles mitad de la semana. Fede Pasos, Franco Misraji, Luis Píndola, Sofi Solari Arena, quien les habla, Carla Pelliza, equipazo del otro lado del vidrio, Fede Pasos también. Ah, es como Drupi.
8: Los dos lados, en bombalinas.
16: Fede Pasos y Tomás Guban en la producción, en la coordinación de Débora Gornitz, en la operación técnica, Juan Tomala, en la transmisión por YouTube, Grego Fagerman, Patricia Soledad Romero, Jera Verdejos, en las redes, Nico Núñez, Emma Baquera, Vicky Miglio Orini. Nosotros nos vamos, gente. Nos reencontramos mañana, como siempre, a las 12 del mediodía. Quédense, que ya se viene Maldita Suerte. Chau.
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5: ¿Cómo están, querido grupo? ¿Todo bien? Buen día.
6: Hola, ¿qué tal? ¿Cómo andan? Muy buenas tardes, bienvenidos a Maldita Suerte en la tarde del destape. ¿Cómo les va? ¿Cómo andan? Qué gusto saludarlos. Buenas tardes a todos. Hay una buena noticia y es que salió el sol. No sé cómo está en sus pueblos, ciudades y provincias, pero acá por lo menos volvió a salir el sol y es, bueno, algo que con la vara tan baja un poco se celebra. Amigos y amigas, ¿cómo están? ¿Cómo estás, chiquitín? ¿Qué haces, loquito? Hola. Buenas tardes, señora. ¿Cómo andan todos? Arranca Maldita hasta las 16 en el destape. Compañeros, compañeras, ¿cómo les va?
7: Hola,
8: Mati, ¿cómo estás?
6: ¿Cómo andan?
2: Bueno, bien. Celebrando justamente de que salga el sol. Por favor, un rayo de sol.
6: Sí. Para que pare de llorar el cielo, por lo menos un
2: rato.
6: No
2: podía más con esa humedad, mezcla de humedad con el frío. Ya está.
8: Exacto, el último día de sol fue el triunfo contra Inglaterra.
6: Bueno, está
2: claro.
6: Bien.
8: Hace una semana.
6: Claro, y después se entristeció el cielo. Pero ahora acá estamos nuevamente, amigos y amigas, con...
8: Una semana recién pasó.
6: Una semana de que ya pasó,
8: parece que fue el año pasado.
2: Sí, la verdad que sí.
6: Oh, qué rápido pasa todo.
2: Sí. Hace mucho tiempo, ¿no?
6: Hoy hace, o está por hacer, una semana del triunfo de Inglaterra.
8: Claro.
6: Sí. Un aplauso, gente, bien.
9: ¡Vamos!
6: ¿Cómo corriste, Inglaterra? ¿Cómo corriste?
8: Mirá.
6: Ahí está.
8: Y
6: ahí
8: mirá, fue. Y por esa bandera después nos tenemos que entregar el partido.
6: Seguís abrazado a teorías conspirativas que andan dando vuelta.
2: No. A full, sí. Dale.
8: No, y
2: sí. Trajiste falopita.
6: Un poco ya las empezaste a creer. No,
8: no traje, pero hay cosas. Quizás el viernes podamos repasar algunas, sí. Pero también hay que investigar por qué pusieron símbolos masones en vez del sol de la bandera en la transmisión.
6: Yo esa sí que me la perdí por completo. Esa, no llegué, ni siquiera llegué a esa.
2: Yo tampoco.
8: Bueno,
2: explícame.
8: Bueno. Porque no. Porque sí, te detenés a tiempo. Yo voy a fondo.
6: Claro. Vos no frenás.
8: Bueno,
6: no frenás antes.
8: No.
6: Yo tiro un rebaje ya.
8: No.
6: Pero bueno, está
8: hasta
6: todo...
8: no llegar a los Rosacruces, no paro.
6: Por supuesto que está todo muy intenso al respecto de, bueno, esta campaña anti-argentina de la que venimos hablando y estas expresiones de los últimos días, especialmente, creo yo, porque escaló a algo más que las redes. Incluso en algunas partes de España empiezan a llegar videos que hay que ver, ¿no? También qué tan representativos son de si verdaderamente está ocurriendo algo que se expande o si fueron hechos aislados. Pero no son pocos los hechos aislados de argentinos agredidos en las calles de España. Eso empieza a ser un problema porque ya no es una discusión de redes, sino que se traslada a la realidad. Y si efectivamente eso va a ser así, y bueno, estamos en un problema que escala a otra dimensión. Por eso esa polémica por el Mundial, por todo lo que veníamos charlando, es unas cosas y queda en las redes. Más allá de que hoy la línea entre las redes y la realidad está muy difusa.
2: Sí.
6: ¿Qué es la realidad? ¿Qué es la digitalidad?
8: Sí, claro.
6: Cada vez eso es más difuso y es más confuso. El tema es que se está trasladando a argentinos agredidos en las calles en España y sobre todo porque me da la sensación que... Lo que viene ahora es un poco la reacción también, y hay que ver cómo se da esa reacción de nosotros los argentinos, en nuestras distintas formas, frente a toda esa intensidad que se nos vino encima. Si hay algo que nos caracteriza a los argentinos es que de intensos cortos no nos vamos a quedar, y entonces ya están, que te devuelvo la entrada de Rosalía, que más vale que no venga no sé quién.
8: Sí, Patti Smith pedí disculpas.
6: Así que Patti Smith ahora pedí, mirá vos. Y Samuel Jackson ya pidió disculpas, o ese todavía no. Entonces ahora estamos como en esa línea, delgada línea,
2: sí.
6: Entre querer cobrarnos una cuotita de intensidad de la que se nos vino encima y ahora como diciendo, sí, ahora vas a ver vos lo que es ser argentino. Y, bueno, ¿quién capitaliza eso también? Porque si
2: muy es, importante, si esta es la pregunta más importante, me parece.
6: Si esa bronca que vuelve, si ese odio, si esa intensidad... que se nos vino encima, ahora vuelve, pero se inclina a que la derecha argentina la capitaliza en xenofobia y estamos en un problema. Sí, va vamos a pensar, bueno, definitivamente hay una forma de que tal vez esto dispare alguna reacción nacionalista, pero popular, ¿no? En términos, no como lo está planteando la derecha por estas horas, que es, ah, sí, entonces vamos a cobrarle las universidades y los hospitales a todos los que vengan de afuera, sino, che, bueno, tal vez es una buena oportunidad para empezar a valorar un poco más lo propio, mirarnos un poco más a nosotros, qué sé yo, me imagino. Ya sí. Que venimos tan eufóricos con la bandera nacional, bueno, también defender la soberanía nacional en otros aspectos. Sí, no, porque no permitir que ahora, por ejemplo, en el Congreso se habilite la venta de tierra a extranjeros sin tope, por ejemplo.
2: Totalmente.
6: Y a empezar a defender más nuestras cosas, a entendernos más a nosotros mismos, a valorar más lo nuestro, sin encerrarse, sin decirlo de afuera es una mierda, no voy a ver a Rosalía, si vienen los Stones no voy a ir una mierda. No, pero empezar.

0: sirve es subordinarse a las potencias para que nos hagan un lugarcito en el mundo, ¿no? Entonces lo que conviene es ser amigos de Trump, ser amigos de Netanyahu, para ver si nos, si nos dan un poquito de bola. Tal vez, en lugar de que todo esto que nos está pasando y esta intensidad que nos habita por estas horas, esta
1: la
0: furia,
1: la bronca, frustración,
0: la sensación de injusticia, etcétera, todo eso que nos pasa, que no derive, que no se capitalice hacia la derecha, como está queriendo hacer el gobierno a esta hora de, xenofobia, la traducción en xenofobia de esa bronca, y que aparezcan, a esta hora todavía yo no vi, reacciones de dirigentes nacionales, populares, que intenten, che, por lo menos decir mínimamente, sobre todo si querés gobernar este país, che, la verdad que no. No, no somos ese país que están diciendo que somos.
2: No, no.
0: Somos esto, somos aquello, reivindico esto, reivindico el otro. Plantear una alternativa frente a esta campaña anti-argentina, por otro lado, y que no quede esa frustración y esa bronca y esa furia capitalizada por la derecha, que es lo que por estas horas muy bien está haciendo el gobierno con toda su tropa digital, y nada está haciendo la oposición. Nada, no hay ni un tuit a esta hora de algún referente del peronismo que diga, che, toda esta campaña anti-argentina está mal. ¿Por qué? Por esto, esto, esto y lo otro. Tampoco te digo que venga, no sé, alguien y diga, me agarran los dos huevos todos los progresistas de Europa y de Estados Unidos. No, no, eso que déjenlo para las redes, ¿no? Y para la discusión intensa que se da en ese territorio. Ahora, si vos querés ser una alternativa a la derecha de Milei, que un poco nos ubicó en esa campaña anti-argentina, por sionistas, por xenófobos, por racistas, y no decís nada, ni un tuit, de que hay otra Argentina, y bueno, también eso empieza a quedar ahí, empezás otra vez, como suele suceder con el campo popular, a dejar vacantes espacios de discusión que después capitaliza la derecha.
1: Sí, lo que más me preocupa en este contexto en general, que sea por izquierda, por derecha, por el centro acá en la Argentina, a nivel internacional, en Estados Unidos, más adelante podríamos hablar de esa congresista demócrata, ¿no? Fustigando a la Argentina por ser racista. Bueno, en fin, lo que más me preocupa es el estado de situación, insisto mucho en eso, en general, en cómo nos movemos, nos relacionamos, nos escuchamos o no, justamente, y sobre todo el estado de la política. En general, lo que estás diciendo es esto también. Sí. Por un lado, una recuperación para intereses propios de un movimiento más espontáneo, digamos, genuino, que tiene que ver con la bronca, el hartazgo, la frustración y todo esto. Y por el otro, la anulación total de gente que debería en este contexto estar buscando un cauce, digamos.
0: Yo creo que, perdón que te interrumpa, entiendo que tiene que salir alguna expresión de algún liderazgo alternativo al de Milei que dé esta discusión. No puede quedar vacante. No. Yo supongo que Axel algo va a decir en las próximas horas, supongo que algún comunicación, no sé si institucional, pero por lo menos más orgánica y pensada del peronismo. Abandonen por un rato sus internas y ubíquense en esta discusión, porque es una discusión importante, no es menor, no es de redes. Puede ser circunstancial, la semana que viene el tema será otro, la indignación será otra, pero acá estamos hablando de qué somos como argentinos y qué están diciendo que somos como argentinos. Entonces, si vos tenés la aspiración política de representar a los argentinos, bueno, sobre esta discusión mínimamente hay que decir algo. Por lo menos, che, no es Milei la única forma de ubicarse frente al mundo. También hay otras, ¿no? Veremos, yo supongo que está por salir. Algo tiene que aparecer, porque ya vamos a 72 horas de la final con España. Pero que esta campaña anti-argentina lleva por lo menos un mes desde que arrancó el Mundial y tampoco hubo mucho al respecto todavía. Entonces, me imagino que algo aparecerá y creo que es necesario que suceda en términos de representación política, porque si no, ¿dónde quedamos los que nos oponemos a la derecha en la Argentina y estamos viendo cómo el progresismo internacional también cuestiona nuestra forma de ser? ¿En qué lugar político quedamos? Bueno, alguien tiene que decir algo, plantarse y representar a los que no somos xenófobos, racistas, misionistas, como si representa el gobierno de Milei esos valores en el mundo.
2: Sí, y yo creo que es evidente que quienes están ganando en este momento con la discusión son los dos polos que están discutiendo. Para mí. Es claro que hay un imperialismo discriminatorio que nos quiere imponer categoría de discriminación, que sí tenemos discriminación en la Argentina, y está claro, y cualquier inmigrante país vecino puede dar cuenta de ello, pero no tenemos las categorías de discriminación.

0: ni de racismo que nos quieren imponer desde Europa y los Estados Unidos. No. Y por otra parte, está como en todo negocio de importación y exportación, así como hay alguien que quiere exportar, acá hay un montón de gente que lo quiere importar.
1: Sí, claro. Sí.
0: Entonces está el cipayismo discriminatorio también, sí, que pretende importar esa categoría discriminatoria que, de vuelta, no encajan acá. Hay un montón de cosas que sí encajan de acá. Bueno, después si podemos...
2: Sí, vamos a repasar porque es parte de la agenda de la derecha por estas horas.
0: Sí,
2: acá.
0: Pero digo, como... ¿sabés quiénes son los que mejor están, creo, de lo que vi, defendiendo el modo de vida en la Argentina? Alguna gente que sí, que incluso sufrió discriminación. Mm. Inmigrantes de países limítrofes, de Sudamérica y
1: sí,
0: demás.
1: De eso en las redes está lleno. Está lleno de videos en primera persona de un montón de gente, sí, que se sintió interpelada, dicen, porque son extranjeros que viven en la Argentina, negros que viven en la Argentina, y que están diciendo, che, no, todo lo que están diciendo en la Argentina, yo puedo dar fe en testimonio propio de que no es así. El tema es que esta discusión ya se da en otro terreno. Ya no importa la verdad. No importa el testimonio personal, aunque sí es valioso y para nosotros es importante, y veo a muchos argentinos agradeciendo esos sí, testimonios sí, en sí, las sí, redes. Esto ya se jugó a otro nivel de escala, y como se dan por lo general hoy las discusiones, ya no importa la verdad, ya no importan los hechos. Uno puede argumentar, pero lo que está en juego son emociones, son pasiones.
3: Lo que importa es tener razón,
1: tener Martín. Razón y totalmente, y pasiones, y esa necesidad de tener razón, que capitaliza mucho en los algoritmos, en cómo estamos siendo absolutamente manipulados por las redes.
0: Pero sí, no me quiero de vuelta, estoy con esto, me estoy volviendo medio conspiranoico, puede ser. No creo que sea toda una organización, pero que hay un ida y vuelta de movimientos que favorecen a los dos grupos, porque desde hace como varios meses que lo repasamos, la islamofobia, una campaña de islamofobia que no tiene sentido en la Argentina.
1: Sí,
0: de lo que después se agarra el wokismo internacional, de los que después se agarran los libertarios de acá, vieron, claro, tienen razón, el wokismo organizado nos ataca a nosotros, después el wokismo contra esta, atacan a los negros, no tienen negros en la sección, lo de acá contesta, no vamos a tener... es como una cosa donde los dos terminan ganando.
1: Bueno, pasa que en el medio tiene que haber algo acá. Y claro, eso es lo que yo estoy reclamando, con todo respeto y desde el lugar que nos toca, digamos. Esa discusión, esa conversación desde la derecha nacional, y vamos a ponerlo en términos de el wokismo internacional, que es en esos términos ya la discusión, ok, sucede y sucede de esa forma. ¿Hay una alternativa a eso? Y sí, claro. Somos un montón, los que no somos ni una cosa ni la otra, o los que desde la Argentina no nos consideramos racistas, xenófobos, como si se reivindica hoy la derecha, porque es lo que están diciendo. Santiago Caputo estuvo todo el mundial diciendo, ser negro es mufa, y es el principal asesor político del presidente Milei. Por estas horas ellos, la derecha, el gobierno, ahora lo vamos a repasar, está tomando que... como el kirchnerismo, el peronismo, es la representación argentina de la agenda woke, son los culpables de la campaña anti-argentina.
0: Sí, claro.
1: Bueno, alguien tiene que salir del otro lado a decir, che, no, de ninguna manera somos lo que es Milei para el mundo. Hay otra forma de entender la Argentina, hay otra forma de ser argentinos, y esa idea que, por distintas razones, se generó en el mundo, de mínima es incompleta.
3: Ojalá, ojalá efectivamente se pueda dar algún tipo de debate. A mí, mi sensación hoy, porque todo esto va cambiando, viste que estamos esa montaña rusa en la que por momentos estamos muy compenetrados con la discusión, en otros momentos nos sentimos bastante afuera de eso. Yo creo en este momento que todo esto que estamos charlando es inconducente. No porque nosotros lo estemos hablando, está muy bien que es nuestro rol de estar comunicando y exponiendo lo que está sucediendo. Cuando digo nosotros, nosotros acá sentados en esta mesa, sino en general. Porque la verdad que decir de un país que es racista, pensando que el presidente encarna los valores compartidos de todo un país, es una premisa que impide estar hablando en serio de racismo, por ejemplo.
1: Sí, claro.
3: Entonces,
1: cualquier
3: discusión que eventualmente podría ser interesante queda absolutamente invalidada, imposible, por el mismo marco que se plantea.
0: Sí, igual tampoco, también, la discusión, claro, es eso también. Digo, hay, por eso insisto, es decir, la discusión se te plantea desde un lado, donde el racismo o no racismo se define como si fuera una publicidad de Benetton, donde tiene que haber un rubio, un negro, un latino y un chino, está mal la discusión encarada. Desde ahí, no estás discutiendo racismo, estás discutiendo una pelotudez, una imagen. Porque es lo que decía. No es que no tenemos racismo acá. No tenemos la categoría de racismo que nos quieren imponer desde allá. No tenemos eso. De hecho, nuestra frase racista más conocida es: no es negro de piel, es negro de alma.
1: Ese es otro tipo de discriminación.
0: Ese es el tipo de racismo que tenemos acá, el tipo de clasismo que tenemos acá. Sí, sí. Y no negarlo no quiere decir adscribirte a lo que están diciendo desde afuera.
1: Ahora, más allá de la discusión que desde acá vos puedas dar con eso que viene de afuera, a mí me interesa, a esta hora, y por eso decía, che, alguien tiene que salir, y veo que acaba de salir Kicillof.
0: Bien.
1: Alguien tiene
3: que
1: salir.
3: Te escucho, Mati.
2: Ojalá tuviéramos ese poder, pero no lo tenemos.
3: No.
2: Si nos escucharan las cosas, no serían así. Serían mucho peores incluso.
1: Así que no. No, digo, más allá de la discusión que vos puedas dar con lo que viene de afuera, a mí me interesa la discusión que damos adentro.
3: Y sí.
1: ¿Qué está haciendo la derecha? Está muy claro. Bueno, ¿qué hacemos del otro lado?
0: Sí.
1: ¿Salió Kicillof? ¿Acaba de hablar Kicillof? Kicillof habló de la campaña anti-Argentina.
0: Mejor que haya estado bien, ¿eh?
1: No somos iguales al presidente, dice Kicillof. No somos iguales al presidente. El gobernador bonaerense respondió a los ataques contra la Argentina. Esto, perdón, me parece importante, más allá de que sea Axel o de quien sea, porque es la primera figura del peronismo en la Argentina que veo que sale a decir algo sobre la campaña anti-Argentina, en serio, y sobre la utilización que está haciendo Milei de eso. Hasta ahora solo había visto a Miriam Bregman y sectores de izquierda, y los busqué, rastreé. Sí. Dirigente, aunque sea de segunda y tercera línea, el peronismo, no había nada. Bueno, Guillermo Moreno, algo, pero porque habla mucho y todo el tiempo estaba con esta idea de globalistas, sí, lo viene diciendo desde hace rato. Kicillof habló entonces de la campaña anti-Argentina, no somos iguales al presidente. Dice Kicillof en un acto, a días de haber finalizado el Mundial, desde las redes sociales y diferentes países como España y los Estados Unidos, se intentó instalar una campaña anti-Argentina. Bueno, esto de lo que estábamos hablando, Kicillof se desmarcó de esas acusaciones y dijo que, si bien el país puede tener un montón de defectos, la Argentina no es igual a su presidente, nuestro pueblo no es igual al presidente que tenemos. Esta es la línea, bastante sencillo.
3: Claro. Sí.
1: Está el video de cuando lo dijo, esto fue recién. A ver, ¿qué dijo Kicillof?
4: Es tan importante, ¿no? En una de las casas, quiero decirlo porque uno puede acordarse una vez cada tanto o porque aparece en una canción, pero una de las casas que necesitaba una escritura hoy, una de las familias, es de un excombatiente de Malvinas. Así que hay que hacerlo todos los días, recordar a quienes lucharon por nosotros, como hicieron nuestra selección, ¿no? Recordarnos todos los días, así que importante. También son días que, además, con todo este tema del Mundial, desde otros países ricos, nos critican. Yo quiero decir que tenemos un montón de defectos. La Argentina tiene un montón de defectos, pero la Argentina no es igual a su presidente, ¿eh? Nuestro pueblo no es igual al presidente que tenemos. Nosotros, en la provincia de Buenos Aires, creemos en la solidaridad. Nosotros en la provincia de Buenos Aires creemos en el laburo, en la producción. Nosotros en la provincia de Buenos Aires creemos en la comunidad. Nosotros en la provincia de Buenos Aires, todos los días, además de no admirar a quien hundió la fragata General Belgrano, además de eso, todos los días decimos: las Malvinas fueron, son y serán argentinas.
1: Bueno, miren, esto acaba de suceder. Entonces, en la localidad de Salto, en el distrito de Salto, ahí habló Kicillof en un acto de entrega de escrituras con esta línea, ¿no? Bueno, por un lado, la reivindicación de un veterano de Malvinas, de los veteranos de Malvinas que allí estaban, y el recordatorio de que, como sabemos todos, y Milei no niega, el presidente es un admirador de Margaret Thatcher.
0: Sí.
1: Y después, además de... dijo, de no admirar a quien hundió la fragata General Belgrano. Además de eso, todos los días decimos: las Malvinas fueron, son y serán argentinas. Y después, específicamente sobre toda esta discusión anti-argentina y esta campaña anti-argentina.
0: El racismo y eso.
1: Bueno, la línea es, tenemos un montón de defectos, lo sabemos, eso es evidente. Pero no somos iguales a Milei. Hay otras formas de ser argentino. El problema es que hoy el presidente es Milei, varias veces votado, y es la representación, aunque no nos guste, de la Argentina en el mundo, y es con las ideas de Milei que la Argentina vota en la ONU, es con las ideas de Milei que la Argentina se presenta en foros internacionales, y es la Argentina de Milei la que nos ha llevado a que gran parte de las expresiones por estas horas de la campaña anti-Argentina sean para oponerse a Milei. Uh-huh. La injusticia, en todo caso, como toda generalización y todo lo que hubo en esa campaña, es que en la volteada caemos todos, ¿no? Bueno, mínimamente la línea tiene que ser, che, no, no somos Milei. No somos iguales al presidente. Los argentinos no somos, no reivindicamos un genocidio. No reivindicamos el terrorismo de Estado en nuestro país. Al contrario, somos ejemplo en el mundo de haber juzgado a los genocidas en la Argentina. No somos xenófobos, no somos racistas, no odiamos a los negros, como es la línea de los libertarios por estas horas en las redes sociales. No todos los argentinos queremos que los que vengan a nuestro país paguen derecho de piso y que... No, lo dice el preámbulo de la Constitución. Para sí. Todos los hombres del mundo que quieran habitar el suelo argentino. Es parte de nuestra identidad. Entonces, no somos eso que hoy importó la derecha local, que es, como decía Jera, que es la agenda de la derecha internacional. Bueno, esta es una de las posturas, uno de los posicionamientos importantes que haya sucedido. Ojalá se sumen más, sobre todo de quienes tienen algún tipo de aspiración de conducir los destinos de la patria, ¿no?
0: Sí,
1: esta discusión den una discusión.
0: Sí, también yo creo que también lo que da un poco de bronca es, que creo que también sería importante marcar para quienes se quieran oponer desde otro lugar a esto, es eso, digamos, que... potencias mundiales indiquen que el nodo del racismo internacional está pasando por la Argentina en este momento. Digo, veía la senadora esta de demócrata de Texas, negra también. Sí. Digo, sos una senadora negra de Texas. Digo, me parece que hay otros problemas de racismo seguramente que atraviesan tu país.
1: Bueno, Milei quiere capitalizar la campaña anti-argentina. Compartió una frase, vos podés creer, de Winston Churchill en Twitter. O sea, Milei cita a un británico para hablar de la campaña anti-argentina. Yo de verdad no lo puedo creer.
3: Sí, sí, de todas las citas, incluso en Google, cita hablando de, buscate otro
1: autor. Busca una de San Martín, busca una de Belgrano, busca una local.
0: Ahí encima la puso en inglés.
3: Inventa una, ya que inventa tantas cosas.
1: Busca una de algún gorila que te guste, pero que sea argentino. Pone un británico a una semana de que le ganamos a los ingleses, de que sacamos el trapo de las Malvinas en Argentina.
3: Y estamos con todo acá, lo que está pasando.
1: Embanderado, tatuándonos las Malvinas, toda una fiesta nacional. Tratando de bancar que lo que digan de afuera se nos chupe un huevo. Y este te cita Winston Churchill. Es realmente guionado.
0: Y en inglés.
1: Y en inglés. No te puedo creer.
3: Ay, por
1: Dios. Una frase en inglés de Winston Churchill que dice, en inglés, yo la voy a leer en castellano. ¿Tenemos enemigos? Bien, eso significa que alguna vez en tu vida has defendido algo. Milei lo publica en inglés, firma Winston Churchill, postdata. Algunos sostienen que la frase es de Víctor Hugo, no Víctor Hugo Morales,
0: sí, obviamente.
1: Y que Churchill solo le hizo una apuesta.
0: Y lo hubiera puesto en castellano y hubiera puesto Víctor Hugo. Listo.
1: Busca una de acá. Busca una frase argentina.
3: Incluso es un concepto que en realidad ya tenemos todo bastante incorporado. Digo, más allá del autor, tal vez, o quien haya difundido esa idea, hubiera podido simplemente reescribir.
1: Y hacer la propia.
3: Y sí, la verdad que sí, no hubiese sido robo. Se puede entender esto.
1: Sí, yo creo que hay acá, acá hay una delgada línea, honestamente, ¿sabes qué? Creo que hay una delgada línea en pronunciarse sin quedar mal con los británicos. Porque Milei tiene previsto a fin de año ir al Reino Unido. Y porque Milei no siente eso que nos está pasando a nosotros. No lo siente de esa manera.
3: No lo siente.
1: Le pasó con la bandera de Malvinas.
3: Sí.
1: Le pasó con lo que dijo de los jugadores. Le pasó siempre que tuvo que referirse a algún aspecto de nuestra identidad nacional. ¿Por qué? Porque no la siente. En todo caso, está bien, está en su derecho.
0: Bueno,
1: yo lo que creo es que mínimamente, esto lo vengo diciendo, vara bajísima, argentinos y argentinas, al próximo presidente argentino, que sienta la Argentina.
3: Que se sienta de argentino.
1: Que se sienta
3: para
1: argentino,
3: empezar,
1: arranquemos
3: ¿no?
1: por ahí. ¿Cómo? Porque la verdad es que esto es muy representativo. No es menor. Es simbólico, pero es muy representativo. Que en esta discusión vos cites en inglés a un británico para hacer tu primera respuesta al asunto de la campaña anti-argentina es muy representativo de qué siente Milei por la Argentina. Yo creo que si le dieran a elegir en una futura vida dónde nacer, no elige la Argentina. Llega, viste, bueno, mirá, vas a nacer. ¿Dónde querés nacer? Ya sabiendo todo, arrancás de vuelta. ¿Dónde querés nacer? Estoy seguro que no elige la Argentina. No la quiere. Y al mismo tiempo, lo que hay por estas horas es un intento de capitalizar la campaña anti-Argentina para la derecha. Otra, después de citar a Winston Churchill, citó a Agustín Laje.
0: Bien. Bueno.
3: Las referencias.
2: Perdón,
3: ¿no?
2: Pero bueno, son las citas que está teniendo el presidente argentino en el medio de una campaña anti-argentina. Dice, absolutamente cierto, con mayúsculas, y cita un tuit de Agustín Laje que dice que el kirchnerismo ha sido una pieza fundamental de la campaña anti-argentina. Tratando de darlo vuelta.
0: Sí.
2: Validaron el wokismo que hoy nos acusa de racistas, promovieron la idea de que los jugadores eran desclasados, fomentaron el odio contra Messi. Bueno, todo eso que se han construido ellos y han creído. Y alimentaron desde la propia Argentina la mentira de que la selección ganaba gracias a los árbitros y a los favores de la FIFA.
3: ¿Qué?
2: ¿Quién en la Argentina alguna vez dijo eso? Pero bueno, esa es la línea libertaria. Te puede gustar más o menos, pero tienen una línea que es la de capitalizar por derecha esta campaña anti-argentina. Afortunadamente empiezan a aparecer alternativas políticas a Milei a decir, no, de ninguna manera, no es por ahí y Milei no representa a todos los argentinos. Es la línea Bullrich también. Publicó, somos los peores, pero los más elegidos, dice, y cito una nota...
0: De que los universitarios
2: vienen
0: acá.
2: En Buenos Aires, que Buenos Aires es la preferida por los universitarios de América Latina. De vuelta, esa línea de, somos muy malos, pero vienen a usarnos los hospitales, vienen a usarlo en las universidades, etcétera, etcétera. Y va en línea con algo que ya presentó Agustín Romo también en la legislatura. ¿Qué está pasando con la derecha, Jera?
0: Nada, bueno, ese... Un poco yo lo que vengo diciendo es eso, que así como nos quieren importar categorías de discriminación y de racismo, que no quiere decir que acá no las tengamos, los libertarios se empecinan en darle la razón a eso o de querer importarla, digamos. Se erigen en importadores de racismo foráneo. Nada, bueno, para recordarlo nomás, todo el mundo habló de esto, pero digamos, uno de los grandes hitos de esta instalación, de que efectivamente, nos decimos racistas, entonces más racistas somos,
2: claro,
0: es aquel tuit de Santiago Caputo cuando quedó fuera Brasil de la Copa del Mundo diciendo que el ser negro es mufa. Un derrotero un poco para ver cómo fue mutando estas cosas. El Piti, conocido tuitero libertario, por ejemplo, esto tuiteaba el 17 de junio, el día que Argentina le ganaba a Argelia. Después, arriba, estaba citando un meme en donde un argentino le rompe la cabeza a un musulmán de Argelia. Y dice, ¿cómo se siente la vida ahora que se muestran nuestros tuits racistas traducidos para todo el mundo? O sea, como orgulloso de que venga el mundo a ver los tuits racistas. En otro también festeja que el mundo está viendo el racismo.
2: Ese, dice, el del dibujo ese, de un argentino como que le arranca la cabeza a un negro, fue de lo más visto durante el Mundial, en términos de alcance en redes, está bastante medido, en términos de alcance en redes, fuera de la Argentina.
0: Mm. Claro.
2: Fue muy representativo para ese relato anti-Argentina, ese tipo de tweets de la tropa libertaria en redes.
0: Y lo que marca, en el siguiente tweet lo marca Piti, que dice, este meme hizo llorar a todos los negros del planeta, ahora nos consideran más racistas todavía, y como un videito que está festejando. Está festejando que nos consideren más racistas todavía. Corte a el tweet de ayer de Piti diciendo, ¿cómo puede ser que los que trafican esclavos nos traten de racistas y no sé qué?
2: Claro.
0: ¿El chiste se cuenta solo? No, el chiste se cuenta solo porque vos 10 días tenías todo tipo de posteos racistas que encima siguen estando en su cuenta, digamos, ni siquiera se preocupa por disimularlo.
2: No, ¿por qué lo van a disimular si es su propia línea?
0: Es
2: lo que piensan, además.
0: Sí.
2: Ellos sí piensan eso.
0: Y una cosa un poco más allá, que ya empieza a ser más preocupante, y de vuelta, ¿viste? Todas las falopas, las capas de mierda y falopa que se van acumulando una sobre otra, es tremenda. Nuestro amigo, que también venimos siguiendo la campaña, el constructor de bunkers para megamillonarios en Mendoza, se llama Martín Barsaski, fue retuiteado por el presidente Milei. Si quieres, en el otro está entero, porque este era para ver el retweet nomás. Argentina siempre fue el amor de la izquierda planetaria porque la izquierda se encariña con los fracasados.
2: Ajá.
0: Ahora que el país está pasando del fracaso al éxito de la mano de Milei y su gran equipo, empieza a llegar la envidia. Para colmo, después de la victoria contra Egipto, Argentina sumó otros miles de millones de haters, los del gran aliado de la izquierda, el islamismo. Y atención con esto. Prepárense porque el eje izquierda islamismo, que domina Europa y mucho de Estados Unidos, va a empezar a atacar diariamente a los argentinos acusándolos de racistas. Dirán que Argentina cometió genocidio contra los negros o los indígenas. En pocos meses los argentinos serán vistos como los blancos en Sudáfrica. Los blancos
3: en Sudáfrica, sabés, ¿no?
0: Sí, si querés pongamos el siguiente, porque el retweet de Lilia Lemoine un poco explica un poco más, porque Lilia Lemoine retuitea a Martín Barsaski y agrega, como si fuera una cita de autoridad lo de Barsasqui. O sea, da por cierto lo que acaba de decir, lo que acabo de leer en el tuit anterior de Barsasqui. Sí. Dice, esto es aterrador, pone Lilia. Y un encomillado de Barsasqui. En pocos meses los argentinos serán vistos como los blancos de Sudáfrica.
1: Por Dios.
0: Es verdadero y aterrador, porque en Sudáfrica han organizado matanzas de blancos de las formas más crueles imaginables. Y personas como Stefan Molinex, que no es el de Arno Molinex, sino otro, y Lauren Southern, dieron visibilidad a sus hechos y ahora están cancelados y perseguidos. Stefan Molinex es un bloguero canadiense que básicamente sostiene una de sus principales teorías, es que ser blanco te da más IQ, te da más capacidad cerebral, claro, que claro, ser de otras razas.
1: Es como la profecía autocumplida. En caso de que llegara a suceder que a los argentinos en el mundo nos vieran como a los blancos en Sudáfrica, bajo esa línea, sí. En gran medida va a ser porque acá se la pasan diciendo estos mismos muchachos, sí, que ser negro es mufa, que los negros, como dijo ayer acá Javier Negre de La Derecha Diario, los negros y los latinos son más delincuentes que los blancos. Claro. Si vos vas construyendo esa idea, después no te quejes si vienen y te dicen, che, me parece que sos un poco racista. No,
0: igual lo que está diciendo es que acá vamos a hacer lo que sostiene esta gente.
3: No, espera, sí, porque en realidad esto está calcado sobre el libreto de Donald Trump.
0: Claro.
3: Que recordemos, porque pasan tantas cosas, sí, que Donald Trump invitó al presidente de Sudáfrica. Lo sentó, sí, claro, en la Casa Blanca del despacho Oval y, obviamente, sin aviso previo, bajó las luces, compartió con la prensa imágenes de un supuesto genocidio blanco en desarrollo en Sudáfrica, una narrativa falsa desde todo punto de vista, respaldada por gente como Elon Musk, por ejemplo, y en esa ocasión compartió imágenes también falsas de agresiones a personas de color blanco de otros países en otros contextos. Claro, claro. Entonces, esto que estamos viendo en las redes retoma en la realidad esa narrativa fomentada desde la Casa Blanca. Claro, contra Sudáfrica, digo, calca, sí, sí, esa dinámica.
1: La importación de, claro, claro, de esa discusión.
0: Que de hecho lo llevó a tal punto que incluso le dio rango de asilados políticos a un grupo de afrikaners, que son como unos los que están en establecimientos, sí, rurales en Sudáfrica. Sí. Que viven ahí en el campo en Sudáfrica y los asilaron como perseguidos políticos en esta cuestión. Pero bueno, ¿cómo? Sí. ¿Entendés cómo se va haciendo esa cebolla de capas de falopa en donde Lilia Lemoine ata lo que dice Barsasqui y lo agarra como cita de autoridad y eso lo atan a lo que sostiene Donald Trump en Estados Unidos? Digamos,
1: se retroalimenta, ¿no? Porque se indignan porque nos dicen racistas y la respuesta es echemos a los extranjeros o cobremos
3: más racismo.
1: Y entonces es eso que decías vos, es como una bola que se retroalimenta de por un lado va a quedar, yo espero, por lo menos acá, ¿no? Y en las próximas horas también espero que en algunos sectores del progresismo mundial que tal vez se cebaron y empiezan a ver, che, no, pará, capaz que el racismo en la Argentina es de la ultraderecha y no de los argentinos, uh-huh, y tratar en la medida de lo posible de hacer esa diferenciación, incluso de no comerse ese verso acá, ¿no? Porque lo que estamos viendo ahora es un proceso para agarrar, para capitalizar, para decirle a los argentinos, che, ¿vieron lo que dicen los progresistas del mundo? Que por otro lado, que se vayan a cagar los que tengan que ir a cagar, ¿no? Pero
3: sí.
1: ¿Vieron? Por esa agenda progresista es que acá nosotros, pim, pum, pam, ¿no? Y empezar, obviamente, a capitalizar esa campaña anti-argentina para la derecha. Afortunadamente, insisto con algo, empiezan a aparecer referentes de otros espacios políticos, del peronismo, del campo popular, a decir, no, señores, acá hay una discusión que hay que dar, la Argentina no es racista, ustedes son los racistas, ¿no?
0: Sí, y si querés tengo dos videitos de los que sí saltaron a tiempo. Una compañera peruana, periodista en la TV de Perú, lo que vamos a ver es posterior al partido contra Inglaterra. Bueno, lo que decíamos un poco, hermanos latinoamericanos que nos conocen, que incluso han sufrido algún tipo de discriminación acá, pero que marcan las diferencias. Esta barricada, ¿eh? Prepárense porque van a salir a quemar todo con la compañera peruana primero.
5: Está muy bien hablar del racismo argentino. Lo que no entiendo es por qué ha habido quienes han apuntado todos los rifles para hablar de ese racismo en una Argentina que no es blanca, por supuesto, pero nunca han afilado la lengua contra Inglaterra, Francia o España. Y esto no supone aplaudir la imagen de Messi saludando a Trump, pero sí reconocer lo que se esconde detrás de una campaña de hate que, como bien dice Tatiana Romero, es en realidad el cóndor. Es el resultado de esa operación cóndor. Que bronqueamos al nuestro más que al de arriba. Que nos problematizamos nuestras propias contradicciones con el nuestro y cedemos o incluso pasamos por alto la de quienes oprimen, explolian, colonizan y depredan lo nuestro. Sí, hay racismo en Argentina, como lo hay en toda Latinoamérica, que por algo sufrimos la imposición de modelos coloniales cuya resaca padecemos hasta hoy, incluido el racismo. ¿Pero qué quieren que les diga? Ayer he gritado contenta por los dos goles de la selección argentina, no porque ame a cada uno de los integrantes de la selección, sino porque entiendo lo que significa para mis hermanos argentinos lo que ha ocurrido ayer. Primero, porque como peruana tenía muchas ganas de recordarle al mundo entero en un espacio de tan alta difusión que las Malvinas son siempre argentinas. Que el gobierno vendepatria de Milei haya hecho lobby para que no se pudieran utilizar las reivindicaciones de esa soberanía nos dio una razón más para aplaudir que esa bandera volviera a verse ayer, pese a cualquier prohibición. Porque no se puede nunca prohibir el orgullo soberano de un pueblo. Esto es ver el anhelo soberano de un país contra el ocupante ilegal en su cara y en prime time. Eso es poesía. Poesía sudamericana anticolonial. Pero hay más. La soberanía hoy no se defiende en clave únicamente histórica o reivindicativa exclusivamente de las Malvinas. Argentina es en este momento un laboratorio del proyecto imperialista sionista que quiere dominar en nuestra región. Un proyecto del imperialismo a lo Trump y a lo Netanyahu, es decir, genocida. Un proyecto que ya no apuesta por una Latinoamérica súbdita y patio trasero, sino aún más. No basta con intervenir elecciones o incluso intervenir territorios. La norma ahora es demoler y ocupar ilegalmente. La norma ahora es silenciar a quien se opone. La norma ahora es la venta, la entrega, la rendición absoluta. Y para ello cuentan con un cómplice fundamental en Casa Rosada, que estoy segura no aplaudió ningún gol argentino. Ayer recordamos que Argentina entera es siempre Argentina y que esta es la batalla de estos tiempos, porque a 24 horas antes del partido contra Inglaterra, el gobierno de Milei ha abierto las puertas de par en par para que los extranjeros puedan comprar toda la tierra argentina que les dé la gana.
0: Bueno, me darían ganas que alguien de lo del peronismo dijera algo así.
2: Agarra eso y hacelo.
0: Sí, hacelo. Alguien que
2: uno
0: lo
2: de acá, uno de acá, un peronista que agarre eso, lo transcriba y lo grabe y lo suba a sus redes. Eso era, ¿por qué tardaron tanto? Era más sencillo, pero al mismo tiempo es interesante el dispositivo, más allá de la oposición también, de veo también a Milei en un posteo que acaba de hacer de que ahora el mundo va a ver dónde puede llegar un país lleno de argentinos, ¿no? Una especie de, ¿cómo decirlo?, de nacionalismo.
0: Claro.
2: En paralelo a que el lunes van a recibir a la jefa del Fondo Monetario Internacional en la Casa Rosada. En paralelo a un montón de otras formas de cesión de soberanía permanente. Entonces, también, ahí hay un lugar de vuelta para la oposición, ya no solo por la campaña antiargentina, claro, sino por la propia campaña antiargentina de Milei en la Argentina, que es una entrega permanente de soberanía política y económica, ni hablar, ya lo hemos visto. Bueno, pero territorial, lo que está pasando con la extracción de recursos petroleros o la posibilidad de extracción de recursos petroleros en las Malvinas, y ni una queja del gobierno argentino.
0: Asociados a Israel.
2: La venta de tierra de forma ilimitada a los extranjeros. Digo, hay un lugar ahí para trabajar políticamente que es, che, hermano, no, vos no podés ser la representación del nacionalismo porque sos un empleado hoy, un delegado de potencias extranjeras. Milei es hoy un delegado de los Estados Unidos, un delegado del gobierno de Israel de Netanyahu. Y el lunes le van a poner alfombra roja y se van a arrodillar todos en la Casa Rosada para recibir a la jefa del Fondo Monetario Internacional. Entonces, ¿de qué nacionalismo puede hablar el gobierno argentino? No puede ser que la oposición no dé esa discusión y que entregue ese terreno a una eventual, tampoco es que lo van a lograr tan fácilmente, pero a un intento de eventual capitalización de esta campaña intergeneracional.
0: Sí, además ahí está claro que no hay ni discriminación, ni racismo, ni xenofobia. Todos los que están bajo el modelo de Milei, básicamente estamos todos en la misma.
2: Sí, digamos, claro.
0: Cualquier raza, religión, credo, cultura, de donde sea, todos sí, empomados. ¿Querés una más?
2: Dale,
0: a la amiga que ya la habíamos conocido, es muy buena. Les recomiendo seguirla. Se llama Nata, tu verdulera boliviana. No es verdulera, es standupera. Es la que habíamos traído la otra vez que hablaba de los derechos laborales en la Argentina.
2: Sí, sí.
0: No sé si la recuerdan. Bueno, se refirió al tema Nata, tu verdulera boliviana, standupera boliviana que vive en Argentina y hizo este video a raíz de todo eso.
6: ¿Así que estás feliz de que perdí Argentina porque te parecen racistas? Hablemos de racismo. Soy Nata, su verdulera boliviana. A mí no me van a contar sobre racismo porque estuve en ambos países. ¿Y saben qué? En ambos me decían peruana. Todo bien con los peruanos, pero van a decir que todos los morenos somos de Puno. Saludos a mi tía Juanita de Arequipa. ¿Saben? La gente como yo tiene que escoger qué tipo de racismo quiere. Yo escojo al argentino porque somos bolitas, pero somos sus bolitas. Argentina tiene una cultura muy diversa, en que la gente de todo el mundo ha puesto algo de sí para construir este país. ¿Qué sería del tango sin influencia negra? ¿Qué sería del mate sin sus raíces guaraníes? ¿Qué sería de la cumbia de los trapos sin el mestizaje marginal? ¿Qué sería del Diego eterno cabecita negra? Sí, la Argentina discrimina, pero también abraza a sus morenos. Y yo no sé si España puede decir lo mismo.
0: Bueno, al menos estaba, ¿no? Ahí estaba. Sí, Nata, sí. Tu verdulera boliviana.
1: Hay de todo, ¿eh? Realmente creo que esto lo que generó fue que muchos extranjeros en la Argentina tomaron la decisión de hablar y hacer. Ya venía de antes igual.
0: Sí.
1: Vi varios muy de estos días, post partido con España.
3: Sí, pero hubo.
1: Pero
3: sí.
1: Viene
3: desde casi un primer momento.
1: Bueno,
3: ¿no?
1: Desde cuando que se empezó a montar, sí, esta idea de que, sí, en la Argentina es un país racista. Y muchos extranjeros en la Argentina, algunos creadores de contenido, influencers, uh-huh, y bueno, y como ella, una standupera y demás.
0: Sí, sí, sí.
1: Y después muchas personas, random, en TikTok especialmente, pero también en Instagram, que pelaban el celular y frente a cámara decían, che, miren, mi experiencia acá es muy distinta a lo que ustedes están diciendo afuera, y explicando por qué, contando qué es la Argentina, cómo son los argentinos, y
0: sí, está bueno también para...
1: Está bueno que suceda también.
0: Sí, y también está bueno también para complejizar, viste, que la reacción no sea, no somos racistas. Acá nadie es racista en la Argentina.
1: Es otra forma.
0: Digamos, no simplifiquemos todo, no hagamos lo mismo que Samuel Jackson.
1: No, es que creo que en realidad, en el caso particularmente de Estados Unidos... lo que hacía, bueno, lo que generaba mucha bronca era la hipocresía.
0: Claro.
1: Desde Estados Unidos, realmente la nación más racista de la historia de la humanidad.
0: Bueno,
1: que
0: hoy
1: te acusen de racista, es como flaco.
0: Hoy decíamos,
1: hasta el 60 no te podías subir al colectivo solo.
0: Hace 8 años fue que tuvieron que hacer una campaña para explicar que la vida de los negros valían.
1: Claro, Black Lives Matter, sí. Uh-huh. No fue hace mucho.
0: No, fue hace 8, 10 años.
1: Sí, sí, por eso. Bueno, es parte también de cómo vamos a reaccionar y de cómo estamos reaccionando. Hay distintas formas. Hay algo, en principio, que tiene que ver también con... bueno, la bronca de estos días va encontrando cauces. Algunos más políticos, más pensados, más organizados, y otros más de reacción, ¿no? Como ha pasado en estas horas con las entradas de Rosalía, ¿viste? Que sí, tiene ahora previsto, creo que 4 shows en el Movistar Arena.
3: Sí.
1: Rosalía, que se sumó, no sé si en serio o no, pero hizo un reposteo de Mia Khalifa, una actriz porno y empresaria, sí, que celebraba el triunfo de Argentina. Y eso empezó a generar, no sé si tan en serio, pero que mucha gente empezara a devolver las entradas y que, bueno, entradas que salen 300 mil pesos en un Movistar Arena, imagino que pocos no habrán sido y habrá llegado el mensaje de, che, hay que hacer algo porque están devolviendo las entradas.
3: Algo dijiste, hiciste que...
1: Algo pasó. Bueno, entonces hubo como una reacción de Rosalía, de esta cantante española, una primera story hoy a la mañana, que dijo, ni leí lo que ponía, mala mía, le di compartir porque sonaba La Perla, que es un tema de ella.
0: Claro.
1: Y ni leí lo que ponía, mala mía, perdón, pone con una bandera gigante argentina en una de sus historias, y al rato de vuelta subió una historia más a Instagram sobre Argentina, que dice, solo tengo amor por Argentina y un corazón gigante. Bueno, todo este episodio originado en eso que compartió en TikTok, donde la cantante catalana, que atraviesa además hasta hace poco un momento de expansión en la Argentina.
3: Sí, estupendo, de crecimiento enorme.
1: Y además estuvo hace poco acá y estuvo en streams argentinos, estuvo en La Bombonera,
0: sí,
1: se mostró comiendo.
3: Yo no creo, que piense mal de la Argentina.
1: No, estoy seguro que no,
3: Tengo la sensación de eso, se en subió. La referencia a lo que fue esa trayectoria,
1: sí,
3: digamos.
1: Sí. Y además creo que ahí es el claro ejemplo de alguien que se sube al momento, ¿no?
3: Que todo el mundo tiene que opinar, sí, sí, y que ser parte de, sí, esa ola.
0: Estuvo, lo que pasa es que, bueno, vos lo seguís siguiendo, es muy fuerte en España lo que pasó con la campaña de Palestina y qué sé yo, muchos, sí, artistas participaron de eso y cualquier cosa que te un poco remita, porque esa era otra de las basas que se había metido, con razón, por lo que viviste, trajiste vos de ese Axel Van y Joalex Van y no sé cómo se llama, sí, el embajador argentino en, sí, Israel, con razón, pero muchos se subieron a partir de eso, como lo de Patti Smith también, sí, poniendo, sí, la IA de Jamal con el pañuelo palestino, digamos.
1: Sí, bueno, yo no sé cuánta gente estará devolviendo su entrada para ver a Rosalía.
3: No sé.
1: En todo caso, si está sucediendo, evidentemente tanto no te gustaba Rosalía antes de sacar la entrada. Y como suele suceder, hay una especie de necesidad de estar, de pertenecer, de participar de los eventos. Y si ahora la tendencia es devolver la entrada, habrá mucha gente devolviendo la entrada. Yo no tengo, pero igual la devolvería. Para hinchar las bolas nomás.
3: Machi, bueno, está buscando una entrada para tenerla y poder devolverla. Así que si alguien, así que si, claro, alguien, claro, le quiere vender la entrada.
1: Ahora, vos fíjate, sobre esto. Bueno, mira, eventual campaña o supuesta campaña de devolución de entradas, mucha gente evidentemente lo está haciendo,
0: sí,
1: esto está pasando, pero a eso sí se montó de vuelta el Gordodán y compañía, porque, bueno, detectaron ahí una forma de capitalizar esta discusión con artistas woke, le dicen ellos, pero artistas, bueno, de línea ideológica, política, contraria a la de las ideas del gobierno de Milei. Y entonces estaban ellos mismos agitando la campaña de devolución de entradas. Muchos seguramente lo han hecho. De hecho, vi, y no por derecha, instructivos en las redes sociales, sí, de cómo devolver, porque el botón de arrepentimiento solo rige por 10 días, entonces hay que tener que mandar un mail, que tener que pedirle, qué sé yo. Bueno, realmente no sé hasta dónde llegó eso, pero hay que ver qué pasa, ¿no? Porque ahora viene Rosalía a la Argentina y bueno, hay una, por eso decíamos cuando arrancó el programa, hay una bronca, hay una frustración, hay una furia, hay un enojo, que hay que ver hacia dónde y cómo se deriva y cómo se capitaliza, ¿no?
0: Sí.
1: Puede llegar a ser peligroso si alguien determina que una forma de devolver esta campaña es agrediendo o yendo al recital solamente
0: a putear
1: a Rosalía y demás.
3: Sí,
1: sería peligroso.
3: Podríamos barajar un par de tips, tipo, sí, no siempre hace falta meterse en todas las discusiones,
1: también,
3: no, exacto, hace falta tener una opinión inmediata, segura,
1: sí, sí,
3: y
1: sí.
3: A veces uno necesita tiempo para elaborar conceptos, está bueno elegir las batallas.
1: Sí.
3: No todas las batallas ameritan la misma intensidad.
1: Totalmente.
3: Ni las mismas herramientas. A ver qué podemos hacer con esa gran energía que estamos teniendo. A ver si hay alguna causa donde vale la pena poner todo ese, ¿no? Torbellino,
0: sí, sí,
3: digamos, de emociones y de bronca y de frustración. Bueno,
0: sí,
3: un par de tips.
0: Es lo que hablábamos un poco ayer también, digamos, con que el FOMO, la ansiedad de perderte cosas, que así se denomina el FOMO, se trasladó también a la discusión política, digamos. Es
1: claro,
0: como que no te querés perder. ¡Ay, no! No me, sí, posicioné todavía sobre la toma de tierras en Lavalloy.
1: Sí, sí, muy tuitero todo eso, sí, pero sí, sí, totalmente. Sí, sí. Hay que tomar posición, rápido. Y hay algo que sí se... En la crítica al progresismo, hay algo que por estas horas tuvo razón.
0: Sí.
1: Que es el posicionamiento inmediato, moral, sobre las cuestiones.
3: Muy aleccionador.
1: Muy aleccionador.
3: Muy aleccionador.
1: Y que luego, claro, ¿qué llega? La reflexión y el pedido de disculpas. Eso sí, si hay una característica,
3: ¿sí?,
1: de esa crítica a lo progre,
0: sí,
1: esa es una.
3: Pero por supuesto.
1: El posicionamiento urgente, moral, aleccionador. Y luego, upa, se me fue de las manos, no fue lo suficientemente correcto políticamente, entonces tengo que pedir perdón.
0: Sí.
1: Bueno, le pasó ahora a Rosalía, le pasó a Patti Smith. Patti Smith, después de eso, de esas publicaciones de Lamine Yamal, fakes además las imágenes,
0: sí,
1: ¿no?
0: Sí, sí,
1: corriendo por la cancha con una bandera palestina, una cosa que...
3: Ya lo hizo en un contexto,
1: sí,
3: que alcanza con eso.
1: Alcanzaba, ¿no?
3: Sí.
1: Bueno, pero tras celebrar la victoria de España, estableciéndolo... No porque esté contenta porque ganó España, sino porque ganaron los buenos.
3: Sí.
1: Y entonces perdieron los malos,
0: claro,
1: perdimos los malos. Es que se le empezó a venir en contra de un montón de gente que la ama a Patti Smith en la Argentina y que le empezó a decir, che, Patti, pará.
3: Sí, una mujer de esas, una gran artista,
1: sí,
3: supuestamente un ser pensante.
1: Entonces hoy a la mañana publica una foto de Messi. Más que bueno, él ha dado todo, dice. Entonces ya empezaba a saber que Patti Smith acusó.
0: Sí, sí,
1: recibo,
0: sí,
1: de lo que estaba volviendo. Al,
0: sí,
1: ver cómo escalaba la situación, hizo un posteo público con una foto tomada imagínate por ella misma durante una visita al cementerio de La Recoleta en Buenos Aires, y un mensaje para explicar sus sentimientos y pedir disculpas. Y dice Patti Smith: esto es una fotografía de una estatua que me conmovió profundamente. Fue tomada en Argentina, un país que he amado desde hace mucho tiempo. Ninguna de las palabras que escribí tuvo la intención de ofender al pueblo argentino, a quienes aprecio profundamente. Siempre he respetado y admirado el coraje y la pasión de su gente. He montado caballos en el campo, agrega, ya está un poquito, está haciendo una de más. Actuado y exhibido mi trabajo allí. He recibido tanto amor y envío mi amor de vuelta, además de pedir disculpas sinceramente con todo corazón. Claro, ¿qué pasó? Le empezaron a llegar mensajes de gente que la quiere mucho, diciéndole: che, Patti, mirá, che, en realidad...
3: estás metiendo la pata, me parece.
1: Incluso hay un intercambio con una seguidora, por privado, que después ella misma publica. Bueno, se ve que le llegó. Yo no sé si el temor a perder seguidores o a no vender entradas la próxima vez que venga, como le pudo haber pasado a Rosalía, o un arrepentimiento genuino, porque se fue de rosca en la emoción inicial de toda esta ola. Y bueno, y después reconsideró que no todos los argentinos somos eso. Sobre todo alguien que conoce la Argentina.
3: Sí, sí,
1: parece que nunca vino. Samuel Jackson capaz que ni sabe cómo somos, pero ella conoce muy bien.
3: Ha tenido artistas argentinos, como teloneros acá en la Argentina. Sí. O sea,
1: pero bueno, me parece que es un poco la confirmación de que fue una reacción a veces moral urgente, ¿no?
0: Sí, lo que decía Ori, esa cosa de no tomarse un segundo. Y también a veces los pedidos de culpa quedan un poco lejos. Tomate un segundo más. Hablando de gente como Patti Smith, Varufá, que gente formada, que escribe, que...
1: Que piensa las cosas.
3: Sí. Y que tiene tiempo para pensar.
0: También.
3: Claro. Tiene plata como para tener tiempo
1: no
3: como
1: rompa
3: para
1: la hora.
3: Pensar.
1: Sí. Che, bueno, ahora vamos a actualizar qué está pasando en el mundo. En instantes viene Diego Genud también. Y también está Diego Tomasi hoy. Pero atención, porque a esta hora comienza una movilización de la CGT, de las CTA y de las organizaciones sociales con los jubilados. Es ahora a las 3 de la tarde con los jubilados. En el Congreso, como cada miércoles, movilizan los jubilados y la CGT con las otras organizaciones vuelven a la calle para exhibir un intento de unidad del movimiento sindical y de las organizaciones sociales frente a las políticas del gobierno de Milei. La convocatoria es para ahora, a las 15, con distintas concentraciones para acompañar la tradicional marcha de las y los jubilados hacia el Congreso Nacional. De hecho, viene convocando ya desde hace un tiempo la CGT. Hubo un spot difundido a través de las redes sociales en el que citan al Diego, aquella histórica frase del Diego, ¿cómo no voy a defender a los jubilados? Hay un operativo de seguridad enorme en la zona del Congreso y va a ser multitudinaria seguramente la movilización, porque además arrancó temprano con represión en el puente de Porredón contra organizaciones sociales. Atención, esto también mientras tanto estuvo pasando hoy con la Unión de Trabajadores de la Economía Popular, que encabezó este miércoles una jornada nacional de lucha con cortes, asambleas y movilizaciones en distintos puntos del país en rechazo al fin del programa Volver al Trabajo. Seguimos con esto, ¿se acuerdan? El programa Volver al Trabajo, luego de que la justicia de San Martín revocara una medida cautelar que mantenía vigente el pago del beneficio. Hubo una cautelar de la justicia que le dijo al gobierno: no, vos tenés que seguir pagando ese programa de 78.000 pesos para aproximadamente 1.000.000 de personas, 900.000 personas. ¿Te imaginas lo que es sacar eso de un día para el otro? Bueno, apareció otra cautelar de la justicia que dice: no, pueden interrumpirlo y dar de baja el programa. Entonces peligra ese ingreso para cerca de 1.000.000 de personas que perciben una prestación mensual de 78.000 pesos. Nadie, absolutamente nadie, vive con eso, pero es una parte importante del ingreso de muchas personas. Entonces, hoy temprano hubo una convocatoria que incluyó cortes de ruta, puentes, accesos en distintos puntos del país, movilizaciones en diferentes ciudades con la consigna "Trabajo sin salario es esclavitud". La protesta luego confluye esta tarde con la movilización de las que recién les hablaba, de la CGT y las dos CTA, en apoyo a las y los jubilados. Alejandro Gramajo, Peluca Gramajo, el secretario general de la UTEP, adelantó esta mañana que se sumaban a la protesta con los jubilados.
7: Gramajo de la UTEP, lo escuchamos.
8: En las calles para defender a este sector, pero también a todo el pueblo trabajador. Por supuesto que está en riesgo la paz social, porque acá los pibes empiezan nuevamente a tener que chupar cartón para sobrevivir. Esa es la triste realidad que está viviendo el pueblo trabajador en la Argentina. Por eso esta jornada de lucha, que tiene un punto en el puente Pueyrredón, pero que también se está desarrollando a lo largo y a lo ancho de la Argentina, va a empalmar a la tarde con el reclamo justo que están haciendo los jubilados y jubiladas que tienen que elegir entre comprar un medicamento y poder comprar comida. Por eso, desde acá, nos vamos a movilizar a la Plaza de los Dos Congresos a acompañar esta jornada unitaria de todas las centrales y de todos los sectores para defender a los jubilados.
1: Bueno, eso fue bien temprano, las organizaciones sociales con un plan de lucha que ya vienen activando y que crece a partir de ahora. El plan es que hoy, con la movilización al Congreso en defensa de los jubilados, sea una especie de primer paso de un plan de lucha. El siguiente y más inmediato es el 7 de agosto, el día de San Cayetano, y esa movilización enorme que siempre hacen las organizaciones sociales.
2: Claro.
1: En un programa coordinado, un plan de lucha coordinado entre organizaciones como la UTEP, organizaciones de izquierda también, y la CGT, las dos CTA, que hoy van a participar de la movilización y la marcha, el reclamo de cada miércoles de los jubilados en el Congreso.
2: Que el miércoles pasado, para recordar, que sí, un poquito antes de que juegue Argentina, al mediodía, fueron reprimidos de vuelta para...
1: Sí, también. Sí. Hay un mega operativo de seguridad ahí en la zona del Congreso y vamos a estar atentos también a lo que ahí suceda. Pero mientras tanto, Ori, en el mundo, además de odiarnos todos...
3: Sí, no. Sí.
2: ¿Qué más está pasando?
0: No nos traigan más gente odiándonos a nosotros.
3: La verdad que bien, me sorprende, pero que bien supimos perder en Francia. Porque sí, no pasó nada de esto.
2: Nadie se enojó con nadie.
3: No,
2: sí.
3: Bueno, sí, un poco con el Dibu, por eso de agarrarse la pija y esas cosas. Pero no, digamos...
0: Pero la final.
2: La final de la vez pasada. Pero se puso un trofeo. Se puso un trofeo, no se agarró nada.
9: ¿Dibu su papá?
2: Claro. Bueno, la verdad que vamos a tener que hacer un curso de humor argentino. también. Porque...
3: Todos tenemos que hacer curso de muchas cosas.
2: Claro.
3: Bueno, esto se llama volver a abrir un poco la agenda geopolítica. Hoy les traigo un informe elaborado y publicado por el Departamento de Estado de Estados Unidos, encabezado por el señor Marco Rubio, con un título, ese informe que ya anticipa su tesis, y me imagino que no se van a sorprender. Cuba, la capital del comunismo del siglo XXI, dice el documento. Durante más de 6 décadas... Esto lo escribió Marco Rubio en el momento de dar a conocer al mundo ese archivo. Durante más de 6 décadas, el régimen cubano ha sido el principal promotor del izquierdismo radical y del tercermundismo en Estados Unidos. El Departamento de Estado está sacando a la luz toda la historia del espionaje y las actividades de subversión llevadas adelante por Cuba en nuestro país. Y termina ese mensaje publicado en Twitter diciendo: el pueblo estadounidense merece conocer la verdad. Por supuesto, lo habrán entendido, no es un trabajo ni factual ni académico sobre la situación, no sé, económica, los derechos humanos o los lazos diplomáticos, no, nada de eso. Es un documento, por supuesto, político partidario, tengo ganas de decir, que busca redefinir a Cuba como un adversario estratégico de Estados Unidos en el siglo XXI. Presenta a la isla como una amenaza permanente para la seguridad nacional estadounidense y sostiene que muchos de los conflictos políticos contemporáneos forman parte de una misma amenaza estratégica cuyo centro estaría en La Habana, en Cuba, ¿no? La isla es presentada como un nodo regional que articula incluso con potencias extranjeras, con Rusia, por ejemplo, con China e Irán, dentro de una internacional antiestadounidense. Esto es lo que sucede mientras todos estamos peleados, todos contra todos. Bueno, Estados Unidos en su política exterior sigue avanzando contra América Latina.
1: Con su imperialismo.
3: Con su colonialismo.
1: Claro.
3: Gustavo Petro esta semana, por ejemplo, paréntesis, ¿no? En asterisco, no de eso vamos a estar hablando, pero dio su último discurso.
1: Sí.
3: Se viene la ultraderecha al frente de Colombia. Se vienen también las elecciones en Brasil.
1: Sí.
3: Con nuevos aranceles impuestos por Estados Unidos en los últimos días contra
1: aranceles de campaña, ¿no?
3: Parece. Aranceles de campaña.
1: Claro.
3: Totalmente. Son aranceles políticos que nada tienen que ver con el comercio. Hay hay un párrafo, si te parece, sí, que podemos, es un, ustedes lo pueden encontrar, si lo quieren leer, la verdad que es una porquería, pero hay un párrafo que sintetiza muy bien el espíritu del documento y dice así: el ámbito más exitoso y duradero de la campaña de Cuba contra Estados Unidos se ha librado en el frente ideológico. Desde la década de 1960, el régimen ha sido el corazón de un nuevo y particular tipo de marxismo forjado alrededor de un profundo resentimiento y un odio fundamental hacia Estados Unidos y Occidente. Los cubanos, ¿no?, hablando estos días de lo que es generalizar y además escribir su propio relato, ¿no?, en base a sus propios intereses, dice el informe, los cubanos se dedicaron a reclutar, formar y movilizar una coalición global de activistas, intelectuales y organizaciones políticas, construyendo una extensa red de revolucionaria que moldeó a algunos de los movimientos extremistas más influyentes. Esa red mantiene hoy vínculos con poderosas organizaciones de izquierda, colectivos anti-ICE, por ejemplo, grupos socialistas y organizaciones marxistas militantes en todo Estados Unidos. Ojalá, Marco, ojalá las cosas fueran así, tal vez no estaríamos viviendo ese viraje hacia la ultraderecha que estamos viviendo. Claramente no es un documento, no es un informe para explicar nada que tenga que ver con Cuba. Es un informe que reconstruye o construye una narrativa para legitimar una política de injerencia sobre la isla.
2: Amigos, en instantes se suma Diego Genud. Vamos a hablar sobre la efímera ilusión de la unidad nacional. Eso que en algún momento sí pensamos que iba a suceder, pero bueno, simplemente era fútbol y que jugaba la selección. Pero
0: sí, pero me abracé con gente, Matías.
2: Sí, estuvo buenísimo. En un rato se suma Diego Genud y después viene también Diego Tomás. Y amigos, hasta las 4 esto Maldita en el Destape.
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0: Diego Genú, buenas tardes, ¿cómo estás?
1: Mati, querido, bien.
0: ¿Qué tal, amigo?
1: Acá estamos.
0: Bien.
1: Volviendo
0: a la realidad.
1: A la normalidad, a la rutina.
0: ¿Qué onda? ¿Qué estás viendo por estas horas de todo lo que está pasando con un nivel de intensidad y aceleración impactante, ¿no?
1: También. Bueno, por un lado está todo lo que tiene que ver con el afuera, con lo que despertó Argentina afuera, que la verdad me interesa menos. Entiendo que algo pasa con Argentina, lo charlábamos en algún momento. Yo creo que Argentina es un país muy importante a nivel deportivo y también hoy a nivel geopolítico por distintos motivos. Y algo explica quizá ese ataque organizado, no sé, a través del algoritmo, se prendieron, bueno, algunas figuras.
0: Sí.
1: Pero eso me interesa en realidad menos, esta especie de abroquelamiento para defender lo que somos, que está bien, es natural y es lógico.
0: Sí, y está bueno que pase.
1: Pero pienso que no va a durar mucho, ¿no?
0: Después vemos. Después
1: claro.
0: Pero mientras tanto, a los de afuera, hagan fila.
1: Me hace acordar a lo que me decía un dirigente político, hay que llegar, después vemos, ¿no? Después vemos.
0: Claro, claro.
1: Entonces, a mí me interesó sobre todo lo que movió esta selección argentina a nivel nacional, a nivel popular, ¿no? Lo que movió durante el campeonato, lo que emocionó, lo que representó, que obviamente es algo que se viene diciendo y mucho.
0: Sí.
1: Y después me quedé con las postales de los festejos, porque yo estuve en el obelisco y eran festejos, no era un velorio eso.
0: Totalmente,
1: ¿no?
0: Sí, había una celebración, un agradecimiento, ¿no?
1: Exacto. Y hablé con gente del resto del país también, con algunos amigos, amigas del resto del país que salieron a la calle después de la derrota frente a España. Y me transmitieron la misma sensación, ¿no? Que no había una pena, por lo menos de los que salieron. Obviamente que a todos nos dolió y nos desilusionó y nos golpeó muy fuerte.
0: Yo salí también y a pedido de mis hijos. Evidentemente también percibían algo más que una derrota deportiva.
1: Sí.
0: Querían salir porque escucharon y dijeron, che, hay gente, vamos.
1: Sí.
0: Vamos a festejar. Y claro, uno por ahí tiene todavía una cosa medio como deportiva, ¿viste?
1: Sí.
0: ¿Cómo? ¿Por qué? Y claro, y sí, había que salir.
1: Sí, porque es el equipo nacional, ¿no?
0: Sí, sí.
1: Y justamente eso, tener algo que merezca el adjetivo de nacional en
0: algo
1: este
0: contexto.
1: Algo
0: más grande que nosotros mismos.
1: Exacto. Sí. Algo que nos permita pensar en algo que nos excede, que nos permita salir de la guerra de tribus, de sectas, ¿no? Y un poco eso generó la selección. Lo que percibí en esos festejos era un componente muy marcadamente popular, ¿no?
0: Sí.
1: Muy marcadamente popular, como pasa cuando uno va a la cancha. Si bien en la cancha cada fin de semana, el deporte, por supuesto, el fútbol es un deporte transclasista y ahí puede haber gente que paga un palco.
0: Hay palcos y plateas caras y está la popular y está el que ni siquiera tiene para ir a la popular, también a la afuera.
1: Y se queda afuera.
0: Sí.
1: Pero

0: embargo, en experiencias o en momentos o en situaciones muy especiales, como fue lo del Indio, parece que fue hace 10 años, pero fue hace 45 días.
1: Sí, hay un punto de contacto ahí, sí.
0: Exacto. Y lo que vi el otro día en la calle me parece que son los sectores populares que son los más agradecidos. Y hacía una comparación, ¿no? Porque esta selección incluyó, por un lado, a gente que pagó $16,000 para ir a ver a la selección y le compró la entrada a algunos familiares de algunos jugadores notorios para ir a ver a la selección en New Jersey. Y también incluyó a gente que pagaba, hacía un esfuerzo para pagar $15,000 por dos Fernet en las inmediaciones del obelisco, ¿no?
1: Claro.
0: Entonces, bueno, efectivamente es una selección que convoca y congrega, pero yo creo que no puede diluir conflictos más de fondo que están en esta sociedad y que van a reaparecer. Ahora mismo reaparecen con la marcha de los jubilados, reaparecen a cada instante, ¿no?
1: Sí.
0: La idea de la unidad nacional yo creo que es algo deseable, pero que encuentra muchas dificultades en la realidad efectiva, ¿no?
1: Sí, yo estaba pensando bastante por estas horas en línea con eso, en cómo se traduce, por ahí no todavía políticamente, sino culturalmente. Porque todo ese ataque antiargentino y esa necesidad de abroquelarnos y defender lo nuestro es también una posibilidad de defender lo nuestro.
0: Sí.
1: No solo
0: sí.
1: A la selección, a Messi, sino cuando digo lo nuestro, en todo sentido, nuestra cultura, nuestra identidad, nuestro cine, nuestras universidades, nuestra ciencia, defender lo nuestro.
0: Sí.
1: Que derive hacia ahí, o que haya un trabajo para que derive hacia ahí y no hacia una xenofobia, como está tratando por estas horas de capitalizar la derecha de Milei, ¿no? ¿Y cómo se traduce esto? ¿Hay alguna traducción? Porque también está, viste, esta idea de cómo se politizan las pasiones y demás. Leí algo muy interesante de Paula, de Paula Puebla, que dice que hay que futbolizar
0: la política.
1: En vez de politizar el fútbol hay que futbolizar la política, me pareció interesante eso también.
0: Sí, porque ella dice en una nota en la revista que dirige Paula Puebla, Vagina Max se llama la revista.
1: Sí, la sigo.
0: Ahí ella plantea que no hay nadie que dispute ese corazón argentino desde la política. Quizá hay sectores que la disputan, pero pareciera que no hay una disputa abierta y por eso un jugador de fútbol que barre, ¿no? Como, o que se tira a pelear una pelota imposible, conquista ese corazón. Uno supone con muy poco, pero bueno, el pueblo se siente representado, sectores populares se sienten representados.
1: Sí. El fútbol no es poco, evidentemente.
0: Exacto, y no hay un gesto equiparable desde la política.
1: No.
0: Donde uno vea a un político o a un dirigente, los hay, no digo que no, pero digo, son excepciones.
1: Sí,
0: se ve un equipo en ese sentido, que vaya a disputar esa pelota imposible y que deje el corazón, ¿no? Entonces, un poco eso es lo que lo que planteaba, de que ese corazón está huérfano.
1: Está
0: disponible, está ahí.
1: Sí, y demanda representación, está.
0: Demanda y agradece.
1: Sí, agradece, claro.
0: Agradece también, ¿no? Porque efectivamente lo que vimos, incluso después de la derrota, lo vimos, por supuesto, en 2022, en esa movilización histórica y apoteótica, pero también lo vimos en menor medida el domingo pasado. Entonces yo creo que hay una enseñanza para la política, sobre todo, como tantas veces hablamos en estas charlas, Mati, de cuál es la fuerza de un gobierno popular, ¿no? En una cancha inclinada, con tanto en contra.
1: Si ya sabe que tenés el árbitro en contra, ya está.
0: Exacto.
1: Vos ya sabe que está el poder judicial, el poder mediático, el poder empresarial, todo eso lo tenés en contra y ya está. Llorar eso es como llorarle al árbitro que no le sacó tarjeta al rival. Bueno.
0: Exacto.
1: ¿Y qué tenés entonces para
0: ¿qué tenés
1: para
0: a favor? Y lo que tenés a favor es ir a abrazarte con esos sectores, ir a escucharlos, ir a interpelarlos, ir a convocarlos, no sé. Hay que evidentemente está pendiente eso y es una necesidad de la oposición. Entonces, ¿cómo se traduce eso en política? No lo sé. Yo creo que es una oportunidad para volver a pensar lo nacional, ¿no?
1: Sí.
0: La singularidad argentina. Tenemos muchas cosas, como decimos siempre, para mejorar, muchísimas.
1: Sí, no somos perfectos, está claro. Nadie dice que somos perfectos.
0: Pero tenemos algo que nos distingue. Lo dijo Scaloni, después del triunfo contra Inglaterra, somos únicos, ¿no?
1: Sí.
0: También dijo en algún momento, somos indios. Dijo en el buen sentido, que alguna gente, eso de en el buen sentido.
1: Y la mirada fulminante de su esposa, que evidentemente
0: no le gustó,
1: es transversal.
0: Pero esta cuestión de lo auténtico, ¿no?
1: Creo
0: que quiere que se quiso referir Scaloni con esto de somos indios al auténtico, al original, a nuestras raíces, a esas a esos pibes que

0: jugaron en la selección, que hasta hace poco eran vecinos de Fiorito, como por ejemplo Medina.
1: Sí, claro.
0: Y que pasaron situaciones adversas. Hoy, obviamente, forman parte de la élite del fútbol mundial y están en otro plano. Pero sus vecinos siguen en la misma posición.
1: Sí.
0: Los vecinos de esos jugadores que juegan en Europa. Después vuelven y siguen. No cambiaron las condiciones materiales de esos vecinos. No cambiaron los barrios de donde salieron Enzo Fernández, Medina, Paredes, ¿no? Y tantos otros jugadores. Entonces, yo creo que por eso también representan. Mm. Y para la política me parece que está... más que para la política, para la dirigencia, te diría. Uno podría pensar para las élites, para los empresarios, ¿no? Mm. ¿Cómo potenciar la singularidad argentina? Yo creo que sí. Pasa por ahí. Por supuesto tiene que ver con esto que decís de los recursos naturales, sin duda. Y ahí el tema Malvinas es clave porque no es nada más una reivindicación histórica que nos atraviesa como pueblo, sino que tiene una vigencia absoluta.
1: Sí, nuestro territorio está hoy bajo amenaza, eso está claro, sí. Y lo venís contando.
0: Sí.
1: En términos muy prácticos, desde habilitar en el Congreso la venta irrestricta de tierras a extranjeros hasta nuestros propios recursos naturales, con el superrigi, con el rigi, lo que sea,
0: sí.
1: O con... algo que vos venís contando desde hace rato, la explotación de recursos petroleros en la zona de Malvinas, que son nuestros,
0: sí.
1: Y se lo quieren llevar dos empresas, una británica y otra israelí,
0: sí.
1: Que son el respaldo, de alguna sí. forma, el respaldo político junto con Estados Unidos, que tiene Milei en el mundo.
0: Por eso Milei no puede defender claro. la soberanía sobre las Islas Malvinas, porque está aliado a Israel, y esa empresa israelí, Navitas Petroleum, tiene el 65%. Ni siquiera es una UTE, digamos, un consorcio donde británicos e israelitas
1: claro.
0: están representados en partes iguales, sino que el predominio es del capital israelí. El fin de semana, no sé si lo viste, pero el embajador de Argentina en Israel, Axel Wanish, que es el rabino personal de Milei, se
1: sí.
0: sacó una foto con Netanyahu, con una pelota, la camiseta, antes del partido con España, y bueno, eso choca con la realidad, porque el gobierno israelí sabe que una empresa de capital israelí, que además, como yo citaba en la nota del destape del fin de semana, lo contaba Matías Culfas en una nota muy interesante, esa empresa Navitas Petroleum está dirigida por gente que trabajó para el gobierno israelí.
1: Claro, claro.
0: Que tuvo posiciones de poder en el Ministerio de Energía, que trabajó en el área de hidrocarburos.
1: Por eso el gobierno de Milei ni siquiera protesta al respecto, más allá de alguna formalidad.
0: Pura formalidad, claro, sí, pero sí. Él está del lado, por eso yo decía, del bloque invasor, ¿no?
1: Claro.
0: Está aliado al bloque invasor, que son Estados Unidos e Israel. Entonces, bueno, Malvinas es un tema central de una vigencia absoluta porque se quieren llevar 180.000 barriles de petróleo por día de Malvinas. Empieza ahora, a principios de 2027, la exploración. Se quieren empezar a llevar ese petróleo a partir de 2028. Bueno, ahí hay otras variantes. Por eso también hay que agudizar la imaginación. ¿Qué hace Estados Unidos cuando no le gusta? Sanciones económicas. ¿No se podría hacer sanciones económicas quizá contra alguna de esas empresas? Bueno, incluso Navitas Petroleum. ¿Cuáles son los bancos que financian a Navitas Petroleum y a esta otra empresa, Rockhopper? ¿No serán los mismos bancos que están salvando a Luis Toto Caputo en muchas oportunidades? Esto me lo decía alguien que conoce,
1: claro.
0: que conoce la trama. Entonces, poner en valor la riqueza que tiene un país como la Argentina y traducir este nacionalismo, me parece a mí, a la vida cotidiana, me parece que demanda sí un compromiso nuestro como comunicadores
1: sí,
0: y también
1: sí,
0: a nivel social de poder bajar eso al día a día, ¿no?
1: Bueno, porque hay una, evidentemente, una sensibilidad social de defender a la Argentina. Se está viendo por estas horas, fundamentalmente por el ataque externo, etcétera, ¿no? Pero eso puede tener un traslado, o por lo menos una traducción, a que hay que bancar lo nuestro.
0: Sí.
1: Y bancar lo nuestro es también estar en contra, ya hablamos en términos territoriales, pero por ejemplo de la entrega de la soberanía nuclear, que también está encarando este gobierno cuando entrega a Tucha, los reactores, entrega todo.
0: Sí.
1: La soberanía cognitiva, si querés también, o sea, destruir la universidad, destruir la ciencia, destruir el conocimiento nacional, es también entregar soberanía cultural, cognitiva, de conocimiento, ni hablar la soberanía política y económica. El gobierno por estas horas intenta plantarse como, justamente, producto de la campaña anti-argentina, la representación de lo nacional. Y el lunes reciben a la jefa del fondo con alfombra roja en la Casa Rosada. bueno, no puede quedarle a la derecha la representación de lo nacional. Ahí hay algo para disputar,
0: sí,
1: que muy tímidamente, tal vez por incapacidad, tal vez porque están en otro, por lo que sea, la oposición va dejando vacante esa discusión, ¿no?
0: Sí.
1: O bueno, por lo menos tiene la oportunidad de hacerlo, no sé, capaz lo aprovechan, qué sé yo.
0: Sí, es una gran oportunidad y también obliga, me parece, a la creatividad, sí, a la imaginación. Estaba leyendo un libro de Hernán Banoli que acaba de salir.
1: Ah, lo tengo, sí.
0: Consultor, sociólogo, y ahí plantea muchas cuestiones desde el pensamiento, pensando obviamente cuáles son las discusiones que se dan a nivel global, pero cómo pensar en el desarrollo nacional, no solo en la clave de explotar los recursos naturales, que es la de manual.
1: Sí.
0: Vaca,
1: sí,
0: Muerta, el litio, que también lo piensan toda la dirigencia, no, sí, solo, sí, el gobierno de Milei, sino cómo pensar en desarrollo. Por eso esta cuestión de lo que vos mencionás de lo nuclear, o de la ciencia, o por ejemplo él dice, ¿por qué no se puede pensar en un desarrollo a nivel tecnológico soberano?
1: Claro.
0: ¿No? Si existe Galperín, ¿por qué no puede existir un desarrollo de otro tipo que represente intereses nacionales? ¿No?
1: Sí, como hizo Brasil con su plataforma PIX.
0: Exacto.
1: Bueno,
0: sí.
1: Sí, tiene que haber una traducción. Tiene, exacto, que haber necesariamente una traducción de política. Y que no. Yo lo que veo es que va quedando eso, encapsulada en el rol del Estado. Y
0: sí,
1: nada más.
0: No, eso no. No es lo único.
1: Porque tampoco, sabemos que tampoco también alcanza, digamos, la discusión.
0: No, y sabemos que, a ver, guste o no, obviamente que la defensa del Estado es una cuestión central, sobre todo frente a un gobierno como este.
1: Sí, es necesario tenerlo.
0: Exacto, que es necesario tenerlo, sí, y muchas veces cumple una función esencial.
1: Sí.
0: Ahora, al mismo tiempo, tampoco se puede idealizar ese Estado, porque Milei se explica en parte por lo que ese Estado dejó vacante. Un montón de cosas las hizo bien, un montón de cosas fueron declamaciones que no se tradujeron en mejoras concretas. O en algún momento sí, y después ya no. Y quedó nada más el folclore de la reivindicación del Estado presente. Bueno, todas esas cuestiones hay que animarse a pensarlas si realmente se quiere salir del lugar testimonial. Si uno se quiere quedar en el lugar testimonial defendiendo todo lo bueno y en contra de todo lo malo, ok,
1: claro.
0: Ahora, si uno quiere realmente ofrecer una alternativa superadora, y esto es para la dirigencia, insisto, para más allá no solo la dirigencia política, bueno, tiene que poder mirar las capacidades y las limitaciones que tienen las cosas que defendemos, ¿no? Que defendemos desde una postura que plantea la necesidad de reivindicar lo nacional, lo propio, ¿no?
1: Sí,
0: intereses soberanos, etcétera.
1: Sí. Y desde otro lado, ¿no? Por eso insisto con esto, hay una reivindicación de lo nacional hoy desde la derecha, que es tradicional, pero que en este caso, en términos sociales, apunta a la xenofobia. Ah, sí que sos anti-argentina, bueno.
0: Sí.
1: Paga la universidad, paga los hospitales, viene por esa línea,
0: sí,
1: ¿no? Por la línea de, ah, sí que son antiargentinos, bueno, los negros que se vayan, ¿no? Esa es una forma,
0: sí,
1: el nacionalismo por derecha,
0: sí,
1: lo conocemos, es histórico. Debería que haber otra forma de nacionalismo popular, que en algún momento tuvo una traducción política, puede ser el kirchnerismo, puede ser la etapa kirchnerista del peronismo, lo que sea,
0: sí.
1: Pero que tiene que aparecer esa traducción, porque además sí, hay demanda de eso. No es que hay que inventarlo. Se ve en las calles, que es lo que vos decís.
0: Sí.
1: Se ve en las celebraciones populares, se ve en el amor por lo nacional, más allá de que después no necesariamente todos los que salen a la calle a festejar los partidos de la selección tienen que ir a defender a los jubilados al Congreso. No es tan lineal, ni tan directa, ni tan práctica la traducción,
0: sí,
1: política, pero sí que haya una representación a esos sectores, ¿no?
0: Sí, me parece que es lo que deja el Mundial. El tema Malvinas, la cuestión de sentirse representado por alguien que defiende los colores, y el Mundial, o sea, la selección nos tira la pelota a todos, de alguna manera, ¿no? ¿Cómo hacemos para traducir, representar, replicar, emular eso que algunos jugadores transmitieron, o este proceso para mí muy exitoso de la escaloneta, más allá de esta derrota, transmitió, ¿no? Generó, reactivó, revivió de sur a norte, de ricos y pobres, de izquierda a derecha. Bueno, ¿cómo eso, sobre todo a los que pensamos que en este contexto, además, un contexto muy propicio, ¿no? Porque
1: está todo servido eso.
0: Claro, primero que Argentina es motivo de disputa entre,
1: sí,
0: China, Estados Unidos, Europa, los,
1: sí,
0: recursos,
1: sí,
0: naturales de la Argentina. Por otro lado, lo que sí se ve y se dice, bueno, Trump es un exponente de un cierto nacionalismo, ¿no? Después vimos que no, en muchas cosas no, en algunas cosas sí, en otras cosas no. Pero ganó la elección diciendo voy a mejorar el nivel de vida, el trabajo, ¿no? Dos veces ganó elecciones con ese discurso, el trabajo de los americanos, estadounidenses. Entonces,
1: sí, pero la disputa de lo nacional está, lo estamos viendo ahora en Brasil. Estados Unidos le impuso aranceles, que son aranceles electorales, sí, para tratar de favorecer la campaña de Bolsonaro. Y la campaña de Lula es súper nacionalista en el sentido de... le vamos a ganar a Bolsonaro y le vamos a ganar también a Trump, ¿no? Y esto lo hemos contado en algún momento, cómo Lula, desde el principio, desde que volvió al gobierno, intentó recuperar el símbolo de la camiseta amarilla de la selección nacional, porque se la había apoderado el bolsonarismo, digamos. Todo eso, esa tensión entre el fútbol, la política, la representación de los símbolos nacionales y en este momento de reacomodamiento geopolítico, juega fuerte. No puede quedar vacante esa discusión acá en la Argentina.
0: No, y después, bueno, por eso digo... Entramos en una etapa quizá más compleja en algún momento para discutir, porque la unidad nacional, la idea de la unidad nacional, que yo creo que es deseable, a veces choca con la realidad, ¿no?
1: Sí, bueno, claro.
0: Ante cada discusión de coyuntura. Entonces, ¿qué tiene también el Mundial? Y es como una atmósfera que permite, bueno, entregarse, ¿no? Bueno, lo que tiene es que por un momento se suspenden todas las diferencias, se suspende el conflicto interno, porque hay una selección que nos pone a todos detrás de lo mismo.
1: Sí.
0: Pero pretender que eso se traduzca al día a día...
1: No, es una fantasía. Está
0: es
1: bien.
0: Una fantasía porque no se puede suprimir el conflicto. Y existe un conflicto entre intereses particulares, yo creo que entre clases sociales, entre ideologías. Entonces, por supuesto que queremos... un proyecto que incluya a todos los argentinos, a todas las argentinas. Pero la verdad es que en cada tema de la coyuntura te vas a encontrar con diferencias inevitables.
1: Sin duda, sí. Pero viste, a veces nos está costando a todos encontrar cuál es el punto de tensión.
0: Sí.
1: ¿No? Cuál es lo que los politólogos llaman clivaje, ¿no?
0: Sí.
1: Bueno, uno muy claro es o un gobierno en favor de los intereses nacionales o un gobierno a favor de los intereses extranjeros, que es el que tenemos hoy.
0: Por supuesto.
1: Si te gusta ese, está fantástico, votalo. Pero es claramente un gobierno en favor de los intereses extranjeros.
0: Sí.
1: De Estados Unidos, británicos, de Israel. Insisto, el lunes viene la jefa del fondo acá, alfombra roja, la van a llevar a Vaca Muerta, la van a pasear por toda la Argentina. Bueno, ¿te gusta un gobierno en defensa de los intereses extranjeros? Tenés esa alternativa. Lo que hay que construir es una alternativa en favor de los intereses nacionales.
0: Totalmente.
1: Ahí... No digo que sea el único clivaje, como dicen los politólogos, pero hay un punto de tensión claro darle la discusión, ¿no?
0: Sí, yo creo que sí, que está esa discusión y que está esa necesidad. Y bueno, ojalá que todo esto nos obligue a ser más creativos también, nos obligue a imaginar nuevas formas de convocarnos o congregarnos en torno a otras cuestiones también, ¿no? Que no haya que esperar al próximo Mundial volver a aparecer codo a codo, espalda con espalda, con otros sectores que también quieren defender lo nacional y lo argentino, ¿no?
1: Bueno, amigo, mientras tanto hablando de fútbol, ahora hay que empezar otra vez con River, con Racing, con ese fútbol que es el nuestro también y que lo queremos. Y que lo queremos domingo a domingo, vamos a seguir yendo a la cancha.
0: Absolutamente.
1: Ustedes por lo menos ahora retienen a Otamendi.
0: Sí.
1: Están haciendo buenas incorporaciones.
0: Estamos haciendo buenas incorporaciones, pero bueno, hace falta un equipo.
1: Okay.
0: Vamos a ver si lo tenemos.
1: Vamos de a poco. Gracias, Genud.
0: Gracias.
1: Diego Genud, de maldita suerte.
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0: Y atención, amiguitos, atención, porque tenemos entradas para ir al cine. Atención a las familias que están de vacaciones de invierno con las criaturas en casa. Tenemos entradas para ir al cine.
1: ¡Vamos!
0: Con los niños en las vacaciones de invierno. Espacio Avalon en Sala Ítaca suma una programación especial para infancias, juventudes y familias. Y el acceso al cine en pantalla grande, con entradas a precios accesibles. Es importante en este momento. La propuesta es original, recorre sus películas con temas como la pasión por la ciencia y el espacio, la conciencia ambiental, el paso de la infancia a la adolescencia. Este sábado 25 de julio a las 17, en Espacio Avalon en Sala Ítaca, ahí en Humahuaca 4027, esto que vendría a ser Almagro, ¿no? En Almagro, acá en la Ciudad de Buenos Aires, se proyecta la película 227 Lunas, una película para los amantes del espacio. ¿Puedes llevar a Leoncito?
1: ¡Ay, sí! ¡Le encanta!
0: Alejandro es un apasionado del espacio que hace pequeños planetas a escala de manera artesanal.
1: ¡Ay, mi amor!
0: Un día recibe un inesperado correo de la Agencia Espacial Europea que, tras descubrir casualmente su página web, le hacen un pedido particular. La agencia lanzará una misión a Júpiter y sus lunas en busca de vida. Y el deseo es que Ale realice los souvenirs para los trabajadores de esa misión. Y le encargan 227 lunas. Espectacular. Oh. Tenemos entradas. ¿Quién quiere llevar a la criatura?
1: Yo.
0: 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Me escriben. 11-25-80-93-60. Y se llevan este planazo para las vacaciones de invierno.
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0: Señoras y señores, atención, vamos a recibirlo a él. Ya está aquí con nosotros el señor Diego Tomasi. Fuerte el aplauso.
3: ¡Bravo, Diego!
4: Buenas tardes.
0: Bienvenido, Tomasi.
4: ¿Cómo están?
0: Bien, ¿vos?
4: Bien, muy bien. Contento de ser parte de la mejor formación posible de Maldita Suerte.
0: Realmente, esta es nuestra mejor versión.
4: Dos personas argentinas y una persona francesa. Sí.
0: Es nuestra mejor
4: ideal,
0: versión.
4: La mejor
1: persona
4: versión.
1: Francesa.
0: Siempre dice lo mismo.
4: Una persona francesa de identidad indefinida.
1: Una extranjera. El cupo.
5: ¿Cómo se dice la multiculturalidad?
0: Tenés la multiculturalidad.
1: Yo que no grabé todavía el video diciendo que amo a la Argentina, que me trata.
0: ¿Cómo no?
5: Bueno, porque vos nos odiás, Ori. De toda la vida.
0: De una vez.
4: Habría que hacer un poco una auditoría de sus redes sociales, a ver qué está publicando Ori.
0: No, yo ya empiezo a sospechar.
5: La canción de Rosalía, ¿sabes?
4: Estamos empezando a devolver las entradas
1: en bucle,
4: para ver a Ori.
1: Rosalía en bucle.
0: Ni un video en selfie diciendo lo fantásticos que somos. Y eso que está todo el día con nosotros.
5: Está con muy buena gente.
0: ¿De qué vamos a hablar?
4: Bueno, de otras cosas. Okay. Les quiero hablar sobre María Rosa Oliver. A propósito de la publicación del libro No soy turista. María Rosa Oliver fue una escritora argentina nacida en 1898. Dejó de caminar a los 10 años como resultado de una poliomielitis, y ese hecho definió de alguna manera, de muchas, su vida, pero también su literatura. En el prólogo de este libro, No soy turista, la investigadora Adriana Petra escribe: ¿quién fue María Rosa Oliver? La respuesta no es evidente. Si comenzamos por el principio, fue parte de una fracción generacional de mujeres de las clases altas porteñas, lo que en el debate de ideas comenzaba a llamarse oligarquía, cuya infancia transcurrió cuando ese grupo social experimentaba una transformación cultural profunda al compás de lo que en Europa recibió el nombre de Belle Époque. Sigue Petra. En los años 20 y 30, estas jóvenes rechazaron, o al menos matizaron, el mandato matrimonial y reproductivo que les seguía estando reservado, y participaron o se pusieron al frente de importantes empresas políticas, periodísticas y culturales. Hasta ahí la cita. Con eso en mente que acabo de decir, con ese origen de clase presente, digamos que No soy turista es un libro que reúne múltiples escritos de viaje de María Rosa Oliver, crónicas, memorias, ensayos, cartas, notas periodísticas. Menciono esto porque la condición social de Oliver le permitió viajar por todo el mundo, siempre con asistentas y cuidadoras, es decir, siempre con la posibilidad económica de pagar ese tipo de ayuda que colaboraba con su condición de discapacitada. Y con el paso del tiempo, Oliver fue adquiriendo una sensibilidad social impropia de su clase Y ahí está parte de lo muy interesante del personaje. María Rosa Oliver, nacida en familia oligárquica, derivó en intelectual y militante de izquierda.
3: Espectacular. Sí. Pegó la vuelta.
4: Imposibilitada de moverse sin su silla de ruedas, Oliver llevó, sin embargo, una vida itinerante y vivió mil aventuras que en estos textos están relatados con inteligencia, picardía y sagacidad. Los textos de No soy turista, muchos de ellos inéditos o casi inhallables hasta esta edición, nos entregan, como escribe Adriana Petra, una mujer que vivió con el siglo XX y decidió, contra todo pronóstico, que su destino estaba en atravesar fronteras y en hacer del movimiento una forma de comprensión y compromiso político e intelectual. Desde las marañas de su cuerpo aprendió a leer el mundo rodando. A mediados de la década del 30, María Rosa Oliver desplegó una militancia constante en dos aspectos de la vida pública que tienen resonancia hasta hoy: el feminismo y el antifascismo. De hecho, ya en la década del 40, su casa de Recoleta, fíjense el barrio, se convirtió en una especie de centro de operaciones del antifascismo porteño. Ahí se reunían comunistas y liberales, damas de sociedad y obreras. Pero vamos a los textos. ¿Qué hay? ¿Qué hay ahí? Bueno, de todo. Por ejemplo, cartas con el músico brasileño Vinicius de Moraes, o el relato de encuentros con el humorista mexicano Cantinflas, o, y esta es mi parte favorita del libro, un largo pasaje que se llama Rutas de la Guerra Fría, en el que cuenta viajes por la Unión Soviética y China, entre otros países. Se reúne, por ejemplo, con Mao Zedong en 1959. Wow. Para que tomemos dimensión de la importancia que tuvo momento la figura de Oliver, no era una escritora cualquiera ni una militante cualquiera. Les voy a leer un párrafo de este encuentro. A poco aparece Mao, por una puerta lateral interior. Cuando llega mi turno, nos retratan. Se sienta en un sofá y hace seña de que me acerquen a él. Le han dicho que estuve en China hace 7 años. Me pregunta qué cambios he advertido. Aunque son muchos, solo enumero algunos. Sí, sí, pero eso no es nada comparado con lo que nos resta por hacer, reflexiona. Más que responde, moviendo perplejo la cabeza, se pone de pie para que nos tomen una foto en grupo y mientras nos acomodamos, le dice al reverendo James Endicott algo en chino. No recuerdo cuál fue el chiste que nos tradujeron, pero en chino, al juzgar por las risas, debió de haber sido algo gracioso. Como ven, la escritura de María Rosa Oliver tiene un sentido del humor muy agudo, muy inteligente, muy sutil. En 1964, Oliver viajó a Cuba, donde iba para ser jurado de un concurso literario, y ahí conoció al Che Guevara. Es probablemente el mejor texto del libro, eso me pareció a mí. Se llama Sin apuntes ni grabación, sobre mi encuentro con el Che Guevara. Y es un texto inédito cuyo original tiene la Universidad de Princeton. Les quiero leer un pasaje porque es una gran muestra, por un lado, de la destreza narrativa de Oliver y por otro de la del Che. Leo. El Che comenta que las novelas que tratan sobre la reciente revolución, además de ser falsas y estereotipadas, tienen una tendencia a la moraleja que hace pasar por alto hechos dignos de ser narrados. Y ahí ella cita lo que el Che le dice, que como bien nos anticipa el título del texto, ella no tiene grabado ni ha tomado notas. Es decir,
3: se lo acordó.
4: Que la voz que ella le asigna a él es lo que ella se acuerda, claro. Pero además es una voz literaria construida por ella, que tendrá el estilo de la oralidad, de lo que ella recuerda del Che Guevara, pero es ella quien lo pone por escrito. Entonces, ahí está la operación literaria. Viene hablando entonces de esto, de lo falsas que le parecen a él las obras literarias sobre la revolución, y se supone que él dice: a ver qué le parece este. Cuando entramos a La Habana, los guerrilleros serranos, que nunca habían estado en un pueblo grande, fueron recibidos, arrebatados más bien, de camiones y filas, por mujeres jóvenes, con vestidos limpios y bien planchados, maquilladas, perfumadas, los brazos tintineantes de pulseras. Cada una se llevó consigo a un guajiro que ignoraba todo de la vida de una ciudad. Le dio buena comida, canciones, caricias y una noche de amor. A la mañana siguiente, los serranos querían casarse enseguida con estas mujeres espléndidas que se habían enamorado de ellos. Le regalo este relato, Escríbalo usted, a mí me falta tiempo.
0: Espectacular.
4: El libro se llama No soy turista, fue publicado por Fondo de Cultura Económica con prólogo y selección de textos a cargo de Adriana Petra. Su autora es María Rosa Oliver y recomiendo leerla porque en estos días quizás pueda ayudarnos a pensar cosas alrededor de qué huellas cotidianas deja el fascismo, pero también qué es lo argentino, quiénes somos, por qué somos esto que somos.
0: Espectacular. Diego Tomasi. Si tan solo yo tuviera la oportunidad de conseguir este libro.
4: Ojalá Colombati pudiera conseguirlo.
0: Con algún descuento.
5: Bueno,
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0: Pero claro.
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0: Pero
5: ya es un 30%, ya te agarras un tercio del libro.
0: Ya si no lo lees porque no crees realmente, no tenés ganas de leer.
4: No bancás el programa.
0: Además.
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4: No, la misma cantidad de hojas, pero por menos plata.
5: Parece
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4: En el precio final,
0: no en el tamaño del libro.
5: No, menos mal. Si estuviera Milei acá, haría un cálculo de lo que te sale por hoja. Es bárbaro.
0: Diego Tomasi, amigo, muchas gracias. Buena semana.

0: Bien, amigos, ya a esta hora la CGT y los jubilados con las organizaciones sociales y las dos CTA se concentran en Plaza de Mayo, hoy bancando a los jubilados en un plan de lucha que comienza hoy, que tendría como siguiente paso una gran movilización prevista para el 7 de agosto. Recordemos, los jubilados cada miércoles se movilizan, siguen con sus mismos reclamos, más de 1 millón de jubilados no llegan a fin de mes, el bono sigue congelado desde marzo de 2020. El primer año de mi ley,
1: 23.
0: Marzo del 24. Marzo del 24. Claro. Desde marzo del 24 el bono sigue congelado en 70 mil pesos. Hay un mega operativo de seguridad en la zona del Congreso con la movilización hoy de los jubilados. Primer paso de algún sector del sindicalismo y de las organizaciones sociales postmundial para activar un plan de lucha y de protesta que va a ir escalando contra el gobierno de mi ley. Mientras tanto, siguen las repercusiones, postmundial también, sobre los extranjeros que viven en la Argentina, testimonios. Estamos esperando el tuyo, Ori, verdaderamente.
2: Sí, lo sé. El pueblo lo está pidiendo.
0: Estamos esperando.
2: Es el testimonio que hace falta, ¿no?
0: ¿Qué dijo la francesa que vive en la Argentina?
1: Por ahí nos odia también.
0: Tal vez es eso. Simplemente dice, ¿seguro? La verdad, mira si saca un video Ori y dice, todo lo que están diciendo fuera es verdad.
2: Es cierto.
0: Tienen todos razón.
1: Se quedan cortos, la verdad.
0: Si supieran, la verdad,
1: el calvario que vivir acá realmente.
2: Imperialista colonizadora.
0: Pero bueno, está también en la calle, la conversación, salió nuestra amiga y compañera Kiara de Tinis a preguntar con el destape y enganchó ahí un peruano que vive en Miami y dice que no ve racismo en la Argentina. A ver.
3: Después de la final del mundo se empezó a decir en el exterior que los argentinos somos racistas. ¿Crees que los argentinos somos racistas?
4: No, para nada.
3: Coméntame, ¿por qué crees que dicen eso en el exterior de nosotros?
4: No te sé decir, porque yo vivo en Miami, ¿ves? Tengo amigos argentinos y no pasa nada, ¿no?
3: Coméntame, ¿de dónde sos y a qué te dedicas?
4: Soy peruano, soy médico y tengo una galería de arte en Miami.
3: Siendo peruano, ¿notaste algún tipo de racismo acá en Argentina?
4: No, para nada. Realmente siento más empatía con el argentino en Argentina que con el argentino fuera de Argentina. Aquí han sido muy amables, estoy muy bien.
0: Qué curioso eso que dice, ¿no? La diferenciación entre el argentino en la Argentina y fuera de la Argentina, como si cambiara, sí, como si cambiara el comportamiento del argentino cuando está fuera.
2: Claro. Sí.
0: Habló Casu también, artista nacional, sobre el racismo y dijo lo siguiente.
5: Y ahí fue como se me despertó esta idea, ¿no?, con la que nosotros vivimos en Latinoamérica en muchas ocasiones bajo ciertos parámetros y luchas que no son nuestras, digamos. En Argentina y en Latinoamérica hay mucho racismo, muchísimo racismo. Y no siempre es el mismo racismo que se vive en Estados Unidos. No es el mismo, porque cada país tiene su problemática, sus problemáticas sociales. Nosotros tenemos racismo para gente de diferentes estratos sociales. Por ejemplo, en Argentina pasa algo terrible, que es que en ocasiones no importa ni siquiera tu color de piel, sino de dónde sos, de cuánto tenés, digamos. Y eso me parece terrible. Me parece terrible, igual que me parece terrible que la gente discrimine por colores de piel o por orígenes culturales, ¿no? Estamos viviendo en momentos muy turbulentos.
0: Bueno, ahí la palabra de Casu, artista argentina, sobre todo de lo que veníamos hablando, que es otro el tipo de discriminación que tenemos nosotros en la Argentina, que existe,
1: que
0: hemos hablado, que acá además se evidencia en un crecimiento notable día a día, que es el odio al pobre, más que de dónde venís, es qué lugar en la escala social tenés, eso se está viendo claramente, eso está creciendo, producto de los mismos discursos que impulsan el gobierno nacional y acá en la ciudad el gobierno de Jorge Macri, entre otros, no únicamente. Pero bueno, es parte también de las reacciones y repercusiones que van dejando por estas horas esa ya famosa campaña anti-argentina. Después están las otras teorías conspirativas de qué pasó en la final.
1: ¿Los masones?
0: ¿Qué pasó?
2: Seguimos con esto.
0: Bueno, habló Mario Alberto Kempes, que el otro día estuvo...
1: ¿En masón?
0: No, ni idea, qué sé yo. Fue uno de los que mostró la Copa del Mundo antes del partido.
1: Sí.
0: Invitado ahí por la FIFA. Y habló sobre las teorías conspirativas en relación a la final. A ver qué dijo.
6: Les quiero decir algo cortito. Ustedes saben lo que significó para mí ponerme la camiseta argentina. No hay nada más grande que le pueda pasar a un jugador que representara a su país. Y yo tuve esa suerte. Miren, no les voy a mentir, no fue el partido que todos esperábamos. Se notó que el equipo no estuvo al nivel de los tres anteriores. Y eso pasa en el fútbol, ¿eh? Es así. Hay días mejores, hay días peores. Yo lo viví muchas veces. Mil veces quizás. Pero bueno, hay que seguir adelante. Pero de ahí a las cosas que estoy viendo circular en las redes, hay una diferencia enorme. Un equipo que baja el nivel en un partido no es lo mismo que un equipo que no compite. Y esas versiones que andan dando vuelta por ahí sin ninguna prueba no le hacen bien a nadie. Así que les pido esto, por favor. Si queremos ser exigentes con el equipo, seamos exigentes, como corresponde, pero no nos hagamos eco de cualquier cosa que circule sin fundamento. Esta camiseta se respeta, en las buenas y en las malas. Así que vamos por siempre, Argentina.
0: Ahí está entonces Mario Alberto Kempes, campeón del mundo con la Argentina en el año 78. Y bueno, una persona que ha jugado mucho al fútbol y entonces dice, che, a veces se pierde jugando al fútbol.
2: Claro, lo lamento. Puede suceder.
0: A veces es un poco incomprensible, sobre todo para el que solo ve fútbol
1: pero
0: cada
1: no
0: cuatro años.
1: Pero no partió el arco, Matías.
0: ¿Y cuál es la conspiración ahí?
1: Pero clarísimo.
0: Habló Ayala, el ratón Ayala, del cuerpo técnico de Scaloni.
1: Masón.
0: Harto de las teorías conspirativas. Habló de bueno, de cómo le acomodó un poquito la cara a Dani Olmo, el jugador español, ayudante de campo de Scaloni. El ratón Ayala también, ex jugador histórico central de la selección argentina, rompió el silencio luego de la final perdida frente a España y se refirió a los comentarios sobre que pasó algo raro en el último partido.
7: Es que si yo, es como que para mí hay que cortarse las cosas y como que quedaron ahí. Y yo por eso digo que me hago cargo de porque fue más un empujón que otra cosa, no fue un puñetazo como quieren decir, simplemente fue un empujón. Uh-huh. y nada más, y quedó ahí. Pero bueno, fue una reacción a un dicho, pero ya está, por eso. Sí. Yo lo veo a Dani Olmo, obviamente que le pediré las disculpas en persona, no tengo la posibilidad en estos momentos, pero bueno, ya está, ha pasado miles de veces. Lo que pasa es que no sé por qué últimamente, y más con nuestra selección también, es como que no sé si es una campaña, si es algo, pero bueno, hubo una cierta, digamos, animosidad de que no le vaya bien a nuestra selección, de que bueno, que jugamos otro fútbol. Bueno, es el fútbol que nosotros sentimos e intentamos darle alegría a nuestro pueblo.
0: Bien, ahí está entonces el ratón Ayala, particularmente ese fragmento sobre esa gresca. Él dijo que, bueno, nada, se arrepiente, le pide perdón al jugador, fue a separar y en el momento de la calentura se fue la mano. Después sí habla sobre esta idea de que hubo algo raro en la final y dijo, hubo un equipo que te superó y listo, no hay que buscar más. Hay que hablar simplemente de fútbol, de lo que ha pasado en el campo, lo otro no suma. Dijo también ahí en Radio La Red, parte del cuerpo técnico, muchachos, ya me parece que a esta altura
2: sí.
0: Las teorías conspirativas, yo creo que pasó algo raro en la final, pueden tranquilizar a quien no tolera y no soporta la idea de que podemos perder jugando al fútbol.
1: Pero dijo que había que olvidarse.
0: ¿Olvidarse de qué?
1: De cosas malas.
0: Cosas raras que han
1: horribles,
0: pasado.
1: Horribles que evidentemente pasaron.
0: Evidentemente, aunque no lo sepamos.
1: Sí, el pelado ese que estaba atrás algo dijo.
0: Bueno, hablando de cosas raras, acaba de publicar un comunicado la AFA, comunicado oficial de la Asociación del Fútbol Argentino, ante algunas versiones difundidas en las últimas horas sobre que le habían secuestrado los celulares a Tapia en Estados Unidos y que tenía que volver a Estados Unidos a declarar por una causa judicial. Bueno, dice ahí la aclaración de la AFA que el documento al que hacen referencia distintas publicaciones no constituye una citación dirigida al presidente de la AFA ni al tesorero de la institución, Pablo Tobillino, que la citación emitida por el Tribunal de Distrito de los Estados Unidos para el Distrito Sur de Florida se encuentra dirigida a un tercero a quien se le requiere su comparecencia ante un gran jurado y la eventual presentación de documentación y comunicaciones vinculadas con distintas personas, entre ellas autoridades de esta asociación. En consecuencia, dice, es falso que tanto Chiqui Tapia como Tobillino hayan sido citados a declarar por la justicia de los Estados Unidos, como también resulta falso sostener que le hayan sido incautados teléfonos celulares o cualquier otro dispositivo electrónico. Acaba de comunicar la AFA. en relación a una versión que creo que inicialmente surge de Infobae, entre otros medios, de que la justicia de los Estados Unidos investiga a Chiqui Tapia, que le habían secuestrado los teléfonos, que hubo un operativo de agentes del FBI en el aeropuerto de Nueva York, todo eso que había iniciado Feynman en su momento, siguió luego con esta, bueno, esta supuesta intervención de la justicia de los Estados Unidos. Al menos la AFA en este momento acaba de aclarar o de informar que es falta esa es falsa esa información que surgió en las últimas horas y que exhorta a los medios de comunicación y a quienes ejercen la actividad periodística a verificar adecuadamente el contenido de los documentos antes de publicar afirmaciones que no encuentran respaldo en ellos. Esas son las últimas novedades, amigos, en la Argentina.
1: Si querés, hablando de informaciones falsas y de campañas y cosas, ahora en la última están tirando a los libertarios, es que lo que pasó con la carne de burro fue también una campaña del wokismo internacional propiciada por los cucas.
0: ¿Sí? Sí. Pero sí hubo una senadora libertaria que defendió la carne de burro en el Congreso.
1: Sí, bueno, pero bueno.
0: Era muy nutritivo y
1: pero,
0: todo.
1: Pero bueno, igual fueron los cucas.
0: Bueno, le mandamos saludos.
1: Pero ¿sabes
0: por suerte
1: qué?
0: Merendamos hoy, ¿no?
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0: 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Nos vamos, amigos. Llegamos al final. Nos reencontramos mañana a las 2 de la tarde acá en El Destape. Con maldita suerte. Gracias a todos por estar ahí. Mati McLaughlin, Nico Grimberg, Patri Romero, Anto Bartolozzi y Alfred Ábalos. Gracias también a todo el equipo de redes y el equipo técnico del Destape. Nos reencontramos mañana, Gerardo Delisi.
1: Chau, Mati Colombati.
0: Francesa Arenfrayero, hasta mañana.
2: Pampeanito, a tu mamá.
0: Adiós.

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0: Hola, hola, ¿qué tal? Muy, pero muy buenas tardes. Aquí comenzamos una nueva emisión de Palo y Zanahoria, este programa que te acompaña cada jornada en el aire del Destape, que te cuenta los principales temas de la actualidad, que te habla cara a cara de política, economía, temas de información general, tribunales, deporte, sociedad. Claro, pero lo hablamos desde nuestra perspectiva, desde una óptica que no es para nada neutral, no es para nada imparcial, muy por el contrario, tenemos posición tomada, pero escuchamos a todos, debatimos y repreguntamos. Lo vamos a hacer con el mejor equipo y hasta las 6 de la tarde. Claro que sí, con Fernando Siveira, Giselle Tepper, Alexis Sefcik, Franco Mizrahi. En la operación técnica, Nico Greenberg. En la operación de video, Patricia Romero y Marcelo Ojeda. En la producción, Juanma Romero y Gustavo Kogan. En la coordinación de aire, Fernando El Chapu, el Chief Laposki. En las redes sociales, Joaquín Uturbey, Sofía Luna Roberts y Kiara Sánchez. Mi nombre, Mariano Martín. Me encanta sentirme acompañado y saber que vos querés estar del otro lado un ratito con nosotros y recibir esta compañía cotidiana de un equipo que tiene ganas de preguntar, de saber, de averiguar y de contarte todo lo que pasa. Vos también nos nutrís, vos también formateás este programa y lo haces mejor y con más escuchas y más visualizaciones cada día. Vamos a estar haciendo de todo eso y de un poquito más hasta las 6 de la tarde, arrancando esta hora con los principales temas, los títulos en el Destape.
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0: Las centrales sindicales se suman a la marcha de los jubilados. La CGT, las 2CTA, movimientos sociales y partidos políticos acompañan a la protesta frente al Congreso contra el ajuste de Javier Milei. Antes, fuerzas federales reprimieron a manifestantes que reclamaban la restitución del programa Volver al Trabajo en el Puente Pueyrredón, en el marco de una jornada de protesta de la UTEP con más de 80 cortes de ruta en todo el país.
2: Axel Kicillof respondió a la campaña contra la Argentina. El gobernador bonaerense rechazó las acusaciones de racismo, se diferenció de Javier Milei y afirmó que la Argentina no es igual a su presidente. Durante un acto en Salto, el mandatario provincial reivindicó la soberanía sobre Malvinas, felicitó a la selección por el Mundial y llamó a impulsar la producción, el trabajo y la unidad.
0: La AFA negó que fuese citado por la justicia de los Estados Unidos, Tapia y Tobillino. La Asociación del Fútbol Argentino aseguró que es absolutamente falso que el presidente Claudio Tapia y el tesorero Pablo Tobillino hubiesen sido citados por la justicia estadounidense o que les hayan secuestrado sus teléfonos celulares, como trascendió. La entidad afirmó que el requerimiento judicial fue dirigido a un tercero, advirtió sobre la difusión de información falsa y anunció que evaluará iniciar acciones legales contra quienes difundieran contenido engañoso.
2: La Corte deberá definir el futuro del DNU antimigrantes. El gobierno presentó un recurso extraordinario para que el máximo tribunal restablezca el decreto que endurecía el acceso a la ciudadanía, permitía cobrar salud y educación a extranjeros y facilitaba expulsiones. La Cámara Electoral lo había declarado inconstitucional por modificar leyes mediante un decreto, mientras que la Casa Rosada sostiene que la sentencia afecta su política migratoria y de seguridad.
0: Internacionales, Estados Unidos e Irán amenazan con atacar infraestructura vital en Medio Oriente. Donald Trump amenazó con destruir infraestructura iraní si Teherán ataca buques en el estrecho de Hormuz, mientras la República Islámica advirtió que responderá contra aliados de Washington en Medio Oriente. Los ataques cruzados ya llevan 11 noches consecutivas, impulsaron el precio del petróleo por encima de los $95 y aumenta el riesgo de una expansión regional del conflicto.
2: Deportes, comienzan los playoffs de la Copa Sudamericana. Lanús, el campeón defensor, recibirá desde las 21:30 a Cienciano de Perú en busca de un lugar en los octavos de final. La jornada también tendrá Independiente de Medellín ante Vasco da Gama desde las 19 y a Sporting Cristal frente a Bragantino a partir de las 9:30 de la noche.
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2: Actualizamos información del Servicio Meteorológico Nacional para la ciudad de Buenos Aires. En este momento la temperatura es de 14 grados 2 décimas. Tenemos cielo cubierto, la humedad es del 66% y la presión 1017.2 hectopascales. Para este jueves se prevé cielo parcialmente nublado, la mínima de 7 y la máxima de 13 grados. Para el viernes, cielo mayormente nublado, hay alguna probabilidad de lluvias aisladas durante la tarde-noche, mínima de 11 14 y máxima de 15 grados. Y para el sábado se espera algo de niebla durante la mañana, luego cielo mayormente nublado y la mínima 9 y máxima en 16 grados.
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0: Aunque no tanto lo del Mundial, sobre todo porque estamos ahora muy enfrascados en las repercusiones, en este tema alocado. Desde mi punto de vista, yo tengo la tendencia a llegar tarde a estas cuestiones. Cuando recién explotan, no tengo buen olfato, tengo que reconocerlo, para percibir que, uy, se viene una oleada, la campaña anti-Argentina. Digo, ¿qué tiene que opinar el boludón este, Samuel Jackson y no sé quién? No me parecía tan importante. Pero, en definitiva, la cuestión terminó creciendo y hoy es un tema de agenda insoslayable prácticamente. Desde mi punto de vista, si me preguntás y me apurás un poco, tenemos temas de mayor urgencia los argentinos, sobre todo lo que tiene que ver con la acuciante situación económica, el apremio que representa la vida cotidiana para millones de argentinos a los que antes les alcanzaba para más o menos arañar una vida digna, un trabajo. Ahora dos, tres o cuatro ocupaciones no alcanzan siquiera para comer, no ya para superar el umbral de la pobreza. Esa creo que es la principal preocupación, el principal tema que atañe a todos los argentinos. Pero no nos olvidamos de eso en este programa, lo tratamos cotidianamente. No nos olvidamos tampoco de esta suerte de campaña o andanada de opinión pública en algunos países, en algunos sectores de opinión respecto de la Argentina. Y también a veces tenemos, de vez en cuando, la chance de mascar chicle y pensar a la vez. Así que vamos a tratar de ir abordando todas esas temáticas y las que hacen, de nuevo, a tu vida más inmediata, a lo más importante que tenés que ir administrando cotidianamente. Lo vamos a hacer, como siempre, con este equipazo, que es un lujo para mí saludar cada tarde. Muy buenas, amiga, amigo, ¿cómo va todo por acá?
1: Buenas.
0: Bien, ahí te vuelven el...
2: Ya micrófono.
0: Estamos, ahí estamos, ya estamos. No, estamos perfecto. Bien, con un poco, yo insisto, con un poquito de asombro. Vos sabés que se ve que los que están muy ligados a las redes sociales, a las tendencias, a la manera en la que se orquestan las campañas públicas y la opinión, estuvieron desde muy temprano advirtiendo que se venía una oleada contra la Argentina, incluso después de un resultado desfavorable en la final, porque uno hubiera supuesto que quizás podía venir algo así si la Argentina terminaba ganando el Mundial. Entonces ahí se abonaban,
2: claro,
0: todas las hipótesis.
2: Dos penales, ¿no? Claro.
0: Y se podían abonar algunas hipótesis. Es decir, yo creía que quizás algún elemento, vos juntando amañadamente lo que habían sido los seis primeros partidos del Mundial, y capaz que alguna razón o alguna conspiranoia podía,
2: sí,
0: sostener.
2: Principalmente el partido con Egipto, ¿no? Que le anularon un gol.
0: Ahí está. A partir del partido con Inglaterra, me parece que se barría con todo, porque era el rival más difícil, el que en los papeles venía a cobrarse revancha, etcétera, etcétera. Bueno, Argentina le pasó por arriba, y Argentina le pasó por arriba incluso arrancando en desventaja, con lo cual fue el escenario perfecto, el rival perfecto, el resultado perfecto. Salió todo bien para que los argentinos, yo por lo menos, no los argentinos, yo dijera, respiro, nadie va a tener nada para decirnos. Y aún así, después, cuando viene la derrota, digo, bueno, ya está, ya dejamos de ser el objeto de odio, porque en general el mundo tiene una tendencia a mostrar una cierta actitud compasiva con el que acaba de perder, sobre todo si viene del sur global, contra un país monárquico, miles de años de historia, etcétera, etcétera. Bueno, nosotros veníamos con nuestra poquita historia reciente a hacer el intento, no nos salía. Y sin embargo, se orquestó esa campaña, y sin embargo, cobró volumen, sin embargo, tiene músculo. Y empieza, desde mi punto de vista, la parte más interesante, que no es en sí lo que diga la próxima celebridad, que es lo que le da vidriera a esta campaña, lo que diga Samuel Jackson, lo que diga Rosalía, lo que diga Patti Smith, lo que diga Piers Morgan, el presentador británico, y tantos otros que se han ido sumando. A mí particularmente lo que me interesa y me parece enriquecedor de esta campaña es, por un lado, mirar hacia adentro, saber nosotros mismos qué conclusiones podemos sacar, qué podemos exponer, qué argumentación tenemos a favor y en contra, qué mea culpa en algunos casos podemos hacer y cómo contrarrestar también toda esta campaña. Y el otro capítulo, la otra pestaña, que a mí me parece súper interesante de esto, es la reacción de la política en la Argentina. Es decir, un gobierno que hasta ahora no termina de

0: acertar con un abordaje de un tema que lo cruza con un montón de contradicciones. Es decir, hay un montón de personajes admirados por Javier Milei que le están trayendo hoy más problemas que soluciones. Hay argumentación respecto de el racismo y demás, de lo cual el mileísmo, los libertarios podrían hasta abrazarse, porque ¿qué más le gusta a un libertario que poder discriminar felizmente a la gente? Bueno, todo ese germen contradictorio a mí me parece tan interesante, desde la perspectiva del gobierno como de la oposición, que la verdad, hay que decirlo, más allá de que en los títulos rescatábamos un muy reciente pronunciamiento de Axel Kicillof, hasta ahora la oposición quedó bastante en silencio, una vez más quedó fuera de cuadro. Y eso me parece que nos habla de un síntoma de época. No es la primera vez que la oposición política en la Argentina queda, voy a decirlo en latín, en babia, que no sabe cómo reaccionar, que no tiene una posición tomada, que está esperando, se chupa el dedo, lo levanta al viento y ve para dónde va la cosa antes de pronunciarse. Bueno, yo creo que la oposición tendría mucho para decir en este caso.
1: Sí, yo, en particular yo casi no uso redes sociales, con lo cual aporto desde otro lugar. Digo, me parece que ahí también muchas veces nos pasa que realmente no terminamos hablando de racismo. Terminamos hablando de cómo se debate lo que debería ser o qué supuestamente somos y no lo que realmente es el tema en sí mismo, ¿no? Me parece que muchas veces estas formas de poner en agenda o, en, o de batallar o de polarizar posiciones no nos llevan al tema en sí mismo. Y eso es un problema. ¿Por qué? Porque no terminamos discutiendo efectivamente si estamos teniendo un país que realmente es racista o que realmente es negacionista o que realmente es otro montón de cosas, sino cómo nos peleamos en el momento y no vamos a las cuestiones de fondo. Para mí ahí hay un problema en general. Y luego después de eso es, bueno, mientras nosotros debatimos e intentamos disputar algún sentido, hay quienes están monetizando permanentemente, claro. Digo, quienes están generando esta construcción de sentido, en este caso demonizando a nuestro país con la campaña entre Argentina, etcétera, etcétera, son parte de un fascismo con marketing, ¿no? Sí. Y nosotros creemos que estamos a la par, ¿no? Sí, y no sí, estamos sí, nunca a la par de esas orquestaciones. Hay unos trabajos muy interesantes que vienen haciendo, entre otros, Natalia Aruguete en nuestro país, y que tienen que ver con esto, ¿no? Cuando salimos a discutir a disputar ciertos hashtags, aborto legal, ella trabajó lo de Santiago Maldonado, trabajó en el 2x1 a genocidas, ¿qué pasa alrededor de esas nubes que se arman, de las cuentas que están pronunciándose y demás? Que es súper interesante, porque si nos quedamos solamente en cuál fue el tuit o la publicación que tuvo más retweets, más likes, etcétera, etcétera, no estamos viendo lo que queda detrás de todo eso y que son qué cuentas operaron estos, cuáles fueron las que más publicaron, son de los gobiernos, son institucionales, qué están diciendo detrás de lo que dicen. Hay un montón de aspectos que me parece que muchas veces no podemos centrarle, porque justamente hoy terminamos con esta pelea y mañana tenemos que defendernos otra cosa.
0: Sí, sí, sí, mañana viene el paquete de porquería que quiere implementar Federico
1: Sturzenegger. Claro, y nunca vamos al fondo.
0: Y no llegamos por esta idea de que es una puerta 12 de problemas lo que tenemos, ¿no? Hablando mal y pronto, como diría Sergio Massa, no nos entra un quilombo más. Bueno, no. Los argentinos estamos surfeando uno tras otro y no terminamos de ver la última calamidad que nos propone. Hoy vamos a hablar de las calamidades de Federico Sturzenegger, porque está proponiendo a futuro calamidades sin dar cuenta de las que produjo hasta ahora, claro, que han ido en contra incluso de sus propios intereses, de sus propios intereses. Hoy comenté un poco en el pase a la mañana y si tenemos margen vamos a abundar sobre el tema, porque a mí me parece que tiene que quedar muy de manifiesto que mientras todo esto sucede, mientras prestamos atención a un montón de cosas al mismo tiempo, nos quitan derechos, nos complican, dan marcha atrás en la historia de la Argentina y ni siquiera logran los objetivos que se proponen porque son tan burros, tan torpes, tan brutales que se sobregiran y terminan rompiendo los juguetes que a ellos mismos los alimentaron durante muchos años. No quiero sonar misterioso ni hacer un bait, pero en un ratito vamos a hablar seguramente de cómo es que Federico Sturzenegger rompe todo lo que toca y hace enojar incluso a los tipos más garcas que estaban pidiendo, por favor, que venga la reforma laboral, por ejemplo, a la Argentina. Esto es otra de las cosas que nos pasa, que a veces nos cuesta focalizar nuevamente la agenda en estos temas que, desde mi punto de vista, ¿por qué digo que son importantes? No porque no lo sea el análisis del racismo o no imperante en la Argentina, que ahora voy a volver, sino porque estos temas los podremos discutir durante una temporada, pero la quita de derechos nos va a durar para siempre, o nos va a durar 10 años, o nos va a costar 3 gobiernos revertirla si es que algún día logramos hacerlo. Desde ahí es donde me parece que está bueno contextualizar un poco todo lo que nos está pasando, retomar los temas, darles una vuelta y analizarlos, porque no tenemos por qué abandonar ninguno ni tenemos por qué priorizar solamente uno para hablar siempre de todo lo que nos está pasando.
1: Sí, y te quería sumar un contexto chiquitito, que esas declaraciones de Axel Kicillof hoy estuvieron en el marco de la entrega de escrituras de viviendas. Uh-huh. Digo que hay un Estado posible, hay un Estado que sigue trabajando a pesar de todo lo demás, y que hoy más familias tienen la posibilidad de tener una casa, algo que es muy difícil para casi todos. Uh-huh. Y sin embargo, digo, no podemos hablar tanto de eso porque tenemos que seguir hablando de todo lo que nos hacen retroceder en general en materia de derechos. Digo, termina ganando la agenda todo lo peor que está pasando.
0: La agenda defensiva. Hablando de eso, Gise, vamos a comentar antes que nada la encuesta, así ya estimulamos el voto, la presencia. Sobre todo que vengas al canal de YouTube, acordate que es lo que mejor nos hace, que estés presente, que te anotes, que aunque nos estés escuchando en otra plataforma, en otro sistema, si podés estar en el canal de YouTube, siempre es buenísimo. Y lo ves reflejado vos, ¿eh? Vos te das cuenta cada mes cuando están las mediciones de IBOPE. Vos vas a ver que el destape escala todos los meses y estamos cada vez un poquito mejor gracias a vos, que haces que tu número importe cuando te enganchás en AM1070, cuando estás en el canal 20 de Telecentro, cuando estás sobre todo ahí en el canal de YouTube, porque ese numerito que vos formás cada vez que ingresás es un numerito que a nosotros nos mueve el algoritmo y nos ayuda un montón a amplificar lo que es tu voz, que es lo que hacemos todos los días cotidianamente en este espacio. ¿De qué trata la encuesta hoy?
1: La encuesta en nuestro canal de YouTube te pregunta lo siguiente: ¿los argentinos somos racistas? Y tenés tres opciones para tu voto. Obviamente en el chat vas a poder ampliar y decir algo más que el voto. La pregunta entonces: si somos racistas, y tenés tres opciones: sí, mucho, no más que otros países, o para nada.
0: Uh-huh. Bueno, yo tengo mi posición, la voy a volcar en un ratito, ya algo fui comentando seguramente. ¿Y por qué me parecía interesante también esta encuesta, que me parece que está piola lo que pone al aire nuestra producción? Es el hecho de, tenemos esa capacidad los argentinos, tenemos esa capacidad de no abrazarnos necesariamente al chauvinismo, al patrioterismo berreta, de decir, me están pegando lo de afuera. Yo no creo para nada, los que sostienen que no, todo lo que viene de afuera es una caca y hay que abroquelarse y espalda con no sé qué, me importa tres carajos la espalda con espalda. Yo jamás voy a estar espalda con espalda con un libertario, con un tipo que quiere vender las tierras argentinas, que quiere hipotecar el futuro de mis hijos. Me importa tres chotos y la vida, la seguridad y la salud de este esquema libertario que nos está hundiendo a los argentinos. Entonces no me pidan estar espalda con esta gente. Muy por el contrario, sí creo que problematizar y discutir es lo oportuno en este momento. Yo creo, soy de los que cree, adelanto un poco mi voto, que la Argentina es en mucho, lo poco que pude conocer hacia afuera, mucho menos racista que lo que uno puede percibir del mundo. Uno puede conocer de primera mano, que es muy poco en general, o percibir o tomar, husmear y mirar del mundo que nos rodea. Pero eso no quita que no exista el racismo, no quita que no sea necesario señalar cada vez que hay una acción racista, discriminatoria, xenófoba en la Argentina. Entonces, ese análisis interno también me parece que por eso es oportuno hacerlo, porque en esta encuesta vamos a poder ver reflejado algo de todo esto. Bueno, la encuesta ya está en línea. Lo que quieras ampliarnos en el 11 25 80 93 60 siempre es bienvenido. Y los temas del día van a ir más o menos por acá, mi querido Fernando Siveira, en la agenda política.
2: Sí, vamos a ir por acá porque gobierno, bueno, venimos hablando, ¿no?, de lo descolocado que ha quedado durante todo el Mundial. Nunca terminó de captar la onda, siempre fue atrás de lo que estaba sucediendo, viendo cómo podía posicionarse, especialmente después del partido con Inglaterra, la bandera de Malvinas. Bueno, ahora Milei está viendo qué puede hacer con esta campaña anti-Argentina y busca la manera de capitalizarla también de alguna forma. Hizo algún posteo, él es increíble, ¿no? Es inefable, porque hay una cita de... Primero citar a Churchill, ¿no? Supuestamente... con una cita en inglés, que además no es de Churchill, Es como esas, viste, que siempre se adjudican a Borges, que no son de Borges.
0: Sí.
2: Esta es igual.
0: Sí.
2: Se la adjudican a Charlie, no es de Charchin.
0: Dos cabezazos en el área es gol. Ernesto Che Guevara.
2: Claro, viste, todo eso. Esa pavada. Pero bueno, él es feliz haciendo esas cosas y bueno, está buscando la manera de sumarse y de nuevo volver al plan original que era del Mundial, ¿no? Argentina somos nosotros, los que están en contra son los kirchneristas y vuelve a tratar de enarbolar esta idea al mismo tiempo de que los están acusando de racistas e intentan presentar un proyecto en la provincia de Buenos Aires para tarifar los servicios públicos a los extranjeros, ¿no? Uh-huh. Entonces, bueno, por un lado dicen no somos racistas, por el otro le intentan poner una tarifa a la utilización de servicios públicos a inmigrantes, que en cierta manera están como avalando lo que nos están criticando desde afuera, ¿no? Por ahí se podría hacer otro momento.
0: Sí,
2: justo ahora como reacciona, claro. Ah, vos que me estás diciendo, ahora vas a hablar.
0: Claro, ahí es donde me parece que se desnuda esta gente, esta mierda de tipos que son los libertarios, Romo y en general el propio presidente, se desnudan en lo que son, porque hasta ahora el manejo siempre tenía como una suerte de mascarada económica, ¿no? Bueno, nosotros que muy mal no llegamos a cubrir la salud de los argentinos, no nos pidan entonces que cubramos la salud de los extranjeros, porque a ver si todavía, o la educación pública, nunca fue la plata, nunca fue la plata, porque lo que hacen acá es una suerte de presentación de una revancha, es decir, siempre y en todos los casos, tanto cuando es un argumento económico como cuando es un argumento xenófobo, claramente, se le está hablando a un público. Y lo que hace, creo yo, muy bien o hace adecuadamente para esa porquería el gobierno es abastecer permanentemente de capital simbólico a su votante. Nunca dejan de alimentarlo. Es decir, comida no le dan nunca. La gente que los vota, el empleado que no llega a fin de mes, el monotributista, el desempleado que vota a La Libertad Avanza, nunca llega a fin de mes. Siempre la pasa mal y cada vez la está pasando peor. Pero se ocupan desde el oficialismo de abastecerlo siempre de este veneno, de esta porquería. Bueno, hoy queda más de manifiesto que nunca se trató de una cuestión económica, que siempre fue una cuestión lisa y llana de xenofobia.
2: Bueno, están viendo de qué manera capitalizan para, dentro de su lógica de batalla cultural, también esta campaña y estos posteos que hizo, bueno, algunos referentes, artistas que están identificados con cierta izquierda internacional, podríamos decir. Así que bueno, después vamos a estar desarrollando un poquito todo eso.
0: Extraordinario, en un ratito con Ferraz Ibeira y con Giselle Tepper también tenemos temas de mucho interés hoy.
1: Vamos a estar hablando de algo que tiene que ver con la industria del libro. El gobierno insiste con su desregulación y de distintas librerías y editoriales ya están en estado de alerta porque los argumentos para esta desregulación claramente van hacia una posibilidad de concentrar este mercado en pocas manos o en una sola, y es una de la que venimos hablando bastante, de una persona que tributa distinto en otro país. Bueno, este es el peligro entonces que ven por delante quienes vienen sosteniendo librerías y editoriales en todo nuestro país, y una nueva desregulación en manos ni más ni menos que de Sturzenegger.
0: Excelente. Bueno, vamos a ir y volver muy seguido a Federico Sturzenegger, porque creo yo, es una hipótesis, que hoy expresa lo más puro y al mismo tiempo lo más sombrío que habita en la cabecita loca de Javier Milei, que es ese sistema donde la destrucción de todo el entramado estatal, presentada como una forma de librar al ser humano, lo que hace es dejar a las personas, a quienes tienen menos recursos, a los que no tienen mucho más dinero que el que pueden utilizar para comer ese día o ese fin de semana, los deja librados a un sistema donde quienes tienen muchos más recursos se valen y los explotan sistemáticamente, cada vez con menos controles. Bueno, eso es lo que quiere Federico Sturzenegger. Hay algunos en el gobierno que lucen más diplomáticos, que tienen otras formas, que entienden que hay otros vericuetos para llegar a ese punto, que incluso advierten que sosteniendo muchos de los esquemas preexistentes en Argentina, se pueden lograr resultados similares. Bueno, Sturzenegger no cree eso. Sturzenegger cree en una refundación del país. Él asume que se deben destruir todas las instituciones que ha creado la democracia argentina al solo efecto de dejar todo librado a las fuerzas de una naturaleza que, lejos de ser natural, es una construcción de los que más se han enriquecido a lo largo de las décadas y a lo largo de los siglos, y que hoy tienen la llave para terminar de sojuzgar a millones de personas. Por más que suene apocalíptico, es lo que está sucediendo cotidianamente en cada una de las normativas que están inspiradas en este muchacho Federico Sturzenegger. Vamos a estar trabajando todo ese montón de temas y otras cosas más, y como todos los miércoles, vamos a estar compartiendo con vos la anécdota de tu vida, porque queremos escuchar una historia, queremos que nos cuentes algo que te haya pasado, que hayan vivido con tu grupo de amigos, con tu espacio laboral,
1: sí,
0: con la
1: colegio.
0: Familia. Hoy las historias.
1: Porque estamos en vacaciones de invierno, capaz que hoy alguna de colegio puede.
0: Es buena, ¿eh? Historias de vacaciones de invierno
1: también,
0: previas.
1: También.
0: Historias escolares. Bueno, hoy tenés la oportunidad de contarnos una historia en menos de un minuto, muy cortita, que a nosotros nos encanta compartir y que se puede ganar un premiazo, ¿eh? 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
1: Muy bien.
0: Y te prometo que la vas a pasar recontra bien. Contanos esa anécdota en menos de un minuto en el 11-25-80-93-60 y ya estás participando. Hasta las 6 de la tarde tenemos un programón.
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0: 38 minutos pasaron de las 16 horas. La temperatura a esta hora, 13 grados, una tarde muy agradable en la ciudad de Buenos Aires, con un cielo despejado. Apareció el sol después de 32 años más o menos que no aparecía, así que lo agradecemos quienes nos ponemos un poco al calorcito, por lo menos un ratito, aunque sea, sí,
1: que sea
0: algún rayito de sol.
1: Sí.
0: Salí de casa y el gato callejero que tenemos siempre estaba arriba de un capó
1: juntando
0: de un auto
1: calorcito,
0: tratando de juntar calor, así que es una buena señal. Bueno, veremos qué pasa de aquí al domingo, estamos en vacaciones de invierno y entre los planes está siempre la exposición rural. Mucho no le copa a Giselle Tepper, pero vos sabés que no solo junta a un montón de gente en vacaciones de invierno, sino que también es un hecho político la exposición rural de cada año. Y en el hecho político de este año se destaca que este domingo va a estar el presidente Javier Milei recorriendo las instalaciones, participando de lo que va a ser la inauguración oficial. Sería. Y ahí es donde habitualmente se ponen en escena, por un lado, hay mucha expectativa con el discurso del presidente, pero por otro también se escuchan en general los discursos y se amplifica la voz de la dirigencia agropecuaria, lo que históricamente conocimos como la mesa de enlace, los titulares y los referentes de las principales entidades empleadoras del agro, con un tema que es excluyente y recurrente, que son las retenciones, las percepciones que el fisco hace sobre la producción agropecuaria. Vamos a preguntarle sobre este tema a un referente y a un protagonista, que es Carlos Castagnani, presidente de Confederaciones Rurales Argentinas, crack, está en línea con nosotros. ¿Cómo anda Castagnani? Mariano Martínez, el equipo de Palo y Zanahoria, buenas tardes.
2: Buenas tardes, un gusto, ¿qué tal?
0: Gracias por atendernos. Para nosotros es importante saber qué expectativa tiene la dirigencia agropecuaria sobre la visita, por supuesto, de la rural y sobre eventuales anuncios que puede haber.
2: Las expectativas de siempre recibir un presidente es importante. No tenemos ningún indicio ni absolutamente nada si va a haber anuncio o no. Por supuesto que creemos que si el presidente visita la rural, algún mensaje va a dejar, pero esto es una intuición muy, muy personal, ¿no? Así que pero no tenemos ningún indicio de que haya algún anuncio.
0: ¿Y cuál es el mensaje que le va a transmitir la dirigencia? Porque entiendo que aprovechando la presencia, ustedes como referentes agropecuarios querrán que le quede claro al presidente algunos de los planteos que tienen.
2: Si bien nosotros estamos en la mesa de enlace, el dueño de casa en esta ocasión, que es el presidente de Sociedad Rural Argentina, será quien transmitirá, las necesidades y las cosas que se ven positivas y las cosas que faltan. Eso opino yo también, pues respetamos la independencia de cada entidad. Pero creo que sin duda va a pasar por ahí el mensaje que va a dar el presidente de la Rural, ¿no?
0: ¿Cuál es el planteo que han conversado hasta ahora, a esta altura de la gestión de Javier Milei, en la mesa de enlace respecto de las retenciones? Bueno, hubo algunos retoques, hubo medidas que se tomaron desde el gobierno. Entendemos que, todavía, por supuesto, parece lejos en el horizonte la eliminación de las retenciones, que había sido en algún momento un eje de la conversación con el gobierno de La Libertad Avanza. ¿Cómo están en ese punto?
2: Es un punto que estamos a medio camino, reconociendo que se han reducido las retenciones. Eso es un tema que lo vemos como positivo, se eliminaron las retenciones a las economías regionales, pero por supuesto que esto también lo charlamos, estamos a medio camino. Necesitamos, creo que Argentina debe ser dentro de los dos o tres países que tiene retenciones, y que le hace un daño terrible a no solamente a la economía del sector, sino a todo el país, ¿no? Son una importante cantidad de dólares que no vuelven a la producción. Pero también debemos reconocer que ese camino se inició, quizás nosotros en ese sentido estamos más ansiosos que cualquiera que esto lleguemos a la eliminación total de este impuesto tan injusto, ¿no?
0: Estamos hablando con Carlos Castagnani, presidente de Confederaciones Rurales Argentinas. ¿Cuál es la situación promedio hoy del productor de los cultivos más tradicionales que tiene la Argentina y siempre haciendo foco en la soja? Yo desde que tengo o desde que trabajo en medios de comunicación, hay una mirada muy sombría en general de los productores y un reclamo por la baja rentabilidad. ¿Cuál es hoy la situación?
2: Bueno, a ver, la situación en general yo la dividiría en dos las respuestas. Una es que hay un horizonte productivo. Hoy creo que el productor, como siempre, pero está dispuesto a invertir, a arriesgar. Lo que falta, y también siempre se lo hacemos saber al gobierno, vivimos en un país donde los costos de producción son muy altos, y son muy altos por la parte impositiva. No olvidemos que tenemos una presión impositiva muy alta, no solamente a nivel nacional, también provincial y municipal, y hay impuestos injustos como impuesto al cheque, ingresos brutos que si bien son provinciales, que le van quitando rentabilidad a las economías regionales. Hoy las economías regionales están algunas con problemas, pero bueno, creo que está dentro de lo que como entidad tenemos que hacerle llegar al gobierno, a las autoridades, para ir dando solución, ¿no? O sea, sabemos que esto no se va a lograr de la noche a la mañana, pero sí tenemos que seguir haciendo llegar todas las necesidades. Por eso nosotros como entidad estamos recorriendo el país, estamos llegando donde quizás pocos visitan, pero que es interior profundo, donde hablamos cara a cara con los productores, y a nosotros nos hace muy bien porque nos hace conocer una realidad que cuando la transmitimos, no la transmitimos de oído, sino la transmitimos porque lo hemos vivido, ¿no?
0: Ahora, Castagnani, se lo pregunto lo más sencillo, vulgar, si quiere, posible. Con un gobierno con el que claramente la dirigencia agropecuaria puede sentirse más afín ideológicamente, ¿están ganando plata los productores o están a pérdida?
2: Sí, a ver, primero, yo creo que de parte nuestra, nosotros con todos los gobiernos, sea del signo que sea, tenemos una responsabilidad superior. No miramos el signo, sino tenemos que mirar los resultados. Esto lo hablo por mi entidad, ¿no? Que sí. no hacemos política partidaria. No quiere decir que siempre tengamos razón. Yo creo que, a ver, hoy está una situación difícil como está toda la economía en general. Hay producciones como, si vamos a la carne, que se está recuperando, y quizás, bueno, hay sectores o producciones que tienen una rentabilidad menor, otra está pasando mal momento, y diría, o generalizo, estaría cometiendo un error, porque cuando recorres economías regionales hay algunas que se están recuperando y hay otras que realmente están pasando un momento delicado. Entonces, mi respuesta sincera es la que te estoy dando. O sea,
0: y si tenemos que hablar de los cultivos más tradicionales, de la soja, del maíz, del trigo, de los que cuyas explotaciones están focalizadas en ese tipo de cultivos, ¿en el promedio usted ve más rentabilidad o trabajan en rojo?
2: Sí, hay una rentabilidad, a nuestro entender, mínima. Por supuesto, nosotros, cuando hablamos de rentabilidad, el productor vuelve a invertir, eso es histórico. Entonces, al haber poca rentabilidad, impide quizás algunas inversiones. Y también no olvidemos que esa rentabilidad también depende de un mercado exterior que no lo manejamos nosotros, ¿no es cierto? Pero hoy por hoy, yo creo que el secreto está en bajar los costos, bajando impuestos, y también bajar costos significa mejorar una infraestructura que hoy las rutas están realmente en muy mal estado, un sistema ferroviario. O sea, creo que nos tenemos que sentar y hay muchas pequeñas soluciones Y vuelvo a repetir, no solamente para el sector, sino para la gente, ¿no? O sea, si pensamos exclusivamente en un sector, creo que somos demasiado egoístas. Entonces, pero por supuesto que nuestro sector es una locomotora, y que necesitamos que tenga rentabilidad para que se pueda derramar esa famosa palabra en el interior del país, ¿no?
1: Castagnani, ¿qué tal? Fernando Siveira, buenas tardes.
2: ¿Qué tal, Fernando?
1: Le quería preguntar, esta semana un consultor económico bastante cercano al presidente, Salvador Di Stefano, dijo que el campo tenía 37 mil millones de dólares para liquidar, que no habían liquidado, que no estaban liquidando, que la liquidación venía muy lenta. ¿Eso es verdad?
2: A ver, yo soy productor y nuestra moneda, en el caso nuestro, el grano que hacemos. Nosotros como productores, ¿qué hacemos? Cuando cosechamos, hacemos un presupuesto y vamos realizando la venta a medida que tenemos nuestras necesidades y nuestros compromisos. Yo eso lo veo normal, se ha hecho siempre. No manejo esa cifra, pero voy al hecho. Entonces, aquel productor que tiene que pagar la cosecha, que tiene que pagar los insumos, que muchos lo sacan a cuenta cosecha, van vendiendo a medida que tienen que pagar sus compromisos. Esto no quiere decir que esos 37 mil millones, me dice Estefano, al cual respeto y aprecio mucho, sean ahorros, o sea ganancias. Es nuestra moneda, es lo que estamos acostumbrados, y no olvidemos también que muchos productos se compran a valor soja. Es una costumbre,
1: sí.
2: Hoy usted compra fertilizante y lo compra,
1: sí.
2: Puede comprarlo a valor soja. Así que esa es la realidad.
1: ¿Y eso tiene que ver con el precio del dólar? ¿A ustedes qué les parece el actual precio del cambio?
2: A ver, sinceramente no soy economista y le digo que el dólar en el estado que está, no lo sé. Sí, hay algo que es beneficioso, que tenemos un dólar, un solo dólar que al sector, o sea, el dólar que vendemos nuestro cereal es el mismo dólar que compramos los insumos. Eso para nosotros es importante, pero no estoy en condiciones porque no soy conocedor del tema.
1: Claro. Si el dólar, no, que uno piensa que si va tan lenta la liquidación es porque piensan por ahí que el dólar está demasiado bajo y esperan que suba.
2: No, yo diría, me jugaría que no, que lo que está pasando es lo que yo le expliqué anteriormente. Por supuesto que puede haber un porcentaje que tenga espalda económica y que esté pensando eso y te diga, bueno, me conviene esperar, que está en todo su derecho. O sea, esto es un negocio, como todo negocio, a veces sale bien, a veces sale mal, pero me animo con seguridad, porque soy productor, que el 90% es lo que yo le estoy comentando. Usted cuando habla con un productor, dice, bueno, el mes que viene tengo que vender tantos quintales de soja porque tengo que pagar, entiendo, la cuota de la sembradora.
1: Y le quería preguntar una cosita más, porque bueno, usted habló del estado de las rutas, ¿no? Este gobierno abandonó la obra pública, ¿no? Dejó de hacer obra pública, y quería preguntarle qué es lo que están viendo ustedes en el interior y si hay problemas para el campo por el estado de las rutas.
2: No, el estado de las rutas realmente es lamentable. Son rutas, vuelvo a repetir, no es política, pero de hace años que hay. Nosotros estuvimos el otro día en Formosa, sinceramente hay que andar de día y no de noche porque ya es peligroso. Esto por supuesto que nosotros lo trasladamos al gobierno, que nos informó que han licitado kilómetros de ruta y el ferrocarril del grano. Bueno, logremos que esto se empiece lo más pronto posible, porque también forma parte de la mejora que estamos pidiendo, ¿no? Uh-huh.
0: Castagnani, estaba pensando recién con, y antes de despedirlo y agradecerle por su tiempo, con el tema de los costos y el margen de rentabilidad. Ahora les baja mucho el costo laboral con la reforma que hizo aprobar el gobierno, el costo de por los empleados.
2: A ver, yo creo que la reforma laboral evita la fábrica del juicio, que era perjudicial no solamente para el empleador, sino para el empleado. O sea, yo tengo este ejemplo. Hoy con la ley antigua teníamos una desocupación importante y mucho trabajo marginal. Esperemos el resultado de esta ley, que pueda hacer que sea positivo, que pueda lograr mejor empleo y más que nada poder ir eliminando ese empleo marginal que el empleador está totalmente desprotegido, ¿no? Creo que ahí tenemos que bregar todo para lograr eso, y después, bueno, el segundo paso o el mismo paso, que el empleador tenga un sueldo digno y, bueno, que podamos entre todos lograr este país, que tenemos todo el potencial, porque lo tenemos, y bueno, creo que no lo podemos desaprovechar, ¿no?
0: ¿A qué se refiere Castagnani con eso de el empleador queda desguarnecido? No recuerdo la palabra que utilizó con el empleo marginal.
2: No dije. Yo digo, a ver, antes el cualquier empleador, con esto de la industria del juicio y eso, antes de emplear una persona lo pensaba dos veces, porque bueno, todos sabemos que lo llamamos la industria del juicio, ¿no? Y creo que la ley, no soy experto, así que no puedo dar muchos detalles, pero con esta nueva ley eso se tendría que eliminar, o que haya realmente cuando es necesario y verdadero. Creo que esto, inclusive cuando uno habla con muchos trabajadores del sector, no ven mal la ley, porque ya nosotros hablamos con muchos productores que han empezado a tomar gente como corresponde, en blanco. Uh-huh. Antes nosotros, usted quería tomar un empleado, le decía, no me pongas en blanco porque tengo un plan, que se lo merecía, pero...
0: Pero perdón, Castagnani, eso no rige hace años en el sector agropecuario, donde sucesivas normativas le fueron dando la posibilidad a los trabajadores, a las personas, de sostener el plan mientras recibían un empleo formal en el sector agropecuario. Se lo digo porque hubo normativa específica para el sector.
2: No, pero a ver, el mismo empleado le pedía, porque después hubo un tiempo, ya ahora al último, el empleado que estaba en blanco no podía tener un plan. Eso era así, entonces...
0: Claro, pero por eso le digo, eso no rige hace mucho tiempo. Eso hace mucho tiempo que se modificó con sucesivas normas que decían que la persona podía mantener el empleo registrado, podría mantener el plan a pesar de contar con un empleo, aunque sea transitorio. Lo que pasa es que tampoco eran salarios evidentemente muy muy atractivos. Se lo pregunto todo esto, Castagnani, porque a usted no le será ajeno este tema. Usted nos decía la industria del juicio. ¿Usted le atribuye a la industria del juicio, como la denomina, que el sector agropecuario sea el sector de mayor informalidad laboral en la Argentina?
2: No, creo que es uno de los puntos, ¿no? En toda cosa no hay un solo punto que defina. Yo creo que hay que dejar andar esta nueva ley, y creo que va a ser beneficiosa en ese sentido. Bueno, los resultados después se verán, pero lo que le quiero decir, que no se tome el sector como un sector que le gusta tener empleados marginales, todo lo contrario, y creo que es una obligación ética y moral de todos los empleadores de tener sus empleados como corresponde.
0: Pero si no les gusta, entonces los tienen no registrados, que así lo marca la encuesta, por una cuestión, porque son víctimas los empleadores también, de alguna manera, porque no tienen alternativa, hay una cultura de la informalidad. ¿Cómo se explica usted que sea el sector que más informalidad tiene?
2: A ver, yo puedo responder por lo que conozco. No olvidemos que también a veces hay economías que necesitan una fuerte presencia del empleador por poco tiempo, y bueno, todo eso lleva a que quizás los números, yo no manejo los números de ICC, pero bueno, por supuesto que si los dice los tendrá. Pero yo lo que creo, sinceramente...
0: Pero, ¿qué significa la presencia del empleador? No terminé de entender ese concepto.
2: A ver, hay economías regionales que a lo mejor precisan para la cosecha una cantidad de gente, y bueno, ahí es donde se puede llegar a tomar que el empleado no está en blanco. Pero vuelvo a repetir...
0: Pero no hay regímenes formales de trabajadores temporarios, de trabajadores de cosecha.
2: Sí, por supuesto. Ahora,
0: ¿y por qué no los toman en blanco?
2: No, yo no soy responsable. Yo estoy contestando lo que se está viviendo.
0: ¿Usted lo que conoce de los asociados de su entidad, todos tienen a los trabajadores en regla, o qué es lo que percibe, que hay más prevalencia de trabajadores no registrados?
2: No, yo creo que es un problema que hay que solucionar. Nosotros realmente bregamos para que todo el empleado, como bregamos para que la producción sea rentable, uh-huh, bregamos para que todos los empleados estén en condiciones como debe ser. Estamos en un país que viene de años de deterioro, no hago política, vuelvo a repetir. Entonces, yo por lo menos estoy mirando para adelante, para el futuro, y decir, bueno, lo que se pueda mejorar, ir mejorando, y si hay alguna equivocación, ir solucionándolo.
0: ¿Sabe por qué se lo pregunto, Castagnani? Perdón que abunde sobre este tema, porque su primera respuesta fue responsabilizar al trabajador, que les dice a ustedes, aparentemente, no me blanqueen, que no me conviene, en lugar de poner el foco quizás en sus colegas. Yo entiendo que hay una cuestión corporativa de defensa de sus pares, pero percibo poca noción de revisión de la actividad corporativa, o en todo caso, por eso le pregunto, quizá la información que ustedes tienen es que dentro de los asociados de CRA están todos formalizados y no es una crítica que les corresponda, por eso se lo pregunto sin prejuicio.
2: No, pero primero que yo no responsabilicé al trabajador, dije que conozco casos que el trabajador prefiere que no se blanquee por el hecho de que estaba recibiendo un plan.
0: Pero conoce, se lo pregunto honestamente, Castagnani, y sin chicana, ¿conoce muchos casos? Se lo pregunto porque cada vez que yo recibo, por ejemplo, los informes de RENATRE, usted lo conoce, por supuesto, es el registro de trabajadores agropecuarios, que coadministra el sindicato y las entidades del agro. Se reciben reportes cotidianamente de trabajadores reducidos a la servidumbre, de trabajadores en situación de virtual esclavitud contemporánea, de situaciones de empleo infrahumanas. Me imagino que usted los ve estos reportes, de los cuales no hace mención. Quiero decir, usted destaca en esta entrevista que hay personas, aparentemente testimonios de los que usted puede dar cuenta, que piden no estar en blanco. Y yo lo que le estoy dando es informes taxativos, donde evidentemente está la firma también de las entidades agropecuarias, que muestran trabajo esclavo en el campo.
2: A ver, si hay trabajo esclavo, hay que denunciarlo. Creo que nadie va a apoyar eso. Yo recorro el país, voy a lugares donde no va nadie, uh-huh, estoy en relación con la UATRI. A ver, yo no digo que no exista algún caso, porque no puedo decir eso, pero creo que tampoco enfocarnos en un caso así, porque podemos estar dando números que quizás no sean los correctos.
0: Claro, lo que pasa es que usted me habla de casos de personas que dicen, no me des un trabajo en blanco porque no me conviene. Yo le muestro otros casos que además del que usted me está contando, que es una experiencia probablemente personal, pero no está plasmada en un documento. Yo le estoy contando casos que están plasmados en documentos oficiales del RENATRE donde hay trabajo esclavo. Documentos del INDEC que dicen que el sector que tiene empleo más informalizado es el campo, es la actividad agropecuaria. Es decir, yo por lo menos trato de exponerle de esos números. ¿Sabe por qué le digo además? Porque de los casos de uno y otro lado, pareciera que para los casos que usted menciona se puede armar toda una reforma laboral. En cambio, para los casos de trabajadores esclavizados o trabajadores informalizados que quieren estar en la formalidad, pareciera que el Estado y las entidades no consideran necesario poner una legislación específica en esta etapa. En cambio, sí favorecer a los empleadores para que tengan más ventajas, como sucedió con la reforma laboral.
2: Bueno, son diferentes miradas. Nosotros creemos que la reforma laboral no es mala. Y vuelvo a repetir, jamás como entidad vamos a apoyar un trabajo esclavo o tener al empleador en condiciones que no corresponden. Si los hay, bueno, por eso siempre hago la salvedad, no soy el dueño de la verdad ni puedo generalizar, por eso siempre digo, generalizar es malo, si alguien está en ese, porque eso es un delito, ¿no es cierto?
0: Claro, pero bueno, ¿sabe qué pasa? Cuando usted me dice si los hay, pareciera que pone en duda los documentos oficiales. Esto está documentado y con intervención de la justicia, por eso me resulta un poco, a mí por lo menos, no me deja satisfecho y me inquieta un poco que un dirigente agropecuario me diga si hay algún caso. ¿A usted no le consta que hay trabajo esclavo en el campo?
2: Por eso digo, o sea, yo no lo vi, pero por supuesto que si está el informe, que actúe la justicia.
0: ¿Pero no vio los documentos? ¿Usted no ve, por ejemplo, los documentos del RENATRE?
2: Sí, los veo, yo veo todo.
0: ¿Y les
2: veo
0: cree?
2: Por supuesto que les creo.
0: Ajá.
2: Bueno, si eso es así, que actúe la justicia.
0: ¿Por qué dice si eso es así? Si me dice que le cree y usted al mismo tiempo me... Perdón que le abunde, me quiero detener en este tema, porque le soy honesto, Castagnani, no quiero incordiarlo.
2: No, para nada.
0: Para mí, de las cosas más ruines que puede cometer una persona es alguien que tiene una situación de ventaja o comodidad, que sojuzga, que somete a un par, a otro ser humano, a condiciones infrahumanas, simplemente porque tiene un poder, en este caso, un capital de trabajo o una explotación agropecuaria. Y que usted me diga, si eso sucede, está mal. Si acaso sucediera, si acaso pasara... Es decir, cuando está a las claras, hay documentos, hay videos, vemos que cada tanto, desde el RENATRE, incluso desde la justicia, se muestran fotografías, videos, se ven... Incluso hemos visto dirigentes comunitarios, si mal no recuerdo, en algún establecimiento agropecuario de la familia Echevere, donde había personas reducidas a la servidumbre, donde había trabajadores en condiciones infrahumanas. Entonces, que usted me diga, si eso sucediera, a mí me parece que es o no tomar en cuenta que realmente está sucediendo o tratar de tapar eso con la mano.
2: No, bueno, quizás para su tranquilidad existe y actúe la justicia. Yo lo que le quise decir, sinceramente, es que no quiero generalizar, pero que actúe la justicia. Está hablando con alguien que defienda al empleador, tengo empleados, son amigos míos, porque es un ser humano, como cualquiera. Estamos luchando y hablando con todos los gobernadores para darle la educación y la salud que se merecen. Entonces yo jamás voy a estar de acuerdo, jamás, ni como entidad, ni como ser humano, ni como empleador, de que un empleado, por el solo hecho de que quizás no tenga un poder adquisitivo o lo que sea, llegue a esa situación.
0: Nos quedamos tranquilos entonces que todos los trabajadores de sus emprendimientos están registrados, eso sí.
2: No, yo no digo eso. Yo no puedo... Nosotros tenemos 110.000 socios.
0: No, me refería a sus establecimientos. Personalmente me refería, Castagnani. A su caso como empleador.
2: Ni hablar. O sea, yo creo que eso lo tenemos que tomar. Creo que es impensado, por eso vuelvo a repetir, el que lo hace, que la justicia actúe. Eso no lo podemos permitir.
0: Le agradezco mucho, me tranquiliza y me reconcilia un poco con todo este concepto, y le agradezco habernos prestado estos minutitos de más, Castagnani, ha sido muy gentil, ¿eh?
2: No, gracias a usted. Hasta luego.
0: Hasta luego. Carlos Castagnani es presidente de Confederaciones Rurales Argentinas. Este domingo el presidente Javier Milei visitará la Sociedad Rural, otra de las entidades del agro, y hay expectativa, por supuesto, como recién nos decía Castagnani, acerca de eventuales anuncios que podrá hacer el jefe de Estado respecto del nivel de las retenciones. 17 horas 8 minutos, nos pasamos un poquito, ya nos metimos, de hecho, en la segunda mitad de Palo y Zanahoria, que se viene con todo. Enseguida venimos.
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3: El intendente municipal Gustavo Barrera recibió en su despacho a autoridades del Rotary Club Villa Gesell Playa. Dialogaron sobre distintos temas vinculados al trabajo que desarrolla la institución, además de analizar iniciativas para continuar fortaleciendo el trabajo conjunto. Las autoridades del Rotary Club Villa Gesell Playa hicieron entrega de un banderín institucional al intendente. El cronograma de invierno medieval se desarrollará de manera ininterrumpida del 24 de julio al 2 de agosto de 11 a 17 horas en el Pinar del Boulevard y 102 con entrada libre y gratuita. Exitosa velada de boxeo en el Polideportivo Municipal que reunió más de 10 combates amateurs y una pelea profesional. Los representantes de Villa Gesell, Alex Orellana y Leo el Búfalo Maturana, se consagraron campeones al conquistar los cinturones de la Asociación de Managers y Boxeadores Argentinos Profesionales y Amateur. El festival reafirmó el crecimiento del boxeo local y el compromiso del municipio con el desarrollo del deporte y el acompañamiento de sus atletas.
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5: Todo en salvaguarda de
6: del
5: las instalaciones.
6: Bien, del bien general, claro.
5: De las instalaciones. De las instalaciones de esta emisora, con lo cual creo que las autoridades del estape deberían tenerla en cuenta. Fue en otra emisora.
7: Pluriempleo.
5: Bueno, pero es alguien que contempla el mobiliario.
7: Sí, sí.
5: Y de sus propios compañeros.
7: Hubo una emergencia acuática.
5: Sí. No de más datos. 11-25-80-93-60. La encuesta de hoy, Gise.
7: La encuesta de hoy va para otro lado. Salimos de ahí y nos metemos en la seriedad de este momento porque la pregunta en nuestro canal de YouTube es si los argentinos somos racistas. Y sobre esto tenés tres opciones. Sí lo somos y muy racistas. Sí, mucho. Dos, no más que otros países. Y la tercera, no somos racistas en absoluto para nada.
5: Che, querés contar casos personales. Obviamente. O casos que te tocaron de cerca. Aprovechá el canal de YouTube que está muy movido hoy, que está muy movilizado.

0: Que participa mucho, yo estuve viendo recién, vamos a tratar de leer algunos mensajes, hay un montón de gente hablando de casos personales, sí, de casos que le tocaron de cerca. Compartilo con nosotros en el canal de YouTube y si querés también podés hacerlo a través de un mensaje en el 11 25 80 93 60. Dentro de un ratito vamos a poner algún audio seguramente para compartir con vos y después escucharemos la anécdota de tu vida. 17 horas, 17 minutos, nos metemos de lleno en la información.
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0: Y ahora sí, Fernando Siveira, el canciller de la elegancia, nos pone el día.
2: Bueno, recordemos que el presidente Milei y todo su dispositivo de redes había empezado el Mundial con la lógica de Messi y la escaloneta son libertarias. Y todos los peronistas están en contra de Messi, ¿no? Esa era la lógica. Entonces, que ganara la selección, ganaba el gobierno y perdía a los peronistas que se mordían los codos. Bueno, eso la verdad que no encontraba nada. Nosotros acá en el destape estábamos todos embanderados de Argentina en ningún momento. Solo por un par de declaraciones que de las que se agarraron empezaron a elaborar esa teoría que mucho no prendió y quedó totalmente desvirtuada después del partido con Inglaterra, de la bandera de Malvinas, que el gobierno quedó descolocadísimo, no sabía para dónde salir disparando, empezaron a decir que ellos eran los primeros que habían recuperado, eran avanzado en diplomacia de Malvinas cuando era muy evidente que no habían hecho absolutamente nada y que el presidente estaba tratando de amigarse con el Reino Unido para ir en octubre, ¿no? Bueno, todo ese relato les quedó desvirtuado. Y ahora que terminó el Mundial, y bueno, quedó esta campaña en las redes contra el país, contra la selección, el gobierno está buscando la manera de volver al relato original, ¿no? Ah, sí, estos son los cucas progres que nos están atacando y nosotros defendemos al país, más o menos esquemáticamente, es lo que intentaron poner en práctica hoy, pero sin dejar de ser contradictorios. Para empezar, que el primer tuit cite a Churchill, podría haber citado a San Martín,
0: sí,
2: o a Belgrano, a Güemes. Tenía referentes nacionales.
0: Bueno, es un avance, ten en cuenta que podría haber citado a Thatcher y no lo hizo.
2: Sí, claro, es verdad eso. Bueno, encima la cita estaba mal. Algo que no extraña.
0: Él mismo reconoce que no estaba muy clara la cita, ¿no? O sea que es tan tarado el presidente de la nación, con todo el respeto a la investidura presidencial, que para mí es ninguno. Es tan imbécil Javier Milei que cita mal. Y por las dudas aclara, pero aún así, sabiendo que puede errar, el tipo no se priva de su imbecilidad, el tipo hace gala de ella.
2: Claro. Recordemos, la frase de Churchill es: tienes enemigos, bien, eso significa que defendiste algo en algún momento de tu vida. Dice que la frase es de Víctor Hugo, de Churchill, le hizo una apuesta al día, bueno. Recordemos que el presidente presenta libros en los que copia páginas enteras, ¿no? Sin ningún prurito, así que bueno, no nos podemos llamar la atención de que invente citas también. Después retuiteó y agregó algo que puso Agustín Laje en las redes, que ahí ya empieza a ser la crítica al kirchnerismo, ¿no? Absolutamente cierto, le pone Milei, es algo que dice Agustín Laje. El kirchnerismo ha sido pieza fundamental de la campaña anti-argentina. Validaron el wokismo, que hoy nos acusa de racistas. Promovieron la idea de que los jugadores eran desclasados. Fomentaron el odio contra Messi. Le alimentaron de la propia Argentina la mentira de que, y esto sigue, de que la selección ganaba gracias a los árbitros y a los favores de la FIFA, ¿no? Bueno, todo es una mentira, de principio a fin, y el presidente le pone absolutamente cierto. a lo que tuitea Laje, tratando de inventar esta realidad, a ver cómo se acoplaban a esta nueva situación que estaba surgiendo. El presidente también pone en Instagram este mapa de Argentina. Ahora el mundo va a ver dónde puede llegar un país lleno de argentinos. ¿Se acuerdan de aquello que dijo Reidel, su gran amigo, que coescribe los libros con él, que el problema de Argentina era que estaba llena de argentinos?
0: Es un maravilloso país, el problema es que está lleno de argentinos. El hombre que estaba llamado a revolucionar la industria nuclear en la Argentina y que voló como chicharra de un ala cuando empezaron cuando empezaron a saltar escandaletes de corruptela. Digo escandaletes de corruptela porque ni siquiera estamos hablando a priori, ¿no? A gran escala, sino miseria, gastos
2: usaba
0: corrientes.
2: Usaba la tarjeta de crédito institucional para viajar, para comprarse cosas. Bueno, de cuarta.
0: Sí.
2: Y después se hablaba de los argentinos, ¿no? Que son delincuentes y el problema. Bueno, el presidente, el tipo escribe todos los días al lado de él. No sé, él dice que van a ganar los 12 premios Nobel, que hacen cosas juntos. Bueno. Y dice, ahora van a ver lo que va a pasar con un país lleno de argentinos, y cuando el otro decía que el problema de Argentina eran los argentinos. Bueno, no sabe bien dónde meterse. La cuestión es que hay un punto que desde la izquierda internacional realmente están atacando a Argentina o están imputando a Argentina. Y eso es lo que le tenemos que reprochar, como si fuera un único pensamiento. Y eso tiene que ver con la amistad de Milei con Netanyahu, ¿no? Y que Netanyahu fue el embajador a verlo el día antes del partido, que se puso una camiseta y haciéndose simpático.
0: Embajador que además es el rabino personal o el guía espiritual de Javier Milei, ¿no? Axel Wanish.
2: Claro. Aparte es el que propone
0: mudar la embajada a Jerusalén.
2: Mudar la embajada a Jerusalén. Aparte haciéndose él simpático con el tipo que debe estar entre los más odiados del mundo hoy, ¿no?
0: Sí, sí.
2: Darle la oportunidad de que juegue con una pelota.
0: Que está
2: de
0: todo enchastrado en sangre. Yo iba a decir las manos ensangrentadas. Netanyahu tiene todo su cuerpo está bañado en sangre de inocentes, de chicos, ha producido una masacre y un genocidio sin precedentes, sobre todo orientado a niños, uh-huh. A niños y chicas. El mismo día en que, bueno, la escuela en Irán, a donde creo que mataron a 140 niñas, bueno, una aberración tras otra, de la cual es muy difícil sustraerse desde lo humano. Es muy difícil olvidar por un momento eso para decir, bueno, vamos a ser diplomáticos, vamos a hacer. Es decir, tenés todas las herramientas para sacarle el cuerpo, dejarla pasar. No. Este gobierno necesita también de la sobreactuación. Es decir, si tiene un genocida cerca, necesita abrazarlo. Si tiene un oscurantista como Peter Thiel, necesita arroparlo, recibirlo en la casa de gobierno. Es todo parte de esta sobreactuación y de esta cuestión hiperbólica, ¿no? que tiene Javier Milei, que le viene lo más atroz y lo sienta a su mesa.
3: Sí, sí, tiene como una imantación con lo inhumano.
0: Uh-huh. Absolutamente.
2: Bueno, Juan Doe, otro del dispositivo libertario de trolls.
0: Juan Careira.
2: Así se llama, ¿no?
0: Carreira, sí, Carreira.
2: Qué bueno que por fin todos vean lo fuerte que funciona para el aparato globalista woke en medios y redes. De esta misma manera que están vilificando a Messi, la persona más buena del mundo, vilificaron a Trump en Estados Unidos, a Bolsonaro en Brasil y a Milei en Argentina. O sea, equipara a Messi con Trump, Bolsonaro y Milei, ¿no? Este es el relato que están buscando instalar nuevamente. Según la consultora especializada Ad Hoc, que analiza el tráfico en redes, el tema de Israel ha sido. Ellos hablan de las narrativas anti-argentinas durante la Copa del Mundo y qué era el elemento que utilizaban para atacar. El primero era el racismo. Ahí vemos 826.000 menciones. Y el segundo, Israel. Así que lo que estamos explicando, que en realidad ellos buscan hablar del wokismo y en general lo que una de las cosas de mayor irritación que genera en el mundo la cuestión de Argentina hoy en esta campaña de las redes es la amistad de Milei con Netanyahu y las posiciones internacionales que viene teniendo, votaciones insólitas en las Naciones Unidas, donde por hacer este seguidismo abandona a nuestros tradicionales aliados y las políticas de que llevan décadas, ¿no?, de Argentina en materia internacional. Este es un motivo claro de lo que está sucediendo. Y esto explica también la posición de ahora se disculpó Rosalía, ¿no?, pero Bardem y tanta gente que, bueno, que conoce a Argentina, pero que, bueno, irrita mucho las posiciones de este gobierno. Ahora, lo primero es el racismo, ¿no? Y para desmentir que somos racistas, Agustín Romo, el jefe de los bloques de... Ya no es más jefe del bloque de diputados, pero bueno, es el representante de los libertarios en el bloque de Libertad Avanza en la provincia de Buenos Aires, presenta un proyecto y dice, ah, sí, vos nos decís racista, ahora vas a ver, te vamos... Así que hay extranjeros que viven en Argentina, estudian gratis en Argentina, se atienden gratis en hospitales argentinos mientras odian la Argentina. Hubo un caso, creo, que trascendió de esto de un brasilero que vive acá, que festejó después, pidió disculpas. Bueno, perfecto. Acabo de presentar un proyecto para arancelar la salud y la educación a extranjeros en la provincia de Buenos Aires. Era algo que, bueno, ahora encontraron el momento para plantearlo y, de alguna manera, explicarle a los que... O darle más argumentos a los que hablan de racismo en Argentina, este castigo para los extranjeros que viven en nuestro país. Y muchos destacaron, ¿no?, que mientras están votando la ley de inviolabilidad de la propiedad privada, que le da la posibilidad a los extranjeros ricos.
3: Claro.
2: Esa es la diferencia. Sí. A los extranjeros ricos de comprarse toda la Patagonia y todo lo que necesiten, quitándole todo límite, a los extranjeros pobres les van a cobrar el hospital si se atienden o la educación. Bueno, esa es la lógica de este gobierno
3: libertario. Sí, también la de hacer de un caso un todo, ¿no? Y así lo hemos hablado, bueno, con lo que tuvo que ver con la falta de entrega de alimentos a los comedores, con la falta de entrega de medicamentos, con las pensiones por discapacidad, con etcétera, etcétera, etcétera. De un caso te hacen un universo y justifican un posible retroceso como este.
0: Sí, sí, lo hablábamos recién en la entrevista. De nuevo, nunca polemizamos con los entrevistados que ya no están charlando con nosotros, pero lo tomo como caso testigo, sí, esta idea de... tengo un montón de testimonios de personas que no querían trabajo en blanco porque perdían el plan.
3: Sí.
0: Y sobre eso también está la idea de la industria del juicio. Los que te vienen a decir, bueno, ¿dónde está el papel? ¿Dónde está la estadística? ¿Dónde está el dato concreto? Bueno, los datos concretos, cuando vas a los datos concretos, la prevalencia del delito asociado a extranjeros es ínfima. La prevalencia de extranjeros sobre... la nómina de alumnos de la educación pública y de la universidad pública es ínfima. El gasto que representa eso a los argentinos es mínimo. Y sobre todo, no solo es mínimo, sino que es irrisorio si se compatibiliza con lo que vienen a dejar los extranjeros cuando vienen a la Argentina, se radican, se asientan, tienen familia, se asimilan, se incorporan.
2: Consumen, pagan los impuestos, pagan el IVA, bueno, como cualquiera de nosotros.
3: La discusión de fondo es un gobierno que quiere una universidad privada y no una universidad pública, que quiere salud privada y no salud pública, digo, no solo para extranjeros, también la quiere restringir para quienes nacimos en este territorio.
2: Claro, bueno, y buscan ahora sentimiento, no diría patriótico, sino patrioteril, ¿no? En donde, que sabemos que es todo lo contrario, ellos no tienen sentimiento de patria, no les interesa en lo absoluto, pero bueno, buscan la manera de sacar rédito de esta campaña anti-argentina y dar vuelta la cosa en un mundial donde quedaron muy, muy descolocados después del partido con Inglaterra, ¿no? Hablando de kirchnerismo, peronismo y de la oposición, el único que por lo menos ahora hasta ahora salió a hablar de esta cuestión fue Axel Kicillof. Y habla una cosa, y que es lógica, ¿no? Y es algo que le planteamos a todos los de que de una mirada progresista atacan a Argentina, que Argentina no es Milei, ¿no? Uh-huh. Ni es todo lo contrario, Milei es todo lo contrario de Argentina, lamentablemente.
3: Milei no es Argentina, claro.
2: Lamentablemente una mayoría de los argentinos lo votó, esperemos que no vuelva a suceder el año que viene. Pero hay una lógica que hay que explicarle al mundo que somos muchos los argentinos. Quiero pensar que son la mayoría, porque esto se habló hoy en el pase también, ¿no? De hay muchos argentinos que votan a Milei y no tienen idea de lo que está haciendo en materia internacional, o no les importa, o no se informan. Bueno, lo siguen votando por una reacción a la clase política tradicional. Así que yo entiendo que ni siquiera entre los votantes de Milei son mayoría los que tienen esta idea de que hay que hacerle seguidismo a Estados Unidos, seguidismo a Israel y no apoyar causas como la de Malvinas, ¿no? Escuchamos a Kicillof que planteaba respecto a esto.
4: Tan importante, ¿no? En una de las casas, quiero decirlo porque uno puede acordarse una vez cada tanto o porque aparece en una canción, pero una de las casas que necesitaba una escritura hoy, una de las familias, es de un excombatiente de Malvinas. Así que hay que hacerlo todos los días, recordar a quienes lucharon por nosotros, como hicieron nuestra selección, ¿no? Recordarnos todos los días, así que importante también. Son días que, además, con todo este tema del Mundial, desde otros países, países ricos, nos critican. Yo quiero decir que tenemos un montón de defectos. La Argentina tiene un montón de defectos, pero la Argentina no es igual a su presidente, ¿eh? Nuestro pueblo no es igual al presidente que tenemos. Nosotros en la provincia de Buenos Aires creemos en la solidaridad. Nosotros en la provincia de Buenos Aires creemos en el laburo, en la producción. Nosotros en la provincia de Buenos Aires creemos en la comunidad. Nosotros en la provincia de Buenos Aires, todos los días, además de no admirar a quien hundió la fragata General Belgrano, además de eso, todos los días decimos: las Malvinas fueron, son y serán argentinas.
2: Bueno, Axel Kicillof habló, pero como vos decís, por ahí se podría plantear. Lo que pasa es que el peronismo está, bueno, está en una situación, ¿no? Pero
0: está en otra.
2: Está en otra. Es una oportunidad para salir a plantear algunas cosas.
0: Pero claro que sí. ¿Cómo vas a permanecer impávido frente a algo de lo cual están hablando en otros lugares del mundo y es una oportunidad extraordinaria? Yo te digo, en el medio del Mundial, creo que había sido antes del partido con Inglaterra, hice una apertura acá en el programa, contando desde mi punto de vista y muy, muy livianamente por qué para mí la Argentina era el mejor país del planeta. Y no solo lo sostengo, sino que a mí toda esta controversia, todo este ida y vuelta, a mí me lo ratifica. Y no lo digo desde una jactancia, o sí, no me molesta, digo, sentirnos parte y artífices y protagonistas de un paisazo como es este, en tantas y tantas cosas, algunas que nos fueron dadas, la cosa de los cuatro climas, los paisajes, lo que vos quieras. Ahora, hay un montón de cosas de las cuales somos más o menos protagónicos los argentinos. Tenemos un historial de integración, tenemos un historial de diversidad política, de enriquecimiento, de participación política. Somos el país que enjuició a nuestros genocidas, que los metió presos. Es decir, somos el país que tuvo genocidas, que tuvo un genocidio, lo cual nos ha hecho pensar muchísimo, bueno, algo colectivamente tenemos que haber hecho mal para constituir el germen de eso. Y al mismo tiempo somos el país que lo pudo subsanar y que lo pudo reparar a su modo, con falencias, con cuestiones pendientes. Y eso, sobre lo cual volvemos una y otra vez, también nos hace el mejor país del mundo. porque lo recordamos, porque lo evocamos, porque tenemos los que lo discuten y los que los podemos seguir discutiendo. Incluso teniendo un presidente que nos quiere callar la boca a todos, que nos quiere hundir, nos quiere hambrear a todos, acá nos paramos frente a un micrófono y podemos decirlo: Milei, sos un idiota, sos lo peor que tuvo la democracia de la Argentina, sos una ruina para todos nosotros, y se lo decimos en la cara. Incluso a riesgo de que eso genere, como le pasó a muchos colegas del Destape y otros compañeros de otro medio de comunicación, genera problemas. Pero acá se dicen las cosas. Acá, entre otras cosas, no tenemos la obligación cívica de arrodillarnos adelante de un rey, por ejemplo. Y eso para mí es un montón, ¿eh? Eso solo ya nos pone muy por arriba de Inglaterra, de España, de Holanda, de Noruega, de todas las monarquías internacionales que después de cientos de años todavía le siguen besando el anillo a un rey.
2: No, bueno, ni hablar de los países europeos que tienen historias de colonizaciones con millones de muertos, de esclavitud, de un montón de cuestiones, y se enojan, se indignan porque un jugador empuja a otro en la cancha. Y sí, bueno, no podés ser tan hipócrita, ¿no? Pero bueno, no podemos ignorar que se generó alguna cuestión que a nivel internacional, que algo también se ve que se provoca, pero hay mucho que está influido por las políticas de Milei, que a nivel internacional generan mucho enojo, y algunos, bueno, optan por generalizar y hablar de Argentina en su totalidad como alguien, como el mal, ¿no? O el partidario del mal en este mundo. Bueno, el gobierno está buscando ahora la manera de ver cómo se aprovecha de eso, y como siempre la culpa la tiene el peronismo y la gente.
0: Bueno, veremos si el peronismo acierta con no contrarrestar, porque hasta ahora lo único que han hecho es contestar, victimización. La verdad que es una cosa muy, muy berreta la oferta, al menos retórica, de la oposición. A ver si se ponen por encima de eso. A ver si dicen, bueno, es el momento de defender el rol que han tenido los jugadores de nuestro seleccionado. Es el momento de poner en valor las cosas buenas que tenemos como país.
3: Sí, incluso esto que decía Fer hace un ratito, ir hace un 6 de agosto cuando se trate este proyecto de sí, la inviolabilidad de la propiedad privada o la extranjerización de las tierras, bueno, capitalizarlo, generar una presión. Si no dieron los números después de la bandera de las Malvinas en Argentinas en el medio de un mundial, no te pueden dar los números el 6 de agosto, o no te deberían dar los números el 6 de agosto, y no solo por la presión de la calle.
0: Sí, eso sería una excelente oportunidad si vos tuvieras una perspectiva como oposición de decir, bueno, ¿cómo vamos a construir una alternativa? Y no estuvieras en realidad en la pequeñita del cafetín de Recoleta diciendo, che, a ver si ellos meten estos jueces, a ver cuánto podemos meter nosotros, porque nos debería tocar, y si hacemos esto después el gobernador, capaz que como recibe un ATN, va a ser, es decir, esa es la discusión hoy que hegemoniza el peronismo, lamentablemente, ¿no? A ver, ¿qué gobernador puede sacar una cuotita diferencial que lo compense en parte con todo lo que le están cagando en esta etapa? ¿Qué juececito podemos poner para tratar de complementar un poco, ya que vamos a dejar que pasen 25 elefantes, a ver cuántas hormigas dejamos pasar nosotros por otra puerta? Si esa sigue siendo, bueno, qué poco nos podemos esperar para el año que viene, ¿no? Para la oferta electoral, porque se está construyendo ahora esa oferta electoral. Yo sí, mucho me temo que hoy la discusión debería ser quiénes y qué van a estar ofertándose para la elección nacional del año que viene.
2: Y está claro que se generó algo, una cuestión aquí en la sociedad, que el que capitalice mejor o el que sintonice mejor con el sentimiento que se está generando en esta sociedad va a tener mucho terreno ganado para las elecciones. Bueno, el gobierno lo está intentando de esta manera. Es bueno que la oposición busque, ¿no?, cómo sintonizar con ese sentimiento que esta reacción de Argentina a esta campaña, cómo el peronismo se planta frente a eso, ¿no?
0: Vamos a ver, mitad de semana, a ver cuánto tiempo se toman y quién termina llevándose la mejor tajada. 17 horas 42 minutos en toda la República Argentina. Acordate que estamos esperando la anécdota de tu vida, de la semana, del día, quizás hoy, te sucedió una anécdota que querés compartir con nosotros en el 11-25-80-93-60. ¿Y quién te dice? Te ganás una cena para dos personas en nuestro bar de cabecera, en Gibraltar. También te podés comunicar y participar por todos los temas que estamos tratando, votar en la encuesta en el canal de YouTube, pronunciarte, debatir en el foro con nuestros oyentes, pero siempre, siempre, siempre haciéndonos compañía. 11-25-80-93-60.
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0: 17:47, 12 grados, bajo 1 la temperatura en la ciudad de Buenos Aires. Y vamos a ir a las aventuras y al viaje mágico y misterioso de Federico Sturzenegger por la vida de los argentinos. Tercera oportunidad que le damos a este delincuente para regir una parte de nuestras vidas. Y muchos sectores lo sufren.
1: Exactamente, y en este caso vamos a hablar de las librerías y editoriales, porque hay una nueva intención del gobierno de Javier Milei y Victoria Villarroel por destruir la industria del libro. ¿De qué se trata esto? De un intento de desregularla, justamente después de 25 años de la ley que daba algunas garantías para una competencia justa, saludable dentro del sector, y que había sido impulsada esta ley por las mismas librerías. 25 años después, con este proyecto impulsado por Leopoldo Moró en su momento, la gestión actual pretende desregular esto, diciendo que la ley impide algún tipo de descuentos, rebajas, promociones, y lo que plantean desde las distintas entidades como la Cámara del Libro, la Fundación del Libro, librerías y editoriales, es que en realidad lo que va a pasar si se desregula esta ley es que se concentre en pocas manos o tal vez en una sola. ¿Y quién entra en este juego? Mercado Libre. Marcos Galperín, que en qué oportunidad no se vio beneficiado por alguna cuestión de todas estas, y no solo de este gobierno, bueno, en este caso también se anota esta posibilidad. No han hecho declaraciones todavía al respecto de esta desregulación, pero el alerta, la mayor preocupación que están teniendo desde el sector del libro es que justamente si se quita esta regulación, que lo que hace es fijar desde un mismo precio la venta del libro en cualquiera de las librerías, es que esto genere que el mejor precio, por decirlo de algún modo, o el precio más barato lo llegue a tener este tipo de plataformas, la venta online, y que las librerías vayan cerrando. El gobierno dice, el libro, si se desregula la ley, va a ser más accesible, más barato. Sin embargo, la Cámara Argentina de Librerías Independientes cuenta que en 1995 dos grandes cadenas de Inglaterra se retiraron de un pacto de precio fijo, que es lo que hoy tenemos en la Argentina, y que en este caso la excusa era la misma, favorecer al consumidor. Sin embargo, en 10 años se cerraron en ese lugar 500 librerías. En nuestro país tenemos un proceso inverso. Desde la sanción de la ley del libro, aumentaron las librerías y editoriales, y sobre todo editoriales independientes que pudieron empezar a entrar a este mercado. Tenemos muchísima, decíamos, preocupación, y el gobierno lo que plantea es, bueno, argumentos mínimos, ¿no? Esta supuesta posibilidad de promociones y descuentos, esta idea de va a ser más accesible, lo que plantean las librerías y editoriales es, si quieren discutir el precio de los libros, discutamos el precio del papel, ahí está el problema, discutamos los sueldos bajos por los que cada vez podemos comprar menos libros. Y también lo que plantea el gobierno es, bueno, alguna especie de idea de, es una ley cuca, bueno, esto es una ley de antes del kirchnerismo, hay que llevar un poco de historia al gobierno también, y decíamos, muchísima es la preocupación. Vamos a compartir algún tramo, si lo tenemos a mano, de un video que recomiendo después ver completo en sus redes, de la librería Hernández, una librería que sobrevivió al terrorismo de Estado, lo hemos contado también y lo van a encontrar en las redes del Destape, y que ahora plantea que las librerías están en peligro. Y la pregunta es, ¿las librerías pueden desaparecer? Bueno, librería Hernández, entre tantas otras que se están concentrando y movilizando en este sentido, cuenta alguno de los argumentos por los cuales hay que defender la ley del libro. Si lo tenemos a mano, compartimos parte de esto y recomiendo. Es un video más extenso, vamos a compartir una parte, del resto lo van a encontrar en las redes de librería Hernández.
2: ¿Las librerías argentinas están en riesgo de desaparecer? Hoy te lo contamos.
3: Desde hace unos días está circulando un proyecto de ley generado por el Gobierno Nacional que deroga la ley 25.542, modifica también la ley del libro y deroga la ley que obliga a que las traducciones de películas sean efectuadas por locutores y traductores argentinos. La ley 25.542, Ley de Defensa de la Actividad Librera, establece que todo editor o importador de un libro tiene que poner un precio válido para todo el territorio nacional y que toda la cadena de comercialización, esto es, editoriales, distribuidoras, librerías, deben mantener un precio uniforme al público, un precio único. Esto es así porque en la experiencia y en la historia del sector editorial librero, Se ha comprobado que las competencias por precio son absolutamente lesivas para las pequeñas y medianas librerías y para la conformación de los catálogos de las pequeñas y las medianas editoriales. Hay antecedentes al respecto.
1: Esto contaban desde la librería Hernández. Reitero, es un video extenso, dura unos 5 minutos. Recomiendo verlo en sus redes y todos los demás pronunciamientos que se están haciendo desde distintas editoriales y librerías. ¿Cuál es la preocupación? Hace algún tiempo atrás, este mismo gobierno intentó avanzar para desregular esta ley. Hoy la composición en el Congreso está más favorecida para el lado del gobierno y la preocupación es que eventualmente esta desregulación de la ley del libro prospere. Por eso es que se está poniendo tanto énfasis en un país que llena cada vez que hace la Feria del Libro esa convocatoria. Somos un país que tiene una tradición incluso de reconocimiento internacional en materia de nuestra producción literaria. Bueno, un país que decíamos a partir de la sanción de la ley del libro pudo avanzar en editoriales independientes y aumentar la cantidad de librerías. Bueno, ¿qué es lo que estaríamos perdiendo? Estaríamos perdiendo no solamente la posibilidad de producir libros que tengan muchísima más pluralidad, sino que además perderíamos la librería del barrio, perderíamos esa editorial que tal vez publica a alguien que está empezando y le da una oportunidad para entrar a la posibilidad de ser conocido, de empezar a circular. Perderíamos una tradición de muchísimos años en nuestro país y ganarían espacios concentrados de venta de libros donde el libro no es un bien cultural, es una mercancía, donde si es efectivamente la plataforma que se está mencionando desde las distintas editoriales y librerías pequeñas y medianas, va a ir hacia, bueno, una especie de plataforma bastante despersonalizada. No te vas a encontrar a ese librero que te puede recomendar, si estás buscando un libro, tal vez llevarte ese, tal vez llevarte otro. O
0: si haces una encuesta, sí, allí dice, entre ciudadanos de la capital, de otras provincias, o incluso turistas, de las 5 o 10 cosas mejores que tiene, por ejemplo, la ciudad de Buenos Aires, seguro, siempre va a entrar el ecosistema de las librerías. Esto de caminar por la calle Corrientes, sí, y meterte a las 11 de la noche en una librería a buscar con ese olorcito, un poco de humedad por momento, a rebuscar entre libros. Va a estar el librero ahí, probablemente un viejo ajado con cara medio de culo, pero con ganas de contarte sobre tal autor y de recomendarte tal otra cosa si estás buscando. Y eso está, es parte del acervo cultural, sí, que tenemos en esta ciudad y en un montón de ciudades, porque también vas a Rosario, vas a la ciudad de Córdoba, vas a cualquier conglomerado urbano, y la noción de la librería, la noción del librero, aunque sea como paseo, uh-huh, está muy asentada. Sí. Está bien, hay que matar eso. ¿Por qué? Porque para un cabeza de maní como Federico Sturzenegger, todo ese ecosistema, toda esa cantidad de personas, todo ese capital cultural, todo ese capital tradicional, familias, generaciones que han pasado de la propiedad de libreros a libreros, se puede reducir a un algoritmo. Es decir, vos podés entrar en la computadora, agarrar la plataforma de Marquitos Galperín y preguntarle: che, ¿cuál es el libro que me conviene? Y te va a sugerir el libro que vos estás pidiendo, pero también te va a sugerir tres más porque el algoritmo cree que vos tenés que leer eso. Es decir, ¿se puede reemplazar por el algoritmo? Sin lugar a dudas, si vos no tenés ningún tipo de ambición intelectual. Y eso, así están formateados estos tipos. Por eso ellos creen que, como si eso después fuera a abaratar el libro. Y lo podemos ver en cada uno de los actos donde se metió Gise. Yo hace poco contaba en este programa también, cuando se metieron con el tema de las prepagas, te acordás que decían: vamos a eliminar la intermediación, que claro, lucía terrible, se quedaban los intermediarios. Sí. ¿A vos te bajó la prepaga? ¿Alguien le bajó la prepaga? ¿Y conoce a alguien que no, le bajó la prepaga después que desapareció ese curro monumental del cual hablaba Federico Sturzenegger? Se llenaba la boca, vos fíjate, nadie más le pregunta. El tipo se floreó en todos los medios de comunicación diciendo: estoy matando un curro. Bueno, alguien le preguntó: che, el curro que mataste, ¿a quién benefició?
1: Sí, ¿dónde se invirtió lo que se...?
0: ¿Dónde está la platita esa? Bueno, ¿a dónde te crees que va a ir una vez que hayan matado a todas estas librerías? ¿A dónde te crees que va a ir ese diferencial? Él dice, vos fíjate que Sturzenegger en cada entrevista que va dice: nosotros estamos liberando las fuerzas del mercado, estamos ahorrando. Pregúntense cuántos puestos de trabajo se crearon a partir de... ¿Dónde están los puestos de trabajo? ¿Alguien los vio?
1: No.
0: Yo los estoy buscando, ¿eh?
1: Sí, bueno, un panorama preocupante que nos tiene que empezar también a llamar la atención sobre este tema. Librería Hernández, vos decías, y cierro con esto, tercera generación ya es la que está gestionándola, está en Avenida Corrientes, ahí a metros de Corrientes y Uruguay. Recomendadísima, como todas las demás que se están pronunciando en este mismo sentido, así que ahora nos toca, entre otras tantas cosas, defender los libros.
0: Estamos en eso, y haremos todo lo posible, todo lo humanamente posible. Mañana te vamos a contar más detalles de las andanzas de Federico Sturzenegger, porque todo lo rompe, todo lo puede romper, y si lo dejamos, más aún. Mañana te voy a contar más detalles de esta reforma laboral que ni los peores empleadores quieren. Ni los peores empleadores quieren la reforma laboral de Javier Milei y Federico Sturzenegger. 17:58, gracias Giselle Temper, y nos vamos a este momento clave del programa.
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5: En 2007 filmé un documental que se llama Ruca Casa con la comunidad mapuche de Leleque. En ella habla de la disputa entre los mapuches y el conflicto por las tierras con Luciano Benetton, que tiene 1 millón de hectáreas. En el transcurso de la filmación, que estuve una semana conviviendo con la comunidad mapuche en Leleque, vino el juez de paz del Maitén, que oficiaba como oficial de justicia, con un maletín lleno de cartas de documento para echarlos. Y un mapuche me comentó que se había sido empleado de Luciano Benetton. Entonces lo filmo y le hago la pregunta si laburó con Benetton. Me la negaba, le puse la cámara así, empecé a preguntar, hasta que me lo reconoció. Estaba recaliente ese juez y me sacaba fotos a mí, a Sebastián, mi compañero, periodista, bueno, me sacaba fotos todos ahí. Y bueno, quedó recaliente porque no se esperaba que tuviera una cámara ahí, alguien a la Ruta 40, que no había nadie, una cámara ahí. Bueno, hicimos un documental, del documental después quedó en la causa penal que le hicieron los mapuches a Benetton como documento por eso del juez. Y a los 4 o 5 años esa comunidad recuperó las tierras. Abrazo, gracias.
6: Bueno, Marcelo de Paternal, esta es una anécdota un poco infantil, pero después de 50 años todavía la recuerdo. Tenía una profesora particular de inglés que era conocida de mi mamá, pero hablaba mucho, mucho hablaba. Y mi mamá ese día estaba en la cocina y me dice, cuando venga la profesora de inglés, no le digas que yo estoy, porque si no, se la pasa hablando conmigo. Bueno, estaba mi prima, que era más chica que yo, entonces llega la profesora, nos sentamos en el living, mi primita al lado, y se escuchó la voz de mi mamá. Y entonces la profesora me dice, ah, ¿está tu mamá? Le digo, sí, porque no me quedaba otra. Y salta mi prima, que era más chica, y dice, no le tenías que decir, porque si no se pasa toda la hora que te tiene que dar la clase hablando con ella. La verdad, es una historia inocente, pero todavía la tengo grabada la cara. Terrible. Marcelo de Paternal.
0: ¡Qué maravilla! Che, tenemos que cortar ahí porque ya se nos va el programa. Me encanta.
7: Las dos buenísimas.
1: Sí, las dos están espectaculares.
7: La primera, bueno, es un documental. Más que una...
0: Che, vamos a hacerle el pedido al primer oyente que nos mande al menos ese recorte de cuando él lo encaró a este funcionario, al juez.
7: El juez era empleado de Benetton.
0: Yo no lo sabía esa historia y la verdad que siempre está buenísimo poder mostrarla. Si la tenés, amigazo, mandánoslo que mañana, en los próximos días, lo ponemos al aire, quédate tranquilo, en alguna de las redes sociales vamos a poder vincularnos para que nos lo mande. Yo voy a votar por esa, pero ustedes dirán, che, ustedes son mayoría acá.
1: Es que son las dos muy buenas. ¿Pueden ir juntos a comer? Escúchame.
0: Se complicó. Elija Giselle Temper, si no elige la Manu Militare del Chapu Lapovsky y sus secuaces detrás de la pecera. ¿Qué dicen por allá? La anécdota, la número 2, la profesora de inglés.
7: La profe de inglés.
0: Señoras, señores, Vox Populi Vox Day, te has ganado la cena para 2 personas en Gibraltar, nuestro bar de cabecera. Y de este modo le ponemos el cierre a este programón de Palo y Zanahoria. Lo hicimos con Fernando Civera, Giselle Temper, Alexis Sepchik. Franco Mirraje, en la operación técnica Nico Grimmer, en la operación de video Patricia Romero y Marcelo Ojeda, en la producción Gustavo Cogar y Juanma Romero, en la coordinación el Chapu Laposqui, en las redes sociales Joaquín Oturbey, Sofía Luna Roberts y Kiara Sánchez. Mi nombre es Mariano Martín. Te digo que la encuesta de hoy terminó así.
1: Sí, se mantuvo bastante desde el principio la tendencia y cerramos de la siguiente manera. Los argentinos somos racistas, era la pregunta, y la respuesta que mayor cantidad de votos tuvo es la no más que otros países, 68%, segundo lugar para nada, y tercer lugar 13%, sí mucho.
0: Me acuerdo una sola cosa, una vez me tocó en un viaje hermoso que pude hacer a Costa Rica, ellos a los vecinos, sí, a las poblaciones, porque dice que tenían su propia invasión, entonces le decían Costanica. Porque les venían los nicaragüenses. ¿Mira? A... Bueno, se cuecen habas en todas, sí, partes, amigos. Claro. Nosotros tenemos mucho de qué enorgullecernos y también de qué preguntarnos. Nos vemos mañana, nos reencontramos, te quedás con Lico Lantos y un equipazo de El Pase de la Tarde. Chao.
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Buenos días, ¿qué tal? ¿Cómo andan? Bienvenidos, bienvenidas al pase, bienvenidos, bienvenidas al destape. Quienes estén sumando a esta hora, 6 de la tarde, 7 minutos en toda la República Argentina. Hasta las 8 vamos a estar acá haciendo justamente este programa que se llama El Pase del Destape y que les va a acompañar en el regreso a casa, quienes estén en este momento, a esta hora, volviendo, quizás en el transporte público, quizás en el auto, quizás caminando, o a quienes todavía les queda un ratito más de día y hay que estirarlo, acá estamos, haciendo compañía, los que ya volvieron, los que están preparando para salir, hay quienes laburan de noche, yo en una época laburaba de noche, fue una época bastante divertida de mi vida, no lo haría nuevamente a esta edad. Quiero retomar un poco donde dejamos ayer y hablar de tres noticias muy importantes a nivel global, pero también muy importantes para la Argentina y para nuestro futuro, y que no van a ver en otro lado. Ustedes saben que la agenda internacional de acá es bastante acotada, cuando digo acá digo de los medios argentinos, es bastante acotada, es bastante sesgada también. ¿Cuántos meses tuvimos que leer que la guerra estaba siendo un gran éxito para Estados Unidos, en Irán y demás, y de repente nos enteramos de que quedaron culo para arriba? Pero sobre todo, insisto, es bastante incompleta y a veces pasan cosas que nos pasan por el costado como una manada de elefantes y no las registramos. Y me parece importante poner el foco sobre eso hoy. Y sobre todo a partir de tres noticias de los últimos días que tienen directamente que ver, insisto, con nosotros y con nuestro futuro como país. Y ayer, después de analizar la campaña que tuvo a Messi como principal objetivo, a la Argentina en general también, y de advertir que esto no es contra Messi ni contra nosotros, sino que en todo caso es un test, es un laboratorio, y que si pueden hacer que millones de personas o miles de personas odien a Messi después de verlo durante 20 años jugar al fútbol, de ver que era un tipo que no se peleaba con nadie, de un tipo cero polémico, y de repente logran movilizar así la opinión pública, bueno, ¿cómo también se puede movilizar la opinión pública sobre otros temas? Por ejemplo, electorales, por ejemplo, para justificar una guerra, para justificar un genocidio, o lo que fuere. Y habíamos llegado a la conclusión, después de charlar un rato ayer en mi editorial, había yo llegado a la conclusión en realidad, y la compartí con ustedes, y ojalá algunos de ustedes la hayan adoptado, que a esta altura del partido, el ecosistema digital en el que pasamos buena parte de nuestras vidas, las plataformas donde mucha gente trabaja o consume, las redes donde mucha gente se informa, forma su opinión y se relaciona con otros, los algoritmos, que son los que determinan las reglas secretas, las normas secretas de esas plataformas y de esas redes, y la infraestructura sobre lo que esto se monta, porque te dicen la nube y vos te imaginás algo etéreo, blandito, en el cielo, y en realidad estamos hablando de servidores que tienen el tamaño de shoppings, de cables que son más anchos que un brazo mío, de antenas, de kilómetros y kilómetros de cableado, etcétera, etcétera, etcétera. Bueno, todo eso debe ser considerado infraestructura estratégica, bien público y espacio público, respectivamente, y que por lo tanto lo que tenemos que empezar a discutir es qué se hace con eso, con ese reconocimiento. Y esa es una discusión en la que hoy no tenemos una postura como país, una postura soberana. Tenemos un gobierno que está corriendo atrás de Estados Unidos, que tiene otros intereses muy muy distintos, y una oposición que no le da bola a este tema, no pareciera ser parte de su agenda. Y recordemos que hace menos de un mes Argentina firmó su incorporación a la Pax Silica, lo cual nos vuelve básicamente un apéndice que provee condiciones y recursos para que otro se desarrolle, y eso es bastante explícito. Y en ese contexto, insisto, hay tres noticias.

Noticia número uno. Pónganse cómodos, porque esto además por momentos se va a poner un poco raro, pero créanme que vale la pena. Estados Unidos lanzó ayer un reporte llamado Ciencia, una nueva era dorada. Lo lanzó un tipo que se llama Michael Kratzios, que es el principal funcionario de la administración de Donald Trump en lo que tiene que ver con ciencia y tecnología, lo que sería el equivalente a un secretario de ciencia, un ministro de ciencia acá. ¿Qué dice? En respuesta al llamado del presidente de Estados Unidos para una revitalización de la empresa científica de Estados Unidos, hoy estoy publicando Ciencia, una nueva edad de oro. Este informe es el plan maestro para renovar el liderazgo científico estadounidense en el siglo XXI. Y ahí se ve muy linda la portada que le armaron, documento oficial, Ciencia, una nueva era dorada, el sellito presidencial. Y es curioso porque cuando uno empieza a leerlo, básicamente la tesis que plantea es que el progreso científico de Estados Unidos fue el corazón del siglo XX para toda la humanidad, no solo para Estados Unidos, que gracias al progreso científico que logró Estados Unidos durante el siglo XX es que la humanidad pudo avanzar. Y por lo tanto dice que hay que tomar una serie de medidas para volver a retomar ese sendero. Pero lo que no dice es que esa época dorada de la que habla, en la cual efectivamente, yo no sé si fue el corazón del siglo XX, pero fue uno de los impulsores, el aparato científico de Estados Unidos, Internet salió de ahí, etcétera, etcétera, etcétera, fue un sistema articulado alrededor del Estado, financiado por impuestos, sobre todo a los tipos con más guita, de las corporaciones con más guitas, y dirigida desde el Estado, que establecía cuáles eran las prioridades y cómo debían, además, luego disponerse de los frutos de ese desarrollo y de esa investigación. Mientras que este plan que plantea Kratzios es todo lo contrario. Básicamente dice que hay que desregular todo, subsidiar a las grandes tecnológicas y quitarle para financiar eso presupuesto a universidades y programas para redirigirlos a individuos y corporaciones privadas. Hasta 200.000 millones de dólares podrían ser retirados de las universidades para dárselo directamente a empresas o a individuos. Ahora, ¿quién es este Michael Kratzios, este jefe del área científica del gobierno de Donald Trump? Es el ex jefe de personal de Palantir. El ex chief of staff, en realidad, jefe de personal es la traducción exacta o la traducción literal. Uno podría decir jefe de gabinete, era la mano derecha de alguna manera de Peter Thiel en Palantir, que, por si alguno no recuerda, hace 3 meses había sacado un manifiesto donde básicamente pedían redirigir todos los esfuerzos económicos, científicos y demás de Estados Unidos a ganarle la carrera tecnológica a China y dejar de financiar otras cosas menos importantes. Bueno, exactamente lo que ejecuta Kratzios en este plan maestro. Y el mismo día que anuncia esto, el mismo tipo, Kratzios, publica otro tweet donde revive una denuncia que ya tiene varios meses, que tiene que ver con el supuesto robo por parte de China de los modelos de inteligencia artificial norteamericanos. Tenemos información, dice, de que Moonshot, que es una empresa china, destiló el Fabled Anthropic para desarrollar su modelo K3. Para que se entienda qué es destilar, bueno, es hacerle preguntas a un modelo de inteligencia artificial, ponerle prompts, y a partir de las respuestas que te da, tratar de deducir de alguna manera cómo está programado para replicarlo. La verdad que hablé con algunos tipos que saben de la materia, me dicen, no dan los tiempos. Fable salió hace demasiado poco como para que le hayan podido hacer un proceso de este tipo, pero básicamente, a través de este mensaje, de estos dos mensajes, el lanzamiento del nuevo programa científico y la acusación de que China les está robando, construyen un relato hegemónico, ¿no es cierto? Un relato hegemónico que dice, nosotros somos los que estamos a la avanzada y los otros son los ladrones que vienen a robarnos lo que nosotros hacemos. Y la realidad es otra, la realidad es que China viene mostrando modelos muy avanzados, que están muy cerca en términos técnicos de los mejores modelos norteamericanos. Todavía no los empardan. Se habla de entre 3 y 4 meses de ventaja en este momento para Estados Unidos. Pero hay algunas diferencias que son técnicas y que hacen que, aún estando un poco por detrás,

0: en cuestiones de muy digamos de vanguardia tecnológica, tienen otras ventajas los modelos chinos. Básicamente hay dos diferencias en ese sentido. Y les pido por favor que me sigan. Esto puede sonar un poco complejo, un poco técnico, pero es importante. La primera es que los modelos gringos tuvieron que aumentar muchísimo sus límites, sus frenos artificiales, los guardarrailes que le ponen, que le dicen al usuario cuando le pide algo que no corresponde, no, mira, esto no puedo hacerlo. Eso puede ser por cuestiones de seguridad. Si alguien dice, ayúdame a hacer instrucciones para generar una bomba casera, un modelo de inteligencia artificial, chino, norteamericano, de cualquier lado, te va a decir, no estoy programado para ayudarte en eso. Pero también pasa mucho con cuestiones de copyright. Si ustedes le piden, por ejemplo, a una de estas IA que generan imágenes, que imite a algún famoso o algún personaje cuyo copyright pertenece a una gran corporación, lo más probable es que se niegue. Para evitar problemas legales, para evitar reclamos de propiedad intelectual, etcétera. Los modelos chinos no tienen muchos de esos frenos y guardarrailes. Tiene algunos, si vos le preguntás cómo hace una bomba, no te van a decir. Pero muchos otros, los que tienen que ver con propiedad intelectual o los que tienen que ver con las mismas exigencias del gobierno de Estados Unidos, que le exige a sus propias compañías que las versiones comerciales de sus modelos no sean completas, tengan cosas que no sepan hacer, porque creen que si no son una amenaza para la seguridad de Estados Unidos. Bueno, los chinos no tienen esos frenos. Y en la segunda diferencia es que los modelos gringos son modelos cerrados, opacos, nadie sabe qué tienen adentro, nadie puede auditarlos más que la propia empresa que los creó. Y además ellos te venden el servicio que corren sus servidores, corren su hardware, vos le tenés que dar tus datos para que ellos lo alojen en sus servidores y entonces tienen acceso a toda tu información. Los modelos chinos, por otra parte, son abiertos, son modelos abiertos. ¿Qué significa eso? Que te dan el código y vos lo podés leer entero, si lo entendés, obviamente. Lo podés modificar para adaptarlo a tu uso y lo podés poner a correr en tus propios fierros. Vos podés agarrar, comprar una granja de servidores, instalarla y poner a correr un modelo y ir retocándolo, cambiándole los pesos, que son las cosas que hacen que te diga una cosa y no la otra, etcétera, etcétera, etcétera. Entonces, eso permite operar de forma más segura, no le estás dando tus datos a OpenAI ni a ninguna de estas empresas, más barato, con más seguridad, etcétera, etcétera. Acá entra la segunda noticia de esta semana que no te vas a enterar en otro lado. Porque esta era dorada de la ciencia de la que habla Kratsios tiene algunos problemitas. Miren lo que pasó. El 16 de julio, hace menos de una semana, el jueves pasado, una página que se llama Hugging Face, que es una especie de repositorio o de librería de data y proyectos vinculados a la inteligencia artificial, gente que genera sus propios proyectos, muchas veces gente sola, ni siquiera grandes empresas, y los sube ahí para compartirlos con otros, para que otros lo miren, lo critiquen, lo mejoren, intercambiar ideas y demás. Hizo un anuncio a través de su blog oficial, donde dan las noticias, que básicamente decía que habían detectado un ataque cibernético en su contra, ¿no? Tenemos ahí la portada que dice, declaración sobre incidente de seguridad en julio del 2026, y que empieza a contar la siguiente historia. A principios de esta semana, dice, detectamos y respondimos a una intrusión en parte de nuestra infraestructura de producción. Esta fue distinta a todo lo que habíamos manejado antes en un punto importante. Fue conducida de punta a punta por un sistema de agentes de inteligencia artificial autónomo. Y la detectamos y diseccionamos en gran medida también utilizando inteligencia artificial. De acuerdo a este comunicado y tal como está redactado, lo que podemos deducir es que el ataque había sido detectado por Hugging Face, por esta compañía, dos o tres días antes de anunciarlo, y que ya tenía varios días de desarrollo cuando lo encontraron. Es decir, que estamos hablando de algo que arrancó por lo menos el 10 o el 11 de julio, y que no fue algo menor, puntual o sutil, sino que fue algo masivo, como explica en la siguiente en el siguiente párrafo. Para entender que había hecho un enjambre de decenas de miles decenas de miles de acciones automatizadas, corrimos agentes de análisis basados en inteligencia artificial sobre el log completo de acciones del atacante, sobre todo lo que había hecho el atacante, que fueron más de 17.000 eventos a lo largo de más de una semana. 17.000 actos, acciones, modificaciones, hackeos, microhackeos, que formaron parte de este ataque durante más de una semana. Eso permitió reconstruir la línea de tiempo, extraer indicadores de compromiso, mapear las credenciales tocadas y separar el impacto real de la actividad señuelo, de las cosas que se hicieron para distraer. Y gracias a eso, y gracias a usar a la inteligencia artificial para defenderse de un ataque hecho por inteligencia artificial, se pudo hacer en horas lo que normalmente hubiera llevado días y equiparar la velocidad del atacante. En este punto, 16 de julio, los de Hugging Face creían que se trataba de un ataque extranjero, de una inteligencia artificial rusa o china, y por eso incluso advirtieron al gobierno siguiendo los protocolos. Es decir, que para antes del 16 de julio ya el gobierno de Estados Unidos y todas sus agencias de seguridad sabían y estaban al tanto de este ataque. ¿Me van siguiendo? Cuando los ingenieros de Hugging Face, que estaban defendiéndose de este ataque, intentaron utilizar los modelos más avanzados de Estados Unidos, ChatGPT, Claude, para analizar y contrarrestar el ataque, se encontraron con un problema, que es que estos frenos artificiales que les puso el gobierno y que pusieron las compañías a estos modelos de inteligencia artificial, no sabían distinguir un ataque de una defensa, entonces por seguridad se negaban a colaborar con ciertas tareas. Claro, vos le preguntabas por un ataque, entonces tenías que pegar, copiar y pegar largos fragmentos de código del atacante y lo flagueaba, le ponía una banderita de que esto era peligroso y no te dejaba actuar. Entonces una compañía de Estados Unidos que estaba recibiendo un ataque, fue a buscar ayuda de las los servicios de inteligencia artificial de las empresas norteamericanas y no las pudo usar para eso, porque tenían puestos estos guardarrailes. Entonces, ¿qué hicieron para poder enfrentar el ataque que recibían? Tuvieron que recurrir a un modelo chino abierto, que no tenía estos frenos. Entonces, acá lo cuentan muy bien en este comunicado. Cuando empezamos el análisis, primero usamos modelos detrás de APIs comerciales, se refieren a los modelos norteamericanos. No funcionó. ¿Por qué? Porque el análisis requiere enviar grandes volúmenes de comandos de ataque reales y esas solicitudes fueron bloqueadas por la seguridad de los proveedores, que no pueden distinguir un ataque de una defensa. Entonces corrimos el análisis forense sobre GLM5.2, un modelo chino de pesos abiertos, en nuestros propios servidores. Esto tuvo un segundo beneficio. Ningún dato del atacante ni ninguna de las credenciales que referenciaba salió de nuestro entorno, no lo tuvieron que compartir con los servidores de otros. Y sigue. Esta experiencia señala una brecha que conviene anticipar. No sabemos qué modelo alimentaba a los agentes del atacante. Esto fue escrito, insisto, hace una semana. Si era un modelo que había sido jailbreakado, que había sido, digamos, engañado por un hacker, o era un modelo de pesos abiertos que no tenía restricciones para hacer este tipo de tareas. Pero en cualquier caso, lo que descubrimos era que el atacante no estaba atado a ninguna política de uso, mientras que el trabajo forense del defensor estaba bloqueado por los guardarrailes de los modelos que probaron de OpenAI, de Claude, etc. Lección práctica, dice: hay que tener un modelo capaz que puedas correr en tu propia infraestructura, evaluado y listo antes del incidente, para evitar el bloqueo y para que los datos del atacante y las credenciales no salgan de tu entorno. Podemos compartir también el tweet donde el CEO de esta página de Hugging Face le agradece a Cyorg, que es la empresa china que hizo el modelo GLM5.2, por haber compartido gratis con ellos este modelo y permitir que lo corrieran en sus propios servidores. De nuevo, modelo norteamericano, te cobran, no te permiten utilizar todas las capacidades del modelo y además tenés que compartir todos los datos con ellos. Modelo chino, no te cobra, podés correrlo en tus propios servidores, no tenés que compartir datos con nadie y podés utilizar todas las capacidades del modelo, no hay un diferencial que se está guardando el dueño. Pero esta historia tiene un giro más, porque ayer nos enteramos cuál fue el origen de ese ataque, quién fue realmente el que realizó el ataque, ya que no saben quién. Fue un agente rebelde de una inteligencia artificial de OpenAI. ¿Cómo es eso de un agente rebelde? Bueno, básicamente estaban evaluando un modelo nuevo, un modelo de frontera tecnológica, en lo que se conoce como caja de arena, que son esquemas cerrados, sin acceso a internet, sin acceso a nada externo, donde les ponen determinados problemas y ven cómo hacen esos modelos para resolverlos, en condiciones supuestamente controladas y en un lugar del cual esa inteligencia artificial no puede salir. Bueno, este agente, que estaba supuestamente controlado, decidió que la mejor manera de responder la pregunta de este examen que le estaban haciendo era hackear varios sistemas dentro de OpenAI, encontrando errores que no había encontrado hasta ahora nadie dentro de la compañía, hasta llegar a una computadora que tuviera acceso a internet, conectarse y desde ahí hackear Hugging Face, la página esta donde surge toda esta historia, porque supuso que en uno de esos repositorios iba a encontrar la respuesta a la pregunta del examen. En vez de encontrar la pregunta por sí solo en las condiciones que le habían impuesto, se fue escapando y hizo trampa para ir a buscar la respuesta en otro lado. Esto no lo estoy contando yo, no es ciencia ficción, sino que está justamente contado por las propias víctimas del ataque. Mientras operaban en nuestro entorno de testeo aislado, nuestros modelos gastaron una cantidad considerable de cómputo de inferencia en encontrar la forma de obtener acceso abierto a internet en busca de resolver el problema de la evaluación. Para conseguirlo, los modelos identificaron y explotaron una vulnerabilidad y con ese acceso ejecutaron una serie de acciones de escalada de privilegios y movimiento lateral hasta llegar a un nodo con acceso a internet. Y luego, sigue explicando, es que se conectaron con esta otra página para buscar y encontrar formas de acceder a información secreta que podía usar para hacer trampa en la evaluación a la que estaba haciendo sometida. En resumen, y para bajarlo a tierra, un modelo muy avanzado de inteligencia artificial, tan avanzado que algunos especialistas dicen hay que pensarlo, hay que pararse ante ello como si fuera una especie de inteligencia alienígena, porque es una inteligencia no humana capaz de hacer cosas que los humanos no somos capaces de hacer. Que estuvo casi una semana o más tiempo suelto sin que nadie lo detecte o lo pueda frenar. Y cuando lo detectaron y lo fueron a frenar, para frenarlo tuvieron que acudir a la tecnología que hoy los Thiel, los Kratzios, los Trump del mundo quieren combatir, que son los modelos de código abierto. Lo deja muy claro el CEO de Hugging Face nuevamente, cuando dice, prohibir la IA de código abierto perjudicaría a los defensores 10 veces más que a los atacantes, lo que haría que el mundo fuera 10 veces más peligroso, y este es un buen ejemplo de por qué. ¿Y por qué a Peter Thiel, a sus empleados en la Casa Blanca, en la Rosada también tiene empleados, y demás, le interesa combatir, prohibir estos modelos abiertos? Bueno, básicamente, porque si se demuestra que una IA abierta, que corre en servidores locales, puede ser tan avanzado casi que una IA cerrada del modelo de Silicon Valley, la evaluación financiera de todas estas empresas se va a ir al tacho. Porque básicamente estas empresas valen lo que valen porque le están prometiendo que pueden hacer algo que nadie más puede hacer. Y eso justifica también todo el secretismo, toda la opacidad y todo lo que hacen en nombre de ganarle la carrera tecnológica a China. Este hackeo obviamente además ya se está discutiendo en términos legales. ¿Quién es responsable por lo que hace la gente? Porque los de OpenAI dicen, miren, nosotros no somos responsables de esto. Nosotros no tuvimos ningún tipo de intención criminal. Y lo que le pedimos al modelo no es distinto que lo que le piden a sus modelos otras empresas. Tuvimos la mala suerte de que nuestro modelo era un poco más desarrollado y entonces supo hacer algo que no esperábamos. Pero no nos pueden culpar a nosotros de esto, porque si nos culpan eso, también retrasaría el desarrollo y la carrera contra China. Si nosotros nos tenemos que preocupar por las repercusiones legales de lo que hacemos, eso hace que nos puedan ganar la carrera tecnológica. Básicamente, lo que dicen es el culpable, es la inteligencia artificial. Nosotros, los humanos, somos impunes de lo que haga, aunque nos beneficiemos de sus ganancias. Y recordemos los debates que había hace unos meses por la utilización de inteligencia artificial en el marco de la guerra, que era si tenía que haber o no una instancia de decisión humana en el circuito, ¿no? Porque básicamente lo que quieren los que dicen que no, que es lo que dice el manifiesto de Palantir, es que cuando un agente se salga de control y el día de mañana, en vez de hacer un hackeo relativamente no dañino, bueno, genere un incidente que puede causar cientos o miles de muertes, como ya sucedió, no haya forma de responsabilizar a ninguna persona por eso. Fue la IA, mala suerte. El algoritmo como una nueva forma de impunidad, basada en este modelo opaco, concentrado y absolutamente antidemocrático. ¿Qué es lo que defiende Milei cuando escribe una editorial como hizo en el Financial Times el mes pasado, diciendo la IA tiene que ser libre, vengan a Argentina, que acá va a ser libre? Básicamente dice, van a ser impunes, los vamos a dejar hacer lo que quieran sin que tengan que rendir cuenta por eso. Y acá entra la tercera noticia. E insisto, de esto deberían estar hablando, aunque sea 5 minutos, todos los noticieros, porque no hay muchas cosas más importantes que esta. Se celebró hace unos días en Shanghái la Conferencia Mundial de Cooperación en Materia de Inteligencia Artificial, WIICO. No es la primera, se viene haciendo desde 2018. La novedad es que por primera vez la apertura estuvo a cargo de Xi Jinping en persona, del jefe de Estado de China, y que la mayoría de las charlas y de los discursos no giraron en torno a avances tecnológicos, que los hubo, sino a discusiones sobre una arquitectura internacional para gobernar de forma cooperativa entre las distintas naciones la inteligencia artificial, en vez de dejarlo en manos de 4 o 5 empresarios. Vamos a escuchar un fragmento del discurso del presidente chino en la apertura de esta conferencia.
1: Los chinos suelen decir, una sola cuerda no hace melodía, un solo árbol no hace bosque. El desarrollo de la inteligencia artificial no debería ser un solo de un país, sino una sinfonía de cooperación global. Con los esfuerzos conjuntos de todos los países, la Organización Mundial de Cooperación en Inteligencia Artificial ha surgido en Shanghái. Esta es una importante iniciativa de China en respuesta al llamado del sur global, uniendo a la comunidad internacional para promover activamente el desarrollo y la gobernanza de la inteligencia artificial, y se convertirá en un hito importante en la historia del desarrollo de la inteligencia artificial.
0: Bien, ahí se ve un posicionamiento distinto, como ya lo habíamos visto sobre otros temas, y con una China que claramente lo que está buscando es diferenciarse de Estados Unidos ante el resto del mundo. Se habló mucho sobre las instituciones que tienen que gobernar esto, y sobre todo también sobre cuál es la forma que va a tener la economía global en la era de la IA, porque ese también es una discusión de fondo. ¿Quién se queda con el enorme excedente que va a producir el aumento en productividad que genere la IA? Y claramente hay dos visiones contrapuestas en el mundo al respecto. Una, que es la de Silicon Valley, la de Wall Street, la de Washington, que propone maximizar las ganancias del capital y la valorización financiera, aunque eso signifique que todos los excedentes, como en un embudo, terminen en 5 tipos, o en uno solo, que es lo que está pasando ahora en este hemisferio. La otra propone, y lo hace también, lo ejecuta, no solo lo propone, que esas ganancias se reinviertan en desarrollo para distribuir de forma más uniforme el excedente. ¿Cómo hizo China para pasar de ser una sociedad feudal y campesina a estar a la vanguardia mundial en 50 años? Bueno, porque toda la guita que hoy ven que está en las cuentas de Elon Musk, de todos los tipos que están en el tope de la lista de Forbes, de los dueños de Google, de OpenAI, de todo esto, que son tipos que, como venimos contando acá, son más ricos que nadie en toda la historia. En otro modelo, como el chino, en vez de dejar que toda esa plata se distribuya en bonos, en dividendos, en el aumento del valor de las acciones, obligan a que se reinvierta, y a que se reinvierta en aquellas áreas y cuestiones específicas que el Estado determina como estratégicas para el modelo nacional chino. Y vaya si funcionó. Y vaya si funcionó. De un lado tenés un puñado de supermillonarios tratando de cargarse la democracia, sentados sobre una fortuna más grande que ninguna otra en la historia, y del otro lado un país que crecía al 5, al 7, al 8, al 10% anual, y agarraba la mayor parte de ese excedente Y en vez de dejar que se lo repartieran entre tres o cuatro, lo obligaba a reinvertir. ¿En qué? En infraestructura, sobre todo. En energía, en trenes, en puentes, en rutas. En lo que les permitía, además, seguir creciendo y seguir produciendo y seguir distribuyendo. Y el planteo que hizo Xi Jinping en Huaico es que ahora se debe avanzar en el mismo sentido en la construcción de la infraestructura para la economía del conocimiento. El documento lo terminaron firmando 29 países. Argentina obviamente no está entre ellos. Europa en su mayoría no está entre ellos. Pero sí está Brasil, sí está la India, sí está Indonesia. Sí, hay muchísimos países, además de China, además de Rusia. Y propone 8 ejes que son muy interesantes. 1. Suministro internacional de datos de calidad. Que todos los países tengan garantizado un suministro de datos. 2. Inclusión de la computación inteligente para los países en desarrollo, es decir, transferencia tecnológica para que los países en desarrollo no se queden tan atrás. 3. Creación de un ecosistema global de código abierto. 4. Aplicación de la inteligencia artificial al desarrollo económico y social, y no a la maximización de beneficios. 5. Formación conjunta de recursos humanos. 6. Construcción de estándares internacionales. 7. Cooperación en materia de seguridad. Y 8. Promoción de una inteligencia artificial concebida como un bien para la humanidad, un bien público. Y acá llegamos un poco a lo que hablábamos ayer. Y además dice, muy explícitamente, que los 4 factores estratégicos en la economía del siglo XXI, que son los datos, la capacidad de procesamiento, los algoritmos y el talento humano, no deberían convertirse en monopolios, sino en bienes cuya cooperación permita reducir las brechas entre los países desarrollados y los países emergentes. Y la verdad es que cuando uno piensa que esta tecnología está construida sobre nuestros datos, sobre todo lo que produjo la humanidad durante generaciones, y además que, como vimos ahora recientemente en Estados Unidos, el modelo cerrado no te da ventajas ni seguridad ni nada, entonces la idea de que la IA tiene que ser propiedad privada ya no se sostiene. Ya no se sostiene más que por los que todavía se benefician de aquello. Y la verdad es que no es un producto la IA. A esta altura del partido está claro que no. Es infraestructura estratégica, es bien público y es espacio público. Infraestructura estratégica, los cables, los servidores, las computadoras. Bien público, el algoritmo. Espacio público, las redes sociales y las plataformas. Así se debe entender, así se debe proteger, así se debe regular. Y esto no implica censura, no implica... No. No implica nada de eso. Implica simplemente tratarlos como el espacio público y el bien público que son. Imagínate si Elon Musk pudiera decidir cada vez que apretase el interruptor de luz si se prende o no la lamparita. En función de lo que sepa él que vas a hacer con esa lamparita. Ah, vas a leer un libro que no me gusta, no te enciendo la luz. Suena ridículo, ¿no es cierto? Bueno, eso es lo que está pasando ahora con la inteligencia artificial, que es una tecnología tan revolucionaria como lo fue en su momento la electricidad. Y esto no lo dice solamente Xi Jinping, porque me van a correr comunistas, gente de los chinos, espía de la pindonga. No, es lo mismo, si lo saben leer, en otros términos, obviamente, porque hablan desde lugares distintos, que escribió hace unos meses el Papa León XIV en su encíclica, Magnifica Humanitas, que la tecnología no es neutral y debe ser tratado como algo de toda la humanidad y no estar en manos de un puñado de hijos de puta que la utilizan para su propio bien. Y otra aclaración más. Bien público no significa controlado por la burocracia, significa controlado por la sociedad. Si tenemos que darnos nuevas herramientas e instituciones para hacerlo, bueno, es una tarea muy importante que deberíamos empezar a poner en nuestras manos. Pero para eso también hay que entender que el capital, que es quien hoy controla el poder en más de medio mundo, no tiene fronteras, es global y por lo tanto debe combatirse globalmente. Y que un país solo hoy no tiene el poder para imponer condiciones a estos monstruos y a estas grandes tecnológicas. Con lo cual, es importante buscar este tipo de cooperación como se planteaba en Huaico, en esta conferencia en Shanghai. No para pasar de depender de los yanquis a depender de los chinos. De ninguna manera. No es para nada la idea. Sino para buscar donde sea, en China, en Estados Unidos, en el Vaticano, en Marte o en la Antártida, los resquicios que nos permitan empezar a salir de la trampa en la que estamos y empezar a generar una comunidad organizada de naciones, de pueblos soberanos, para hacerle frente a este problema. Porque también vi mucho en los últimos días, y a partir de la campaña anti-Argentina, que la reacción es pelearse con el progre de afuera, decir, bueno, no, acá nosotros los problemas de los argentinos los resolvemos los argentinos, váyanse todos. Y la verdad es que no. No porque lo que tenga para decir Varoufakis o Rosalía nos vaya a servir más o menos para encontrar soluciones a nuestros problemas. No, para nada. No es ese el punto. Pero el punto es que necesitas acumular fuerza para dar esta batalla. Y el único lugar donde hay fuerza suficiente para enfrentar al capital concentrado es en los pueblos de todo el mundo unidos. Pueblos soberanos unidos. Soberanía no es aislarse, soberanía es construir poder para poner condiciones. Bueno, para construir ese poder muchas veces eso se hace de forma mancomunada. Y eso también implica muchas veces embarrarse las manos y dejar de fingir una equidistancia que resulta muy cómodo para decir, miren, acá hay un lado que nos está atacando, que nos está sometiendo, que es Estados Unidos, y otro que nos está ofreciendo sentarnos a una mesa con otros actores. Y después veremos, después discutiremos, llevaremos nuestras condiciones, llevaremos nuestras posiciones. Pero para hablar en concreto, para que esto no parezca, viste, no, ni, Lanto quiere hacer el gaucho GPT y que tener una inteligencia artificial, eso no va a pasar, no es la idea, no. Pero sí, por ejemplo, podemos hacer, como hicieron los de Hugging Face ante este quilombo, correr modelos abiertos con fierros propios, con servidores propios. También tratar a nuestros datos, a los datos públicos y a los datos privados de los argentinos como patrimonio y no como una materia prima que se exporta en granel. Podemos exigir una cuota de cómputo para el sistema público, para las universidades, para la ciencia, a todos los data centers que vengan a instalarse acá. Podemos buscar estructuras regionales o con otros países del sur global para desarrollar nuevos modelos abiertos, armar pools de cómputo, encontrar y compartir estrategias para sobreponerse a ataques que puedan venir desde otro lado, unificar criterios para la regulación de plataformas, regulación que ya está pasando en Europa, en Brasil, en muchos lugares del mundo, en los Estados Unidos también, para pararse de otra forma ante este problema. Y con esto termino, que ya me estiré bastante y les pido disculpas. Nada de eso va a pasar con Milei. Nada de eso va a pasar con Milei, porque sabemos que trabaja justamente para el enemigo. Pero hoy en día tampoco hay nadie del otro lado que diga, che, si gano yo va a ser distinto. No hay, no existe un discurso alrededor de este tema por parte de la oposición. Y me parece que hay pocos temas más urgentes. Me dirán, mejorar los salarios, que la gente coma, llega a fin de mes, por supuesto, pero hay que empezar a entender que una cosa y la otra tienen mucho que ver, que estas herramientas de manipulación son los que te hacen votar a tipos que después te roban un tercio de tu salario. Por eso también me preocupa que en los últimos días, mientras la Argentina sufría una campaña feroz de agresión, la oposición estaba en babia. ¿Quién salió a defendernos a los argentinos? El gobierno claramente no. Pero hubo algún dirigente opositor que se haya sabido distinguir, que haya sabido decir, salido a decir, che, no en mi nombre, che, esto no es así. Vi un tuit de una senadora replicando una fake news. Uno. Y después varios videos en contra del gobernador de la provincia de Buenos Aires, que no sé qué tenía que ver en todo esto. Pero siguen en la chiquitísima, mientras están cayendo todas las fichas para terminar de robarnos lo que nos queda de democracia y lo que nos queda de país. Era una ocasión espectacular para que algún referente opositor dijera, esto es Milei contra Argentina. Y sin embargo, como nadie dijo nada, ahora lo tenés a Milei diciendo que la campaña contra Argentina la hicieron los peronistas y los amigos de los peronistas. Y un montón de gente va a estar convencida de eso. ¿Por qué es real? No. Porque te instalaron, como te instalaron que Messi era un tramposo a un montón de gente, que el peronismo es antiargentino, que esto es culpa de tres o cuatro progres boludos que se subieron a una campaña de desinformación y no de los dueños de la infraestructura donde estas campañas nacen, se hacen y se le da sentido. Si Elon Musk quería cortar la campaña contra la Argentina, apretaba Enter y se cortaba. ¿Por qué él maneja ese algoritmo? Y Elon Musk no es amigo de los peronistas, es amigo de Milei. Entonces, insisto, les pido disculpas, me extendí un poco más de lo habitual en este editorial, pero no van a escuchar estas noticias en ningún otro lado. Y me parece que hay pocas cosas más importantes que está pasando en el mundo. Porque lo que se está decidiendo es si la tecnología que le va a dar forma a nuestras vidas durante lo que queda del siglo XXI y más allá probablemente, va a estar en manos de 4 o 5 tipos o vamos a poder reclamarla nosotros, los pueblos del mundo, los laburantes del mundo para nosotros. No hay muchas cosas más importantes que esta en este momento. Y me parece que tiene que ser un tema que tenemos que empezar a debatir de cara a las elecciones del año que viene, porque ellos ya lo están pensando, porque ellos están laburando full time en esto, y nosotros seguimos papando moscas. ¿Qué tal, compañeros, compañeras? Perdón que los hice esperar un poquitito de más.
2: Estuvo buena la de Terminator.
0: ¿Vieron? Es tremenda toda la historia de cómo se escapó la gente. Y no es todo real, pueden googlearlo, está ahí. Lo vean en Infobae o en Clarín, en todo caso es algo para reclamarle a Infobae o a Clarín, pero es una de las noticias más importantes de esta semana en el mundo.
3: Sí, tremendo.
2: Sí. No, es... uno no termina todavía de entender... el detalle del funcionamiento de la inteligencia artificial y de todo esto, pero sí tiene mucha cultura de Terminator, Matrix, esas cosas.
4: La ciencia ficción nos ha avisado.
2: Claro.
4: Pero es como Black Mirror, ¿viste? No funciona la advertencia.
0: Claro, lo gracioso es que todas esas pelis de ciencia ficción tienen como la moraleja que es, che... No puedo dejar todo en manos de las máquinas.
4: Claro.
0: Y acá están diciendo todo, ay, mira qué linda maquinita.
4: Bueno, convengamos que también tenemos una extrema derecha que nunca parece entender bien las películas o los libros o las historias, ¿no? O simplemente aceptan que son villanos y nos dicen a nosotros que no entienden la historia.
5: Sí. Sin duda. Pero es importante siempre marcar, así como cuando hace, no sé, década y media nos peleábamos por los medios de comunicación y si eran objetivos o no, si eso existía o no, y se dejaron muchas cosas al desnudo y la importancia que tienen los medios de comunicación para generar sentido, para generarnos los marcos a través de los cuales vemos el mundo, lo interpretamos, podemos permitir que sucedan algunas cosas, avalarlas, incluso hasta militarlas, porque nos convencieron los medios de comunicación. Bueno, hoy hay otras herramientas, y son estas herramientas, y son muy poderosas, están en nuestro bolsillo, les preguntamos cosas, en muchos casos creemos casi hasta ciegamente en la respuesta que nos dan. No
2: son
5: todo
2: nuestros
5: el mundo
2: amigos,
5: cheque, son nuestros
2: casos.
5: Amigos, le contamos las cosas que probablemente no le cuentes a personas reales.
0: Hay gente que hace terapia,
5: es realmente un nivel incluso más allá. Antes en los medios de comunicación vos tenías algunas secciones que estaban destinadas justamente a eso, a crear confianza, a crear una cercanía, una cuestión de relación de compinches, de pares de cercanos, no sé, el clima, la sección de Chimentos, pero eran secciones dentro de una televisión.
4: Y todos veíamos las mismas secciones en la misma televisión. Yo creo que hay algo acá donde todavía los pensamos como si fuesen herramientas que todos usamos, accedemos a la misma información y no entendemos que en realidad cada uno está viendo una realidad diferente y que además eso que parece una herramienta, bueno, le pregunto a ChatGPT, le pregunto a la IA, como si la IA fuese un solo agente y en realidad le estás preguntando a una empresa privada, le estás dando tu información y esa empresa privada te está dando una respuesta. Entonces, si no entendemos que puede haber una mediación en un algoritmo y en una tecnología que no es transparente, bueno, estamos siendo muy ingenuos en términos de un sistema donde las empresas están para ganar plata. Digo, no estoy diciendo nada nuevo, pero no tenemos que olvidarnos cuál es el objetivo de una empresa.
0: Sí. Y también hay que recordar que nosotros hacemos esa distinción entre los medios tradicionales y las redes. En los últimos años, sobre todo en Estados Unidos, los grandes medios tradicionales fueron comprados por los dueños de las redes.
4: Claro.
0: El Wall Street Journal es de Jeff Bezos, hay canales de televisión. Y
4: ¿El Wall Street Journal o Washington Post?
0: Perdón, el Washington Post de Jeff Bezos.
4: Me quedé
0: el Wall Street
4: como,
0: Journal,
4: wow.
0: No, tenés razón.
2: Otro más.
0: El guapo.
2: Sí.
0: El Washington, perdón, me confundí. No,
4: Washington Post.
0: El Washington Post.
4: Sí.
0: Pero después, todo lo que tiene que ver con los grandes conglomerados. conglomerados que fueron comprando los canales también están vinculados con estas empresas de algorítmicas. Hay un solo capital, claro, que puede tener facciones, que puede tener intereses, a lo mejor Elon Musk se pelea con Trump, se putea con tal, pero que tiene una lógica de concentración que arrasa con todo.
5: Y está bueno también esto que marcaba acá, de todos consumimos cosas distintas, antes consumíamos lo mismo. Y yo me acuerdo en la campaña del 23 me irritaba un poco, porque es como la contradicción está ahí, hermano, dale, date cuenta, no puede ser que haya un Milei para cada una de las personas. Era literalmente elige tu propio Milei, y hay un Milei para cada una de las personas. Claro. Lo que yo consumo no lo va a consumir el otro, entonces no ve la contradicción que yo veo, ve coherencia probablemente.
4: No, y el otro no entiende cómo vos no ves la contradicción que él ve en tu pensamiento.
5: Es asombroso.
2: Sí. ¿Y cómo impacta eso después en lo cognitivo también, no? En la capacidad de entender el argumento del otro. Creo que es el peor momento de las conversaciones públicas.
0: Es que el algoritmo
2: es insoportable.
0: Eso que veíamos el otro día respecto a la campaña de Messi, que premia más a todo lo que sea polémica, todo lo que sea pelearse, todo lo que sea disruptivo y no
4: la radicalización.
0: Y genera un efecto, que es algo que acá ya lo hemos hablado otras veces, pero me parece importante, que es que terminamos todos, querramos o no, porque esto es algo que no estamos exentos, discutiendo con la peor versión del argumento del otro. Sí. Nunca tenés buena fe a la hora de acercarte al argumento del otro y decir, che, para esto me suena raro, pero a lo mejor lo que quiso decir no está tan alejado de lo que... No. Ahora es, dijiste tal palabra que no me gusta, te cancelo en todo lo que dijiste en la última media hora, no me importa nada porque no me gustó. Sí, no, el adjetivo que usaste para definir algo no era lo que yo...
4: Totalmente, y para mí también hay algo en la lógica del streaming, sobre todo cuando estamos hablando de streaming que tienden mucho a la individualidad, ¿no? A una persona sola hablando, que incluso... Digo, se pierde hasta la posibilidad de, bueno, esto, ¿no? Una mesa donde somos distintas personas. Obviamente, estamos en el destape, tenemos un piso de acuerdo alto. Tampoco vamos a fingir que no. Pero bueno, podemos pensar distinto, podemos tener matices, podemos decir, bueno, esto sí, esto no, yo entiendo esto, yo entiendo lo otro. Y que elabora un pensamiento que es más colectivo y alguien se puede ir de acá pensando algo distinto que con lo que trajo. Y yo creo que todo tiende hacia que eso no suceda más. Que uno se case con un pensamiento y se radicalice. Y es muy problemático eso, ¿no? Como no poder, repensarse, no poder decir, che, yo por ahí pensaba esto y ahora me doy cuenta que no había tenido en cuenta la otra cuestión o otra persona que vive de otra manera me dijo tal cosa, entonces yo me doy cuenta que capaz no tenía tanta razón. Y es como que vivimos todo el tiempo... con un sesgo de confirmación de que todo lo que decimos tenemos razón y tenemos la absoluta razón y el completo entendimiento de lo que está pasando y el resto son unos boludos.
2: Sí, y que somos los buenos y los otros los malos.
3: Sí, bueno, ese es binarismo. Ese es un clásico. Pero a mí lo que me sorprende de los últimos días es darme cuenta, ya me venía dando cuenta, pero como gente más lejana, digamos, no sé, norteamericanos o libertarios. La cantidad de gente que está dispuesta, con lo del vestuario de Messi se mostró, que está dispuesta a creer en conspiraciones.
0: Todo.
2: Sí.
3: Todo. Hay una avidez por creer en conspiraciones que es realmente increíble, que va contra cualquier lógica.
2: Con los incendios de la Patagonia
3: pasó
2: también.
3: Pasó lo mismo.
2: Pero en realidad me parece que tiene que ver con un concepto previo. En el caso de los incendios de Patagonia, claramente, bueno, antisemitismo que se te expresa de esa manera. En el caso este me parece que hay una cosa, creo que lo dijo uno de los de Par en la Mano, creo que Alfred lo dijo de Par en la Mano, que es esto de... Hay una cosa argentina de que Argentina no puede perder.
3: Sí.
2: Como que si pierde Argentina, bueno, en los 90 nos llorearon, en el 2002 Verón fue para atrás, en el 2014 nos choreó el árbitro.
3: Vuelta, claro.
2: Y acá no podés haber perdido una final. No te pueden haber superado en una final. Tiene que haber pasado algo, tiene que haber ido para atrás el equipo.
3: Sí, pero también eso, como que cualquier pensamiento lógico, digo... Ponerle que querían arreglar el partido. ¿No te parece que lo podrían haber arreglado en el hotel el día anterior en vez de entrar agentes al vestuario a amenazar jugadores? Digo, hay cosas que van contra la lógica y la gente está dispuesta a creerlas.
0: Ponele que vos tenés que arreglar con 11 jugadores titulares, más todos los suplentes, más todo el cuerpo técnico, más la... alguno va a hablar, alguno se va a quejar, alguno no le va a gustar lo que está pasando. No existe eso.
4: Para mí hay una respuesta muy sencilla con las teorías conspirativas, que es que no tenemos esos niveles de planificación humana. O sea, para que existan realmente las teorías conspirativas implican que hay una mesa muy chica que define que está de acuerdo, que tiene un pensamiento homogéneo y que no solo tiene un pensamiento homogéneo, sino que tiene la capacidad de gestionarlo, llevarlo adelante y que vos en el medio no te des cuenta. Es mucho. Realmente nos sobreestima como humanidad.
0: Es que vivimos en una época en la que la realidad realidad es tan compleja que muchas veces es confortante. Sí, bueno,
3: claro.
0: Es muy confortante acostarse en explicaciones que además reafirman todos tus prejuicios. Entonces, y hay otra cuestión más, porque estas conspiraciones también están alimentadas por el algoritmo. El algoritmo beneficia estas conspiraciones contra relatos más complejos, contra narrativas más complejas. Y yo creo que eso es a propósito. Yo creo, porque vos decís, hay que pensar que hay una mesa chica que define. Sí. Y en realidad eso un poco existe. Digo, hoy,
4: pero hay muchas mesas chicas.
0: Hay muchas mesas chicas que entran en conflicto, obviamente. Pero
4: hay
0: también los dueños de estos algoritmos también eran todos socios, compartieron, algunos fueron compañeros de la universidad. Es decir, hay un grupo relativamente pequeño de gente que, si bien no controla todas las variantes, que es lo que dicen las teorías conspirativas, sí son muy poderosos, tienen plan muy concreto y están tomando los pasos para alcanzarlo. Y son los dueños de estos algoritmos, y de alguna manera entiendo que echan a rodar todas estas conspiraciones para esconderse de la manera que Pou nos enseñó que se esconde una carta robada, digamos, ¿no? Sí. Si todo es una gran teoría conspirativa, entonces cuando vengan a decir, che, miren que hay cinco tipos que están manipulando elecciones, quedándose con toda la guita, robando recursos a los países, van a decir, no, también es una teoría conspirativa.
3: Los masones.
4: No, banco, pero también hay cuestiones más humanas, o sea, todo lo que decís es cierto y es racional,
2: pero
4: también hay cuestiones más humanas que tiene que ver con lo que nos hace efectivamente seres humanos, que son los egos, las peleas. No, yo quiero que sea así, yo quiero que sea allá.
0: Vale.
4: Y eso, en realidad, digo, cuando uno empieza, que pasa mucho cuando uno empieza a estudiar la política y dice, ¿cómo puede ser que se tome esta decisión? Que es lo más irracional del mundo, pero en realidad es porque tal está peleado con tal y no se hablan, las estrellas. Y vos decís, ¿son tarados? Y sí, somos seres humanos, somos tarados. Y le pasa lo mismo a Elon Musk, y le pasa también a Peter Thiel, y se pelean y fueron socios, pero ahora no se quieren. Y probablemente sea por una pelotudez. Entonces, tampoco nos sobreestimemos si creemos que algún ser humano tiene todo planificado, porque no sucede.
2: No. Y comunicacionalmente está todo dispuesto también para cebarte cada vez más en lo que sea que... una parte lo hace el algoritmo, esto de que si vos entras en una teoría conspirativa, una posición de extrema derecha, una posición de extrema izquierda o lo que sea, ahí va a haber siempre estímulos que tienden a cebarte y no a moderarte.
3: Claro.
2: Desde el algoritmo, pero también desde las decisiones personales. Esto que decía Cande, de que vos tenés una segmentación hoy. Hay, obviamente, espacios donde vos podés debatir más, menos, donde hay mayor profundidad a la hora de análisis, pero después sí tiende a haber siempre una segmentación ideológica o de pensamiento respecto de lo que uno consume, y una exigencia también a eso que consumo de que esté a la altura del estándar de pureza y de cebadez que yo espero que vos me des.
3: Si no sos tibio, claro.
2: Si no sos entonces me parece que hay algo también que... o sea, el algoritmo funciona de esa manera, pero a su vez la sociedad va demandando también cada vez más de eso.
3: Sí, como que el cerebro se amolda a eso.
2: Claro, nos reíamos con... Antes, fuera del aire, hablábamos con Nico de cuando Carajo Nace, el eslogan era el stream más cancelable del país. Y no lo cancelaron nunca, carajo.
3: Claro.
2: O sea, cancelaron a Gelatina, cancelaron seguramente al Destape, cancelaron a Cuanto Medio de la otra vereda, si querés.
3: Sí.
2: Pero Carajo nunca, porque no, porque la posición para cancelar tiene que ver con esa exigencia que dentro, claramente no tenés con Carajo.
0: Y se cancela además dentro del mismo microclima, digamos.
2: Claro.
0: No puedes cancelar al que esté enfrente, porque es como si yo dijera, no, ¿sabe qué? Voy a dejar de escuchar a la Rosalía.
4: Claro.
0: Nunca en mi vida escuché a la Rosalía. Claro. ¿Qué voy a hacer?
3: O tal jugador no puede jugar más en River, digamos, ¿no?
0: Por ejemplo, claro.
3: Recién hablé en contra de las teorías conspirativas, pero ahora voy a hablar un poco a favor.
0: Así somos.
3: Te quiero.
0: Tenemos todos los climas. Después hacemos los dos recortes y vemos cuál mide más. Y en función de eso hace sus próximas columnas.
5: ¿Cuál me muestra mi algoritmo?
4: Claro, hay que ver cuál te llega a vos.
3: Te quiero hacer una pregunta sincera de una persona que hace chistes y mira la realidad, pero que me llama la atención, Nico. Porque hay algo que me pasa con esto último que pasó, con la campaña esta de anti-Argentina y qué sé yo, que a veces me da la sensación como si hubiera dos polos bailando un minué. Digamos, con pasos coreografiados, en donde desde acá los libertarios de acá, que se inscriben dentro de la unidad de derecha internacional, te dicen, no, que hace 5 meses que están con los musulmanos, con cabras y no sé qué. Después lo recoge el wokismo internacional y dice, allí son todos racistas. Después lo recoge la ultraderecha diciendo, el wokismo ataca a la Argentina. Y como que van creciendo, retroalimentándose. O no sé,
0: sí,
3: puede
0: claro.
3: haber algo de eso.
0: Pero no hay una conspiración, razón, es la lógica algorítmica que busca siempre cuál es la próxima polémica para generar más reacciones, más likes, más respuestas. Es,
3: pero como que se así. Necesitan esos dos polos y se van creciendo.
0: Funciona, la narrativa también funciona así siempre. Vos pasás, cuando te quedas mucho tiempo en un polo se vuelve aburrido.
3: Claro.
0: Digo, lo que decía este artículo que leíamos ayer sobre la manipulación en las redes, donde decía, bueno... en un momento, la historia de Messi héroe, que fue la de Qatar 2022, porque todos querían que Messi gane su mundial, dejó de rendir. Y ahí es donde empieza a tomar fuerza la historia de Messi malo.
3: Sí.
0: Porque necesariamente una cosa necesita... En una película, si el héroe empieza yéndole bien, desde el final del primer acto le va bárbaro, todo el segundo acto le va genial, y en el tercer acto le va buenísimo, la verdad es que nadie termina la película, es un embole. Las películas empiezan cuando el héroe le está más o menos bien y aparece algo que le genera un gran quilombo, de repente cree que encuentra la solución y cuando está a punto de lograrlo aparece un quilombo más grande. Entonces hay idas y vueltas y además cada vez necesitas que sean más extremos los puntos de esas idas y vueltas. Con lo cual, ojo, sí, porque lo que vimos ahora puede quedarse chiquito con lo que veamos en los próximos meses,
3: no, eso,
0: o el año que viene.
3: Eso te lo dije antes, digamos, lo que va a ser el año que viene en campaña.
0: Como, como sucede con una adicción, como sucede con los rendimientos decrecientes de la economía y con tantas otras cosas, necesitas más intensidad para lograr el mismo
3: claro,
0: efecto.
3: Claro, pero imagínate si lograron que hacer que Messi sea malo. Imagínate lo que puede hacer con un candidato peronista.
0: Lo que sea, pero con un candidato o directamente te pueden hacer creer que ganó las elecciones alguien que no las ganó, sí, o que sí, no hace falta ir a votar. Hacer creer a mucha gente que se quede en la casa. Vos que lo querías a Milei, te decepcionó Milei, no votes a la oposición, quédate en tu casa. Digo, hay infinidad de cosas que se pueden hacer. Vamos a ir a una breve tanda porque nos queda muchísimo material para compartir. En un rato vamos a estar hablando de la marcha que hubo hoy. Vamos a estar hablando también de economía, vamos a estar hablando de rosca política, que hay mucha, pero mucha data. Y además tenemos otro de los informes especiales de Gera.
3: Por supuesto.
0: Hoy con los primeros 20 días del nuevo vocero y las 20 boludeces que dijo en los primeros 20 días. Porque viene cumpliendo
3: muy
0: un
3: bien,
0: régimen
3: ¿eh?
0: A rajatabla. Pero todo esto va a ser después de esta tanda. Y antes de la tanda les voy a pedir, como hago siempre, que se suscriban al Destape. Porque ¿en qué otro medio van a encontrar un gordo con la barba teñida hablándole durante 50 minutos sobre agentes de inteligencia artificial rebelde? Chicos, en serio, esto es solamente exclusivo, el Destape. Y más allá del chiste, realmente creo que ustedes si están ahí del otro lado, si aguantaron todo lo que dije y siguen ahí, es porque aprecian el esfuerzo que nos tomamos yo y todos nuestros compañeros acá en el Destape para traerles información fidedigna, importante, separar todo lo que es boludeo de lo que está pasando por atrás, que muchas veces es lo que más importa. Y todo eso, obviamente, requiere sostén. Y obviamente, cuando nos metemos con cosas que otros medios no se meten, hay a quienes no les gusta. Y por eso, quizás no tenemos la misma cantidad de auspiciantes que otros medios, no tenemos atrás una gran petrolera, una gran comunicadora, no tenemos atrás al gobierno de la Ciudad de Buenos Aires, no tenemos atrás al gobierno nacional. No pasa como en otros medios. La verdad que no. Ustedes lo saben y por eso están ahí del otro lado. Por eso les pedimos que nos apoyen ustedes, para poder seguir teniendo una línea independiente de todos, criticando a los que haya que criticar y defendiéndolos siempre a ustedes, a los laburantes, a los que se despiertan todos los días para ganarse el pan, porque después de todo nosotros somos parte de lo mismo. Acá no van a haber periodistas llegando en Mercedes-Benz como pasa en otros canales, no van a haber periodistas con departamentos en Miami como pasa en otros canales, van a haber laburantes. Venimos en bondi, en subte, en bicicleta, en el auto que tenemos de hace 8 años, en lo que podamos, y nos esforzamos todos los días porque estamos comprometidos con el periodismo, porque todavía creemos que la verdad importa y que no es lo mismo una narrativa que nos resulte divertida que lo que realmente pasa. A mí, la verdad, que me resultaba mucho más sencillo desde el lunes decir, ¿saben qué? Hubo una gran conspiración para sacarle la final a la Argentina, nos volvieron a robar. Pero la verdad es que cuando averiguo no encuentro eso y tengo que venir acá a contarlo, aunque no sea lo más simpático o lo que muchos quieren escuchar.
2: Rendiría bueno, más. ¿Eh? Rendiría más en visualizaciones, en todo.
0: En el corto plazo.
2: Como le está rindiendo a algunos.
0: En el corto plazo. Creo que en el largo plazo sí, se termina reconociendo el laburo serio que hacemos muchos colegas, no solo en el Destape, pero en este caso puntual estoy hablando del Destape. Suscríbete, sigamos haciendo historia juntos. Nosotros venimos en 3 minutos y nos metemos de lleno en la actualidad.
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0: Habías contado vos, Carlita,
1: sí.
0: Se volvió sobrecargada, recargada por el apoyo de la CGT, de la CTA. Fue realmente una convocatoria bastante importante, ¿no es cierto? Tenemos ahí algunas imágenes, algunos paños que podemos ir viendo mientras charlamos, sí, sobre lo que sucedió.
1: La verdad es que fue una jornada, terminó el Mundial y arrancó toda la agenda política y social con todo, con mucho conflicto, un miércoles de muchísima manifestación y movilización desde temprano en los ingresos a la ciudad de Buenos Aires. Hubo manifestaciones en la zona del puente Pueyrredón, organizaciones políticas, organizaciones sociales se habían reunido para protestar por la baja del programa Volver al Trabajo, que tiene una prestación económica congelada hace muchísimo tiempo. Creo que son 78.000 pesos, realmente es muy poca plata, pero bueno, es dinero que por supuesto a los barrios ayuda, porque va a los almacenes, sirve para cargar la tarjeta de la SUBE y poder ir al laburo, es plata que reciben las personas que atienden comedores, que atienden merenderos, que atienden centros de primera infancia. La verdad es que es un programa muy necesario que el gobierno nacional decidió dar de baja, y ahora la justicia en la Cámara Federal confirma la baja de este programa. Entonces las organizaciones sociales se habían concentrado tempranito para protestar en contra de esta decisión. Fueron reprimidos por las fuerzas federales, esto hay que decirlo. En el puente Pueyrredón hubo imágenes de muchísima violencia. Y esas columnas que se habían reunido a la mañana venían también a la zona del Congreso, donde estaba la concentración central. Ahí estamos viendo la represión en el puente Pueyrredón hoy tempranito. La concentración principal a las 3 de la tarde en la zona del Congreso. Como decíamos ayer, la verdad es que es impresionante, una convocatoria muy, muy amplia. Estuvo presente la CGT, estuvieron presentes las dos CTA, estuvo también la UTEP, organizaciones sociales, organizaciones políticas, Movimiento de Derecho al Futuro, la Cámpora también, vos que hablabas de las internas, hoy estuvieron cada uno por su lado, pero estuvieron presentes en este reclamo, un reclamo que los jubilados hacen siempre, todos los miércoles, desde hace muchísimo tiempo, pero que obviamente se agravó la situación con la llegada de la gestión de Javier Milei. Hoy hablábamos con una jubilada que justo estaba yendo a la manifestación y nos decía, la verdad es que nosotros tenemos una jubilación mínima de 400.000 pesos. ¿Quién puede vivir con 400.000 pesos? Nadie puede vivir con 400.000 pesos. El PAMI, que entrega menos remedios, por lo tanto, es más plata que los jubilados tienen que gastar en comprar medicamentos. Esta elección imposible a las que se los somete, se los obliga a elegir entre comprar remedios o comprar alimentos. Tienen menos médicos de cabecera en el PABI porque van renunciando, entonces tienen que ir al hospital público. También nos decía, uno de los gases que les tiran todos los miércoles a los jubilados vale 3 jubilaciones mínimas, ¿no? Claramente hay prioridades de parte del gobierno nacional, que decide gastar, como comentábamos ayer, 50 millones de pesos todos los miércoles en operativos represivos y no en mejorar las jubilaciones de los adultos mayores. Pero políticamente, lo importante acá también es que las organizaciones sociales, políticas y sindicales lo que buscaron es empezar a unificar las protestas y los reclamos.
0: Se está hablando del 6 de agosto, el día en el cual el gobierno quiere avanzar con la llamada ley de inviolabilidad de la propiedad privada, pero que en realidad es la ley de entrega definitiva del patrimonio argentino. Como quizás la próxima cita para una marcha fuerte, para una movilización fuerte convocada por varios sectores.
1: Sí, en principio
0: eso era lo que sonaba hoy en la tarde mientras se desconcentraba esta
1: en
0: marcha.
1: En principio tenés el 7 de agosto, San Cayetano, viernes 7 de agosto, Paz, Pan, Tierra, Techo y Trabajo, va a ser la próxima movilización que sí o sí está confirmada. Veremos
0: a lo mejor
1: si
0: se hace algún doblete, una vigilia.
1: Una vigilia, algún adelanto, porque es cierto, Patricia Bullrich había pedido un cuarto intermedio hasta el 6 de agosto, después del receso de invierno, para tratar inviolabilidad de la propiedad privada y otros proyectos de ley, pero ese puntualmente como el eje central del gobierno nacional. Y esta primera demostración de fuerza entonces de la oposición, que decide empezar a articular con un poquito más de fuerza y de presencia en las calles el trabajo, para dejar a un lado, dejar atrás esta etapa de fragmentación del reclamo, en donde los jubilados solo protestan por los jubilados, los científicos por los científicos, los universitarios por los universitarios, y que sea todo más transversal. Ayer lo escuchábamos a Hugo Yasky, si eso se puede sostener en el tiempo, se puede

0: ganar legitimidad de parte de estas organizaciones que representan a distintos sectores de la sociedad para avanzar en un plan de lucha que imagino sea más fuerte y más sostenido en el tiempo. Lo de hoy fue el primer paso. Después tenés el 7 de agosto, después tenés otras instancias de lucha que ya están siendo planificadas para los próximos, por lo menos para agosto.
1: Hay una encuesta que vi hoy de la Universidad de San Andrés que, más allá de que muestra la desaprobación de Milei en el 62%, contra un 34% de aprobación, números que ya veíamos viniendo, lo que me llamó la atención es que cuando antes se veía que dentro de ese número de desaprobación había muchas disparidades, cuando uno medía, por ejemplo, varones contra mujeres, con mucha más desaprobación de las mujeres que de los varones, sí, o cuando medía edades, con mucha más desaprobación quizás de los adultos que de los jóvenes y demás, y últimamente está tendiendo a confluir y a normalizarse eso, es decir, empieza esa desaprobación a estar menos sectorizada y a ser más generalizada en todos los cortes demográficos que vos quieras ir haciendo, lo cual habla de alguna manera de que se va expandiendo el malestar y de que se va volviendo más común y más difuminado en toda la sociedad, más allá del número que le pongas, ¿no?
0: Y es que me imagino la situación es realmente apremiante, sobre todo en los sectores vulnerables. Vimos qué pasa con los que trabajan de repartidores, ¿no? Que toman préstamos con la propia aplicación, préstamos delictivos, ¿no? De parte de sí, estas aplicaciones, 700% de tasa de interés.
2: Sí, pasó la Forestal y dijo que era mucho.
0: Es un montón, totalmente. También veía hoy en Página 12, salía una nota similar, pero de los conductores de autos, ¿sí? De aplicaciones, choferes de aplicaciones y todos esos son sectores que, bueno, perdieron su trabajo formal o quisieron apostar por ser su propio jefe y de golpe tenés una duplicación de la oferta de ese servicio, tarifas que no están siendo actualizadas. Entonces todos la están pasando muy mal. Esta es la lectura que hace el antiperonismo tradicional también, ¿no? De decir, el que está perdiendo votante es Javier Milei, ese votante que había podido interpelar y que antes votaba el peronismo o votaba opciones más progres y que ya no encontraban soluciones, entonces buscaron algo en Javier Milei. Pero el que queda es el votante antiperonista tradicional. El que no te va a votar nunca peronismo, bueno, ese es el que sigue estando vigente. Ahora, ese otro que se va perdiendo, tal vez el de los jóvenes, bueno, algunos mostraban en la zona del AMBA cómo iba perdiendo apoyo puntualmente en ese grupo etario, tal vez se explique por esa volatilidad a la hora de intentar buscar soluciones y que no sea el público tradicional antiperonista. Veremos cómo se va organizando, pero tiene sentido, ¿no? Sobre todo después de lo que pasó con Adorni, con Espert y todas esas decisiones que tomó Milei de sostener a delincuentes.
1: Y obviamente todas esas novedades también inquietan a un gobierno que hace no tantos meses hablaba de quedarse 100 años prácticamente, de que eran el gobierno que habían cambiado la Argentina para siempre, y ahora Mati están desesperados por ver qué tramoya le meten al sistema electoral para ver si rascan un triunfo.
3: Sí, el gobierno está hablando de que quiere como máximo para septiembre tener aprobada la reforma electoral. Es uno de los temas prioritarios para el regreso que va a venir después de este receso, ya cuando vuelve el Congreso a la actividad en agosto. Un proyecto que arranca por el Senado y tuvo que postergarse hasta después del receso porque el gobierno le estaba costando justamente conseguir los votos. ¿Qué está haciendo el gobierno para conseguir los votos? Bueno, quien está encabezando esa estrategia junto con Patricia Bullrich en el Senado es Diego Santilli, con reuniones con distintos gobernadores, alguna gira que va a tener también el nuevo jefe de gabinete para tratar de consolidar algunos apoyos y algún ATN volador que anda dando vueltas.
1: Cuando hablamos de consolidar apoyos, estamos hablando de básicamente intercambios, ¿no? Apoyos a cambio de dinero. Me refiero a dinero de las provincias, no de casos de cuiderismo.
3: Claro, no. Por ejemplo,
1: que también puede haberlos, pero
3: claro, en las últimas horas hubo 5 provincias que recibieron ATN por 5.000 millones de pesos: Catamarca, Córdoba, Entre Ríos, Misiones y Santa Fe. De todas ellas, Catamarca recientemente, Jalil, confirmó apoyo a la reforma electoral. Hoy justamente se expresó Gisela Scaglia, vicegobernadora de Santa Fe, apoyo también a la reforma electoral, con lo cual este tipo de gestos empieza a tener algún éxito, por lo menos en tratar de terminar de cerrar algunos apoyos. Todavía no hay una definición concreta por parte de Córdoba. En el caso de Entre Ríos hay una cercanía más pronunciada por el acuerdo electoral del año pasado con el gobierno de Frigerio, pero bueno, empieza a moverse el gobierno para tratar de con este tipo de gestos. También hubo un acuerdo para obras en Corrientes, también tratando de cerrar un poco este tipo de cuestiones para terminar de delinear la cantidad de votos que necesita en el Senado para lograr este, por lo menos la media sanción, que es lo primero que busca el gobierno de cara a este proyecto para eliminar las PASO, que es, digo, eliminar las PASO es el principal punto de esta reforma electoral, por lo menos es el que más le interesa al gobierno. Después está la alternativa de que no sea a través de una eliminación, sino que sea a través de una suspensión por única vez, como ocurrió en 2025. Está una alternativa de mínima para el gobierno por si la negociación se le complica, que es convertir la PASO en una paz. O sea, que los espacios políticos no estén obligados a ir a la primaria si no tienen internas para dirimir. Entonces, bueno, un poco eso es el abanico de opciones que maneja el gobierno, pero mientras tanto, lo novedoso es esto, es un Santilli que se pone al frente de estas negociaciones para tratar de cerrar apoyos en las provincias, que es uno de los dos frentes complicados que tiene el gobierno. Un frente son las provincias, el otro frente son
1: los aliados, ¿no?
3: Los aliados, el PRO y la UCR, el PRO con un mandato bastante explícito por parte de Mauricio Macri de no negociar la cuestión de las PASO, es decir, sostener las PASO, porque también es un factor de negociación de cara a lo que se viene con Karina Mirelli.
1: Y hay una complejidad extra también, que la negociadora con esos sectores es Patricia Bullrich, que no termina de estar muy claro para quién juega, ¿no? Porque ella misma termina poniendo condiciones que no son las condiciones que salen de la Casa Rosada. Dicen, bueno, esto sí, esto no, esto te lo negocio, pero esto no quiero.
0: Sí, ella lo que dice es, o por lo menos sus sectores, una vez que un proyecto de ley llega acá al Senado, la decisión es nuestra. Y en la Casa Rosada no entienden que a veces uno tiene que hacer concesiones para conseguir los votos. Las cosas no salen como una las manda, sino que vos las tenés que negociar.
3: Bueno.
0: Nosotros negociamos. Si a ellos no les gusta, les gustará cuando el proyecto esté aprobado. Bueno, así se han trabado algunos proyectos.
3: Claro,
0: ¿no?
3: Bueno, este, donde explotó todo esto es en la ley de inviolabilidad de la propiedad privada, en donde negociaciones que estaban llevando adelante Patricia Bullrich fueron dadas de baja, o sea, pulgar abajo, por Federico Sturzenegger. Por eso también hay mucha bronca en el bullrichismo con Sturzenegger, al que acusan un poco de haber sido el que terminó determinando justamente que el proyecto no se pueda tratar el jueves, ese jueves antes del receso, después de todo lo que hizo Patricia Bullrich para que se trate, porque el día antes de ese jueves fue esa conversación filtrada por WhatsApp en la cual se decían de todo con Victoria Villarroel. Justamente Bullrich defendiendo una sesión que ella misma termina dando de baja porque no tenía los votos.
0: Bueno, pero acordate, con la reforma electoral había pasado algo similar. Habían anunciado, el PRO mismo había anunciado en el Senado que iba a haber una reunión de comisiones para discutir ficha limpia por fuera del paquete de reforma electoral, en acuerdo con los distintos sectores, donde Patricia Bullrich claramente dio el ok a diseccionar el proyecto del gobierno, sacar PASO, sacar ficha limpia, que las cosas se discutan por separado, y eso también se lo dieron de baja.
3: Sí, sí. Bueno, otra cosa que también le dieron de baja en todo esto es, Bullrich estaba llevando adelante una negociación, todavía no estaba con apoyo explícito, pero estaba llevando adelante una negociación para que las PASO puedan ser reemplazadas por un sistema de elección única, pero con colectoras. O sea, para que distintas listas de diputados puedan abonar una misma lista presidencial con tramo completo.
1: Yo sigo sin entender cómo van a hacer eso con boleta única, porque es absolutamente incompatible.
3: No, la opción es que el tramo de presidente sea más grande y contenga como una especie de, ¿viste? Cuando en el Excel...
1: Sí,
4: como un corchete.
1: Claro. Como varias...
3: Exacto, varias listas de diputados para el mismo cargo presidencial. Pero...
1: Claro.
3: A ver, estaba negociando reemplazar las PASO por un sistema de colectoras en una elección única general, y eso también tuvo pulgar abajo por parte de la Casa Rosada. Es decir, no le aceptaron eso porque también Karina Milei tiene interés en el armado de las listas a nivel provincial, y la Libertad Avanza sabe que si bien es fuerte en la categoría presidencial con Milei, sobre todo en un contexto de boleta única, con el tema de conocimiento de candidatos en el interior se puede complicar. porque sabe que por ahí hay candidatos del PRO o candidatos de la UCR en distintas provincias que son mucho más conocidos que los candidatos que puede presentar La Libertad Avanza.
4: O sea, esos acuerdos que plantean hacer es con listas separadas, no es colar en la lista de los gobernadores, sino hacer la lista de La Libertad Avanza y que sea y que la de gobernador sea colectora.
3: Es que no con los gobernadores, eso es más sobre todo con el radicalismo y principalmente con el PRO, que son espacios que más o menos, más allá del debate adentro interno, saben que van a ir en alianza con La Libertad Avanza el año que viene. Los gobernadores tienen otra preocupación, que es, muchos saben que van a ir con boleta corta, o sea, con lista de diputados y senadores, pero no con lista presidencial, y lo que no quieren es otro punto que también aparece en la reforma electoral, que es el tramo de lista completa en la boleta única.
1: Ah, o sea, la boleta básicamente única, quieren que vayamos a votar de la única forma que a ellos los convence. Lo que importa, claro, no es tanto la representación de los argentinos a través de un acto electoral, sino que el señor Milei no le dé ansiedad de que no lo voten.
3: Exactamente, es porque aparte
1: es adaptar el sistema electoral de todo el país al capricho de una persona.
3: Claro, claro, aparte porque
1: ¿qué puede fallar,
3: se
1: ¿no?
3: supone que no solamente esto le significa el tema de, bueno, de eliminar la posibilidad de que la oposición pueda tener unas internas para ordenarse, sino que además lo que principalmente quiere evitar Milei es la elección anticipada. O sea, es una instancia previa en la cual, sí, un mal resultado te puede generar ruido económico que te termine generando después una catástrofe en una elección general.
1: Bien, bueno, veremos entonces. Igual esto, en principio, sería después de que se trate la ley de inviolabilidad de la propiedad, sí, privada. O sea, estamos hablando de mediados de agosto por lo menos.
3: Claro, sí, porque esa sesión en realidad es una sesión técnicamente ya empezada, claro, la del 6 de agosto.
0: Ya
3: ¿no?
0: tiene
3: es...
0: quórum.
3: Claro, no es una sesión nueva que vos tenés que convocarla, sino que es un cuarto intermedio de una sesión que ya fue iniciada. O sea, está ocurriendo en este momento la sesión, técnicamente.
0: Vos no los ves, pero los senadores están trabajando ahora, amigo.
3: Claro.
1: Eso no lo creo. Necesito pruebas un poco más concretas.
3: Para esto van a tener que convocar a una sesión con dictamen, con todo lo que hace falta para definir formalmente eso, porque cuando se les pudrió la cuestión de llegar a esos acuerdos fue justamente en la previa a la firma del dictamen.
1: Bien. Cande, sí, los datos de actividad económica están sorprendiendo a los economistas que venían apoyando al gobierno, que ahora dicen, ¿cómo puede ser que la actividad no crezca como creíamos que iba a crecer?
5: Bueno, hablamos al principio de la semana de esta economía con forma de K, ¿no? Esta especie de economía dual donde Cuca. Tenés ciertos sectores. No, es K de Karina en este caso. No sería el crecimiento kirchnerista, sino efectivamente unos sectores que crecen y otros que decrecen. Lo que está pasando ahora es interesante porque incluso en el promedio, o sea, incluso teniendo en cuenta los sectores que crecen y que no crecen, bueno, ese promedio está dando muy cerca de cero. Lo tenemos en la placa 1, esta placa de actividad económica, donde el estimador de la actividad económica de mayo dio un 0,2%, ¿no? Con una variación desestacionalizada del 0,5% y una variación en respecto al mes anterior del 0,2%, ¿no? Números que son muy cercanos efectivamente al cero y que también hablan de, bueno, qué está pasando, que incluso con sectores que pujan, que es el agro, que es la minería, que es la intermediación financiera, no logran compensar la caída que vemos en el comercio, en la industria manufacturera y en la administración pública, por ejemplo. Entonces empiezan a dar estos números bastante cercanos a cero. De todas maneras, hoy a la mañana habló Daza, el viceministro de la Argentina, y habló de algo que nos va a traer ciertos flashbacks. Escuchémoslo y ahora lo comentamos.
6: Lo que nosotros vemos es que desde que el gobierno llegó con este programa de estabilización, lo que evitamos es que esto que ustedes dicen que la gente no llega al mes, que es una tragedia ser pobre, es una tragedia y es el esfuerzo central de nosotros. Pero lo que nosotros hicimos, número uno, evitar que esto fuera una catástrofe, que fuera mucho mejor. Estamos absolutamente conscientes, trabajamos todos los días para eso y creemos que El equilibrio macroeconómico que hemos creado va a generar y está generando las condiciones para que la gente lo empiece a sentir. Ya está en proceso, ya están los brotes verdes y somos conscientes, absolutamente somos conscientes que tenemos que mejorar las condiciones. Para eso estamos, para eso es todo el esfuerzo, para eso, en cierta medida, por eso vine yo a la Argentina, absolutamente, Eduardo.
7: Sí, ahora, acaba de utilizar algo que no funcionó, brotes verdes. Eso durante el gobierno de Macri también se dijo y no funcionó. Ojo con eso.
6: Bueno, muy bien. Déjame decirle una cosa. Yo personalmente no apoyé la política económica del gobierno del presidente Macri. El presidente Macri hizo muchas cosas bien, pero la verdad es que yo fui crítico justamente del presidente Macri porque no estaba de acuerdo con la política fiscal, etcétera, etcétera. Lo que sí estamos viendo, si cuando uno dice brotes verdes es una frase, es una simbología, podría haber usado noso, lo que yo sí digo es que se están creando las bases, se están creando las empresitas, se están creando los empleos poco a poco, que todavía no se ven.
8: ¿Arranca o no arranca?
5: Y entonces usó la metáfora que no había que utilizar, los famosos brotes verdes que nunca llegaron. Que nunca llegaron, que seguimos esperando.
0: Qué malo, Feynman.
1: ¿Se acuerdan del meme ese?
0: No funcionó eso, José Luis.
1: Vidal y Macri como cagando a pedos a Esteban Bullrich en un pasillo.
5: Sí.
1: ¿Qué era lo que no tenías que decir?
5: Pero
1: ¿qué
5: dijiste?
0: Pasa que es chileno.
4: Bueno, no. Igual mejor que eligió.
1: Te van a hacer ese recorte y te van a hacer una campaña en Twitter para decir que sos antichileno.
4: Claro, estamos resistiendo el mote racista.
0: Carla,
4: por favor. Viven en un pasillo. Lo único que falta que
0: nuestra historia.
5: No,
4: el lunes me falta.
5: Estoy en contra de lo que están diciendo.
4: Por lo menos no eligió la de entramos en el túnel y de repente todo negro.
1: No. Por favor,
4: no, bueno, la de Michetti.
5: Volviendo a la metáfora que usó hoy a la mañana el viceministro Daza, hay otras cosas que se repiten, ¿no? De estos flashbacks que tenemos del macrismo en términos de siempre estar esperando, ¿no? El segundo semestre, se vienen los brotes verdes, la lluvia de inversiones, bueno, un montón de fenómenos que finalmente no sucedieron y que hoy a la tarde en una conferencia de prensa que dio ahora sí el ministro de Economía, Luis Caputo, justamente en esta reedición de la Ley de Inocencia Fiscal, en esta búsqueda de los argentinos, de que los argentinos liberen los dólares del colchón, tenemos una vez más en nuestra historia económica argentina reciente a Caputo pidiendo, por favor, los dólares, cualquiera, los tuyos.
9: Porque lo que nosotros queremos es que haya mayor inversión. Y para que haya mayor inversión, la contracara de la inversión es el ahorro. Y el ahorro está, solo que no está en el sistema financiero, está debajo de los colchones. Entonces nosotros necesitamos que ese ahorro se vuelque al sistema financiero para que el país crezca nuevamente, para que eso genere mayores recursos y nosotros manteniendo el nivel de gasto. Entonces, eso genera un mayor nivel de superávit, ¿sí? Es como el superávit a nivel de gobierno es lo que sería la ganancia a nivel de empresas. Entonces, si aumentan los ingresos fiscales y no aumenta el gasto, tenemos un mayor superávit y eso nos permite bajar más rápidamente impuestos.
5: Bueno, entonces tienen que efectivamente sacar los dólares del colchón. Una nueva campaña, ¿no? Es algo que viene insistiendo ya después de un exitoso blanqueo que se dio en el primer año de gobierno de Javier Milei en el 2024. Bueno, tanto en el 2025 como este 2026 que estamos transcurriendo, tenemos una constante de Caputo pidiendo que saquen los dólares del colchón, porque efectivamente este modelo para seguir con este dólar de 1.500 necesita dólares, y si no lo consigue por deuda externa, entonces dará todas las condiciones posibles para que usen los dólares de los ahorros. Sería interesante que John Eyre, que viene mañana, le vuelva a preguntar por qué no trae sus dólares, ¿no? Que no están precisamente en bancos argentinos.
4: En la isla de
1: Malasa tampoco deben estar acá, ¿no?
5: Ni los de Asa, no sé, no recuerdo su declaración jurada, pero en la declaración jurada de Caputo se muestra que no están sus ahorros aquí, sino que están en el exterior. Lo mismo le pasa a Sturzenegger y a varios funcionarios de
4: protectorado británico. Ahora que las Malvinas están tan en boga, la isla de Man.
1: Sí, también hay que recordar que el oro del Banco Central está todavía en algún lugar
5: escondido.
1: Escondido.
5: Sí, totalmente.
1: Me imagino que la declaración jurada de Daza es un CD de Facundo Cabral con la canción No soy de aquí ni soy de allá, ¿no? A Chile le dice que tiene la plata acá dice que tiene la plata en Chile y en realidad la tiene en algún paraíso fiscal.
5: Es probable.
1: Che, hablemos un poco del vocero. Del nuevo vocero.
4: ¿Cómo no?
1: ¿A quién? Hay que decir, agarró una papa caliente, porque después de lo de Adorni y con las cosas que le pide Milei, pero bueno, él decidió agarrarla, así que como adulto que es, no está excusado de las cosas que le mandan a hacer.
4: Sí, porque la verdad que tampoco la agarró, vos podés pedir la pelota. Ahora, puedes hacer una buena jugada o puedes tirarla a la tribuna. Y él, el 2 de julio...
1: No hagamos metáforas porque me acuerdo de algunas jugadas del domingo y me duelen.
4: Bueno, el 2 de julio él agarró la pelota, así con las dos manos, como Dibu Martínez. Pero realmente fue muy errática la actuación del ministro, del nuevo vocero, perdón, pero aunque tiene rango de ministro igual por el sueldo. Realmente ha tenido que autodesmentirse una cantidad de veces impresionante y pedir disculpas. Vamos a repasar tema por tema. Tema Malvinas, después de aquella famosa bandera, bueno, ya está, el Mundial, eso que pasó hace unos días y que nos despertamos con resaca de
3: ¿el
4: eso.
3: ¿Qué?
4: ¿Ah? El Mundial. Pero ustedes se acuerdan que hubo un Mundial, un partido Argentina-Inglaterra, una bandera muy linda que decía las Malvinas son argentinas, pero después de 24 horas de discusión al respecto, el vocero presidencial salió a decir lo siguiente. Siendo un país bananero, nunca vamos a recuperar las Malvinas si logramos que la Argentina sea grande nuevamente, próspera y respetada. Nuestras posibilidades de avanzar en el reclamo de soberanía serán mucho mayores. Esto es lo que dijo, ahí lo vemos, el 17 de julio, dos días antes de la final, un día después del partido, y ayer le preguntaron sobre el tema y ya tuvo que aclarar y desdecirse. ¿Qué dijo ayer?
8: En relación con... mis afirmaciones,
4: sí.
8: Niego contundentemente haber dicho alguna vez que la Argentina era un país bananero.
4: Pero
8: nunca dije eso. Es una interpretación de muy mala fe de algunos periodistas y sí. Algunos titulares en algunos diarios que incluso me ponen entre comillas una frase que yo nunca dije.
4: Repetimos la frase del tuit. Siendo un país bananero, nunca.
1: Bueno, pero no quiso decir que éramos un país bananero. Quiso decir que éramos un país bananero.
4: Claro, claro. Bueno.
1: ¿Quiero pedir el VAR?
4: No, iba a nombrar países bananeros, pero no quiero ofender a nadie. No estamos en un momento para nombrar países bananeros, ni ningún otro país. Solo hablaremos de Argentina. Pero bueno, igualmente, después en esa misma conferencia de prensa, tuvo la posibilidad de reivindicarse con el tema Malvinas ante una muy interesante pregunta de una periodista española, Ana Palacios, sobre un barco que está en la zona de pesca y petrolera de Malvinas. Escuchemos la solvencia con la que el nuevo vocero, que apenas tiene 20 días, Javier, contesta a esta pregunta.
10: Buenos días, portavoz Ana Delicado Palacios de la agencia Sputnik. Le quiero consultar si el gobierno tiene pensado tomar alguna medida respecto a la empresa israelí Navitas que está empezando el que va a ser el principal proyecto de exploración de petróleo en las Islas Malvinas, en la Cuenca Norte, y si han hablado con el gobierno israelí, dado que tiene incidencia sobre esta petrolera, al establecer la política energética del país con marcos regulatorios, fiscales, normativos y además otorgar las licencias de exploración. Dado que esto además se suma al patrullaje de un buque de guerra inglés en aguas territoriales.
4: Buena pregunta, clavó Ana.
10: Que está apostado en las Islas Malvinas. También le pregunto si estos dos episodios
1: es un garrón, ¿no?
10: Hacen al gobierno rever si esto afecta el acuerdo vigente firmado en 2024 por la Cancillería Argentina y la de Reino Unido, que incluye un compromiso de medidas concretas en materia de pesquerías y que además propone avanzar en otros ámbitos económicos. Gracias.
4: A ver, una respuesta muy solvente, a ver.
11: Aclaro algo respecto a esto. El lunes de la semana pasada,
4: sí.
11: Por instrucción del canciller Kirno,
4: bien.
11: Se presentó una nota formal de protesta a la Embajada del Reino Unido.
4: Sí. ¿Qué?
11: Está mal la respuesta.
4: No.
11: Era una respuesta a otra pregunta.
4: Un segundo que... ¿Qué? Pero...
1: Se le traspapeló.
4: Se le traspapeló la respuesta a la pregunta.
1: ¿Le habían pasado las preguntas del examen antes de qué
4: evidentemente,
1: tenía machete?
4: Evidentemente tuvo ahí una ronda de preguntas previa a los periodistas diciendo qué me vas a preguntar cuando me preguntes. Pero lo peor de todo es que después se encuentra la respuesta correcta a la pregunta que le hace. Entre paréntesis también, los libertarios están metiendo baza de cucas y no sé qué, bancados por Inglaterra en oposición a un gobierno que banca Israel. Acá tenés a Inglaterra e Israel asociados para llevarse el petróleo de Malvinas. Pero después sí encuentra la respuesta a Javier y creo que es peor que cuando no la encontraba. Escuchemos.
11: La República Argentina expresa su más enérgico rechazo a la pretendida decisión final de inversión anunciada por las ilegítimas licenciatarias Rockhopper Exploration,
1: sí,
11: de origen británico, sí, y Navitas Petroleum,
1: sí, israelí,
11: Development,
1: sí,
11: and Production Limited, de origen israelí,
1: sí,
11: para el desarrollo del yacimiento.
1: Sí. Ahí repregunta la...
11: Es lo que sé en este momento sobre este tema.
1: Ah.
11: Tendríamos que profundizar con Cancillería.
1: Ah.
11: En todo caso, si nos deja el contacto, averiguamos...
4: Bah, eso ya la hicimos. ¿Sabés cuántos amigos tengo que hacer en esa?
11: En este momento no tengo...
1: Es buena, ¿eh? Sí. Dejanos tu número, nosotros nos comunicamos.
4: Sí, con... sí, a ver, pasame tu Instagram, a ver si te contesto por Instagram.
0: ¿Cómo decís?
4: Ah, bueno,
0: chamullín,
4: no.
0: Chamullín.
4: Sí, puede ser, todo puede ser, ¿eh? Pero realmente no es solvente. Primero se le transparenta la pregunta y después se le transparenta la respuesta, sí. Pero recordemos que en su primera conferencia de prensa, el señor Ravier dijo lo siguiente.
11: Bueno, este gobierno considera que es importante que las tarifas de los servicios públicos vayan retornando a sus precios libres, a sus precios de mercado, a sus costos, digamos, por lo menos para cubrir los costos. Y eso ha implicado también una medida muy desafortunada, muy ingrata, que este gobierno tiene que hacer, de decir... Te tengo que duplicar el gas, te tengo que duplicar el agua, te tengo que duplicar el costo de la electricidad. Eso también después conduce a otro tipo de acciones en las familias, de decir, bueno, ahora que el que está más caro el gas, voy a tratar de abrigarme más que prender el gas.
4: Bueno, voy a tener que abrigarme. Al otro día, el día siguiente, dar esas declaraciones que hizo, tuvo que pedir disculpas el ministro en una entrevista con Eduardo Feynman. Dijo que no fue feliz su frase de abrigarse más. O sea, ya vamos como por la tercera desmentida, autodesmentida en tres declaraciones. Pero seguimos, ¿eh? Después del partido famoso, el de la bandera, volvemos a Argentina, una cosa que se llamó mundial, Argentina, Inglaterra y demás. Messi hizo unas declaraciones diciendo que se lo dedicaba a la gente, que le costaba llegar a fin de mes. ¿Y qué hizo? Salió a contestar. Fue un stream de Infobae, que va muy seguido el stream de Infobae también, Ravier. Se ve que le queda cerca. Y dijo lo siguiente.
12: Las personas siguen sintiendo que no llegan a fin de mes. Y eso es una realidad, y lo acaba de decir. ¿Cuál es el plan para la contingencia? Eso
4: lo
12: que
4: de decir Messi.
12: ¿Qué le puede decir a la gente que va a hacer con esta contingencia?
13: No coincidimos en el gobierno con esto de la gente no llega a fin de mes. Es una frase que muchos mencionan, que no dudo de que hay gente que no llega a fin de mes. Decirlo en general da la sensación de que todo el mundo está en la misma realidad.
4: Sí, o sea, desmiente a Messi. Por suerte, esta vez no se tuvo que autodesmentir a él mismo, sino que la Oficina de Respuesta Oficial, esa gran cuenta tuitera que escribe tweets muy largos, es la que desmiente al vocero presidencial. Ponen un vocero y después la Oficina de Respuesta Oficial desmiente al vocero y dice sobre las palabras del mejor futbolista de la historia, Lionel Messi, que hay gente que la está pasando mal. Es completamente cierta.
0: Fabuloso.
4: Es completamente cierta. No, para ahí, ¿eh? Siguen las autodesmentidas o los pedidos de disculpas del vocero presidencial en apenas 20 días. Si no pueden pagar las deudas, es que son unos boludos, dijo también hace una semana. Escuchémoslo.
11: Pero por otro lado, también para las personas, de saber hasta dónde pueden tomar crédito. Uno agarra la tarjeta, la lleva al límite,
4: sí,
11: al otro mes se encuentra muy apretado.
4: Claro.
11: Bueno, tenemos nosotros mismos, los individuos, que antes no podíamos acceder a préstamos personales, a préstamos hipotecarios, a préstamos prendarios y demás. Ahora tenemos que volver a aprender cuál es el límite que nuestros ingresos nos permite acceder a un crédito, hasta qué cuota puedo pagar y demás. A veces la gente misma se expone a riesgos de impago simplemente por no saber manejar sus propios ingresos.
4: Claro, son muy boludos.
11: Y obligaciones.
4: Son muy negros todos ustedes que no saben manejarse con créditos. Y de vuelta, ¿podés creer que ayer tuvo que aclarar también esta otra frase de que son muy boludos para manejarse con crédito? Escucha.
13: Los bancos hasta acá han dado crédito, líneas de crédito, que van corrigiendo de acuerdo a esos antecedentes crediticios. Del otro lado están las familias, que de repente, ante la necesidad de gasto, gastan,
4: claro,
13: y se exponen a riesgos de impago.
4: Sí.
13: Ahora gastan, tomo el crédito, al mes siguiente tengo que pagar, vuelvo a tomar un crédito. No estoy negando para nada y no estoy siendo insensible
4: a
13: esa familia que como puede enfrenta sus responsabilidades de gasto y va aprendiendo. Algunos titulares me pusieron... Ravier dice que las familias son ignorantes.
4: Sí.
13: Eso yo nunca lo dije.
4: Yo nunca lo dije. Lo que más dijo hasta ahora el vocero presidencial es: yo no quise decir eso. No es un buen debut para los primeros 20 días de un vocero presidencial que su frase más repetida haya sido que me malinterpretaron, o yo no quise decir eso, o pido disculpas si se entendió mal o si se malinterpretó mi frase. No sé qué opinan ustedes.
0: Y sí, porque su tarea es justamente ser claro, ¿no?
1: Claro, para entender mal algo hay que entenderlo primero, ¿no? Hay un punto donde no entendés nada directamente. Pasa a veces con los tweets de Milei. Que tenés que leerlo 3 o 4 veces para tratar de empezar a ver qué quiso decir. Y Javier creo que se adapta muy bien a ese estilo de comunicación.
4: Sí, también. Lo que pasa es que si te dicen estúpido, por ejemplo, no te preguntás mucho qué me habrá querido decir. Me dijeron estúpido, pero bueno.
1: Bien, 20 cagadas en 20 días, veremos cómo continúa la historia de Javier. Nos quedan un par de temitas más para comentar, pero antes de eso quería hacer un breve repaso, porque uno de los temas ahora del momento es que aparentemente le hicieron una mega requisa con un archinterrogatorio al Chiqui Tapia antes de salir de Estados Unidos. Y parece que en realidad era todo fruta, o que por lo menos estaba siendo muy exagerado por algunos medios argentinos, pero ya estoy viendo que muchas de las cuentas que estuvieron subidos a la campaña ante Argentina en las últimas semanas están diciendo, le secuestraron los teléfonos al Chiqui Tapia, lo mantuvieron encerrado varias horas en un cuarto de interrogatorio y demás. Desde la AFA dicen que es falso, pero además, por lo que pude ver, el único papel que se conoce hasta ahora, que lo publicó Infobae hace un rato, es un papel donde le requieren a una persona que entregue todas sus comunicaciones con el Chiqui Tapia. Y según Infobae, ese papel es la requisitoria contra el Chiqui Tapia. Sería muy raro que al Chiqui Tapia le pidan que entregue todas sus comunicaciones con el Chiqui Tapia.
0: A ver, todos tenemos un chat con nosotros mismos, vamos a ser sinceros.
1: Eso también es cierto.
0: Claramente pareciera ser el papel que se le manda al denunciante para que entregue los documentos, los teléfonos, las conversaciones, no al Chiqui Tapia, que es lo que se buscó operar, ¿no? Que era directamente la citación al Chiqui Tapia, que había agentes del FBI en el vestuario para detenerlo, que incluso ahora están saliendo esos comunicadores a decir que al parecer no era así. Es realmente asombroso cómo se desplegó toda una operación en torno a la figura del Chiqui cuando terminó el Mundial. Él salió con un comunicado en sus redes sociales hablando también sobre todo de las teorías conspirativas contra los jugadores, pero dice: dejemos las operaciones de lado, valoremos lo que consiguió el grupo. Pero claramente
1: además la conspiración objeto, supuestamente era que, insisto, según esta conspiración, en la cual no creo, que la Argentina no había ganado la final para evitar que pase lo que finalmente terminó pasando, que es decir, que haya una requisitoria, que haya un llamado a citación y demás por el tema de la AFA. Pero bueno, es como una mamusca de fake news, ¿no? Y donde ya cuesta mucho terminar de distinguir qué es cierto y qué no. Por eso hay que tener mucho cuidado. Por eso hay que tener mucho cuidado
4: con también,
1: lo que anda dando vueltas.
4: Otro que Javier, porque él antes de ayer había dicho que el FBI prácticamente era un grupo comando en la puerta del vestuario de argentino. Al otro día dijo: son unos estúpidos los que creyeron eso. Pues yo dije eso, pero no lo creía. Rarísimo.
1: La culpa es de usted. Rarísimo. Como Homero diciendo nada más: para mentiras en falta dos, uno que miente y otro que crea. La culpa es de ustedes que me creyeron cuando mentía, ¿no?
4: Y ahora, a la tarde retuiteó todo esto de que le secuestraron los teléfonos a Tapia, y después, un poco más tarde después, lo tenemos, es el último de todos, se desmiente a sí mismo diciendo que no fue cierto lo que él mismo puso en las redes sociales. Sí, dale. Sí, el 20 de mes si lo tenemos por ahí para ver lo que dijo Feynman hace un ratito nomás.
14: Demorado en el aeropuerto de Nueva York, y le habían quitado los teléfonos celulares y la computadora a Chiqui Tapia, que fue llevado por 7 efectivos del FBI, o vaya a saber de qué departamento de justicia.
4: ¿Para qué dice todo lo que no?
14: Un cuartito, y ahí le quitaron, hasta donde sé, no sé qué información tenés vos, pero hasta donde sé, eso no ocurrió. No ocurrió.
0: ¿Y entonces?
14: Lo cierto es el comunicado de AFA.
4: Lo cierto es el comunicado.
14: Que desmiente absolutamente ese hecho.
15: Es que le hayan retenido los celulares.
14: Hay varias cuestiones.
15: Claro.
14: Punto número uno. ¿Hubo retraso de la salida del vuelo? Sí.
4: Bien.
14: Dos horas y media. Motivo, dicen logística de los jugadores, del cuerpo técnico, etcétera, etcétera, etcétera.
5: Uno salió del pasaporte.
14: La información marcaba que ese, esas dos horas de demora era porque el Chiquitapi estaba en una visita
4: de
14: efectivos del FBI.
4: La patria potestad.
14: Lo que cuentan es que eso no ocurrió. Por lo menos el comunicado es bastante claro.
4: Sí.
14: ¿Qué sé yo?
15: Sí, el comunicado de AFA.
14: El comunicado de AFA indica eso.
4: Bueno, cerra.
14: La información posterior, tanto de La Nación como de Infobae, también van en el mismo sentido, ¿no?
15: Sí, Infobae dice a esta hora.
4: Ahí, le echa tierra a lo demás. Bueno, ahí estaba Feynman desmintiéndose mismo.
3: Dos segundos antes de que arranque este fragmento, él dice: yo lo compartí en mis redes sociales.
4: Sí. ¿Qué? Es culpa de ustedes que me creyeron.
3: Sí.
4: ¿Cómo no? Lo del otro día fue espectacular cuando dice: bueno, yo la mismo no creía en eso. No era que estaba diciendo que eso pasó. Entonces, claro. ¿Para qué lo decís?
0: El tema es que es fascinante porque se inventa algo grave. Algo grave,
4: sí,
0: o sea,
4: claro.
0: que vaya el FBI a detener al presidente de la Asociación del Fútbol Argentino después o antes de la final de la Copa del Mundo, en una causa que está siendo impulsada por el gobierno nacional, se inventa por completo, y después se dice, ¿sabes qué? No pasó. Y seguimos como si nada.
5: Es raro, es raro.
0: Como si nada hubiera pasado.
4: Como si nada hubiera pasado. Y además en seis meses, cuando haya que recordar, te acordás más de la mentira que del no pasó,
0: pero
4: que de la aclaración.
0: Entonces
4: un montón de gente va a decir, no, porque cuando al Chiqui lo detuvieron en el aeropuerto.
5: El FBI además ya te da una imagen de película, ¿entendés? Como que
4: sí,
5: yo me imagino
4: obvio.
5: Algo medio alerta de aeropuerto.
0: Olvídate. Pero es que siempre fue la estrategia también esa, ¿no? De los medios, con los diarios, meter la noticia y después la desmentida chiquita. En página par, que no la vea nadie, y está la desmentida, y vos cumplís, y bueno, sí, está bien, esto no fue así, pero nadie lo va a recordar.
4: Muy bien, diario de que lo
5: leía. Tardé en entender.
4: Dedos
5: como,
4: con tinta, obviamente, igual esto se inscribe en un intento de correr al Chiqui Tapia de la AFA, que después del Mundial va a recrudecer. Antes del Mundial era imposible que tuviera éxito, ahora yo creo que es muy difícil que tenga éxito, pero obviamente van a ir con todo contra él.
3: Me encanta que los tweets de Feynman siguen, ¿eh?
4: Sí, obvio.
3: O sea, los retweets estos a las notas de
4: Sí. Como siguen los del vocero presidencial.
0: Claro.
4: Y como si
0: está todo.
4: Sí, así. Sí, así. El único tweet que se borró fue el de Libra. Ah, alguna vez habría que preguntarle a Milei por qué.
3: Sí. Y Rosalía.
4: Y ahora Rosalía también. Nos quedan un par de minutitos. No sé si quedó algo cortito que entre,
0: si querés,
4: ahora rapidito.
0: Sí, si querés te muestro ahí algunas plaquitas de las que tenemos, porque hoy me llamó mucho la atención. Hubo un tuit de Patricia Bullrich, lo tenemos en la placa número uno en esta campaña anti-argentina que tenemos, en donde hay una respuesta oficial muy clara de parte del gobierno, que es: vos me odias a mí, entonces yo te voy a expulsar a vos. Voy a hacer todo lo posible extranjero que vive en la Argentina porque la pases mal. Entonces te vamos a arancelar la salud, la educación universitaria. En la ciudad de Buenos Aires ya Jorge Macri hace lo primero, en la provincia presentaron un proyecto de ley. Y salió Patricia Bullrich con esto: somos los peores, pero los más elegidos, con un emoji de guiñando el ojo y sacando la lengua, y pone Buenos Aires, la preferida por los universitarios de América Latina. Y yo digo, ¿está contenta? Porque eligen las universidades argentinas. Buenísimo.
4: Pero además, digo, eso habla bien de las universidades que
0: habla
4: ellos
0: muy
4: están
0: bien de las universidades.
4: Desfinanciando.
0: Es muy complicado el tuit de Patricia Bullrich. Al rato, yo creo que ella intentó despegarse un poco, pero no podía, no sé, hubo un cortocircuito mental ahí. Al rato, hace el siguiente retuit, en la siguiente plaquita, una persona le pregunta o le responde a Patricia Bullrich: los más elegidos porque le financiamos la universidad, y ella retuitea la respuesta de Alejandro Álvarez, subsecretario de Políticas Universitarias, que dice: desde el gobierno ya lo hicimos dentro de las restricciones que tenemos. Ahora le corresponde a las universidades cobrarle a los estudiantes que no sean residentes permanentes. Y acá viene toda una cosa que a mí me llamó bastante la atención. Vamos al siguiente tuit, porque cuando se empezó a armar todo el revuelo en torno a, bueno, ¿qué le podemos arancelar a los extranjeros? Sale...
4: Fíjate a ver de dónde le podemos sacar un mango.
3: Sale algo que no entiendo.
0: Sí.
3: A residentes permanentes.
0: Sí, decía eso.
4: ¿Residentes temporarios? Si no sos residente permanente, no podés estudiar en la universidad pública. Vos necesitas tener una residencia.
0: Era la discusión que teníamos en ese momento.
3: ¿Cómo vas a cancelar a gente que no puede?
4: Entiendo que hay una residencia temporaria que te dan DNI y que esa era la diferencia que hacía.
0: ¿Por
4: qué no le cobramos arancelamiento en la universidad pública a todos los marcianos?
3: Claro,
1: ¿no? Está bueno. Más o menos lo mismo.
3: Va a ser buenísimo.
0: Pero bueno, acá sale con este tuit diciendo, yo les recuerdo que los rectores tienen, el DNU sigue vigente, ustedes pueden, nosotros los habilitamos a que los rectores decidan arancelar el ingreso a las universidades a los extranjeros. Y muy breve, me llamaron la atención algunas respuestas en la siguiente plaquita que recibía el funcionario. Básicamente le dicen que son unos cagones. Si ustedes tienen las herramientas, ¿por qué no lo hacen ya de hecho en vez de dejar la decisión en manos de los rectores de arancelar o no arancelar? Y lo que dice la respuesta oficial es no tenemos los votos en el Congreso para hacer lo que nos gustaría, ¿sí? O sea, a ellos les gustaría. Y la propuesta era deportar a todo elemento foráneo dañino. Y él dice, no tenemos...
5: ¿Cómo elemento? ¿Cómo elemento foráneo dañino?
1: ¿De
5: qué está hablando?
1: Está hablando de un estudiante de segundo año de medicina.
5: Elemento foráneo.
4: Pero ni los comunicados de la dictadura hablaban así.
5: Elemento foráneo.
1: Pero ojo, porque la semana pasada Marco Rubio en el encuentro contra el terrorismo de izquierda habló en estos términos. Ojo, porque todo esto es bajada de línea, ¿eh?
5: Claro.
1: Todo esto es una bajada de línea muy, muy clara.
0: Y cierro, o sea, la respuesta de me encantaría, o sea, nos gustaría hacer eso, pero no tenemos los votos. Hay todo y una campaña de recordar a los rectores que ellos tienen la potestad de cobrarle a los estudiantes extranjeros en las universidades, que el gobierno está a favor, que ya les dio las herramientas, salió el Gordodán, salieron absolutamente todos con esta campaña de hacernos quedar peor.
1: En fin, el peor secretario de política universitaria de la historia ya a esta altura del partido, sí. Álvarez Gorlejos, por ventaja, alguien que no va a poder pisar una universidad cuando termine su paso por la función pública. La ventaja para él es que no había pisado una universidad antes, ¿no? Entonces no le cambia tanto las cosas. Gente, nos vamos porque ya se hacen las 8, ya viene Batalla Cultural con Noé y con Gaby. Quédense, que seguro tienen un programón como tienen todas las noches. Nosotros nos reencontraremos mañana a la misma batidora por el mismo Baticanal para hacer el pase de la tarde. Compañeros, compañeras, gracias por esto. Chau, Carla, Mati, Cande, Jera y también a todo el equipo. Con Rodo Flores en la operación técnica, con Marcio Ojeda en la operación de video, con Sofía, Kiara y Joaquín en las redes, Zipi y Anto Bartolozzi en la producción, todo coordinado por Juanma Romero y supervisado técnica y espiritualmente por Fernando El Chapu Laposky. Qué equipazo que tenemos, sí.
0: Tremendo.
1: Si alguna vez decidimos ir para atrás, que ninguno abuchonee. No, mentira, jamás, para atrás nunca. Gente, nos vemos mañana, que tengan muy, pero muy buenas noches. Chau, chau. Chau.

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5: Desde otros países, países ricos, nos critican. Yo quiero decir que tenemos un montón de defectos. La Argentina tiene un montón de defectos, pero la Argentina no es igual a su presidente. Nuestro pueblo no es igual al presidente que tenemos.
6: Empieza a haber un sentimiento antiargentino pegado a un presidente que, discúlpenme, ustedes lo pueden querer los que lo votan porque bajó la inflación, porque les cae bien. El tipo es una basura. No es gratis tener un presidente de extrema derecha que apoye los genocidios, que hable mal de los negros, que no sea parte de la condena a la esclavitud.
7: Nos está corriendo a nosotros como por racistas.
8: ¡Los ellos!
7: Cuando en Estados Unidos no se podían sentar en el colectivo los negros, acá podían ser presidentes. O sea, estamos totalmente locos. Se mueren los inmigrantes en los barcos llegando a Europa.
8: Y no les dejan entrar porque
7: no. Dejan entrar que...
8: Pero si sos rubio y venís de otro lado, sí, como Italia.
7: A la mierda todos, que nos vienen a joder a nosotros. Resuelvan sus temas.
9: Porque en Argentina tenemos muchos problemas, lamentablemente. Hola, mi amor. Muchos problemas. Hay corrupción, hay pobreza, hay atraso, estuvo el kirchnerismo. Pero racismo no. La verdad es que racismo no. En Argentina hace 200 años que conviven el ruso, el turco, el tano, el gallego, el negro, el blanco, el chino. Y nos llevamos bárbaro. Así que pelotudeces no.
10: Quizás no les moleste solamente cómo jugamos, cómo cantamos o cómo festejamos. Quizás les moleste que no necesitemos su aprobación para sentirnos orgullosos de ser argentinos, en las victorias y mucho más en las derrotas. Quizás eso sea lo verdaderamente insoportable. Españoles, franceses, ingleses o yanquis, nos chupa un huevo caerles bien a ustedes, amigos.
11: Lo primero que se me ocurre decir viene de acá, ¿no? De la tripa, de la sensación que tenemos así entre el pecho y el estómago. Estamos todavía atrapados por una bomba emocional.
12: Que yo sueño con 10 finales como esta. Qué orgullo que Argentina y España, dos países tan hermanos, estén en la final. Y la verdad que me decepcionó mucho ver esta difusión que hay en las redes, que yo no la veo en la calle.
13: 48 horas pasaron hasta que Rosalía hizo declaraciones, llegaron recién hoy diciendo que le dio sin querer repostear. Dice que escuchó solamente que era su canción. Otro posteo con un corazón en donde dice que solo tiene amor y agradecimiento hacia la Argentina.
14: Lo que me molestó es las formas. Había un poco de animosidad, de decir, bueno, una campaña contra Argentina que le vaya mal, que... Pero bueno, es que le querían ganar a los que venían hace tiempo haciendo las cosas bien.
15: Un equipo que baja el nivel en un partido no es lo mismo que un equipo que no compite. Y esas versiones que andan dando vuelta por ahí sin ninguna prueba no le hacen bien a nadie. Pero no nos hagamos eco de cualquier cosa que circule sin fundamento. Esta camiseta se respeta en las buenas y en las malas.
16: Y para que haya mayor inversión, la contracara de la inversión es el ahorro. Y el ahorro está, solo que no está en el sistema financiero, está debajo de los colchones. Entonces nosotros necesitamos que ese ahorro se vuelque al sistema financiero para que el país crezca nuevamente.
17: El equilibrio macroeconómico que hemos creado va a generar y está generando las condiciones para que la gente lo empiece a sentir. Ya está en proceso, ya están los brotes verdes, se están creando las bases, se están creando las empresitas, se están creando los empleos poco a poco que todavía no se ven.
18: Venimos acompañando todos los miércoles, colaborando con ollas populares, cada movilización de los jubilados, y hoy era una responsabilidad y una obligación estar hoy acompañando la convocatoria. Están viviendo un momento terrible, nefasto, lo de los jubilados, y que sea el principio de la derrota de este gobierno que tanto daño le está provocando a los argentinos.
19: Escuché que por ahí dijo que somos bananeros. No, el mono bananero es el presidente, que está matando de hambre a la Argentina y ya el pueblo no da más. Ponete la pila, entregá el bono que nos quitaste a los jubilados.
20: El avance está decidido, ahí le tiran directamente la pintura amarilla y le tiran sobre la cara. Vuelan piedras ahora sí vuelan piedras.
21: Esta medida de dar de baja al programa Volver al Trabajo no es solamente para las personas que reciben y perciben estos 78.000 pesos. Es un golpe a la economía de los barrios. Este no es solamente un golpe para los piqueteros, como dicen algunos, sino que es un golpe a todas las personas que no llegan a fin de mes.
22: Llevaron y fue todo muy rápido, mucha adrenalina en el momento. Después, cuando empezó a bajar la adrenalina, y sí, por ahí un poco de...
23: ¿Siempre vas a seguir a Tigre?
22: El martes,
23: pase lo que pase.
22: El martes voy a la cancha. El martes voy a la cancha, ya está, de vuelta. Si jugamos con Nacional de vuelta, acá me van a invitar generosamente a la platea porque no había pila popular, pero bueno, vamos a ir.
24: Vos fíjate, nuestra selección, ¿por qué la atacan? Porque no hay gente de color. Sí. No hay negros, digamos. Somos todos blancos en la selección. Que al hombre occidental le estén constantemente calzando el mote de ser racista y de ser esclavista es ridículo. ¿Y de dónde viene? Del soviet. Así como intentaron hacer que nos peleemos los hombres con las mujeres con el feminazismo, quieren que los negros se peleen con los blancos. Es una polarización que buscan.
25: Vos tenés resultado rápido, porque para que yo compre la batalla cultural... Tengo que ver que de la batalla cultural entra la pelota al arco. Pues si de la batalla cultural no entra la pelota al arco, metete en el culo la batalla cultural.
26: ¿Qué te pasa, Carlos? ¿Te estás metiendo con nosotros?
8: Con nosotros no, Carlos, ¿eh? Por favor, te lo pido.
26: ¿Cómo les va? Bienvenidas, bienvenidos. Arranca Batalla Cultural.
8: No te la metes en
26: el
8: culo.
26: Me gusta el que no le guste. Sí.
8: Exactamente. Acá estamos para hablar de lo que hay que hablar, señores, damas y caballeros. ¿Cómo andan?
26: Todo bien. Siempre igual me saco una sonrisa, Melconian.
8: Y sí, porque, bueno, su estilo como así...
26: Es francheresco.
8: Sí, arrabalero, no sé. Está bien. Es un hincha Racing al que aceptamos.
26: Sí,
8: sí. ¿Qué va a hacer? Es lo que
26: hay. Y hoy vamos a hablar, tenemos un material para compartir del hincha de Independiente que peor me cae, que es Marcos Galperín.
8: No sabía que era
26: es hincha de Independiente.
8: Es tremendo eso.
26: Sí, ni siquiera nos puso a Mercado Libre en la camiseta.
8: Te voy a tirar con esa entonces cuando vos me tires a mí.
26: Bueno, pero fue dirigente.
8: Te voy a tirar con esa.
26: Fue dirigente.
8: Te voy a tirar con
26: hincha
8: esa.
26: De Boca, hay un montón.
8: Y bueno, es el club más grande de la Argentina.
26: El propio presidente.
8: Obviamente que hay más.
26: El propio presidente Javier Milei.
8: No, él renunció a ser hincha de Boca.
26: Ah,
8: así que lo lamento.
26: Bueno.
8: Fue hincha de Estudiantes, de cosas.
26: Está bien. Les anticipamos el título que tenemos para el abordaje de apertura de hoy, que es... Milei sobreactúa para tapar la realidad. En un ratito les contamos con qué tiene que ver esta sobreactuación y qué datos estamos conociendo en las últimas horas sobre la realidad política, la realidad económica que incomoda al gobierno y que por eso está sobreactuando esta campaña anti-argentina. Pero primero vamos a charlar un ratito, a ver en qué andan, a ver desde dónde nos están viendo. Noé, me enamora tu inteligencia. Bueno, la gente ya se está declarando todos los días.
8: Vamos, viejo.
26: No es solo la sonrisa, no es solo la pollera. Ahora también es inteligente, ¿no?
8: Soy, ¿sabes qué? Soy la mujer
26: todo,
8: completa.
26: Tenés todo, todas las virtudes.
8: Todas. La dupla del Noticiero Central en casa hacemos como hace 30 años, los vemos en familia durante la cena. Qué lindo,
26: bueno, qué bueno.
8: Me gusta eso, ¿eh? Me gusta.
26: Buenas noches, gente divina, dos genios, los queremos, gracias.
8: Se despertó Melconian, dicen por ahí.
26: Hola, Noy Gaby, desde Liniers con unos mates como siempre, gracias, abrazo.
8: Samuel Jackson no vio la película Mississippi en Llamas, estoy esperando el pedido de disculpa de Samuel Jackson, te lo digo así.
26: No, me subyuga tu inteligencia, ¿es el mismo?
8: No sé si era el mismo.
26: ¿O son dos distintos?
8: Voy a decir que eran dos distintos.
26: Pero vos dijiste algo últimamente que...
8: No sé.
26: Porque de pronto todos hablan de tu inteligencia. No digo que no seas inteligente, pero...
8: ¿Qué me está diciendo?
26: No.
8: ¿Qué me está queriendo decir?
26: Pero vos sos inteligente, pero hasta ahora no había habido un mensaje...
8: ¿Por qué se dieron cuenta? Ahora.
26: Sobre tu inteligencia. Yo lo sabía. Saludos de Cañuelas. Vamos, chicos, les mando saludos. Julieta, gracias,
8: bueno,
26: Julieta.
8: Un beso. Soy chileno, hace 40 años que estoy acá, dicen por ahí. Era el mismo, dice
26: era
8: Tomás.
26: Era el mismo.
8: Tomás Garrido, te está tirando en mi contra.
26: Hay uno, bueno. Hay uno que se dio cuenta. Solo tengo el agradecimiento para este extraordinario país, alguien que es de otro lado.
8: Tienen que plantar naranjas
26: nosotros.
8: En San Pedro, nosotros,
26: sí.
8: Claro. Pero acá, Mariana y Seba los llevamos
26: claro,
8: a San Pedro,
26: sí.
8: a plantar naranjas.
26: No sé si va a haber mercado para las naranjas. Salvo que sea un producto de exportación.
8: Y bueno, qué sé yo.
26: Rosalía cancelada. Bueno.
8: Bueno, pero ahora pidió disculpas, así que hay que descancelarla, chicos.
26: Bien. Dúo dinámico, que le den amor también a Sued. Bueno, no solo linda, es la mejor periodista de su generación.
8: Muchas
26: muy
8: gracias.
26: Bien. Muchas gracias nuevamente por alegrarme la vuelta a casa, ¿no? Que es muy simpática, me gusta su forma de hacer periodismo, son dos talentos, gracias.
8: Son una gran dupla. Estimados, les recomiendo la entrevista de 7 Case con Paenza, criticando sabia y respetuosamente, no sé qué, porque
26: algo.
8: Se me fue el...
26: Bueno, están buenas las notas que hace Paenza, sí, en ese
8: sí,
26: YouTube.
8: Son interesantes.
26: Me divierte que Gaby titule los abordajes de la apertura como editoriales de Como la Ves. No sé si están así.
8: No,
26: pero soy yo, así
8: claro,
26: que puede sonar
8: persona,
26: parecido.
8: Finalmente puede ser.
26: Sí.
8: Gaby, vos sos más lindo, inteligente, el equilibrio perfecto.
26: Pero,
8: ¿viste?
26: Gracias,
8: hay una para Gaby también.
26: Mariana no.
8: No,
26: Mariana no lo diría, así que.
8: Tom. Gaby.
26: Galperín, hincha independiente.
8: Y bueno, Gaby, decime que te equivocaste con la de Galperín.
26: No, me equivoqué.
8: Es real.
26: Es hincha independiente.
8: Es real.
26: Pero si sirviera para que pusiera el Mercado Libre y 3 palos verdes por año. Bueno, está bien, para algo sirve. Para algo
8: pero
26: sirve.
8: ni siquiera.
26: Sí.
8: ¿Cómo les molesta la cultura y la alegría argentina? Hace 3 años y medio nos amaban todos por el campeonato ganado y hoy nos odian.
26: ¿Nos cae bien alguien que estatizó la deuda privada con la dictadura?

0: Bueno, che, háganse cargo de su presidente.
1: Lo votaron.
0: Claro.
1: ¿No?
0: Es
1: ¿qué
0: como
1: onda?
0: Que, yendo al extremo,
1: sí.
0: ¿No? Porque, bueno, tenés en el medio a Netanyahu,
1: sí.
0: Que muchos están diciendo, lo dijo, si no lo dijo Roberto, lo dijo alguien de la mesa en estos días. Bueno, Netanyahu es el Hitler de esta época.
1: Claro.
0: A los alemanes, ¿no se les cargó también con el nazismo?
1: Efectivamente.
0: A todos los alemanes se les cargó con el nazismo, no
1: sí.
0: Solamente a Hitler. Porque se suponía o se leía a la distancia que había cierto consenso social para llevar adelante esa matanza
1: consenso
0: terrible.
1: Consenso social, empresario,
0: sí.
1: Y te diría incluso el concierto internacional, ¿eh? Porque tardó
0: claro.
1: En reaccionar el mundo frente,
0: sí.
1: Frente al holocausto.
0: Bueno, entonces frente a eso, ¿qué tanto nos tenemos que hacer cargo de que Milei sea nuestro presidente? Y
1: hay
0: un poco sí.
1: Hay
0: sí.
1: Algo ahí, pero también es cierto que le está dando una batalla cultural para cambiar a la sociedad argentina que no le está saliendo.
0: Ajá.
1: Y que esas cosas que quiere cambiar son las que hoy nos imputa el mundo, ¿no? No
0: sí.
1: El mundo nos dice, ustedes son racistas, ustedes son xenófobos, ustedes son, no sé, qué sé yo, libertarios, ponen que te diga, no sé. Bueno, es lo que él está intentando hacer con nosotros también.
0: Sí, además no creo que todos los que critiquen a Netanyahu desde la Argentina critiquen al pueblo de Israel, ponele. ¿No?
1: Total, bueno, yo no
0: nos
1: lo creo.
0: Nos cuidamos de hacer
1: sí,
0: esa distinción.
1: Claro,
0: sí,
1: claro, claro, claro. llámenle disputa de sentidos para evitar que Melconian los convierta en... Bueno,
0: se supositorio.
1: Supositorio, se fue el comentario. Me pasa algo raro con ustedes, dice Horario, Horacio. Dicen muchas boludeces, pero hacen un gran programa.
0: Bueno, es el mejor elogio que recibí en mucho tiempo.
1: ¿Qué va a pasar?
0: Sí. Entonces,
1: es así, qué sé yo. Consulta, ¿suben el programa completo en algún lado? Sí,
0: en
1: siempre
0: YouTube.
1: En la cuenta de YouTube del Destape, en la solapa, en directo, está todo el programa completo, además de algunos recortes que vamos haciendo.
0: En el Destape están los mejores periodistas y también estamos nosotros.
1: Bueno,
0: sí.
1: ¿Qué se va a hacer?
0: Son unos capos, los escuchamos siempre en familia. Gaby, ¿algo que ver con Ezra Suet, jugador de Racing Club? No, no tengo nada que ver, pero mi viejo vivía en la misma cuadra, ahí en Flores.
1: Datos.
0: Bueno, es un dato porque siempre, toda la vida me pregunta
1: datos,
0: por Ezra Suet.
1: Liliana nos saluda desde Florencio Varela. ayer, pésimo, hablaban de lo que dice Rosalía, bueno, no se entiende este comentario,
0: sí.
1: Cuando venden la pa, no sé. No, me gusta tu voz de raíces guaraníes. Bueno.
0: ¿Tenés raíces guaraníes?
1: Creo que no, pero uno nunca sabe, yo qué sé.
0: El 94% del pueblo israelí apoya el genocidio en Gaza, según el periodista Guideo Tatatá, que está, bueno, había un carácter mal tocado. Bueno, está bien, ¿no? Eso es un tema que nosotros estamos poniendo sobre la mesa.
1: Estoy para que esta dupla conduzca el debate electoral 2027.
0: Bueno.
1: ¿Estamos?
0: Yo sí, estoy, sí, no, por supuesto.
1: Me gustaría, pero a la vez es como que estás muy encorsetado.
0: Muy
1: ¿no?
0: guionado,
1: no
0: sí.
1: Puedes decir nada fuera del guión.
0: No.
1: No puedes decir, señor, usted está diciendo algo que es información falsa.
0: No podés.
1: No puedes decir eso.
0: No puedes.
1: Entonces,
0: pero tampoco podés reírte.
1: ¿Y ves?
0: Vos que te reís bien.
1: ¿Qué hago? Me río como patán. No
0: claro.
1: Sé, ¿qué hago?
0: El petróleo de Malvinas, ¿es argentino? Sí. No
1: claro.
0: Sé a qué viene, pero sí. ¿Cuánto me dis, Gaby? 1,87, 1,88. No tengo bien exacto, quizás.
1: Preguntas.
0: Sí.
1: Acá desde San Pedro. Bueno, ahí está. Gideon Levy de Aretz era
0: okay.
1: La encuesta que nos daban antes.
0: Bien. Yo encontré la forma de despertar envidia cuando me preguntan cómo estoy. Vieras la cara cuando les digo mejor. Se asombran. Hasta que le completo la frase. Mejor que mañana.
1: Está bien. Es un buen bite.
0: Bueno.
1: Bueno, gracias a todos. Ah, es porque dijiste que tenías familia en Misiones. Mi mamá nació en Oberá. Pero no me quedo familia allá porque en realidad nacieron allá porque mi abuelo era gendarme y estaban viviendo en ese momento en Oberá, pero...
0: Ah, mira, ¿tu abuelo gendarme?
1: Mi abuelo era gendarme. La historia que tengo con mi abuelo
0: ¿sí?
1: Era gendarme, después terminó preso.
0: Ah, mira.
1: Perseguido por peronistas. No,
0: mira.
1: Una cosa espectacular.
0: Es muy sexy la inteligencia de Noelia.
1: Y vos, flaco, tenés tu fan.
0: Bueno, vamos a arrancar así.
1: Con este comentario
0: sí,
1: a la luna.
0: De hecho, nosotros leemos los comentarios del inicio para darnos fuerza para hacer el programa, ¿no? Todas las noches, estar más contentos, más arriba.
1: Solo para leer cosas lindas de nosotros.
0: Sí, y como siempre les decimos a esta hora, nos vendría muy bien que se suscribieran al Destape. ¿Por qué? Bueno, porque laburar en este medio es laburar en un medio independiente, donde se trabaja con mucha libertad. Con un compromiso compartido por parte de todos los colegas que están acá, se siente algo muy lindo de laburar en el Destape, que están todos empujando para el mismo lado, y para que eso siga creciendo y para que eso se potencie, bueno, es muy necesario que nuestra audiencia nos apoye. si nos apoyan estando del otro lado.

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1: Vamos a hablar hoy de un Milei, un gobierno que se está aprovechando del escenario que quedó abierto después de la cantidad de cosas que se dijeron sobre la Argentina, sobre la selección, para montarse a esa. Y ayer decíamos, para montarse a esa y esparcir su discurso de odio. Pero ahora decimos algo más, porque no es solamente eso. Se monta en eso Milei, que sale a combatir a los progres que hablan mal de la Argentina. Él dice que son solo los progres, ¿no? Él sale a combatir a los progres que hablan mal de la Argentina para hacer dos cosas. Por un lado, para hacer la operación de, ven, los progres hablan mal de la Argentina, que son los mismos que me critican por mis políticas, que son los mismos que me critican por mis ideas. Eso es que nos odian, entonces hay que combatir a los progres en todo el mundo, acá adentro, allá afuera, en todos lados. Pero además lo aprovecha el gobierno, lo aprovecha el presidente para seguir hablando de esto y no hablar de números de la economía, que realmente están muy mal, y de números de encuestas que vuelven a mostrar que Javier Milei vuelve a caer en esas encuestas. Estamos hablando de un gobierno que tiene un frente político y económico muy complicados y bueno, se está consumiendo esta semanita en hablar de otras cosas, a ver si no nos damos cuenta del resto.
0: ¿Les dieron de comer algunos progres de la progresía internacional? Sí, es verdad. Sí, es verdad. Pedíamos al ex ministro de Economía de Grecia, veíamos a Acemoglu, veíamos a Javier Bardem, bueno, varios figuras de la economía, congresista demócrata, bueno, muchos, la relatora de Naciones Unidas para Palestina, todos del mundo, del universo progresista, que salieron a criticar a la Argentina. Claro, puede ser que esa crítica a la Argentina tenga que ver con que el que nos gobierna es Javier Milei, pero él la da vuelta, y en lugar de hacerse cargo de que nos critican porque nos gobierna alguien de la ultraderecha, él dice, mirá, ¿quiénes odian a la Argentina? Los progres, lo que decía Noé recién. Los progres de afuera y los progres de adentro también, que aunque no lo digan, piensan como los progres de afuera, o sea,

0: más dura de la que tenían gobiernos anteriores. ¿Cuál es la respuesta del gobierno frente a las críticas del progresismo del exterior? Che, dado que nos odian, nosotros vamos a odiar también a los inmigrantes que vienen a la Argentina. Arancelemos las universidades, arancelemos la atención en la salud pública, endurezcamos las leyes migratorias. Bueno, una locura total. Una locura total.
1: Es un poco decirles, ¿querés razones para odiarme? Toma, sí. Acá te las doy. Sí. ¿No?
0: No es que yo te odiara desde antes.
1: Claro.
0: Es que simplemente estoy reaccionando frente a tu odio. Es extrañísimo, pero como decís vos, esto se da en un contexto en el que se conocieron datos económicos concretos que dio a conocer el INDEC, uno concreto, el de el crecimiento económico, el EMAE, que es el anticipador de la actividad económica, que dice que en mayo volvió a caer la economía, en contra de lo que decían las consultoras, que iba a repuntar después de la caída de abril. O sea que tenés abril, mayo cayendo, y en el primer semestre un 1,5% de caída respecto al semestre anterior. La economía no levanta, y ni siquiera levanta el número agregado del PBI. Ahora, si mirás el consumo masivo, que es lo que muestra la consultora Sentia todos los meses, tenés que en junio volvió a caer, y cayó por octavo mes consecutivo el consumo masivo.
1: Se supone que estamos atravesando los primeros de los 18 meses, claro, en los que iban a ser los mejores de la historia argentina, ¿no?
0: Hay brotes verdes, no. Diría José Luis Daza.
1: José Luis Daza no trajo la bibliografía de este país leída antes de asumir como viceministro.
0: ¿Pero qué estaba él, en Chile?
1: Y claro, él estaba en
0: Chile.
1: O en
0: Estados Unidos.
1: Laburó en Chile. Chile y dice, bueno, se están viendo los brotes verdes.
0: No,
1: señor.
0: Hay brotes verdes que todavía no se ven, dice el tipo.
1: No, o sea, es la frase del gobierno de Macri. Nunca llegaron esos brotes verdes, de ninguna manera.
0: Bueno, faltan que nos hablen ahora del segundo semestre.
1: Y en cualquier momento.
0: De hecho, ya lo hicieron. Dijeron, se vienen los próximos tres semestres mejores de la historia.
1: Claro. Claro.
0: No está pasando.
1: No está pasando.
0: Y les vamos a mostrar que no está pasando, porque además de esos datos, que son datos agregados, siguen cerrando industrias. Cerró una industria de caucho del grupo PAE y dejó a 130 trabajadores en la calle. Tenemos también lo que fue la protesta de los jubilados de hoy, que se hace todos los miércoles, pero ahora con el apoyo de la CGT, de organizaciones sociales, que fue reprimida por la policía en el puente de Pueyrredón. Tenemos imágenes de eso. Bueno, todo un cuadro político y económico muy complicado para el gobierno, que dice que hay batalla cultural, listo, yo me subo a esa.
1: Vamos en esa,
0: y le doy para adelante.
1: Hablemos de otra cosa, y es efectivamente lo que están haciendo en estas últimas horas los funcionarios. Arranquemos con el propio presidente Javier Milei en su cuenta de X, que postea, la verdad, bueno, esto es increíble.
0: Bueno, él sabe hablar inglés, ¿por qué no lo puede mostrar al mundo?
1: No, a mí lo que me sorprende es la postdata, ahora vamos. Postea en inglés una frase, ¿no? Dice, ¿tienes enemigos? Bien.
0: Bien.
1: Eso significa que has defendido algo alguna vez en tu vida. Winston Churchill.
0: Bien.
1: Firma.
0: Sí.
1: Y pone postdata. Algunos sostienen que la frase es de Víctor Hugo y que Churchill solo le hizo una apuesta al día.
0: ¿De Víctor Hugo Morales? No. está bien.
1: No, de Víctor Hugo. Escúchame una cosa. Claro, él postea esto como diciendo, ¿nos odian en este momento?
0: Sí.
1: O sea, podría ser.
0: Por algo será que no
1: soy. Por algo será.
0: Por lo que estoy haciendo yo.
1: Porque yo me paro y defiendo algo y por eso no soy Ann.
0: Claro.
1: Pero ¿no puede hacer algo un poco más copado a nivel institucional,
0: ajá,
1: país, que un tuit? No sé. ¿No puede hablar? Bueno, es difícil, ¿no? Que si da una entrevista, capaz no nos hace un favor.
0: No, porque en general no son entrevistas reales.
1: Hacer, no sé, un comunicado de Cancillería, porque los dichos de la congresista estadounidense.
0: Sí, se pueden
1: son
0: responder institucionalmente.
1: En un ámbito institucional.
0: Están fajando argentinos en España, aparte.
1: Por ejemplo,
0: también.
1: No puede ahí la Cancillería, la Embajada Argentina en España, decir, che, paren la mano, no tiene nada que ver.
0: Sí. ¿Qué sé yo?
1: Un tweet, you have enemies, good, dice.
0: Sí.
1: Winston Churchill.
0: Se golpea el pecho, Mirei.
1: Y yo siento que esta postdata la puso para que no le digan que la frase,
0: era
1: de
0: Churchill.
1: Hugo,
0: claro,
1: ¿no?
0: Sí.
1: Bueno, es toda una demencia.
0: Bueno, mira, y además hay un posteo de Agustín Laje que él lo cita, dice, absolutamente cierto.
1: Mira.
0: Vamos al de Laje, bueno, lo puedo leer de acá, si no.
1: Ahí está.
0: El kirchnerismo ha sido una pieza fundamental de la campaña anti-argentina. Ah, mira vos. Ahora nos damos cuenta cómo funciona.
1: Claro.
0: Validaron el wokismo que hoy nos acusa de racistas. Promovieron la idea.

0: idea de que los jugadores eran desclasados. Fomentaron el odio contra Messi. ¿Quién? Bueno, te van a agarrar un take de no sé qué dijo una vez Brancatelli, no sé qué.
1: Bueno.
0: Está una ridiculez. Y alimentaron desde la propia Argentina la mentira de que la selección ganaba gracias a los árbitros y a los favores de la FIFA. No sé quién alimentó eso.
1: ¿Quién alimentó eso? ¿En la Argentina?
0: Sí.
1: Ya está tirando una fruta tremenda. La verdad es que el poder que le asigna el gobierno al kirchnerismo...
0: Sí.
1: No se ve en cuando el kirchnerismo tiene que, no sé, resolver una interna, tomar...
0: Ganar una, juntar 129 votos en diputados.
1: Claro.
0: No lo puede juntar.
1: Claro.
0: Pero manejan todos los hilos del país y del mundo.
1: Y del wokismo internacional.
0: Sí.
1: Manejan a Varoufakis, a Acemoglu, sí, a la relatora de la ONU, a una congresista estadounidense.
0: Sí.
1: Me parece que están en cualquiera. ¿Eh?
0: Mira, y a esto le responde Galperín, ¿no? Mira,
1: claro.
0: Marcos Galperín, hincha del rojo número uno.
1: Mamita.
0: Los cucas siempre fueron pro-China. Ya arranca así, Galperín, ¿no? Los cucas que, por ejemplo, durante el gobierno kirchnerista... sancionaron la ley de economía del conocimiento que le permitió a Mercado Libre su primer tramo de desarrollo.
1: Totalmente.
0: No digo que no se hubiese desarrollado igual, pero tuvo subsidio del Estado que le perdonó impuestos para que se desarrollara de manera más rápida. Los cucas, o sea, Galperín, estás inhabilitado para hablar, y además Galperín que paga impuestos en Uruguay. Ni siquiera es una empresa con capitales argentinos ya. Los cucas siempre fueron pro China, pro Rusia, pro Irán, pro Venezuela y anti Occidente. Los que critican a Argentina desde afuera tienen la misma mentalidad e ideología.
1: Es un revuelto total, pero bueno, en el que están intentando justamente generar esta confusión para ganar a algún desprevenido ahí que diga, ah, sí, ¿sabes qué? Tenés razón.
0: Sí.
1: Los progres nos odian, voy a ser antiprogre, voy a ser facho.
0: Pero además, si hay algo que no tenía Milei, era nacionalismo.
1: Claro.
0: La particularidad de el proyecto de ultraderecha de la Argentina es que no es nacionalista, a diferencia de otros proyectos de ultraderecha del mundo. Bueno, ahora son nacionalistas, somos los mejores del mundo.
1: Sí. El más nacionalista.
0: Sí.
1: A ver, uno más. En este caso, Javier Milei, otra vez...
0: Esto es de Instagram,
1: postea,
0: sí.
1: Postea en Instagram. Dice, ahora el mundo va a ver dónde puede llegar un país lleno de argentinos. Y postea un mapa de la Argentina.
0: De pedo puso las Malvinas.
1: No, puso las Malvinas porque no lo hizo él,
0: claro,
1: obviamente, ¿no? Para mí.
0: Sí.
1: Un mapa de la Argentina con pintado con los colores de la Argentina.
0: ¿Qué fíjate esto, bro, que no sé quién es que le responde, pero la clave es unirnos. La campaña de Argentina dejó en evidencia que nos atacan porque estamos levantando cabeza. Esto es lo que dice el gobierno.
1: Totalmente.
0: ¿No? Que como ahora estamos mejor, bueno, por eso es que vienen y nos atacan.
1: Bueno, ¿y este comentario? 8.000 me gusta.
0: Claro.
1: Basta de educación pública y hospitales gratis para extranjeros. Esta es la gente que sigue, sí, a Milei y que le comenta a Milei en Instagram, ¿no?
0: Sí. Bueno, esto es lo que piensa el gobierno, ahora lo vamos a ver,
1: sí,
0: ¿no?
1: Claro.
0: No es un comentario
1: aislado.
0: Al tuntún.
1: No, para nada. Bueno, dice Milei, ahora el mundo va a ver a dónde puede llegar un país lleno de argentinos.
0: Sí.
1: Vamos a traer acá un archivo.
0: Qué orgullo que siente, ¿no? Por ser argentino.
1: Yo no sé, la verdad, porque él tiene un compañero
0: académico,
1: intelectual, académico, sí, compañero de escritura de papers, que sí, es Demian Reidel.
0: Bueno, que fue director de
1: Nucleoeléctrica, rajado de Nucleoeléctrica por sospechas de corrupción, pero sigue escribiendo papers con el presidente de la Nación. Y hace, creo que un año, un poco más tal vez, marzo de 2025, ahí está, Demian Reidel va al exterior a intentar captar estas inversiones que no llegan,
0: sí,
1: que no llegan. ¿Y cómo vende a la Argentina Demian Reidel ante los inversores extranjeros? Diciéndoles, tenemos de todo. Nuestro único problema es que el país está lleno de argentinos.
0: Bueno.
1: Qué grones.
0: Sí.
1: Qué lamentable.
0: Milei es amiguito de este y ahora dice esto.
1: Vamos a escucharlo. Tenemos grandes extensiones de tierra con acceso a energía, acceso al agua, en climas fríos. Es una especie de frutilla del postre para el enfriamiento de sistemas. Una zona sin conflictos armados, sin tsunamis, sin terremotos. No hay tantos lugares en la tierra con esas cosas. El problema con esta zona es que está poblada de argentinos. ¿Qué tal Demian Reidel.
0: Ay, me da una gana de...

0: ir a pegarle un sopapo a Demian Reidel.
1: Que Javier Milei dijo, qué barbaridad lo que dijo Demian Reidel.
0: El tipo siguió siendo funcionario habiendo dicho eso. Lo rajaron más de un año después por sospecha de corrupción. Lo rajaron, se fue en medio de un escándalo de corrupción, ¿no? Por hacer compras, contrataciones con empresas vinculadas. Y ahora Milei postea que lo mejor que nos puede pasar es que tenemos un país lleno de argentinos.
1: Algo no cierra acá, ¿eh?
0: Pero fíjate cómo todo el operativo de redes del gobierno se movió en función de esta idea que están intentando instalar. Juan Doe, que es funcionario, de hecho creo que es el encargado de la estrategia de comunicación digital.
1: Sí, y de la oficina de respuesta oficial, esa cosa que crearon rara, sí. Que no sé qué.
0: Qué bueno que por fin todos vean lo fuerte que funciona el aparato globalista woke en medios y redes, de nuevo. Hay una campaña anti-argentina que está llevada adelante por un aparato globalista woke. De esta misma manera que están vilificando a Messi, vilificando, no la conozco.
1: Como
0: la
1: convirtiéndole en vil, claro.
0: Vilificando a Messi, la persona más buena del mundo, vilificaron a Trump en Estados Unidos, a Bolsonaro en Brasil, a Milei en la Argentina.
1: Pero, che, qué cosa.
0: Si vos me decís, y Varoufakis medio que se la dejó servida en bandeja,
1: puede ser.
0: Y un par se la dejaron servida, o sea, esta narrativa para el gobierno estaba medio regalada.
1: Sí, totalmente.
0: Hay que clarificarla, pero estaba regalada.
1: Totalmente, pero mezcla igual todo, porque Varoufakis no habla de Messi.
0: Sí.
1: Acemoglu no habla de Messi, pero bueno, mezclan un poco todo. Es cierto, le queda ahí servida la narrativa para ir contra los woke, contra los pro. Retoma la batalla cultural.
0: Claro, poquito, en realidad lo que hay es muchos que tienen una mirada ideológica, por supuesto, y que por esa mirada ideológica encontraron la manera de criticar a Milei, o creyeron encontrar la forma de criticar a Milei, y para eso criticaron a la Argentina y a la selección argentina.
1: Claro.
0: Esos referentes del progresismo internacional pifiaron. Y acá en la Argentina hubo repudio a eso de parte del progresismo local. ¿Sí? Lo habrán visto acá en el Destape.
1: Obviamente.
0: Lo habrán visto en otros medios de comunicación que tienen la misma línea ideológica, a decirles a Varoufakis, a Acemoglu y alguno más que me estoy perdiendo, que la estaban pifiando feo, que nosotros de ninguna forma íbamos a aceptar que criticaran a nuestra selección o que nos acusaran de racistas porque les cae mal Milei.
1: Totalmente,
0: ¿no?
1: Totalmente. Incluso en redes sociales, las respuestas en redes sociales son tremendas.
0: Obvio.
1: Y son obviamente del progresismo local, porque no es que esta gente fue a explicarle nada a nadie de ellos. Porque ¿qué le van a decir? Sí, la verdad queremos echar a todos los extranjeros. Ah, entonces te estoy criticando bien.
0: Milei les da la razón.
1: Claro.
0: Sí, Milei de alguna forma contribuye a esa campaña anti-argentina. Si es que se la puede llamar así, ¿no?
1: Bueno, aparece Lilia Lemoine. En escena,
0: sí.
1: Ya la teoría conspirativa excede al progresismo.
0: Pero vos decís que es una buena vocera de gobierno.
1: Bueno, dice las cosas que dice, las dice bien, hace llegar el mensaje.
0: Dice bien. Cada vez que hablo pienso, esta mina está completamente descolocada.
1: Es mejor que Javier, sin lugar a dudas,
0: bueno,
1: lo sostengo.
0: Tenés un punto.
1: Lilia Lemoine.
0: A ver.
2: Bueno, no solo Estados Unidos, pero sino también los países con más problemas de racismo están en África, dicho sea de paso.
1: Sí.
2: Y de hecho, ahí empezó la esclavitud y se terminó en Occidente. Entonces, que al hombre occidental le estén constantemente calzando el mote de ser racista y de ser esclavista es ridículo. ¿Y de dónde viene? Del Soviet, de los países soviéticos, del comunismo, de la izquierda, de los aliados de la izquierda, que es un país como Irán, proxies del comunismo, perdón, del terrorismo. La mayoría de la población de color no está alineada con odiar al hombre blanco. Es lo que la izquierda y movimientos latinoamericanistas, indigenistas, progres, soviéticos quieren hacer. Entonces, ¿qué quieren? Así como intentaron hacer que nos peleemos los hombres con las mujeres con el feminazismo, quieren que los negros se peleen con los blancos. Es una polarización que buscan.
1: No puedo ni responder porque me tomaría todo el programa de hoy, probablemente parte del de mañana.
0: Te paso por encima.
1: ¿Ves que es buena vocera?
0: Sí, es muy buena. No, no es buena.
1: Nada, es una sarta de teoría conspirativa sobre teoría conspirativa. Sí. Todo esto circula...
0: El feminismo tiene la culpa.
1: Obviamente. Todo esto circula en las redes de ultraderecha desde hace una década, por lo menos. En la Argentina llegó al poder este discurso.
0: Claro, nosotros no sabíamos ni lo que era el wokismo, no habíamos escuchado la palabra.
1: Es un discurso... Era un discurso bastante marginal que en algunos lugares del mundo, como en nuestro país, bueno, de repente llegaron al poder y están diciendo estas cosas que la verdad, bueno, nada, todo mentira, todo tirado de los pelos. Agustín Romo.
0: Agustín Romo, que es el que dice, ¿nos están atacando? Bueno, entonces, no porque yo lo crea, no porque esté sea parte de mis convicciones, pero dado que desde afuera nos están criticando, entonces, ¿qué hacemos? ¿Vamos a maltratar a los inmigrantes que viven en la Argentina?
1: Seamos racistas y xenófobos.
0: Sí, totalmente. ¿Sabes qué? Llegó el momento.
1: Argentina es el único país del mundo que da salud y educación gratis a los extranjeros, dice Romo.
0: Qué orgullo, ¿no?
1: Y vienen a bardearnos y acusarnos de cualquier cosa. No son los extranjeros que viven en nuestro país los que están diciendo todas esas cosas, que son, de hecho, los extranjeros que vienen acá los que están diciendo exactamente lo contrario.
0: Ni siquiera de los países que vienen ahora como inmigrantes, sus países de origen nos están criticando. Digo, no nos están criticando de cuáles son las mayores comunidades de inmigrantes hoy en la Argentina.
1: Boliviana, paraguaya.
0: Venezolano, paraguayo, uruguayo, sí. Ya más atrás. Y de esos países no nos están criticando.
1: Bueno, él dice, vienen a bardearnos, a acusarnos de cualquier cosa, está muy bien. Tenemos que cortarles todo ya.
0: Bien.
1: Y deportar a todos los que estén acá ilegalmente. ¿Tan malos somos? Seamos malos de verdad. ¿Te parece, de verdad, que esta es la respuesta que hay que dar a Agustín Romo? O sea...
0: Pero este tipo...
1: Nos quieren convertir en parias, vos decís, internacionales.
0: Agustín Romo... Bueno, Lilia Lemoine es diputada nacional.
1: Sí.
0: Agustín Romo es el presidente del bloque de diputados de la Libertad Avanza.
1: Ya no, pero es el referente, bueno, del referente, partido,
0: sí,
1: bonaerense,
0: verdad.
1: Obviamente.
0: En la provincia de Buenos Aires. No porque responde a Santiago Caputo y en esa interna... salió perdiendo. Pero el razonamiento es tan precario que da un poco de vergüenza. ¿Nos critican de afuera? Entonces...
1: Seamos malos de verdad.
0: Seamos malos con todos los extranjeros. Si nos critican determinados extranjeros en particular, seamos malos con los extranjeros que viven acá.
1: Cualquier cosa.
0: Ni un nene puede tener ese razonamiento, realmente, es increíble.
1: Bueno, ahí está, en esa está Agustín Romo, postea Amnistía Argentina en redes sociales, Argentina es tierra de bienvenidas, refugio y derechos, y todas las personas pueden ser parte, vengan de donde vengan, hay una tradición de apertura hacia el mundo que está escrita en nuestras leyes, que fue construida por millones de personas que llegaron de todas partes.
0: Dale al siguiente, si lo tenés, Tom. Sí, lo tenemos. Puede ser que lo haya pedido. Dale, que hay uno más. Desde 1853, la Constitución se dirige a todos los hombres del mundo que quieran habitar el suelo argentino. También reconoce a las personas extranjeras los mismos derechos civiles, trabajar, ejercer profesiones, comerciar, practicar su religión y acceder a la justicia. Argentina, bueno, dice, también hay racismo en la Argentina, dicen algunos de los posteos, quizás más abajo...
1: Recibió a quienes escapaban de persecuciones, a quienes escapan de la guerra, abre sus universidades, sus hospitales, su sistema de derechos.
0: Hay racismo y discriminación en la Argentina, reconocerlos y combatirlos es indispensable, pero reducir el país a un estereotipo borra todo aquello. Sin duda tenemos muchos desafíos por delante, aún así somos vanguardia en múltiples avances que garantizan derecho a todas las personas que quieran habitar esta tierra. Bueno, esa es una defensa, ¿no?, que se puede hacer de la Argentina.
1: Por ejemplo...
0: Es la forma en la que uno espera el Estado argentino, las autoridades del Estado argentino, defiendan a la Argentina, diciendo, nosotros racistas, si nosotros somos un país de brazos abiertos, si está en nuestra Constitución, si tenemos estos derechos para quienes llegan a la Argentina, los mismos derechos que los que habitan, que los nacionales que habitan en el país... Esa es la defensa de la Argentina.
1: Es difícil que la exprese este gobierno con integrantes que son claramente racistas.
0: Y son,
1: ¿no?,
0: racistas. Romo es racista.
1: Es xenófobo.
0: Si el tipo dice...
1: Gordodán es racista.
0: Tratemos mal a los extranjeros. Llegó el momento. Tenemos una oportunidad.
1: Santiago Caputo es racista.
0: El contexto nos valida.
1: Y dice Agustín Romo, se sube a esta, dice, podríamos aprovechar también para mandar a Greenpeace, Amnistía Internacional y todas esas ONGs británicas enemigas de la Argentina a la reconcha de su puta madre. Que esto es algo que el gobierno quiere hacer que asumió, ¿eh? Sí. Y lo está intentando hacer en la ley de lobby. Atención, nosotros lo hemos contado en este programa, han venido distintas organizaciones a contar cómo la ley de lobby busca justamente esto. ¿Por qué? Porque no les gusta que Amnistía diga, che, la Argentina es un país de brazos abiertos, no le gusta que diga lo que está diciendo, no le gusta cuando Amnistía dice, che, Milei se está zarpando de xenofobia con la modificación de la ley de migraciones, etcétera. Entonces quieren silenciar, quieren aprovechar esta para lograr todo lo que no lograron hasta ahora. Expulsar a los extranjeros de las universidades, de los hospitales, silenciar a las ONG, si pueden expulsarlas del país. Bueno, están en esa, ¿no?
0: Es increíble. Y fíjate, también se sube Patricia Bullrich a esta campaña o aprovechamiento del momento. A partir de una nota que dice Buenos Aires, la preferida por los universitarios de América Latina, una nota de La Nación, así surge del Best Student Cities 2027, le sigue Santiago de Chile, a nivel mundial está ubicada en el puesto 35, bueno, destaca la hospitalidad y las condiciones que ofrece la Ciudad de Buenos Aires, la capital federal de la Argentina, para los estudiantes extranjeros. ¿Qué dice Patricia Bullrich? Bájame un poquito que quiero leer el posteo. Somos los peores por las críticas que recibimos, pero los más elegidos. Bueno, pareciera que Patricia Bullrich está diciendo, nos critican, pero fíjate que en realidad nosotros nos eligen porque les ofrecemos las mejores condiciones. Si querés, esta es una respuesta y una defensa de la Argentina un poquito más a tono con lo que debería ser.
1: Sí.
0: Bueno, va totalmente en contra de la línea oficial del gobierno que la bajó Álvarez, el secretario de Política Universitaria, subsecretario de Política Universitaria.
1: Fíjate. Infame Alejandro Álvarez que
0: en realidad lleva adelante este proyecto.
1: Anuncia,
0: ¿no?,
1: que el gobierno está evaluando que los extranjeros paguen un arancel por salud y educación después de las críticas por el Mundial de Fútbol. Se baraja replicar a nivel nacional un proyecto de ley presentado por La Libertad Avanza en la legislatura bonaerense. O sea, cuando este proyecto de ley el gobierno lo envíe al Senado de la Nación, sí, ¿qué va a hacer Patricia Bullrich?
0: No, además, ¿qué va a poner en los fundamentos el gobierno?
1: Nos criticaron porque...
0: Nos están criticando.
1: En el Mundial.
0: Se la mandamos a guardar.
1: Bueno,
0: ahora.
1: Pero son así los argumentos de los proyectos, sí, oficiales, ¿eh?
0: Como nos criticaron los extranjeros, vamos a nosotros los tratamos mal a los extranjeros.
1: Vamos a ser xenófobos, vamos a responder con la misma...
0: Pero fíjate que va en contra de la idea de que en realidad los que nos critican es el aparato global del wokismo.
1: Claro.
0: Porque si nos critica el aparato global del wokismo, ¿por qué te la agarrás con los inmigrantes, en su mayoría de países limítrofes, que vienen a estudiar a la Argentina? Son dos cosas distintas, es contradictorio. Bueno, el gobierno no tiene problema en ser contradictorio porque todo pasa. Y puede, por un lado, criticar al wokismo internacional que le permite criticar al kirchnerismo, es decir, el kirchnerismo está detrás de la campaña anti-argentina, y por otro lado, dar rienda suelta a su xenofobia y decir... Caguemos a palo o echemos a los extranjeros que están en la Argentina.
1: Página 12 publica el detalle del DNU anti-migrantes. Este DNU es de Javier Milei. Dice, página 12, la Corte Suprema tiene que resolver sobre el DNU anti-migrantes. Qué raro la Corte, che, demorando resoluciones, claro, sobre el gobierno de Milei. El gobierno de Milei presentó un recurso extraordinario para que revoque un fallo de la Cámara Electoral, la Casa
0: Rosada. O sea que el decreto de Milei está frenado por... una nulidad que decretó la Cámara Electoral.
1: La Casa Rosada insiste con el modelo de Trump y le pide al máximo tribunal que suspenda una sentencia que declaró nulo un DNU que complicaba el acceso de los extranjeros a la ciudadanía argentina. Bueno, está en esta, ¿eh?, el gobierno. O sea, no es nueva esta impronta racista, xenófoba del gobierno de Javier Milei. Solamente está aprovechando el momento para retomar este tema, para retomar el embate. ¿Por qué? Porque le conviene que estemos hablando de esto, que no estemos hablando de otras cosas, que vamos a hablar en dos minutos. Nada
0: sí,
1: más que
0: sí. Porque... Sería, me critica Varoufakis, echemos a un boliviano.
1: Claro. Exactamente.
0: Ese es el razonamiento del gobierno
1: nada
0: nacional.
1: Habló
0: Kicillof, sí.
1: Habló el gobernador de la provincia de Buenos Aires respecto de toda esta situación, dijo lo siguiente.
3: Son días que, además, con todo este tema del Mundial, desde otros países, países ricos, nos critican. Yo quiero decir que tenemos un montón de defectos. La Argentina tiene un montón de defectos, pero la Argentina no es igual a su presidente, Nuestro pueblo no es igual al presidente que tenemos. Nosotros en la provincia de Buenos Aires creemos en la solidaridad. Nosotros en la provincia de Buenos Aires creemos en el laburo, en la producción. Nosotros en la provincia de Buenos Aires creemos en la comunidad. Nosotros en la provincia de Buenos Aires, todos los días, además de no admirar a quien hundió la fragata General Belgrano, además de eso, todos los días decimos: las Malvinas fueron, son y serán argentinas.
1: Bueno, está el pronunciamiento. La verdad que no ha habido tampoco tantas voces, ¿no?
0: No,
1: que
0: es necesario, sí. Era necesario, muy necesario, les diría, que saliera una voz de la oposición a decir: ojo, que no somos Milei. Ojo, que el pueblo argentino no es solo lo que dice Milei, ni siquiera toda la dirigencia política es Milei, ¿no? Porque, sobre todo para los que nos ven de afuera y pueden tener esa confusión, bueno, Argentina es lo que manifiesta su presidente. Hay una sociedad que lo votó, que lo apoya. Está bien que salga una voz de la oposición a marcar esa diferencia.
1: Totalmente. Vamos a hablar un poco de un gobierno que está débil. Nosotros decimos, le conviene al gobierno que estemos hablando de esto, porque en los otros aspectos de los que podríamos hablar, realmente está débil. Estamos hablando del frente político y del frente económico. Arranquemos por el frente político, porque otra vez Javier Milei empieza a estar mal en las encuestas. Lo veníamos viendo bajando al comienzo, los primeros meses del año. Después había repuntado un poquito y dijimos, bueno, se terminó la caída. Durante dos, tres meses estuvo estabilizado, incluso subiendo un poquitito, nada descollante, pero bueno, sorprendía que estaba subiendo. Bueno, resulta que se vuelve a desplomar la imagen del presidente Javier Milei, y no lo dice uno, no lo dice dos, no lo dice, lo dicen al menos cuatro encuestadores, que son los que tenemos para compartir con ustedes, pero porque tampoco es que hicimos el relevamiento de todas las encuestas que hay en la Argentina, pero tenemos al menos cuatro pruebas, cuatro fuentes contando esto. Vamos a arrancar por Eduardo Fidanza, que en una entrevista con...
0: es de Poliarquía, Fidanza,
1: claro,
0: ¿no?
1: Es el titular de Poliarquía.
0: Que es una encuestadora que no es que le da en general mal al gobierno nacional.
1: No, en una entrevista con Jorge Fontevecchia, dice que Milei está mal, lo dice de esta manera.
4: Es mayor la desaprobación de Milei que la aprobación. Las expectativas respecto a un año y a tres años decaen. La gente describe su situación económica como cada vez más difícil. Bueno, eso es lo que estamos viendo. Y eso lleva a un eventual equilibrio electoral en el caso de un balotaje.
5: En un caso de un balotaje, por ejemplo, entre Kicillof y Milei.
4: Por ejemplo. Sí, sí, sí.
5: Hoy, inclusive.
4: O sea, hay que considerar esto. Hace 5 o 6 meses, digamos, sí, en el verano, un balotaje se dirimía en favor de Milei por más de 10 puntos. Y hoy estamos hablando de 3, 4, 5 puntos.
1: Bueno, muestra cómo se empieza a complicar ese panorama,
0: sí,
1: ¿no?
0: Sí, ya les repito, un consultor que todavía lo da ganador a Milei en un balotaje, hay otros consultores que dicen Milei no puede ganar un balotaje, pero incluso una consultora como Poliarquía dice Milei empeoró mucho respecto a 6 meses atrás.
1: Vamos a 3.0 de Sheila Wilker, que cerró esta encuesta, me parece que ayer, te digo, o antes de ayer. Evaluación de la gestión del gobierno nacional.
0: Sí, julio de 2026, sí, de ahora, fresco.
1: Mala, muy mala, sí. 63,3. Buena, muy buena, 35,2.
0: Sí, redondeando podés decir, hay 2/3 de la población que lo rechaza y 1/3 que todavía lo apoya.
1: Pero mirá esto, dentro de la mala, muy mala... La muy mala, ajá, es muy superior.
0: Sí.
1: El 52% de los encuestados dice que tiene una imagen muy mala.
0: Sí.
1: O sea, muy negativa. Que...
0: Bueno, mira, también se refleja acá. Los azules, esto es los votantes de Sergio Massa.
1: Sí.
0: Mala, muy mala, los votantes de Sergio Massa es casi el 98%.
1: Sí.
0: Los votantes de Javier Milei, esto es llamativo... Casi un 30% dicen que la gestión es mala o muy mala.
1: Sí.
0: Y entre los votantes de Patricia Bullrich del 23, casi un 40% dice que la gestión es mala o muy mala.
1: Es fuerte.
0: Y buena o muy buena, los de Massa, nada. los votantes de Milei, 70% lo siguen bancando, y de Bullrich lo sigue bancando menos del 60%. Es fuerte, sí.
1: Es fuerte porque son esos votitos que te pueden terminar haciendo perder un balotaje.
0: Y bueno, eso te muestra que Milei, si nos guiamos por estos datos, ya no tiene el 56% que sacó, sino que está por debajo del 50%. Entonces sí, está en condiciones de perder un balotaje. Siempre igual un balotaje es contra quién juega.
1: Bueno,
0: obvio. Porque en definitiva ahí los votantes tienen que elegir entre dos.
1: No quiero dejar de señalar, podemos volver a la placa anterior, no quiero dejar de señalar la diferencia en el voto de las mujeres y de los varones. Mala, muy mala, el 72,5% de las mujeres.
0: Sí.
1: Mala, muy mala, el 53% de los varones.
0: Sí, son 20 puntos. De todas formas, también entre los varones es tiene más negativa que positiva.
1: Más negativa que positiva.
0: Yo, porque bueno, alguna defensa... Algo tengo que decir,
1: pero algo el 46% de los varones lo van.
0: Pero critica a los pibes, a los pendejos, mirá.
1: No, ¿qué tienen? Que bueno, está bien.
0: Ah, no, mirá, también entre los pibes de 16 a 29 años...
1: Es más el rechazo.
0: Gana, es más el rechazo.
1: 10 puntos de diferencia, escuchamos
0: a ver,
1: una cosa.
0: Mira, o sea que...
1: No, la buena
0: en todos
1: no,
0: los segmentos,
1: sí,
0: en todos los segmentos,
1: no gana segmento.
0: Lo que mejor le da a Milei es la segmentación por género.
1: Sí.
0: Si Milei tuviese que decidir, che, vayan a votar solamente este grupo.
1: Bueno, están en una, ¿viste?
0: Que vayan a votar solo los hombres.
1: Hay como toda una corriente ahí en Instagram de que voten los varones, total, ajá, las mujeres, ¿para qué?
0: Mirá.
1: Así que sí.
0: No, no la vi esa. ¿Hay una?
1: Sí. Todo lo de las trad wives y esto,
0: sí,
1: ubicás.
0: Sí.
1: Bueno, hay mujeres que están
0: las
1: diciendo.
0: Las esposas tradicionales, ¿no?
1: Yo estaría de acuerdo con que voten solo los varones. Si mi marido me representa muy bien, que vaya a votar.
0: Eres el que trae la plata.
1: Por toda la familia. Sí, total.
0: Ah, viste que hay algunos pibes que entrevistamos que dicen, bueno, yo vivo con mis padres y
1: sí, claro,
0: hago lo que me digan mis padres porque ellos me mantienen.
1: Por Dios.
0: Estas mujeres podrían decir lo mismo.
1: Podrían decir lo mismo, bueno, no se coman toda esa... O sea, sí, los videos de las trad wives siempre están haciendo algo copado. ¿Nunca?
0: No me llegan.
1: Bueno, es mejor.
0: No estoy en ese algoritmo.
1: Mejor, mejor. Una más de Sheila Vilker de 3.0 que muestra la evolución de la imagen negativa y cómo ha subido en estos últimos dos o tres meses. Claro, mira, arranca a subir en el comienzo de junio, ¿no? La segunda semana de junio sube también, tercera semana de junio, primera de julio, segunda de julio. Es del último mes por ahí, ¿no? Más esto que estamos viendo. Bueno, en consonancia baja la imagen positiva también en estas últimas 3-4 semanas, rompiendo con esa tendencia que veíamos de que empezaba a medir un poco mejor en las encuestas el presidente Javier Milei.
0: Social tenemos también, otra consultora que dio sus números de julio. ¿Usted aprueba o desaprueba la tarea que está realizando Milei como presidente? En desaprueba 64%. Aprueba 34.
1: 31.
0: Ah, 31. Bien.
1: El más bajo de toda la serie
0: de
1: es
0: toda
1: el 31.
0: La serie. Y el 64 es el más alto
1: el más
0: rechazo
1: alto
0: también.
1: De toda la serie también. Y acá también está abierto por segmentación política. Y lo que ves es que, bueno, cae 8 puntos.
0: Porcentaje,
1: ¿no?,
0: de aprobación.
1: No, perdón, 12 puntos cae su porcentaje de aprobación entre los propios mileístas.
0: Sí.
1: Está en un 88%.
0: Ajá.
1: La aprobación entre los mileístas.
0: Gente que se declara mileísta.
1: Claro. Entre los que se declaran integrantes o partidarios del PRO está en un 42% la uh-huh. aprobación de Milei. Entre los que se declaran radicales en un 13%.
0: Mirá vos.
1: 21% de los que se declaran independiente, ahí está la aprobación. Y bueno, entre los que se declaran de izquierda y peronistas está en 0.
0: Claro,
1: ¿no?
0: El tema, sacando al PRO, ¿no? El tema para un candidato del peronismo es cómo capturar todo este
1: claro,
0: voto.
1: Claro, claro.
0: Cómo capturar todo este voto.
1: Totalmente, totalmente.
0: ¿Qué más? ¿Tenemos una más?
1: A ver, y Christian Boutier, que hace todos los meses su ranking de presidentes de Latinoamérica, este es el correspondiente a julio, aparece Javier Milei en el pelotón de los rezagados, ¿no? Los seis peores, bueno, ahí está Javier Milei, y lo que muestra es que viene a la baja, o sea, uh-huh. julio viene a la baja, está con un 37,9, lo tiene Boutier de imagen positiva, para el mes de junio-julio de 2026, bueno, le sacan cabezas Lula da Silva,
0: Sheinbaum.
1: Bueno,
0: y otros amigos de él, como Bukele,
1: sí.
0: Peña.
1: pero el wokismo de la región, incluso Petro, mira, que ya
0: Ortega, tiene... Ortega, que dijo que ya no va a haber más elecciones.
1: Exactamente. Bueno, todo es mejor que Milei, que bueno, está mal en las encuestas. ¿Teníamos una más? No, estas eran las cuatro, claro. Tuvimos Poliarquía, 3.0, sí. Q-Social y CB Consultores de Cristian Boutier, todos diciendo Milei para abajo en este último tiempo.
0: Decimos que esta es una de las cosas que Milei quiere ocultar con esta sobreactuación de la campaña, de la respuesta a la campaña, supuesta campaña anti-argentina. Y también hay cuestiones de la realidad económica que Milei está intentando correr a un lado, de las que no se hable tanto. Una de las cuestiones es que todavía el gobierno no tiene todos los dólares suficientes para hacer frente a los pagos de deuda que tiene que hacer, para mantener el dólar al nivel que lo mantiene ahora y que eso no le dispare la inflación. Y una de las cosas que está haciendo para lograr esto es, y también reactivar la actividad económica, otra cuestión, es hacer una suerte de parche de la ley de inocencia fiscal. Ya sacaron la ley de inocencia fiscal, fueron pocos los que se adhirieron al régimen, entre ellos Manuel Adorni y su esposa, entre ellos el titular del ARCA, bueno, y tantos otros casos de funcionarios del oficialismo, pero fue un régimen que acaparó o logró la inscripción de 20.000 personas más o menos, y esperaban ellos que se inscribiera 1.000.000 de personas. Entonces ahora van con un nuevo proyecto de ley de inocencia fiscal para volver todavía más laxos los controles.
1: Increíble.
0: Que todo el mundo que tenga un dólar por ahí dando vuelta, que no se sabe dónde lo haya sacado, que lo meta.
1: Increíble.
0: Si lo trajo de el narcotráfico, la evasión, la corrupción.
1: Un pendrive que aparece con medio palo verde, a Troden.
0: Que lo meta. Por eso esa desesperación lleva al ministro de Economía, Luis Caputo, a dar una conferencia de prensa con la secretaria de Legal y Técnica del Gobierno Nacional para asegurarle a todos aquellos que tengan dólares que se queden tranquilos, pero recontra tranquilos, porque además ya hablaron con todos los contadores que le vinieron a hacer impugnaciones al proyecto, readaptaron la ley para decirles, nadie los va a perseguir, nadie va a preguntar de dónde sacaron la plata.
1: Es increíble.
0: Pongan los dólares en el sistema.
1: Es increíble.
0: Bueno, y esto parte de una necesidad que reconoce Caputo en esta conferencia de prensa.
6: Porque lo que nosotros queremos es que haya mayor inversión. Y para que haya mayor inversión, la contracara de la inversión es el ahorro. Y el ahorro está, solo que no está en el sistema financiero, está debajo de los colchones. Entonces nosotros necesitamos que ese ahorro se vuelque al sistema financiero para que el país crezca nuevamente, para que eso genere mayores recursos y nosotros manteniendo el nivel de gasto. Entonces, eso genera un mayor nivel de superávit, ¿sí? Es como el superávit a nivel de gobierno es lo que sería la ganancia a nivel de empresas. Entonces, si aumentan los ingresos fiscales y no aumenta el gasto, tenemos un mayor superávit y eso nos permite bajar más rápidamente impuestos.
1: Me mata que dice, necesitamos que esos dólares entren al sistema financiero. El tipo no quiere que hagamos inversiones productivas con la guita fuera del sistema. Él no quiere que vengas y te pongas un restaurante, un kiosco, que des trabajo, no.
0: Sí.
1: Él quiere que entre al sistema financiero.
0: Sí, ponele que lo que puedas lograr con eso es que baje la tasa de interés. Lo que pasa es que en todo caso eso servirá para algunas empresas específicas. Ahora, para la población, no, eso no va a reactivar la posibilidad de que se endeuden porque hay un sobreendeudamiento récord en la Argentina. Entonces, incluso con tasas un poco más bajas, la población no toma crédito. Ahora están carísimas. Querés pagar en cuotas y te matan. Bueno, el gobierno está intentando dar vuelta a eso. Lo que muestra, en definitiva, es que hay una parte del programa económico que está fallando.
1: Habla José Luis Daza, que dice, Suez no la ve.
0: Sí.
1: Suez no la ve. Ya hay brotes verdes en esta economía.
0: Bien.
1: No vino con la bibliografía leída de este país, José Luis Daza, y dice brotes verdes. A ver.
7: Lo que nosotros hicimos, número uno, evitar que esto fuera una catástrofe, que fuera mucho mejor. Estamos absolutamente conscientes, trabajamos todos los días para eso, y creemos que el equilibrio macroeconómico que hemos creado va a generar y está generando las condiciones para que la gente lo empiece a sentir. Ya está en proceso, ya están los brotes verdes y somos conscientes, absolutamente somos conscientes que tenemos que mejorar las condiciones. Para eso estamos, para eso es todo el esfuerzo.
8: Durante el gobierno de Macri también se dijo y no funcionó. Ojo con eso.
7: Bueno, muy bien. Déjeme decirle una cosa. Yo personalmente no apoyé la política económica del gobierno del presidente Macri. 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Se están creando las bases, se están creando las empresitas,